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0: ¿Qué tal? Muy buenos lunes. Arrancamos tres horitas por delante. Ya sabéis, la radio es vuestra hasta las 2 de la tarde. Juntos, juntas, vamos a hacer un programa en el que, por supuesto, vamos a estar muy pendientes de todos los temas de actualidad, mirando lo que está ocurriendo en nuestra región y, por supuesto, al mundo, en esa cooperación internacional que ocupa un gran espacio de este programa los lunes. Pendientes estamos hoy de algo que durante la semana pasada nos estuvo preocupando bastante. Es el tema de los bañistas en las diferentes playas asturianas. Sabéis que con susto, susto gordo, porque parece que le ha costado la vida a una persona en la playa de Salinas y en San Lorenzo. Desde entonces todos hemos escuchado un poquito unas voces y otras, los socorristas dando alguna recomendación, independientemente de dónde nos bañemos, haya socorristas o no, que no deberíamos meternos más allá de la cintura, muchos de ellos denunciando falta de medios e incluso cuando hay medios, falta de atención por parte de los bañistas. ¿Cuántas veces estamos hartos de oír esos pitidos que nos dan una y otra vez porque parece que no vemos las señales? Bueno, los surfistas también han sido protagonistas involuntarios de estas noticias, ayudando a sacar a estos bañistas en apuros del agua y salvando vidas. No es la primera vez que ocurre, pero de alguna forma la semana pasada se puso, fue más visible, por decirlo de alguna manera. Hoy van a tener voz tanto unos como otros en este programa, en el que creemos que es importante quitar esa sensación que yo al menos he palpado este fin de semana en conversaciones fortuitas con gente, una gente más conocida, otros menos, y me preocupó oír esto. Ay, es que este año las playas son más inseguras. ¿Qué está pasando en las playas? Bueno, pues no se trata ni mucho menos ahora de crear una falsa sensación de inseguridad. Las playas son las que son, el mar es el que es y lo que tenemos es que, saber dónde nos bañamos, cómo bañarnos, etcétera, etcétera. Vamos a darles voz, lo dicho, a los surfistas y también a los socorristas hasta las 2 de la tarde. También queremos conocer vuestras sensaciones y otros temas, por supuesto, muy pendientes de todos esos chavales que se examinan a partir de mañana en la prueba de la EBAU. Buenos días, Mónica Solís y José Luis Rodríguez. Compañeros, ¿qué tal estáis?
1: ¿Qué tal? Buenos días, aquí estamos de lunes.
2: Muy buenos días a todos, buenos días Inés.
0: ¿Vosotros os recordáis de vuestra época de estudiantes?
3: Sí.
2: Hombre, acaba de pasar.
1: Ya me acaba de pasar.
0: Unos pipiolos, di que sí. ¿Recordáis esos nervios del día previo?
2: A los exámenes te refieres. Sí.
0: A los exámenes, a la selectividad, Pau, Eva. Bueno, de hecho, ¿cómo llamamos a esta prueba? Es algo que nos sigue trayendo un poquito de cabeza. Es la EBAU, es la PAU, la antigua selectividad.
2: ¿Tú piensas que en Gijón hay lugares que todavía lo llamamos el PRICA?
0: Tienes razón. Ya he oído. Mónica Solís estaba como nosotros y esta mañana le ha preguntado a la IA para salir,
1: sí,
0: de dudas.
1: Bueno, porque sí, porque es muy baja.
0: ¿Y qué te dice la IA?
1: Muy rápido. A ver, la EBAU, evaluación de bachillerato para el acceso a la universidad, es el término que se está usando en comunidades como Asturias, Cantabria, Castilla y León o Murcia.
0: Y en otras se llama...
2: ¿Te dice que se usa EBAU?
1: EBAU.
2: Ah, pues no.
1: Y la PAU,
0: o sea que no va bien.
1: Y la PAU, que es la prueba de acceso a universidad, se está volviendo lo que es la antigua selectividad.
0: A ver, es lo mismo. La selectividad, la PAU, la EBAU es lo mismo.
1: Es lo mismo.
0: La cuestión es la
1: pero
0: nomenclatura.
1: A nivel estatal, el gobierno quiere volver a llamarla PAU, prueba de acceso a la universidad. Dejarnos de historias. Lo que más, o sea, un pedazo de exámenes. Ya está.
0: Bueno, yo no me sigo sin aclarar, la verdad.
1: Yo lo llamaría selectividad porque fue la que hice.
0: Venga, pues para entendernos, ya sabéis, lo llamamos como queramos, pero va a copar buena parte del programa esta prueba. Y saludar antes en la producción a Estela Bango y en la parte técnica, por supuesto, a los mandos técnicos en Olmontes, compañero. Arrancamos con esos más de 5.000 estudiantes asturianos que se examinan a partir de mañana de como queramos llamarlo, la EBAU, la PAU, la selectividad. Ahora, con una pregunta que hoy lanzamos al aire, ¿me sigo formando o quiero trabajar?
4: Me encuentro estudiando que no me gusta, para poder trabajar que tampoco me gusta.

0: Ay, canta, canta, no, la conoces, no, no, te gusta, no, esta canción, ya. José Luis. Claro, hay que cantar, hay que arrancar los lunes cantando, que son menos lunes. Sí,
1: es que, pero va a ser obligatorio, ya, es que
2: va a ser obligatorio esto de cantar los lunes.
0: No, además es que si llueve no nos importa ya, porque menudo calor hemos pasado, es verdad que el fin de semana aflojaron las temperaturas, pero yo sigo teniendo calor, ya no se nos ha ido del cuerpo, ¿qué pasa aquí? Canta, hombre, que si llueve no pasa nada.
3: Estamos, no ha llegado ni oficialmente el verano y ya tenemos calor y queremos el invierno.
0: Y ya estamos hartos del, sí, del sí, verano, sí, sí, un poquito, no, hombre, no.
3: Bueno,
0: vamos a analizar esto porque es verdad que durante los últimos años incluso se ha analizado un poco dentro de las aulas cómo quizás esa presión excesiva, ¿no?, a los chavales a cierta edad hace que se tomen decisiones equivocadas. De hecho, hay un estudio, bueno, hay estudios para todo, ya lo sabéis, pero vamos a hacernos eco del estudio de la Universidad de Barcelona, que dice que más de la mitad de esas elecciones de los adolescentes a la hora de elegir estudios no coinciden realmente con sus intereses y gustos, ¿no? Entonces, un poco por la presión de, mira, tengo que elegir algo, yo no sé a qué me quiero dedicar o a lo que me quiero dedicar, no le veo salida, voy a estudiar otra cosa. La pregunta hoy sí que me gustaría apelar mucho a vuestra vida personal, ya sabéis que nos gusta mucho que os abráis, que compartáis vuestra vida, vuestras historias, y es si os dedicáis, a día de hoy, laboralmente me refiero, o sea, si estáis jubilados, os habéis dedicado a aquello que estudiasteis, y si no estudiasteis, bueno, o hayáis estudiado, si os dedicáis a aquello que siempre quisisteis ser, ¿no? A ver, yo entiendo que con 5 años uno dice, pues quiero ser astronauta, y a lo mejor a los 12 cambia, o no, o a los 16, pero a lo mejor hay gente que tenía claro que quería ser X cosa, y por presión familiar, por herencia, porque, yo qué sé, pues tuvo que tomar una decisión de tengo que seguir estudiando, venga, que me da la nota para esto, pues me voy a meter a tal carrera. Vamos a analizar un poquito esto con ese trasfondo, con esa pregunta, ¿me sigo formando o quiero trabajar?, ¿no? Y a los chavales que se examinan mañana, pues aquí en Asturias, que son en concreto 5.113, los he contado uno a uno, 5.113. mucha suerte, y que yo siempre digo lo mismo, no fuera presión, no os preocupéis, porque podéis empezar a estudiar una cosa y luego a mitad de camino, cierto, o después, o yo lo hice, terminé la carrera y al final me dediqué a otra cosa y estudié la otra carrera.
3: Ya,
0: y no pasa nada.
3: Derecho.
0: Tú empezaste estudiando Derecho.
3: Primero fue Derecho, sí.
0: ¿Cuántos años?
3: Bueno, Ciencias Políticas y Administrativas, para ser exacto.
0: Jesús. ¿Cuántos años hiciste?
3: No, un semestre, 6 meses.
0: O sea, poquito.
3: Sí, nada.
0: ¿Y cambiaste a periodismo?
3: Enseguida cambié periodismo. Realmente mi intención era entrar en periodismo.
2: Pero no entrabas.
3: Pero no entré en periodismo.
0: Por la nota.
3: Es que en Venezuela era un poco diferente.
0: Ah, vale.
3: La nota la tenía, pero no había suficientes cupos.
0: Vale. Bueno,
2: vaya por Dios.
0: Bueno,
3: para la universidad en la que yo quería, ojo.
0: Ojo que no todo es estudiar. Es decir, quien quiere incorporarse antes al mercado laboral, ¿qué le recomiendan? Pues que se vaya, que opte más por una FP o otros abanicos, ¿no? Bueno, 11:15, abrimos el debate.
2: Así está, 608. Que no
0: sí,
2: hay
0: sí, es verdad.
2: Que
0: FP,
2: no
0: tremendo, los últimos años. Sí que tiene tirón, no me extraña.
2: Es que
0: hay muchas profesiones con salida ahora mismo que efectivamente con esa FP tienes un acceso muy directo. 608-920-792 y por supuesto las redes sociales a vuestra disposición.
3: ¿Qué hubiese pasado si a Concha Velasco la madre le hubiese respondido cuando dijo aquello de mamá, quiero ser artista? Sí, bonita, muy bien, pero mientras tanto métete camarera. A lo mejor no lo hubiese tenido.
0: No, estudia una carrera.
3: O estudia una carrera o cualquier otra cosa. Pues a lo mejor no hubiésemos tenido el arte y el poderío de Concha Velasco. ¿Vosotros estudiasteis y estáis haciendo, trabajando lo que queréis? ¿Creéis que aún así tenemos que seguir estudiando constantemente para poder garantizar tener un buen ingreso de dinero? ¿Estudiar garantiza tener un buen ingreso de dinero en el trabajo? Todo esto queremos que nos lo respondáis, además de vuestras historias personales, como cada mañana en nuestras redes sociales, en Facebook La Radio Es Mía y en Instagram La Radio Es.
0: Venga, pues a las 11:10.

0: 16 arrancamos con nuestros opinantes.
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0: Vamos a empezar con Jandro Virginio, Jandro que es minero, actualmente con esas visitas guiadas en el Pozo Sotón. Buenos días, Jandro, ¿qué tal?
1: Buenos días, Inés, buenos días. ¿Qué tal estáis por ahí? Que hacía tiempo que no os veía.
0: Te echábamos de menos. Tenía yo ganas de hablar contigo.
1: Ya, yo a vosotros también. La verdad es que pasa el tiempo rapidísimo. 2 semanas a mí parecieron 15 días.
0: Bueno. Ay, ay, ay, ay, ay. Oye, Jandro, tú fuiste minero de vocación por herencia familiar, no tuviste ni opción a elegir.
1: No. Qué va. Minero de vocación, nada, imposible, imposible. Yo quería ser veterinario de guaje. Imaginaos qué cambio.
0: Veterinario. Sí. ¿Y por qué no fuiste veterinario? A ver, cuéntanos un poco tu historia.
1: Por cosas de la vida, qué sé yo, pues... En mi casa no había mucho dinero y eso, y para mí era un poco presionante a lo mejor no sacarles notas, no sé si me entiendes.
0: Sí,
1: no sé,
0: sí,
1: era,
0: sí.
1: No quería yo tener esa presión. Entonces, bueno, un tío vino un día a mi casa y tal, a hacernos la instalación eléctrica y dije, ostras, esto yo lo mío. Digo, ¿ganas de dinero con esto? Dijeron que sí, pues estudié una maestría y luego nada, luego para la mina. Pero que lo de guía tampoco fue algo vocacional tampoco, ¿eh?
0: Bueno, claro, obvio. Cuando cierra la mina, ¿no? Esa reconversión también te afectó a ti.
1: Sí, sí.
0: También te pregunto, hay veces que no se elige, es un poco el devenir vital, sí. Y uno dice, oye, por ejemplo, yo en mi caso, yo nunca quise ser periodista, o sea, es decir, yo acabé siendo periodista y estudiando periodismo porque mientras yo sacaba la carrera de economía, por una chorrada, acompañar a mi hermano casting, me empecé a trabajar en la tele y digo, oye, bienvenido el azar porque me enamoré de esta profesión.
2: ¿Fue por acompañarte?
0: Sí, sí, bueno, es una historia tremenda esta. Pero, Jandro, a lo mejor yo también te pasó que dices, oye, pues ahora es que estoy feliz, he encontrado lo que me motiva, ¿o no?
1: A ver, yo estoy encantado aquí en Sotón. A ver, encima, ya veis que ya yo soy muy tímido y eso, y a mí gústame hablar con la gente, gústame enseñaros la mina, y luego para encima que la gente, el 99% de la gente sale contenta de las visitas, pues imagínate, presta muchísimo. De ir para casa hoy y que hayas enseñado la mina a gente que no tenía ni idea y que salgan contentos, pues presta
0: sí.
1: Muchísimo.
0: Hombre, yo te lo digo porque, como sé, o sea, a ver, yo te he visto, Jandro, ¿no? En esa visita guiada, yo tuve la suerte de hacer una, y realmente se te ve que, o sea, lo transmites con una pasión, con un amor.
2: Eso
0: con
2: es tan importante.
0: Claro, que yo digo, bueno, este hombre, te tiene que gustar lo que estás haciendo, porque si no, no lo haces con tanta maestría, digamos, ¿no?
1: Sí. A ver, de mano costóme mucho, ¿eh? Que es que no, de mano, y es difícil, ¿eh? Cuando
0: sí,
1: tienes
0: claro.
1: que hablar delante, porque ahora los grupos son más reducidos, y es verdad que ahora los grupos son de 12 o de 15, pero cuando yo vine para aquí, para Sotón, les visites, metíamos grupos de 25 tíos, 30 tíos y tal, y es muy difícil hablar delante de gente que encima parece que están, todos miren patitos, te piensen a ver si te vas a equivocar, y,
3: ya.
1: Y
3: ya,
1: es
3: ya,
1: muy
3: ya.
1: difícil.
3: Pero somos más nosotros que lo que ellos
0: claro.
3: piensan.
0: Creo.
1: Que cuando viniste tú a Sotón este día, es que hablaste delante de tanta gente, porque ya tienes tablets, pero tú imagínate para mí, una persona que nunca había hablado delante de la gente, tener que explicar algo delante de 35 personas.
0: No, lo tuviste 40, que pasar fatal, porque me sigo poniendo yo nerviosa cuando tengo que hablar así en público con mucha afluencia, te entiendo.
1: Yo acuérdame que sudaba muchísimo, sudábame la espalda, o sea, era increíble, parecía que salía de la ducha. Pero luego nada, luego pienses si hiciera esto. Pero bueno, a ver, aquí estoy en mi hábitat, esta gente no tiene ni idea. ¿Qué me van a decir a mí? Entonces, bueno, ya te lo vas creyendo un poco.
0: Hay que echarle un poquito de cara, que sí, para hablar en público.
1: Sí, bueno,
0: modo, venga, yo para adelante, pase lo que pase, que nadie se entera.
1: Y luego, claro, luego si te confundes en un dato o lo que sea, pues tienes que decirlo como si fuera verdad, ¿entiéndesme?
0: Bueno, yo ahí soy una de las que opina que rectificar es de sabios, ¿eh? Yo me río de los errores, sí. Ay, vamos, que no, nah. ¿Dónde iba yo? Y con toda la naturalidad se corrige una a sí misma y no pasa nada.
1: Nada.
0: Tú para adelante.
1: Y se acabó, y si te corrigen, dices que te confundiste y fuera. ¿Qué? Pero
0: claro,
1: hay que tirar para adelante del carro.
2: Sí,
1: ¿qué
2: sí,
1: vas a
2: pero...
0: Oye, Jandro, y una pregunta. Claro, tú, esa es tu historia, ¿no? Tú eres padre.
1: Sí.

0: ¿Qué edad tiene tu hijo, por cierto?
1: Tengo dos, segura tienes, no me pierdas uno.
0: Miento, cierto, perdón. Es que me estaba quedando, pero no estaba segura. A ver, no me pidáis mucho que es lunes, ¿eh?
1: Uno que va a hacer 16 y otro que va a hacer 9. Llámense Nol y Alan para saludarlos. ¿Puedo saludar por la radio?
0: Hombre, no, claro,
2: sí, claro.
0: Enol y Alan.
1: Nol 16 y Alan quien va a cumplir 9, sí.
0: Oye, pues saludaos quedan, aunque imagino sí. Yo que estarán. Bueno, ¿están en clase o no?
1: En clase y en el instituto, sí.
0: Vale.
1: El pequeño en el cole y el grande en el instituto, sí.
0: Vale, la pregunta es, ¿tú qué le has recomendado a tu hijo hacer? Si le has recomendado algo, que siga estudiando, que se dedique a que él tiene claro a qué se quiere dedicar.
1: Sí, sí, él tiene lo claro. A ver, el pequeño todavía no, porque es muy pequeño, ¿no? Pero el grande tiene lo clarísimo desde hace un montón de tiempo. Él quiere ser geólogo a toda costa.
3: Es verdad, entonces,
0: bueno, geólogo.
1: Sí. Sí, entonces él lleva años queriendo ser. Los estudios de así bien, pero yo siempre lo digo. Hay dos tipos de trabajos. Uno que te guste, aunque a lo mejor ganes un poco menos, pero que yo creo que va a ser mejor para su realización personal.
0: Sí.
1: Y luego hay otro tipo de trabajos que a lo mejor no te gusten, pero que te van a facilitar más dinero.
3: Yeah.
1: Entonces yo siempre expuse estas dos cosas. Tienes
0: ¿Y él
1: que
0: quiere
1: decidir una cosa
0: el que le da menos dinero, pero que le gusta?
1: Claro, él elige el que lleve, bueno, menos satisfactorio económicamente, pero más satisfactorio mentalmente y laboralmente, bueno, por decirlo así.
0: Pues
1: entonces,
0: mira,
1: él eligió así.
0: Me parece estupendo que fueras tan claro con él de decirle, oye, mira, hay estas opciones, que luego nunca se sabe, que dentro de la geología es verdad que desconozco, ¿no?, las salidas que puede haber, pero que pensamos también.
3: Para la luna y todo esto, ya verás.
0: Ojo, que tiene tiro, Alejandro.
2: Tiene.
0: Oye,
1: bueno, no, al parecer tiene mucha salida aquí en Asturias ahora, ya no como en empresas mineras, pero que al parecer muchísimos constructores, empresas constructores ahí, pues que necesiten geólogos para hacer los estudios del terreno que van a hacer, para que no pisen el terreno.
2: Claro, se les ve mucho por ciudad también con esos aparatos, van midiendo, ¿no?
0: Hay salida. Yo me quedo con eso, que tú ya lo has mirado todo, que no has puntado a ese hilo. Déjame que salude a Aroa Morales. Aroa es filóloga y es escritora. Hace poquito estuvo presentando aquí Los Finales, también se escriben, una obra preciosa. Aroa tiene 24 años, le pilla un poquito más cerca, ¿eh? De la decisión. No te estoy llamando viejo, Jandro, que ya sé que me vas a replicar. A que quede claro.
1: Te mato, ¿eh?
0: No, madre mía. No, que yo necesito un lunes tranquilo, porque si te cuento cómo ha empezado mi mañana, es que ni vamos, tremenda.
1: Bueno, una.
0: No, mejor, es lo típico que hoy te dicen. ¿Cómo era la pregunta?
3: Bien, te cuento.
0: Bien, no, ¿cómo estás? Y tú respondes, ¿bien o te cuento? O sea, todo lo que se puede torcer en una mañana, todo se ha torcido. Pero ya pasó.
3: ¿Estamos trabajando en ello?
0: Estamos trabajando en ello. Aroa, buenos días.
4: Buenos días, ¿qué
0: ¿Cómo
4: tal?
0: ¿Cómo estás? ¿Cómo va tu lunes?
4: Bien, y vosotros de lunes como todos, yo creo.
2: Sí.
4: Así que siéntete acompañada en tu mañana desastrosa.
0: Ay, pero de verdad, esto de peli que empieza como todo se va torciendo, te tiras el café por encima, sí. Llegas tarde, llegas tarde a tu hijo al colegio, luego bueno, todo mal. Aroa, vamos a lo importante. Aroa, ¿tú tuviste claro desde pequeña que te querías dedicar? ¿Te dedicas a aquello a lo que siempre soñaste hacer?
4: Yo tengo una cosa buena, una cosa mala, no sé si es positivo o negativo, y es que yo tenía muchas opciones en el tablero. A mí me gustaban demasiadas cosas, entonces yo tenía muchas cartas puestas en el tablero y yo, por ejemplo, empecé a estudiar Bellas Artes en lugar de Filología y duré también un semestre y cambié a Filología y menos mal, pero de pequeña también he querido ser... Yo de pequeña decía que quería ser modelo, presidenta y mamá.
0: Toma ya, modelo, entonces, presidenta y mamá.
2: Muy bien, muy bien.
0: Pues con lo mal que está la conciliación.
3: Sí. No sé, ser presidenta.
2: Presidenta, hija.
4: Luego ya empecé con la escritura, con el arte. También me gustaba mucho el periodismo y la comunicación, y por eso estudié filología con rama en comunicación, para intentar darle a todos los palos. Y bueno, lo de la escritura y Bellas Artes me ha salido bien, que he ilustrado el libro. Entonces estoy de momento
0: por
4: la línea. Estoy por la línea, sí.
0: Oye, y a ti te presionó mucho lo que decíamos, ¿no? Que a esa edad, porque ¿qué edad tienen los chavales que se examinan ahora? 17, ¿no? 17, por ahí.
4: 17, sí.
0: Entonces, que a esa edad uno tenga ya que decidir, como parece, a mí me parece
3: el
0: un poco
3: futuro.
0: Una losa, ¿no? Yo lo sentí yo lo recuerdo.
2: Y además es que no lo tienen claro. Lo que quieren al hacer, a lo mejor no tienen plaza, que eso es lo que suele pasar.
0: Claro.
2: O sea,
4: claro, hay muchas variantes. Yo me acuerdo de que mi presión no venía tanto desde fuera, que de mi familia, por ejemplo, mi familia en este caso siempre estuvo un poco como el compañero que decía, mira, tú haz lo que tú quieras, ten en cuenta esto, esto y esto, y decide tú con todas la información que yo te doy, ¿no? Pero sí que es verdad que en el instituto, al final tú según entras en bachillerato, te meten la palabra EBAU, selectividad, PAU, como se llame, porque cambia sí. de nombre más que de camiseta. Entonces te meten ese nombre a pincho todos los días, a todas las horas. Entonces es verdad que esa presión en clase puede jugarte una mala pasada y yo creo que a mí esa presión me vino también desde mí misma. De yo quiero sacar buena nota, yo quiero hacer las cosas bien, no claro. tanto por buenas notas o no, sino hacer las cosas bien como hay que hacerlas y luego claro. escoger una carrera y no equivocarte. Y al final escogí una carrera y no me equivoqué porque al final me ha llevado donde estoy, pero no terminé esa carrera. Entonces,
0: claro, ¿qué consejo daríais a los chavales que se van a examinar ahora, uno y otro? Aroa, en tu caso, mira, vas un poco en lo que yo decía al inicio, ¿no? Ojo que sí. podéis cambiar, y José Luis también.
3: Sí, sí, sí.
4: Yo para mí la clave es que no hay que tomárselo tan en serio. O sea, yo entiendo que ellos ahora mismo lo ven como un castillo gigantesco con un dragón dentro, que tienen que ganarle al dragón y demás. Y yo luego igual hacen la selectividad y igual después acaban en una FP, que la selectividad no les sirve de nada porque la FP les gusta más.
2: Claro.
4: Entonces, claro. Está genial tomarse las cosas en serio y está genial intentar hacer las cosas bien y aprobar y sacar la mejor nota posible. Pero lo importante es que luego decidas en cuanto a lo que te apetece hacer a ti, lo feliz que vayas a ser, ya sea, si te hace feliz tener más dinero estudiando una carrera que no te gusta, pues adelante. Si te hace feliz ganar menos dinero.
0: Yo hoy diría no estudies la carrera.
3: Mira, Jules Janeiro, me encantó su portada de Lola, que es Yo quiero ser famosa.
0: ¿Quién dijo esto?
3: Jules Janeiro, la hija de Jesús Ligue y la canta.
0: Ah, perdón.
2: La pequeña, es que no sé.
0: Yo a mí cuando la gente dice quiero ser famoso, famosa, ¿haciendo qué? ¿Haciendo qué?
3: Bueno, es que vamos justo a esto. Antes por lo menos tenías el quiero ser artista, que ya, conllevaba es que alguna actuación, algún, ¿sabes?
0: Claro.
3: Alguna
0: quiero capacidad. Ser artista.
3: Ahora claro, simplemente sí. quiero ser famosa.
2: Mira, a raíz luego, de lo que iba diciendo Aroa, perdón, Aroa.
4: Dime. Dime.
0: A ver, Mónica.
2: Esa capacidad de elección, ¿no? Que puedes parar, cambiar de opción, lo que quieras. ¿También crees que influye muchísimo la situación laboral, cómo estamos ahora que no hay trabajos?
4: Hombre, sí, la
0: bueno,
4: verdad.
0: Bueno, ojo,
4: que sí,
0: o sea, sí que hay trabajo, ¿eh? Me vais a perdonar. Falta gente en la construcción, falta gente dejando.
2: Pero bueno, claro, estamos hablando de cada carrera. Escúchame, pero no estamos hablando ahora mismo. O sea, cuando estamos hablando.
0: No, estamos
2: de
0: hablando
2: carreras,
0: de todo. Cada uno, me refiero de FP, de selectividad, FP, trabajo, ¿eh? Y otra cosa es a que te quieras dedicar tú.
2: Pero por eso lo digo, que si también la opción laboral que implica hacerte una carrera, por ejemplo, de abogacía, de derecho, como decía José Luis, o de. Ay, incluso
0: ya,
2: periodismo, carreras
0: no hay
2: de grado
0: ahora.
2: De cuatro años, ¿vale? Teniendo en cuenta que la mayoría escoge lo que más o menos es una carrera y FP es como si una, en muchos casos, una segunda opción,
3: sí.
2: el mercado laboral ahora mismo está mal. También eso puede pesar a la hora de elegir.
4: Yo creo que sí, pero también creo que en este mundo en el que estamos viviendo ahora, tan rápido que se inventan cosas cada segundo de cada día, hace 5 años no existían muchas de las profesiones que existen
3: Cierto.
4: Ahora y hace 10
2: claro.
4: tampoco.
2: Claro.
4: Entonces, para mí, yo que intento tirar para adelante, ya veis que yo también soy un poco artista y entonces yo prefiero morirme de hambre que no de que no de pena.
2: Porque eres
4: pero
2: joven.
4: Pero también creo que las oportunidades te las buscas tú. O
2: sí.
4: sea, ahora mismo tú el trabajo, evidentemente, igual inventarte tú un trabajo propio para ti es muy complicado, teniendo en cuenta la situación económica en España, teniendo en cuenta la vivienda de los jóvenes y teniendo en cuenta muchas cosas, pero también creo que las oportunidades se buscan. Entonces, en caso de... Yo, por ejemplo, fui a la radio hace 3 semanas y aquí estoy volviendo a charlar con vosotros tan contenta y también las oportunidades se buscan y las decides coger para ir haciéndote un caminito por donde tú vayas. Entonces, también de elegir algo que va a ser
0: emocionante. Claro, Aroa, yo sí. estoy contigo en que las oportunidades no pican a la puerta de tu casa, hay que salir a buscarlas.
4: Hay que salir
0: lo que
4: a
0: pasa
4: buscar,
0: es que es verdad
4: sí.
0: que también hay veces que por mucho que
2: sales
0: buscas,
2: mucho
0: no encuentras.
4: No se puede,
2: sí,
4: no,
2: pues
4: si
2: lo
4: encuentras.
3: Por desgracia, vivimos en un mundo en el que las oportunidades van en función a cómo eres. Físicamente, es decir,
4: sí.
3: un hombre blanco cis
2: sí,
3: heterosexual
2: hetero,
3: va a tener siempre
2: sí.
3: más oportunidades que una mujer
0: bueno,
3: negra
0: eso
3: trans.
0: Ya acabáramos.
3: Entonces, el mundo de las oportunidades, cuidadito.
0: Pero bueno, yo coincido con Aroa en que, por supuesto, hay que salir a buscarlas,
3: obvio.
0: Pero bueno, no siempre se encuentran. Aroa, perdona
4: no,
0: que te
4: no,
0: hemos cortado,
4: supuesto.
0: termina.
4: No, nada, que yo en este caso sí que es cierto que creo que a mí me gusta mucho crear cosas, ya sea negocios o sea ilustraciones. Entonces, en este caso también creo que el elegir una carrera por las posibilidades o no, pues tienes que tener también toda la información y saber dónde, sí, en qué mundo estamos viviendo ahora mismo. Pero yo creo que importa muchísimo más que tú estés conforme con la decisión que vayas a tomar.
2: Claro,
4: que
2: eso
4: estés
2: también
4: feliz, sí, que... Sí. Y que sepas que te puedes equivocar y que no pasa nada, porque con 18 años tú tomas una decisión, igual a los 22 dices, pero bueno, ¿pero qué dijo? ¿Pero por qué dije eso? Lo que decíais antes, ¿no?
0: Mira, vamos a irnos, Aroa, nos vamos a ir ahora a un instituto donde ahora mismo están los chavales repasando con unos nervios terribles,
4: claro,
0: para ver nervioso un poco esa situación. Yo te agradezco un montón que hayas arrancado la mañana con nosotros y nos hayas
4: muchísimas
0: dado
4: gracias
0: tu punto de vista. Un beso.
4: Un beso, chao.
0: Y Jandro, ahora vuelvo contigo, que tengo también más preguntinas, pero es verdad que a esta hora, imaginaos, 11:32, ya entró hace poquito aquí hablando, ay, que se me ha olvidado el nombre.
2: Unai,
0: que está preparando la prueba, ¿no? Hoy queríamos hablar con él, pero claro, imaginaos el nervio que tiene este chaval.
2: No, bueno, es que tenía una clase, yo le llamé.
0: Por eso, que está en la clase de repaso.
2: Sí,
0: y lo que tiene que hacer es
2: repasar,
0: porque es que no puede ya perder un minuto. Pero sí vamos a hablar con el director de ese instituto, es un instituto público en la cuenca del Nalón, Mauro Díaz. ¿Qué tal? Buenos días, ¿cómo estás?
5: Muy bien, Inés, ¿qué tal tú? Buenos días. Mónica también. Que
0: Mónica, José Luis,
2: estamos todos aquí hoy.
5: Todo tu equipo.
0: Mauro, claro, decíamos que hoy es la última mañana, ¿no? Bueno, la última jornada de repaso. ¿Cómo se llama?
5: Último
0: la BAU,
5: repaso,
0: ¿no? Antes de la BAU.
5: La EBAU, la PAU, la selectividad también.
0: ¿Cómo la llamáis en el instituto? ¿Cómo la llamáis vosotros?
5: Bueno, yo recupero la selectividad, porque aquí eso no caduca, pero ahora la PAU, ¿no? La PAU, como si
0: ay,
5: fuera...
0: Vale, una... venga. Pues mira, la vamos a llamar selectividad y así nos entendemos todos.
3: O la prueba esa.
0: Ya está.
5: La prueba.
0: Mauro, ¿cómo están los chavales, las chavalas hoy que tú les estás viendo? ¿Están hechos un manojo de nervios?
5: Hay un poco de todo. Cuando el trabajo está bien hecho, más tranquilidad, pero bueno, la incertidumbre, yo creo que es más el miedo del primer día. Luego ese miedo se va pronto, ¿no? Pero sí, el primer día hay un poco de esa noche previa, ¿no? Que no acabas de dormir del todo bien, se les nota un poco, sí.
0: ¿Y hoy cuáles son las sensaciones? Es decir, ¿lo tienen claro? ¿Se la juegan mucho con el tema de las notas de corte? Cuéntanos así un poco la sensación.
5: Hombre, ya sabes, Inés, que hay carreras muy tradicionales que necesitas una nota altísima, siempre han estado ahí. Y el gran drama que tienen los chavales en la actualidad no es tanto que la selectividad que ellos hacen sea más difícil, que en cierta medida yo creo que se ha ido incluso haciendo un poquito más fácil, sino que ellos tienen un momento de verdadera inflación de las notas que les piden para acceder a la facultad.
2: Claro,
5: yo creo
2: cierto
5: que es el problema de la generación actual.
2: Es exagerado, claro, a veces. Sí.
0: ¿Y a qué se quieren dedicar? ¿Lo tienen claro? No sé si hay una tendencia muy clara. O sea, hay muchos chavales que van a optar por una FP, por otro tipo, ¿no?, de formación.
5: No lo tienen muy claro y bajo mi punto de vista es lo normal, lo natural. Yo creo que tener 16, 17 años, ¿no?, una edad cambiante en un mundo cambiante, pues tenerlo claro es difícil. Si lo tienen claro, aquellos que optan por carreras muy muy de siempre.
0: Ejemplo, medicina.
5: Ejemplo, medicina. Tú sabes que, y sobre todo tienen que tenerlo claro ya desde unos años antes
2: para
5: y
2: empezar,
5: saber que tú estás además... Exacto, necesitas una nota para acceder. Y luego que te vas a comprometer en un itinerario, el de medicina, hablo de medicina o te hablo de quien quiera llegar a la arquitectura, etcétera, donde sí, tú sabes que tienes que hacer la carrera, el grado, ¿no? Después tienes una formación habilitante, sea un MIR, sea lo que sea, luego tienes una fase de especialización y al final sabes que tienes una década por delante como poco, ¿no?, para llegar a ejercer esa profesión. Entonces ahí tienes que tenerlo muy claro, eso es muy vocacional.
2: Claro.
5: Y tienes que haber hecho la reflexión de si yo cumplo con ese perfil, porque para embarcarme en una aventura de 10 años estudiando tengo que tenerlo muy claro, ¿no?
2: Mauro, ¿sigue contando las notas de bachiller?
5: Exacto.
0: Sí, claro, ¿no? Claro, sí. Pobres, es que si no...
5: Lo que hayas hecho en estos dos cursos y luego eso se mezcla ahí con el porcentaje de la selectividad, más luego ahora, bueno, les han complicado la vida. Pueden presentar otras materias para puntuar un poquito más. Bueno, todo es un poco complicado. Entonces... ¿Hay gente, como ha habido toda la vida, que tienen una vocación muy clara y van a por ella? Sí. ¿Es lo normal? Yo creo que no. Yo creo que lo más normal es no tener muy claro realmente qué quieres hacer, porque el mundo actual, además, y el sistema educativo es consciente de esto, te permite transitar por distintos, es como el itinerario formativo, es como una especie de autopista, ¿no? Que puedes ir cambiándote de carril, pero ir siempre hacia adelante, no sé si me explico.
0: Sí, sí, claro.
5: Y esto es interesante, porque antiguamente en las casas hacíamos la charla con los hijos de, bueno, ¿tú qué quieres ser? Y vamos a apostar aquí en casa porque puedas estudiar lo que quieres ser, contando con que alguien estudiaba e iba a ser eso toda la vida. Si tú estudiabas derecho, ibas a ser abogado toda la vida, ¿no? Y profesor toda la vida. Y yo creo que muchos de los que ya cumplimos algunos años, ya hemos hecho varias cosas diferentes a lo largo de la vida, nos hemos ido formando después, y sabemos que esto a día de hoy no es así.
0: Es cambiable, ¿no? Sí, totalmente. Sí, sí. Oye, pues Mauro, te agradezco muchísimo que hayas entrado en directo y desde aquí todo nuestro apoyo a esos chavales, a esas chavalas que se examinan, ¿no? A partir de mañana, ¿cuántos días dura la prueba, perdona?
5: La prueba son 2 días en la versión corta y luego pues esta gente que quiere acceder a carreras así un poco más, que piden esa nota de corte, ¿no? Pues añaden algunas asignaturas en un tercer día donde ya quedan los valientes.
0: Bueno, pues mucho ánimo desde aquí y gracias Mauro por entrar
5: gracias
0: en directo.
5: Un beso. Un saludo, vamos a repasar. Venga,
0: eso. Creo que hemos acabado también
3: ¿aprobaríamos nosotros
0: de
3: hoy por hoy una prueba de la PAU?
0: Te digo yo que no, ni broma, no, por
6: pero
0: favor.
6: Pero ni de cuarto grado, seguro.
0: Pero ni era lo que te iba a decir, vamos, pero ni de la ESO, un examen igual. Jandro, mira no esta pregunta.
2: Mientras no me pongan matemáticas...
0: Jandro, tú, claro, dime, todavía dime. Te llegarán deberes. Tú cuando le llegan los deberes a tus hijos, tú sabes hacerlos. Es
2: no,
0: que nos pilla
2: va. Todos
0: fatal.
2: No, sexto ya nada.
0: A ver...
1: Los del grande ya no, y imposible ya.
0: Imposible.
1: No,
0: como para ir a la prueba, no. Venga.
1: No, los del grande y imposible. Que va, y muy difícil. A ver, y muy difícil. Y muy difícil. A ver,
6: no, y los del pequeño sí, porque los repasaste con el grande, que si no tampoco.
0: Sí,
6: no.
0: Ya, exacto. Más con ventaja.
1: Date cuenta que yo estudié en blanco y negro, hombre, entonces no te acuerdes de nada.
0: Oye, Jandro, que no te quería yo despedir sin oír tu consejo, porque oye, igual que Aroa, ¿no? Había optado por estudiar esa carrera, nos daba su consejo. ¿Tú estudiaste una FP? O sea, ¿te formaste con una FP? Sí.
1: Pues, sí, yo estudié maestría industrial, sí.
0: Para todos los chavales, que hay mucha gente que también está optando por esto, ¿no? ¿Cuál sería tu consejo?
1: Yo el consejo el mismo que dije a Enol. Tienen que estudiar algo que os guste. Porque al final, si vas a estudiar algo que no te gusta, pues pásate como a ti, que a lo mejor pienses que no es lo tuyo cambiar de carrera o lo que sea. Entonces, tienes que gustar algo que te guste, porque si no, pues es muy fácil fracasar en esos estudios. Entonces, mi consejo sería ese, que tienes que estudiar algo que te guste, que luego te pueda dar más dinero o menos dinero, sí. Pero si al final estás haciendo algo que te guste, los penes son menos.
3: Sandro, y si el pequeño cuando llega el momento te dice, no, es que a mí lo que me gusta es ser influencer.
1: A ver, si me va a sacar de prueba, a mí no me da.
0: Pues
1: más.
0: Te voy a decir una cosa, como le vaya bien.
1: Quiero decir, no, pero de aquí allá, va, de aquí a que el pequeño tenga algo claro. Que sí,
0: oye,
1: que
0: no está, pues fuera bromas, pero puede ocurrir, bueno, es decir, no, y para eso no se estudia.
3: Mira el padre,
2: mira el padre.
0: No, pero ¿qué pasa si
3: te dice? Es futbolista, es decir, hay muchas cosas que
1: Mónica,
3: no
1: que
3: son...
1: yo no soy influencer,
2: oh. Hombre, bueno, casi.
0: Un poquito.
1: A ver, fui un poco, ¿cómo se llama Inés Trending Drop? ¿Y de eso? ¿Cómo se llama?
0: Trending Topic, creo. Bueno, me lo vas a preguntar a mí precisamente.
1: TikTok con los vídeos esos, pero poco más. El mil minutín de gloria ya tuvo ahí, ¿o?
2: Ay, me muero.
3: Bueno, después de esta conversación, por favor, que suene Radio Gaga de Queen, porque es muy, muy gaga, ¿eh?
0: ¿Ah, sí?
1: Ay, Dios
3: mío. Hombre, pues sí.
0: Jandro, mira, yo me pierdo con toda esta terminología, yo me quedé en las profesiones de toda la vida, yo estoy un poco como tú.
1: Yo también.
0: A mí, como me venga mi guaje diciendo quiero ser instagramer, voy a reaccionar como la madre de aquella que decía quiero ser artista.
3: TikTok, quiero abrir un canal de Twitch.
0: Me da un perrenque.
1: Y dentro de poco va a empezar a llamarte bro, ¿cómo me llamen a mí?
0: Para. Es que yo pensaba que... No, yo esto no lo siento. No puedo. No. Como me llame bro, es que ayer unos chavales salgo de la piscina y veo que los chavales que tendrían... Bueno, tenían carne de conducir, o sea que mínimo 18. Pero escucha, que no eran de Latinoamérica ni nada. No. Me refiero que hace un rato estaban yeque, que se quedan aquí. Y no, porque lo de bro viene de Latinoamérica, ¿no?
1: No.
0: Sí, bueno, sí. Pues cogí, nada, venga, no sé qué, venga, se despide, pero hablando casi en asturiano y de repente, Venga, hasta luego, bro. Y claro, yo me giré y dije, pero que esto es real.
1: Y es real.
3: Pero, oye, pero también tenías tu modismo cuando eras joven y le decías, no sé,
0: supongo que sí, que estoy muy mayor.
3: Colegas, seguramente que nuestros padres no lo utilizaban.
0: Colega, hasta luego, colega.
3: Sí,
0: colega.
3: No lo sé.
0: Vale, pero el bro...

Bueno, vuestras impresiones, vuestros consejos y sobre todo también vuestras historias personales, que si nos dejáis un audio nos hacéis más felices. 608-9207-92 y por supuesto en las redes sociales.

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1: Hacía bastante tiempo que no venía por aquí, la echábamos de menos en esta sección todos los lunes de Cooperación Internacional, donde tratamos de acercar otras realidades que muchas veces no son ajenas, pero es que hay algunas que incluso es que ni hemos oído hablar de ellas muchas veces. Son esos conflictos silenciados, y de esto hoy nos viene a hablar

0: lo dicho, una mujer que hacía tiempo que no venía, que echábamos de menos, Eloína Bermejo, que es responsable técnica de Cáritas. Sí. Bienvenida.
1: Gracias. Que yo también os echaba de menos, ¿eh? Sí, sí, sí.
0: Era verdad, mutuo.
1: Verdad. Sí.
0: Bueno, y además es que es muy necesario hacer un poquito de pedagogía, ¿no? Porque cuando estalla un conflicto, como se ha recrudecido, ¿no? Por ejemplo, en los últimos años en Palestina, el foco mediático está ahí, pero hay lugares que nunca tienen ese foco mediático, incluso aunque se recrudezca el conflicto, ¿no? Son esos conflictos silenciados que vas a ir poniendo uno a uno encima de la mesa.
1: Sí. Es importante que los tengamos presentes, porque lo que no está en nuestro foco más inmediato se olvida. Y cuando los conflictos silenciados se olvidan, se vuelven mucho más graves, se agravan. Parece mentira, pero es así. Y también, bueno, estos días que voy a hablaros de estos conflictos, lo que quiero un poquito destacar es que estos conflictos, cuando se silencian, hay unos intereses muy potentes detrás, claro, para que se silencien.
0: O sea, ¿qué hay detrás de esos conflictos silenciados, ¿no? Y sobre todo también cómo se consigue silenciar.
1: Exactamente. Y después también quiero mostraros la relación tan directa que hay en el mundo de la cooperación y estos conflictos, porque aunque no hablemos de ellos, sí que estamos trabajando con ellos y sí que hay entidades asturianas trabajando ahí, ¿no?
0: Esto es importante saberlo porque muchas veces nos preguntáis, ¿y qué puedo hacer yo desde aquí, uh-huh, que parece como tan lejos, ¿no?, que crea a veces incluso pues cierta impotencia? Sí. Pues no os preocupéis que os diremos también dónde podéis encontrar esas vías de cooperar desde aquí.
1: Exactamente. Y es que ahora, seguramente que si os pregunto a cualquiera de vosotros que cuántos conflictos conocéis, que teniendo en cuenta que esa mirada también sobre el mundo es bastante negativa, diréis, uff, muchos.
0: Pero
1: ¿cuáles? ¿Cuáles son?
0: Claro, pues salían Palestina, Ucrania, el Congo.
2: Congo, Yemen, Colombia.
0: Sí. Yemen, bueno, Colombia, madre mía, que todavía no hemos comentado.
1: Las elecciones
0: sí, ayer, que parece que habría ganado en primera vuelta a la extrema derecha, uh-huh, pero de una forma bastante dudosa, porque han aparecido 800, ¿no? 800.000 o... Me pierdo los números, nuevos censados, sí, sí, de repente se está denunciando.
2: Pero, la noticia también. Pero que me refiero que hay muchísimos conflictos y luego la capacidad que tenemos nosotros, como tú dices, que si no se nos hablan de ellos, se nos olvidan las cosas.
1: Exactamente, exactamente. Y no es que se nos olvide, es que de verdad nuestro silencio agrava la situación. Mm. Y después también en todos estos conflictos estamos olvidando que las personas sufren mucho y muchas veces son personas completamente ajenas a lo que se cuece detrás del conflicto, ¿no? O las razones por las que aparecen esos conflictos. Y me parece que es honesto y lo más pues poner encima de la mesa lo que hay detrás, ¿no?
0: Pues vamos a empezar, Eloína. Mm-hmm. ¿Qué hay detrás de esos conflictos silenciados y por qué no se habla de ellos o se dejó de hablar?
1: Pues mira, hay... sobre todo mucha desigualdad y mucha pobreza, y pobreza extrema en muchos casos, ¿no? Hay también muchas luchas por los recursos. Y fijaros, cuando hablo de recursos, aquí ya se os van a poner un poquito los ojos en clave europea, porque hablamos de recursos como agua, petróleo, minerales. Esto suena a la aparición en escena de Trump y todo lo que va consiguiendo, ¿no? Pero hablamos también de que hay conflictos étnicos o religiosos, bastantes también, que hay fronteras artificiales que generan mucha división, sobre todo si hablamos de todas esas fronteras heredadas del colonialismo.
0: ¿Algún ejemplo?
1: Pues África está dividida, uh-huh, con escuadra y cortabón. Esa África especialmente, pero podemos hablar de Asia sin ningún tipo de pudor, porque pasó prácticamente lo mismo, ¿no? En los tiempos del colonialismo inglés, uh-huh, británico, ¿no? Pero también hay unos intereses geopolíticos de potencias externas a los propios países, pues que están generando esos conflictos.
2: Porque les conviene.
0: Es verdad que hablamos del Congo, ¿no? Donde hay los mayores yacimientos, ¿no? De coltán, el coltán, uh-huh, que se utiliza para fabricar, por ejemplo, los teléfonos móviles, ¿no? Uh-huh. Este que llevamos en la mano. Es decir, todo va un poco más interrelacionado con nuestro día a día, con nuestra propia vida, de lo que creemos.
1: Y cuando hablamos de... Es que os estoy hablando que un recurso muy potente en este momento

0: momento es el agua. Y pensáis que el agua puede provocar una guerra? Claro que sí. Claro que puede provocarla. Y ahora mismo, para alejarnos un poquito de la idea que tenemos en nuestra cabeza, si miramos, por ejemplo, en Centro Asia, todos los países, Uzbekistán, Chiquistán, todos esos países tienen un mismo río que les atraviesa. Imaginaros que Afganistán cierra ese río que nace en sus montañas, ¿no? Lo que eso puede pasar en una zona que ya de por sí es muy desértica. Y otro ejemplo, el mar de Aral, ¿no? Lo que supone ese mar para toda esa zona, que se está desalando, se está convirtiendo en una laguna de sal y se está desertificando la zona por intereses también económicos muy potentes, ¿no?
1: Eso es lo que hace a la vez que se silencien los conflictos, claro, es decir, claro. esos intereses económicos, tú dices, tienen tanto poder como para llegar a silenciar un conflicto y que los medios no hablen,
0: claro,
1: de ellos, sí, ¿verdad?
0: Por ejemplo, los intereses geopolíticos ahora mismo que están sobre el tablero son muy potentes. Entonces, los medios de comunicación prestan atención a aquellos. Yo creo que ahí también tenéis que haceros una autocrítica a vosotros.
1: Totalmente.
0: Y por eso me parece este espacio súper pertinente, ¿no? Pues donde participan las grandes potencias, los medios de comunicación, pues se callan o y comunican en función de sus intereses.
1: Pero también porque al final pertenecen a quienes pertenecen.
2: Claro, claro.
1: Esto es algo que se lleva denunciando toda la vida. Si queremos, claro, un periodismo libre, el medio de comunicación debería de ser libre. Esto pasa mucho en la prensa, ¿no? Hay periódicos que ahora apelan precisamente, uh-huh, a las suscripciones, a que seamos los lectores los que financiemos esa información para poder tener un periodismo libre.
2: Siempre depende de una línea editorial,
1: sí,
2: ¿eh?
1: Sí, siempre.
0: Claro. Claro, pues, y fíjate, hay otro problema también, o sea, hay una situación que es la lógica mediática, que de aquí sois vosotros los que más sabéis, ¿no? Pero los medios de comunicación, ¿qué es lo que priorizáis? Pues lo que es más rápido, lo que es más visual, lo que se vende mejor, ¿no? ¿A quién le interesa?
2: Y una noticia tapa a otra, pero de una forma aplastante.
0: Claro, yo cuando os he saludado hoy digo, yo no vengo a contaros cosas bonitas hoy, ¿no? Porque los conflictos siempre llevan detrás mucha destrucción. Eso vende poco.
1: No vende. Mira, a mí lo de utilizar la palabra vende, pero es que es real, se hablan estos términos, ¿no? En medios de comunicación. Esta noticia no vende, no vende, no vende. O bueno, esto viene de la prensa, uh-huh, el de no vende periódicos, no hay tirada, pero nos lo hemos apropiado los demás medios. Y precisamente por eso es tan necesario empezar a hablar de ellos. Ahora, claro, lo hacemos en una radio pública asturiana, con este alcance. Uh-huh. Esto hay alguna manera de revertirlo. Por ejemplo, hay crisis lentas, las llamáis, ¿no? Como determinadas hambrunas, que ya hemos dado por hecho que esto existe y es así, y entonces ya no hablamos de ello, porque esto no es noticia, esto es la cotidianidad, ¿no?
0: Efectivamente. Claro que tenéis, o sea, yo creo que este espacio, claro que podemos hacer cosas. Yo creo que lo fundamental es que estemos informados, ¿no? Que estemos informados y que sepamos qué hay detrás de todo esto. Porque hay una relación directa entre, hemos hablado aquí de comercio justo, entre nuestra forma de consumir y lo que sucede en estos países, ¿no? Y a mí me parece muy triste que en un momento como este, donde estamos un poco deshumanizándonos también, ¿no? Y entonces, estas situaciones de hambruna, pues de crisis climáticas, que parece que no van con nosotros. Y nos da igual que se esté muriendo gente allí y nos da igual que mucha de la gente que tenemos aquí esté huyendo de esas situaciones, ¿no? Y no los acojamos pues con un mínimo de respeto y de compasión, de la mejor, de pena, sino de compasión, porque han dado un paso para salir.
2: Y de respeto, si me permite, creo que la palabra es respeto.
0: Sí. Exactamente, o sea, están saliendo de situaciones muy complejas, ¿no? Y hablamos aquí del desplazamiento, que muchos de ellos son desplazamientos forzados.
1: Claro, la gran mayoría. Nadie quiere abandonar su lugar de origen porque sí,
2: en las condiciones. O sea, no pensemos que es que coge un avión en primera clase y le dan comidita mientras van de un país a otro.
1: Claro. ¿Podemos hacer algo? Esa era la gran pregunta que sobrevolaba esta sección. Así, a modo de reflexión, yo diría, eso es lo primero que podemos hacer, ¿no?
0: Claro.
1: Empezar a mirar diferente. Aquí en Asturias conviven muchas realidades diferentes. Abramos los ojos y, sobre todo, no juzguemos o no prejuzguemos, ¿no?
0: Exactamente, no hay que prejuzgar. O sea, esto es lo más inmediato que podemos hacer, ¿no? Que va con

0: nuestra identidad como ser humanos más intrínseca, ¿no? Pero visibilizar también implica presionar, ¿no? Implica decir, oye, ¿qué está haciendo nuestro país o nuestras en esta situación? ¿Somos cómplices de una guerra? ¿Somos cómplices de esa escalada armamentística que se está dando? Hay que evitar también la impunidad. De lo que no se oye, no podemos denunciar nada, ¿no? Y al final, ese silencio pues también nos convierte un poquito en cómplices. Yo creo que conocer estas crisis también nos puede ayudar a prevenir otras. Y esto lo hablo a nivel también individual, ¿no? Porque si somos conscientes de nuestros actos, yo creo que eso también nos puede ayudar un poco a esta situación, ¿no? Y después también hay una cosa que es que pues apoyar a las organizaciones. Yo os decía, vamos a traer o voy a intentar traer un punto de esperanza en todo esto. Y ese punto de esperanza lo van a traer pues todas las entidades que están trabajando en estas situaciones, ¿no? Yo os puedo hablar de Miamar, cómo estamos colaborando desde Cáritas, y vais a ver que hay signos de esperanza, pues colaborar con las organizaciones que estamos trabajando en terreno es fundamental, ¿no?
1: Y eso lo podemos hacer desde aquí.
0: Y eso lo podemos hacer desde aquí.
1: Sí. Pues bienvenida de nuevo, Eloína Bermejo, responsable técnica de Cáritas. Abrimos, ¿no?, esta nueva, bueno, pues línea de divulgación y cooperación.
0: Y de reflexión. Esto nos ayuda un poquito a reflexionar, sería genial.
1: Pues te esperamos aquí los lunes, Eloína, para ir hablando de esos conflictos silenciados. Gracias.
0: Pues gracias a vosotros.
1: Una pausa y enseguida estamos de vuelta en la Radio Es Mía, ya sabéis, hasta las 2 de la tarde.

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0: Seguimos, la radio es mía, 12 y 17 minutos, hasta las 2 de la tarde seguimos escuchando vuestros testimonios. No me mires así, José Luis, que me dio tiempo a tragar el chocolate.
1: Muy bien, estoy orgulloso de ti, ¿eh?
0: Mira qué horas y yo desayunando todavía, anda, que te lo puedes creer. Irene, bienvenida, Irene Alcalde, ¿qué tal?
2: Hola, muy buenas.
0: Yo tengo un lunes, lo reconozco, muy atropellado. Y además me viene muy bien el tema que vas a sacar a colación hoy, porque estoy segura de que no soy la única. Buenos días. ¿Cómo
2: Buenos
0: estás
2: días.
0: Tú?
2: Yo bien, bien. Menos siento que mal. Llevo despierta 20 horas, porque he tenido un lunes muy largo y eso que son todavía las 12.
1: ¿Pero te despertaste muy temprano?
2: Tampoco tanto, pero es que he hecho muchas cosas de las 7 de la mañana para acá, bueno, 5 horas.
0: Ay, si yo te contara.
2: Dan para mucho. Y son las 12 y 20 y yo siento que ya que me quiero ir a dormir, pero no, me queda mucho día por delante todavía.
0: Bueno, bendita juventud. Sobrevivirás.
2: Sí, sí, sí.
0: Sobrevivirás,
2: sí.
0: Irene.
2: Lo dices como si fueses tú muy mayor, Inés.
0: Bueno, no, pero a mí la vida me pesa hoy mucho, me pesan mucho. Vacaciones y niños, mira, no han empezado las vacaciones, a ver si me entendéis. No han empezado todavía las vacaciones del cole, pero ha cambiado la jornada. Bueno,
2: claro.
0: Y a mí ya me ha atropellado la vida. Es decir, hoy he empezado el lunes perdiendo el autobús del cole, para ir al cole. Ya dije, bueno, pues cariño, te tengo que llevar un coche, pero yo hoy justo tenía mil cosas que hacer. Entonces, bueno, muy mal todo. Entonces yo pienso en cómo empieza ya el verano. Padres, madres, abuelas y abuelos, calentad que salís, queridos abuelos
1: Gracias
0: y abuelas,
1: a eso,
0: calentad
1: Santiago,
0: que salís.
1: Santiago seguro ha hecho dos películas.
0: ¿Dos?
1: No, cuatro.
0: Claro. Cinco. O sea, el tema que hoy nos propone Irene es el reto de conciliar sin perder la cabeza. Si estamos a día 1 de junio, yo ya la he perdido, ¿qué hago, Irene? ¿Me bajo del tren de la vida, qué hago?
2: No, coger aire, respirar y ponernos en modo positivo porque nos quedan muchos meses por delante y como tú dices, hoy es cuando empiezan esas jornadas reducidas en primaria y ya se empieza a notar el cambio para muchas familias. Pero bueno, la idea es dar algunos consejos para abordar este verano desde el punto de vista de conciliar, pero también de cómo rellenar esas horas tan largas que tienen los días de verano.
0: Escucha, soy muy primeriza, que está en primero infantil, lo que me queda por delante. Bueno, pues en un ratín vamos a abordar este tema, pero antes vamos a recordar, José Luis, el tema del día y los comentarios que nos estáis dejando.
1: Claro que sí, porque estamos hablando de la educación, de ese momento de elegir qué estudiar, qué no estudiar, y sobre todo si luego, posteriormente, también debemos continuar estudiando durante toda la vida, porque puede que eso te garantice tener un mejor salario, un mejor empleo.
0: Todo esto, ojo, porque mañana empiezan las pruebas de la selectividad, PAU, EBAU, cada uno lo llama como quiere. Aquí en Asturias más de 5.000 estudiantes están hoy con los nervios a flor de piel, por eso nos estamos acordando de todos ellos, ojito, y de sus familias.
1: Me encanta porque antes apunté cuáles eran las novedades de la PAU este año y es novedad este año, sistema de detección de frecuencias para que los chavales no puedan llevar pinganillos y copiar en el examen.
0: No me extraña, el otro día, la semana pasada, bueno, la semana pasada fue el juicio, ya ocurrió hace unos meses, pero un señor en Oviedo se presentó a la reválida en el carnet de conducir, es decir, se lo habían quitado y tenía que volver a examinarse para recuperarlo. Bueno, pues le pillaron con el sistema más novedoso que se ha visto hasta ahora para copiar en un examen de este tipo. Vamos, lo de Fonsi Nieto quedó en anécdota al lado de este señor que llevaba pinganillo, una cámara retroflactaria o algo así, no sé qué dijeron, no me hagáis ni caso con esto de retroflactaria, pero que al mismo tiempo veía las preguntas, se las mandaba a otra persona, ¿me entendéis? Bueno, o sea, era de todo lo que llevaba, pues durante 6 meses, poco me parece, una multa, no me acuerdo de cuánto, y durante seis meses no se puede volver a presentar.
1: Lo que tiene la tecnología, y vosotros, cuando hicisteis la PAU, EBAU, o como se llamara en su momento,
0: ¿Copiasteis
1: o no copiasteis? ¿Eso no lo vais a responder?
0: Irene, ¿copiaste?
2: No, por Dios, es imposible.
0: Ay, pues yo me vais a perdonar, que es que nadie se hizo una chuleta aquí, ¿o qué?
2: Ahí estaba tan cagada.
0: No, yo la he dado tampoco.
2: Hablamos de EBAU, ¿no?
0: No, la EBAU tiene razón. Yo ahí no se me ocurría llevar una chuleta.
1: Yo no pienso responder a esa pregunta, pero vamos.
0: ¿Llevabas pinganillo?
1: ¿Cuántos años prescriben los delitos?
2: Depende del tipo, supongo.
0: Este ya prescribió.
1: Bueno, pues lo voy a contar muy rápidamente. Nosotros la noche antes a un grupo de estudiantes nos dijeron que habían conseguido la prueba de EBAU, ¿vale? Y que nos la podían dar, ¿vale? Y tuvimos que pagar por ella y nos la dieron luego. El 90% no era la prueba, pero había una parte que sí era bastante parecida. Y yo, mira,
2: algo sirvió, ¿no?
0: Ya aquí está, un chaval con credenciales.
1: Eso no se debe hacer, ¿vale? Pero también es verdad que yo había estudiado mucho y que mi notas
0: eran otros buenas, ¿eh? Tiempos, era la Venezuela corrupta.
1: Exactamente.

0: fin, volvamos. Ay, ya me sonrojé. Estas son cosas que tiene haber cumplido año, que quiero agradecer desde aquí a los oyentes que estoy revisando, que muchos me habéis felicitado. Gracias, no sé, supongo que
1: el viernes. ¿Qué fue tu cumpleaños?
0: Pero da igual. Bueno, tú me felicitaste.
1: Ya, esto pero privado,
0: pero supongo que el viernes diríais algo en la radio o algo, porque hoy estoy viendo muchos mensajes.
1: Yo lo dijo Mónica seguro.
0: Seguramente. A todos los que me estáis felicitando, muchas gracias. Ya tengo 21 años. Ya oficialmente la psicóloga infantil no me corresponde. Pero vamos con otros temas, como por ejemplo Pablo Roa, que nos dice que él, después de hacer la selectividad, sí que tenía bastante claro que quería estudiar. No tenía muy claro que quería estudiar. La primera opción fue topografía, que fue donde al final logró entrar. ¿Y qué pasó? De todas las asignaturas de topografía, ¿cuál aprobó? Informática. ¿Y qué le dijo su padre? Hijo, pues si aprobaste informática, ¿no será mejor que hagas algo que tenga que ver con informática? Y precisamente, hoy por hoy, gracias a eso y a su hermana melliza, que se lo recomendó, estudió informática y al final, oye, mira, sigue disfrutando de eso. Porque la reflexión fue, solamente tienes que estudiar, solo tienes que razonar para la informática. Estudiar muy poco, solo razonar. Ya le vino muy bien. María Lorenzo cree que sí, que estudiar al final sí que te garantiza tener un trabajo. Continuar formándose y actualizándose de vez en cuando es necesario para poder adaptarse a todas las novedades que hay en cualquier ámbito. Decidas estudiar lo que decidas hacer. Porque la formación y la educación, según le parece a María, son bastante necesarias. Por eso al principio se dan esas opciones para que puedan cada uno pensar, oye, ¿por dónde va mi futuro? ¿Por aquí? ¿Por allá? Porque a veces hemos idealizado eso de trabajar en una oficina. Ella dice que es que porque al final nos cuesta mucho lo de doblar la espalda y que los empleos que van a tener en el futuro con todo esto de la inteligencia artificial y tal, esto lo agrego yo, ella pone los empleos, pero es que es verdad, son esos empleos manuales. Cuando tienes un cerrajero que te cobra 500 euros por con una cosita abrirte la puerta, tú dices que mira, por 5 minutos, exactamente, por 5 minutos va a cobrar bastante mejor que yo. Y es verdad, esos empleos como la fontanería o la electricidad siguen teniendo bastante vigencia más allá de las profesiones que tengan una oficina como tal. Eso sí, que tener una buena formación no está reñida con ningún gremio. Puedes ser un fontanero y seguir formándote, un electricista y seguir formándote. Esta es la opinión de María Lorenzo, que además nos dice que tengamos un feliz comienzo de mes, como lo ha tenido Inés hoy, un feliz comienzo de semana, como lo está teniendo Inés hoy, y un feliz comienzo de día. Bueno, dejémoslo.
2: No quiero ir a estudiar, no me quiero casar.
1: Venga, vamos a dejarlo aquí, luego volvemos al tema con más comentarios, que sé que han llegado más, pero no me quiero quedar sin tiempo para abordar un tema tan importante, Irene, como el que hoy nos pones encima de la mesa.

0: Ya llegamos.
1: Esto, ¿qué se le dice a los niños cuando estábamos yendo de vacaciones en el mejor de los casos? Ya llegamos. El regalo ya no.
0: Esas vacaciones.
1: Pues mira, ahora ya no creo que lo pregunten porque irán con las pantallitas detrás.
2: Ojalá lo preguntaran. Estarían siendo curiosos, están emocionados, con ganas de una nueva aventura. A ver, es que
1: decían,
2: normal.
1: Cómete la mitad del regaliz. Llevábamos un regaliz,
2: ajá.
1: Bueno, varios, pero con un regaliz decían, vale, cómete un mordisquito, eso. Uf, ya hemos hecho de viaje.
2: Qué buena autorregulación para no comerte regaliz entero, ¿eh?
1: Ya, por eso llevábamos más, porque luego
2: por si acaso,
1: los
2: ¿no?
1: otros

0: Calla. Ay, Dios sí, sí. mío.
1: Bien, bueno, me pasa de igual. Cómete la mitad del regalo.
2: Qué regalín, ¿no?
0: Bueno, hoy el tema que pone Irene encima de la mesa es cómo conciliar y no morir en el intento. Uh-huh. Es decir, ahora en serio, recuerdo que Irene Alcalde es psicóloga infanto-juvenil, especializada además en atención temprana, que es hasta los 6 años, ¿no? Uh-huh, de 0 a 6, sí. con consulta propia en Oviedo y que se viene aquí al estudio los lunes para ayudarnos un poquito con estas herramientas que nos vienen muy bien. Vacaciones y niños, el reto de conciliar sin perder la cabeza.
2: Bueno, pues sobre todo en verano, porque yo creo que es el periodo más largo, ¿no? Esto también puede pasar en Navidades, también puede pasar en Semana Santa, pero bueno, se vive de otra manera, porque es menos tiempo. Y el verano suele hacernos pensar en descanso, playa, viajes, sí, sí. pueblito, tiempo libre, pero para muchas familias es una etapa bastante complicada. Es un periodo muy bonito, pero también muy exigente a nivel familiar, ¿no? Porque no solo hay que preguntarse a qué actividades apuntó a mi hijo, sino que no necesitan realmente los niños para estar bien.
1: De todas formas,
0: no, y ojo, ojo con solo los niños. Es decir, yo aquí sí que diría que, por supuesto, familia, ellos ¿no? lo primero. Mm. Pero tenemos una cruda realidad y es que ahora mismo una familia, la mayoría de los casos, los dos, cuando son dos, trabajamos fuera. Y entonces, cuando llegan las vacaciones, es un quebradero de cabeza que muchas veces es quien tiene abuelos, quien le eche una mano, tira de esto. Sí. Con la sobrecarga que conlleva para los abuelos. Y luego el tema de los campamentos, que los hay municipales, los hay de esto y del otro, que al final, yo digo, muchas veces los niños están, ¿sabes
2: sí,
0: lo que te digo?
2: Arreglados y pautados sí, en todo el momento.
0: Claro, pero es que no queda otra.
2: Claro, es eso. Es que también hay que meter la variable económica en todo esto, ¿no? Que si encima hay la oportunidad de poder pagar a una persona que haga el servicio en casa o que pueda acompañar, o pagar un campamento, si no es municipal, uno privado o tal, bueno, pues perfecto, ¿no? Pero si no, la realidad es que muchas familias pues no se pueden permitir eso y uno de los dos tiene que reducir jornada o quebrarse la cabeza porque incluso un campamento, en cuanto a horario se refiere, no suelen abarcar toda la jornada laboral de un adulto. Entonces, claro, de 10 a 2 es un campamento, sí, pero de 10 a 2 no es una jornada laboral normalmente. Entonces, bueno, el tema de la conciliación como tal, de las gestiones de los horarios, si queréis lo dejamos un poco para el final, porque yo creo que va a dar pie a debate, y así mencionamos otras cosas antes, de venga. Que se nos vaya de las manos.
0: Exacto, ¿vale? Vamos sí. por el principio. Uh-huh. Tú planteabas ya una disyuntiva, sí. y es... ¿Qué hacemos con los niños en verano? Es decir, ¿les creamos una rutina o ya tienen bastante rutina el resto del año?
2: Pues bueno, es una pregunta que nos planteamos mucho. Desde la psicología se ha investigado también mucho, psicología infantil, y bueno, se está trabajando con la hipótesis del día estructurado. ¿Esto qué quiere decir? Que los días con cierta organización, cierta estructura, cierta repetición, ayudan a proteger rutinas saludables, tales como una buena hora de una buena higiene del sueño, una buena alimentación, un buen movimiento, prevenimos el sedentarismo. Entonces, claro, si tiene una organización de, bueno, nos levantamos casi siempre a una hora, intentamos irnos a dormir a la misma hora, comemos en casa casi siempre, ¿no? Porque bueno, en verano solemos también pecar mucho de más helados, más chuches, más por aquí y por allá, que está perfecto, sí. pero hay que protegerlos porque bueno, no deja de ser una comida que no puede convertirse en la norma para los niños. Claro. Entonces bueno, sí que está ahora mismo la idea de la hipótesis del día estructurado, que intentemos tener un día más o menos estable dentro de que podamos flexibilizar en fines de semana, momentos especiales, pero que necesitan un poquito de rutina. No es una extensión del cole, pero casi 3 meses sin ritmo, sin límites, tampoco es un descanso claro. real.
1: No, y rutinas es que se deben incorporar y mantener de las cuales estaban ya en el cole. Es decir, si cuando estabas en el cole todos los días haces tu cama, esa rutina uh-huh. ahora porque es vacaciones, no es que la vas a dejar de hacer.
0: Escucha, ¿en qué país de ciencia ficción vives?
2: No, pero es la realidad. Es totalmente bueno, así.
0: Claro, gracias, que tiene 3 años, tiene razón.
2: Sí.
1: Bueno, pero a lo mejor no esa rutina, pero a lo mejor tú al tu peque tú le dices, no sé, estoy inventando Inés, que los calcetines se los tiene que poner el
0: que
1: solo.
0: Que sí. Mantener claro. esa rutina.
2: Claro. ¿No? La idea incluso es que el verano sea un momento de aumentar autonomía en muchos momentos, porque están más tiempo solos, en el sentido de que igual al no tener clase y demás con cosas regladas, tienen que ser ellos mismos los que decidan a qué jugar o qué hacer o cómo entretenerse. Claro, Inés piensa en su niño de 3 años o 3, 4, pero claro, a ver, en primaria es muy amplio, sí. o sea, con 8 años ya, pues tienen que igual pues cruzar a por el pan, si se puede permitir, si pueden hacerlo, hacer su cama, poner la mesa, ayudar a recoger, bueno, es como que las responsabilidades cambian, ¿no? Pero no sé evaporan las responsabilidades. Durante el curso, pues tú deberes estudiar, que lo decimos mucho, ¿no? Y con eso me conformo. Pero luego, cuando volvemos al verano, bueno, pues es el momento de trabajar en otras áreas de la vida que son importantes, y por eso también es importante que haya pausas de lo académico, porque lo académico no es lo único que importa. Claro. Y el verano está también para potenciar y para aprender otras cositas.
0: Claro, ojo con esto, perdón, con lo académico, deberes, eterno debate. Deberes en verano, yo me acuerdo de los famosos cuadernillos rubio. Deberes en verano, hay claro. que seguir con esa rutina académica un poquito, sí, no.
2: Pues, a ver, va a depender, el primer punto es de si tu hijo...
0: Yo soy súper crítica con esto, ¿eh? Yo digo, mira, dejémosles en paz, por favor, que
2: va a depender de si hay dificultades reales. Si tú tienes un niño que ha tenido un curso en el que no ha llegado, o sea, no ha terminado de leer como se esperaba, o la profesora ha dicho, venga, le pasamos de curso, pero por fin, reforzad un poquito en las matemáticas, alguna suma, alguna cuenta, pero claro, no como una lista infinita de deberes, por supuesto que no, ni estando todas las horas del día como en el cole, que yo veo niños que se van a apuntar a academia, que son 8 horas al día, digo, pero vamos a ver, o sea, bueno, 8 horas al día no, pero igual toda la mañana, sí, que es como, que... ¿tú otra vez lo mismo? Por Dios, no.
0: Es que van a llegar quemadísimos.
2: Claro,
0: luego,
2: pero claro. Lo que sí que igual necesitan es, bueno, verano con actividades funcionales. Esto quiere decir, bueno, pues hay que descansar, pero tenemos que igual leer un poquito, ¿no? Hay que leer, mantener la lectura, pues si vamos a hacer, vamos a la calle y quieres comprarte un helado, pues tendrás tú de dar el dinero, de hacer la suma, la resta, calcular cuánto cuestan todos los helados. A la hora de comprensión lectora, pues de leer un cartel, a ver qué pone, a ver quién viene, o sea...
1: Al final, incorporar la pedagogía en el día a día.
2: Claro, es que eso es clave, eso se nos olvida.
1: Eso puede ser muy difícil para los padres tener el chip en plan, ¿dónde sí. lo meto?
0: Pero por bueno, ejemplo, claro, yo me voy, perdonadme, con niños muy pequeñinos como el mío que va a cumplir, o sea, que está en su primer curso infantil en la playa con el rastrillo, vamos a dibujar el 1, que están con claro. los números, vamos a dibujar el 2, cositas
2: por
0: así.
2: Por ejemplo.
0: Que sí. son lúdicas, ¿no? Pero en vez de dibujar solo tortugas, pues dibujas números, ¿no?
2: Totalmente. Sí, tal cual. Y es que al final los niños con dificultades igual sí que necesitan un poquito más de seguimiento para darles ese empujón si simplemente es un extra lo que necesitan para empezar el curso bien, pero eso, yo no les apuntaría a una academia que vaya a suplir, o sea, o hacer lo mismo que estaban haciendo en clase porque no les viene bien. Claro. Entonces, en niños de primaria, pues ejercicios breves y funcionales, leer un cuento, escribir una postal, calcular el dinero de la compra.
0: Qué bueno lo de la postal.
2: Sí, van de vacaciones, vas a jugar a postal, le escribimos a los abuelos, que igual luego se la das en mano, pero bueno, que les motive. Y en la adolescencia, pues algo parecido, más difícil que sea algo motivador para ellos, pero bueno, si hay alguna cosa pendiente de verano, sí, y si no, priorizar el descanso y la responsabilidad en otras áreas que no sea la académica. Ahí ya sí que pueden ellos pues encargarse de ir a hacer la compra, hacer la comida incluso en casa, si confías o si tienen algunas nociones. Eso, o sea, tener, o sea, no, el verano no es, como tú decías, José Luis, desmontar todo lo que hemos construido durante 9 meses, sino de bajar un poco el ritmo y darle importancia igual a otras cositas que durante el curso no da tiempo.
1: Y una pregunta, porque estoy escuchando y tengo la sensación de que todos se lo estamos ofreciendo, como es lógico, nosotros los adultos, a estos peques. Es decir, vamos a hacer la postal para los abuelos, vamos a hacer la suma para contar el dinero de tal. Debemos preguntarles a ellos y que hagan propuestas de qué quieres hacer.
2: Hombre, por supuesto, sería ideal. Lo que pasa es que muchas veces los niños, bueno, se les ocurre, o claro, para que ellos, los niños sean creativos, hemos tenido que dejarles ser creativos.
1: Claro.
2: Hemos tenido que dejarles eso, aburrirse, crear ideas. Es verdad que si todo el tiempo estás tú diciendo lo que tienen que hacer, me va a costar tener ideas propias. Entonces, sí, es bueno preguntar, si se les ocurre, podemos ayudarles en esa introspección de, bueno, ¿qué prefieres? ¿Algo así como de escribir o algo de leer? O...
1: Sí, porque se puede llevar ahí, es pintar. Claro. Venga, pues vamos a hacer un cuento en el verano, claro. Por ejemplo,
2: o yo que sé, vas al
1: jardín. Uy, qué buen padre sería, ¿eh?
2: O vas al jardín botánico. Oye, vamos a ver flores que más te gusten. O vamos a ver unos animales, alguna granja. O sea, hay muchas maneras de seguir en contacto con el aprendizaje sin que sea 100% sentado en una silla de 8 a 10 haciendo cuadernillos de rubio. Que si lo que tengo que hacer es practicar la caligrafía, no me va a quedar otra. Pero que no sea tampoco algo constante, ni diario, ni hasta que no te levantes, hasta que no termines el cuaderno, no vas a la piscina. Jolín, es que vaya panorama, claro. Qué angustia. Yo que tuve un poco un momento así en mi infancia, lo recuerdo igual con cierto
0: trauma.
1: Claro. Y precisamente por esto que estás diciendo, y es verdad que teniendo en cuenta que tenemos que hacerle rutinas, quizás también es importante que esas rutinas no se conviertan en deber obligatorio per se lo que tú dices de la piscina. Es decir, a lo mejor el peque lleva 2 semanas yendo a la piscina y ese día no le apetece ir a la piscina.
0: Claro. Bueno, a ver, yo aquí sí que voy a empezar a abrir un poco el campo, ¿no? Es a decir, ver. ¿Cómo conciliamos todos? ¿No?
2: ¿Quién es? ¿Familia?
0: Familia, niños... ¿Y cómo conciliar sin culpa? Que claro. Es otro melón importante.
2: Bueno, pues mira, justo lo que comentaba José Luis del tema de la piscina, claro, es como sí que escuchar al niño, pero hay que entender que a veces ir a la piscina, a la clase de natación, es la única manera que yo tengo de que sea 2 horas que haciendo algo.
1: Sí,
2: ¿no?
1: Sí, sí,
2: yo
1: entiendo
2: que
1: claro, a veces no apetece.
2: Claro,
1: pero...
2: sí, sí, sí, sí, sí. Si tengo la oportunidad de que si no va a la piscina se puede quedar conmigo en casa o haciendo otra cosa, pues maravilloso. Y si no, pues bueno.
0: Pero esto es una. O sea, es decir, esto que dice José Luis, ojo, sí. Yo lo he trasladado al otro punto de vista porque hay que tenerlo en cuenta.
1: Claro.
0: Claro. Que a todos nos encantaría tener el tiempo para
2: es que lo de conciliar
0: con nuestros hijos.
2: Claro, conciliar ha dejado de ser algo de voluntad familiar y es un tema más bien social, laboral y económico. O sea, la voluntad familiar, como tú decías, Inés, todo el mundo quiere pasar el verano con sus hijos.
0: Claro, siempre y conciliar el que se lo puede permitir. Claro. Que yo, bueno, pues mira, yo soy una privilegiada. Yo me cojo 2 semanas de excedencia en verano porque es que si no es imposible conciliar con. Pero es que son no remuneradas.
2: Claro.
0: Por eso digo, concilia el que puede.
2: Claro, efectivamente. Entonces, bueno, además también a veces se convierte en un poco una competición, ¿no? Porque nos viene la culpa de decir, jo, es que fíjate otros niños que están pudiendo ir a campamentos, que están pudiendo ir de vacaciones, y yo no puedo ofrecer eso a mi familia, o no puedo ofrecer eso a mis hijos. Entonces, bueno, hay que entender que hay campamentos de muchos tipos, como mencionábamos, intentar ver los recursos que nuestro pueblo, nuestra ciudad, a ver qué opciones hay para intentar, porque bueno, suelen haber muchos públicos, ¿no? Que por una pequeña cantidad, pues... se pueden
0: sí,
2: ayudar
0: opciones.
2: A partir de los 3 años, guarderías que están hasta julio incluido.
0: A mí esto sí que me da penita, ¿no? El decir, jo, con el calor, con tal, y está en la guardería, pero que es así.
2: Es que
0: tú
2: es
0: en
2: eso,
0: el trabajo también,
2: claro,
0: no es una pena.
2: Claro, y luego los abuelos, que son una figura fundamental, y que bueno, que al final no hay que sentir culpa si ellos pueden y les apetece por tener que contar con ellos. Tenemos que estar coordinados para que los abuelos se sientan escuchados y también que puedan entender que necesitamos que ellos hagan con nuestros hijos.
1: Necesitan vacaciones.
2: Claro, totalmente, hay que entenderlo. No, tampoco vamos a ponerles una jornada laboral a los abuelos, pero algunos
0: no tienen ni más.
2: Tienen y están dispuestos y entienden las circunstancias y no, y es así, es que es una. Y luego escuchar, ¿no? Un poquito también a los abuelos, pues para ver en qué punto no dar por hecho que bueno, que igual no te ayuda tan en ese
0: gracias.
2: Momento.
0: Yo aquí sí que apelo un poco al sentido común, es decir, pero esto tendemos a hacerlo siempre, es decir, cuando somos hijos pensamos que nuestros padres están ahí siempre para servirnos, y lo digo lo de servirnos adrede, y cuando ese, bueno, pues toda la vida, ¿no? Porque cuando se trata de que cuiden a los niños, a mí esto me cabrea muchísimo, la gente que ni pregunta, lo da por hecho, tienes que venir mañana a las 11, no, perdona, a lo mejor es que quiere descansar,
2: claro.
0: Pregunta, aunque solo sea por deferencia, que no te van a dejar tirada ni tirado, hombre.
2: Claro.
0: Un poco de, no sé, las formas, ¿no?
2: Sí. Sobre todo, sí,
0: por cierto, mamá y papá, que hacéis de mañana.
2: Podéis quedar un poquito más. Y bueno, entonces, que no nos sintamos culpables por tener que, lo que pues, de dejar a los niños pues, en lugares estructurados, que es la norma y la normalidad. O sea, es la realidad del, no sé la cifra, pero me atrevo a decir que el 85% de la población, que yo, mira, voy a tener una consulta ahora online con una mujer que es mamá de 2 niñas y que su marido trabaja fuera de casa y incluso yo trabajando en casa no sé qué voy a hacer porque claro, es que la casa también es un trabajo,
1: claro.
2: Entonces, ¿cómo hago para mantener el ritmo de ir a casa bien y las niñas que estén detenidas y yo no morir en el intento, ¿no?
1: Y eso, entonces, bueno, estamos hablando de los adultos, pero estoy, me lo voy a llevar ahora a los niños y a lo mejor me estoy adelantando mucho, llega el momento en el que se encuentran con otros compañeritos, con otros amiguitos y comienza esa comparativa. Ay, es que yo fui a... Estuve en el concierto de... Sí. Me llevaron al parque de no sé dónde. ¿Y tú qué hiciste? Me quedé en casa.
2: Claro. Hay que tener mucho cuidado. Los adultos, por lo menos que somos los conscientes de no dar por hecho, no preguntar, ay, ¿te hago este verano divertido? O sea, pues preguntarlo así que te digan, a ver cuál es su forma de diversión. Pues sí, pues estuve mucho con mamá y con papá. Pues ya está, perfecto. Y no fuiste a ningún lado.
1: Eso
2: es lo que hay que evitar, ¿no? Porque de verdad, que damos por hecho cosas que son privilegios y que se nos está olvidando que hasta hace 40 años la gente no iba a vacaciones toda la familia.
0: No, y que a día de hoy mucha gente no se lo puede
2: y
0: permitir.
2: Y que todavía a día de hoy tampoco, lo que pasa es que eso, redes sociales, lo que nos muestran es que esto es algo súper normal y que quien no lo hace, pues que está en la precariedad total, y no es cierto. Entonces, bueno, pues es verdad que ahí no podemos controlarlo, podemos amortiguarlo. Al final, un niño no necesita un verano perfecto, necesita afecto, juego, presencia dentro de lo posible, seguridad y previsibilidad. Entonces, que esas son las necesidades básicas de un niño.
1: Pero es que es un verano perfecto para un niño.
2: Claro, sí, no hace falta más.
1: Maravilloso, sí. Pero al final vas a terminar recordando el cariño de cuando te sentaste a hacer un cubito, bueno, en la arena compañía. Con tus padres.
0: Déjame preguntarte algo de esto. Es decir, pantallas. Uh-huh. Necesito hablar de esto. Pantallas en verano. Porque, claro, muchas veces durante el curso se tiene regulado de forma que, mira, cuando vengas del cole vas a poder estar, yo que es que no tengo ni idea de cómo va, ¿eh? Media hora. Yo me
2: sí, o entre extraescolares y tal, pues en día ya no las usan, y
0: exacto,
2: las usan
0: y de fin de semana. Tal. ¿Cómo gestionamos esto en las diferentes etapas, ¿no?
2: Sí.
0: Durante las vacaciones?
2: Pues lo primero es que hay que crear normas antes de que empiecen los conflictos. O sea, igual que las, claro, hemos creado durante el curso, pues lo mismo. O sea, que anticipar que llegue verano no quiere decir que vayamos a dedicar todo nuestro tiempo libre a la tele, ni al móvil, ni a la Switch, ni a toda la retaila de opciones que tenemos ahora mismo. Que no se convierta la pantalla en una niñera, y menos una niñera emocional, ¿no? De que nos gestione todo, ¿no? Tanto la perreta como el tiempo muerto como tal. Esto de nuevo es muy idílico. Sé que el uso de pantallas ocurre y tenemos que contemplar que eso va a ser así, que van a ver más la tele que normalmente, van a usar más los juegos, los videojuegos, pero que tiene que ser con intención, tipo, a ver, ¿qué vas a hacer con esto? No es como, ala, tele toda la tarde, no, y con límites. Entonces, crear normas antes del conflicto, cuándo lo vamos a ver, dónde lo vamos a ver, tipo, bueno, pues vamos a verlo en el salón, de la Switch, un par de horas por la mañana, porque no hay nada que hacer, ¿no? Uh-huh. Y qué vamos a ver, o qué vamos a hacer, ¿no? No todo vale, que también nos olvidamos del qué, que a veces el cuánto nos, exacto, preocupa mucho, pero yo estoy más preocupada por el qué, muchas, ya, veces.
1: Los informativos.
2: Sí, sí, porque yo veo cada niño con una información que me asusta mucho.
1: Vamos a ver este bonito documental que se llama Bowling for Columbine.
2: No sé qué es eso.
1: Bueno, mejor, ya. Amiga, mejor.
2: Mejor, mejor. Sí. Entonces, bueno, pues intentar disminuir, por ejemplo, que durante las comidas no tengan el móvil, ni la tele, ni pantallas, que te coman conscientemente, antes de dormir que no, porque sabemos que luego perjudica el sueño. Si vamos a ir a la playa, a la piscina, no se lleva nada que tenga que ver con pantallas, para potenciar así un poquito más el juego libre, la naturaleza y el movimiento. Los niños tienen que aburrirse, digamos, y tienen que hacer igual, pues vamos a hacer con ellos incluso una lista de cosas que puedo hacer este verano, ¿no? Porque eso, los niños no siempre saben qué hacer y tiran de lo que les produce más placer, que es una pantalla, porque es así.
0: Claro, darles alternativas.
2: Darles
0: sería,
2: alternativas.
0: ¿No? Ayudarles a encontrar, sí, estas alternativas.
2: Hacer una lista de cosas que hacer cuando me aburro, o a quién puedo llamar, o qué puedo jugar, y luego, pues eso, intentar fortalecer siempre juego libre, que ayuda pues a muchísimas cosas como funciones ejecutivas, vínculo, desarrollo, la naturaleza, siempre.
0: Perdona. ¿Juego libre a qué te refieres con juego libre?
2: Pues juego libre me refiero a que puedan tener un rato de juguetes así en la habitación y hacer lo que les dé la gana, en plan de pues jugar con los coches, jugar con un puzzle, que sean ellos los que dirijan un poquito el
1: que
2: juego.
1: Que ellos decidan.
2: Vale. Sí, uh-huh. Libre con ellos incluso a veces, ¿no? O sea, desde solos,
1: sí, sí,
2: también con ellos, pero que ellos elijan el juego, porque a veces como adultos tendemos un poquito también a querer mediar incluso en algo tan de los niños como es jugar.
1: Ya.
2: Entonces, si el niño quiere jugar a que el coche se tira por aquí 5 veces, aunque a ti te parezca aburrido, pues a veces tenemos que hacerlo.
1: Cierto.
2: Y otra vez el coche, y otra vez el coche. Madre mía, bueno, pero se lo está pasando bien, está contigo, estás jugando. Pues ya está. No pasa más. Y luego, naturaleza, si se puede, ya que estamos en Asturias, paraíso natural, aprovechémoslo, por favor, vayamos a algún sitio verde, respiremos aire puro, que nos dé el sol, que se puedan mover, que esto tiene mucha evidencia a nivel de bienestar psicológico y físico, y movimiento. Los niños necesitan entre una media de 60 minutos de actividad física diaria, moderada o vigorosa. Entonces, en verano a veces, pues eso, dentro de que no van al cole, no tienen educación física, no tienen extraescolares.
1: Uf, se acaba de pasear el perro.
2: Sí, bueno, pues mira, pues por ejemplo, ¿no? O vamos a,
0: si
2: vamos
0: si
2: a la piscina,
0: corriendo mejor.
1: Exacto.
2: Tienen que moverse, tienen que correr, tienen que jugar, tienen que escalar. Entonces, bueno, pues eso, piscina, playa, bici, juegos de mesa, tardes con primos, campamentos, deporte no competitivo, manualidades, cocinar.
1: Y aviso y recordatorio a los padres, todas estas actividades tienen que hacerlas pero no en los restaurantes.
0: Bueno, háblame de la culpa, ya para cerrar.
2: Bueno, pues como...
0: Que quiero volver a esto, porque es verdad que muchos padres y madres ahora mismo están bastante preocupados con ese calendario que se plantea para el verano y el cómo distribuir todo esto. ¿Cómo se gestiona todo esto sin culpa? Sin culpa de tener a tu hijo en un campamento, en el mejor de los casos. Sin culpa de tenerle encerrado en casa. Sin culpa de...

0: llamar a los abuelos y saber el esfuerzo que hacen. ¿Cómo gestionamos esta culpa?
1: A ver, la culpa viene muchas veces dada por lo que pensamos que deberíamos estar haciendo, pues por lo que nos dice la sociedad. Alejémonos un poquito de ese mundo ideal que nos intentan vender y volvamos a la tierra y a entender, y la radio es el mejor, un lugar maravilloso para poder decirlo, que es que la realidad de las familias es esa. O sea, que es que nuestros hijos necesitan, tienen que estar en otro espacio con nosotros, porque no tenemos, bueno, no sé, que seas profe o si tienes suerte o algún trabajo que te permita esa flexibilidad, es muy complicado. Que los campamentos,
0: que necesitan padres con salud mental.
1: Efectivamente, también. Perdón, que te corto un segundo. Que los campamentos son positivos, o sea, que tampoco es algo negativo que esté en un campamento, que esté con otros niños, está jugando, está corriendo, que se está beneficiando de muchísimas cosas, que en casa también puede disfrutar de muchas cosas si le damos un entorno adecuado, o sea, de juego libre, de límites con las pantallas, de un adulto presente, y que es algo normal que todos hemos tenido en nuestras vidas. Echemos para atrás, recordemos nuestras infancias donde nuestros padres tampoco estaban todo el tiempo con nosotros y hemos sido felices y no hemos culpado a nuestros padres de nada.
2: Y es que lo estamos evaluando desde la perspectiva del adulto, pero es que a lo mejor pensamos, ay, pobre, que está todo el día con sus abuelos, pero es que a lo mejor él es súper feliz, está todo el día con los abuelos.
0: Cuando está con los abuelos es cuando menos decimos pobre.
2: No, pero recordemos que nos llegaban juguetes y en plan, nos llegó el super castillo de no sé qué y decíamos, ¡ay, qué guay esta caja! Y jugábamos con la caja. O sea que no lo veamos con la perspectiva del adulto, que a lo mejor el niño tiene su propio mundo y está... Vamos, encantado.
1: Pues hay que estar atentos, presentes y escuchando. Eso. Y si vemos que en algún momento algo se sobrecarga o algo es demasiado, pues ya nos lo planteamos. Pero bueno, que la realidad es la que tenemos.
0: Irene Alcalde, ¿a qué hora tienes tú esa consulta ahora con la siguiente paciente?
1: Pues ¿qué hora es? A la 1:30.
0: Bueno, llegas a la consulta.
1: A la 1:30 llego, sí.
0: La
1: haces
0: desde la consulta, aunque sea online, ¿no?
1: La consulta de que tengo 1:30 es online, pero luego por la tarde las presenciales.
0: Sí, eso, pero lo haces desde la consulta también, aunque sea online.
1: Depende del día. Hoy, como es antes de comer, igual la hago en casa.
0: Ah, bueno, mira, sí, qué flexibilidad
1: tengo,
0: también.
1: Sí, es la ventaja de este trabajo semipresencial que tengo a veces.
0: Pero está muy bien también esas terapias ahora online para todo el mundo, porque puedes tener, ¿no?, desde fuera de Asturias también.
1: Desde fuera de Asturias, y porque revolvemos a la conciliación.
0: Exacto.
1: Y que muchas veces algunos papás o algunas familias es como, o lo hacemos desde casa y no tengo que moverme media hora para acá, media hora para allá, claro. O es que es muy complicado. Entonces, bueno, la presencialidad también me presta mucho, me gusta conocer a la gente, y más cuando son niños, por supuesto, pero bueno, si se pueden a veces tener cierta flexibilidad, pues se me favorecen ellos y me favorezco yo en ocasiones. Así que...
0: Pues me alegra mucho que siempre dejes este ratito para venirte aquí de forma presencial, que se nota más la distancia corta.
1: Total.
0: Gracias, Irene Alcalde.
1: A vosotros.
0: Venga, nos quedan 10 minutitos. ¿Tenemos ya a Swan Pandilla? Bueno, enseguida hablamos con Swan Pandilla de todas las novedades en torno a nuestra lingua asturiana.

0: Invitación, en primer lugar, una enhorabuena y después lo de siempre. Es un.
1: ¿Una de cayuda de arena?
0: No. Esta semana venimos como el tiempo. Alegres, felices. Así que, en primer lugar, una invitación a ese taller de cultura asturiana que entama el Ministerio de Cultura.
1: ¿Sí?
0: Y que, lleva. Está dentro de la campaña Saberes Vivos 2030. ¿No? El taller entámase en el Centro Municipal del Coto, en Xixón. Va a ser para grupos reducidos, 6-8 participantes, con una duración de 24 horas. Y hay una parte que ye teórica y otra parte que ye práctica. Me diréis, ¿cómo me quiero apuntar, si me apetece?
1: Por ejemplo.
0: Pues muy fácil, anotamos este número de teléfono que tenemos aquí, que es 694-300-245. Repito,
2: mira,
0: 694-300-245.
2: Sí, perdóname, Swan, que es que no sé si es que hace mucho viento o te estás moviendo, pero escuchamos mucho ruido.
0: A ver, ¿ahora?
2: Vale. Y sobre todo, bueno, el teléfono ahí queda, luego daremos una página web.
0: Sí.
2: Donde puedan ver, pero cuéntanos un poquito el contenido,
0: pues mira, Inés,
2: de ese taller, por favor.
0: La idea que pretenden los organizadores del concurso es hacer una visión global de la cultura asturiana, de la cultura tradicional asturiana, desde el patrimonio lingüístico también, pero también conocer todas las partes de la cultura que englobe, bueno, pues desde gastronomía, desde arquitectura, desde historia también, y en que el asturiano, yo os trasladé a los organizadores del curso, de que nos pidieron ayuda en el esparcimiento, en la promoción de la convocatoria, que el asturiano también iba a tener un papel importante, fundamental, como no podía ser de otra manera, en un taller de cultura tradicional asturiana. Ahí queda esa invitación. Nosotros, bueno, como organización de reivindicación lingüística, yo creo que ya no es obligación, ¿no?, hacer una invitación, hacer un llamado a cualquier persona que quiera colaborar o participar en este taller, y bueno, dejar en arriba la mesa esa invitación.
1: Mira, me parece maravilloso esto, porque te voy a contar un poco mi experiencia personal. Tú sabes que mi padre era de Tineo, de un pueblín de Tuña.
0: Sí, sí.
1: Y yo siempre digo que mi padre conocía mucho mejor Venezuela y la cultura de Venezuela, y yo conozco mucho mejor la cultura de España y de Asturias concretamente, de lo que lo conocía mi padre. Y con esto quiere decir que, aunque vivamos aquí, me parece súper necesario que podamos participar siendo asturianos en este tipo de talleres, que pensamos que lo sabemos todo porque lo tenemos al lado, y todo lo contrario, nos queda tantísimo por aprender y por descubrir.
0: Sí, además, José Luis, acabas de dar en un clavo muy, muy interesante también, que ya la cuestión generacional. En la parte del asturiano, muchas veces esa generación anterior a la nuestra vivió una represión lingüística, vivió una estigmatización por el uso del asturiano.
1: Cierto.
0: que por suerte tú y yo, pues no sufrimos. ¿Qué pasa? Que al no sufrir esa estigmatización, ese desprecio, no tenemos complejos en conocer la nuestra cultura, en hablar nuestro idioma, en vivir plenamente en asturiano y amar el Asturias y la su diversidad lingüística y cultural, ¿no? Claro, hay que englobarlo todo en un aspecto histórico, generacional, y bueno, seguir trabajando también para que las siguientes generaciones, ojalá, nunca tengan ningún tipo de represión, desprecio o cualquier
1: tipo. Que nadie les corte esa posibilidad,
0: exacto,
1: de libertad,
0: exacto,
1: de tener,
0: exacto,
1: ese cariño y aprecio hacia lo suyo, que fue lo que pasó, no lo olvidemos. No es que decido que no lo quiero, no, es que me lo han cortado.
0: Efectivamente, ¿no? Durante mucho tiempo a mucha gente pues tomó el asturiano como algo externo, pero también porque en el colegio, uno, los agredían al utilizar el asturiano, dos, los reprimían lingüísticamente, y ellos decían que la cultura que tenían entre manos, que no valía para nada.
1: Claro.
0: ¿Qué pasa?
1: Sí.
0: Por suerte ahora, una nueva generación, desde la música, Rodrigo Cuevas, desde escritores, desde creadores culturales, desde todos los aspectos de la vida social, incluso en la clase política también, porque ahora vemos incluso dirigentes en el ámbito de la izquierda y en el ámbito de la derecha, que con matices defienden el patrimonio lingüístico, pero ¿por qué? Porque no tienen los prejuicios absurdos que pues sufrieron los sus antecesores, ¿no? Con lo cual, bueno, yo creo que soplen, siempre lo digo, que soplen vientos favorables para asturiano, que ya es el momento de aprovecharlo, que ya es el momento de agarrar fuerza, de seguir trabajando en esa normalización de la cultura asturiana, pero también de la lengua asturiana.
1: Joan, ¿nos recuerdas este taller de cultura asturiana? ¿Dónde se puede formar la gente?
2: Web.
1: ¿Una página web?
0: Sí, tenéis el teléfono que vos acabo de decir.
1: Sí, es 694-300-245, pero veo que también hay un email, ¿no?
0: Efectivamente, que tenemos Aitana Antu, de Antuña, @irissocial.es. No obstante, cualquier persona que tenga alguna duda puede contactar con nosotros, Iniciativa por el Asturiano, en info.

0: info@iniciativapolasperiano.org, que estaríamos encantados de atender o atenderla.
1: Venga, genial. Pues nos despedimos de esta segunda hora, pero con la canción que siempre nos das ese regalín que no nos falte, Swan.
0: Pues Inés, cerramos esta sección con Susana Sela, güey, con el cantar Ausencia, pero que nunca sea una ausencia de uso del idioma, sino al contrario, una ausencia de dolor, de sufrimiento, que es lo que nos hace falta en esta sociedad.
1: Gracias, Swan. Enseguida estamos de vuelta.

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Escuchábamos ahora cómo los compañeros de informativos nos estaban contando que se ha hallado el cuerpo sin vida del joven de 19 años que se buscaba desde hace una semana cuando fue arrastrado por esa corriente mientras se bañaba aquí en Asturias, en la playa de Salinas.

0: Sí, hoy justo nosotros tenemos una tertulia en la última hora del programa en la que hemos invitado a que participen socorristas y surfistas. Todos ellos insistiendo además en la necesidad de hacer campañas pedagógicas en los centros educativos para enseñar un poquito más a los jóvenes, a los niños, a todos en general, en una región con tanta costa como es la asturiana, con tantos kilómetros de arenales, ¿no? Un poquito más de prevención a la hora de bañarnos en el mar. Mucha gente lleva apelando todos estos días a que, igual que se hacen esas campañas de seguridad vial, deberían hacerse en un lugar costero como es Asturias, pues esas campañas de prevención a la hora de entrar al mar. No es hora de buscar culpables, sino de mejorar, ¿no?, para que estas cosas no vuelvan a pasar, más cuando hemos tenido una semana en la que es que ha sido tremendo la cantidad de rescates. Es verdad que vino un mes de mayo muy caluroso, como hacía añísimos, ¿no?, que no ocurría esto. Nos lanzamos todos a las playas cuando el socorrismo todavía no estaba funcionando. Vamos a hablar, de hecho, en un ratito con Ignacio Flores, que es el coordinador de salvamento de Castrillón, a donde pertenece esta playa, la de Salinas. Y también vamos a hablar, lo dicho, con surfistas, con Lucas García, que es propietario de la Escuela de Surf de Salinas, y también con Fernando Ferrao, que es campeón de surf de Asturias, también es profesor y que ha colaborado en otros rescates. Esto será en la última media hora de programa. Antes vamos a leer vuestros comentarios al tema del día, porque hoy nos acordamos también de todos esos chavales, esas chavalas, más de 5.000, que mañana se examinan aquí en Asturias de la EBAULA, PAULA, selectividad de toda la vida.
1: Mañana les toca el examen y por eso hemos querido preguntar a nuestros oyentes cómo vivieron ellos estos años de elegir qué se estudiaba, de seguir estudiando luego que ya comienzas un trabajo para formarte, y al final nos cuentan historias que a veces no depende tanto de tus elecciones, sino de por dónde te lleva el destino. Fíjate, por ejemplo, lo que le pasó a Alicia García López, que ella siempre, siempre le gustó mucho el trato con la gente y por eso dijo, lo mío es el comercio. Así que se empeñó y montó un negocio en casa. Luego, tiempo después, sacó el título de visitador médico y nada más terminar de estudiar de visitador médico, la llamaron para trabajar. Pero claro, ¿qué hacía en ese momento? ¿Dejaba la tiendita que ya había montado y se dedicaba a esto? Prefirió no hacerlo. Luego, con el tiempo, graduado social, pero tuvo otras circunstancias de la vida que tampoco le permitieron dedicarse a graduado social. En conclusión, que ella comenzó en el comercio y terminó en el comercio. Dice que es su destino laboral. Sus hijos, bueno, pues su hijo tiene 3 titulaciones de formación profesional y para ellas, la verdad, cree que ninguna han sido muy acertadas. Esperemos que ahora está estudiando otra y espera que esta sí sea.
0: Mira, la cuarta va la vencida.
1: Eso. Silvino Vázquez Fernández también nos saluda y nos dice que hoy por hoy la formación profesional es muy importante y los estudios, claro que están bien, pero bueno, también habría que tener muy, muy en lugar de alta estima a esa formación profesional. Vemos que hacen falta muchos profesionales en diversos trabajos y que al final hay que cubrir esos puestos, así que nos termina diciendo, como cada día, bueno, gente, que pases buen programa, mejor día, feliz semana, apostemos por formar a nuestros jóvenes y no olvidad
0: que se os quiere. Será la música, mi leche y mi comida, porque yo no quiero
1: trabajar, no quiero ir a estudiar, no me quiero casar. Y esto no tiene que ver exactamente con nuestra noticia del día, pero queremos darle voz a Pablo Roa cuando hablábamos con nuestra psicóloga infanto-juvenil. Los niños y las vacaciones, bueno, van a tener a lo mejor más horas de pantalla, cuánto sí, cuánto no. Pablo Roa lo tiene claro. Pantallas, 0 horas, que luego ya crecerán y les va a llegar la realidad y van a sumar minutos, muchos minutos con las pantallas.
0: Venga, pues muchísimas gracias a todas y a todos por vuestros comentarios. 1:12 y esta semana, el miércoles, arrancaría de forma oficial, ¿no?, la Semana Internacional de los Museos. Así que vamos a hacer un recorrido, lo llevamos haciendo ya unas semaninas, por diferentes museos de Asturias. Es decir, solemos picar a las puertas

del Museo de Bellas Artes de Asturias para buscar esa arteonomía. Esta vez somos nosotros los que vamos picando a otras puertas para hablar del museo en sí. Así que enseguida nos vamos a un nuevo museo.

0: Venga, pues ¿en qué museo vamos a arrancar?
1: Pues recorremos Asturias, pero como no me ha dado tiempo de recorrerlo entero, dije, mira, vamos a un único lugar que pueda aglutinar todas las maravillas que congrega este principado. Así que si me permitís, les vamos a llevar al Museo del Pueblo de Asturias, y para hablar de todas las exposiciones e iniciativas que se van a dar próximamente, nos acompaña Juaco López, que ya lo conocemos, muy habitual a esta casa, director del Museo del Pueblo de Asturias. Muy buenos días, Juaco.
2: Buenos días.
1: Vaya veranito y año ya que se os viene, ¿eh? Lo digo por la cantidad, que vaya veranito y año que se os viene por la cantidad de actividades, de exposiciones, de muestras.
2: Sí, bueno, nosotros siempre tenemos muchas actividades porque además esto es muy grande. Y ahora estos primeros meses los dedicamos a preparar las exposiciones, a inaugurar, porque las exposiciones se tardan bastante más en prepararlas. ¿Eh? Fuimos abriendo dos exposiciones y ahora vamos a abrir la semana que viene, el día 9, vamos a abrir la tercera de fotografías. Y bueno, con eso ya de momento, hasta finales de año, pues ya pararemos de exposiciones y empezaremos con otras cosas, claro.
0: Bueno, vamos a lo que nos ocupa, esas exposiciones. Dices, van a convivir tres al mismo tiempo, ¿no?
2: Sí, tres. Una, la que inauguramos la primera este año, fue la de Cartelos Nasturianu, que está hecha una selección de unos 60 carteles desde los mediados de los años 70 hasta principios del siglo XXI, que fue una donación de carteles, de unos 2.000 carteles que nos donó la Fundación Belenos, y son todo carteles escritos en asturiano, que tienen que ver con muchas actividades que se hacían, bueno, dentro de lo que es el movimiento de reivindicación de la lengua asturiana, y ahí hay carteles de todo tipo, desde música, de cultura, de política, de sindicatos, de ecologismo, de ¿cómo se llama?, de lo de la objeción de conciencia. Bueno, un poco todo ese movimiento, pero ya digo, lo que es común a todos, con movimientos muy variados, también el feminismo, es sobre todo la reivindicación de la lengua asturiana, y son carteles escritos en asturiano.
1: Qué forma tan interesante de conocer la historia, de conocer nuestra historia, y a través, como tú dices, del asturiano, una exposición que va a estar hasta octubre, pero que podemos aprovechar y ver alguna más.
2: Sí, bueno, después otra que inauguramos a continuación, que es la de objetos. Una es la de carteles, que está hecha en el Abellugo, la otra es la de objetos, que está en la sala de exposiciones temporales que tenemos en el pabellón de la Expo 92, que está dedicado a la cerámica en Cangas de Narcea y que se titula Tradición, Adaptación e Innovación en Llamas del Mouro. Entonces, Llamas del Mouro es el último alfar que ya permanece activo en Asturias, un alfar muy antiguo,

0: antiguamente había en Miranda de Avilés, había en Faro, había otros por el oriente de Asturias, pero en este momento, después de la del fallecimiento de Selito, del último alfarero de Faro, que fue a finales del año pasado, el único alfar que mantiene su trabajo, en el que puedes encargar, puedes comprar y que siguen manejando el torno, es el de Llamas del Mouro. Entonces ahí nos pareció una exposición muy interesante hacer una reflexión sobre esta cerámica, mostrar la tradición, las formas antiguas, que conservamos aquí muchas piezas en el museo, explicar también que la artesanía, que muchas veces la gente la asocia a una cosa como parada en el tiempo, no es así. La Cierto. Artesanía siempre se estuvo adaptando sí. a las necesidades del momento, de los clientes, de la gente, de la sociedad. Y lo sigue haciendo, además, sí. Y lo sigue haciendo, claro, porque es la manera de sobrevivir.
1: Claro.
0: De los artesanos, adaptarse. Lo hacían los testeros, lo hacen los ceramistas, lo hacen los herreros, lo hacen tal. Entonces aquí mostramos formas de principios del siglo XX, cómo se adaptaron a las necesidades, sobre todo de las villas, de maceteros, de piezas ya ornamentales para decorar, ya que porque en la tradición las piezas de alfareros siempre eran para usar, siempre eran para contener alimentos, para servir vino, agua, tomar, etcétera. Y después, aquí está la innovación muy rabiosa, que es la de Raúl Mouro, que es un hijo y un nieto de alfareros de ahí de Llamas del Mouro, y Raúl dio el paso ya a una innovación completa, porque basándose en su experiencia, en los conocimientos que recibió de su abuelo y de su padre en el trabajo del barro, pues dio el paso a hacer piezas inspiradas un poco, en algunos aspectos, en la cerámica antigua, pero unas piezas que son preciosas, que nadie dejan indiferente estas piezas de Raúl Mouro, y esas también se exponen en la exposición, con lo cual vas viendo piezas antiguas, piezas de principios del siglo XX y las piezas de Raúl Mouro, que además en el año 2024 ¿sí? Recibió un premio nacional de artesanía por la rama de producción. Y ahí se presentaron unos 100 artesanos, y en el año 24 uno de los premiados fue Raúl Mouro, con lo cual, bueno, viene también con un premio que es un poco una garantía de calidad y de reconocimiento a nivel nacional.
2: Y como si esto fuese poco, que ya tenemos dos exposiciones, vais desde el Museo del Pueblo de Asturias y dicen, mira, quiero más.
1: Una
2: y por
1: tercera.
2: Eso, el 9 de junio, bueno, es que por la tercera.
0: La tercera siempre es de fotografías, nuestro gran fondo fotográfico. Y este año vamos a dar a conocer la obra de Mario Pascual, que es un fotógrafo que era de Sama, de Sama de Langreo, nacido en el año 1927, y que es uno de los pocos fotógrafos que en Asturias podemos encuadrar en eso que se llama la fotografía social de los años 50 y 60, que se dio en España en algunos colectivos, en Cataluña, en Almería, en Madrid, en Asturias, tuvimos algún representante, a Gonzalo Juanes y a Mario Pascual, que es muy desconocido. Y vamos a mostrar, en el año 2019 la hija Isabel Pascual nos donó pues unos 50.000 negativos de su padre de los años 50, 60, 70, la mayoría son en blanco y negro, también hay en color. Ahí hicimos una selección y vamos a mostrar en una exposición que se titula Vidas de un mismo tiempo, fotografía social de Mario Pascual entre el año 59 y el 70. Y va a ser una exposición que, bueno, pues que estamos muy satisfechos porque vamos a dar a conocer la obra de un fotógrafo muy interesante que era muy amigo de Eduardo Úrculo, el pintor, que ya sí. En el año 1963, hizo una exposición en Madrid junto a Eduardo Úrculo en una sala, la Sala Quijote, y bueno, que en esa época además conoció a muchos escritores, cineastas, artistas del Madrid de aquella época, a los cuales hizo retratos y se van a poder ver aquí en la exposición. Hizo muchas fotografías pues de esas, bueno, de los campesinos, de la zona de Sobrescobio, sobre todo, donde era la familia de él, de mineros, por supuesto, de gente de estos ambulantes, de gitanos. Bueno, es una fotografía que ya digo muy interesante, un fotógrafo muy desconocido, porque este Mario Pascual, él tenía tiendas. Primero tuvo una tienda en Sama, después montó otra en La Felguera y también tuvo otra en Oviedo. Él se dedicaba a fotografía comercial sí, y también gente. Fotografía industrial, que también es muy interesante. Trabajó mucho para Duro Felguera, para Ensidesa, para una empresa Moncabril, que tenía minas por el occidente de Asturias. Y bueno, es ya digo, va a ser una exposición, creo que, y un fotógrafo que, bueno, eso, como hicimos aquí, llevamos pues casi 30 años haciendo exposiciones sí, de fotógrafos y cada uno

0: es una novedad, porque bueno, son fotógrafos desconocidos. Entonces, bueno, a partir de ahora creo que Mario Pascual formará, pues eso, el equipo de los fotógrafos del Museo del Pueblo de Asturias, junto a Constantino Suárez, Modesto Montoto, sí, que ya, Rojo Borbolla, etcétera, etcétera.
1: ¿Hasta cuándo va a estar esta exposición?
0: Sí, todas estas exposiciones van a estar hasta finales de año. Vale. A finales de año, incluso esta de Mario Pascual va a estar hasta febrero del año que viene. Pues son exposiciones que cuesta. Vamos a hacer una publicación, también un libro, en colaboración con KRK. Y bueno, son exposiciones que costó seleccionar, digitalizar, los positivos que se hicieron. Y bueno, y todas son exposiciones que están, aquí están una exposición menos de 4 o 5 meses, no puede ser, porque a lo largo del año vienen públicos muy diferentes, están los escolares, ahora viene en verano, están los turistas, los gijoneses, los fines de semana. Entonces no se pueden hacer exposiciones con
2: hay que mantenerlas.
1: Desde luego que sí, va cambiando el público,
0: para dar tiempo,
1: ¿no?
0: Pero a la gente a venir a verlas.
1: Pues oye, Joaco, muchísimas gracias por atendernos. Este verano volveremos a nuestra tradición de trasladarnos allí a la Feria de Muestras y volver a hablar de todo también, cómo se viste, ¿no?, el Museo del Pueblo de Asturias, que es parte indispensable de esa feria.
0: Pues muy bien, pues nada, allí estaremos otra vez. Muy bien, bueno, muchísimas gracias, hasta luego.
1: Y venga, vamos con el marcapáginas, una recomendación literaria. Visitamos librerías, visitamos editoriales, que también hay muchas editoriales asturianas.
2: Clubs de lectura.
1: Clubs de lectura y todo. Allí hay veces que llamamos a los propios autores, que obvio van a recomendar su obra, porque es que llamar a un autor para que recomiende la obra de otro, que también hemos tenido el caso, Pero en este caso, Laia G. Rivas publica su segunda novela, La llegada del cuervo, y es de la cual nos va a hablar Laia. Bienvenida, ¿qué tal?
3: Buenos días, encantada, un placer hablar con vosotros.
1: Laia, es una novela de ciencia ficción, ¿no?, La llegada del cuervo.
3: Sí, es una novela de ciencia ficción, también con matices de fantasía, y algo que caracteriza tanto esta novela como la anterior es que el mundo onírico, el mundo de los sueños, juega un papel muy importante dentro de la trama.
1: ¿Hay visos de realidad? Es decir, cuéntanos un poco desde dónde partes.
3: Sí, también se puede catalogar dentro del realismo mágico, porque a mí me gusta mucho decir que aunque trato temas que se van a lo sobrenatural o que son como más difíciles de creer dentro de un pensamiento racional, están adaptados siempre a lo que es el mundo urbano, a un entorno urbano, a una ciudad, aunque sea imaginaria, donde la gente puede verse muy identificada en lo que son las costumbres sociales que se describen.
1: Claro. En este caso es una novela que también habla de... Habla. Yo diría que es un poco casi el hilo conductor, ese invisible, ¿no?, que no vemos, pero esa identidad y cómo nos vamos transformando a lo largo de nuestra vida.
3: Exacto, sí, tanto en este libro como en el anterior he querido hacer una reivindicación muy importante hacia todas aquellas personas que por su forma de pensar, por su estética, por su sexualidad o por la forma que tienen de enfocar su vida o el mundo laboral, se sienten diferentes al resto, sienten que no encajan en las convenciones que nos marca la vida. Entonces he querido también enfocarlo hacia la vertiente cultural, ya que la mayoría de mis personajes son artistas o tienen el deseo de ser artistas. Y en este segundo libro se acentúa mucho más porque la protagonista femenina, Antia, es una chica transexual. Entonces es una manera mucho más clara y mucho más cruda, de alguna manera, de enfrentarse a esa búsqueda de identidad personal.
1: Pues ya, a mí me encanta decir esto, Laia. ¿Ya disponible en las mejores librerías? ¿Ya podemos acceder a La llegada del cuervo?
3: La llegada del cuervo, hay diversas vías para llegar a este libro. Por una parte está en Amazon, por si alguien lo prefiere en digital, aunque también está la opción de tapa blanda. Si alguien tiene previsto una visita a Barcelona, sí que está en algunas librerías seleccionadas de la ciudad, y si no, contactándome a través de mi Instagram, que es Laia G. Rivas, puedo gestionar un envío tanto de este libro como del anterior a cualquier parte de España.
1: De acuerdo. Laia, pues gracias por atendernos en la Radio Es Mía. Un beso.
3: Muchas gracias, encantada.
1: En unos minutitos, lo dicho, vamos a continuar y lo haremos hasta las 2 de la tarde analizando la situación de las playas en Asturias y más que de forma puntual, ¿no?, quedarnos con la trágica semana que vivimos aquí en Asturias con ese bañista de 19 años que perdió la vida, que hoy su cuerpo ha sido encontrado en bueno, pues cerca de la playa de Salinas, donde fue arrastrado por la corriente. Lo que queremos es insistir, y lo vamos a hacer con profesionales que llevan años pidiéndolo, surfistas que ahora salen a los titulares porque están sacando a gente del agua en apuros durante este mes de mayo, donde los socorristas todavía no estaban operando en algunos de ellos, pero que llevan años algunos de ellos pidiendo que se hagan campañas pedagógicas precisamente para mejorar la seguridad en el mar. Durante la próxima media hora vamos a analizar todo esto aquí en la Radio Es Mía.

0: Fernando Ferrao, bienvenido.
1: Muy buenas.
0: Fernando Ferrao, que es campeón de surf de Asturias, subcampeón de España, profesor de surf también, sí. Y conoces, pues, qué decir, todas las playas, no te queda ninguna.
1: Bueno, algunas siempre queda por el mundo, de Asturias pocas.
0: De Asturias pocas.
1: Las que no tienen olas, que hay algunas que no son buenas para hacer surf, esas las frecuentamos menos.
0: Te voy a hacer una pregunta que a mí me inquieta desde hace unos días, porque es que este fin de semana escuché a gente decir en conversaciones que estás escuchando, que no van contigo, pero que me llamaron la atención. No, aquí en Asturias hay que gente que era de fuera, ¿eh? No, sí. Ojo, ojo con bañarte en Asturias, que son peligrosas las playas.
1: Sí.
0: A mí me preocupó escuchar esto. ¿Son peligrosas las playas asturianas?
1: El mar en general es peligroso. Es un elemento en el que no estamos tan seguros como en tierra. Ya vamos a empezar por ahí, ¿vale? Entonces, algún problema...

0: físico, médico que tengas en tierra va a ser más leve que si lo tienes en el mar. No sabes, el famoso corte de digestión que nos decían las madres.
1: Sí, pero más allá de esto que puede ocurrirte fuera del agua. Claro, me refiero más al tema de corrientes, de oleaje. Vale. Bueno, el mar Cantábrico, por naturaleza, ya es un mar más bravo,
0: mira,
1: obvio, que el Mediterráneo.
0: Las corrientes, que para los que lo desconocen son como un misterio, a veces hablan de... Hay un remolino, ¿no? Dicen, hay unas expresiones tal, hay unas pozas, tal. Las corrientes... Que son provocadas por el oleaje, ¿vale? Su mayor energía la ganan de las olas, porque las olas, como todo el mundo puede observar, traen agua hacia la orilla. Unas espumas que vienen y trae agua. Ese agua vuelve, ¿vale? Vuelve por algún lado. ¿Por dónde vuelve? Por las corrientes. Cuanto más grandes sean las olas, más agua llega a la orilla y más vuelve, ¿vale? Entonces, una playa sin olas... Normalmente el Mediterráneo en verano no tiene olas, entonces se le considera como un sitio más seguro, ¿vale? Porque esas corrientes de retorno, que se llaman corrientes de resaca, que son simplemente por donde vuelve a salir el agua, que traen las olas, cuanto las olas son más grandes, más corrientes hay. Entonces las playas del Cantábrico las hay que están más expuestas al oleaje y tienen... Más olas,
1: claro,
0: que provocan más corrientes de retorno, ¿vale?
1: Vamos a hacer un poquito esa pedagogía que lleváis años pidiendo, la vamos a hacer aquí hoy en la radio, es mía, en la radio pública de Asturias, pero antes me gustaría contextualizar. Los compañeros de informativos lo llevan contando toda la mañana, se ha hallado el cuerpo sin vida ya de este chaval de 19 años que perdió la vida hace una semana cuando fue arrastrado, ¿no?, por una de esas corrientes en la playa de Salinas. Tres bañistas, tres de los cuatro, eran cuatro, un grupo de cuatro, tres sí pudieron ser rescatados, en primer lugar por un socorrista que se encontraba por allí fuera de servicio, pero que fue el primero en atenderles, y después ayudado por otros surfistas de esa playa de Salinas. De hecho, voy a saludar a Lucas García, que es el propietario de la Escuela de Surf de Salinas. Lucas García, a la cual pertenecen, ¿no?, los surfistas que sacaron a estos chicos del agua. Lucas, ¿qué tal? Buenos días.
2: Muy buenas, ¿qué tal?
1: Bueno, lo primero de todo, la mañana, ¿no?, que estáis viviendo allí, porque se ha hallado, creo que ha sido un submarinista esta mañana que ha hallado el cuerpo sin vida, ¿no?, de este chico de 19 años.
2: Sí, a ver, en principio sí, parece ser que sí.
1: Sí, se ha confirmado, se ha confirmado ya la identidad, sí.
2: Vale, entonces sí, apareció en San Juan, que era lo más probable, porque aquí normalmente cuando se ahoga alguien, normalmente el mar viene del oeste, noroeste, hacia el este. Entonces, cualquier cuerpo cualquier persona que se ahogue en el agua, los cuerpos suelen aparecer siempre hacia el este. Ha habido casos incluso que alguno ha aparecido en Francia o en Santander o en el País Vasco, ¿no? Era un poco previsible por el proceso que suelen tener estas cosas.
1: Claro. Lucas...
2: Pero sí.
1: Lucas, claro, estamos hablando de este hecho, pero no es la primera vez. Ferrao, tú también lo habías contado, eres colaborador de este programa todos los veranos, y yo recuerdo a Ferrao contarnos aquí algún episodio de tener que sacar a gente del agua. Lucas, imagino que allí en Salinas, ¿no?, que es una playa además también, bueno, con mucho oleaje, también, ojo, que bueno, ahora hablamos de esta playa, que tampoco la vamos a demonizar, pero hay que conocerla.
0: No, porque también, bueno, aprovecho a saludar a Lucas, ¿qué tal?
2: Muy buenas.
0: También es la concurrencia, porque es una playa muy concurrida.
1: También,
0: Salinas. Entonces,
1: claro,
0: es todo como porcentajes. Exacto. De probabilidades de que pase algo. ¿Dónde hay más porcentaje de probabilidades que pase algo? Pues una playa que va mucha gente. ¿Dónde hay más probabilidades si va mucha gente? Pues una que tiene más oleaje. Entonces, Salinas tiene más oleaje que San Lorenzo. Es más probable por porcentaje, ¿vale? No queremos demonizar, como tú estás bien diciendo, pero por porcentaje va más gente.
1: Claro.
0: Pues en una playa que no va nadie, no se va a ahogar nadie. ¿Eh? Si nadie se baña, no se ahoga nadie.
1: Lucas, no es la primera vez, ¿no?, pregunto, que los surfistas sacáis a gente del agua allí.
2: Que va, todos los años se saca, los surfistas sacamos a personas, que de hecho, gracias a que hay surfistas en las playas son mucho más seguras.
0: Mucho.
2: En los periodos que no hay salvamento. ¿Qué pasa? Salinas es una playa que es, como decía Fernando, es una playa muy expuesta, donde hay muchísimas corrientes. Entonces, al ser tan expuesta, incluso sin oleaje, las corrientes trabajan de una forma extraordinaria. ¿Qué pasa Salinas? Salinas es una playa que en principio parece muy apacible, y la gente se confía, ¿no? Porque no ven no es una playa que les indique riesgo. Hay otras playas, por ejemplo, Los Quebrantos, hay ahí en San Juan de la Arena, que es una playa, llegas ahí, ves las rocas, ves ahí arena negra, y ya es una playa que impone de mano. Pero, sin embargo, es mucho más peligrosa Salinas, porque en apariencia es más apacible.
1: Y sobre todo también porque es una playa urbana, es decir, cuando vemos playas urbanas nos confiamos más, creemos que no es una playa tan salvaje, entre comillas.
2: Sí, sí, también, también eso influye, pero sí que es verdad, sobre todo esta exposición de la propia playa. Evidentemente, Salinas tiene días muy tranquilos, donde te puedes bañar con mucha seguridad y no pasa absolutamente nada. Pero hay otras ocasiones donde el mar está muy bonito, pero hay un oleaje importante, con lo cual las corrientes son en Salinas, sobre todo en marea baja, son tremendas.
1: Hay una cosa importante, perdón, porque estáis hablando de las olas y os lo pregunto a los dos, claro. Ocurrió, tengo entendido, la semana pasada algo, y es que este grupo de bañistas veía, porque el mar, al parecer, ¿no?, estaba, bueno, pues bravo, con oleaje, y entonces deciden meterse por donde menos olas hay, pensando que el mar va a estar más tranquilo. Ojo con esto, porque da igual que estemos hablando, claro, de Salinas, que de otra, sí, playa. Cuando el mar hay, o sea, tiene ese oleaje, es mejor meterse donde hay ola que donde no hay, porque es donde, sí, el mar te va a meter hacia adentro, no, claro, es la corriente. A ver si lo podéis explicar vosotros, Lucas.
2: Como decía Fernando, donde hay olas, las olas producen un movimiento grande de agua hacia la orilla, ¿vale? Entonces, donde hay olas, normalmente es una zona de escape, o sea, es una zona donde te empuja hacia la orilla. ¿Qué pasa? Toda esa agua, cuando llega a la orilla, se tiene que volver a entrar, como las olas están empujando hacia afuera, hacia la orilla, entonces busca una zona alternativa. Entonces, ¿qué pasa? Se producen las corrientes laterales que sufren los bañistas en la orilla. A todos nos habrá pasado en alguna ocasión de ir a bañarnos a la orilla, tener las cosas ahí y aparecer un cacho más allá, ¿no? Un error muy común que suele cometer la gente, ya no solamente de bañarse en esas zonas donde no hay olas, que es un grave error que se comete bastante, sino que además, como no, si se van a una zona donde estén bien situados, como no cogen puntos de referencia, no se dan cuenta que le está llevando lateralmente hacia esa zona de desagüe, ¿no? Corrientes de retorno o de resaca. Entonces, sí que es verdad que las zonas más seguras siempre son donde hay olas. Y siempre, a la hora de ir a bañarse, establecer un punto de referencia para mantenernos en esa posición todo el rato. En cualquier
1: un punto
2: playa,
1: de referencia, dices, mira, o sea, si nos estamos bañando, mirar hacia costa y imaginaros que hay un edificio o lo que sea.
2: Exacto,
1: nunca un
2: panola,
1: punto,
2: un árbol,
1: nunca un punto,
2: sea,
1: dos puntos, ¿no?
0: Si puedes ponerlos en línea, enseguida vas a saber.
1: Pero, claro, de no me muevo de este edificio y el otro, vale. Perdona, Ferrao, que querías añadir algo.
0: Sí, un poco lo que dice Lucas, esto lo hemos explicado muchas veces, de muchas formas. Claro, nosotros tenemos una visión que lo tenemos claro, y yo me gustaría explicarlo de una forma que pueda ser más clara para las personas. Cuando estén entrando a bañarse, que sientan el agua para donde se mueve, en sus propias piernas. Cuando el agua te llega por los muslos, que ya para ir a bañarte, por la cintura está bien en el mar, no deberías de buscar nada más.
1: Ahora hablamos con los socorristas, sí, que están insistiendo en esto.
0: Porque,
1: sí.
0: ¿Por qué no debes meterte más de por la cintura? Porque esos pozos pueden tener un cambio de profundidad de dar un paso y que de repente te cubra de la cintura por el pecho, pero todavía estarías haciendo pie. Te daría tiempo a recular, si ves que pisas y cubre más, recula rápidamente, pero si llevas por el pecho y pisas, igual ya no haces pie. Y una vez que no haces pie, te va a llevar el agua para donde quiera ir ella. Entonces, la referencia...
1: Aunque sepas nadar, ojito, que te puede venir una corriente,
2: sí, y dar... Incluso, Fernando, matizo, incluso con el agua por el pecho, ya tienes una,
0: claro,
2: buena corriente, tienes muy,
0: sí,
2: poca tracción y ya puedes pasar apuros.
0: Puedes estar en un sitio complicado. Por eso digo, la cintura. Y si ves que te cubre más el siguiente paso, dalo para atrás otra vez.
1: Mira, os decía que en, sí, esto están insistiendo los socorristas. Dejadme que salude, por favor, y se incluya, ¿no?, en esta charla Ignacio Flórez, que es el coordinador de salvamento del Castrillón, que, por cierto, arranca hoy, 1 de junio, la temporada de salvamento en las 7 playas, en 7 de las playas, ¿no?, del concejo, con 38 socorristas. Buenos días, Ignacio, ¿qué tal?
3: Hola, buenos días. Bien, bien. Bueno, te voy a corregir un segundo.
1: Sí, por favor.
3: Sí, nosotros arrancamos hoy un retén en las playas de Salinas y San Juan. El resto de personal, como bien decías, hasta 38, empiezan el día 13 de junio.
1: Anda, pensaba que ya arrancaba todo,
3: no,
1: hoy. Vale, vale. O sea, no, que hoy, 1 de junio, Salinas,
3: sí,
1: y San Juan, vale.
3: Sí, nosotros, bueno, un pequeño retén, diríamos, de emergencia, siempre lo tenemos del 1 de junio al 30 de septiembre en las playas de Salinas y San Juan. Y luego el grueso del personal y el resto de playas del concejo, este año la temporada, pues, está planificada del 13 al 9 de septiembre.
1: Ignacio, perdón la pregunta, pero viéndolo visto, ¿es suficiente este retén?
3: Bueno, nunca es suficiente, ¿no? En nada. Todo... en cualquier cosa es escasa, ¿no? En los hospitales, en la policía, en los bomberos y en las
1: bueno,
3: playas.
1: Hay unos casos más sangrientos que otros, claro, a eso me refería. Pero bueno, lo que sí tengo entendido, al menos sí lo han anunciado desde el Ayuntamiento de Castrillón hoy, es que se va a adelantar para el próximo año la temporada. Es verdad que, a ver, mayo nunca había venido, ¿no? Este verano tan adelantado, al menos tanto calor que nos ha llevado de una forma quizás más masiva a las playas, sí. Y por supuesto a refrescarnos, o sea, a bañarnos, ¿no?

0: Claro. Pues igual que a eso hay que adecuarlo a la climatología. Si empieza a venir el tiempo así, pues habrá que intentar reforzar el servicio en la medida de que haya disponibilidad económica. Vamos,
1: hacerlo más flexible, personal. Desde luego. Ignacio, mira, aparte del tema de la cintura, que estaban explicando muy bien Lucas y Ferrao, hay una cosa que a mí me preocupa todos los veranos, y es que vosotros los socorristas acotáis zonas de baño, ¿no? Ferrao, tú estabas diciendo, o Lucas, perdonadme, ya no recuerdo cuál de los dos dijo, lo de buscar, cuando nos bañamos, un punto de referencia para que el mar no nos mueva de forma lateral, digamos, ¿no? Para tener un poco... Sí. Vale. Vosotros acotáis una zona de baño, y esto es una constante, me vais a perdonar, en cualquier playa de Asturias, me da igual que sea Salinas, San Lorenzo, que sea cualquier otra. ¿Cuántos pitidos tenéis que echar para que la gente no se salga de las banderitas que delimitan la zona de baño? Esto es un quebradero de cabeza para vosotros, porque además cada vez más denunciáis que la gente se enfrenta a vosotros de a mí me vas a decir dónde me tengo que bañar.
0: Bueno, eso siempre fue así. Se acotan zonas de baño, lo primero, porque ahora también hay una afluencia masiva a las playas de artilugios, ¿no? Hay escuelas de surf, hay kitesurf, hay muchos artilugios. Entonces, se acota también para diferenciar los espacios, ¿no? Y minimizar los accidentes. Y luego ya dentro de eso, las zonas de baño se ponen, como bien estaban explicando, lo que estuve escuchando, que lo estaban explicando muy bien, pues se ponen en las zonas donde viene la rompiente, donde hay menos profundidad, donde la espuma mueve a la gente hacia la orilla. Pero también hay movimientos laterales. Entonces, esos movimientos laterales, pues hay que controlarlos, que ahí es donde están los socorristas, para que esos bañistas no se vayan hacia los laterales, porque ahí es donde están las corrientes. El agua esa que entra, sale. Entonces, ahí hay que tirar de silbato. Y hasta ahí, pues sería normal. Luego también, pues hay que tirar de silbato muchas veces, pues por no hacer caso o por la ignorancia o etcétera,
1: claro,
0: etcétera.
1: Mira, más que ignorancia,
0: bueno,
1: yo os pregunto,
0: el trabajo es así.
1: Claro, Ignacio, os lo pregunto a los tres, ¿no? Falta pedagogía, es decir, ¿tiraríais menos de silbato si hubiera más pedagogía al respecto? Creo que Lucas, bueno, empiezo contigo, el socorrista de tu escuela, ¿no?, que sacó a esta gente del mar, a estos tres chavales, lo decía, es que igual que se hace seguridad vial, ¿por qué no hacer en un lugar costero como es Asturias esa seguridad en el mar? Algo que Ferrao llevas tu año reivindicando también.
2: A ver, yo he hecho de vez en cuando, puedo echarlas en colegios, a darles un poco de la historia del surf, y sobre todo haciendo hincapié en este tema de la seguridad. Es muy importante en los colegios, sobre todo antes de la temporada estival, que se dediquen unas charlas, que vayan profesionales, socorristas, gente que conoce perfectamente el trabajo que hace un socorrista, pues que vayan allí y les den una charla de seguridad. Me parece súper importante, vaya.
1: Claro, pero sois los surfistas entonces los que estáis dando estas charlas.
3: Socorristas, ¿no? También de forma, pero son como charlas de forma voluntaria, no hay nada establecido.
2: Exacto.
3: Que lo que reivindicamos es que se establezca un calendario con un plan, igual unas charlas en unas edades tempranas, pues de una forma, y cuando ya tengan una edad un poco más adulta, más consciencia, otra charla de otra forma, ¿no sabes? Y esas dos o tres charlas durante la etapa escolar que estén oficializadas, porque es algo muy importante y que podría evitar. Es que son muertes evitables, que es lo que es tan terrible y tan doloroso. Es que se pueden evitar fácilmente si la gente tiene unos conocimientos mínimos de prudencia y luego de no confiarse. Porque mira, estáis hablando de las zonas acotadas y un perfil que pasa muy a menudo en las playas, que es, está la gente esperando que se vayan los socorristas para bañarse enfrente donde tiene la toalla.
1: Ay, eso es verdad. Esto lo veis, Ignacio.
3: ¿Y qué se creen? ¿Que las zonas las ponen por capricho los socorristas? Las ponen porque es la zona más segura. Es la zona donde está la plataforma más lisa, donde no está la corriente. Y la gente les da pereza. ¡Ay, que tengo que irme hasta allí donde está la zona de baño! ¡Ostras, es que es el sitio más seguro!
1: Ignacio.
0: Sí, es así. Es como lo que están diciendo. Nosotros aquí, por ejemplo, yo personalmente he dado charlas en los colegios.
3: Claro.
0: Hace años. Ahora, por ejemplo, no se están impartiendo, pero en los colegios del ayuntamiento, del concejo, yo he dado charlas a los más pequeños sobre lo que tienen que saber a la hora de ir a las playas, a los más mayores en los institutos, sobre cuestiones tan básicas como primeros auxilios, RCP,
1: claro.
0: Cuestiones de que les afectan, además de lo de la playa, bueno, cosas que también les pueden afectar por las edades que manejan, ¿no? Ahora mismo, pues aquí no se están impartiendo, pero sí que debería de ser, no, ahora mismo no, pero sí que debería de ser algo, pues por disponibilidades de personal. Pero sí que debería ser algo, no solo a nivel de un ayuntamiento.
3: No,
0: o sea, el problema de las playas

0: es un problema mucho más amplio, es integral. O sea, aquí hay que sentar en la misma mesa, si se quiere mejorar esto, hay que sentar a las administraciones, y hablo de todas. O sea, al Estado español, a la comunidad autónoma y a los ayuntamientos costeros. Y hay que ver desde las leyes por las que se están rigiendo tanto los socorristas como los servicios de seguridad, entiéndase policía, guardia civil, hay que revisar todo. Estamos utilizando una orden ministerial del año 75.
1: Claro,
0: es ridículo, es ridículo. Claro. El tema de la formación de los socorristas es deficitario. La formación de los socorristas es muy deficitaria. Nosotros en el ayuntamiento, igual que otros ayuntamientos, por ejemplo el de Gijón, el de Gozón, hay muchos ayuntamientos que hacen unos exámenes para entrar a trabajar, porque se dan cuenta que la formación que traen los socorristas de diferentes empresas privadas es escasa, es mala.
2: Claro. Entonces hay que
0: llevar unos estándares de calidad, porque si no, lo que pasó el otro día aquí en la playa no hubiese sido una desgracia de una persona, hubiese sido una desgracia múltiple.
2: Pero la desgracia no fue múltiple, gracias en este caso a un socorrista que estaba fuera de servicio, pero también a los surfistas que se metieron en el agua.
0: Claro. Sí, pero eso lleva siendo así desde que yo tengo uso de razón. Sí. Siempre los surfistas hemos ayudado. Bueno, Lucas y yo somos amigos desde jóvenes y nos hemos tirado al agua muchas veces a sacar gente, ¿no? O sea
2: que también eres surfista, tú. Vale.
1: Fíjate lo que digo, que se ha normalizado.
2: Claro, yo te voy a preguntar, perdona, porque esto que decías, Ferrado, de cuando ellos se van, que la gente aprovecha a bañarse, ¿a qué hora os vais de las playas ahí en Castellón?
0: Sí, nosotros aquí tenemos un servicio que es 11:30, 7:30, por ejemplo, ¿no? Y claro, a las 7:30 de la playa, pues hay mucha gente, 7:30 de la tarde, perdón, sí. Hay mucha gente en la playa. Entonces, pues sí, pasa lo que estaba comentando Fernando ahora mismo, que la gente se mete por cualquier lado, espera a que se vayan, tal. Aquí a nosotros nos critican muchas veces porque ponemos las zonas de baño o porque ponemos bandera roja. En la zona, por ejemplo, donde ocurrió el incidente el otro día, nosotros ponemos más banderas rojas que en ninguna otra playa del concejo. Bien, pues ¿por qué? Pues porque es una zona donde hay corrientes. No es que son peligrosas como las de otras muchas playas, no son más peligrosas. El problema es que hay corrientes y hay una afluencia. La playa de Salinas tiene una afluencia masiva de usuarios. Masiva.
2: Pero entonces, pregunto.
0: El 80% de los asturianos vive a menos de una hora de Gijón o de Salinas o de Gozón. Entonces son playas con afluencias masivas donde hay corrientes de una peligrosidad similar en todas estas playas, porque el Cantábrico es así. Entonces esos dos factores hacen que pueda haber incidentes y que la gente debe de informarse, debe de ver la bandera, debe de leer los paneles informativos, debe de preguntar a los socorristas,
2: claro,
0: y debe de seguir las indicaciones, porque si no es imposible mantener la seguridad en las playas.
2: Ignacio, perdón, ¿hay suficientes carteles informativos? Esto es algo, Lucas, ¿no?, que creo que uno de los surfistas también pedía, que quizás en esas franjas, bueno, donde no
0: es un
2: hay...
0: Es un tema que se puede mejorar, lógicamente. Es un tema que se puede mejorar. El problema fundamental no es poner más carteles, sino que la gente se conciencie de que hay que leerlos.
2: ¿No?
0: Yo tengo bastante experiencia y nosotros hemos puesto desde... Nosotros hemos tenido en la playa, por poner un ejemplo, banderas de color rojo con una altura de 3 metros tipo vela, con las letras en grande que ponen prohibido el baño, y hemos tenido ahí 15 personas bañándose delante.
2: Es tremendo, o sea, sí. Yo también lo he visto, es que es tremendo. Sí. O sea, yo aquí haría un llamamiento, vamos a aprovechar, mira, yo lo que primero voy a hacer es pedirte, Fernando Ferrao, que este verano, ¿no?, vas a seguir colaborando aquí en la radio, sí, que por favor aprovechemos, sí, invitados estáis, Lucas, Ignacio, a participar cuando queráis, hacer un poquito de pedagogía, ¿no?, de cómo bañarnos en las playas de Asturias. Creo que ya es necesario hacerlo en una radio pública como esta, pero que aprovechemos este momento, y os lo pido a los tres porque ya vamos a tener que ir cerrando, para que lancéis un poco un mensaje a toda la ciudadanía que está escuchando, porque como yo decía al inicio, no se trata de demonizar una playa ni de crear un miedo a las playas asturianas, pero sí, por favor, de generar un poquito de conciencia para evitar que vuelva a ocurrir algo así, ¿no?
3: Yo voy a decir tres detallinos cortos, sí, y claros, favor, que yo creo que pueden quedar en la mente de las personas. Te tienes que bañar en un sitio que te parezca incómodo avanzar, ¿vale? Que te cueste avanzar. caminas y el agua es incómodo.

0: Puedo avanzar,
1: te
0: ¿vale?
1: Saca para la costa,
0: estás en el pasillo del aeropuerto que va en contradirección. Dices, ¿tiene que haber un sitio más cómodo para entrar? No. ¿Vale?
1: No, ese es el que utilizan los surfistas, exacto. Tú no.
0: Como norma general, los lados de las playas son peligrosos. Los lados de las playas, evitarlos, ¿vale? Porque suele por ahí, las playas tienen forma de concha porque el agua entra por el centro y ya por los lados tiene una tendencia natural en casi todas a ser el sitio de escape, ¿vale? Y entonces, donde no estés cómodo, es una buena zona. Y no pases de la cintura. Esas tres cosas creo que pueden ayudar bastante. Y luego pregunta, que no pasa nada. Yo estoy saliendo o entrando, que voy a hacer surf, y me dice un bañista, oye, ¿dónde puedo pegar un bañín tranquilo? Y le digo, mira, ponte ahí delante, fíjate en ese sitio, y no te muevas de ahí, y no pases de la cintura. Y vas a estar tranquilo, pero no, que no te lleve para los lados. Y ya está, le digo, bañate aquí, pero ahí no te bañes.
1: Que sois los que mejor no conocéis el mar.
0: O incluso un pescador también le puedes preguntar. Claro.
2: Yo, por ejemplo, por mi parte, yo lo primero, precaución, sobre todo cuando vas a un medio, a un sitio, a una playa que no conoces, mucha precaución, porque esto es como la montaña. Yo, por ejemplo, que no entiendo de montaña, no me aventuro a hacerme una ruta por picos de Europa sabiendo que me puedo meter en un problema. Lo primero, precaución. Y lo que dice Fernando, no pasa nada por preguntar. A mí, yo a veces hago alquileres y cuando veo, tengo dudas, donde les digo, oye, meteros aquí, manteneros en esta zona para que sea seguro, y entonces preguntar a los locales, a la gente que surfea, para ver que dónde te puedes bañar. Y en caso de duda, no bañarse, mojarse solo los pies, y así evitamos un mal mayor.
3: Claro que sí.
1: Y en último lugar, Ignacio Flores, coordinador de salvamento de Castrillón.
4: Bueno, yo no tengo mucho más que decir, porque lo dijeron muy bien las dos personas que tienes ahí, lo explicaron muy bien, yo creo que está muy claro, y sobre todo, si dudas, no vayas, y si no lo tienes claro, quédate fuera. Pero nada más, o sea, aplicar un poco el sentido común, ¿no?
1: Bueno, yo añadiría algo entonces, Ignacio, mira, te voy a echar yo el cable, digo, pero añadiría algo, y por favor, dejemos de ser tan cenutrios, ¿eh? De si vemos una bandera roja ir a bañarnos o estar esperando que se vaya el socorrista para meternos enfrente de la toalla, y sobre todo, haceros caso, porque quiero recordar, Ignacio, que por culpa de esas negligencias muchas veces y de no hacer caso, luego sois vosotros los que os jugáis la vida.
4: Sí, bueno, eso va en el sueldo, que decía el otro, ¿no? Hay que intentar que no pase nada, que no haya desgracias, que todo el mundo disfrute del verano, de la playa, con la mayor seguridad. Y bueno, hay una cosa, mira, por último, que me vino ahora a la cabeza, en Francia, que seguro que ellos dos han ido también mucho a Francia a surfear, hay una historia que los socorristas, la gente espera a que lleguen los socorristas y pongan las zonas de baño, y sobre todo padres y niños, cuando los socorristas se van, salen del agua. Y las costas francesas, la costa esta del suroeste de Francia, es como la costa nuestra. Y las corrientes son similares, todo es similar, incluso pueden ser un poco más complicadas allí. Y eso es una cosa pedagógica y que la gente lleva a rajatabla. Y aquí, pues, yo espero que la gente haga un poco lo mismo, ¿no? Que siga las instrucciones de los socorristas en todas las playas de Asturias, y que a la hora que llegan los socorristas se ponga la gente a bañarse, y a la hora que se van dejen de bañarse, que yo creo que durante 8 horas, pues, hay horas de sobra para que la gente disfrute de la playa.
1: Pues yo creo que más alto no se puede decir. Ojalá tengáis sobre todo también vosotros un verano tranquilo, y esa petición que está en el aire, que se institucionalice, ¿no?, esas campañas pedagógicas en los centros educativos.
4: Sí, bueno, eso sería necesario, ya te digo, hay que tratar este tema de forma integral, y una de las cosas es eso, las clases en los colegios, porque los niños van a aprender, van a enseñar a los padres, a los abuelos, y así vamos a conseguir que los riesgos se minimicen en gran parte.
1: Ignacio, una última pregunta muy rápida, porque ya se nos ha acabado el tiempo. Por el viento que oigo, ¿tú estás ya en la playa de Salinas?
4: Sí, estoy en la playa, estamos ahora mismo, estoy aquí en San Juan, pero no estoy justo en la playa, estoy un poco más hacia atrás.
1: Pero porque habéis empezado hoy SRT, ¿no?, en estas playas. Sí. Vale.
4: Sí, estamos hoy aquí arrancando.
1: ¿Cuántos sois?
4: Pues ahora mismo RT está previsto que sea de... Son 9 personas, que la presencia sería de 6 personas diarias en la playa, para las dos partes. Bueno, es un retén de emergencia para intentar señalizar las zonas de baño que nos deje el mar poner y establecer las banderas, cartelería, lo que sea necesario. Hasta ya te comento...
3: Para hacer lo que podáis.
1: Para hacer lo que podáis, porque claro, es un arenal bastante extenso. Sí. O sea,
4: sí, bueno... dado cuenta que ahora mismo en Asturias solo Gijón y Castellón tienen algo, pues ya
1: sí, no, escucha, en el país de los ciegos el tuerto es el rey.

0: No, por supuesto.
1: Y yo creo que eso también es algo que lleváis tiempo pidiendo, ¿no? Un refuerzo de este servicio. Y cuanto mayor es la afluencia a las playas, tiene sentido también que aumente,
2: sí,
1: ¿no?
2: También hay que hacer un llamamiento a la gente, ¿no? De que le interese el trabajo. Nosotros podemos planificar, podemos pensar en mejorar, sí, podemos hacer todo lo que queramos, podemos tener el dinero ilimitado.
1: Se nos acaba el tiempo, Ignacio.
2: Pero nos faltan los socorristas.
1: Pues hablaremos de ello. Yo invito a que haya una segunda parte de esta charla porque creo que es necesaria. Gracias, Lucas García, propietario de la Escuela de Surf de Salinas. Ignacio Flórez, coordinador de salvamento de Castrillón, y Fernando Ferrao. Gracias, te espero en breve para seguir ahondando en esto. Espero que haya servido un poquito de algo y hagamos un poco también de caso. Hasta mañana. Hasta aquí nuestro tiempo. Llega la información. Feliz tarde.
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1: Las 11 en punto de la noche, muy buenas, bienvenidos a la edición de lunes 1 de junio de La Hora Rojiblanca y de La Hora Azul. Pues empezamos el mes de junio y termina la competición liguera del Sporting. Lo hizo el pasado sábado con victoria, tres victorias consecutivas en el tramo final de competición para el conjunto de Borja Jiménez, para despedirse al menos con buen sabor de boca, tras ganar por 1-2 al Granada, un equipo que tampoco se jugaba nada. Empezó ganando el conjunto nazarí, pero luego llegó la remontada sportinguista con un tanto de Otero, aunque finalmente le dieron el gol en propia puerta al defensor del Granada, que hace que Otero se quede en 15 goles, siendo Dubasín el máximo goleador del Sporting con 16 tantos. Y luego llegó el tanto de Brian Oliván en una jugada en la que presionó muy bien Dubasín, despropósito defensivo del Granada, y en el 92 a puerta vacía marcaba Brian Oliván para culminar la remontada del Sporting, que le deja finalmente décimo en el puesto 10 de la clasificación con 61 puntos, maquillando un poco el mal mes de abril, el mal mes de marzo, bueno, en general la mala segunda vuelta del conjunto sportinguista, que finalmente se ha quedado a 11 puntos de distancia del playoff de ascenso, que van a jugar Almería, Málaga, Las Palmas y Castellón. Se queda a las puertas el Burgos con 72 puntos. El equipo de Ramis no va a jugar el playoff de ascenso, y además se ha conocido también esta última jornada, en el día de ayer por la noche, el cuarto equipo que desciende, que es el Mirandés, acompañando al Zaragoza, al Huesca y a la Cultural Leonesa en un partido agónico frente al Club Deportivo Leganés. Marcó incluso dos goles el Mirandés, que por milímetros se los anuló el Elbar, y acabó ganando el conjunto pepinero, salvando la categoría. Por cierto, que en esa grada de Butarque estaba Borja Jiménez. Terminó el partido de Granada y Raudo ya estaba en Madrid para presenciar al día siguiente el encuentro del Club Deportivo Leganés, que con su presencia allí pues se disparan los rumores de que pueda ser el club que dirija la próxima temporada. Ahí ascendió a primera hace tres campañas, lo descendió de primera a segunda hace dos, esta temporada en el Sporting, y podría volver al Leganés, que echó a Oca, el entrenador que ha tenido durante toda la temporada. Hace una semana ha llegado Carlos Martínez, permiso desde Arabia, donde tiene contrato para este único partido, esta finalísima, la salvó, y en principio tendrá que volver a Arabia, y el Leganés, por tanto, tendría banquillo disponible. Bueno, veremos. En todo caso, escucharemos las últimas palabras de Borja Jiménez como entrenador del conjunto rojiblanco, la sala de prensa del Estadio de los Cármenes, tras ese 1-2 frente al Granada, y tendremos tertulia de la afición, como todos los lunes. Hoy me van a acompañar Loren Castro, Ángel Luongo y Tino González. Venga, pues desde ahora y hasta las 12 hablamos del Sporting en La Hora Rojiblanca. Desde ahora y hasta las 12, tiempo para los minutos más sportinguistas de la radio.

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Arrancamos una nueva semana de Radio y Sportinguismo, la primera del mes de junio, la primera desde el final de la temporada 2025-2026, con el Sporting acabando décimo en la clasificación tras la victoria de este sábado por 1-2 frente al Granada. Tres victorias consecutivas con las que finaliza el Sporting la temporada. Es curioso, ganó los tres primeros partidos con Garitano, después perdió los cinco siguientes que desembocaron en la destitución del técnico vasco y la llegada de Borja Jiménez. Y tras una mala racha, hace no mucho tiempo, durante el mes de mayo, principios de mayo, finales de abril, el equipo acaba en todo lo alto, acaba bien, acaba con tres victorias consecutivas en Zaragoza, en la Romareda, en el Molinón frente a la Almería y esta última del campo del Granada, que le dejan con 61 puntos, décimo clasificado, empatado a puntos con el noveno, que es el Córdoba, también con el décimo primero, que es el Ceuta, y dos más que el Albacete, tres más que el Andorra. Luego ya hay un salto de puntos, más abajo viene el Granada, Real Sociedad B, Leganés con su victoria agónica ante el Mirandés, que se salva y acaba decimosexto, Real Valladolid, otro recién descendido, decimoséptimo, y Cádiz a punto también de bajar de categoría, decimoctavo con 43 puntos. Descienden Mirandés, Huesca, Cultural Leonesa y Zaragoza. Y por arriba, ya se sabía que el Racing y el Depor eran equipos matemáticamente de primera, faltaba por saber quién iba a ser el campeón de segunda. El Racing ganó en su campo, goleó. El Depor perdió en Riazor ante la Unión Deportiva Las Palmas, por tanto, primero Racing, segundo Deportivo. Y en playoff y por este orden, muy igualado todo. Tercero Almería con 74, cuarto Málaga con 73, quinto Las Palmas con 73, sexto Castellón con 72. Y se queda a las puertas el Burgos, también con 72 puntos, empatado a puntos con el Castellón. Y por lo que hemos leído, nunca antes un equipo con 72 puntos se había quedado fuera de los puestos de playoff de ascenso, ¿eh? Muchísimos puntos los que han hecho los siete primeros clasificados, que contrasta con los poquísimos puntos que han hecho los abajo, porque siempre se habla de 50 puntos para garantizar la permanencia. Pues el Cádiz se ha salvado con 43. Con solo 43 puntos se ha salvado el Cádiz. Y se hubiera salvado con 41, ya que el Mirandés, que es el mejor de los cuatro que han descendido, se ha quedado con solo 40 puntos. Pero es que el Valladolid tan solo ha hecho 46 puntos. También el Leganés 46, la Real B 47, Granada 48. Bueno, pues ha finalizado esta temporada con más disgustos que alegrías para la parroquia sportinguista. Año malo, no sé si año de transición, pero desde luego un año feo, un año en el que nos hemos quedado con ganas de al menos pelear, al menos estar ilusionados hasta el final con algo importante. Bien es cierto que ha sido un año mejor que el anterior, donde se sufrió mucho para mantener la categoría hasta la llegada de Asier Garitano y esas últimas cinco victorias de esos ocho partidos que dejaron al Sporting, pues también en mitad de la tabla. Este año ha sido más regular siempre, ha estado queriendo llegar pero sin llegar a la zona de pelea por los puestos de playoff. En definitiva, casi siempre en la zona media de la tabla. Octavo, décimo, décimo segundo, noveno, décimo primero, para acabar finalmente décimo, que es más o menos el puesto, el ranking en el que está el Sporting en cuanto a tope salarial. Por tanto, ha hecho pues lo que en teoría tendría que hacer, que es estar en la zona templada de la segunda división, lejos de la zona de descenso, pero por desgracia también muy lejos de la zona de playoff de ascenso. Un playoff que al final se le ha quedado al Sporting a 11 puntos de diferencia. Con respecto al ascenso directo, pues lejísimos, porque el Deportivo de La Coruña acabó con 77 puntos, son 16 más que el Sporting, ¿eh? 16 puntos te ha sacado el Depor y todavía 5 más, 21 te ha sacado el Racing de Santander. Bueno, creo que temporada mala, temporada que no se debe repetir, temporada que debe de servir para que quien tiene que tomar decisiones se den cuenta de los errores que han cometido esta campaña, que creo que estamos todos o casi todos de acuerdo en que ha sido un buen equipo titular, un buen once titular, pero una plantilla muy coja en muchas partes del campo, un nivel bajo de la mayoría de los suplentes, de los jugadores que tenían que aportar en las segundas partes, que tenían que dar descanso a los titulares, que tenían que haber intentado competirle el puesto a los que salían habitualmente de mano, pues creo que eso ha lastrado y de qué manera las opciones reales del Sporting de pelear por algo importante. Veremos ahora, de cara a la próxima temporada, si fichan más y mejor, si hay mejor fondo de armario, si también hay más suerte con las lesiones, que es verdad que también han lastrado, pero creo que aún sin tanta lesión el equipo estaba deslavazado en cuanto a equilibrio entre el once titular y el banquillo y los no habituales. De momento, parece que el portero Goetz Arana ya se ha despedido incluso de la Real Sociedad, pone rumbo a Gijón. Óscar Trejo parece muy cerca, ya lo veníamos comentando la semana pasada, puede ser inminente el anuncio del acuerdo de Óscar Trejo para volver al Sporting. Creo que es un fichaje que complementaría muy bien a César Gelaver, siempre que no se vaya Gelaver,
no que se traiga a Trejo para ser el media punta titular, sino para competirle el puesto a César Gelaver y darse descanso mutuo. Y veremos qué pasa también con un central, con un lateral derecho, un lateral izquierdo, medio centro, con Ferrari, con Cuenca, que eso parece que va a ir para largo. Y también a ver qué pasa con los descartes. Parece ser que Bernal, Queipo, Perrín, que tienen contrato en vigor, Amadou, pues si quieren salir del Sporting, el club no les va a poner ningún tipo de impedimento, pero tienen contrato en vigor, tienen derecho a quedarse, a cumplirlo y a cobrar, lógicamente, y a ocupar sitio en la plantilla. También será importante lo que opine Larcamón sobre estos jugadores a los que habrá visto muy poco y también en función de si quiere jugar con tres centrales habitualmente, pues igual Perrin, por ejemplo, haría falta, aunque sea como cuarto o quinto central, porque ahora mismo cuentas si tienes a Pablo Vázquez, que ha sido el mejor central de la temporada, quieres a Cuenca, veremos si se consigue su continuidad o no, y Diego Sánchez, si se le considera otra vez como central, porque Curbelo acaba contrato, no va a renovar. Vuelve Kembo, que tiene contrato, que entiendo yo que tampoco va a continuar y se le va a buscar una salida, con lo cual faltarían también centrales. Medio centro es lo mismo. Tienes con contrato a Alex Corredera, a Nacho Martín y a Manu Rodríguez, y a todos los efectos, jugador del primer equipo. También

0: con contrato Mamadou Loum, que le queda un año, pero es una incógnita con la lesión tan grave que sufrió esta temporada. Bernal, que en principio se le va a buscar salida, aunque también le queda un año de contrato, y nada más. Por tanto, tan solo habría tres mediocentros en este sentido. Falta competencia para Gaspar, falta competencia para Dubasín, falta competencia para Juan Otero. Esperemos que venga Ferrari y debería de venir otro delantero más. No olvidemos que el año pasado el Sporting contaba con tres delanteros que eran Otero, Caicedo y Amadou, entendiendo a Amadou y a Caicedo como delanteros. Por cierto, Caicedo va a jugar el Mundial, con Ecuador. La ha llamado Ecuador. Va a ser mundialista Jordi Caicedo, las cosas que tiene el fútbol. Cerrando este paréntesis, había tres delanteros, pues aunque consigan la continuidad de Ferrari, serían Otero y Ferrari. Faltaría también un tercer punta. Bueno, faltan muchas cosas. Estamos a 1 de junio, tiene mucho tiempo por delante. Quedan unas 5 semanas aproximadamente para la vuelta al trabajo, para la pretemporada. Y aún así, cuando vuelva el equipo al trabajo, faltarán todavía pues casi 2 meses más de mercado abierto hasta el 1 de septiembre. Con la liga ya bien empezada, con tres partidos ya, con tres jornadas ya disputadas, se va a poder seguir fichando, con lo cual tiene pinta de que va a ser un verano muy, muy largo para ver cuál puede ser la plantilla que finalmente le va a quedar a Nicolás Larcamón para intentar el ascenso en la 10ª temporada consecutiva del Sporting en Segunda División. Bueno, vamos a lo del partido del sábado, última jornada. Empezó perdiendo el Sporting frente al Granada. Un golazo de José Arnaiz desde fuera del área, pero luego el equipo reaccionó, remontó. Otro tanto de Otero, aunque no le dieron el gol, en el acta pone que fue en propia, fue un centro chut, pues se queda con 15 goles. Entonces Otero acaba Dubasín como máximo goleador en solitario del Sporting con 16 tantos, pero qué temporada del colombiano, 12 asistencias, 15 goles, más este que ha provocado. Tremendo, esperemos que los rumores, los comentarios que se escuchan de posible interés de equipos de primera para Juan Otero se queden solo en eso y haya cordura en el grupo Orlegui y Otero no se toque. Otero siga en el Sporting como tiene que seguir Dubasín, como tiene que seguir César Gelaver, Yáñez, Corredera, Guille Rosas, Pablo Vázquez, Gaspar, gente importante del once titular del Sporting que necesita buenos complementos, como venimos comentando. Bueno, pues luego llegó el segundo tanto del Sporting en las postrimerías del partido, cuando parecía ya el empate abocado al 1-1 y acabar con 59 puntos. Una buena presión de Jonathan Dubasín provocó el error de los defensas del Granada, el portero, el balón quedó suelto, sin portero en la meta, le cayó el balón a Brian Olivan y desde lejos, con calidad, con temple, batió la portería del conjunto nazarí para que el Sporting sumara la tercera victoria consecutiva y finalizara al menos con ese pequeño buen sabor de boca la temporada. Y última comparecencia de prensa de Borja Jiménez como entrenador del Sporting en el estadio de Los Cármenes. Al día siguiente ya estaba en Leganés, estaba viendo el Leganés-Mirandés, última jornada de jugándose la vida a los dos equipos. Finalmente ganó Leganés, como os comentamos, pero ahí estaba Borja Jiménez presenciando el partido de su ex equipo y veremos si eso es un indicador de que puede ser su próximo equipo, de nuevo el conjunto pepinero, no lo sabemos. Pero bueno, el día antes en Los Cármenes, en Granada. Se despedía como entrenador del Sporting.
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2: Sí, estaba claro que llegábamos en una situación, los dos equipos con casi nada en juego, sobre todo en lo clasificatorio para nosotros, pues poder colocarnos novenos, irnos a 61 puntos, que nos hemos quedado lejos. Pero bueno, creo que hemos dado sobre todo los últimos 3 días sin nada en juego. Hemos dado el do de pecho cada día. Hemos conseguido 3 victorias ante diferentes rivales y en diferentes situaciones. Y me quedo con eso, el agradecimiento infinito a mis jugadores por cómo se han comportado estas 4 semanas que no han sido sencillas y hemos conseguido ganar 3 partidos. Bueno, creo que ha sido un partido muy igualado. Hemos podido en la segunda parte marcar cualquiera de los dos equipos. Se ha decidido al final en una acción muy aislada, con un jugador que al poco de sacarlo se había hecho daño, lo hemos tenido que cambiar de posición. Es verdad que tiene un golpeo de primera división y le ha caído en la pelota. O sea, no hay un análisis mucho más allá de un partido muy igualado. Que podía haber caído para los dos lados. El último partido de temporada, ya sabéis que son siempre más complejos, hay más acciones de imprecisión, el jugador no está tan conectado, nosotros no hemos entrado bien al partido, hemos conseguido conectarnos y poder empatar y bueno, pues también hemos podido despedir a muchos de nuestros futbolistas que terminan contrato y tener ese detalle con ellos. Bueno, pues muchos sentimientos, sobre todo de agradecimiento a la afición, de agradecimiento al club y a mis jugadores, en primer lugar, por cómo se han comportado ya no estas últimas semanas después del anuncio de la no continuidad, sino durante todas las semanas. Creo que se han dejado todo lo que teníamos, nos hemos dejado todo lo que teníamos desde que llegamos aquí en la jornada 9 con el equipo en descenso. Y es lo único que les he pedido, que nos vaciáramos por dentro, lo hemos hecho y al final cuando uno da todo, pues bueno, tiene esa sensación de un poquito de tristeza porque te quedas ahí en una situación que no nos hubiera gustado y en lo personal, pues triste también por abandonar un sitio donde he estado cómodo, pero que... Bueno, no es muy habitual, pero creía que era lo mejor dentro de para mí personalmente y para el club también. Así que muy agradecido al club, a su afición y sobre todo a mis futbolistas.
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0: Sigue repitiendo Borja Jiménez ese agradecimiento que tiene a sus futbolistas por el buen rendimiento que han dado en las últimas jornadas, en estos tres últimos partidos, sin nada en juego en la clasificación y con el anuncio ya del entrenador de que no va a continuar, pero han sido profesionales y han respetado el escudo y la camiseta. Y eso lo quiso ensalzar Borja Jiménez también en la última rueda de prensa de la temporada y de su etapa, de su vida como entrenador del Real Sporting de Gijón, insistiendo también en que la decisión de no continuar en el Sporting, pese a tener contrato, era lo mejor para él y también para el club gijonés. Y a ver qué pasa. Que le vaya bien a Borja Jiménez, pero desde luego que la afición del Sporting no puede estar tampoco contenta ni con el resultado deportivo de quedar décimo en segunda división, ni con que un entrenador con contrato en vigor prefiera irse sin saber a dónde antes de quedarse aquí en el Sporting y sin explicar el porqué, el motivo concreto, que oye, que igual nos lo dice y le apoyamos y le entendemos y le damos la razón. Pero me voy, no digo por qué, pero es lo mejor para mí y para el club. Queda muy, muy corto, muy corta esa explicación de Borja, que está en su derecho también, de explicarlo, pero también la afición de preguntarse por qué decide esto el entrenador. Pero bueno, lo dicho, que le vaya bien y sobre todo que le vaya bien al Sporting con Nicolás Larcamón, que ya estará ejerciendo, planificando la próxima temporada. Vamos a ver qué opinan nuestros invitados de hoy, que son nuestros protagonistas, la afición del Sporting, hoy representada por Ángel Luengo, Loren Castro y Tino González. Una pausa y luego la tertulia de la mano de Siroco.
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0: Bueno, pues tenemos tiempo por delante para ver qué opina la afición del Sporting, que hoy está representada aquí en la hora rojiblanca por Tino González, Peña Los Gemelos. ¿Qué tal, Tino? Muy buenas.
1: Hola, buenas noches, Juan. Buenas noches a todos.
0: Por Ángel Luengo, arroba Ángel50 en Twitter. ¿Qué tal, Ángel? Muy buenas.
2: Hola, buenas noches, Juan. Buenas noches a todos.
0: Y Loren Castro, arroba Loren sin más, y conocido de sobra por todos los oyentes de este programa y de la peña sportinguista El Rinconín de Santander, que nunca lo decimos. ¿Qué tal, Loren? Muy buenas.
3: ¿Qué tal, Juan? Muy buenas noches a todos.
0: Porque también ya es peñista, ¿eh? Aunque tu faceta profesional te conozcamos por otras cosas, también peñista.
3: Presidente de Peña. ¿Eh?
0: Bueno, bien, vale. Yo solo me codeo con presidente. Bueno, Tino no es presidente de la Peña, pero está aquí presente, su presidente, así que nos vale. Es el presidente en la sombra. Después de la presidenta madre, ¿eh, Tino?
1: Exactamente, eso siempre. Eso siempre.
0: Eso siempre, muy bien. Lore, ¿y tu peña qué? ¿Sois de los come pulpos, come pipas que nos acusan muchas veces a los que somos de peñas o qué? ¿O no? ¿Tú eres de los que va siempre al campo y va a animar?
3: No, bueno, de hecho, fíjate que curiosamente, tras el anuncio de ese memorial de Manolo Preciado que se va a jugar en el Malecón el próximo 1 de agosto, bueno, pues yo ya me he puesto en contacto con el club. Sí que queremos, de alguna manera, tener, no voy a decir protagonismo, pero sí cierta importancia, ¿no? Porque ya que visita el Sporting Cantabria, dado que el Racing asciende a primera y durante al menos un año, pues no va a haber visitas sportinguistas en partidos de liga, salvo que nos toque en Copa, bueno, pues para hacer algún acto, ¿no? En ese día, en ese memorial.
0: Bueno, ya que sacas el tema, es verdad, el Sporting ha anunciado, a través también de la gimnástica de Torrelavega, ese primer memorial Manolo Preciado ahí en el Malecón, en el campo de la gimnástica. Pero a mí me extrañó, porque yo recuerdo que tú mismo, con Manu Preciado, con otra gente sportinguista en Cantabria, con gente de tu peña, ya organizasteis memoriales Manolo Preciado. Ya ha habido memoriales Manolo Preciado, no sé por qué ahora empiezan de cero, no sé.
3: Sí, de hecho, cuatro memoriales, he de decirte. Dos se celebraron en el estadio, en el campo de la Planchada, en Astillero, donde estuvo el Sporting B, en concreto, el Sporting B dirigido por Pito Abelardo. Un año más tarde, el tercer memorial se celebró en el Malecón, también con el Sporting de Pito Abelardo, pero ya el primer equipo, en el cual también participaba el Racing, la Gimnástica y el Internacional, que era el equipo que entrenaba Manu Preciado. Y un año más tarde, estoy hablando de 2013, 14, 15, un año más tarde, en el 2016, se celebró el cuarto memorial Manolo Preciado en los campos de Sport del Sardinero, con un triangular entre el Alavés, el Sporting y el Racing. O sea que, claro, teóricamente hay cuatro, pero bueno, la explicación que a mí me da el club, bueno, pues al fin y al cabo tampoco vamos a luchar, ¿no? Por números de memoriales. Yo he dicho siempre que lo principal es que se haga. Para nosotros, los que vivimos en Cantabria y que somos, en este caso, sportinguistas, pertenecientes o no a la peña, pues es un honor que venga el Sporting. Bueno, porque en este caso, pues lo organiza la gimnástica de Torrelavega, ¿no? En conjunto, entiendo, con el Ayuntamiento de Torre.
0: A ver, que da lo mismo. Exactamente, lo importante es que se celebre, que se recuerde la figura de Manolo Preciado y que pueda estar el Sporting en Cantabria. Pero bueno, llama la atención que habiendo participado el Sporting, tanto el primer equipo como el filial en años anteriores, cuando lo habéis hecho de esa manera, pues que hayan puesto la nomenclatura de primer memorial. A mí me sonó extraño, yo cuando lo vi, bueno, juraría que ya Loren organizó esto tres o cuatro veces. Claro.
3: No, yo estuve en tres de ellos involucrado al 100%. De hecho, he de decirte los carteles del tercero y cuarto, exclusivamente, vamos, lo digo a nivel personal, los he diseñado yo. Las entradas exactamente igual. Es decir, y yo trabajé junto con muchas peñas, entre ellas, pues, por ejemplo, Sentimiento Rojiblanco, que puso publicidad en los carteles.
0: Bueno, pues dicho queda, matizado queda. Si lo organiza la gimnástica en este caso, es cosa de ellos. El Sporting simplemente entiendo que se suma al acto y le da publicidad como tal, ¿no? Pero no es organizador de primera mano, ¿no?
3: Bueno, ese organizador, a mí, según me han explicado, es la gimnástica. Entonces, bueno, al final es un partido. Nosotros siempre realizamos a partidos de 45 minutos, ese tercero que se disputa en concreto en el mismo estadio, en el Malecón, pues primero se enfrenta la Gimnástica con el Internacional, con el Racing, no recuerdo, y nosotros contra la Gimnástica. Bueno, el caso es que llegamos, gana el Racing a penaltis en concreto, y el triangular, pues lo mismo. De hecho, fíjate hasta dónde llega la involucración, que Manu Preciado le paga al Sporting y a los chavales en aquel viaje a Santander en los campos de Sport la comida a los jugadores para el viaje de vuelta. O sea, lo paga de su bolsillo.
0: Bueno, pues para que veamos si ya hubo memoriales o no hubo memoriales con el nombre de Manolo Preciado. Pero bueno, el caso
3: yo,
0: es que
3: yo también hacer... te digo que agradezco un montón, porque a mí esto me quitaba días de sueño, ¿eh?
0: Bueno, eso. Acabó la Liga, Tino, por fin, ¿no? Teníamos, por fin digo, en el sentido del suplicio del último mes y medio sin nada en juego, aunque es verdad que acabó bien el equipo con 3 victorias. Bueno, para acabar décimos en vez de decimoterceros. Vale, muy bien, genial, pero uf, qué mal cuerpo te deja acabar así la Liga sin nada en juego, ¿eh?
1: Bueno, pues sí, pero bueno, era la crónica de una muerte anunciada, como se suele decir, ¿no? Ya veíamos que el Sporting, cuando tenía que dar el do de pecho para intentar acercarse o meterse en esos puestos a los que tanto aspirábamos todos, pues nunca se metía, ¿no? Entonces, bueno, pues pasó a falta de, me parece, 8 jornadas, ¿no? Bueno, era lo que se veía viendo, ¿no? Y entonces, bueno, pues a pasar el mal trago, que como bien dices tú, no fue tan malo, ¿no? Porque al final, bueno, una décima posición es lo que la mayoría calculábamos entre el 8 y el 12, que era lo que le correspondía al Sporting por la plantilla que había confeccionado.
0: Pues sí, yo lo ampliaba más. Yo ponía entre el sexto y el decimosexto. Quiero decir, si sonaba tremendamente la flauta, acabas metiéndote, porque veía otros equipos que, a priori al menos, Castellón, Burgos, Andorra, Eibar, que no tendrían por qué tener más nivel que el Sporting. Pero vamos, en esa horquilla, sí, mitad de la tabla, por presupuestos, por tope salarial, un poco por comparación de ver los banquillos de otros equipos y la plantilla de otros equipos. Creo que más o menos, Ángel, coincidimos en que el Sporting ha acabado donde, por desgracia, nos han planificado que acabe.
2: Sí, bueno, no es una mala puntuación, de todas maneras, 61 puntos, ¿eh? para un equipo en segunda, porque si vemos el puntuaje de los de arriba, yo no recuerdo que un equipo con 72 puntos quedara fuera de playoff. He visto incluso ascensos directos con una puntuación, el Burgos este año, sí. Bueno, a mí lo que me da pena es ver que con una mejor gestión de vestuario, evitar ese agotamiento de los importantes y que la aportación desde el banquillo hubiera sido normal, ya no digo que sea muy buena, normal, porque somos de los peores equipos de la categoría que aportan puntos, goles, pases de gol desde el banquillo. Pues si hubiéramos tenido eso, igual estábamos ahí en ese grupito que se jugó el playoff, ¿no? Con toda seguridad. Entonces, bueno, a ver si aprende Orlegi para la próxima temporada y estos 3 puntos que acabo de decir, pues se traducen en que tenemos una plantilla para que no nos pase, por lo menos, que la causa sea eso, ¿no? Que tengamos herramientas y que el Arcamón tenga herramientas. Pero sí, es una pena. Bueno, mitad de tabla, yo creo que no daba para más la plantilla, sí el equipo titular, porque yo creo que el equipo titular era de los mejores de la categoría, pero con 12, 13 futbolistas no llegas a ninguna parte en una liga tan larga. Necesitas una plantilla, que es la que gana campeonatos, y bueno, eso es lo que creo que debe hacer Orlegi para la próxima temporada.
0: Correcto, y esperemos que mantenga lo bueno, que es el 11 titular, los buenos, y refuerce el banquillo. O refuerce para que compitan con los buenos a un nivel al menos similar. Loren, parece que Egoitz Arana va a venir ya por Cristian Joel. Lo de Trejo, a mí me contaba la semana pasada que era inminente para estos días. Veremos si viene finalmente o no. Entiendo que para competir con Gelaver en esa posición. A ver Cuenca qué decide, aunque me temo que esto va a ser muy largo durante todo el verano. Le querrá probar Cesc Fàbregas en el Como. Querrán ver si le ceden en Italia, vuelve a España o qué hace. Brian Oliván ya apuntaba a los compañeros del comercio que no va a seguir. Bueno, faltan muchas cosas, ¿eh? Muchas cosas y muchos puestos que ahora mismo necesitan refuerzo.
3: Bueno, pues sí, en todas las líneas, ¿no? Y como tú bien dices, yo también auguro pues una pretemporada y un mercado largo, larguísimo, ¿no? Ni siquiera está, digámoslo, oficialmente abierto hasta el día 1 de julio. Y el Sporting, por sacarle algo positivo de este tiempo en el que estamos ahí jugando un poquito a que termine la temporada, bueno, pues ha podido hacer cuentas, ha podido ir planificando, adelantándose a algunos equipos en la llegada de posibles jugadores, algunos ya confirmados, otros por confirmar, y que evidentemente hay que reforzar. Mucho más importante que hablar de titulares. Tenemos que hablar de la competencia en el día a día, ¿no? Es cierto que podemos ver a un Otero, un Gelaver, un Dubasin, un Guille o un Pablo Vázquez muy, muy titulares o un Alexandre Corredera, pero estos necesitan no solamente sentirse titulares, tienen que ganarse el ser titulares y esto se hace en los entrenamientos, ¿no? No solamente, yo estoy de acuerdo con Ángel en lo que decía, que necesitamos herramientas, que necesitamos que la gente del banquillo aporte, pero también en los entrenamientos. Para mejorar a Corredera tiene que tener un rival para mejorar a Gelaver, tiene que tener otro rival para mejorar a Otero, que lleva 3 años indiscutible en el Sporting, por poner algún ejemplo, o 3 o 4 años los que lleva en el Sporting, necesita no acomodarse en una casi segura titularidad, sino pelear puestos, ¿no? Yo creo que es la única forma de que el equipo mejore en prestaciones, no solamente en las herramientas que pueda utilizar Nicolás Larcamón, en este caso, a la hora de tener que hacer algún cambio táctico o bien un cambio por descanso, ¿no? Yo creo que hay que reforzar todas y cada una de las líneas, incluyendo, por ejemplo, pues Rubén Yáñez, ¿no? Yo creo que viene un portero que no solamente va a ser un portero de garantías para la titularidad, sino que es un portero con miras de futuro, es un portero joven, Yáñez está en Ecuador, fantástico, los porteros suelen tener una vida más longeva a nivel deportivo que los jugadores de campo, pero necesita también no sentirse titular, ¿no? Y que haya una disputa de puesto, ¿no? Como digo, en el día a día, en el trabajo diario, yo creo que los jugadores tienen que verse
0: Sí, sentir esa competencia, está claro que la competencia te
3: sentir que
0: mejora
3: si me
0: siempre.
3: relajo, claro, sentir que si me relajo, pues hoy no soy titular, porque me he relajado esta semana, ¿no? Y eso es lo que creo que también tiene que potenciar mucho el Sporting.
0: Claro, ejemplo que me viene a la mente el primero de todos, Gaspar. Gaspar se siente titular porque tampoco tiene mucho más. Se fue Óscar Cortés, no llegó nadie por él. Keipo no estuvo en su mejor momento ni mucho menos esta temporada. Encima se lesionó en los últimos partidos y Gaspar sabe que va a ser titular porque no tiene a nadie. Ahora mismo está solo Guille Rosas en el lateral derecho. Faltan centrales, faltan mediocentros. No sé, Tino, ¿por dónde empezarías tú? Dando por hecho que viene Arana, dando por hecho el portero de la Real. Supongamos que convencen a Ferrari y sigue Cuenca y no venden a nadie. ¿Cuántos más harían falta traer?
1: Muchos supones.
0: Sí.
1: Muchas
0: Yo me estoy
1: suposiciones.
0: poniendo ya en lo mejor, en el mejor de los escenarios viables a día de hoy.
1: A ver, creo que lo comentó Loren ahora. Va a ser una pretemporada muy, muy larga. Vamos a ver, yo creo que lo que ha hecho bien en Orlegui en este caso es tener ya un entrenador. Que nos puede gustar más o menos, la mayoría no lo conocemos, porque si tenemos que juzgarle por los dos otros vídeos que nos han pasado, apaga y vámonos, por lo que hemos escuchado de él o por lo que ha dicho. Entonces, vamos a pensar que no es así. Y lo bueno es que el Sporting tiene ya un entrenador que puede empezar a planear, a hacer la planificación deportiva. Ha visto en estos dos o tres últimos partidos lo que puede ser. Hablan de traer 8 o 9 jugadores. Por tanto, tendrán que traerlos al gusto del entrenador, porque en teoría va a ser la filosofía de equipo al traer ya un entrenador desde el principio de la temporada. Y tenemos que esperar un poco a ver qué es lo que quiere el míster, ¿no? A ver, hay una cosa que no cuadra con lo que ha hecho Orlegui y con lo que dice, con lo que le hemos escuchado al míster. El míster quiere una presión muy alta, muy adelante para recuperar rápido el balón y quiere gente joven. Pues eso no cuadra con traer a Trejo, con 38 años. Dice, coño, pero para darle los minutos de calidad en los últimos 20 minutos al equipo, perfecto. Para eso teníamos a Roque Mesa. Y Orlegui lo echó. ¿Ha dado otro bandazo? Ojalá haya dado otro bandazo.

0: Fijaos, un detalle, yo creo que no va a tener tanto peso el Arcamón en la planificación. Primero, porque se ha ido a Argentina, no sabemos cuándo va a venir, va a ser presentado y demás. Luego, las decisiones de club que ya estaban tomadas, y Ángel y Loren lo saben de primera mano hace un mes, con Borja en alguna reunión presente antes de cambiar de idea y de renunciar al año que le quedaba, no se han modificado. O sea, Curbelo no tiene pinta de que vaya a continuar, Kevin Vázquez tampoco, digo yo que este entrenador. Igual dice, oye, espérate un poco, que como quiero jugar yo, Curbelo me encaja, por poner un ejemplo, ¿eh? Las decisiones de los descartes, me imagino que se mantienen. O sea, no sé qué ha cambiado, qué puede aportar él, tanto que quiera o que no quiera, con respecto a lo que ya tenían previsto hace un mes con Borja, en teoría, al frente del equipo de la temporada que viene. No sé si me explico, Ángel.
1: Bueno,
0: Tendrá que decir él a quien quiera, quien no, no conocerá de nada a Madu, ni a Keipo, ni a Mamadou Loum, ni a esta gente, y tendrá que decir, oye, si los quiere o no los quiere. Entonces me imagino que está tomando decisiones el club, ya venga o no venga, o diga lo que diga el Arcamón.
1: yo creo que es lo que debe hacer el club. O sea, el club no debe fichar exclusivamente por lo que diga un entrenador. Yo creo que el club tiene que tener, que es lo que no ha hecho Orlegui desde que ha llegado, porque lleva con cuatro proyectos, el club lo que tiene que tener es una idea, una filosofía, una identidad de fútbol, y el perfil de los jugadores que tienes que fichar, y ya sabes cuáles son, porque es tu estilo, tu identidad, ¿no? Y
0: No,
1: el
0: pero es que
1: entrenador
0: no
1: que
0: tienes
1: venga,
0: estilo, ¿da, Ángel? Eso es lo ideal, pero
1: no,
0: como pasamos de
1: eso es lo ideal,
0: Garitano a Borja
1: pero
0: y de Borja a Alves y a no sé quién, claro, ¿cuál es el estilo del club? El que marque el entrenador.
1: claro,
0: Y para eso tendrá que tener
1: sí, pero
0: jugadores un
1: no.
0: perfil que él quiera y que él conozca. Si no conoce a la
1: Te entiendo
0: plantilla y no
1: perfectamente.
0: conoce a los que se van ni a los que vienen, ¿de qué sentido tiene eso?
1: Entiendo perfectamente, pero por eso decía, acababa la frase, que no lo ha hecho, era lo normal, que un club con una identidad, pero el Sporting no tiene identidad.
0: Ah,
1: No,
0: eso,
1: no
0: eso, eso.
1: sabemos lo que queremos ser. Entonces, bueno, yo supongo que todos los jugadores que van a firmar de aquí al comienzo de temporada. Supongo que el Arcamón los conocerá, por lo menos visionará vídeos de ello o algo para dar el ok. O sea, el entrenador sí tiene que participar siempre en la toma de decisiones. A lo mejor no ser la más importante ni pasar por encima de lo que es el club. Pero bueno, como aquí no hay una dirección deportiva que cada uno propone y luego lo ponen a consenso, entonces aquí no hay, digamos, alguien que marque la pauta de lo que queremos ser. Pues entonces, bueno, tendremos que fiarnos de lo que diga el entrenador, pero el entrenador tiene un problema muy gordo que no conoce. Por muchos vídeos que haya visto en los viajes de aquí a Argentina y a México, que son muchas horas, le dio tiempo a ver unos cuantos partidos del Sporting, por mucho que vea, no conoce la liga. Empieza a conocer un poco los jugadores del Sporting, pero no conoce la liga, no conoce el nivel que hay, no conoce si un jugador que está en México aquí puede rendir. No, porque no lo ha mamado, no lo ha tocado, no lo ha visto en directo, no lo ha sentido, no lo ha respirado. Entonces,
0: Claro, es que yo estoy
1: ese es el
0: convencido. ¿Cómo
1: hándicap que
0: encuentra
1: tiene.
0: un vídeo reciente, el Arcamón, por ejemplo, de Bernal, que no ha jugado en los últimos tiempos,
1: Bueno,
0: o de Keipo, o
1: os
0: de
1: apunto un
0: Kembo,
1: detalle, sí,
0: Ajá.
1: sí, pero os apunto un detalle muy rápido para que de alguna manera deshagamos este entuerto, ¿no? El club ahora mismo está tomando decisiones económicas, más que deportivas. ¿Vale? El club lo que está haciendo es, evidentemente, con el consentimiento tácito, digámoslo así, de Nicolás Larcamón, es ajustando presupuesto. Es decir, las decisiones puramente deportivas, en cuanto necesito un perfil de estas características para esta posición, eso no lo vamos a ver hasta el 16, 15 de julio, 16 o el 14, no sé qué día se convocará al Sporting a los primeros entrenamientos ya con Nicolás Larcamón. A partir de ahí, quizás antes, ¿no? Porque el entrenador ya estaría en mareo mucho antes visionando todo esto que comentáis y comentaba Ángel, ¿no? Pero yo creo que ahora el club lo que está haciendo también es, tú decías, ponías un ejemplo y sigo con el Juan, Curbelo. Al club no le interesa mantener a Curbelo con la ficha que tiene. Y sabe perfectamente que dentro de las características que pueda tener Curbelo, puede conseguir un jugador con ficha inferior. Es el caso de Brian Oliván. Brian Oliván era inaccesible para el Sporting en agosto, no llega, se va a su casa, baja los emolumentos, llega en noviembre, debuta después de que arranque el mercado de invierno, es el primer fichaje que hace el Sporting. Y evidentemente ahora se le hace una oferta a la baja, que es la interesante a nivel económico, más allá de lo deportivo, y no se llega a un acuerdo, y Brian Oliván pues se vuelve a ir, y con Bernal, pues tres cuartas partes de lo mismo. Estamos hablando de jugadores libres. El jugador libre, ya sabéis.

0: que pide siempre más que el que por el que se pide un traspaso. Eric Curbelo llega libre, Brian Ruiz llega libre, Jesús Bernal llega libre, con lo cual ahora el club lo que está haciendo es deshaciendo un poquito el entuerto, pero sobre todo a nivel económico, mucho más que deportivo, ¿eh?
1: Ya, pero todo eso tiene que ir aparejado al perfil que le gusta al entrenador. Se hablaba, por ejemplo, de Jorge Sáenz, el central del Leganés, que lleva más lesionado que jugando los últimos 2 años. Me imagino que le pediría a Borja, porque lo conocerá y le querría. Ahora, Borja no sigue, había negociaciones ya abiertas, y encima es un jugador que se ha lesionado tanto o más que Curbelo. Claro, igual cobra la mitad, no lo sé, ahí no entro. Pero
0: Claro.
1: claro, yo hablo
0: Pero
1: del criterio
0: ese es un
1: deportivo.
0: problema. Ese es un problema. Jorge Sáenz, ¿de quién es fichaje? ¿De Borja? Porque si es de
1: Se
0: Borja,
1: supone, se
0: no,
1: supone.
0: no tiene
1: No, es
0: ningún sentido.
1: fichaje, no, Ángel, es fichaje del Sporting. Otra cosa
0: Hombre, ya,
1: es
0: sí,
1: que,
0: pero bueno.
1: evidentemente, Borja, como ha estado involucrado, a pesar de tener decidida o no la opción de irse, ha estado involucrado, ha estado dando ok, incluso probablemente haya propuesto este nombre, ¿no? Porque era de su cuerda.
0: A eso me voy, que
1: Claro,
0: lo haya
1: eso es
0: propuesto
1: indudable.
0: y claro, y que se, oye, el que fichas el Sporting, obviamente, pero oye, si aparece este jugador encima de la mesa, es porque seguramente Borja, porque lo tuvo ya a sus órdenes, porque Borja, oye, mira, yo este lo conozco y lo quiero, va a quedar libre y lo quiero en mi equipo. Es un jugador que me gusta. Y bueno, a lo mejor los parámetros, lo que dices tú, Loren, los parámetros económicos de este
1: Encajan
0: jugador
1: diferente.
0: encajan para tener un central ahí. No sé si va a ser con una importancia de titularísimo o es uno que va a completar más la plantilla. Eso ya no lo sé.
1: No
0: Ya
1: sé, yo
0: veremos
1: a lo
0: porque
1: que
0: a lo
1: voy.
0: mejor.
1: Perdón, Ángel, yo lo que quiero resumir es que entiendo que el Larcamón no conoce a la plantilla del Sporting por muchos informes que esté leyendo, no conoce de fondo a los 23, 24 jugadores que tendría que tener, ni al filial, por supuesto, para ver quién sube y quién no. Encima se marcha a Argentina. Y estamos ahora mismo que el criterio deportivo es el de unos empresarios. Estamos otra vez. No hay director deportivo, no hay un técnico, una cabeza visible. Son José Riestra, Alejandro Iraragorri, David Guerra. No sé si le preguntarán a Joaquín algo, por lo menos, que yo el único que vio una pelota y que sabe
0: Gerardo
1: de
0: está en
1: fútbol.
0: la rueda. Gerardo está en la rueda. Juan, no te olvides.
1: Bueno, Gerardo,
0: Bueno,
1: vale, pero en teoría, como trabaja para el grupo, es.
0: y Gerardo propone, y Gerardo propone, ¿eh? Y Gerardo propone.
1: Sí, Gerardo propuso a Bernal, si no me equivoco. Gerardo propuso a Olaechea. Bueno, sí, propone también a algunos jugadores. A Perrín, que salió muy bien, como estamos viendo.
0: O a Trejo,
1: Sí.
0: o a Trejo,
1: O ahora Trejo.
0: por
1: Bueno, a ver
0: cierto,
1: si
0: no sé.
1: al menos acierta
0: Entonces.
1: ahora con Óscar Trejo. No lo sé, Tino. Yo creo que somos más clásicos, ¿no? Un presidente, un dueño, y luego un director deportivo, y luego un entrenador, ¿no?
2: Sí, hombre, pero yo lo que creo es que tomando esta decisión el grupo Orlegui, entiendo que quiera marcar la línea deportiva, ¿no? Y que el Sporting debe jugar de esta manera, fichando a un entrenador ya desde el principio de temporada, porque como bien habéis dicho, no la ha habido, ¿no? Y entiendo que, dicen, no, el estilo que emplea este chico, Larcamón, es el que nos gusta para el Sporting. Entonces yo quiero creer eso. Entonces, por eso me baso en que, bueno, que es una cosa buena, ¿no? El estilo es este, porque es el que hemos fichado a este entrenador, que tiene este estilo de juego, y es el que nos gusta para el Sporting. Y entonces ficharemos jugadores que se adapten a ese estilo con la aprobación o con la colaboración de este entrenador. Y quiere creerlo así, porque es lo que debería ser a falta de otros criterios, ¿no?
1: Yo
2: Como se ha
1: también lo quiero
2: visto hasta.
1: creer y se
2: Quiero
1: supone que el
2: creerlo.
1: Arcamón será un perfil similar a Borja porque era el que querían, que ya estaba firmado y le
2: Sí.
1: tenían, e iba a encabezar el proyecto. Digo yo que será algo similar porque si querían a Borja, querrán a alguien que sea similar a Borja en ese sentido. Pero como el anterior fue Garitano, que no tiene nada que ver absolutamente, digo, ¿cuál es el criterio?

0: en una laguna de sal y se está desertificando la zona por intereses también económicos muy potentes, ¿no?
1: Eso es lo que hace a la vez que se silencien los conflictos,
0: claro,
1: es decir,
0: claro.
1: Esos intereses económicos, tú dices, tienen tanto poder como para llegar a silenciar un conflicto y que los medios no hablen,
0: claro,
1: de ellos, sí, ¿verdad?
0: Por ejemplo, los intereses geopolíticos ahora mismo que están sobre el tablero son muy potentes. Entonces, los medios de comunicación prestan atención a aquellos. Yo creo que ahí también tenéis que haceros una autocrítica a vosotros.
1: Totalmente.
0: Y por eso me parece este espacio súper pertinente, ¿no? Pues donde participan las grandes potencias, los medios de comunicación, pues se callan o y comunican en función de sus intereses.
1: Pero también porque al final pertenecen a quienes pertenecen.
2: Claro, claro.
1: Esto es algo que se lleva denunciando toda la vida. Si queremos,
0: claro,
1: un periodismo libre, el medio de comunicación debería de ser libre. Esto pasa mucho en la prensa, ¿no? Hay periódicos que ahora apelan precisamente, uh-huh, a las suscripciones, a que seamos los lectores los que financiemos esa información para poder tener un periodismo libre.
2: Siempre depende de una línea editorial,
1: sí,
2: ¿eh?
1: Sí, siempre.
0: Claro. Claro, pues, y fíjate, hay otro problema también, o sea, hay una situación que es la lógica mediática, que de aquí sois vosotros los que más sabéis, ¿no? Pero los medios de comunicación, ¿qué es lo que priorizáis? Pues lo que es más rápido, lo que es más visual, lo que se,
2: sí,
0: vende mejor, ¿no? ¿A quién,
2: sí,
0: le interesa?
2: Y una noticia tapa a otra, pero de una forma aplastante.
0: Claro, yo cuando os he saludado hoy digo, yo no vengo a contaros cosas bonitas hoy, ¿no? Porque los conflictos siempre llevan detrás mucha destrucción. Eso vende poco.
1: No vende. Mira, a mí lo de utilizar la palabra vende, pero es que es real, se,
0: sí,
1: hablan estos términos, ¿no? En medios de comunicación. Esta noticia no vende, no vende, no vende. O bueno, esto viene de la prensa, uh-huh, el de no vende periódicos, no hay tirada, pero nos lo hemos apropiado los demás medios. Y precisamente por eso es tan necesario empezar a hablar de ellos. Ahora, claro, lo hacemos en una radio pública asturiana, con este alcance.
0: Uh-huh.
1: Esto hay, no, alguna manera de revertirlo. Por ejemplo, hay crisis lentas, las llamáis, ¿no? Como,
0: sí,
1: determinadas hambrunas, que ya hemos dado por hecho que esto existe y es así, y entonces ya no hablamos de ello, porque esto no es noticia, esto es la cotidianidad, ¿no?
0: Efectivamente. Claro que tenéis, o sea, yo creo que este espacio, claro que podemos hacer cosas. Yo creo que lo fundamental es que estemos informados, ¿no? Que estemos informados y que sepamos qué hay detrás de todo esto. Porque hay una relación directa entre, hemos hablado aquí de comercio justo, entre nuestra forma de consumir y lo que sucede en estos países, ¿no? Y a mí me parece muy triste que en un momento como este, donde estamos un poco deshumanizándonos también, ¿no? Y entonces, estas situaciones de hambruna, pues de crisis climáticas, que parece que no van con nosotros. Y nos da igual que se esté muriendo gente allí y nos da igual que mucha de la gente que tenemos aquí esté huyendo de esas situaciones, ¿no? Y no los acojamos pues con un mínimo de respeto y de compasión, de la mejor, de pena, sino de compasión, porque han dado un paso para salir.
2: Y de respeto, si me permite, creo
0: respeto,
2: que la palabra es
0: respeto.
1: Sí.
0: Exactamente, o sea, están saliendo de situaciones muy complejas, ¿no? Okay. Y hablamos aquí del desplazamiento, que muchos de ellos son desplazamientos forzados.
1: Claro, la gran mayoría. Nadie quiere abandonar su lugar de origen porque sí,
2: en las condiciones que lo abandonan.
1: O sea,
2: no pensemos que es que coge un avión en primera clase y le dan comidita,
1: claro,
2: mientras van de un país a otro.
0: Claro.
1: ¿Podemos hacer algo? Esa era la gran pregunta que sobrevolaba esta sección. Así, a modo de reflexión, yo diría, eso es lo primero que podemos hacer, ¿no?
0: Claro.
1: Empezar a mirar diferente. Aquí en Asturias,
0: sí,
1: conviven muchas realidades diferentes. Abramos los ojos y, sobre todo, no juzguemos o no prejuzguemos, ¿no?
0: Exactamente, no hay que prejuzgar. O sea, esto es lo más inmediato que podemos hacer, ¿no? Que va con nuestra identidad como ser humanos más intrínseca, ¿no? Pero visibilizar también implica presionar, ¿no? Implica decir, oye, ¿qué está haciendo nuestro país o nuestras en esta situación? ¿Somos cómplices de una guerra? ¿Somos cómplices de esa escalada armamentística que se está dando? Hay que evitar también la impunidad. De lo que no se oye, no podemos denunciar nada, ¿no? Y al final, ese silencio pues también nos convierte un poquito en cómplices. Yo creo que conocer estas crisis también nos puede ayudar a prevenir otras. Y esto lo hablo a nivel también individual, ¿no? Porque si somos conscientes de nuestros actos, yo creo que eso también nos puede ayudar un poco a esta situación, ¿no?

0: Y después también hay una cosa que es que pues apoyar a las organizaciones. Yo os decía, vamos a traer o voy a intentar traer un punto de esperanza en todo esto. Y ese punto de esperanza lo van a traer pues todas las entidades que están trabajando en estas situaciones, ¿no? Yo os puedo hablar de Miamar, cómo estamos colaborando desde Cáritas, y vais a ver que hay signos de esperanza, pues colaborar con las organizaciones que estamos trabajando en terreno es fundamental, ¿no?
1: Y eso lo podemos hacer desde aquí.
0: Sí.
1: Pues bienvenida de nuevo, Eloína Bermejo, responsable técnica de Cáritas. Abrimos, ¿no?, esta nueva, bueno, pues línea de divulgación y cooperación.
0: Y de reflexión. Esto nos ayuda un poquito a reflexionar, sería genial.
1: Pues te esperamos aquí los lunes, Eloína, para ir hablando de esos conflictos silenciados. Gracias.
0: Pues gracias a vosotros.
1: Una pausa y enseguida estamos de vuelta en la Radio Es Mía, ya sabéis, hasta las 2 de la tarde.

0: pesas, Irene.
1: Lo dices como si fueses tú muy mayor, Inés.
0: Bueno, no, pero a mí la vida me pesa hoy mucho. Me pesa hoy mucho. Vacaciones y niños. Mira, no han empezado las vacaciones, a ver si me entendéis. No han empezado todavía las vacaciones del cole, pero ha cambiado la jornada. Bueno,
1: claro.
0: Y a mí ya me ha atropellado la vida. Es decir, hoy he empezado el lunes perdiendo el autobús del cole para ir al cole. Ya dije, bueno, pues cariño, te tengo que llevar yo un coche, pero yo hoy justo tenía mil cosas que hacer. Entonces, bueno, muy mal todo. Entonces yo pienso en cómo empieza ya el verano. Padres, madres, abuelas y abuelos, calentad que salís, queridos abuelos y abuelas, calentad
2: eso, Santiago,
0: que salís.
2: Santiago Segura ha hecho dos películas.
0: ¿Dos?
2: No, cuatro.
0: Claro.
1: Cinco.
0: O sea, el tema que hoy nos propone Irene es el reto de conciliar sin perder la cabeza. Si estamos a día 1 de junio, yo ya la he perdido, ¿qué hago, Irene? ¿Me bajo del tren de la vida, qué hago?
1: No, coger aire, respirar y ponernos en modo positivo porque nos quedan muchos meses por delante y como tú dices, hoy es cuando empiezan esas jornadas reducidas en primaria y ya se empieza a notar el cambio para muchas familias. Pero bueno, la idea es dar algunos consejos para abordar este verano desde el punto de vista de conciliar, pero también de cómo rellenar esas horas tan largas que tienen los días de verano.
0: Escucha, soy muy primeriza, que está en primero infantil, lo que me queda por delante. Bueno, pues en un ratín vamos a abordar este tema, pero antes vamos a recordar, José Luis, el tema del día y los comentarios que nos estáis dejando.
2: Claro que sí, porque estamos hablando de la educación, de ese momento de elegir qué estudiar, qué no estudiar, y sobre todo si luego, posteriormente, también debemos continuar estudiando durante toda la vida, porque puede que eso te garantice tener un mejor salario, un mejor empleo.
0: Todo esto, ojo, porque mañana empiezan las pruebas de la selectividad, PAU, EBAU, cada uno lo llama como quiere. Aquí en Asturias, más de 5.000 estudiantes están hoy con los nervios a flor de piel, por eso nos estamos acordando de todos ellos, ojito. Y de sus familias.
2: Me encanta porque antes apunté cuáles eran las novedades de la PAU este año y es novedad de este año, sistema de detección de frecuencias para que los chavales no puedan llevar pinganillos y copiar en el examen.
0: No me extraña, el otro día, la semana pasada, bueno, la semana pasada fue el juicio, ya ocurrió hace unos meses, pero un señor en Oviedo se presentó a... la revalida en el carnet de conducir, es decir, se lo habían quitado y tenía que volver a examinarse para recuperarlo. Bueno, pues le pillaron con el sistema más novedoso que se ha visto hasta ahora para copiar en un examen de este tipo. Vamos, lo de Fonsi Nieto quedó en anécdota al lado de este señor que llevaba pinganillo, una cámara retroflactaria o algo así, no sé qué dijeron, no me hagáis ni caso con esto, retroflactaria, pero que al mismo tiempo veía las preguntas, se las mandaba otra persona, ¿me entendéis? Bueno, o sea, era de todo lo que llevaba, pues durante 6 meses, poco me parece, una multa, no me acuerdo de cuánto, y durante seis meses no se puede volver a presentar.
2: Lo que tiene la tecnología, y vosotros, cuando hicisteis la PAU, EBAU, o como se llamara en su momento,
0: copiaste.
2: ¿Copiasteis o no copiasteis? Eso no lo vais a responder.
0: ¿Copiaste?
1: No, por Dios, es imposible.
0: Ay, pues yo me vais a perdonar, que es que nadie se hizo una chuleta aquí o qué.
1: Ay, yo estaba tan cagada.
0: No, yo la he dado no, tampoco.
1: Ah, la voy a llevar uno.
0: No, la he dado, tiene razón. Yo ahí no se me ocurría llevar una chuleta.
2: Yo no pienso responder a esa pregunta, pero vamos.
0: Llevabas pinganillo.
2: ¿Cuántos años prescriben los delitos?
1: Depende del tipo, supongo.
0: Este ya prescribió.
2: Bueno, pues lo voy a contar muy rápidamente. Nosotros la noche antes a un grupo de estudiantes nos dijeron que habían conseguido la prueba de EBAU, ¿vale? Y que nos la podían dar, ¿vale? Y tuvimos que pagar por ella y nos la dieron luego. El 90% no era la prueba, pero había una parte que sí era bastante parecida. Y yo, mira.
1: Algo oye, sirvió, ¿no?
0: Y aquí está, un chaval con credenciales.
2: Eso no se debe hacer, ¿vale? Pero también es verdad que yo había estudiado mucho y que mi nota
0: era otros tiempos, era la Venezuela corrupta.
2: Exactamente. En fin, volvamos. Ay, ya me sonrojé. Estas son cosas que tiene haber cumplido años, que quiero agradecer desde aquí a los oyentes que estoy revisando, que muchos me habéis felicitado. Gracias, no sé, supongo que el viernes.
0: ¿Qué fue tu cumpleaños?
2: Pero da igual. Bueno, tú me felicitaste.
0: Ya,
2: estoy
0: pero
2: privado. Pero supongo que el viernes diríais algo en la radio o algo, porque hoy estoy
0: pues
2: viendo muchos mensajes.
0: No, yo lo dijo Mónica Seguro.
2: Seguramente. A todos los que me estáis felicitando, muchas gracias. Ya tengo 21 años. Ya oficialmente la psicóloga infantil no me corresponde. Pero vamos con otros temas, como por ejemplo Pablo Roa, que nos dice que él, después de hacer la selectividad, sí que tenía bastante claro que quería estudiar. No tenía muy claro que quería estudiar. La primera opción fue topografía, que fue donde al final logró entrar. ¿Y qué pasó?

0: De todas las asignaturas de topografía, ¿cuál aprobó? Informática. ¿Y qué le dijo su padre? Hijo, pues si aprobaste informática, ¿no será mejor que hagas algo que tenga que ver con informática? Y precisamente hoy por hoy, gracias a eso y a su hermana melliza que se lo recomendó, estudió informática y al final, oye, mira, sigue disfrutando de eso, porque la reflexión fue, solamente tienes que estudiar, solo tienes que razonar para la informática, estudiar muy poco, solo razonar, ya le he ido muy bien. Voy a seguir mi vocación, será la música mi techo y mi comida. María Lorenzo cree que sí, que estudiar al final sí que te garantiza tener un trabajo. Continuar formándose y actualizándose de vez en cuando es necesario para poder adaptarse a todas las novedades que hay en cualquier ámbito, decidas estudiar lo que decidas hacer. Porque la formación y la educación, según le parece a María, son bastante necesarias. Por eso al principio se dan esas opciones para que puedan cada uno pensar, oye, ¿por dónde va mi futuro? ¿Por aquí? ¿Por allá? Porque a veces hemos idealizado eso de trabajar en una oficina. Ella dice que es que porque al final nos cuesta mucho lo de doblar la espalda y que los empleos que van a tener en el futuro con todo esto de la inteligencia artificial y tal, esto lo agrego yo, ella pone los empleos, pero es que es verdad, son esos empleos manuales. Cuando tienes un cerrajero que te cobra 500 euros por con una cosita abrirte la puerta, tú dices que mira, por
1: ¿Qué he hecho
0: 5 minutos,
1: conmigo?
0: exactamente, por 5 minutos va a cobrar bastante mejor que yo. Y es verdad, esos empleos como la fontanería o la electricidad siguen teniendo bastante vigencia más allá de las profesiones que tengan una oficina como tal. Eso sí, que tener una buena formación no está reñida con ningún gremio. Puedes ser un fontanero y seguir formándote, un electricista y seguir formándote. Esta es la opinión de María Lorenzo, que además nos dice que tengamos un feliz comienzo de mes, como lo ha tenido Inés hoy, un feliz comienzo de semana, como lo está teniendo Inés hoy, y un feliz comienzo de día. Bueno, dejémoslo. No quiero ir a estudiar,
1: no me quiero casar. Na, na, na, na. Venga, vamos a dejarlo aquí, luego volvemos al tema con más comentarios, que sé que han llegado más, pero no me quiero quedar sin tiempo para abordar un tema tan importante, Irene, como el que hoy nos pones encima de la mesa.

0: Verano suele hacernos pensar en descanso, playa,
1: Sí,
0: viajes,
1: sí.
0: pueblito, tiempo libre, pero para muchas familias es una etapa bastante complicada. Es un periodo muy bonito, pero también muy exigente a nivel familiar, ¿no? Porque no solo hay que preguntarse a qué actividades apunto a mi hijo, sino qué necesitan realmente los niños para estar bien.
1: De todas formas,
2: No, y
1: considera que
2: ojo, ojo con solo los niños. Es decir, yo aquí sí que diría que, por
0: la
2: supuesto, ellos
0: familia,
2: lo
0: ¿no?
2: primero, pero tenemos una cruda realidad y es que ahora mismo una familia, en la mayoría de los casos, los dos,
0: Trabajan.
2: cuando son dos, trabajamos fuera. Y entonces, cuando llegan las vacaciones, es un quebradero de cabeza que muchas veces es quien tiene abuelos, quien le eche una mano, tira de esto. Con
0: Sí.
2: la sobrecarga que conlleva para los abuelos. Y luego el tema de los campamentos, que los hay municipales, los hay de esto y del otro, que al final yo digo, muchas veces los niños están, ¿sabes lo que
0: Sí,
2: te digo? O sea,
0: arreglados y pautados en
2: sí,
0: todo
2: todo el
0: momento.
2: rato.
0: Claro, es
2: Pero que no queda
0: que,
2: otra.
0: claro, es eso, es que también hay que meter la variable económica en todo esto, ¿no? Que si encima
1: Claro.
0: hay la oportunidad de poder pagar a una persona que haga el servicio en casa o que pueda acompañar, o sea, o eso, pagar un campamento, si no es municipal, uno privado o tal, bueno, pues perfecto, ¿no? Pero si no, la realidad es que muchas familias pues no se pueden permitir eso y uno de los dos tiene que reducir jornada o quebrarse la cabeza porque incluso un campamento, en cuanto a horario se refiere, no suelen abarcar toda la jornada laboral de un adulto. En donde, claro, de 10 a 2, de 10 a 2 es un campamento, sí, pero de 10 a 2 no es una jornada laboral normalmente. Entonces, bueno, el tema de la conciliación como tal, de las gestiones de los horarios, si queréis lo dejamos un poco para el final, porque yo creo que va a dar pie a debate, y así mencionamos otras cosas antes de que se nos
2: Venga,
0: vaya de las manos,
2: exacto,
0: ¿vale?
2: vamos, venga, vamos
0: Sí.
2: por el principio. Tú planteabas ya una disyuntiva y
0: Sí.
2: es, ¿qué hacemos con los niños en verano? Es decir, ¿les creamos una rutina o ya tienen bastante rutina el resto del año?
0: Pues bueno, es una pregunta que nos planteamos mucho. Desde la psicología se ha investigado también mucho, psicología infantil, y bueno, se está trabajando con la hipótesis del día estructurado. ¿Esto qué quiere decir? Que los días con cierta organización, cierta estructura, cierta repetición, ayudan a proteger rutinas saludables, tales como una buena hora de una buena higiene del sueño, una buena alimentación, un buen movimiento, prevenimos el sedentarismo. Entonces, claro, si tiene una organización de, bueno, nos levantamos casi siempre a una hora. Intentamos irnos a dormir a la misma hora, comemos en casa casi siempre, ¿no? Porque bueno, en verano solemos también pecar mucho de más helados, más chuches, más por aquí y por allá, que está
1: Sí.
0: perfecto, pero hay que protegerlos porque bueno, no deja de ser una comida que no puede convertirse en la norma para los niños. Entonces,
2: Claro.
0: bueno, sí que está ahora mismo la idea de la hipótesis del día estructurado, que intentemos tener un día más o menos estable dentro de que podamos flexibilizar en fines de semana, momentos especiales, pero que necesitan un poquito de rutina. No es una extensión del cole, pero casi 3 meses sin ritmo, sin límites, tampoco es un descanso
1: Claro.
0: real.
1: No, y
0: Tampoco
1: hay
0: es un...
1: rutinas que se deben incorporar y mantener de las cuales estaban ya en el cole. Es decir, si cuando estabas en el cole todos los días haces tu cama, esa rutina ahora porque es vacaciones, no es que la vas a dejar de hacer, sino que
2: Escucha,
1: la
2: ¿en qué
1: tienes.
2: país de ciencia ficción vives? O sea,
0: No,
2: vamos a
0: no,
2: ver.
0: no, pero es la realidad. Es totalmente
2: Bueno,
0: así.
2: claro, que Eugenio
1: Gracias,
2: tiene 3 años,
1: gracias.
2: tiene razón.
0: Sí. Claro,
1: Bueno,
0: a
1: pero a lo
0: ver.
1: mejor no esa rutina, pero a lo mejor tú al tu peque tú le dices, no sé, estoy inventando Inés, que los calcetines se los tiene que poner él
2: Que sí, que
1: solo.
2: sí, que sí. Mantener
0: Claro,
2: esas rutinas, ¿no?
0: claro. La idea incluso es que el verano sea un momento de aumentar autonomía en muchos momentos, porque están más tiempo solos, en el sentido de que igual al no tener clase y demás con cosas regladas, tienen que ser ellos mismos los que decidan a qué jugar o qué hacer o cómo entretenerse. Claro, Inés piensa en su niño de 3 años o 3, 4, pero claro, a ver, en primaria es muy amplio, o
1: Sí.
0: sea, con 8 años ya pues tienen que igual pues cruzar por el pan, si se puede
1: Por
0: permitir, si
1: ejemplo.
0: pueden hacerlo, hacer su cama, poner la mesa, ayudar a recoger, bueno, es como que las responsabilidades cambian, ¿no? Pero no se evaporan las responsabilidades. Durante el curso, pues tú deberes estudiar, que lo decimos mucho, ¿no? Y con eso me conformo. Pero luego, cuando volvemos al verano, bueno, pues es el momento de trabajar en otras áreas de la vida que son importantes. Y por eso también es importante que haya pausas de lo académico, porque lo académico no es lo único que importa. Y el
1: Claro.
0: verano está también para potenciar y para aprender otras cositas
2: Y
0: distintas.
2: claro, ojo con esto, perdón con lo académico, deberes, eterno debate. Deberes en verano, yo me acuerdo de los famosos cuadernillo azul
1: Rubio.
2: rubio. Deberes en verano, hay
0: Claro.
2: que seguir con esa rutina académica un poquito, sí, no.
0: Pues, a ver, va a depender. El primer punto es de si tu
2: Yo soy
0: hijo o
2: súper crítica con
0: hija.
2: esto, ¿eh? Yo digo, mira, dejémosles en paz, por favor,
0: Sí.
2: que bastante.

0: depender de si hay dificultades reales. Si tú tienes un niño que ha tenido un curso en el que no ha llegado, o sea, no ha terminado de leer como se esperaba, o la profesora ha dicho, venga, le pasamos de curso, pero por fin, reforzad un poquito las matemáticas, alguna suma, alguna cuenta, pero claro, no como una lista infinita de deberes, por supuesto que no, ni estando todas las horas del día como en el cole, que yo veo niños que se van a apuntar a academias que son 8 horas al día, digo, pero vamos a ver, o sea, bueno, 8 horas al día no, pero igual toda la mañana, sí, que es como, que... ¿tú otra vez lo mismo? Por Dios, no.
1: Es que van a llegar quemadísimos.
0: Claro,
1: luego,
0: pero claro. Lo que sí que igual necesitan es, bueno, verano con actividades funcionales. Esto quiere decir, bueno, pues hay que descansar, pero tenemos que igual leer un poquito, ¿no? Hay que leer, mantener la lectura, pues si vamos a hacer, vamos a la calle y quieres comprarte un helado, pues tendrás tú de dar el dinero, de hacer la suma, la resta, calcular cuánto cuestan todos los helados. A la hora de comprensión lectora, pues de leer un cartel, a ver qué pone, a ver quién viene, o sea...
2: Sí, incorporar la pedagogía en el día a día.
0: Claro, es que eso es clave, eso se nos olvida.
2: Eso puede ser muy difícil para los padres tener el chip en plan, ¿dónde sí. lo meto?
1: Por bueno, ejemplo, claro, yo claro, yo me voy, perdonadme, con niños muy pequeñinos como el mío, que va a cumplir, o sea, que está en su primer curso infantil en la playa con el rastrillo. Vamos a dibujar el 1, que están con claro. los números. Vamos a dibujar el 2. Cositas
0: por
1: así.
0: Por ejemplo.
1: Que sí. son lúdicas, ¿no? Pero en vez de dibujar solo tortugas, pues dibujas números, ¿no?
0: Totalmente. Así, sí, tal cual. Y es que al final los niños con dificultades, igual sí que necesitan un poquito más de seguimiento para darles ese empujón, si simplemente es un extra lo que necesitan para empezar el curso bien, pero eso, yo no les apuntaría a una academia que vaya a suplir, o sea, o hacer lo mismo que estaban haciendo en clase porque no les viene bien. Claro. Entonces, en niños de primaria, pues ejercicios breves y funcionales, leer un cuento, escribir una postal, calcular el dinero de la compra.
1: Qué bueno lo de la postal.
0: Sí, van de vacaciones. ¿Has hecho la postal? Le escribimos a los abuelos, que igual luego se la das en mano, pero bueno, que les motive. Y en la adolescencia, pues algo parecido, más difícil que sea algo motivador para ellos, pero bueno, si hay alguna cosa pendiente de verano, sí, y si no, priorizar el descanso y la responsabilidad en otras áreas que no sea la académica. Ahí ya sí que pueden ellos pues encargarse de ir a hacer la compra, hacer la comida incluso en casa, si confías o si tienen algunas nociones. Eso, o sea, tener, o sea, no, el verano no es, como tú decías, José Luis, desmontar todo lo que hemos construido durante 9 meses, sino de bajar un poco el ritmo y darle importancia igual a otras cositas que durante el curso no da tiempo.
2: Y una pregunta, porque estoy escuchando y tengo la sensación de que todo se lo estamos ofreciendo, como es lógico, nosotros los adultos, a estos peques. Es decir, vamos a hacer la postal para los abuelos, vamos a hacer la suma para contar el dinero de tal. Debemos preguntarles a ellos y que hagan propuestas de qué quieres hacer.
0: Hombre, por supuesto, sería ideal. Lo que pasa es que muchas veces los niños, bueno, se les ocurre, o claro, para que ellos, los niños sean creativos, hemos tenido que dejarles ser creativos.
2: Claro.
0: Hemos tenido que dejarles eso, aburrirse, crear ideas. Es verdad que si todo el tiempo estás tú diciendo lo que tienen que hacer, me va a costar tener ideas propias. Entonces, sí, es bueno preguntar, si se les ocurre, podemos ayudarles en esa introspección de, bueno, ¿qué prefieres? ¿Algo así como de escribir o algo de leer? O...
2: Sí, porque se puede llevar ahí, es pintar. Claro. Venga, pues vamos a hacer un cuento en el verano, claro. Por ejemplo,
0: o yo que sé, vas al
2: jardín. Uy, qué buen padre sería,
0: O vas al jardín botánico. Oye, vamos a ver flores que más te gusten. O vamos a ver unos animales, alguna granja. O sea, hay muchas maneras de seguir en contacto con el aprendizaje sin que sea 100% sentado en una silla de 8 a 10 haciendo cuadernillos de rubio. Que si lo que tengo que hacer es practicar la caligrafía, no me va a quedar otra. Pero que no sea tampoco algo constante, ni diario, ni hasta que no te levantes, hasta que no termines el cuaderno, no vas a la piscina. Jolín, es que vaya panorama. Claro. Qué angustia. Yo que tuve un poco un momento así en mi infancia, lo recuerdo igual con cierto
1: trauma.
2: Claro. Y, y precisamente por esto que estás diciendo, y es verdad que teniendo en cuenta que tenemos que hacerle rutinas, quizás también es importante que esas rutinas no se conviertan en deber obligatorio per se, lo que tú dices de la piscina. Es decir, a lo mejor el peque lleva 2 semanas yendo a la piscina y ese día no le apetece ir a la piscina.
0: Claro.
1: Bueno, a ver, yo aquí sí que voy a empezar a abrir un poco el campo, ¿no? Es decir, ¿cómo conciliamos todos? ¿No?
0: ¿Quién es? ¿Familia?
1: Familia, niños. ¿Y cómo conciliar sin culpa? Que es otro melón importante.
0: Bueno, pues mira, justo lo que comentaba José Luis del tema de la piscina, claro, es como sí que escuchar al niño, pero hay que entender que a veces ir a la piscina, a la clase de natación, es la única manera que yo tengo de que sea 2 horas
1: que a eso
0: haciendo
1: voy.
0: Algo.
2: Sí,
0: ¿no?
2: sí.
1: Yo entiendo que
2: claro,
1: a veces no
2: ve
1: que
2: se... Claro,
0: sí. Si tengo la oportunidad de que si no va a la piscina se puede quedar conmigo en casa o haciendo otra cosa, pues maravilloso. Y si no, pues bueno...
1: Pero esto es una... O sea, es decir, esto que dice José Luis, ojo, sí. Yo lo he trasladado al otro punto de vista porque hay que tenerlo en cuenta.
0: Claro.
2: Vio.

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0: que a todos nos encantaría tener el tiempo para
1: es que lo de conciliar
0: con nuestros hijos.
1: Claro, conciliar ha dejado de ser algo de voluntad familiar y es un tema más bien social, laboral y económico. O sea, la voluntad familiar, como tú decías, Inés, todo el mundo quiere pasar el verano con sus hijos.
0: Claro, y hay que conciliar el que se lo puede permitir. Que yo, bueno, pues mira, yo soy una privilegiada. Yo me cojo 2 semanas de excedencia en verano porque es que si no es imposible conciliar con. Pero es que son no remuneradas.
1: Claro.
0: Por eso digo, concilia el que puede.
1: Claro, efectivamente. Entonces, bueno, además también a veces se convierte en un poco una competición, ¿no? Porque nos viene la culpa de decir, jo, es que fíjate otros niños que están pudiendo ir a campamentos, que están pudiendo ir de vacaciones, y yo no puedo ofrecer eso a mi familia, o no puedo ofrecer eso a mis hijos. Entonces, bueno, hay que entender que hay campamentos de muchos tipos, como mencionábamos, intentar ver los recursos que hay en nuestro pueblo, nuestra ciudad, a ver qué opciones hay para intentar, porque, bueno, suelen haber muchos públicos, ¿no?, que por una pequeña cantidad, pues se pueden ayudar a partir de los 3 años, guarderías que están hasta julio incluido.
0: A mí esto sí que me da penita, ¿no? El decir, jo, con el calor, con tal, y está en la guardería, pero que es así.
1: Es que
0: tú
1: es
0: en
1: eso,
0: el trabajo también,
1: claro,
0: no es una pena.
1: Claro, y luego los abuelos, que son una figura fundamental, y que bueno, que al final no hay que sentir culpa, si ellos pueden y les apetece, por tener que contar con ellos. Tenemos que estar coordinados para que los abuelos se sientan escuchados y también que puedan entender que necesitamos que ellos hagan con nuestros
2: y que
1: hijos.
2: Ellos también necesitan vacaciones.
1: Claro, totalmente, hay que entenderlo. No, tampoco vamos a ponerles una jornada laboral a los abuelos, pero algunos
0: no tienen y más.
1: Tienen y están dispuestos y entienden las circunstancias y no, y es así, es que es una. Y luego escuchar, ¿no? Un poquito también a los abuelos, pues para ver en qué punto no dar por hecho que bueno, que igual necesitan ese
0: gracias.
1: Momento.
0: Yo aquí sí que apelo un poco al sentido común. Es decir, pero esto tendemos a hacerlo siempre. Es decir, cuando somos hijos, pensamos que nuestros padres están ahí siempre para servirnos, y lo digo lo de servirnos adrede. Y cuando toda la vida, ¿no? Porque cuando se trata de que cuiden a los niños, a mí esto me cabrea muchísimo. La gente que ni pregunta, lo da por hecho. Tienes que venir mañana a las 11. No, perdona. A lo mejor es que quiere descansar.
1: Claro.
0: Pregunta, aunque solo sea por deferencia, que no te van a dejar tirada ni tirado, hombre.
1: Claro.
0: Un poco de, no sé, las formas, ¿no?
1: Sí. Sobre todo, sí,
0: por
1: porque,
0: cierto, mamá y papá, ¿qué hacéis de mañana?
1: Podéis quedar un poquito más. Y bueno, entonces, que no nos sintamos culpables por tener que, lo que pues, de dejar a los niños pues, en lugares estructurados, que es la norma y la normalidad, o sea, es la realidad del, no sé la cifra, pero me atrevo a decir que el 85% de la población, que yo, mira, voy a tener una consulta ahora online con una mujer que es mamá de 2 niñas, y que su marido trabaja fuera de casa y dice, incluso yo trabajando en casa no sé qué voy a hacer, porque claro, es que la casa también es un trabajo.
2: Claro.
1: Entonces, ¿cómo hago para mantener el ritmo de la casa bien y las niñas que estén entretenidas y yo no morir en el intento, ¿no?
2: Y eso, entonces, bueno, estamos hablando de los adultos, pero me lo voy a llevar ahora a los niños. Y a lo mejor me estoy adelantando mucho, llega el momento en el que se encuentran con otros compañeritos, con otros amiguitos y comienza esa comparativa. Ay, es que yo fui a estuve en el concierto de me llevaron al parque de no sé dónde. ¿Y tú qué hiciste? Me quedé en casa.
1: Claro. Hay que tener mucho cuidado. Los adultos, por lo menos que somos los conscientes de no dar por hecho, no preguntar, ay, ¿hiciste algo este verano divertido? O sea, pues preguntarlo así, que te digan, a ver cuál es su forma de diversión. Pues sí, pues estuve mucho con mamá y con papá. Pues ya está, perfecto. Y no fuiste a ningún lado.
2: Eso
1: es lo que hay que evitar, ¿no? Porque, de verdad, que damos por hecho cosas que son privilegios y que se nos está olvidando que hasta hace 40 años la gente no iba a vacaciones todas las familias.
0: No, y que a día de hoy mucha gente no se lo puede
1: permitir.
0: Y
1: que todavía a día de hoy tampoco, lo que pasa es que eso, redes sociales, lo que nos muestran es que esto es algo súper normal y que quien no lo hace, pues que está en la precariedad total, y no es
2: totalmente cierto.
1: Entonces, bueno, pues es verdad que ahí no podemos controlarlo, podemos amortiguarlo. Al final, un niño no necesita un verano perfecto, necesita afecto, juego, presencia dentro de lo posible, seguridad y previsibilidad. Entonces, que esas son las necesidades básicas de un niño.
2: Pero es que eso, un verano perfecto para un niño.
1: Claro, sí, no hace falta más.
2: Maravilloso.
1: Sí.
2: Pero al final vas a terminar recordando el cariño de cuando te sentaste a hacer un cubito en la arena
0: compañía
2: con tus padres.
0: Déjame preguntarte de esto. Es decir, pantallas. Uh-huh. Necesito hablar de esto. Pantallas en verano. Porque, claro, muchas veces durante el curso se tiene regulado de forma que, mira, cuando vengas del cole vas a poder estar, yo que es que no tengo ni idea de cómo va, en media hora. Yo me
1: sí, o entre extraescolares y tal, pues en día ya no las usan y
0: exacto,
1: las usan
0: y de fin de semana. ¿Cómo gestionamos esto en las diferentes etapas, ¿no?
1: Sí.
0: Durante las vacaciones.
1: Pues lo primero es que hay que crear normas antes de que empiece.

0: los conflictos. O sea, igual que las hemos creado durante el curso, pues lo mismo. O sea, que anticipar que llegue verano no quiere decir que vayamos a dedicar todo nuestro tiempo libre a la tele, ni al móvil, ni a la Switch, ni a toda la retaila de opciones que tenemos ahora mismo. Que no se convierta la pantalla en una niñera, y menos una niñera emocional, ¿no? De que nos gestione todo, ¿no? Tanto la perreta como el tiempo muerto como tal. Esto de nuevo es muy idílico. Sé que el uso de pantallas ocurre y tenemos que contemplar que eso va a ser así, que van a ver más la tele que normalmente, van a usar más los juegos, los videojuegos, pero que tiene que ser con intención, tipo, a ver, ¿qué vas a hacer con esto? No es como, ala, tele toda la tarde, no, y con límites. Entonces, crear normas antes del conflicto, cuándo lo vamos a ver, dónde lo vamos a ver, tipo, bueno, pues vamos a verlo en el salón, en la Switch, un par de horas por la mañana porque no hay nada que hacer, ¿no? Uh-huh. Y qué vamos a ver o qué vamos a hacer, ¿no? No todo vale, que también nos olvidamos del qué, que a veces el cuánto nos preocupa mucho, pero yo estoy más preocupada por el qué muchas veces.
1: Los informativos.
0: Sí, sí, porque yo veo cada niño con una información que me asusta mucho.
1: Vamos a ver este bonito documental que se llama Bowling for Columbine.
0: No sé qué es eso.
1: Bueno, mejor, amiga, mejor.
0: Mejor, mejor. Sí. Entonces, bueno, pues intentar disminuir, por ejemplo, que durante las comidas no tengan el móvil, ni la tele, ni pantallas, que te coman conscientemente, antes de dormir que no, porque sabemos que luego perjudica el sueño. Si vamos a ir a la playa, a la piscina, no se lleva nada que tenga que ver con pantallas, para potenciar así un poquito más el juego libre, la naturaleza y el movimiento. Los niños tienen que aburrirse, digamos, y tienen que hacer igual, pues vamos a hacer con ellos incluso una lista de cosas que puedo hacer este verano, ¿no? Porque eso, los niños no siempre saben qué hacer y tiran de lo que les produce más placer, que es una pantalla, porque es así.
2: Claro, darles alternativas.
0: Darles
2: sería,
0: alternativas.
2: ¿No? Ayudarles a encontrar estas alternativas.
0: Hacer una lista de cosas que hacer cuando me aburro, o a quién puedo llamar, o qué puedo jugar, y luego, pues eso, intentar fortalecer siempre juego libre, que ayuda pues a muchísimas cosas como funciones ejecutivas, vínculo, desarrollo, la naturaleza, siempre.
2: Perdona. ¿Juego libre a qué te refieres con juego libre?
0: Pues juego libre me refiero a que puedan tener un rato de juguetes así en la habitación y hacer lo que les dé la gana, en plan de pues jugar con los coches, jugar con un puzzle, que sean ellos los que dirijan un poquito el juego.
1: Que ellos decidan.
0: Vale. Sí, uh-huh. Libre con ellos incluso a veces, ¿no? O sea, desde solos,
1: sí.
0: También con ellos, pero que ellos elijan el juego, porque a veces como adultos tendemos un poquito también a querer mediar incluso en algo tan de los niños como es jugar.
1: Ya.
0: Entonces, si el niño quiere jugar a que el coche se tira por aquí 5 veces, aunque a ti te parezca aburrido, pues a veces tenemos que hacerlo.
1: Cierto.
0: Y otra vez el coche, madre mía, bueno, pero se lo está pasando bien, está contigo, estás jugando, pues ya está, no pasa más. Y luego, naturaleza, si se puede, ya que estamos en Asturias, paraíso natural, aprovechémoslo, por favor, vayamos a algún sitio verde, respiremos aire puro, que nos dé el sol, que se puedan mover, que esto tiene mucha evidencia a nivel de bienestar psicológico y físico, y movimiento. Los niños necesitan entre una media de 60 minutos de actividad física diaria, moderada o vigorosa. Entonces, en verano a veces, pues eso, dentro de que no van al cole, no tienes educación física, no tienes extraescolares.
1: Uf, se acaba de pasear el perro.
0: Sí, bueno, pues por ejemplo, ¿no? O vamos a,
2: si
0: vamos
2: a
0: la piscina.
2: Ser corriendo mejor.
1: Exacto.
0: Tienen que moverse, tienen que correr, tienen que jugar, tienen que escalar. Entonces, bueno, pues eso, piscina, playa, bici, juegos de mesa, tardes con primos, campamentos, deporte no competitivo, manualidades, cocinar.
1: Y aviso y recordatorio a los padres, todas estas actividades tienen que hacerlas, pero no en los restaurantes.
2: Bueno, háblame de la culpa, ya para cerrar.
0: Bueno, pues como...
2: Que quiero volver a esto, porque es verdad que muchos padres y madres ahora mismo están bastante preocupados con ese calendario que se plantea para el verano y el cómo distribuir todo esto. ¿Cómo se gestiona todo esto sin culpa? Sin culpa de tener a tu hijo en un campamento, en el mejor de los casos. Sin culpa de tenerle encerrado en casa. Sin culpa de llamar a los abuelos y saber el esfuerzo que hacen. ¿Cómo gestionamos esta culpa?
0: A ver, la culpa viene muchas veces dada por lo que pensamos que deberíamos estar haciendo, pues por lo que nos dice la sociedad. Alejémonos un poquito de ese mundo ideal que nos intentan vender y volvamos a la tierra y a entender, y la radio es el mejor, un lugar maravilloso para poder decirlo, que es que la realidad de las familias es esa. O sea, que es que nuestros hijos necesitan... Tienen que estar en otro espacio con nosotros, porque no tenemos... Bueno, no sé, que seas profe o si tienes suerte o algún trabajo que te permita esa flexibilidad, es muy complicado. Que los
2: y
0: campamentos...
2: Y que necesitan padres con salud mental.
0: Efectivamente, también. Perdón, que te corto un segundo. Que los campamentos son positivos, o sea, que tampoco es algo negativo que esté en un campamento, que está con otros niños, está jugando, está corriendo, que se está beneficiando de muchísimo.

0: más cosas, que en casa también puede disfrutar de muchas cosas si le damos un entorno adecuado, o sea, de juego libre, de límites con las pantallas, de un adulto presente, y que es algo normal, que todos hemos tenido en nuestras vidas, echemos para atrás, recordemos nuestras infancias, donde nuestros padres tampoco estaban todo el tiempo con nosotros y hemos sido felices y no hemos culpado a nuestros padres de nada.
1: Y es que lo estamos evaluando desde la perspectiva del adulto, pero es que a lo mejor pensamos, ay, pobre, que está todo el día con sus abuelos, pero es que a lo mejor él es súper feliz.
2: Claro,
1: todo el día con
2: perdona,
1: los abuelos.
2: Yo creo que cuando está con los abuelos es cuando menos decimos pobre.
1: No, y, ya, pero recordemos que nos llegaban juguetes y en plan nos llegó el super castillo de no sé qué y decíamos, ay, qué guay esta caja. Y claro, jugábamos con sí. La caja. O sea que no lo veamos con la perspectiva del adulto, que a lo mejor el niño tiene su propio mundo y está... Vamos, encantado.
0: Pues hay que estar
1: vida.
0: Atentos, presentes y escuchando. Eso. Y si vemos que en algún momento algo se sobrecarga o algo es demasiado, pues ya nos lo planteamos. Pero bueno, que la realidad es la que tenemos.
2: Irene Alcalde, ¿a qué hora tienes tú esa consulta ahora con la siguiente paciente?
0: Pues mi, ¿qué hora es? A la 1:30.
2: Bueno, llegas a la consulta.
0: A la 1:30 llego, sí,
2: la
0: sí.
2: La haces
0: sí.
2: Desde la consulta, aunque sea online, ¿no?
0: La consulta de que tengo 1:30 es online, pero luego por la tarde las presenciales.
2: Sí, eso, pero lo haces desde la consulta también, aunque sea online.
0: Depende del día. Hoy, como es antes de comer, igual la hago en casa.
2: Ah, bueno, mira sí, qué flexibilidad
0: tengo,
2: también.
0: Sí, es la ventaja de este trabajo semipresencial que tengo a veces.
2: Pero está muy bien también esas terapias ahora online para todo el mundo, porque puedes tener, ¿no?, desde fuera de Asturias también.
0: Desde fuera de Asturias y porque revolvemos a la conciliación.
2: Exacto.
0: Y que muchas veces algunos papás o algunas familias es como, o lo hacemos de casa y no tengo que moverme media hora para acá, media hora para allá, claro. O es que es muy complicado. Entonces, bueno, la presencialidad a mí me presta mucho, me gusta conocer a la gente y más cuando son niños, por supuesto, pero bueno, si se pueden a veces tener cierta flexibilidad, pues se me favorecen ellos y me favorezco yo en ocasiones. Así que...
2: Pues me alegra mucho que siempre dejes este ratito para venirte aquí de forma presencial, que se nota más la distancia corta.
0: Total.
2: Gracias, Irene Alcalde.
0: A vosotros.
2: Venga, nos quedan 10 minutitos. Tenemos ya a Swan Pandilla. Bueno, enseguida hablamos con Swan Pandilla de todas las novedades en torno a nuestra lingua asturiana.

0: arena.
1: No, no, no, esta semana venimos como el tiempo, alegres, felices, así que en primer lugar una invitación a ese taller de cultura asturiana que entama el Ministerio de Cultura.
0: ¿Sí?
1: Y que, bueno, lleva, está dentro de la campaña Saberes Vivos 2030, ¿no? El taller entámase en el Centro Municipal del Coto, en Xixón, va a ser para grupos reducidos, 6-8 participantes, con una duración de 24 horas. Y hay una parte que es teórica y otra parte que es práctica. Me diréis, ¿cómo me quiero apuntar, si me apetece?
0: Por ejemplo.
1: Pues muy fácil, anotamos este número de teléfono que tenemos aquí, que es 694-300-245. Repito,
2: mira,
1: 694-300-245.
2: Sí, perdóname, Juan, que es que no sé si es que hace mucho viento o te estás moviendo, pero escuchamos mucho ruido.
1: A ver, ¿ahora?
2: Vale. Y sobre todo, bueno, el teléfono ahí queda, luego daremos una página web, sí, donde puedan ver, pero cuéntanos un poquito el contenido,
1: pues mira, Inés,
2: de ese taller, por favor.
1: La idea que pretenden los organizadores del concurso es hacer una visión global de la cultura asturiana, de la cultura tradicional asturiana, desde el patrimonio lingüístico también, pero también conocer todas las partes de la cultura que englobe, bueno, pues desde gastronomía, desde arquitectura, desde historia también, y en que el asturiano yo os trasladé a los organizadores del curso, de que nos pidieron ayuda en el esparcimiento, en la promoción de la convocatoria, que el asturiano también iba a tener un papel importante, fundamental, como no podía ser de otra manera, en un taller de cultura tradicional asturiana. Ahí queda esa invitación. Nosotros, bueno, como organización de reivindicación lingüística, yo creo que y la nuestra obligación, ¿no?, hacer una invitación, hacer un llamado a cualquier persona que quiera colaborar o participar en este taller, y bueno, dejar en arriba la mesa esa invitación.
0: Mira, me parece maravilloso esto, porque te voy a contar un poco mi experiencia personal. Tú sabes que mi padre era de Tineo, de un pueblín de Tuña.
1: Sí, sí.
0: Y yo siempre digo que mi padre conocía mucho mejor Venezuela y la cultura de Venezuela, y yo conozco mucho mejor la cultura de España y de Asturias concretamente, de lo que lo conocía mi padre. Y con esto quiere decir que, aunque vivamos aquí, me parece súper necesario que podamos participar siendo asturianos en este tipo de talleres, que pensamos que lo sabemos todo porque lo tenemos al lado, y todo lo contrario, nos queda tantísimo por aprender y por descubrir.
1: Sí, además, José Luis, acabas de dar en un clavo muy, muy interesante también, que ya la cuestión generacional. Mm. En la parte del asturiano, muchas veces esa generación anterior a la nuestra vivió una represión lingüística, vivió una estigmatización por el uso del asturiano.
0: Cierto.
1: que por suerte tú y yo, pues no sufrimos. ¿Qué pasa? Que al no sufrir esa estigmatización, ese desprecio, no tenemos complejos en conocer la nuestra cultura, en hablar nuestro idioma, en vivir plenamente en asturiano y amar el Asturias y la su diversidad lingüística y cultural, ¿no? Claro, hay que englobarlo todo en un aspecto histórico, generacional, y bueno, seguir trabajando también para que las siguientes generaciones ojalá nunca tengan ningún tipo de represión, desprecio o cualquier
0: crítico. Que nadie les corte esa posibilidad,
1: exacto,
0: de libertad,
1: exacto,
0: de tener,
1: exacto,
0: ese cariño y aprecio hacia lo suyo, que fue lo que pasó, no lo olvidemos. No es que decido que no lo quiero, no, es que me lo han cortado.
1: Efectivamente, ¿no? Durante mucho tiempo a mucha gente pues tomó el asturiano como algo externo, pero también porque en el colegio, uno, los agredían al utilizar el asturiano, dos, los reprimían lingüísticamente, y ellos decían que la cultura que tenían entre manos que no valía para nada.
0: Claro.
1: ¿Qué
0: que
1: pasa?
0: Sí.
1: Por suerte ahora, una nueva generación, desde la música, Rodrigo Cuevas, desde escritores, desde creadores culturales, desde todos los aspectos de la vida social, incluso en la clase política también, porque ahora vemos incluso dirigentes en el ámbito de la izquierda y en el ámbito de la derecha que con matices defienden el patrimonio lingüístico, ¿pero por qué? Porque no tienen los prejuicios absurdos que pues sufrieron los sus antecesores, ¿no? Con lo cual, bueno, yo creo que soplen, siempre lo digo, que soplen vientos favorables para asturiano, que ya es el momento de aprovecharlo, que ya es el momento de agarrar fuerza, de seguir trabajando en esa normalización de la cultura asturiana, pero también de la lengua asturiana.
0: Joan, ¿nos recuerdas este taller de cultura asturiana? ¿Dónde se puede formar la gente?
2: Web.
0: ¿Una página web?
1: Sí, tenéis el teléfono que vos acabo de decir.
0: Sí, es 694-300-245, pero veo que también hay un email, ¿no?
1: Efectivamente, que tenemos Aitana Antu, de Antuña, @irissocial.es. No obstante, cualquier persona que tenga alguna duda puede contactar con nosotros, Iniciativa por Asturiano, en info@iniciativapolasturiano.org, que estaríamos encantados de atenderlo o atenderla.
2: Venga, genial. Pues nos despedimos.

0: Seguimos de esta segunda hora, pero con la canción que siempre nos das ese regalín que no nos falte, Swan.
1: Pues Inés, cerramos esta sección con Susana Sela, güey, con el cantar Ausencia, pero que nunca sea una ausencia de uso del idioma, sino al contrario, una ausencia de dolor, de sufrimiento, que es lo que nos hace falta en esta sociedad.
0: Gracias, Swan. Enseguida estamos de vuelta.

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0: socorristas y surfistas. Todos ellos insistiendo además en la necesidad de hacer campañas pedagógicas en los centros educativos para enseñar un poquito más a los jóvenes, a los niños, a todos en general, en una región con tanta costa como es la asturiana, con tantos kilómetros de arenales, ¿no? Pues un poquito más de prevención a la hora de bañarnos en el mar. Mucha gente lleva apelando todos estos días a que igual que se hacen esas campañas de seguridad vial, deberían hacerse en un lugar costero como es Asturias, pues esas campañas de prevención a la hora de entrar al mar. No es hora de buscar culpables, sino de mejorar, ¿no? Para que estas cosas no vuelvan a pasar, más cuando hemos tenido una semana en la que es que ha sido tremendo la cantidad de rescates. Es verdad que vino un mes de mayo muy caluroso, como, bueno, pues hacía añísimos, ¿no?, que no ocurría esto. Nos lanzamos todos a las playas cuando el socorrismo todavía no estaba funcionando. Vamos a hablar, de hecho, en un ratito con Ignacio Flores, que es el coordinador de salvamento de Castrillón, a donde pertenece esta playa, la de Salinas. Y también vamos a hablar, lo dicho, con surfistas, con Lucas García, que es propietario de la Escuela de Surf de Salinas, y también con Fernando Ferrao, que es campeón de surf de Asturias, también es profesor y que ha colaborado en otros rescates. Esto será en la última media hora de programa. Antes vamos a leer vuestros comentarios al tema del día, porque hoy nos acordamos también de todos esos chavales, esas chavalas, más de 5.000, que mañana se examinan aquí en Asturias de la EBAULA, PAULA, selectividad de toda la vida.
1: Mañana les toca el examen y por eso hemos querido preguntar a nuestros oyentes cómo vivieron ellos estos años de elegir qué se estudiaba, de seguir estudiando luego que ya comienzas un trabajo para formarte, y al final nos cuentan historias que a veces no depende tanto de tus elecciones, sino de por dónde te lleva el destino. Fíjate, por ejemplo, lo que le pasó a Alicia García López, que ella siempre, siempre le gustó mucho el trato con la gente y por eso dijo, lo mío es el comercio. Así que se empeñó y montó un negocio en casa. Luego, tiempo después, sacó el título de visitador médico y nada más terminar de estudiar de visitador médico, la llamaron para trabajar, pero claro, ¿qué hacía en ese momento? ¿Dejaba la tiendita que ya había montado y se dedicaba a esto? Prefirió no hacerlo. Luego, con el tiempo, graduado social, pero tuvo otras circunstancias de la vida que tampoco le permitieron dedicarse a graduado social. En conclusión, que ella comenzó en el comercio y terminó en el comercio. Dice que es su destino laboral. Sus hijos, bueno, pues su hijo tiene 3 titulaciones de formación profesional y para ellas, la verdad, cree que ninguna han sido muy acertadas. Esperemos que ahora está estudiando otra y espera que esta sí sea.
0: Mira, la cuarta va la vencida.
1: Eso.
2: ¿Por qué no?
1: Silvino Vázquez Fernández también nos saluda y nos dice que hoy por hoy la formación profesional es muy importante y los estudios, claro que están bien, pero bueno, también habría que tener muy, muy en lugar de alta estima a esa formación profesional. Vemos que hacen falta muchos profesionales en diversos trabajos y que al final hay que cubrir esos puestos, así que nos termina diciendo, como cada día, bueno, gente, que pases buen programa, mejor día, feliz semana, apostemos por formar a nuestros jóvenes y no olvidad
0: que se os quiere.
3: Será la música, mi leche y mi comida, porque yo no quiero trabajar, no quiero ir a estudiar, no me quiero casar.
1: Y esto no tiene que ver exactamente con nuestra noticia del día, pero queremos darle voz a Pablo Roa cuando hablábamos con nuestra psicóloga infanto-juvenil. De, ay, los niños y las vacaciones, bueno, van a tener a lo mejor más horas de pantalla, cuánto sí, cuánto no. Pablo Roa lo tiene claro. Pantallas, 0 horas, que luego ya crecerán y les va a llegar la realidad y van a sumar minutos, muchos minutos con las pantallas.
0: Venga, pues muchísimas gracias a todas y a todos por vuestros comentarios. 1:12. Y esta semana, el miércoles, arrancaría de forma oficial, ¿no?, la Semana Internacional de los Museos. Así que vamos a hacer un recorrido, lo llevamos haciendo ya unas semaninas, por diferentes museos de Asturias. Es decir, solemos picar a las puertas del Museo de Bellas Artes de Asturias para buscar esa arteonomía. Esta vez somos nosotros los que vamos

0: Seguimos, la radio es mía, 12 y 17 minutos, hasta las 2 de la tarde seguimos escuchando vuestros testimonios. No me mires así, José Luis, que me dio tiempo a tragar el chocolate.
1: Muy bien, estoy orgulloso de ti, ¿eh?
0: Mira qué horas y yo desayunando todavía, anda, que te lo puedes creer. Irene, bienvenida, Irene Alcalde, ¿qué tal?
2: Hola, muy buenas.
0: Yo tengo un lunes, lo reconozco, muy atropellado. Y además me viene muy bien el tema que vas a sacar a colación hoy, porque estoy segura de que no soy la única. Buenos días, ¿cómo
2: Buenos
0: estás
2: días.
0: Tú?
2: Yo bien, bien. Menos siento que mal. Llevo despierta 20 horas, porque he tenido un lunes muy largo y eso que son todavía las 12.
1: ¿Pero te despertaste muy temprano?
2: Tampoco tanto, pero es que he hecho muchas cosas de las 7 de la mañana para acá, bueno, 5 horas.
0: Ay, si yo te contara.
2: Dan para mucho. Y son las 12 y 20 y yo siento que ya que me quiero ir a dormir, pero no, me queda mucho día por delante todavía.
0: Bueno, bendita juventud, sobrevivirás.
2: Sí, sobrevivirás. Sí.

0: Ya llegamos.
1: Esto, ¿qué se le dice a los niños cuando estábamos yendo de vacaciones en el mejor de los casos? Ya llegamos. El regalo
2: de esas vacaciones.
1: Pues mira, ahora ya no creo que lo pregunten porque irán con las pantallitas detrás.
3: Ojalá lo preguntaran. Estarían siendo curiosos, están emocionados, con ganas de una nueva aventura. A ver, es que
1: decían,
3: normal.
1: Cómete la mitad del regaliz. Llevábamos un regaliz, bueno, varios, pero con un regaliz decían, vale, cómete un mordisquito, eso hemos hecho de viaje.
3: Qué buena autorregulación para no comerte el regaliz entero, ¿eh?
1: Ya, por eso llevábamos más, porque luego nosotros caía. Ay, sí, Dios mío.
2: Bueno, me pasa, igual, cómete la mitad del regaliz.
3: Qué regaliz, ¿no?
1: Bueno, hoy el tema que pone Irene encima de la mesa es cómo conciliar y no morir en el intento. Uh-huh. Es decir, ahora en serio... Recuerdo que Irene Alcalde es psicóloga infanto-juvenil, especializada además en atención temprana, que es hasta los 6 años, ¿no? Uh-huh, de 0 a 6, sí. Con consulta propia en Oviedo y que se viene aquí al estudio los lunes para ayudarnos un poquito con estas herramientas que nos vienen muy bien. Vacaciones y niños, el reto de conciliar sin perder la cabeza.
3: Bueno, pues sobre todo en verano, porque yo creo que es el periodo más largo, ¿no? Esto también puede pasar en Navidades, también puede pasar en Semana Santa, pero bueno, se vive de otra manera, porque es menos tiempo. Y al ver el

0: del fallecimiento de Selito, del último alfarero de Faro, que fue a finales del año pasado, el único alfar que mantiene su trabajo, en el que puedes encargar, puedes comprar y que siguen manejando el torno, es el de Llamas del Mouro. Entonces ahí nos pareció una exposición muy interesante hacer una reflexión sobre esta cerámica, mostrar la tradición, las formas antiguas, que conservamos aquí muchas piezas en el museo, explicar también que la artesanía, que muchas veces la gente la asocia a una cosa como parada en el tiempo, no es así. La artesanía siempre se estuvo adaptando a las necesidades del momento, de los clientes, de la gente, de la sociedad.
1: Además, sí.
0: Y lo sigue haciendo, claro, porque es la manera de sobrevivir.
1: Claro.
0: De los artesanos, adaptarse. Lo hacían los testeros, lo hacen los ceramistas, lo hacen los herreros, lo hacen tal. Entonces aquí mostramos formas de principios del siglo XX, cómo se adaptaron a las necesidades, sobre todo de las villas, de maceteros, de piezas ya ornamentales para decorar, ya que porque en la tradición las piezas de alfareros siempre eran para usar, siempre eran para contener alimentos, para servir vino, agua, tomar, etcétera. Y después, aquí está la innovación muy rabiosa, que es la de Raúl Mouro, que es un hijo y un nieto de alfareros de ahí de Llamas del Mouro, y Raúl dio el paso ya a una innovación completa, porque basándose en su experiencia, en los conocimientos que recibió de su abuelo y de su padre en el trabajo del barro, pues dio el paso a hacer piezas inspiradas un poco, en algunos aspectos, en la cerámica antigua, pero unas piezas que son preciosas, que a nadie dejan indiferente estas piezas de Raúl Mouro, y esas también se exponen en la exposición, con lo cual vas viendo piezas antiguas, piezas de principios del siglo XX y las piezas de Raúl Mouro, que además en el año 2024 ¿sí? Recibió un premio nacional de artesanía por la rama de producción. Y ahí se presentaron unos 100 artesanos, y en el año 24 uno de los premiados fue Raúl Mouro, con lo cual, bueno, viene también con un premio que es un poco una garantía de calidad y de reconocimiento a nivel nacional.
2: Y como si esto fuese poco, que ya tenemos dos exposiciones, vais desde el Museo del Pueblo de Asturias y dicen, mira, quiero más.
1: Una
2: y por
1: tercera.
2: Eso, el 9 de junio, bueno, es que esto, por la tercera.
0: La tercera siempre es de fotografías, nuestro gran fondo fotográfico. Y este año vamos a dar a conocer la obra de Mario Pascual, que es un fotógrafo que era de Sama, de Sama de Langreo, nacido en el año 1927, y que es uno de los pocos fotógrafos que en Asturias podemos encuadrar en eso que se llama la fotografía social de los años 50 y 60, que se dio en España en algunos colectivos, en Cataluña, en Almería, en Madrid, en Asturias, tuvimos algún representante, a Gonzalo Juanes y a Mario Pascual, que es muy desconocido. Y vamos a mostrar, en el año 2019 la hija Isabel Pascual nos donó pues unos 50.000 negativos de su padre de los años 50, 60, 70, la mayoría son en blanco y negro, también hay en color, ahí hicimos una selección y vamos a mostrar en una exposición que se titula Vidas de un mismo tiempo, fotografía social de Mario Pascual entre el año 59 y el 70, y va a ser una exposición que bueno, pues que estamos muy satisfechos porque vamos a dar a conocer la obra de un fotógrafo muy interesante que era muy amigo de Eduardo Úrculo, el pintor, que ya sí. En el año 1963, hizo una exposición en Madrid junto a Eduardo Úrculo en una sala, la Sala Quijote, y bueno, que en esa época además conoció a muchos escritores, cineastas, artistas del Madrid de aquella época, a los cuales hizo retratos y se van a poder ver aquí en la exposición. Hizo muchas fotografías pues de esas, bueno, de los campesinos, de la zona de Sobrescobio, sobre todo, donde era la familia de él, de mineros, por supuesto, de gente de estos ambulantes, de gitanos. Bueno, es una fotografía que ya digo muy interesante, un fotógrafo muy desconocido, porque este Mario Pascual, él tenía tiendas, primero tuvo una tienda en Sama, después montó otra en La Felguera y también tuvo otra en Oviedo. Él se dedicaba a fotografía comercial y también fotografía industrial, que también es muy interesante. Trabajó mucho para Duro Felguera, para Ensidesa, para una empresa Moncabril que tenía minas por el occidente de Asturias. Y bueno, es, ya digo, va a ser una exposición, creo que, y un fotógrafo que, bueno, eso, como hicimos aquí, llevamos pues casi 30 años haciendo exposiciones de fotógrafos, y cada uno es una novedad, porque bueno, son fotógrafos desconocidos. Entonces, bueno, a partir de ahora creo que Mario Pascual

0: formará, pues eso, el equipo de los fotógrafos del Museo del Pueblo de Asturias, junto a Constantino Suárez, Modesto Montoto,
1: sí, que...
0: Rojo Borbolla, etcétera, etcétera, etcétera.
1: ¿Hasta cuándo va a estar esta exposición?
0: Sí, todas estas exposiciones van a estar hasta finales de año.
1: Vale.
0: A finales de año, incluso esta de Mario Pascual va a estar hasta febrero del año que viene. Pues son exposiciones que cuesta. Vamos a hacer una publicación también, un libro, en colaboración con KRK. Y bueno, son exposiciones que costó seleccionar, digitalizar, los positivos que se hicieron. Y bueno, y todas son exposiciones que están. Aquí está una exposición menos de 4 o 5 meses, no puede ser, porque a lo largo del año vienen públicos muy diferentes. Están los escolares, ahora viene en verano, están los turistas, los gijoneses, los fines de semana. Entonces no se pueden hacer exposiciones con
2: no, claro, que hay que mantenerlas.
1: Desde luego que sí, va cambiando el público,
0: ¿no?
1: Para dar
0: tiempo a la gente a venir a verlas.
1: Pues oye, Joaco, muchísimas gracias por atendernos. Este verano volveremos a nuestra tradición de trasladarnos allí a la Feria de Muestras y volver a hablar de todo también, cómo se viste, ¿no? El Museo del Pueblo de Asturias, que es parte indispensable de esa feria.
0: Pues muy bien, pues
1: nos
0: nada, ahí estaremos otra vez. Muy bien, bueno, muchísimas gracias, ¿eh? Hasta luego.
1: Y venga, vamos con el Marca Páginas, una recomendación literaria. Visitamos librerías, visitamos editoriales, que también hay muchas editoriales asturianas.
2: Clubs de lectura.
1: Clubs de lectura y todo. Allí hay veces que llamamos a los propios autores, que obvio van a recomendar su obra, porque es que llamar a un autor para que recomiende la obra de otro, que también hemos tenido
2: ser.
1: El caso, sí. Ojo, ¿eh? Pero en este caso, Laia G. Rivas publica su segunda novela, La llegada del cuervo, y es de la cual nos va a hablar Laia. Bienvenida, ¿qué tal?
3: Buenos días, encantada, un placer hablar con vosotros.
1: Laia, es una novela de ciencia ficción, ¿no? La llegada del cuervo.
3: Sí, es una novela de ciencia ficción, también con matices de fantasía, y algo que caracteriza tanto esta novela como la anterior es que el mundo onírico, el mundo de los sueños, juega un papel muy importante dentro de la trama.
1: ¿Hay visos de realidad? Es decir, cuéntanos un poco desde dónde partes.
3: Sí, también se puede catalogar dentro del realismo mágico, porque a mí me gusta mucho decir que aunque trato temas que se van a lo sobrenatural o que son como más difíciles de creer dentro de un pensamiento racional, están adaptados siempre a lo que es el mundo urbano, a un entorno urbano, a una ciudad, aunque sea imaginaria, donde la gente puede verse muy identificada en lo que son las costumbres sociales que se describen.
1: Claro. En este caso es una novela que también habla de... Habla. Yo diría que es un poco casi el hilo conductor, ese invisible, ¿no? Que no vemos, pero esa identidad y cómo nos vamos transformando a lo largo de nuestra vida.
3: Exacto, sí. Tanto en este libro como en el anterior he querido hacer una reivindicación muy importante hacia todas aquellas personas que por su forma de pensar, por su estética, por su sexualidad o por la forma que tienen de enfocar su vida o el mundo laboral, se sienten diferentes al resto, sienten que no encajan en las convenciones que nos marca la vida. Entonces he querido también enfocarlo hacia la vertiente cultural, ya que la mayoría de mis personajes son artistas o tienen el deseo de ser artistas. Y en este segundo libro se acentúa mucho más porque la protagonista femenina, Antia, es una chica transexual. Entonces es una manera mucho más clara y mucho más cruda, de alguna manera, de enfrentarse a esa búsqueda de identidad personal.
1: Pues ya, a mí me encanta decir esto, Laia. ¿Ya disponible en las mejores librerías? ¿Ya podemos acceder a La llegada del cuervo?
3: La llegada del cuervo, hay diversas vías para llegar a este libro. Por una parte está en Amazon, por si alguien lo prefiere en digital, aunque también está la opción de tapa blanda. Si alguien tiene previsto una visita a Barcelona, sí que está en algunas librerías seleccionadas de la ciudad. Y si no, contactándome a través de mi Instagram, que es Laia G. Rivas, puedo gestionar un envío tanto de este libro como del anterior a cualquier parte de España.
1: De acuerdo. Laia, pues gracias por atendernos en la Radio Es Mía. Un beso.
3: Muchas gracias, encantada.
1: En unos minutitos, lo dicho, vamos a continuar y lo haremos hasta las 2 de la tarde analizando la situación de las playas en Asturias. Y más que de forma puntual, ¿no?, quedarnos con la trágica semana que vivimos aquí en Asturias con ese bañista de 19 años

que perdió la vida, que hoy su cuerpo ha sido encontrado en bueno, pues cerca de la playa de Salinas, donde fue arrastrado por la corriente. Lo que queremos es insistir, y lo vamos a hacer con profesionales que llevan años pidiéndolo, surfistas que ahora salen a los titulares porque están bueno, pues sacando a gente del agua en apuros durante este mes de mayo, donde los socorristas todavía no estaban operando en algunos de ellos, pero que llevan años, algunos de ellos, pidiendo que se hagan campañas pedagógicas precisamente para mejorar la seguridad en el mar. Durante la próxima media hora vamos a analizar todo esto aquí en la Radio Es Mía.

0: Pues el famoso corte de digestión que nos decían las madres.
1: Sí, pero más allá de esto que puede ocurrirte fuera tirón, del agua. Claro, me refiero más al tema de corrientes, de oleaje. Vale. Bueno, el mar Cantábrico, por naturaleza, ya es un mar más bravo, mira, obvio, que el Mediterráneo.
0: Las corrientes, que para los que lo desconocen son como un misterio, a veces hablan de, hay un remolino, ¿no? Dicen, hay unas expresiones tal, hay unas pozas, y tal. Las corrientes... Que son provocadas por el oleaje, ¿vale? Su mayor energía la ganan de las olas, porque las olas, como todo el mundo puede observar, traen agua hacia la orilla. Unas espumas que vienen y trae agua. Ese agua vuelve, ¿vale? Vuelve por algún lado. ¿Por dónde vuelve? Por las corrientes. Cuanto más grandes sean las olas, más agua llega a la orilla y más vuelve, ¿vale? Entonces, una playa sin olas... Normalmente el Mediterráneo en verano no tiene olas, entonces se le considera como un sitio más seguro, ¿vale? Porque esas corrientes de retorno, que se llaman, corrientes de resaca, que son simplemente por donde vuelve a salir el agua, que traen las olas, cuanto las olas son más grandes, más corrientes hay. Entonces las playas del Cantábrico las hay que están más expuestas al oleaje y tienen... Más olas, claro, que provocan más corrientes de retorno, ¿vale?
1: Vamos a hacer un poquito esa pedagogía que lleváis años pidiendo, la vamos a hacer aquí hoy en la radio Es Mía, en la radio pública de Asturias, pero antes me gustaría contextualizar. Los compañeros de informativos lo llevan contando toda la mañana, se ha hallado el cuerpo sin vida ya de este chaval de 19 años que perdió la vida hace una semana cuando fue arrastrado, ¿no?, por una de esas corrientes en la playa de Salinas. Tres bañistas, tres de los cuatro, eran cuatro, un grupo de cuatro, tres sí pudieron ser rescatados, en primer lugar por un socorrista que se encontraba por allí fuera de servicio, pero que fue el primero en atenderles, y después ayudado por otros surfistas de esa playa de Salinas. De hecho, voy a saludar a Lucas García, que es el propietario de la Escuela de Surf de Salinas. Lucas García, a la cual pertenecen, ¿no?, los surfistas que sacaron a estos chicos del agua. Lucas, ¿qué tal? Buenos días.
2: Muy buenas, ¿qué tal?
1: Bueno, lo primero de todo, la mañana, ¿no?, que estáis viviendo allí, porque se ha hallado, creo que ha sido un submarinista esta mañana que ha hallado el cuerpo sin vida, ¿no?, de este chico de 19 años.
2: Sí, a ver, en principio sí, parece ser que sí.
1: Sí, se ha confirmado, se ha confirmado ya la identidad, sí. Sí.
2: Vale, entonces sí, apareció en San Juan, que era lo más probable, porque aquí normalmente cuando se ahoga alguien, normalmente el mar viene del oeste, noroeste, hacia el este. Entonces, cualquier cuerpo cualquier persona que se ahogue en el agua, los cuerpos suelen aparecer siempre hacia el este. Ha habido casos incluso que alguno ha aparecido en Francia o en Santander o en el País Vasco, ¿no? Era un poco previsible por el proceso que suelen tener estas cosas.
1: Claro. Lucas,
2: pero sí.
1: Lucas, claro, estamos hablando de este hecho, pero no es la primera vez. Ferrao, tú también lo habías contado, eres colaborador de este programa todos los veranos, y yo recuerdo a Ferrao contarnos aquí algún episodio de tener que sacar a gente del agua. Lucas, imagino que allí en Salinas, ¿no?, que es una playa además también, bueno, con mucho oleaje, también, ojo, que bueno, ahora hablamos de esta playa, que tampoco la vamos a demonizar, pero hay que conocerla.
0: No, porque también, bueno, aprovecho a saludar a Lucas, ¿qué tal?
2: Muy buenas.
0: También es la concurrencia, porque es una playa muy concurrida,
1: también,
0: Salinas.
1: Entonces,
0: es todo como porcentajes. Exacto. De probabilidades de que pase algo. ¿Dónde hay más porcentaje de probabilidades que pase algo? Pues una playa que va mucha gente. ¿Dónde hay más probabilidades si va mucha gente? Pues una que tiene más oleaje. Entonces, Salinas tiene más oleaje que San Lorenzo. Es más probable por porcentaje, ¿vale? No queremos demonizar, como tú estás bien diciendo, pero por porcentaje va más gente.
1: Claro.
0: Pues en una playa que no va nadie, no se va a ahogar nadie. Si nadie se baña, no se ahoga nadie.
1: Lucas, no es la primera vez, ¿no?, pregunto, que los surfistas sacáis a gente del agua allí.
2: Que va, todos los años se saca, los surfistas sacamos a personas, que de hecho, gracias a que hay surfistas en las playas son mucho más seguras.
0: Mucho.
2: En los periodos que no hay salvamento. ¿Qué pasa? Salinas es una playa que es, como decía Fernando, es una playa muy expuesta, donde hay muchísimas corrientes. Entonces, al ser tan expuesta, incluso sin oleaje, las corrientes trabajan de una forma extraordinaria. ¿Qué pasa, Salinas? Salinas es una playa que en principio parece muy apacible, y la gente se confía, ¿no? Porque no es una playa que les indique riesgo. Hay otras playas, por ejemplo, Los Quebrantos, hay ahí en San Juan de la Arena, que es una playa, llegas ahí, ves las rocas, ves ahí arena negra, y ya es una playa que impone de mano. Pero, sin embargo, es mucho más peligrosa Salinas, porque en apariencia es más apacible.
1: Y sobre todo también porque es una playa urbana, es decir, cuando vemos playas urbanas nos confiamos más, creemos que no es una playa tan salvaje, entre comillas.
2: Sí, sí, también eso influye, pero sí que es verdad, sobre todo esta exposición de la propia playa. Evidentemente, Salinas tiene días muy tranquilos donde te puedes bañar con mucha seguridad y no pasa absolutamente nada, pero hay otro...

0: ocasiones donde el mar está muy bonito, pero hay un oleaje importante, con lo cual las corrientes son salinas, sobre todo en marea baja, son tremendas.
1: Hay una cosa importante, perdón, porque estáis hablando de las olas y os lo pregunto a los dos, claro. Ocurrió, tengo entendido, la semana pasada algo, y es que este grupo de bañistas veía, porque el mar, al parecer, ¿no?, estaba, bueno, pues bravo, con oleaje, y entonces deciden meterse por donde menos olas hay, pensando que el mar va a estar más tranquilo. Ojo con esto, porque da igual que estemos hablando de salinas, de otra playa, cuando el mar hay, o sea, tiene ese oleaje, es mejor meterse donde hay ola que donde no hay, porque es donde el mar te va a meter hacia adentro, no es la corriente. A ver si lo podéis explicar vosotros, Lucas.
0: Como decía Fernando, donde hay olas, las olas producen un movimiento grande de agua hacia la orilla, ¿vale? Entonces, donde hay olas, normalmente es una zona de escape, o sea, que hay una zona donde te empuja hacia la orilla. ¿Qué pasa? Toda esa agua, cuando llega a la orilla, se tiene que volver a entrar, como las olas están empujando hacia afuera, hacia la orilla, entonces busca una zona alternativa. Entonces, ¿qué pasa? Se producen las corrientes laterales que sufren los bañistas en la orilla. A todos nos habrá pasado en alguna ocasión de ir a bañarnos a la orilla, tener las cosas ahí y aparecer un cacho más allá, ¿no? Un error muy común que suele cometer la gente, ya no solamente de bañarse en esas zonas donde no hay olas, que es un grave error que se comete bastante, sino que además, como no, si se van a una zona donde estén bien situados, como no cogen puntos de referencia, no se dan cuenta que le está llevando lateralmente hacia esa zona de desagüe, ¿no? Corrientes de retorno o de resaca. Entonces, sí que es verdad que las zonas más seguras siempre son donde hay olas. Y siempre, a la hora de ir a bañarse, establecer un punto de referencia para mantenernos en esa posición todo el rato. En cualquier
1: un punto
0: playa,
1: de referencia, dices, mirar, o sea, si nos estamos bañando, mirar hacia costa y imaginaros que hay un edificio o lo que sea.
0: Exacto,
1: nunca
0: una farola,
1: un punto,
0: un árbol,
1: nunca
0: lo que
1: un punto
0: sea.
1: Dos puntos, ¿no?
2: Si puedes ponerlos en línea, enseguida vas a saber.
1: Pero, claro, de no me muevo de este edificio y el otro, vale. Perdona, Ferrao, que querías añadir algo.
2: Sí, un poco lo que dice Lucas, esto lo hemos explicado muchas veces, de muchas formas. Claro, nosotros tenemos una visión que lo tenemos claro, y yo me gustaría explicarlo de una forma que pueda ser más clara para las personas. Cuando estén entrando a bañarse, que sientan el agua para donde se mueve, en sus propias piernas. Cuando el agua te llega por los muslos, que ya para ir a bañarte, por la cintura está bien en el mar, no deberías de buscar nada más.
1: Ahora hablamos con los socorristas que están insistiendo en esto.
2: Porque,
1: sí.
2: ¿Por qué no debes meterte más de por la cintura? Porque esos pozos pueden tener un cambio de profundidad de dar un paso y que de repente te cubra de la cintura por el pecho, pero todavía estarías haciendo pie. Te daría tiempo a recular, si ves que pisas y cubre más, recula rápidamente, pero si llevas por el pecho y pisas, igual ya no haces pie, y una vez que no haces pie, te va a llevar el agua para donde quiera ir ella. Entonces, la referencia...
1: Aunque sepas nadar, ojito, que te puede venir una corriente y darte...
0: Incluso, Fernando, matizo, incluso con el agua por el pecho, ya tienes una buena corriente, tienes muy poca tracción y ya puedes pasar apuros.
2: Entonces, la cintura, en un sitio complicado. Por eso digo, la cintura. Y si ves que te cubre más el siguiente paso, dalo para atrás otra vez.
1: Mira, os decía que en esto están insistiendo los socorristas. Dejadme que salude, por favor, y se incluya, ¿no?, en esta charla Ignacio Flórez, que es el coordinador de salvamento del Castrillón, que, por cierto, arranca hoy, 1 de junio, la temporada de salvamento en las 7 playas, en 7 de las playas, ¿no?, del concejo, con 38 socorristas. Buenos días, Ignacio, ¿qué tal?
3: Hola, buenos días. Bien, bien. Bueno, te voy a corregir un segundo.
1: Sí, por favor.
3: Sí, nosotros arrancamos hoy un retén en las playas de Salinas y San Juan. El resto de personal, como bien decías, hasta 38, empiezan el día 13 de junio.
1: Anda, pensaba que ya arrancaba todo hoy. Vale, vale. O sea, hoy 1 de junio, Salinas y San Juan, vale.
3: Sí, nosotros, un pequeño retén, diríamos, de emergencia, siempre lo tenemos del 1 de junio al 30 de septiembre en las playas de Salinas y San Juan. Y luego el grueso del personal y el resto de playas del concejo, este año la temporada está planificada del 13 al 9 de septiembre.
1: Ignacio, perdón la pregunta, pero viéndolo visto, ¿es suficiente este retén?
3: Bueno, nunca es suficiente, ¿no? En nada. Todo, en cualquier cosa es escasa, ¿no? En los hospitales, en la policía, en los bomberos y en las
1: calles. Hay unos casos más sangrientos que otros, claro, a eso me refería. Pero bueno, lo que sí tengo entendido, al menos sí lo han anunciado desde el Ayuntamiento de Castrellón hoy, es que se va a adelantar para el próximo año la temporada. Es verdad que, a ver, mayo nunca había venido, ¿no? Este verano tan adelantado, al menos tanto calor que nos ha llevado de una forma quizás más masiva a las playas y, por supuesto, a refrescarnos, o sea, a bañarnos, ¿no? Pero empieza a ser un poco la tónica, que se adelanta, el mes de mayo ya empezamos a querer más playa. Esto es una buena noticia, entiendo.

0: No.
1: Sí, bueno, a ver, hay que ir con los tiempos, ¿no? Entonces hay que actuar y yo creo que no solamente mayo, hay que valorar los inicios y los finales de temporada. A lo mejor es necesario abarcar más fechas, porque el tiempo está viniendo de otra manera como venía antiguamente.
2: Claro.
1: Nosotros hace muchos años el servicio de salvamento era de mediados de junio a mediados de septiembre. Y ahora se adecua un poco pues a la nueva vida. También ahora en septiembre, por ejemplo, se hacen menos jornadas porque se empieza antes en los meses en las universidades. Entonces hay que adecuarlo
2: también
1: un poco al calendario escolar, ¿no?
2: Claro.
1: Pues igual que a eso hay que adecuarlo a la climatología. Si empieza a venir el tiempo así, pues habrá que intentar reforzar el servicio en la medida de que haya disponibilidad económica. Vamos,
2: hacerlo más flexible, personal. Desde luego. Ignacio, mira, aparte del tema de la cintura, que estaban explicando muy bien Lucas y Ferrao, hay una cosa que a mí me preocupa todos los veranos, y es que vosotros los socorristas acotáis zonas de baño, ¿no? Ferrao, tú estabas diciendo, o Lucas, perdonadme, ya no recuerdo cuál de los dos dijo, lo de buscar, cuando nos bañamos, un punto de referencia para que el mar no nos mueva de forma lateral, digamos, ¿no? Para tener un poco...
1: Sí.
2: Vale. Vosotros acotáis una zona de baño, y esto es una constante, me vais a perdonar, en cualquier playa de Asturias, me da igual que sea Salinas, San Lorenzo, que sea cualquier otra. ¿Cuántos pitidos tenéis que echar para que la gente no se salga de las banderitas que delimitan la zona de baño? Esto es un quebradero de cabeza para vosotros, porque además cada vez más denunciáis que la gente se enfrenta a vosotros de a mí me vas a decir dónde me tengo que bañar.
1: Bueno, eso siempre fue así. Se acotan zonas de baño, lo primero, porque ahora también hay una afluencia masiva a las playas de artilugios, ¿no? Hay escuelas de surf, hay kitesurf, hay muchos artilugios. Entonces, se acota también para diferenciar los espacios, ¿no? Y minimizar los accidentes. Y luego ya dentro de eso, las zonas de baño se ponen, como bien estaban explicando, lo que estuve escuchando, que lo estaban explicando muy bien, pues se ponen en las zonas donde viene la rompiente, donde hay menos profundidad, donde la espuma mueve a la gente hacia la orilla. Pero también hay movimientos laterales. Entonces esos movimientos laterales pues hay que controlarlos, que ahí es donde están los socorristas, para que esos bañistas no se vayan hacia los laterales, porque ahí es donde están las corrientes. El agua esa que entra, sale. Entonces ahí hay que tirar de silbato. Y hasta ahí pues sería normal. Luego también pues hay que tirar de silbato muchas veces, pues por no hacer caso o por la ignorancia, o etcétera,
2: claro,
1: etcétera.
2: Mira, más que ignorancia,
1: bueno,
2: yo os pregunto...
1: El trabajo es así.
2: Claro, Ignacio, os lo pregunto a los tres, ¿no? ¿Falta pedagogía? Es decir, ¿tiraríais menos de silbato si hubiera más pedagogía al respecto? Creo que Lucas,
1: bueno,
2: empiezo contigo, el socorrista de tu escuela, ¿no?, que sacó a esta gente del mar, a estos tres chavales, lo decía, es que igual que se hace seguridad vial, ¿por qué no hacer en un lugar costero como es Asturias esa seguridad en el mar? Algo que Ferrao llevas tú años reivindicando también.
3: A ver, yo he hecho de vez en cuando, puedo echarlas en colegios, a darles un poco de la historia del surf, y sobre todo haciendo hincapié en este tema de la seguridad. Es muy importante en los colegios, sobre todo antes de la temporada estival, que se dediquen unas charlas, que vayan profesionales, socorristas, gente que conoce perfectamente el trabajo que hace un socorrista, pues que vayan allí y les den una charla de seguridad. Me parece súper importante, vaya.
2: Claro, pero sois los surfistas entonces los que estáis dando estas charlas.
4: Socorristas, ¿no? También de forma, pero son como charlas de forma voluntaria, no hay nada establecido.
3: Exacto.
4: Que lo que reivindicamos es que se establezca un calendario con un plan, igual unas charlas en unas edades tempranas pues de una forma, y cuando ya tengan una edad un poco más adulta, más consciencia, otra charla de otra forma, ¿no sabes? Y esas dos o tres charlas durante la etapa escolar que estén oficializadas, porque es algo muy importante y que podría evitar. Es que son muertes evitables, que es lo que es tan terrible y tan doloroso. Es que se pueden evitar fácilmente si la gente tiene unos conocimientos mínimos de prudencia y luego de no confiarse. Porque mira, estáis hablando de las zonas acotadas y un perfil que pasa muy a menudo en las playas, que es, está la gente esperando que se vayan los socorristas para bañarse enfrente donde tienen la toalla.
2: Ay, eso es verdad. Esto lo veis, Ignacio.
4: ¿Y qué se creen? ¿Que las zonas las ponen por capricho los socorristas?
2: Claro.
4: Las ponen porque es la zona más segura. Es la zona donde está la plataforma más lisa, donde no está la corriente. Y la gente les da pereza. ¡Ay, que tengo que irme hasta allí donde está la zona de baño! ¡Ostras, es que es el sitio más seguro!
2: Ignacio.
1: Sí, sí, es así, es así. Es como lo que están diciendo. Nosotros aquí, por ejemplo, yo personalmente he dado charlas en los colegios.
4: Claro.
1: Hace años. Ahora, por ejemplo, no se están impartiendo, pero en los colegios del ayuntamiento.

0: Venga, pues ¿en qué museo vamos a arrancar?
1: Pues recorremos Asturias, pero como no me ha dado tiempo de recorrerlo entero, dije, mira, vamos a un único lugar que pueda aglutinar todas las maravillas que congrega este principado. Así que si me permitís, les vamos a llevar al Museo del Pueblo de Asturias. Y para hablar de todas las exposiciones e iniciativas que se van a dar próximamente, nos acompaña Joaco López, que ya lo conocemos, muy habitual a esta casa, director del Museo del Pueblo de Asturias. Muy buenos días, Joaco.
2: Buenos días.
1: Vaya veranito y año ya que se os viene, ¿eh? Lo digo por la cantidad que vaya veranito y año que se os viene por la cantidad de actividades, de exposiciones, de muestras.
2: Sí, claro. Sí, bueno, nosotros siempre tenemos muchas actividades porque además esto es muy grande y ahora estos primeros meses los dedicamos a preparar las a inaugurar, porque las exposiciones se tarda bastante más en prepararlas, ¿eh? Fuimos abriendo dos exposiciones y ahora vamos a abrir la semana que viene, el día 9, vamos a abrir la tercera de fotografías y bueno, con eso ya de momento hasta finales de año pues ya pararemos de exposiciones y empezaremos con otras cosas, claro.
0: Bueno, vamos a lo que nos ocupa, esas exposiciones, dices, van a convivir tres al mismo tiempo, ¿no?
2: Sí, tres. Una, la que inauguramos la primera este año fue la de Cartelos Nasturianu, que está hecha una selección de unos 60 carteles desde los mediados de los años 70 hasta principios del siglo XXI, que fue una donación de carteles, de unos 2.000 carteles que nos donó la Fundación Belenos, y son todo carteles escritos en asturiano, que tienen que ver con muchas actividades que se hacían, bueno, dentro de lo que es el movimiento de reivindicación de la lengua asturiana, y ahí hay carteles de todo tipo, desde música, de cultura, de política, de sindicatos, de ecologismo, de ¿cómo se llama?, de lo de la objeción de conciencia. Bueno, un poco todo ese movimiento, pero ya digo, lo que es común a todos, con movimientos muy variados, también el feminismo, es sobre todo la reivindicación de la lengua asturiana y son carteles escritos en asturiano.
1: Qué forma tan interesante de conocer la historia, de conocer nuestra historia y a través, como tú dices, del asturiano, una exposición que va a estar hasta octubre, pero que podemos aprovechar y ver alguna más.
2: Sí, bueno, después otra que inauguramos a continuación, que es la de objetos. Una es la de carteles, que está hecha en el Abellugo, la otra es la de objetos, que está en la sala de exposiciones temporales que tenemos en el pabellón de la Expo 92, que está dedicado a la cerámica en Cangas de Narcea y que se titula Tradición, Adaptación e Innovación en Llamas del Mouro. Entonces, Llamas del Mouro es el último alfar que ya permanece activo en Asturias, un alfar muy antiguo. Antiguamente había en Miranda de Avilés, había en Faro, había otros por el oriente de Asturias, pero en este momento, después de

0: ayuntamiento del concejo, yo he dado charlas a los más pequeños sobre lo que tienen que saber a la hora de ir a las playas, a los más mayores en los institutos sobre cuestiones tan básicas como primeros auxilios, RCP,
1: claro.
0: Cuestiones de que les afectan, además de lo de la playa, bueno, cosas que también les pueden afectar por las edades que manejan, ¿no? Ahora mismo, pues aquí no se están impartiendo,
1: que
0: pero
1: no.
0: Sí que debería de ser, no, ahora mismo no, pero
1: ¿y por
0: sí
1: qué,
0: que
1: perdón?
0: Debería de ser algo, por disponibilidades de personal, pero sí que debería ser algo, no solo a nivel de un ayuntamiento.
2: No,
0: o sea, el problema de las playas es un problema mucho más amplio, es integral, o sea, aquí hay que sentar en la misma mesa si se quiere mejorar esto, hay que sentar a las administraciones, y hablo de todas. O sea, al Estado español, a la comunidad autónoma y a los ayuntamientos costeros. Y hay que ver desde las leyes por las que se están rigiendo tanto los socorristas como los servicios de seguridad, entiéndase policía, guardia civil, hay que revisar todo. Estamos utilizando una orden ministerial del año 75.
3: Claro.
0: Es ridículo.
1: Claro.
0: El tema de la formación de los socorristas es deficitario. La formación de los socorristas es muy deficitaria. Nosotros en el ayuntamiento, igual que otros ayuntamientos, por ejemplo el de Gijón, el de Gozón, hay muchos ayuntamientos que hacen unos exámenes para entrar a trabajar, porque se dan cuenta que la formación que traen los socorristas de diferentes empresas privadas es escasa, es mala.
1: Claro.
0: Entonces,
1: y ahí en Castellón
0: hay que llevar unos estándares de calidad, porque si no, lo que pasó el otro día aquí en la playa no hubiese sido una desgracia de una persona, hubiese sido una desgracia múltiple.
1: Perdón, pero la desgracia no fue múltiple, gracias en este caso a un socorrista que estaba fuera de servicio, pero también a los surfistas que se metieron en el agua.
0: Claro. Sí, pero eso lleva siendo así desde que yo tengo uso de razón.
1: Sí.
0: Siempre los surfistas hemos ayudado. Bueno, Lucas y yo somos amigos desde jóvenes y nos hemos tirado al agua muchas veces a sacar gente, ¿no? O sea
1: que también eres surfista,
3: pero
1: tú. Vale.
3: Fíjate lo que digo, que se ha normalizado.
1: Claro, yo te voy a preguntar, perdona, porque esto que decías, Ferrado, de cuando ellos se van, que la gente aprovecha a bañarse, ¿a qué hora os vais de las playas ahí en Castellón?
0: Sí, nosotros aquí tenemos un servicio que es 11:30, 7:30, por ejemplo, ¿no? Y claro, a las 7:30 de la playa, pues hay mucha gente, 7:30 de la tarde, perdón,
1: sí.
0: Hay mucha gente en la playa. Entonces, pues sí, pasa lo que estaba comentando Fernando ahora mismo, que la gente se mete por cualquier lado, espera a que se vayan, tal. Aquí a nosotros nos critican muchas veces porque ponemos las zonas de baño o porque ponemos bandera roja. En la zona, por ejemplo, donde ocurrió el incidente el otro día, nosotros ponemos más banderas rojas que en ninguna otra playa del concejo. Bien, pues ¿por qué? Pues porque es una zona donde hay corrientes. No es que son peligrosas, como las de otras muchas playas. No son más peligrosas. El
1: claro.
0: problema es que hay corrientes y hay una afluencia. La playa de Salinas tiene una afluencia masiva de usuarios. Claro. Masiva.
1: Pero entonces pregunto.
0: El 80% de los asturianos vive a menos de una hora de Gijón o de Salinas o de Gozón. Entonces son playas con afluencias masivas donde hay corrientes de una peligrosidad similar en todas estas playas, porque el Cantábrico es así. Entonces esos dos factores hacen que pueda haber incidentes y que la gente debe de informarse, debe de ver la bandera, debe de leer los paneles informativos, debe de preguntar a los socorristas,
1: claro,
0: y debe
1: pero
0: de seguir las indicaciones, porque si no es imposible mantener la seguridad en las playas.
1: Ignacio, perdón, ¿hay suficientes carteles informativos? Esto es algo, Lucas, ¿no?, que creo que uno de los surfistas también pedía, que quizás en esas franjas,
0: bueno,
1: donde no
0: es
1: hay...
0: Es un tema que se puede mejorar, lógicamente. Es un tema que se puede mejorar. El problema fundamental no es poner más carteles, sino que la gente se conciencie de que hay que leerlos.
1: ¿No?
0: Yo tengo bastante,
2: yo tengo bastante
0: experiencia, y nosotros hemos puesto desde, nosotros hemos tenido en la playa, por poner un ejemplo, banderas de color rojo con una altura de 3 metros tipo vela, con las letras en grande que ponen prohibido el baño, y hemos tenido ahí 15 personas bañándose delante.
1: Es tremendo,
0: o sea,
1: sí. Yo también lo he visto, es que es tremendo.
2: Sí.
1: O sea, Yo aquí haría un llamamiento. Vamos a aprovechar. Mira, yo lo que primero voy a hacer es pedirte, Fernando Ferrao, que este verano, ¿no? Bueno, vas a seguir colaborando aquí en la radio. Sí. Que por favor aprovechemos. Sí. Invitados estáis, Lucas, Ignacio, a participar cuando queráis. Hacer un poquito de pedagogía, ¿no? De cómo bañarnos en las playas de

0: Xoán Pandiella, ¿qué tal?
1: ¿Puedo decirlo yo, Inés?
0: Ay, vale, dale, dale.
1: Lo voy a decir yo.
0: No, Xoán
1: Pandiella, buenos días. ¿Cómo está la salud de la llingua asturiana?
2: Muy buenos días, José Luis. Muy buenos días, Inés. Muy buenos días, Mónica. Y Enol también, que siempre los cachemos, pero está ahí. La salud del asturiano, como el clima. Cada día recuperando, caleciendo y mejorando. Y sobre todo también ganando espacios como Yesi en la radio española, en la radio pública asturiana.
1: Bueno, me alegro, me alegro. Cuéntanos, ¿qué traemos esta semana?
2: Pues mira, traemos una invitación, en primer lugar, una enhorabuena y después lo de siempre. Es un
1: una de calle de...

0: historias. Creo que ya es necesario hacerlo en una radio pública como esta, pero que aprovechemos este momento, y os lo pido a los tres porque ya vamos a tener que ir cerrando, para que lancéis un poco un mensaje a toda la ciudadanía que está escuchando, porque como yo decía al inicio, no se trata de demonizar una playa ni de crear un miedo a las playas asturianas, pero sí, por favor, de generar un poquito de conciencia para evitar que vuelva a ocurrir algo así, ¿no?
1: Yo voy a decir tres detallinos cortos, sí, y claros, favor, que yo creo que pueden quedar en la mente de las personas. Te tienes que bañar en un sitio que te parezca incómodo avanzar, ¿vale? Que te cueste avanzar. Caminas y el agua es incómodo avanzar,
0: te
1: ¿vale?
0: Te saca para la costa.
1: Estás en el pasillo del aeropuerto que va en contradirección. Dices, ¿tiene que haber un sitio más cómodo para entrar? No, ¿vale?
0: No, ese es el que utilizan los surfistas, exacto. Tú no.
1: Como norma general, los lados de las playas son peligrosos. Los lados de las playas, evitarlos, ¿vale? Porque suele por ahí, las playas tienen forma de concha porque el agua entra por el centro y ya por los lados tiene una tendencia natural en casi todas a ser el sitio de escape, ¿vale? Y entonces, donde no estés cómodo, es una buena zona. Y no pases de la cintura. Esas tres cosas creo que pueden ayudar bastante. Y luego, pregunta, que no pasa nada. Yo estoy saliendo o entrando, que voy a hacer surf, y me dice un bañista, oye, ¿dónde puedo pegar un bañín tranquilo? Y le digo, mira, ponte ahí delante, fíjate en ese sitio, y no te muevas de ahí, y no pases de la cintura. Y vas a estar tranquilo, pero no, que no te lleve para los lados. Y ya está, le digo, báñate aquí, pero ahí no te bañes.
0: Que sois los que mejor no conocéis el mar.
1: O incluso un pescador, también le puedes preguntar. Claro.
2: Yo, por ejemplo, por mi parte, yo, lo primero, precaución, sobre todo cuando vas a un medio, a un sitio, a una playa que no conoces, mucha precaución, porque esto es como la montaña. Yo, por ejemplo, que no entiendo de montaña, no me aventuro a hacerme una ruta por picos de Europa sabiendo que me puedo meter en un problema. Lo primero, precaución, y lo que dice Fernando, no pasa nada por preguntar. A mí, yo a veces hago alquileres y cuando veo, tengo dudas, donde les digo, oye, meteros aquí, manteneros en esta zona para que sea seguro, y entonces preguntar a los locales, a la gente que surfea, para ver que dónde te puedes bañar. Y en caso de duda, no bañarse, mojarse solo los pies, y así evitamos un mal mayor.
3: Claro que sí.
0: Y en último lugar, Ignacio Flores, coordinador de salvamento de Castrillón.
4: Bueno, yo no tengo mucho más que decir, porque lo dijeron muy bien las dos personas que tienes ahí, lo explicaron muy bien, yo creo que está muy claro, y sobre todo, si dudas, no vayas, y si no lo tienes claro, quédate fuera. Pero nada más, o sea, aplicar un poco sentido común, ¿no?
0: Bueno, yo añadiría algo entonces, Ignacio, mira, te voy a echar yo el cable, digo, pero añadiría algo, y por favor, dejemos de ser tan cenutrios, ¿eh? De si vemos una bandera roja ir a bañarnos o estar esperando a que se vaya el socorrista para meternos enfrente de la toalla. Y sobre todo, haceros caso, porque quiero recordar, Ignacio, que por culpa de esas negligencias muchas veces y de no hacer caso, luego sois vosotros los que os jugáis la vida.
4: Sí, bueno, eso va en el sueldo, que decía el otro, ¿no? Hay que intentar que no pase nada, que no haya desgracias, que todo el mundo disfrute del verano, de la playa, con la mayor seguridad. Y bueno, hay una cosa, mira, por último, que me vino ahora a la cabeza, en Francia, que seguro que ellos dos han ido también mucho a Francia a surfear, hay una historia que los socorristas, la gente espera a que lleguen los socorristas y pongan las zonas de baño, y sobre todo padres y niños, cuando los socorristas se van, salen del agua. Y las costas francesas, la costa esta del suroeste de Francia, es como la costa nuestra. Y las corrientes son similares, todo es similar, incluso pueden ser un poco más complicadas allí. Y eso es una cosa pedagógica y que la gente lleva a rajatabla. Y aquí, pues, yo espero que la gente haga un poco lo mismo, ¿no? Que siga las instrucciones de los socorristas en todas las playas de Asturias, y que a la hora que llegan los socorristas se ponga la gente a bañarse, y a la hora que se van dejen de bañarse, que yo creo que durante 8 horas pues hay horas de sobra para que la gente disfrute de la playa.
0: Pues yo creo que más alto no se puede decir. Ojalá tengáis sobre todo también vosotros un verano tranquilo, y esa petición que está en el aire, que se institucionalice, ¿no?, esas campañas pedagógicas en los centros educativos.
4: Sí, bueno, eso sería necesario, ya te digo, hay que tratar este tema de forma integral, y una de las cosas es eso, las clases en los colegios, porque los niños van a aprender, van a enseñar a los padres, a los abuelos, y así vamos a conseguir que los riesgos se minimicen en gran parte.
0: Ignacio, una última pregunta muy rápida, porque ya se nos ha acabado el tiempo. Por el viento que oigo, ¿tú estás ya en la playa de Salinas?
4: Sí, estoy en la playa, estamos ahora mismo, estoy aquí en San Juan, pero no estoy justo en la playa, estoy un poco más hacia atrás.
0: Pero porque habéis empezado hoy SRT, ¿no?, en estas playas.
4: Sí,
0: vale.
4: Sí, estamos hoy aquí arrancando.
0: ¿Cuántos sois?

0: Pues ahora mismo el retén está previsto que sea de... Son 9 personas, que la presencia sería de 6 personas diarias en la playa. Para las dos partes, bueno, es un retén de emergencia para intentar señalizar las zonas de baño que nos deje el mar poner y establecer las banderas, cartelería, lo que sea necesario. Hasta, ya te comento...
1: Para antes, hacer lo que podáis.
2: Para hacer lo que podáis, porque claro, es un arenal bastante extenso. Sí. O sea,
0: sí, bueno... dado cuenta que ahora mismo en Asturias solo Gijón y Castellón tienen algo, pues ya...
2: Sí, ya no, escucha, en el país de los ciegos el tuerto es el rey.
1: No, por supuesto.
2: Y yo creo que eso también es algo que lleváis tiempo pidiendo, ¿no? Un refuerzo de este servicio, y cuanto mayor es la afluencia a las playas, tiene sentido también que aumente,
0: sí,
2: ¿no?
0: También hay que hacer un llamamiento a la gente, ¿no? De que le interese el trabajo. Nosotros podemos planificar, podemos pensar en mejorar, sí, podemos hacer todo lo que queramos, podemos tener el dinero ilimitado.
2: Se nos acaba el tiempo,
0: o sea, no,
2: Ignacio.
0: Pero nos faltan los socorristas.
2: Pues hablaremos de ello. Yo invito a que haya una segunda parte de esta charla porque creo que es necesaria. Gracias, Lucas García, propietario de la Escuela de Surf de Salinas, Ignacio Flórez, coordinador de salvamento de Castrillón, y Fernando Ferrao. Gracias, te espero en breve para seguir ahondando en esto. Espero que haya servido un poquito de algo y hagamos un poco también de caso. Hasta mañana, hasta aquí nuestro tiempo, llega la información, feliz tarde.
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que finalmente se ha quedado a 11 puntos de distancia del playoff de ascenso, que van a jugar Almería, Málaga, Las Palmas y Castellón. Se queda a las puertas el Burgos con 72 puntos. El equipo de Ramis no va a jugar el playoff de ascenso y además se ha conocido también esta última jornada, en el día de ayer, ayer por la noche, el cuarto equipo que desciende, que es el Mirandés, acompañando al Zaragoza, al Huesca y a la Cultural Leonesa en un partido agónico frente al Club Deportivo Leganés. Marcó incluso dos goles el Mirandés, que por milímetros se los anuló el Elbar y acabó ganando el conjunto pepinero, salvando la categoría. Por cierto, que en esa grada de Butarque estaba Borja Jiménez. Terminó el partido de Granada y Raudo ya estaba en Madrid para presenciar al día siguiente el encuentro del Club Deportivo Leganés, que con su presencia allí pues se disparan los rumores de que pueda ser el club que dirija la próxima temporada. Ahí ascendió a primera hace tres campañas, lo descendió de primera a segunda hace dos, esta temporada en el Sporting, y podría volver al Leganés, que echó a Oca, el entrenador que ha tenido durante toda la temporada. Hace una semana ha llegado Carlos Martínez, permiso desde Arabia, donde tiene contrato para este único partido, está finalísima, la salvó y en principio tendrá que volver a Arabia y el Leganés, por tanto, tendría banquillo disponible. Bueno, veremos. En todo caso, escucharemos las últimas palabras de Borja Jiménez como entrenador del conjunto rojiblanco, la sala de prensa del Estadio de los Cármenes, tras ese 1-2 frente al Granada, y tendremos tertulia de la afición, como todos los lunes. Hoy me van a acompañar Loren Castro, Ángel Luongo y Tino González. Venga, pues desde ahora y hasta las 12 hablamos del Sporting en la hora rojiblanca. Desde ahora y hasta las 12, tiempo para los minutos más sportinguistas de la radio.

tras una mala racha hace no mucho tiempo, durante el mes de mayo, principios de mayo, finales de abril, el equipo acaba en todo lo alto, acaba bien, acaba con 3 victorias consecutivas en Zaragoza, en la Romareda, en el Molinón frente a la Almería y esta última del campo del Granada, que le dejan con 61 puntos, décimo clasificado, empatado a puntos con el noveno que es el Córdoba, también con el décimo primero que es el Ceuta, y 2 más que el Albacete, 3 más que el Andorra. Luego ya hay un salto de puntos, más abajo viene el Granada, Real Sociedad B, Leganés con su victoria agónica ante el Mirandés que se salva y acaba decimosexto, Real Valladolid, otro recién descendido, decimoséptimo, y Cádiz a punto también de bajar de categoría, decimoctavo con 43 puntos. Descienden Mirandés, Huesca, Cultural Leonesa y Zaragoza. Y por arriba, ya se sabía que el Racing y el Depor eran equipos matemáticamente de primera, faltaba por saber quién iba a ser el campeón de segunda. El Racing ganó en su campo, goleó. El Depor perdió en Riazor ante la Unión Deportiva Las Palmas, por tanto, primero Racing, segundo Deportivo. Y en playoff y por este orden, muy igualado todo. Tercero Almería con 74, cuarto Málaga con 73, quinto Las Palmas con 73, sexto Castellón con 72. Y se queda a las puertas el Burgos, también con 72 puntos, empatado a puntos con el Castellón. Y por lo que hemos leído, nunca antes un equipo con 72 puntos se había quedado fuera de los puestos de playoff de ascenso, ¿eh? Muchísimos puntos los que han hecho los 7 primeros clasificados, que contrasta con los poquísimos puntos que han hecho los abajo, porque siempre se habla de 50 puntos para garantizar la permanencia. Pues el Cádiz se ha salvado con 43. Con solo 43 puntos se ha salvado el Cádiz. Y se hubiera salvado con 41, ya que el Mirandés, que es el mejor de los cuatro que han descendido, se ha quedado con solo 40 puntos. Pero es que el Valladolid tan solo ha hecho 46 puntos. También el Leganés 46. La Real B 47, Granada 48. Bueno, pues ha finalizado esta temporada con más disgustos que alegrías para la parroquia sportinguista. Año malo, no sé si año de transición, pero desde luego un año feo, un año en el que nos hemos quedado con ganas de al menos pelear, al menos estar ilusionados hasta el final con algo importante. Bien es cierto que ha sido un año mejor que el anterior, donde se sufrió mucho para mantener la categoría hasta la llegada de Asier Garitano y esas últimas 5 victorias de esos 8 partidos que dejaron al Sporting, pues también en mitad de la tabla. Este año ha sido más regular siempre, ha estado queriendo llegar pero sin llegar a la zona de pelea por los puestos de playoff. En definitiva, casi siempre en la zona media de la tabla, octavo, décimo, décimo segundo, noveno, décimo primero, para acabar finalmente décimo, que es más o menos el puesto, el ranking en el que está el Sporting en cuanto a tope salarial. Por tanto, ha hecho pues lo que en teoría tendría que hacer, que es estar en la zona templada de la segunda división, lejos de la zona de descenso, pero por desgracia también muy lejos de la zona de playoff de ascenso. Un playoff que al final se le ha quedado al Sporting a 11 puntos de diferencia. Y con respecto al ascenso directo, pues lejísimos, porque el Deportivo de La Coruña acabó con 77 puntos, son 16 más que el Sporting, ¿eh? 16 puntos te ha sacado el Depor y todavía 5 más, 21 te ha sacado el Racing de Santander. Bueno, creo que temporada mala, temporada que no se debe repetir, temporada que debe de servir para que quien tiene que tomar decisiones se den cuenta de los errores que han cometido esta campaña, que creo que estamos todos o casi todos de acuerdo en que ha sido un buen equipo titular, un buen once titular, pero una plantilla muy coja en muchas partes del campo, un nivel bajo de la mayoría de los suplentes, de los jugadores que tenían que aportar en las segundas partes, que tenían que dar descanso a los titulares, que tenían que haber intentado competirle el puesto a los que salían habitualmente de mano, pues creo que eso ha lastrado y de qué manera las opciones reales del Sporting de pelear por algo importante. Veremos ahora de cara a la próxima temporada si fichan más y mejor, si hay mejor fondo de armario, si también hay más suerte con las lesiones, que es verdad que también han lastrado, pero creo que aún sin tanta lesión el equipo estaba deslavazado en cuanto a equilibrio entre el once titular y el banquillo y los no habituales. De momento parece que el portero Goetz Arana ya se ha despedido incluso de la Real Sociedad, pone rumbo a Gijón. Óscar Trejo parece muy cerca, ya lo veníamos comentando la semana pasada, puede ser inminente el anuncio del acuerdo de Óscar Trejo para volver al Sporting. Creo que es un fichaje que complementaría muy bien a César Gelaver, siempre que no se vaya Gelaver, no que se traiga a Trejo para ser el media punta titular, sino para competirle el puesto a César Gelaver y darse descanso mutuo. Y veremos qué pasa también con un central, con un lateral derecho, un lateral izquierdo, medio centro, con Ferrari, con Cuenca. Eso parece que va a ir para largo. Y también a ver qué pasa con los descartes. Parece ser que Bernal, Queipo, Perrín, que tienen contrato en vigor, Amadou, pues si quieren salir del Sporting, el club no les va a poner ningún tipo de impedimento, pero tienen contrato en vigor, tienen derecho a quedarse, a cumplirlo y a cobrar, lógicamente, y a ocupar sitio en la plantilla. También será importante.

Escuchábamos ahora cómo los compañeros de informativos nos estaban contando que se ha hallado el cuerpo sin vida del joven de 19 años que se buscaba desde hace una semana cuando fue arrastrado por esa corriente mientras se bañaba aquí en Asturias, en la playa de Salinas. Y hoy justo nosotros tenemos una tertulia en la última hora del programa en la que hemos invitado a que participen

0: importante lo que opine el Larcamón sobre estos jugadores a los que habrá visto muy poco y también en función de si quiere jugar con tres centrales habitualmente, pues igual Perrin, por ejemplo, haría falta, aunque sea como cuarto o quinto central, porque ahora mismo cuenta si tienes a Pablo Vázquez, que ha sido el mejor central de la temporada, quieres a Cuenca, veremos si se consigue su continuidad o no, y Diego Sánchez, si se le considera otra vez como central, porque Curbelo acaba contrato, no va a renovar. Vuelve Kembo, que tiene contrato, que entiendo yo que tampoco va a continuar y se le va a buscar una salida, con lo cual faltarían también centrales. Mediocentro es lo mismo. Tienes con contrato a Alex Corredera, a Nacho Martín y a Manu Rodríguez, y a todos los efectos, jugador del primer equipo. También con contrato Mamadou Loum, que le queda un año, pero es una incógnita con la lesión tan grave que sufrió esta temporada. Bernal, que en principio se le va a buscar salida, aunque también le queda un año de contrato, y nada más. Por tanto, tan solo habría tres mediocentros en este sentido. Falta competencia para Gaspar, falta competencia para Dubasín, falta competencia para Juan Otero. Esperemos que venga Ferrari y debería de venir otro delantero más. No olvidemos que el año pasado el Sporting contaba con tres delanteros que eran Otero, Caicedo y Amadou. Entendiendo a Amadou y a Caicedo como delanteros. Por cierto, Caicedo va a jugar el Mundial, con Ecuador. La ha llamado Ecuador. Va a ser mundialista Jordi Caicedo, las cosas que tiene el fútbol. Cerrando este paréntesis, había tres delanteros, pues aunque consigan la continuidad de Ferrari, serían Otero y Ferrari, faltaría también un tercer punta. Bueno, faltan muchas cosas. Estamos a 1 de junio, tienen mucho tiempo por delante, quedan unas 5 semanas aproximadamente para la vuelta al trabajo, para la pretemporada, y aún así, cuando vuelva el equipo al trabajo, faltarán todavía pues casi 2 meses más de mercado abierto, hasta el 1 de septiembre, con la liga ya bien empezada, con tres partidos ya, con tres jornadas ya disputadas, se va a poder seguir fichando, con lo cual tiene pinta de que va a ser un verano muy, muy largo para ver cuál puede ser la plantilla que finalmente le va a quedar a Nicolás Larcamón para intentar el ascenso en la décima temporada consecutiva del Sporting en Segunda División. Bueno, vamos a lo del partido del sábado, última jornada. Empezó perdiendo el Sporting frente al Granada, un golazo de José Arnaiz desde fuera del área, pero luego el equipo reaccionó, remontó. Otro tanto de Otero, aunque no le dieron el gol, en el acta pone que fue en propia, fue un centro chut, pues se queda con 15 goles. Entonces Otero acaba Dubasín como máximo goleador en solitario del Sporting con 16 tantos, pero qué temporada del colombiano, 12 asistencias, 15 goles, más este que ha provocado. Tremendo, esperemos que los rumores, los comentarios que se escuchan de posible interés de equipos de primera para Juan Otero se queden solo en eso y haya cordura en el grupo Orlegui y Otero no se toque. Otero siga en el Sporting como tiene que seguir Dubasín, como tiene que seguir César Gelaver, Yáñez, Corredera, Guille Rosas, Pablo Vázquez, Gaspar, gente importante del once titular del Sporting que necesita buenos complementos, como venimos comentando. Bueno, pues luego llegó el segundo tanto del Sporting en las postrimerías del partido, cuando parecía ya el empate abocado al 1-1 y acabar con 59 puntos. Una buena presión de Jonathan Dubasín provocó el error de los defensas del Granada, el portero, el balón quedó suelto, sin portero en la meta. Le cayó el balón a Brian Olivan y desde lejos, con calidad, con temple, batió la portería del conjunto nazarí para que el Sporting sumara la tercera victoria consecutiva y finalizar al menos con ese pequeño buen sabor de boca la temporada. Y última comparecencia de prensa de Borja Jiménez como entrenador del Sporting en el estadio de Los Cármenes. Al día siguiente ya estaba en Leganés, estaba viendo el Leganés Mirandés, última jornada de jugándose la vida a los dos equipos. Finalmente ganó el Leganés, como os comentamos, pero ahí estaba Borja Jiménez presenciando el partido de su ex equipo y veremos si eso es un indicador de que puede ser su próximo equipo, de nuevo el conjunto pepinero, no lo sabemos. Pero bueno, el día antes, en Los Cármenes, en Granada, se despedía como entrenador del Sporting.
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2: Sí, estaba claro que llegábamos en una situación, los dos equipos con casi nada en juego, sobre todo en lo clasificatorio para nosotros, pues poder colocarnos novenos, irnos a 61 puntos, que nos hemos quedado lejos, pero bueno, creo que hemos dado sobre todo los últimos 3 días. Sin nada en juego, hemos dado el do de pecho cada día, hemos conseguido 3 victorias ante diferentes rivales y en diferentes situaciones y me quedo con eso, el agradecimiento infinito a mis jugadores por cómo se han comportado estas 4 semanas que no han sido sencillas y hemos conseguido ganar 3 partidos. Bueno, creo que ha sido un partido muy igualado, Hemos podido en la segunda parte marcar cualquiera de los dos equipos. Se ha decidido al final en una acción muy aislada.

0: un jugador que al poco de sacarlo se había hecho daño, lo hemos tenido que cambiar de posición. Es verdad que tiene un golpeo de primera división y le ha caído en la pelota. O sea, no hay un análisis mucho más allá de un partido muy igualado, que podía haber caído para los dos lados. El último partido de temporada, ya sabéis que son siempre más complejos, hay más acciones de imprecisión, el jugador no está tan conectado, nosotros no hemos entrado bien al partido. Hemos conseguido conectarnos y poder empatar y bueno, pues también hemos podido despedir a muchos de nuestros futbolistas que terminan contrato y tener ese detalle con ellos. Bueno, pues muchos sentimientos, sobre todo de agradecimiento a la afición, de agradecimiento al club y a mis jugadores, en primer lugar, por cómo se han comportado ya no estas últimas semanas después del anuncio de la no continuidad, sino durante todas las semanas. Creo que se han dejado todo lo que teníamos, nos hemos dejado todo lo que teníamos desde que llegamos aquí en la jornada 9 con el equipo en descenso. Y es lo único que les he pedido, que nos vaciáramos por dentro, lo hemos hecho, y al final cuando uno da todo, pues bueno, tiene esa sensación de un poquito de tristeza porque te quedas ahí en una situación que no nos hubiera gustado y en lo personal pues triste también por abandonar un sitio donde he estado cómodo pero que bueno no es muy habitual pero creía que era lo mejor dentro de para mí personalmente y para el club también, así que muy agradecido al club, a su afición y sobre todo a mis futbolistas.
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2: Sigue repitiendo Borja Jiménez ese agradecimiento que tiene a sus futbolistas por el buen rendimiento que han dado en las últimas jornadas, en estos tres últimos partidos, sin nada en juego en la clasificación y con el anuncio ya del entrenador de que no va a continuar, pero han sido profesionales y han respetado el escudo y la camiseta, y eso lo quiso ensalzar Borja Jiménez también en la última rueda de prensa de la temporada y de su etapa y de su vida como entrenador del Real Sporting de Gijón, insistiendo también en que la decisión de no continuar en el Sporting, pese a tener contrato, era lo mejor para él y también para el club gijonés. Y a ver qué pasa. Que le vaya bien a Borja Jiménez, pero desde luego que la afición del Sporting no puede estar tampoco contenta ni con el resultado deportivo de quedar décimo en segunda división, ni con que un entrenador con contrato en vigor prefiera irse sin saber a dónde antes de quedarse aquí en el Sporting y sin explicar el porqué, el motivo concreto, que oye, que igual nos lo dice y le apoyamos y le entendemos y le damos la razón. Pero me voy, no digo por qué, pero es lo mejor para mí y para el club. Queda muy, muy corto, muy corta esa explicación de Borja, que está en su derecho también, de explicarlo, pero también la afición de preguntarse por qué decide esto el entrenador. Pero bueno, lo dicho, que le vaya bien y sobre todo que le vaya bien al Sporting con Nicolás Larcamón, que ya estará ejerciendo, planificando la próxima temporada. Vamos a ver qué opinan nuestros invitados de hoy, que son nuestros protagonistas, la afición del Sporting, hoy representada por Ángel Luengo, Loren Castro y Tino González. Una pausa y luego la tertulia de la mano de Siroco.
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0: Fernando Ferrao, bienvenido.
1: Muy buenas.
0: Fernando Ferrao, que es campeón de surf de Asturias, subcampeón de España, profesor de surf también, sí. Y conoces, pues, qué decir, todas las playas, no te queda ninguna.
1: Bueno, algunas siempre quedan por el mundo, de Asturias pocas.
0: De Asturias pocas.
1: Las que no tienen olas, que hay algunas que no son buenas para hacer surf, esas las frecuentamos menos.
0: Te voy a hacer una pregunta que a mí me inquieta desde hace unos días, porque es que este fin de semana escuché a gente decir en conversaciones que estás escuchando, que no van contigo, pero que me llamaron la atención. No, aquí en Asturias hay que gente que era de fuera, ¿eh? No, sí. ojo con bañarte en Asturias, que son peligrosas las playas.
1: Sí.
0: A mí me preocupó escuchar esto. ¿Son peligrosas las playas asturianas?
1: El mar en general es peligroso. Es un elemento en el que no estamos tan seguros como en tierra. Ya vamos a empezar por ahí. ¿Vale? Entonces, algún problema físico, médico que tengas en tierra va a ser más leve que si lo tienes en el mar. ¿No sabes?

0: Pero bueno, llama la atención que habiendo participado el Sporting, tanto el primer equipo como el filial en años anteriores, cuando lo habéis hecho de esa manera, pues que hayan puesto la nomenclatura de primer memorial. A mí me sonó extraño. Yo cuando lo vi,
1: Sí,
0: dijo, oye, yo
1: bueno.
0: juraría que ya Loren ha organizado esto 3 o 4 veces. Claro.
1: No, no, yo estuve en tres de ellos involucrado al 100%. De hecho, he de
0: Lo
1: decirte que
0: recuerdo, pues sí.
1: los carteles del tercero y el cuarto, exclusivamente, vamos, lo digo a nivel personal, los he diseñado yo. Las entradas exactamente igual. Es decir, y yo trabajé junto con muchas peñas, entre ellas, pues, por ejemplo, Sentimiento Rojiblanco, que puso publicidad en los carteles.
0: Bueno, pues dicho queda, matizado queda. Si lo organiza la gimnástica en este caso, es cosa de ellos. El Sporting simplemente entiendo que se suma al acto y le da publicidad como tal, ¿no? Pero no es organizador de primera mano, ¿no?
1: Bueno, ese organizador, a mí, según me han explicado, es la gimnástica. Entonces,
0: Eso, eso.
1: bueno, al final es un partido. No, no, nosotros siempre realizamos a partidos de 45 minutos. Ese tercero que se disputa en concreto en el mismo estadio, en el Malecón, pues primero se enfrenta la gimnástica con el Internacional, con el Racing, no recuerdo, y nosotros contra la gimnástica. Bueno, el caso es que llegamos, gana el Racing a penaltis en concreto, y el triangular, pues lo mismo. De hecho, fíjate hasta dónde llega la involucración, que Manu Preciado le paga al Sporting y a los chavales en aquel viaje a Santander en los campos de Sport, la comida a los jugadores para el viaje de vuelta. O sea, lo paga de su bolsillo.
0: Bueno, pues para que veamos si ya hubo memoriales o no hubo memoriales con el nombre de Manolo Preciado. Pero bueno, el caso es
1: Yo
0: que se hace.
1: también te digo que agradezco un montón, porque a mí esto me quitaba días de sueño, ¿eh?
0: Bueno, acabó
1: Eso.
0: la Liga, Tino, por fin, ¿no? Teníamos, por fin digo, en el sentido del suplicio del último mes y medio sin nada en juego, aunque es verdad que acabó bien el equipo con 3 victorias. Bueno, para acabar decimos en vez de decimoterceros. Vale, muy bien, genial, pero uf. Qué mal cuerpo te deja acabar así la liga, sin nada en juego, ¿eh?
2: Bueno, pues sí, pero bueno, era la crónica de una muerte anunciada, como se suele decir, ¿no? Ya veíamos que el Sporting, cuando tenía que dar el do de pecho para intentar acercarse o meterse en esos puestos a los que tanto aspirábamos todos, pues nunca se metía, ¿no? Entonces, bueno, pues pasó a falta de 8 jornadas, ¿no? Bueno, era lo que se veía viendo, ¿no? Y entonces, bueno, pues a pasar el mal trago, que como bien dices tú, no fue tan malo, ¿no? Porque al final, bueno, una décima posición es lo que la mayoría calculábamos entre el 8 y el 12, que era lo que le correspondía al Sporting por la plantilla que había confeccionado.
0: Pues sí, yo lo ampliaba más, yo ponía entre el sexto y el decimosexto. Quiero decir, si sonaba tremendamente la flauta, acabas metiéndote, porque veía otros equipos que, a priori al menos, Castellón, Burgos, Andorra, Eibar, que no tendrían por qué tener más nivel que el Sporting. Pero vamos, en esa horquilla, sí, mitad de la tabla, por presupuestos, por tope salarial, un poco por comparación de ver los banquillos de otros equipos y la plantilla de otros equipos. Creo que más o menos, Ángel, coincidimos en que el Sporting ha acabado donde, por desgracia, nos han planificado que acabe.
3: Sí, bueno, no es una mala puntuación, de todas maneras 61 puntos, ¿eh? Para un equipo en segunda, porque si vemos el puntuaje de los de arriba, yo no recuerdo que un equipo con 72 puntos quedara fuera de playoff. He
0: Ya,
3: visto incluso
0: el
3: ascensos
0: Burgos.
3: directos con una puntuación, el Burgos este año, sí. Bueno, a mí lo que me da pena es ver que con una mejor gestión de vestuario, evitar ese agotamiento de los importantes. Y que la aportación desde el banquillo hubiera sido normal, ya no digo que sea muy buena, normal, porque somos de los peores equipos de la categoría que aportan puntos, goles, pases de gol desde el banquillo. Pues si hubiéramos tenido eso, igual estábamos ahí en ese grupito que se jugó el playoff, ¿no? Con toda seguridad. Entonces, bueno, a ver si aprende Orlegi para la próxima temporada y estos 3 puntos que acabo de decir, pues se traducen en que tenemos una plantilla para que no nos pase, por lo menos, pues, que la causa sea eso, ¿no? Que tengamos herramientas y que el Arcamón tenga herramientas. Pero sí, es una pena. Bueno, mitad de tabla, yo creo que no daba para más la plantilla, sí el equipo titular, porque yo creo que el equipo titular era de los mejores de la categoría, pero con 12, 13 futbolistas no llegas a ninguna parte en una liga tan larga. Necesitamos una plantilla que es la que gana campeonatos y bueno, eso es lo que creo.

0: creo que debe hacer Orregui para la próxima temporada.
1: Correcto, y esperemos que mantenga lo bueno, que es el 11 titular, los buenos, y refuerce el banquillo, o refuerce para que compitan con los buenos a un nivel al menos similar. Loren, parece que Egoitz Arana va a venir ya por Cristian Joel. Lo de Trejo, a mí me contaba la semana pasada que era inminente para estos días. Veremos si viene finalmente o no. Entiendo que para competir con Gelaver en esa posición. A ver Cuenca qué decide, aunque me temo que esto va a ser muy largo durante todo el verano. Le querrá probar Cesc Fàbregas en el Como, querrán ver si le ceden en Italia, vuelve a España o qué hace. Brian Oliván ya apuntaba a los compañeros del comercio que no va a seguir. Bueno, faltan muchas cosas, ¿eh? Muchas cosas y muchos puestos que ahora mismo necesitan refuerzo.
2: Bueno, pues sí, en todas las líneas, ¿no? Y como tú bien dices, yo también auguro pues una pretemporada y un mercado largo, larguísimo, ¿no? Ni siquiera está, digámoslo, oficialmente abierto hasta el día 1 de julio. Y el Sporting, por sacarle algo positivo de este tiempo en el que estamos ahí jugando un poquito a que termine la temporada, bueno, pues ha podido hacer cuentas, ha podido ir planificando, adelantándose a algunos equipos en la llegada de posibles jugadores, algunos ya confirmados, otros por confirmar, y que evidentemente hay que reforzar. Mucho más importante que hablar de titulares. Tenemos que hablar de la competencia en el día a día, ¿no? Es cierto que podemos ver a un Otero, un Gelaver, un Dubasin, un Guille o un Pablo Vázquez muy, muy titulares o un Alexandre Corredera, pero estos necesitan no solamente sentirse titulares, tienen que ganarse el ser titulares y esto se hace en los entrenamientos, ¿no? No solamente, yo estoy de acuerdo con Ángel en lo que decía, que necesitamos herramientas, que necesitamos que la gente del banquillo aporte, pero también en los entrenamientos. Para mejorar a Corredera tiene que tener un rival para mejorar a Gelaver, tiene que tener otro rival para mejorar a Otero, que lleva 3 años indiscutible en el Sporting, por poner algún ejemplo, o 3 o 4 años los que lleva en el Sporting, necesita no acomodarse en una casi segura titularidad, sino pelear puestos, ¿no? Yo creo que es la única forma de que el equipo mejore en prestaciones, no solamente en las herramientas que pueda utilizar Nicolás Larcamón, en este caso, a la hora de tener que hacer algún cambio táctico o bien un cambio por descanso, ¿no? Yo creo que hay que reforzar todas y cada una de las líneas, incluyendo, por ejemplo, pues Rubén Yáñez, ¿no? Yo creo que viene un portero que no solamente va a ser un portero de garantías para la titularidad, sino que es un portero con miras de futuro, es un portero joven, Yáñez está en Ecuador, fantástico, los porteros suelen tener una vida más longeva a nivel deportivo que los jugadores de campo, pero necesita también no sentirse titular, ¿no? Y que haya una disputa de puesto, ¿no? Como digo, en el día a día, en el trabajo diario, yo creo que los jugadores tienen que verse
1: Sí, sentir esa competencia, está claro que la competencia te
2: sentir que
1: mejora
2: si me
1: siempre.
2: relajo, claro, sentir que si me relajo, pues hoy no soy titular, porque me he relajado esta semana, ¿no? Y eso es lo que creo que también tiene que potenciar mucho el Sporting.
1: Claro, ejemplo que me viene a la mente el primero de todos, Gaspar. Gaspar se siente titular porque tampoco tiene mucho más. Se fue Óscar Cortés, no llegó nadie por él. Keipo no estuvo en su mejor momento ni mucho menos esta temporada, encima se lesionó en los últimos partidos y Gaspar sabe que va a ser titular porque no tiene a nadie. Ahora mismo está solo Guille Rosas en el lateral derecho, faltan centrales, faltan mediocentros. No sé, Tino, ¿por dónde empezarías tú? Dando por hecho que viene Arana, dando por hecho el portero de la Real. Supongamos que convencen a Ferrari y sigue Ferrari y sigue Cuenca y no venden a nadie. ¿Cuántos más harían falta traer?
3: Muchos supones.
1: Sí.
3: Muchas
1: Yo me estoy
3: suposiciones.
1: poniendo ya en lo mejor, en el mejor de los escenarios viables a día de hoy.
3: A ver, creo que lo comentó Loren ahora. Va a ser una pretemporada muy, muy larga. Vamos a ver, yo creo que lo que ha hecho bien en Orlegui en este caso es tener ya un entrenador que nos puede gustar más o menos. La mayoría no lo conocemos, porque si tenemos que juzgarle por los dos otros vídeos que nos han pasado, apaga y vámonos, por lo que hemos escuchado de él o por lo que ha dicho. Entonces, vamos a pensar que no es así. Y lo bueno es que el Sporting tiene ya un entrenador que puede empezar a planear, a hacer la planificación deportiva. Ha visto en estos dos o tres últimos partidos lo que puede ser. Hablan de traer 8 o 9 jugadores. Por tanto, tendrán que traerlos al gusto del entrenador, porque en teoría va a ser la filosofía de equipo al traer ya un entrenador desde el principio ya de la temporada. Y tenemos que esperar un poco a ver qué es.

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0: qué es lo que quiere el míster, ¿no? A ver, hay una cosa que no cuadra con lo que ha hecho Orlegui y con lo que dice, con lo que le hemos escuchado al míster. El míster quiere una presión muy alta, muy adelante, para recuperar rápido el balón y quiere gente joven. Pues eso no cuadra con Traoré a Trejo, con 38 años. Dice, coño, pero para darle los minutos de calidad en los últimos 20 minutos al equipo, perfecto. Para eso teníamos a Roque Mesa. Y Orlegui lo echó. ¿Ha dado otro bandazo? Ojalá haya dado otro bandazo Orlegui y sea para bien este, ¿no? Entonces, bueno, hay que ir esperando a ver qué perfiles de futbolista va trayendo Orlegui, que entiendo que sean del gusto del entrenador, porque si no, será otro fracaso total. Le echarán antes de que lleguemos a diciembre. Entonces, las cosas con calma. Hay que ir viendo y hay que ir fiándose en el criterio de este entrenador, que es el sistema de juego que va a emplear el Sporting desde el primer momento. Y va a empezar a practicarlo desde pretemporada. Entonces, bueno, un poco a la expectativa.
1: Pero fijaos, un detalle, yo creo que no va a tener tanto peso el Arcamón en la planificación. Primero, porque se ha ido a Argentina, no sabemos cuándo va a venir, va a ser presentado y demás. Luego, las decisiones de club que ya estaban tomadas, y Ángel y Loren lo saben de primera mano hace un mes, con Borja en alguna reunión presente antes de cambiar de idea y de renunciar al año que le quedaba, no se han modificado. O sea, Curbelo no tiene pinta de que vaya a continuar, Kevin Vázquez tampoco, digo yo que este entrenador. Igual dice, oye, espérate un poco, que como quiero jugar yo, Curbelo me encaja, por poner un ejemplo, ¿eh? Las decisiones de los descartes, me imagino que se mantienen. O sea, no sé qué ha cambiado, qué puede aportar él, tanto que quiera o que no quiera, con respecto a lo que ya tenían previsto hace un mes con Borja, en teoría, al frente del equipo de la temporada que viene. No sé si me explico, Ángel.
0: Bueno,
1: Tendrá que decir él a quien quiera, quien no, no conocerá de nada a Amadou, ni a Keipo, ni a Mamadou Loum, ni a esta gente, y tendrá que decir, oye, si los quiere o no los quiere. Entonces me imagino que está tomando decisiones el club, ya venga o no venga, o diga lo que diga el Arcamón.
2: yo creo que es lo que debe hacer el club. O sea, el club no debe fichar exclusivamente por lo que diga un entrenador. Yo creo que el club tiene que tener, que es lo que no ha hecho Orlegui desde que ha llegado, porque lleva con cuatro proyectos. El club lo que tiene que tener es una idea, una filosofía, una identidad de fútbol, y el perfil de los jugadores que tienes que fichar, y ya sabes cuáles son, porque es tu estilo, tu identidad, ¿no? Y
1: No,
2: el
1: pero es que
2: entrenador
1: no
2: que
1: tienes
2: venga,
1: estilo, ¿da, Ángel? Eso es lo ideal, pero
2: no,
1: como pasamos de
2: eso es lo ideal,
1: Garitano a Borja
2: pero
1: y de Borja a Alves y a no sé quién, claro, ¿cuál es el estilo del club? El que marque el entrenador.
2: claro,
1: Y para eso tendrá que tener
2: sí, pero
1: jugadores un
2: no.
1: perfil que él quiera y que él conozca. Si no conoce a la
2: Te entiendo
1: plantilla y no
2: perfectamente.
1: conoce a los que se van ni a los que vienen, ¿qué sentido tiene eso?
2: Entiendo perfectamente, pero por eso decía, acababa la frase, que no lo ha hecho. Era lo normal que un club con una identidad, pero el Sporting no tiene identidad.
1: Ah,
2: No,
1: eso,
2: no
1: eso, eso.
2: sabemos lo que queremos ser. Entonces, bueno, yo supongo que todos los jugadores que van a firmar de aquí al comienzo de temporada. Supongo que el Arcamón los conocerá, por lo menos visionará vídeos de ello o algo para dar el ok. O sea, el entrenador sí tiene que participar siempre en la toma de decisiones. A lo mejor no ser la más importante ni pasar por encima de lo que es el club. Pero bueno, como aquí no hay una dirección deportiva que cada uno propone y luego lo ponen a consenso, entonces aquí no hay, digamos, alguien que marque la pauta de lo que queremos ser. Pues entonces, bueno, tendremos que fiarnos de lo que diga el entrenador, pero el entrenador tiene un problema muy gordo que no conoce. Por muchos vídeos que haya visto en los viajes de aquí a Argentina y a México, que son muchas horas, le dio tiempo a ver unos cuantos partidos del Sporting, por mucho que vea, no conoce la liga. Empieza a conocer un poco los jugadores del Sporting, pero no conoce la liga, no conoce el nivel que hay, no conoce si un jugador que está en México aquí puede rendir. No, porque no lo ha mamado, no lo ha tocado, no lo ha visto en directo, no lo ha sentido, no lo ha respirado. Entonces,
1: Claro, es que yo estoy
2: ese es el
1: convencido. ¿Cómo
2: hándicap que
1: encuentra
2: tiene.
1: un vídeo reciente el Arcamón, por ejemplo, de Bernal, que no ha jugado en los últimos tiempos,
2: Bueno,
1: o de Keipo, o de
2: os apunto un
1: Kembo,
2: detalle, sí, pero os apunto un detalle muy rápido para que de alguna manera deshagamos este entuerto, ¿no? El club ahora mismo está tomando decisiones económicas, más que deportivas, ¿vale? El club lo que está haciendo es, evidentemente, con el consentimiento tácito, digámoslo así, de Nicolás Larcamón, es ajustando presupuesto.

0: Es decir, las decisiones puramente deportivas, en cuanto necesito un perfil de estas características para esta posición, eso no lo vamos a ver hasta el 16, 15 de julio, 16 o el 14. No sé qué día se convocará al Sporting a los primeros entrenamientos ya con Nicolás Larcamón. A partir de ahí, quizás antes, ¿no? Porque el entrenador ya estaría en mareo, mucho antes, visionando todo esto que comentáis y comentaba Ángel, ¿no? Pero yo creo que ahora el club lo que está haciendo también es, tú decías, ponías un ejemplo, y sigo con él, Juan, Curbelo. Al club no le interesa mantener a Curbelo con la ficha que tiene. Y sabe perfectamente que dentro de las características que pueda tener Curbelo, puede conseguir un jugador con ficha inferior. Es el caso de Brian Oliván. Brian Oliván era inaccesible para el Sporting en agosto, no llega, se va a su casa, baja los emolumentos, llega en noviembre, debuta después de que arranque el mercado de invierno, es el primer fichaje que hace el Sporting. Y evidentemente ahora se le hace una oferta a la baja, que es la interesante a nivel económico, más allá de lo deportivo, y no se llega a un acuerdo, y Brian Oliván pues se vuelve a ir, y con Bernal, pues tres cuartas partes de lo mismo. Estamos hablando de jugadores libres. El jugador libre, ya sabéis que pide siempre más que el que por el que se pide un traspaso. Eric Curbelo llega libre, Brian Oliván llega libre, Jesús Bernal llega libre, con lo cual ahora el club lo que está haciendo es deshaciendo un poquito el entuerto, pero sobre todo a nivel económico, mucho más que deportivo, ¿eh?
1: Ya, pero todo eso tiene que ir aparejado al perfil que le gusta al entrenador. Se hablaba, por ejemplo, de Jorge Sáenz, el central del Leganés, que lleva más lesionado que jugando los últimos 2 años. Me imagino que le pediría a Borja, porque lo conocerá y le querría. Ahora, Borja no sigue, había negociaciones ya abiertas, y encima es un jugador que se ha lesionado tanto o más que Curbelo. Claro, igual cobra la mitad, no lo sé, ahí no entro. Pero
0: Claro.
1: claro, yo hablo
0: Pero
1: del criterio
0: ese es un
1: deportivo.
0: problema. Ese es un problema. Jorge Sáenz, ¿de quién es fichaje? ¿De Borja? Porque si es de
1: Se
0: Borja,
1: supone, se
0: no,
1: supone.
0: no tiene
1: No, es
0: ningún sentido.
1: fichaje, no, Ángel, es fichaje del Sporting. Otra cosa
0: Hombre, ya,
1: es
0: sí,
1: que,
0: pero bueno.
1: evidentemente, Borja, como ha estado involucrado, a pesar de tener decidida o no la opción de irse, ha estado involucrado, ha estado dando ok, incluso probablemente haya propuesto este nombre, ¿no? Porque era de su cuerda.
0: A eso me voy, que lo
1: Claro,
0: haya
1: eso es
0: propuesto
1: indudable.
0: y claro, y que oye, el que ficha es el Sporting, obviamente, pero oye, si aparece este jugador encima de la mesa, es porque seguramente Borja, porque lo tuvo ya a sus órdenes, porque Borja, oye, mira, yo a este lo conozco y lo quiero, va a quedar libre y lo quiero en mi equipo. Es un jugador que me gusta. Y bueno, a lo mejor los parámetros, lo que dices tú, Loren, los parámetros económicos de este
1: Encajan
0: jugador
1: diferente.
0: encajan para tener un central ahí. No sé si va a ser con una importancia de titularísimo o es uno que va a completar más la plantilla. Eso ya no lo sé.
1: No
0: Ya
1: sé, yo
0: veremos
1: a lo
0: porque
1: que
0: a lo
1: voy.
0: mejor.
1: Perdón, Ángel, yo lo que quiero resumir es que entiendo que el Arcamón no conoce a la plantilla del Sporting por muchos informes que esté leyendo, no conoce de fondo a los 23, 24 jugadores que tendría que tener, ni al filial, por supuesto, para ver quién sube y quién no. Encima se marcha a Argentina. Y estamos ahora mismo que el criterio deportivo es el de unos empresarios. Estamos otra vez. No hay director deportivo, no hay un técnico, una cabeza visible. Son José Riestra, Alejandro Irarragorri, David Guerra. No sé si le preguntarán a Joaquín algo, por lo menos, que yo el único que vio una pelota y que sabe
0: Gerardo
1: de
0: está en
1: fútbol.
0: la rueda. Gerardo está en la rueda. Juan, no te olvides.
1: Bueno, Gerardo,
0: Bueno,
1: vale, pero en teoría, como trabaja para el grupo, es.
0: y Gerardo propone, y Gerardo propone, ¿eh? Y Gerardo propone.
1: Sí, Gerardo propuso a Bernal, si no me equivoco. Gerardo propuso a Olaechea. Bueno, sí, propone también a algunos jugadores. A Perrín, que salió muy bien, como estamos viendo.
0: O a
1: Sí,
0: Trejo,
1: sí.
0: o a Trejo,
1: O ahora Trejo.
0: por
1: Bueno, a ver
0: ejemplo,
1: si
0: no sé,
1: al menos acierta
0: entonces.
1: ahora con Óscar Trejo. No lo sé, Tino. Yo creo que somos más clásicos, ¿no? Un presidente, un dueño, y luego un director deportivo, y luego un entrenador, ¿no?
2: Sí, hombre, pero yo lo que creo es que tomando esta decisión el grupo Orlegui, entiendo que quiera marcar la línea deportiva, ¿no? Y que el Sporting debe jugar de esta manera, fichando a un entrenador ya desde el principio de temporada, porque como bien habéis dicho, no la ha habido, ¿no? Y entiendo que, dicen, no, el estilo que emplea este chico, Larcamón, es el que nos gusta para el Sporting. Entonces yo quiero creer eso. Entonces, por eso me baso en que, bueno, que es una cosa buena, ¿no? El estilo es este, porque es el que hemos fichado a este entrenador, que tiene este estilo de juego, y es el que nos gusta para el Sporting. Y entonces ficharemos jugadores que se adapten a ese estilo con la aprobación o con la colaboración del...

0: Bueno, pues tenemos tiempo por delante para ver qué opina la afición del Sporting, que hoy está representada aquí en la hora rojiblanca por Tino González, Peña Los Gemelos. ¿Qué tal, Tino? Muy buenas.
1: Hola, buenas noches, Juan. Buenas noches a todos.
0: Por Ángel Luengo, @Ángel50 en Twitter. ¿Qué tal, Ángel? Muy buenas.
2: Hola, buenas noches, Juan. Buenas noches a todos.
0: Y Loren Castro, @LorenSinMás, y conocido de sobra por todos los oyentes de este programa y de la peña sportinguista El Rinconín de Santander, que nunca lo decimos. ¿Qué tal, Loren? Muy buenas.
3: ¿Qué tal, Juan? Muy buenas. Muy buenas noches a todos.
0: Porque también ya es peñista, ¿eh? Aunque tu faceta presidente, profesional te conozcamos por otras cosas, también peñista.
3: Presidente de peña. ¿Eh?
0: Bueno, bien, vale. Yo solo me codeo con presidente. Bueno, Tino no es presidente de la peña, pero está aquí presente, su presidente, así que nos vale. Es el presidente en la sombra. Después de la presidenta madre, ¿eh, Tino?
1: Exactamente, eso siempre. Eso siempre.
0: Eso siempre, muy bien. Lore, ¿y tu peña qué? ¿Sois de los come pulpos, come pipas que nos acusan muchas veces a los que somos de peñas o qué? ¿O no? ¿Tú eres de los que va siempre al campo y va a animar?
3: No, bueno, de hecho, fíjate que curiosamente, tras el anuncio de ese memorial Manolo Preciado que se va a jugar en el Malecón el próximo 1 de agosto, bueno, pues yo ya me he puesto en contacto con el club. Sí que queremos, de alguna manera, tener, no voy a decir protagonismo, pero sí cierta importancia, ¿no? Porque ya que visita el Sporting Cantabria, dado que el Racing asciende a primera y durante al menos un año, pues no va a haber visitas sportinguistas en partidos de liga, salvo que nos toque en Copa, bueno, pues para hacer algún acto, ¿no? En ese día, en ese memorial.
0: Bueno, ya que sacas el tema, es verdad, el Sporting ha anunciado, a través también de la gimnástica de Torrelavega, ese primer memorial Manolo Preciado ahí en el Malecón, en el campo de la gimnástica. Pero a mí me extrañó, porque yo recuerdo que tú mismo, con Manu Preciado, con otra gente sportinguista en Cantabria, con gente de tu peña, ya organizasteis memoriales Manolo Preciado.
3: Cuatro.
0: No, el Sport, ya ha habido memoriales Manolo Preciado, no sé por qué ahora empiezan de cero, no sé.
3: Sí, de hecho cuatro memoriales, de decirte. Dos se celebraron en el estadio, en el campo de la Planchada, en Astillero, donde estuvo el Sporting B, en concreto, el Sporting B dirigido por Pito Abelardo. Un año más tarde, el tercer memorial se celebró en el Malecón, también con el Sporting de Pito Abelardo, pero ya el primer equipo, en el cual también participaba el Racing, la Gimnástica y el Internacional, que era el equipo que entrenaba Manu Preciado. Y un año más tarde, estoy hablando de 2013-14-15, un año más tarde, en el 2016, se celebró el cuarto memorial Manolo Preciado en los campos de Sport del Sardinero, con un triangular entre el Alavés, el Sporting y el Racing. O sea que, claro, teóricamente hay cuatro, pero bueno, la explicación que a mí me da el club, bueno, pues al fin y al cabo tampoco vamos a luchar, ¿no? Por números de memoriales. Yo he dicho siempre que lo principal es que se haga. Para nosotros, los que vivimos en Cantabria y que somos, en este caso, sportinguistas, pertenecientes o no a la peña, pues es un honor que venga el Sporting. Es, bueno, porque en este caso pues lo organiza la gimnástica de Torrelavega, ¿no? En conjunto, entiendo, con el Ayuntamiento de Torre.
0: A ver, que da lo mismo. Exactamente, lo importante es que se celebre, que se recuerde la figura de Manolo Preciado y que pueda estar el Sporting en Cantabria.

0: de este entrenador. Y quiero creerlo así, porque es lo que debería ser a falta de otros criterios, ¿no?
1: Yo
0: Como se ha
1: también lo quiero
0: visto.
1: creer y se
0: Quiero
1: supone que el
0: creerlo.
1: Arcamón será un perfil similar a Borja porque era el que querían, que ya estaba firmado y le tenían, e iba a encabezar el proyecto. Digo yo que será algo similar porque si querían a Borja, querrán a alguien que sea similar a Borja en ese sentido. Pero como el anterior fue Garitano, que no tiene nada que ver absolutamente, digo, ¿cuál es el criterio? Estamos siempre...

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1: Las 11 en punto de la noche, muy buenas, bienvenidos a la edición de lunes 1 de junio de La Hora Rojiblanca y de La Hora Azul. Pues empezamos el mes de junio y termina la competición liguera del Sporting. Lo hizo el pasado sábado con victoria, 3 victorias consecutivas en el tramo final de competición para el conjunto de Borja Jiménez, para despedirse al menos con buen sabor de boca, tras ganar por 1-2 al Granada, un equipo que tampoco se jugaba nada. Empezó ganando el conjunto nazarí, pero luego llegó la remontada sportinguista con un tanto de Otero, aunque finalmente le dieron el gol en propia puerta al defensor del Granada, que hace que Otero se quede en 15 goles, siendo Dubasín el máximo goleador del Sporting con 16 tantos. Y luego llegó el tanto de Brian Oliván en una jugada en la que presionó muy bien Dubasín, despropósito defensivo del Granada, y en el 92 a puerta vacía marcaba Brian Oliván para culminar la remontada del Sporting, que le deja finalmente décimo en el puesto 10 de la clasificación con 61 puntos, maquillando un poco el mal mes de abril, el mal mes de marzo, bueno, en general la mala segunda vuelta del conjunto sportinguista.

0: Bueno, pues a última hora de la tarde, el Sporting ha sacado un comunicado poniendo sobre la mesa cómo está la situación de la plantilla y ha dicho cosas interesantísimas, como por ejemplo, acaban contrato y no siguen. Cristian Joel, Eric Curbelo, Kevin Vázquez y Brian Oliván. Jugadores con contrato, los que se les busca salida, prácticamente lo viene a decir así el comunicado del Sporting, Perrín, Amadou, Bernal, Pablo García, Dani Keipo y Kembo, lo que comentábamos en la tertulia. Jugadores que acaban cesión e interesa que sigan. Justin Smith, primera vez que anuncian que quieren que siga Justin Smith, además de Andrés Ferrari y Andrés Cuenca. Y jugadores con contrato en vigor que van a hacer y van a estar en la temporada próxima son Rubén Yáñez, Guille Rosas, Diego Sánchez, Pablo Vázquez, Nacho Martín, Gaspar Campos, César Gelaver, Corredera, Mamadou Loum, Manu Rodríguez, Jonathan Dubasín y Juan Otero. Dice el comunicado que el club tiene el objetivo de reforzar la plantilla en todas sus líneas y el equipo va a volver al trabajo el 8 de julio, donde ya va a estar a las órdenes de Nicolás Larcamón junto a su cuerpo técnico formado por los técnicos Javier Berges, Juan Cruz Mónaco y Miguel Ángel Vázquez. Y da las gracias al Sporting, a la afición por el apoyo durante toda la temporada. Mañana ampliamos, mañana contamos más y lo analizamos todo a partir de las 11 de la noche, momento en el que la hora
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Arrancamos una nueva semana de radio y sportinguismo, la primera del mes de junio, la primera desde el final de la temporada 2025-2026, con el Sporting acabando décimo en la clasificación tras la victoria de este sábado por 1-2 frente al Granada. Tres victorias consecutivas con las que finaliza el Sporting la temporada. Es curioso, ganó los tres primeros partidos con Garitano, después perdió los cinco siguientes que desembocaron en la destitución del técnico vasco y la llegada de Borja Jiménez,

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0: Saludos amigos, muy buenas noches. Lunes 1 de junio 2026, 12 en punto de la noche, tiempo de Real Oviedo en RPA. Pues sí, tenemos por delante 60 minutos destinados íntegramente a la actualidad del Real Oviedo. Actualidad poca, pero algo encontraremos. Consejos y arrancamos.
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2: Y continuamos en la hora azul. Es lunes, es su día. Hoy no estamos ni tristes ni contentos. Estamos, bueno, pues de aquella manera, ¿no? Porque estamos en junio. Y acabó la liga, bajamos a segunda, etcétera, etcétera, etcétera. Pero bueno, estamos aquí. Don Ángel de Cangas, muy buenas noches.
3: Buenas noches, buenas tardes desde el pueblo de México. Pues sí, estamos simplemente a la expectativa al momento, ¿no?
2: Estamos,
3: a ver qué pasa.
2: Estamos aquí, a la expectativa, exactamente, a ver qué pasa, a ver qué pasa. Pero bueno, yo creo que hoy lo merece, ¿no? Un análisis un poco pausado, sosegado, ya con todo lo que pasó y ya pensando en la temporada que viene, pero yo creo que es momento de contar, ¿no? Pues la opinión que tienes de tantísimas cosas que se hicieron mal después de ese 21 de junio de 2025, ¿no, Ángel?
3: Sí, desde luego, bueno, ya lo hemos pues comentado por partes, según las circunstancias y se iban sucediendo, pero efectivamente desde una planeación deportiva nefasta hasta, bueno, pues no sé, unas puertas del Tartiere que no tienen, por decir algo anecdótico, que no tienen nada que ver para con algunos hombres que tienen ahí y otros que han quedado que sí tenían que ver. Y bueno, pues el tema del centenario, desde luego, ¿no? ¿No? El centenario teníamos mucha ilusión, ya lo veníamos pues meditando, lo veníamos pensando desde hace años, que iba a ser un año grande, una celebración grande, donde todos pues íbamos a estar felices, abrazados y bueno, en muy buena sintonía. Y fue exactamente el contrario, creo que fue el peor año, a pesar de estar en primera división, ¿no? Pero bueno, todo creo que partió de una planificación deportiva nefasta, no se puede decir deficiente, nefasta. ¿no? No sé qué pasó, no sé por qué nadie tomó las riendas como debe ser, por qué se permitieron pues hasta 7, 8 fichajes que no estaban ni para segunda división. O sea, en vez de tratar de subir un peldaño más, creo que hicimos un equipo de retazos de gente que no tenía pues dónde ir prácticamente y lo recogimos acá, ¿no? Y bueno, pues eso fue lo que vinimos padeciendo pues todo el año, ¿no? Si el pelotu no entra, pues mira, los problemas son de toda índole. Y luego, pues hay un tema también que no se puede obviar, que es una fractura, una brecha muy grande entre, sobre todo, un sector de la afición, yo pues también recalcaría eso, y el club, ¿no? En general, todos estamos decepcionados del club, por el ámbito deportivo, sobre todo, ¿no? Pero bueno, hay un sector de la afición que lo ha llevado pues al límite, hasta pedir dimisiones, pues en general del consejo y todo, ¿no? Entonces, bueno, ha sido un año, pues la verdad, para olvidar. En vez de ser un año para recordar el centenario, pues ha sido un año completamente anómalo, donde hemos tenido más sufrimientos, muchos más sufrimientos y vergüenzas, que es lo peor, vergüenzas, que alegrías. Entonces, bueno, pues la afición del Oviedo creo que no se merecía esto en este año, ¿no? Pero bueno, así es, nos lo ha tocado vivir, somos el Real Oviedo y ya sabemos que esto no es miel sobre hojuelas, ¿no? Que siempre tendremos que padecer y saber sufrir y arrimar el hombro y bueno, pues nada, a empezar de cero, ¿eh? Hoy ya se ha dado a conocer una campaña de socios que creo que es un guiño también del club hacia la afición, o sea, como reconociendo un poco que no se les trató bien y quieren pues compensar un poco, al menos en el tema económico, ¿no? A todos nos ha sorprendido un poco que los precios estén más baratos que hace 2 años, entre un 8 y un 7, un 8, un 9% menos. Bueno, pues es un detalle. Yo creo que eso indica que el club quiere corregir muchas cosas hacia la afición. Entonces, bueno, vamos a ver lo positivo, vamos a tirar todos juntos, a que haya unidad en el equipo y entre la afición y el club también, que haya por lo menos, ya no voy a decir que un entendimiento total, pero sí por lo menos unas ganas de hacer las cosas en pro del Real Oviedo. Y bueno, pues a tirar para adelante. Viene otra temporada y lo que pasó, pasó. Hay muchísimo que analizar, desde luego. Yo lo tengo claro, el error número uno del Real Oviedo, del club, fue renovar a Paunovic. Eso, vamos, lo dije aquí el primer día, no lo digo ahora. Ese fue el mayor error, no fue traer a Carrión. No, el traer a Carrión pudo haber sido una solución, porque sabemos que Carrión había sido muy buen entrenador con el Real Oviedo, probablemente el mejor que hayamos tenido en muchos años. No fue ese el error. Y tampoco considero que haya sido el error después de que, bueno, pues que a Carrión le hicieron la cama a los futbolistas, un sector de la afición no lo dejaba vivir. También, pues no considero tampoco un error haber traído a Almada. Creo que dentro de lo que cabe, él por lo menos vino con la mentalidad de sacarle el 100% a los futbolistas, de meter mucho físico y de tratar de, pues de, no sé, por lo menos de llevarla, ¿no? Porque teniendo en cuenta lo que declaró Agustín Lleida ese día, de que ya en Navidad, pues ya sabían, ya daban por hecho el descenso.
2: Y tú y yo aquí anhelando a llegar vivos al mercado de invierno para ver si fichábamos algo, para ver si nos salvábamos. Sí. Joder, de saber eso, ya nos hubiéramos mentalizado, ¿no?
3: Bueno, yo dije a Martín Pérez en persona, aquí en México, que toda la gente está esperando el mercado de invierno. A ver cómo lo hacéis, porque esto si no va a ser terrible. Estamos todos en ascuas, esperando a quién vais a fichar. Y la respuesta que me dijo él es: ten por seguro que lo vamos a lograr. Eso fue lo que me dijo Martín Peláez. Entonces, bueno, yo nunca pensé como Lleida de que estaba, hombre, ya lo veía difícil desde el primer momento que vi la plantilla.

0: desde el primer día, ¿no? La plantilla que teníamos era para descender, fulminantemente éramos el peor equipo de la categoría con diferencia. Entonces, bueno, obviamente dentro de la lógica que desciendas. Pero bueno, siempre hay esa ilusión, hay ese tal. Hubo momentos también que el equipo pues mostró un nivel superior a lo que realmente era y bueno, pensábamos bien. Pero bueno, eso es un tema grave, lo de Agustín Lleida. Yo no es que tampoco quiera pedir cabezas, pero creo que una persona que dice eso después de tanto tiempo, creo que debe de dejar el cargo inmediatamente. O sea, Agustín Lleida está sobrando ahí completamente. Porque eso ya no es el tema de pensarlo, de hacerlo, de maquinarlo. Lo peor es decirlo. O sea, porque si realmente es así, te lo callas. Pero no se lo platicas a las peñas, a la afición, ¿no? Oye, ¿sabes qué? Esto está así. Bueno, entonces ahí surgen todas las preguntas, ¿no? Oye, entonces Almada ya sabía que íbamos a bajar, los futbolistas ya sabían que íbamos a bajar, o también estuvieron engañados todo el tiempo, o quién eran los que sabían que esto, Agustín Lleida y Roberto Suárez y Martín Peláez y Chucho, y por eso vinieron al centenario, y por eso prepararon también la temporada siguiente, o sea, la que viene, porque era para decir, oye, vamos a aprovechar, ya sabiendo que estamos en segunda, vamos a aprovechar a hacer unos fichajitos por aquí, a ver, ahora que todavía estamos en primera y van a venir, pues algo, no sé, aprovechar para algo, no lo han aprovechado para nada. Entonces, bueno, el hecho de que haya hecho esas declaraciones a Agustinidad se me hace también de lo más rápido que ha sucedido esta temporada, ¿no? Entonces, ya toda la afición está harta de pedir su cargo. Entonces, vamos a ver si por ahí también cuela la cosa o no, porque parece que hay muchos amiguismos dentro del club, ¿no? Mucha gente que pase lo que pase va a seguir y que está muy bien apalancado, o sea, no sé por qué. Pero bueno, es evidente que lo primero que esperamos, aparte de algunos fichajes que ya se están ahí cociendo o que empiezan a sonar tarde, porque ya tenía que tener el equipo a varios ya amarrados, tenía que haber aprovechado el tiempo, pero bueno, ahí ya veremos. Ahora que empieza el Mundial y todo este rollo, si tampoco por culpa del Mundial no se pudo, y salen con alguna historia de esas, porque entonces es pa colgarlos, la verdad, ¿no? Pero la afición lo que quiere, más que nada ahora, es saber quién va a entrenar al equipo y quién va a llevar la dirección deportiva, porque obviamente no pueden ser los mismos. Y creo que la dirección del club también. Yo insisto, creo que después de estas declaraciones, no es que haya hecho la gran maravilla Lleida, pero después de esas declaraciones que hizo, esta confesión, más que unas declaraciones, fue una confesión, pues creo que debe un director del club que confiesa que a media temporada, después de 25 años, en el año del centenario, no vamos a hacer nada porque ya estamos en segunda. Pues, aunque estemos en segunda, hay que hacer algo, hay que tratar de levantar esto, de hacerlo lo menos ridículo posible, o a ver si no suena la flauta, porque nadie somos pitonizos, no sabemos lo que pasa en el futuro. Hay equipos que pueden tener crisis, que pueden tener tal, y se pueden meter ahí abajo, y tú te puedes aprovechar, no sé, pueden pasar muchas cosas, pero eso no se puede decir jamás, ¿no? Entonces, para mí, eso fue quizás la mayor decepción del club, de todo lo que pasó, esta confesión de Agustín Lleida, ¿no? Entonces, bueno, pues así podíamos seguir en varias cuestiones que han sucedido esta temporada.
1: La verdad que sí, la verdad que bueno, tenemos un periodo de impasse ahora, y lo que dices, ¿no? Hoy se lanzaba la campaña de socios, sorpresivamente, yo creo que somos el primer club que la lanza, porque la temporada en segunda división todavía no ha terminado, sabiendo que hay playoff, y realmente la temporada terminó ayer para segunda. Entonces este año, rápidos en lanzar la campaña, fuimos.
0: Sí, bueno, no cabe duda que Pachuca es un grupo muy organizado, muy ordenado, que hace muy bien las cosas. Dirán algunos, bueno, tratándose de temas de dinero, pues sí, lo que sea, pero creo que hay que agradecer, tienes toda la razón, no solo el hecho del guiño ese que hace el club a la afición de bajar los precios, no en relación a este año, sino en relación a hace 2 años. Y luego, o sea, pues hay que tomar en cuenta también el orden, ¿no? La organización desde el primer

0: hay una organización ya pensando para los socios, ¿no? Para que los socios ya puedan saber dónde se pueden sentar, cuánto van a gastar, o sea, qué cambios hubo, en qué tribuna, pues es un precio, es otro, todo. O sea, creo que eso se agradece, ¿no? Antes de salir de vacaciones, ya la gente lo pueda tener claro. Es un signo de que tenemos, pues, también, pues, un club en orden, ¿no? Ordenado. Entonces, bueno, pues ya por algo empezamos y creo que empezamos bien, ¿no? Ahora, pues viene lo más difícil, que es el tema deportivo, porque ya sabemos lo que es la segunda división mejor que nadie. Y ahí nadie se siente menos que nadie y todos los partidos son de triple. El hecho de que bajemos, pues no indica que seamos de los máximos favoritos. Creo, para mí hay dos máximos favoritos, que son el Girona y el Mallorca, sin duda. Son dos equipos muy poderosos económicamente y mucho más que el resto, y deportivamente muy bien armados. Si consiguen más o menos, pues, que se caltenga ahí las plantillas que tienen, creo que es prácticamente imposible. Pero bueno, lo repito, la segunda es segunda y ya sabemos el pozo que es. Pero hay que tomar en cuenta que si vemos la clasificación de segunda división en relación a los valores de las plantillas, según Transfer Market, pues el equipo de más valor es el Racing, el segundo es el Depor y el tercero es el Almería. Entonces, como sea, al final el poderío económico sí tiene que ver, ¿no? No tiene que ver tanto porque a lo mejor el cuarto o el quinto pues es el Valladolid, ¿no? Y entonces ahí no, ahí siempre hay uno que rompe la regla, ¿no? También el Zaragoza estaba a media tabla, el de menos valor es el Ceuta, hizo una muy buena campaña, incluso coqueteando con el playoff a veces. O sea, hay excepciones. Hay cosas debido al entrenador, a la buena planificación deportiva, a que los futbolistas lucharon mucho. Hay cuestiones que rompen, digamos, esa jetatura de decir que los que más dinero valen son los que quedan más arriba, ¿no? Pero bueno, 80-90% de las ocasiones eso es determinante. Entonces, es determinante para que sean los grandes favoritos el Girona y el Mallorca el año que viene. Entonces, no lo vamos a tener fácil, aunque seamos recién descendidos. Y luego pues nos juntaremos con otros equipos que van arriba. No sé si suban el Castellón o el Málaga, pues son equipos que van creciendo, que ya tienen proyectos de primera desde hace ya tiempo. Y bueno, hay históricos ahí que no siempre van a estar mal, ¿no? Entonces, que pueden resurgir en cualquier momento, ¿no? Y bueno, también no tenemos la suerte en las cercanías, en los desplazamientos, porque se nos fueron los desplazamientos más cercanos, como eran pues Coruña, León, Santander, y vienen otros lejanos como Mallorca, Girona, como Eldense, Tenerife. O sea, hasta eso a la afición se le va a dificultar más apoyar al equipo fuera de casa. Todo viene difícil para nosotros, como siempre, ¿no? Pero bueno, pues tenemos que hacer la labor y espero que el club desde ya esté pensando sobre todo en el tema deportivo, ir acelerándonos y posicionándonos ahí un poco con futbolistas de categoría. Ahora se comenta el tema de Jacobo González, ya desde hace tiempo se había comentado. No es mal futbolista, es un futbolista que ha crecido durante el año y juega en los dos extremos. Bueno, puede ser polivalente, teniendo en cuenta que además no sé si siguieran Hassan y Chaira los dos, ojalá siguieran, pero bueno, aunque siguieran, pues esto sería digamos, un recambio pues de muy buen nivel para la segunda división, ¿no? También el medio centro este del Celta, ese, no sé cómo se llame, pues ha hecho una buena campaña, o una posición de medio centro defensivo que es muy reclamada, que tenemos que tener plan A, B, C en segunda división. Bueno, está bien, o sea, estamos viendo algunas pinceladitas, pero falta lo principal, falta el entrenador, falta la dirección deportiva y bueno, pues futbolistas que ilusionen también, aparte de que no se nos vayan los principales en ese tema. O sea, yo pienso que es muy difícil retener a Aaron Escandel, a Colombato, a Reina, a Hassan, a Chaira. Pero bueno, parece ser, por lo que dijo Chucho Martínez, que la filosofía del club va a ser que paguen la cláusula o siguen. Eso me parece muy bien. Si logramos que sigan estos futbolistas, sí vamos a tener un equipo pues muy competitivo, sin duda, para pensar en el ascenso, ¿no?
1: Pues sí, me tocabas, sobre todo, bueno, el tema de la dirección deportiva. Parecía que estaba atado Cata y en el último momento, después de meses de conversaciones y demás, a falta de la firma, pues se echó atrás. ¿Por qué crees realmente que se echó atrás? ¿Por lo que dicen de sentimentalismo frente con Osasuna o porque el modelo Pachuca de que Jesús tenga que decidirlo todo pudo echarse atrás? Que, a ver, sería un poco incongruente porque realmente esto ya lo sabía desde el minuto uno.
0: Sí, la verdad, pues no tengo, digamos, una información fehaciente de lo que pueda. No conozco al Cata, lo conocí ahora porque hablaron de él. Pero, hombre, en el fútbol, sentimentalismos al día de hoy, los justos, ¿no? Sobre todo entre profesionales. Es muy difícil que alguien por la camiseta tome decisiones. Pero bueno, si él sigue en el Osasuna, sigue en primera división. Si se viene al Oviedo, pues va a segunda división. Eso es una cosa de perogrullo, prácticamente, ¿no? Entonces, yo siento que influye, aparte del nivel, a lo mejor tenía una buena oferta que le hizo dudar, ¿no? Y no solo una buena oferta económica, sino a lo mejor pues deportiva, ¿no? Un proyecto a varios años, con igual no voy a decir con manos libres, porque está Chucho ahí, como dices. Pero bueno, yo pienso que fue más bien por la situación, digamos, inestable que vivimos en el Real Oviedo, ¿no? A todos los niveles. Creo que hoy en día no es plato de gusto para alguien que está instalado, para alguien que tiene trabajo, alguien que está en el paro, que sea más o menos bien, que le den un proyecto para trabajar y que le paguen bien, pues vendrá. Ahí no habrá tanto sentimentalismo. Pero alguien que está instalado en un club desde hace tiempo, que ya lo conoce, que tampoco estará mal pagado, bueno, pues yo creo que era hasta cierto punto lógico no cambiar el Osasuna por el Oviedo al día de hoy, ¿no? En sus condiciones. Pero bueno, no lo sé. Obviamente, aquí si hay una cosa impepinable, no es porque lo digamos nosotros, sino porque lo dicen ellos mismos, que la última palabra siempre la tendrá Jesús Martínez, ¿no? Yo creo que Jesús Martínez es un hombre que sabe mucho de fútbol, ¿eh? No, o sea, para mí eso no es, digamos, pues una piedra en el zapato, un inconveniente, ¿no? Porque Jesús Martínez sabe mucho de fútbol y lo que él da puede aportar, igual que Martín sabe mucho de fútbol, ¿eh? Entonces pueden aportar. Lo que sí es digamos, que no se puede llevar a la práctica, es meterte tú como presidente del club o máximo accionista en el trabajo de otro, en el área de otro, y no dejarlo trabajar, que es un poco lo que pasa, ¿no? Pero bueno, yo creo que lo que ha pasado hasta ahora, en este caso con Roberto Suárez, en la dirección deportiva, ha sido que, pues bueno, yo lo he visto, Martín y él han sido, pues, como dicen aquí, uña y mugre. O sea, están constantemente juntos en interacción y puestos de acuerdo completamente desde la mañana hasta la noche. Entonces, ha habido eso. No sé si eso se le puede llamar injerencia o no tal. Quizás no ha habido una independencia en lo que es la dirección deportiva a las decisiones del club, ¿no? Pero yo no lo llamaría tanto como que no lo dejaran trabajar, sino que es que el estilo del trabajo ha sido ese. Que la dirección del club o sea, los dueños del club y la dirección deportiva han estado en sintonía y en comunicación permanente constantemente. Porque Roberto es una persona de mucha confianza de ellos y con el que se han acoplado muy bien desde el primer momento. Entonces, eso, si viene alguien de fuera, alguien que no sabe cómo se todo Oviedo, que no ha trabajado con Pachuca y tal, obviamente tiene que ser otra cosa. Hay que dejarlo trabajar, porque traerá sus ideas. A lo mejor trae hasta su entrenador o por lo menos algún entrenador que él recomiende, ¿no? Entonces, ahí el cambio creo que va a ser importante, ¿no? Porque un nuevo director deportivo, como parece que es el que va a venir, pues va a cambiar las tornas completamente en el club. Le da el tema también de que a lo mejor, según el entrenador sea el que tome las decisiones, habían hablado de Berizzo, que incluso si venía podía tomar también pues responsabilidades en la dirección deportiva general. Bueno, yo creo que no es conveniente porque bastante tiene el entrenador con entrenar y preocuparse del primer equipo. Pero bueno, todo puede suceder, ¿no? Todo puede suceder. Finalmente estamos ahora pues con eso, con un baile de nombres y baile de estilos, digamos, ¿no? Y hasta que se aterrice, pues es muy difícil juzgar cómo va a quedar esto.
1: La verdad que sí. Ahora la pregunta del millón. De todos los entrenadores, de la terna de entrenadores que están sonando, ¿con cuál que te quedarías? Está sonando Calero, está sonando uno que no teníamos nosotros buen recuerdo de él, ¿no? Porque lloraba bastante por no haber subido su Mirandés. Sí. Bueno, de todo esto, Iván Ania también suena. De todo esto, ¿cuál sería el técnico ideal para mi amigo Ángel?
0: Bueno, esto no es fácil, ¿eh? No es fácil. Yo creo que aquí la clave es que el técnico que venga, que lo apoyemos todos desde el primer día, ¿eh? Porque es que se le buscan las cosquillas a todos. Acuérdate cuando lo de Paunovic, cuando llegó Paunovic, que el único que lo defendió fui yo. Uh-huh. Dice, es el idóneo para estos 10 partidos, es el idóneo. Yo lo conozco, es un tipo que les va a meter caña a tope. O sea, la clave en segunda división es exprimir hasta la última gota de los futbolistas. Y físicamente y mentalmente y todo. Esa es la clave. Entonces, hay perfiles que son así y para determinado momento, como su momento de juego, ¿no? Y bueno, y ya ves todo lo que pasó el hombre y luego, bueno, ya, ¿para qué vamos a seguir con el tema de los entrenadores, lo que han vivido, ¿no? Entonces, lo primero, el que sea, tenemos que hacer una piña normal. Porque esa es la primera forma de que el hombre pueda trabajar, ¿no? Que no le digamos pues, por acá, por allá. Claro, hay casos como cuando trajeron a Calleja, y dices, bueno, ¿qué es esto, cara? ¿No? O sea, algo también sabemos, la afición, ¿no? Pero bueno, creo que ahí ya tiene una lección aprendida y van a traer a uno que realmente pues sepa lo que es la segunda y que esté a la altura del Real Oviedo. Yo soy partidario en segunda de esto, de entrenadores físicos, de entrenadores que meten caña, que son muy disciplinados. Entonces, de los que se comentan por ahí, a mí me gustaba mucho, yo me ilusioné mucho cuando nos dijeron que andaba en la terna Yagoba Arrasate. Uh-huh. Ese cuate llega y les mete caña y está, bueno, les va a exprimir hasta la última otra posibilidades. Ese es bueno, pero yo creo que a lo mejor no sé si sea caro o si tenga ya otras novias, es muy probable, ¿no? Sí me gusta Berizzo también. Lo que pasa en el tema de Berizzo es un entrenador que da mucha disciplina, mucho orden, les da leña también, pero estratégicamente pues deja un poco que desear, ¿no? O sea, no es un juego bonito, digamos, tampoco el que es, bueno, todo forma parte del show. Lisi, Alessio Lisi, pues el arquero de Mirandés y que este año entrenó a Osasuna, pues a mí sí me gusta mucho, a mí sí me gustaría mucho. Él demostró que manejaba la segunda división como nadie cuando estuvo en Mirandés. No es que tuviera tanto equipo para llegar a la final del playoff, pero bueno, sí supo armarlo él y tener un equipo con cierta calidad, ¿no? Sobre todo en la delantera. Es muy importante tener buena delantera. Él tenía a Iceta y Panichelli. Y con esos dos, pues bueno, tenían no lo sabíamos quizás en ese momento, pero era la mejor delantera en la categoría, sin duda. Entonces, ahora mismo, por ejemplo, quien subió el Racing tiene una delantera impresionante, con el Villalibre, con Andrés Martín, con Vicente, con estos cuates que tiene ahí. O sea, es la mejor delantera y por eso llegó del líder. O sea, le metieron 40 goles, pero ellos metieron 60 y tantos. Entonces es importantísimo tener muy buena delantera en segunda división y que el entrenador no solo sepa ser disciplinado y exprimir físicamente al equipo, sino que también sepa jugar, cómo los va a poner para jugar arriba, ¿no? Entonces, Alessio Dissi a mí me gusta mucho, la verdad que sí. Este Calero, bueno, pues es un entrenador que ha demostrado nivel y que en segunda pues ha estado, la conoce perfectamente la categoría y ha hecho muy buena campaña con el Levante, también los ha hecho subir por encima de sus posibilidades incluso, ¿no? Entonces, pues no me gustaría, es un entrenador experto, pero bueno, tampoco es que me ilusione. También me ilusionaba Iván Ania, por ser de la casa, pero él mismo, que es un hombre prudente, pues sabe que quizás esté más preparado para estar en un equipo de que no tenga tanta obligación, digamos, de ascenso, que no le complique tanto la vida. Él está muy bien en el Córdoba. También era de los equipos que menos valía tenía y bueno, pues llegó a ser un candidato al playoff también. Bueno, quedaron a media tabla. Creo que hizo una campaña muy buena, además con buen fútbol. Yo creo que no se va a complicar la vida Iván Ania, ¿no? Y bueno, pues más o menos esos son los que suenan y pues creo que todos tendrían su gracia. Cualquiera que llegara de estos pues tendría su gracia y podría apoyarse. Pero yo soy del estilo, por lo que es la segunda división, desde de Yagoba Arrasate o Alessio Dissi, un entrenador italiano con espíritu italiano, pero que a la vez también desborda mucho en ataque. Creo que hay que buscar a alguien así. O sea, no sé, no es fácil, pero hay muchos entrenadores en paro que son buenos. No quisiera que trajeran, llevaran a uno de México, vamos, porque también han sonado algunos que no son malos, que están por acá, pero bueno, yo el único entrenador que recomendaría de México es el Chepo La Torre. Es el único, el que sabe de fútbol y además sigue al Oviedo, es oviedista y bueno, había ahí un tema sentimental también, pasaría un poco algo parecido a lo de Paunovic, ¿no? Y es el único que recomendaría. Fuera de eso, muy difícil, ¿no? Aunque no sea tema de comentar acá, me sorprendió mucho que el Sporting haya fichado a Nicolás Larcamón. Él fue el entrenador del Puebla y en Puebla, precisamente aquí donde estoy yo, fue donde él se dio a conocer y donde él triunfó, porque tuvo una temporada que estaba el equipo que no tenía mayor plantilla, pero bueno, de repente pues jugaban bien y tal, y gustaba, y la gente volvió a ir y los metió ahí en el playoff y tal. Sorprendió. A partir de ahí lo ficharon equipos ya más potentes y no hizo nada. El campeón actual es el Cruz Azul, y para que llegara a ser campeón Cruz Azul lo tuvieron que echar a él unos partidos antes porque estaba fatal el equipo. Y bueno, que trajeron a un peruano, un exjugador Cruz Azul, y quedaron campeones. Entonces, eso se me hace un brindis al sol total. Traer entrenadores de acá para el fútbol español, que es otra cosa tal, es algo que sí te digo que no quisiera que hiciéramos nosotros. Prefiero cualquiera de ahí que tenga claro lo que es la segunda división y lo que hay que hacer en este caso.
1: Pues sí, la verdad que sí. Y en plano sentimental o en plano, ¿cómo te encuentras? Porque, no sé, yo tengo una sensación como extraña, no lo sé. El año pasado yo tardé en asimilar que habíamos subido a la primera y yo no sé si estoy tardando en asimilar, y mira que tuve tiempo, ¿eh? Y yo no sé si estoy tardando en asimilar que volvimos a bajar a la segunda, fíjate, no sé, seré tonto o algo sí. De eso.
0: Pues mira, en el tema sentimental yo creo que nos sentimos todos pues un poco engañados, ¿no? O sea, como que el novio o la novia anduvo mirando por otro lado, porque no era esto lo que esperábamos. Entonces, sí, no lo hemos asimilado. Teníamos asimilado el descenso casi de la primera jornada. O sea, lo contrario hubiera sido un milagro. Pero bueno, cuando las cosas suceden, pues es otra cosa. Es como la muerte, ¿no? La muerte siempre sorprende. Aunque te digan a este cuate le quedan 2 horas, pues cuando pasan las 2 horas y se muere, te sorprende, ¿no? Entonces, yo creo que pasó un poco así. Era

0: ya más o menos, igual no lo tiene asimilado porque nos seguimos considerando que somos de primera, pero la gente ya está en modo de a ver qué noticias hay, ¿no? Por eso el club supo manejar muy bien el tema de sacar inmediatamente la campaña de abonados, digamos al segundo después de que terminó el campeonato, ¿no? Porque ya, bueno, hay un estímulo, ahí no hay algo de qué hablar, hay algo de qué hacer, hoy todos los chats, todas las redes sociales están con el tema de los nuevos precios, de lo bien organizado que está, hay que reconocerlo todo, por edades, por temas de jubilaciones, del otro está muy bien organizado, ¿no? Es casi hay que ser un matemático para entender eso bien, ¿no? Entonces, bueno, ya es una buena señal. Ya estamos aterrizando, que estamos en segunda división, que hay esto. El club quiere hacer un guiño a la afición. La afición parece que lo tomó bien en general. Y bueno, pues ya nos estamos ya metiendo en el tema de lo que va a ser segunda, de lo que vamos a volver a bajar y de que, pues claro, esto es la segunda, es un pozo y lo mismo podemos subir ahora que podemos pasarnos ahí varias temporadas, pero tenemos que aprovechar la leve ventaja que tenemos de ser recién descendidos, sobre todo en el tema de pues económico, ¿no? De las fichas que podemos tener y el tema salarial. Entonces, pues la gente está muy pendiente, la gente ya está muy pendiente y bueno, hasta el punto de que hay exceso de rumorología todos los días, pues te llegan de que hablan de este, hablan del otro, hablan de tal. Hoy, por ejemplo, dan por cerrado el fichaje de Jacobo, del Córdoba.
1: Sí.
0: Pero bueno, hay otros no lo dan. Dice otros en Córdoba, dicen que aún no está cerrado, que no hay nada, que tiene otras novias por ahí. Bueno, no sé. Pero así vamos a ir. Y allá como eso nos vamos a ir enganchando,
1: sí,
0: a medida que vayan sonando nombres, pero sobre todo que cuando llega un entrenador, ahí va donde ya va a detonar y ya nos va a caer bien la cuenta de que estamos en segunda.
2: Sí, la verdad que sí. Yo en el tema de los fichajes, que vale, es que a ver quién da la primicia o quién lo anuncia 10 minutos antes de que salga publicado, vamos, yo creo que tenemos que ser muy cautos, porque la experiencia nos dice que mira, mismamente el tema de Cata, ¿no? Cata yo creo que dice que no, pues ahora es de firmar el contrato, cuando prácticamente lo daba todo el mundo por hecho. Y lo que dices hoy, el tema de Jacobo, los compañeros de Killer lo dan como hecho. Otra gente dice que no, desde Córdoba se dice que tampoco. También es verdad que ya había sonado hace tiempo, ¿no? Con contactos bastante bastante importantes con el Real Oviedo. Yo llego a la conclusión de que hasta que el futbolista no está posando en la sala de prensa o no saca el Real Oviedo el comunicado oficial del fichaje después de la firma, es aventurarnos, porque sabemos lo que pasa en el fútbol en general y en el Oviedo en particular, que muchísimas veces se nos cayeron cosas prácticamente en el último minuto, en el último instante.
0: Sí, no, pues le pasa a los equipos grandes, ¿no? Nada más basta recordar lo que le pasó a Florentino, creo que fichar este a De Gea o a quién.
2: Cuando no entró el fax.
0: Sí, y que no llegó el fax y por cuestión de segundos se le queda el fichaje a todo un Real Madrid. Entonces, no, eso sí, hoy te digo que no estamos en una época de sentimentalismo, sino de arreglos, y como dicen aquí, al cuarto para las 12, a la mera hora, se te levanta uno y va con otro porque llegó un WhatsApp a su representante que hay otra oferta mejor y tan campante. Entonces sí, hay que ser cautos, efectivamente tienes toda la razón, porque bueno, nosotros como no tenemos la responsabilidad de hacer los fichajes, pues no tenemos que entretener con la rumorología, ¿no? Y al final una parte de esa rumorología, pues esperamos que se haga realidad, nada más. Pero bueno, efectivamente ahí se va a poner bueno, porque estamos todos a la expectativa, y no solo a la expectativa de los que llegan, sino de los que se van también, ¿no? Parece ser que nos vamos a quitar los lastres de las grandes fichas, que ahí sí hay que reconocer que actuaron hábilmente los del Grupo Pachuca, porque temas como Dendoke, como Bailey, como David Carmo, o sea, son fichas muy altas. Y si hubieran tenido un contrato un poco largo, porque la gente luego viene a estos equipos porque le dan contratos largos, ¿no? Porque amarran varios años. Y bueno, y en ese aspecto, pues yo creo que actuó bastante bien, ¿no?

0: o sea, sí, sí se puede cancelar mi contrato, porque si no, de otra forma, luego ya hemos visto casos donde equipos que no están bien económicamente tienen que ceder a otro futbolista, a otra categoría, incluso hacerse cargo de una parte de la ficha, ¿no? Entonces, estamos pendientes también de los que se van. Y te digo, pues ojalá no sea la columna vertebral. Quien más preocupa, sin duda, es Aarón Escandel. Ojalá quede Aarón, porque eso es pues medio ascenso. Así de fácil te lo pongo, ¿no? Si no, pues para conseguir no uno o dos porteros, que habría que conseguir, pues ya es un trabajo arduo de la dirección deportiva eso, ¿no? Tratar de hacer olvidar a Aarón. Entonces, bueno, ojalá sí, Aarón, ojalá la defensa más o menos la tenemos armada, hay que reforzar con un par de ellos, que a ver, ojalá lleguen, y el centro campo, pues se trata de mantenerlo lo más posible. Sibo, Fonseca, si siguen Reina y Colombato, mira, ya estamos del otro lado, a ver si Santi, pues más o menos todavía nos da algunas sacadas de chistera de vez en cuando. Y bueno, pues al reforzar un poco con alguien así que trate el balón ahí en el centro campo, y los extremos pues los tenemos, nos falta el 9, otra vez volvemos con el tema del 9, ¿no? O sea, si quedan Hassan Ochera o uno de ellos y viene Jacobo, también hay otro extremo del Córdoba, que parece, del Granada, que parece que estaba también muy avanzado el fichaje ya desde hace tiempo, que corre como Hassan de extremo, pero es zurdo, extremo derecho. Bueno, eso más o menos lo podemos tener, y también pues ver si algún chaval de la cantera sube, ¿no? Pero nos falta el 9. El 9. Para mí es clave que siga Aarón Escandel y un 9, y a ver el 9, ¿de dónde lo sacas? Porque ahí sí hay que rascarse el bolsillo, y andan escasos, ¿no? Sobre todo para jugar en segunda división. Entonces, a lo mejor tienes que tirar de algún veterano que ya no tenga cabida en algún equipo primero, alguna cosa, o bueno, pues a ver quién hay por aquí, no sé, algún cedido, alguno así, o alguno de otro país que esté más o menos. Pero sí, y yo te diría que no uno, sino dos, incluso, ¿no? Es lo más preocupante. Pero claro, lo primero es el míster, es el entrenador. Si no tenemos el entrenador, todavía no sabemos, porque el entrenador algo tendrá que decir de cómo va a quedar confeccionada la plantilla, ¿no? Entonces, pues por mucho que haga la dirección deportiva ahora de poner nombres, de tratar de hacer equipo, pues llega un entrenador y a lo mejor dice, oye, pues yo no quería extremos. Yo quiero cuatro tipos que se fajen en el medio del campo y que sean muy físicos y que coordinen y controlen el balón. Entonces, bueno, pues es otra cosa. O sea, la plantilla tiene que adaptarse a técnico que venga. No el técnico que venga tiene que adaptarse a una plantilla que ya esté medio confeccionada, ¿no? Entonces, aquí la clave es eso. Hay que fichar al míster ya, esta semana, ya, antes de que empiece el Mundial. Si no, estamos fritos otra vez.
1: La verdad que sí. La verdad que sí, es una verdadera pena. El tema de Santi, bueno, por lo que te escuché ahora, das por hecho que continúa, ¿no?
0: Mira, yo creo que sí. Yo pienso que sí, ¿eh? Algo que nunca le perdonaremos a Almada, como dijo Fernandi, eso es de mala persona, es que no nos haya permitido despedirnos de él, no solo para siempre, sino para agradecerle todo lo que ha hecho en esta campaña, en las anteriores, por lo que es Santi Cazorla. La afición necesitaba más que nunca el hacerle un homenaje a Santiago Cazorla. Eso es lo que queríamos todos. Después, yo el último partido lo vi para ver a qué horas salía Santi del campo. Por eso estuve aguantándolo ahí y no sucedió. Fue un detalle tenebroso de Almada, ¿no? Es que luego también pasan estas cosas, lo que decíamos antes, que no hay sentimentalismos y el que llega está en Oviedo, entrena y nunca más vuelve a la ciudad, ¿no? Ahí estas personalidades que tienen los entrenadores, y uno de esos es Almada, o sea, como si te digo, Cervera, estos pasa que no enganchan para nada con el club, ¿no? Entonces, bueno, ahí el tema del sentimentalismo, también los aficionados del Real Oviedo somos muy sentimentales, miramos mucho a la gente de antes, al que vistió la camiseta, al que fue tal, somos muy, muy de eso. Eso tiene que saberlo el entrenador que llegue también, ¿no? Entonces, en el tema de Cazorla, la verdad, pues a mí me cuesta creerlo, porque es un hombre que ya va a cumplir 42 años, sería un récord. A mí me gusta que bueno, imagínate que ahora viviera un segundo ascenso con el Oviedo, ¿no? Pero yo creo que él se siente obligado, porque, no sé, yo lo pienso, a ver, un tipo que es millonario, porque Santi es millonario, tiene muchos millones de euros en el banco, querrá disfrutar un poco la vida, que está relajado, no meterse en problemas, querrá disfrutar de sus amigos, de su familia, ¿no? Hacer, no sé, pensar de otra manera, ser comentarista o apoyar desde, no sé, desde una asesoría, puede pensar muchas cosas, ¿no? Pero meterse al día a día, a los entrenamientos, a estar pues ahí tragando todo lo que hay que tragar, como cualquier otro, no como cualquier otro, como el primero, ¿no? Es el primero que pone el pecho a las balas, Santi Cazorla. Pues la verdad es que es más difícil, pero bueno, hay tanta admiración hacia él, hay una idolatría hacia Santi Cazorla, que yo siento que él, que es además es una buena persona, es un tipo noble, que no esconde nada, que no finge nada, pues se siente obligado a seguir ayudando, y el club probablemente le diga, oye, es que tal y como están las cosas, necesitamos a alguien como tú, que sigas un poco, aunque juegues unos minutillos, nada más y tal. Entonces, yo creo que Santi sí va a seguir. Yo espero que todavía podamos disfrutar de él unos minutos, ¿no? Y bueno, segunda división, pues, aunque es una división muy física, como dice él, lo han respetado las lesiones. No hemos visto tampoco que haya dado Santi un bajón físico, a pesar de la edad. Y la segunda división, pues, es un poco un nivel de un poco más bajo que primera, obviamente. Entonces, bueno, ahí puede destacar un poco más en algunas cosas, hasta incluso en los balones parados, ¿no? Entonces, pues yo creo que Santi sí va a seguir. Si tuviera que apostar, pues yo apostaría a que sí continúe. Es una de las alegrías que el club le quiere dar a la afición también.
1: Hombre, la verdad que sería, pues lo que dices, una alegría para la afición. Que otra cosa no andaremos, pero escasos de alegrías, joder, llevamos un año que alegrías pocas o casi ninguna. Y lo que dices, oye, es un chute de moral, como puede ser un chute de moral también el técnico que venga y los fichajes que vayamos haciendo, confeccionando la plantilla para que sea competitiva y logremos hacer una muy muy buena campaña, porque es el primer año del descenso. Es el año que tienes la ayuda, aunque de los tres que bajamos siempre somos los últimos y somos el que menos ayuda tiene, pero sí es verdad que tenemos mucho más o bastante más potencial que la mayoría de los equipos que están en segunda división.
0: Sí, desde luego que sí. Y bueno, vamos a pagar el hecho de que la campaña también se adultera en los últimos partidos. Nosotros hemos contribuido a ellos porque nosotros teníamos que haber ganado al Elche, teníamos que haber ganado al Alavés, que nos acompañaran. Eso era lo que tenía que haber pasado y nosotros lo salvamos. Bueno, pues imagínate, por ejemplo, contra el Alavés, no tenemos una vez a puerta en casa. La jornada anterior a esa, el Alavés ganó al Barcelona. El Barcelona no tiró una vez a puerta en Álava. O sea, ni que el Alavés tuviera la mejor defensa de la historia. O sea, los equipos bajan los brazos y adulteran la competición. Finalmente baja quien no tiene que bajar y se vieron sorprendidos por el final del calendario que les tocaban equipos que sí se jugaban algo y que eran más exigentes. Se vieron sorprendidos el Girona y el Mallorca, y eso a nosotros nos perjudica. Hubieran bajado la Alavés y el Elche, estaríamos hablando de que somos los favoritos número uno para volver a subir, ¿no? Pero bueno, así es. Fácil no va a ser, pero eso seguro. Ya tenemos que estar mentalizados. Esto va a estar en ching.
1: Sí, vamos, fácil nunca es un ascenso, y menos para nosotros. Lo tengo más claro que el agua. Vamos, no va a ser un paseo militar ni de casualidad.
0: No hay que olvidarse de nuestros amiguetes, de los de negro, que ahora ya ni de negro van. Esos hay que echarles de comer aparte también. Esos van a hacer lo suyo, como siempre.
1: Siempre, siempre, siempre. Que no se nos olviden nuestros amigos. Que, por cierto, hablando de nuestros amigos los árbitros, ayer lo que le hacen al Mirandés, tela, Le anulan dos goles, yo creo que por un cuarto de media uña. No sé, están inventándose un fútbol que no conocemos realmente. Pero bueno.
0: Pues mira, se están cargando el fútbol, pero bueno, ya no, prefiero no opinar porque iría más allá de lo que fue la jugada, ¿no?
1: Vale más.
0: A mí eso me huele medio mal.
1: Totalmente.
0: Pero bueno.
1: Ángel, amigo, como siempre, un placer tenerte. Un abrazo muy fuerte. Te escuchamos el próximo lunes. Abrazo fuerte. Chao.
0: Un abrazo a todos. Bye.
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7: Bajando un poco el rendimiento en lo colectivo y bueno, nada, no pudimos lograr la permanencia.
8: ¿Te sorprendió que no siga o era algo que ya se los había dicho a ustedes que para la temporada que viene no iba a continuar?
7: Y bueno, yo creo que no me sorprendió porque bueno, ya creo que nada, el día a día con Guillermo, bueno, y el grupo no era el mejor y nada, no me sorprendió la decisión de él, así que nada, desearle lo mejor donde le toque ir y nada, muchos éxitos.
9: Sí, en lo personal, yo creo que fue uno de las mejores temporadas de tu carrera en cuanto a goles, rendimiento, no sé si lo pensás así, y aparte rumbo a un mundial, ¿no? Me parece que eso es importante para vos.
7: Sí, es la mejor, también, bueno, poniendo lo que es la liga, lo que son los rivales, lo que son los defensores que me toca que me marquen, nada, es la mejor, bueno, como le decía, me puse a prueba, creo que cumplí y nada, me fue muy bien y nada, con el Mundial a la vuelta de la esquina creo que me agarra en un buen momento.
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1: Pues escuchábamos palabras de Fede Viñas, ¿no? Pues contando un poco lo que fue un secreto a voces, que el vestuario con Guillermo Almada pues no había demasiado feeling o demasiada conexión. A ver, al final también todo influye, ¿no? Y cuando la pelotita no entra y la situación está clasificatoriamente hablando tan sumamente complicada, pues todo se hace mucho más difícil. Pues nada, estamos sin entrenador, estamos con rumorologías de fichajes, pero tenemos campaña de abonados. Tener campaña de abonados a 1 de junio, hace no muchos años, en el Real Oviedo era impensable. Cuando en la segunda división éramos prácticamente siempre el último equipo en sacar la campaña de abonados. Pues desde hoy, 1 de junio, ya está la campaña. Podéis consultar a través de redes sociales, a través de la página web del club, viendo plazos. Evidentemente, pues dependiendo de las categorías y demás, pues tenéis ahí toda la explicación. Y si no, pues teléfonos o WhatsApps de contacto con la gente del club, que seguro que os aclara las dudas. Pues llegando a la 1 de la madrugada, vamos poniendo punto y final a la hora azul de hoy, 1 de junio 2026. Volveremos mañana martes, como siempre, aquí en RPA, la hora azul. Ser felices.
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1: Asturias, buenísimos días. Hoy es martes 2 de junio de 2026. Son las 7 de la mañana y estamos en la sintonía de RPA, la radio del Principado de Asturias, la radio autonómica. Hola, Rubén Morillo.
2: Hola, David Rionda, ¿qué tal? Buenos días.
1: Buenísimos días
2: a todos y todas. ¿Qué tal? ¿Cómo vais?
1: Y buenísimos días también a Eva Evia.
3: Buenos días, chicos. Muy buenas a todos nuestros oyentes.
1: Eva Evia. ¿Qué tal, Eva?
3: Pues muy bien, la verdad. Contentísima de acompañaros una mañana más. Y la verdad es que aquí estoy como en casa. Sois maravillosos los dos y os doy las gracias por invitarme.
1: ¡Ay, qué bonito!
2: ¿Viste?
4: Vale, estoy un poco en shock ahora mismo.

0: Mari Carmen Acevedo, buenos días.
1: Hola Mari Carmen, ¿qué tal? Buenos días.
2: Hola, muy buenos días. Estoy genial, gracias. ¿Y tú, cómo va todo por ahí?
0: Estamos contentísimos, Mari Carmen, porque hoy está con nosotros la cantante asturiana Eva Evia.
2: ¡Qué bien! Me encanta Eva, es una artista increíble. Oye, pues me imagino que están emocionadísimos. ¿Qué tal si les preguntas un poco sobre su último disco o su proceso creativo?
0: Más tarde le preguntaremos. ¿Qué nos puedes contar de Eva Evia?
2: Claro, pues Eva Evia es una cantante asturiana que ha ido ganando mucha popularidad en los últimos años. Tiene una voz súper característica, mezcla mucho folk asturiano con pop y además suele tener unas letras muy emotivas. Así que bueno, seguro que va a ser una entrevista genial.
0: ¿Cuál es tu canción favorita de Eva Evia?
2: Mira, a mí me gusta mucho Cantares de la Tierra. Es una canción que mezcla esa tradición asturiana.
3: Mari Carmen, esa no es mi canción, cariño.
0: ¿Sabes cuál me gusta a mí de Eva Evia, Mari Carmen? Dale Ramón.
2: Sí, Dale Ramón es genial, claro, es súper bailable y además tiene una vibra muy positiva.
3: Si quieres te puedes unir al remix, sí, Mari Carmen, sí, yo sí. Encantadísima.
0: Mari Carmen, ¿qué tiempo tendremos este martes 2 de junio en Asturias?
2: Para el martes 2 de junio en Asturias se espera un día fresco y tranquilo, con temperaturas entre 13 y 18 grados Celsius. No hay una previsión más detallada disponible, pero será un día con temperaturas suaves.
1: Bueno, puedes utilizar una cosa que es nueva ahora, que se llama Internet, para buscar qué tiempo va a hacer hoy.
2: Este martes 2 de junio en Asturias se espera un día mayormente nublado, con una temperatura máxima alrededor de 18 o 19 grados Celsius y una mínima de unos 14 o 15 grados. No se prevén lluvias significativas y el viento será leve. Es un día fresco, así que lleva abrigo ligero para la mañana y la noche.
0: Tras el pronóstico del tiempo, comentamos las
1: ¡efemérides! Ya sabes, Mari Carmen, te leemos, te decimos una efeméride, algo que sucedió tal día como hoy, y tú nos aportas un dato curioso, chiquitín, de cada uno de estos...
0: ¡Un dato chiquitín!
1: De estos eventos. Mira, en 1700...

0: 1982, tal día como hoy en Madrid, se funda el Banco San Carlos, que fue el futuro Banco de España.
1: Ah, buen dato. Y además es súper interesante porque el Banco de San Carlos fue el primer banco moderno de España y sentó las bases del sistema financiero nacional. Así que fíjate, casi nada.
2: Un 2 de junio de 1896, en Gran Bretaña, el italiano Guillermo Marconi patenta la radio.
1: Exacto. Y un dato curioso es que, aunque Marconi es conocido por esa patente, ya había experimentos previos de radio, pero él fue quien realmente sentó las bases del uso práctico.
0: Mira, un día como hoy de 1908, en Madrid, el poeta nicaragüense Rubén Darío presenta sus credenciales como embajador de su país.
1: ¡Qué bonito! Y un dato curioso es que Rubén Darío, con su poesía modernista, abrió las puertas de la literatura latinoamericana en Europa, y ese acto en Madrid fue clave para su reconocimiento internacional.
2: Un 2 de junio de 1953, en la abadía de Westminster, Isabel II es coronada reina.
1: Y un dato curioso es que fue la primera coronación británica que se transmitió en televisión en vivo, lo que marcó toda una nueva era en la forma de conectar con la gente.
0: Un día como hoy de 2014, el rey de España, Juan Carlos I, anuncia en un mensaje oficial que abdica en favor de su hijo, el príncipe Felipe, que va a reinar bajo el nombre de Felipe VI.
1: Exacto. Y un dato curioso es que esa abdicación fue histórica porque era la primera vez en casi 40 años que se abría un cambio de rey en España, con un gran impacto político y social.
2: Y hoy es el cumpleaños de Miguel Ángel Jenner, actor español de doblaje, conocido por hacer la voz. Esta hacía la voz de Morgan Freeman.
3: Si le preguntas a la madre de la chica,
1: exacto,
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1: Es un gran maestro.
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2: No, no es Morgan Freeman, es Samuel L. Jackson.
0: Sí, bueno, probablemente le haya tocado alguna de las últimas en las que aparece, porque como desde que no está entre nosotros Pepe Mediavilla, sí que es verdad que tiene un registro de voz muy, muy similar.
2: Y es el padre de Michelle Jenner.
0: Exacto, sí, sí, que también es actriz de doblaje.
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4: Y ha protagonizado también la voz de varios personajes que conocemos de Disney. De La Bella y la Bestia, Lumière.
0: Sí.
4: Recuerdo a Mr. Potato. En Toy Story, y creo que otro más que no recuerdo muy bien, creo que era Pumba del Rey León.
0: Pues no lo sé.
2: Puede ser, sí.
0: Lo que sí sé es que luego también estuvo en la primera parte de la saga de Harry Potter, hasta que cambió casi todo el elenco de doblaje. Ella era Hermione Granger al principio.
2: Sí, sí. Mari Carmen, hasta luego.
0: Adiós.
1: Hasta luego.
2: Desayuno con Liantes en RPA en este martes 2 de junio. Estamos muy contentos y contentos seguiremos hasta el año 2064, cuando la población mundial colapse.
0: ¿Cómo?
2: Nuevos cálculos, colapso de la población mundial.
0: ¿Pero por qué?
2: Para el año 2064. Ahí lo tienes.
0: Bueno,
2: te lo va a explicar Amanda Granda.
0: Bien.
2: Buenos días, Amanda. Cuéntanos, ¿qué pasa?
5: Muy buenos días, Liantes. No sé cuánto calculáis estar en la Tierra, pero os tengo que dar un dato desconcertante. Y es que me acabo de enterar de que la población humana mundial podría colapsar y reducirse a la mitad en torno al año 2064. Que espero que sea la mitad buena, porque si no, imaginaos la liada. Resulta que un nuevo estudio publicado por el físico Alessio Saccone de la Universidad de Milán advierte de que si las crisis ambientales o sociales, la pérdida de capacidad de carga de la Tierra se intensifican bruscamente, que muy bruscamente tiene que ser también, la población humana mundial podría colapsar. Y realmente la noticia es que lo hace a través de una ecuación de la que ya lo siento, pero no puedo hablaros porque no sé cómo ni por dónde empezar a explicarla. Lo intenté, os juro que lo intenté. Pero bueno, para eso está Internet, ¿no? Que no van a ser todo vídeos de mapaches. La cuestión es que tengo que decirles y pedirles, por favor, Liantes, que tengan cuidado con la contaminación y se tomen muy en serio la crisis climática, porque es un caso hipotético, pero de las hipótesis no me fío nada.
2: Gracias, Amanda Granda. Un día como hoy de 2007, en Milán, por primera vez en la historia, una mujer, Laura Pausini, realiza un concierto en el conocido estadio de San Siro. ¿Te gusta Laura Pausini?
4: Sí, Eva. Sí. La escuchaba mucho cuando era pequeñina.
2: ¿Sí?
4: Sí.
0: A mí me parece una artistaza, porque lleva toda la vida cantando, sigue llenando estadios, lo sigue haciendo genial, es súper maja, no sé, me parece...
4: Tiene un carisma fuera de lo normal. La verdad es que da gusto que después de tantos años, pues oye, la voz la siga teniendo intacta.
2: Escuchamos Yo canto, de Laura Pausini.
6: ¡Entiéndesme!

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7: Bueno, continuamos, amigos.
8: ¿Sabéis lo bueno de esto? 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
7: Hoy está con nosotros la cantante asturiana Eva Evia, que estrena nuevo tema. Amarre, suena así.

0: Cuéntanos, Eva Evia, ¿cómo surge la idea de hacer este amarre con una intro muy famosa porque es una versión de los 80?
1: De Sweet Dreams.
0: Sweet Dreams.
2: Sa melody. Bueno.
1: Menudos bozarrones tienen nuestros chicos de Desayuno con Liantes.
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3: Vamos, a mí me parece impresentable.
1: Es una canción que bueno, pues la gente que me vino a ver a los conciertos del 2025, pues la puse ahí, la solté, pero no dije que iba a sacar ese tema. Fue la canción de despedida, tanto en Bombastic como en San Mateo. Y la verdad es que últimamente estoy como muy electrónica. Me gusta mucho el sonido electrónico y demás, y también me gusta fusionar. O sea, yo amo fusionar. Siempre que he venido aquí, pues lo he dicho, es que es algo que me encanta de la música, poder fusionar diferentes estilos musicales. Y bueno, pues la verdad es que esta canción nace... La temática un poco pues del mundo místico y demás. Bueno, soy una brujilla, si lo podéis ver en el videoclip. Soy una brujilla que estoy ahí...
0: ¿Y cómo te dio por eso? Por el tema de la brujería y la hechicería y estas historias.
1: A ver, para ser sinceros, yo no tengo ni puñetera idea. Pero es algo que me llama muchísimo la atención y obviamente pues con todo el respeto del mundo para la gente que se dedica a ello. Yo la verdad es que tenía ya pensado algo, una canción que fuera bueno, pues de ese mundo, del mundo esotérico. Y la última vez que vine aquí me echaste las cartas.
0: Es verdad. ¿Y acerté?
1: No mucho, pero bueno...
0: No.
1: No, pues pero creo que acertarás. La verdad es que te veo un futuro bastante bueno echando las cartillas,
4: sí.
1: Ya sabes, ¿eh?
4: Menos
1: si no te quieres dedicar a la radio, yo creo que...
4: Menos mal que está David.
1: Entonces, bueno, a ver, no... Es coña, vaya. La verdad que tenía muchísimas ganas de eso, de meter algo en el tema del mundo de la magia y demás. Y aparte, bueno, como soy cantante independiente, pues puedo hacer la música que me dé la gana, que no hay nadie detrás que me diga tienes que hacer esto, tienes que hacer lo otro. Que en parte es lo positivo de ser artista independiente. No tienes a alguien que te esté diciendo por detrás las directrices o que te tengas que guiar por algo que se lleve en ese momento y que quieras hacerlo, porque te lo mandan los de atrás. Y bueno, pues me mola. Es como, Barbie, ¿qué quieres ser mañana? Pues mañana soy ganadera, ¿sabes? Pues te hago un videoclip siendo ganadera. O sea, ya ves tú, me encanta. Y bueno, la promoción, la verdad que yo me lo pasé increíble porque dije, madre mía, ¿cómo les enseño ahora mismo a las personas y demás que voy a sacar un tema de brujería? Pues nada, me caractericé de Esperanza Gracia y estuve leyendo
0: eso
1: el horóscopo.
0: Fue muy simpático, ¿eh?
1: está muy guay, me lo pasé
0: increíble.
1: Es que
0: hice una promo invitando a Esperanza Gracia.
1: Sí, estaba muy guay. Y aparte que, de hecho, el ranking era real. O sea, yo lo había buscado, me metí en esperanzagracia.com y miraba cuál era el ranking que iba a salir la semana próxima al lanzamiento, para que fuera todo lo más parecido posible a la realidad.
0: ¿Y qué fue lo que publicaste en Instagram para crear expectación? Que yo estuve a punto de escribirte en plan, ¿qué le habrá pasado a esta? Que pusiste como que tenías un problema o algo así.
1: Ah, nada, que tengáis cuidado a quién le contáis vuestros deseos porque a veces os los pueden quitar. Entonces, bueno, la promoción hablaba un poco de eso, de que una chica pues me llamaba en directo y yo era Esperanza Gracia o cualquier brujita de estas de la tele. Ella me decía que estaba obsesionada con un chico y qué pasa, que el chico nos lo envía a nuestro WhatsApp. Claro, yo veo a ese chaval y digo, no, ese para mí. Entonces, claro, le hice yo el amarre al chico que estaba otra mujer deseando. Es la verdad que cualquier persona que nos esté escuchando, no hagáis eso nunca. Lo que es para ti, ni aunque te quites, y lo que no, ni aunque te pongas, pero nunca intercedas a otros seres para que se te cumplan, pues bueno, para que se te cumpla lo que desees, vaya.
0: Eva Evia, vas a tener un verano intenso, ¿no? Vamos a poder verte en directo, en vivo.
1: Se vienen cositas se vienen. La verdad que estamos súper contentos porque este año va a ser la primera vez que cante en Gijón, en Metrópoli, el 4 de julio. Así que bueno, si no tenéis plan el 4 de julio, os espero
4: ya,
1: a todos
4: ¿sí?
1: con los brazos abiertos para bailar un poquito, para divertirnos y sobre todo para disfrutar de este verano que nos viene.
0: ¿Y en San Mateo vas a estar en Oviedo?
1: Sí, estoy súper contenta. La verdad que hace poquito que nos dieron la noticia y bueno, ¿qué os voy a decir? Cantar en mi ciudad es una pasada. Cerramos San Mateo, cantamos el 21 de septiembre.
4: Cuidado.
1: Y este año subimos un peldañín más porque cantamos en el Bombé.
0: ¡Qué bien!
1: Así que muy bien, muy contenta y bueno, todos los que queráis acudir al concierto, que sepáis que lo vais a pasar increíble y que van a venir muchas sorpresas.
0: ¿Y más canciones a la vista?
1: Se viene, se vienen muchas, muchas canciones, proyectos nuevos que iniciamos tanto este año como años anteriores, que probablemente vayan poquito a poco saliendo a la luz, y solo os puedo decir que es algo que tengo muchísimas ganas de sacar y que va a gustar a mucha gente, yo creo.
0: Escuchamos lo nuevo de Eva Evia, Amarre. ¡Ah!
1: Te amarré.
4: Porque el bien hace bien y el mal, mucho mal.

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8: Can't touch this. Seguimos, amigos, amigas, en nuestro Desayuno con Liantes de hoy, martes 2 de junio. Está con nosotros Eva Evia, ya hemos hablado de ese temazo amarre.
9: Sí.
8: Y ahora vamos a comentar unas noticias curiosas. Nos vamos al País Vasco. Una vasca ha dictado sentencia sobre las mejores gildas de supermercado. Ya sabéis que las gildas es un pincho típicamente vasco, que ahora...
10: Está de moda.
8: Está muy de moda.
9: Sí.
8: Pero Mary Coletas está muy enfadada con las gildas.
10: ¿Por qué?
9: Sí, el otro día no le gustan. No le gustó nada.
8: No le gustan las gildas. Hombre, yo creo que sí le gustan. Lo que no le gusta es que le cobren 9 euros por una gilda.
10: Claro. Eso también es lo que es no...
9: Hay un boom de esto.
8: Mary Coletas, ¿qué pasa con esto?
11: Hola, buenos días, chicos.
10: Hola, Mary.
11: Hola.
8: Cuéntanos.
11: Hay una chica que, como estabas contando, subió un vídeo en internet diciendo cuáles eran sus gildas favoritas de supermercado. Aquí está un poco la chica explicándolo.
12: Estas gildas que le he visto a un chico por TikTok, las he probado solo una vez y no os miento si os digo que es lo mejor que he probado en
11: mucho. Se llama Maider Molly esta chica.
12: Es que en este Lidl no estén, porque tampoco es que sea un Lidl enorme. Joder, como no estén, tienen que estar aquí seguro.
11: Está buscando unas gildas del Lidl ahora.
12: Vale, vale, vale, lo acabo de encontrar. O sea, estaba a punto de irme y mirad dónde estaba, ¿vale? Quedan dos en total. O sea,
8: las del Lidl son más baratas, bueno, que las que te dan por ahí, ¿no?
11: Sí, claro. Lo que dice esta chica de las del Lidl es que no buscan reproducir la esencia donostiarra tradicional, sino ofrecer una banderilla con un picante ligero, contraste de texturas, ya empezamos a las gilipolleces, y un sabor que invita a repetir. Sí, porque, bueno, es verdad que el vinagrín y esas cosas así, pues invita a repetir.
10: A ver, a mí me gustan, ¿eh?
11: Sí, no, no, sí, las
10: están buenas, pero no hay nada mejor que un bollo preñado, lo siento mucho.
11: Fresquinas, cojonudas, están, entran muy bien. Pero claro, de ahí, no, es que Casa Valdés me hace las gildas premium y te cobran 7,80 por una aceituna con una cebolleta y un cachup pimiento. Mira, vete a tomarle el pelo a tu puñetera madre, chaval. No, es que ya
10: Mary, estás muy exaltada,
11: es
10: oye.
11: Es que ya lo dije el otro día, jolín.
10: Jolín.
11: Y como llevé un trozo pulpo, bueno, 10,40, pero estamos imbéciles, ¿o qué mierdas pasa aquí? Claro, es que eso está... Están viendo que a ellos les sale eso a 10 céntimos y que la gente, con tal de que quedar bien, y oh, es que es súper maravillosa la gilda, es muy fino, y le ponen un ramillín al lado de tomillo y un hilillo así de salsa miel mostaza y te cobran 10 euros. Y como gilipollas, pues la gente va y lo paga.
10: Mary, hay que hacer unas gildes asturianes.
11: No, ni siquiera, porque todavía... Las empezamos a cobrar como en el resto de España y la gente piensa que somos igual de imbéciles. Y aquí pues ponemos un bollín preñado, que decía usted, unas patatinas.
10: No, de tú, que yo soy una señorita todavía.
11: A veces incluso a veces ponemos un plato con callos, joder. No mierdas de esas de gildas, que sí que estarán ricas. Aquí las ponemos, pero con un puñado. Ponemos ahí pepinillos, cebolletas, ponemos un mix. Y el que quiera que las pinche con un palillo. Pero vamos, de ahí a 9,20 premium. Un cacho de cebolleta. Mierda, joder.
13: Basta ya de frivolidades, de mamarrachadas y de tonterías.
8: Seguimos adelante, hablamos del rito de la Ermita de la Luz. Un rito muy famoso que tiene lugar en Avilés desde 1989. Bueno, el rito es muy anterior, pero se recuperó en 1989.
9: Pero tuvo momentos intermitentes.

0: Porque yo recuerdo que es verdad que estos últimos años se sigue haciendo, pero hubo parones, ¿eh? Hubo años donde no había ningún novio que eligiera casarse por este rito, que es muy, muy simpático.
1: Yaiza Perancho, de 26 años, y Jesús Pintos, de 32, ha sido la pareja encargada de romper el famoso puchero y cumplir con la tradición del rito del beso de Áviles. ¿En qué consiste el rito? Pues lo que tienen que hacer es lanzar un puchero, romper un puchero, ¿sí?, y la pareja tiene que darse tantos besos como cachos hayan
0: quedado del puchero,
1: del puchero, sí, sí, roto.
0: Que el puchero se rompe en tres trozos, pues tres besos. Que se rompe en 500, pues 500 besos, lo que toque.
1: ¿Y qué pasó? Que quedó el puchero roto en 159 cachos.
0: ¡Ostras!
1: Por tanto, tuvieron que darse 159 besos. Así que hubo momentos en los que se resistieron. Ya hice Jesús, dijeron, pero ¿cómo vamos a darnos 159 besos? Como digo, la asociación El Marapico recuperó esta tradición en 1989. Confían en poder conservarla. El rito se celebra desde 1989 y revive una antigua leyenda del siglo XVI sobre el amor imposible entre una plebeya y el conde de Lluera. Se trata de un rito que simboliza el amor, la familia y la fertilidad.
2: Había que superar el récord. Yo venía decidido. Es una tradición muy bonita y de cara a recuerdo familiar esto va a ser único.
3: Nuestro plan era casarnos este año, pero bueno, vamos a esperar y a que se dé, que todo salga bien. Y cuando se pueda, pues en principio el año que viene lo aplazamos para finales de verano, a ver si Dios quiere, pues sale todo bien.
0: Yaiza en este caso estaba refiriendo a tener un chiquillo, ¿eh?
1: Sí, porque Yaiza y Jesús están esperando un bebé,
0: sí.
1: Y ahí estaban, son los protagonistas del rito de la ermita de la luz, del rito del puchero de este año. ¿Qué te parece, Evia? ¿Te mola a ti esto del rito del puchero?
4: Sí, hombre, sí.
1: ¿Lo harías?
4: Sí, ¿por qué no?
0: Hay gente que se apunta a un bombardeo. De
4: yo
0: hecho,
4: me apunto a todo.
0: Fíjate que la boda, la unión de dos personas, muchas veces es como... Hay gente que la prefiere, no sé, como, digamos, proteger, ¿no? Que sea solo para familiares y poco más. Y hay otra gente que le encanta este tipo de eventos, de rituales, donde incluso se puede dar a conocer el enlace entre muchísimas otras personas. Siempre pienso en la boda vaqueira de Aristébano, y en el caso de los que somos de Avilés, el rito este del puchero es muy, muy sonado. Pero claro, no va a ir solo tu familia, ya te digo, vas a tener muchos espectadores. Porque
4: montamos ahí un fiestón.
0: Que llama la atención, sí, sí, sí, es muy chulo.
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1: Continuamos en Desayuno con Liantes en RPA en este martes 2 de junio. ¿Te mola el cine de terror, Eva?
4: No, nada.
0: ¿No?
4: No.
1: ¿Y eso?
4: No me gusta. Yo tengo muchísimo miedo, soy una cagona, lo paso muy mal. No me gusta nada.
0: ¿Y Casper?
4: Bueno, Casper...
1: Casper no lleva miedo, Rubenín.
0: Hay fantasmas, tío.
4: Bueno, hombre, pero y dulce. Al final no te mete miedo. Al final es una historia que...
1: Te dije que era un buen bailarín.
0: Joder.
4: No, que va. Aparte me gustaba mucho Casper cuando era pequeña, ¿eh? Pero las de terror, no.
1: Pues está con nosotros nuestra experta en el cine de terror, Nara Storm, que nos va a hablar de los distintos géneros que engloba el cine de miedo. ¡Hola, Nara!
6: Buenos días, Liantes. Buenos días, David. Buenos días, Rubén. ¿Qué tal estáis? Espero que muy bien y con ganas de hablar un día más de cine de terror. Hoy en concreto vamos a hablar de los subgéneros del cine de terror, que hay un montonazo, pero vamos a comprimirlo un poco y hablar de los principales o de los más conocidos. Si a lo mejor no estás muy puesto en cine, quizás te estés preguntando qué es un subgénero. Y no pasa nada porque no podemos saberlo todo. Para eso estoy yo, para explicarlo. Pues mira, de una forma resumida, podríamos decir que el cine de terror es un árbol y los subgéneros son las ramas. Son las diferentes temáticas en las que podemos dividir a las películas. Porque lo mismo, a ti te apetece un día ver una película de terror, pero te apetece verla de exorcismos, no una película gore, por ejemplo. Aunque vamos a hablar bastante brevemente de cada uno de los subgéneros, son bastantes, entonces voy a dividirlo en varios fascículos, ¿vale? Esta semana hablaremos de unos subgéneros, la semana que viene de otros, y así hasta que los acabemos. Empecemos por el que yo diría que es el subgénero oficial, el más conocido y yo diría que el más pedido por la gente. ¿Qué sería el terror sobrenatural? Es el miedo a lo intangible, a lo que hay más allá de la muerte, los fantasmas, los demonios, las posesiones, las maldiciones, las casas encantadas... Estas películas juegan mucho con la pérdida de control y con hacernos sentir que ni nuestra casa ni nuestro cuerpo son un lugar seguro, ¿sabes? Porque tú no puedes dispararle a un fantasma, ni si estás poseído por un demonio, pues ya me dirás qué haces. Algunos ejemplos de pelis para este subgénero serían El Exorcista, Poltergeist, Insidious... También otro subgénero muy popular...

0: Serial Slasher. Este suele tratar sobre un asesino psicópata, que muchas veces lleva una máscara, o que es indestructible, que persigue a un grupo de jóvenes que están un poco descarriados, ¿sabes? Que son un poco balas perdidas. Por lo que estas pelis suelen tener bastante carga moral. ¿Sabes? Los que beben, tienen relaciones sexuales, pues suelen morir primero. Y de hecho, generalmente, hay una superviviente, que sería la Final Girl, y generalmente esta chica es la más puritana, la que no sale de fiesta, no bebe y no hace todas esas cosas malvadas que sus amigos sí hacen. Ejemplos de este subgénero serían Viernes 13, Pesadilla en Elm Street o Scream. Otro subgénero bastante popular podría ser el de los monstruos. Aquí pues nos encontramos a una criatura de la naturaleza, del espacio exterior, una criatura creada por científicos en un laboratorio, también de animales gigantes como tiburones, arañas o incluso monstruos mitológicos como podrían ser los vampiros o el hombre lobo. Este subgénero lo que explota es nuestro miedo a lo desconocido, a la cadena alimenticia, es decir, dejamos de ser el depredador alfa del planeta, y a las fuerzas salvajes de la naturaleza. Pasamos a no tener control sobre lo que ocurre a nuestro alrededor y eso pues ya de por sí nos produce malestar, porque los seres humanos somos así. Algunos ejemplos de este subgénero serían Tiburón, Un lugar tranquilo o La cosa. Y vamos con el último subgénero del que vamos a hablar hoy, el terror psicológico. Aquí no tenemos monstruos, ni vampiros, ni aliens, ni nada. El peligro aquí es la mente humana, la locura, la paranoia, el aislamiento, el suspense, la distorsión de la realidad. De hecho, lo que se intenta conseguir es que el espectador dude de lo que es real y lo que no. Es este miedo a perder la cordura, a no poder confiar en nuestros propios ojos, en nuestros propios sentidos, lo que nos aterra. Y creo que funciona estupendamente. Algunos ejemplos de este subgénero podrían ser El juego de Gerald, Shutter Island, El cisne negro. Aún nos quedan bastantes subgéneros de los que hablar, pero eso ya será para la semana que viene.
1: Gracias, Nara Storm. Escuchamos a Eva Evia y una de mis canciones favoritas, Congelado, de Eva Evia.
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9: Fuensanta ha registrado en lo que va de 2026 un incremento de facturación del 25%, un volumen que no deja de crecer desde que se cayese en 2013 en concurso de acreedores. Desde el año siguiente y hasta 2025, la facturación aumentó de 2 millones y medio hasta los 7,3 de 2025. Y es que no solo comercializan agua, también cerveza, desde 2022, de la que producen unos 5.000 litros a la semana y acaban de estrenar nueva línea. Vamos a escuchar al presidente de Fuensanta, José Luis Fernández.
10: Una ampliación de la cerveza que vais a ver, que hemos terminado este año, que ha sido aproximadamente de unos 2 millones de euros. Estamos haciendo ya todas las cervezas nosotros aquí. Pero ya hacemos también en barril, ya ponemos cañeros, ya estamos saliendo a Castilla y León, ya estamos en botellas saliendo a Madrid.
11: De hecho, además, esto que dice el presi se nota, porque ahora vas a muchos comercios y ves productos de Fuensanta que antes no existían directamente. Y esto a mí me presta, porque bueno, siendo asturiano, siempre que hay que tirar un poco palo de aquí, cuando vas a buscar que si este zumo, este otro zumo con gas, este tipo de, en este caso ahora cerveza, caray, a veces te dan opciones y dices tú, bueno, si está igual de rico o más que otros productos y encima son de aquí, pues ¿por qué no? Maravilloso.
3: ¡Maravilloso!
9: Un día como hoy de 1875, el inventor escocés Alexander Graham Bell inventa un micrófono de membrana para su teléfono. Serapio Canovayer, muy rápido.
12: Hola, hola, buenos días.
9: Cuéntenos, profesor.
12: ¿Qué pasa?
9: ¿Qué hizo Alexander Graham Bell?
12: Alexander Graham
9: Bell.
12: Bell, campana.
9: Sí.
12: Voy a instruirles también en idiomas. Bueno, pues el teléfono, fascinante invento lleno de ingenio, durante más de un siglo, hay que decir que sí, fue Alexander Graham Bell el que es el inventor, ¿no?, el líder de la invención del teléfono, pero sin embargo la historia, hay que decir, que hizo justicia en 2002 cuando el Congreso de los Estados Unidos reconoció oficialmente que el verdadero inventor fue Meucci. ¿Ah? Antonio Meucci, no estaba muy claro, pero también, coime, Graham Bell tuvo mucho que ver, que nadie piense que ella era aquí, un nadie. En 1854 había otro aparato, que este sí era de Meucci, que era el teletrófono.
9: ¿Qué era el teletrófono?
12: Un cacharro que conectaba su oficina con el dormitorio de su esposa, que estaba la pobre inmovilizada porque tenían reumatismo, vamos, muy, muy grave.
9: No, o sea, era un teléfono interno.
12: Sí, era como un telefonillo. Y entonces, como no tenía dinero para pagar esa patente, pues solo pudo registrar una nota que se expiró, que caducó en 1873. Entonces ahí es cuando Alexander Graham Bell vio estos planos y dijo, uy, esto está bien, pero voy a intentar ahí mejorarlo, añadirle algunas cosillas que yo creo que pueden servir, y como esto no es de nadie porque ya está caducado, será que pues no lo querían. Y del 73 en adelante lo único que ha cambiado es más o menos el cable y el sistema de envío de la transmisión de la voz por los cables. Y ya estaría, que ahora ya es todo digital y la de su madre. Incluso por antenas y la hostia y cifrado y la de Dios.
9: Gracias, Serapio Canovayer.
12: Gracias, Graham Bell. Adiós.
9: Hablando de teléfonos, Eva, ¿en qué videoclip? Es que ahora mismo tengo un poco de lío. ¿En qué videoclip hablabas por teléfono desde tu habitación, rodeada de pósters y revistas adolescentes?
13: Sí, sí, esa era la canción de Lágrimas, que tuvimos la suerte de ganar, vale, a Mejor Canción Urbana de 2025, los premios AMAS.
9: Pues escuchamos Lágrimas de Eva Evia.
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1: Shakira, buenos días.
2: Hola, buenos días. Si quieres estar tranquilín, conmigo has de vivir.
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1: Hoy es martes 2 de junio, continuamos en Desayuno con Liantes en la radio del Principado de Asturias. Recordad, amigos, amigas, que estamos en redes sociales, en Instagram, en Facebook y en TikTok, y que nos podéis escuchar en www.rtpa.es, Radio a la Carta. Ahora tenemos una noticia con mucho salseo, una noticia del mundo de los famosos. Miguel Torres, la pareja de Paula Echevarría, ha hablado sobre la relación que mantienen Paula, su pareja, y David Bustamante. María Álvarez, buenos días.
8: Muy buenos días, Rionda. Y muy buenos días también a todos los liantes que nos estáis escuchando. Oye, que sí, que tenemos uno de esos titulares que parecen tranquilos, pero luego vienen cargaditos de chicha, ¿eh? Porque efectivamente Miguel Torres ha hablado a corazón abierto sobre cómo es realmente la relación entre Paula Echevarría y David Bustamante. Y agarraos, porque aquí hay más normalidad de la que mucha gente se espera. Dice Miguel que Pau y Busta tienen una relación excelente, que sí, que quizá públicamente no se les vea demasiado juntos, pero que desde dentro la cosa es totalmente diferente. Hablan, se preocupan y tienen contacto prácticamente a diario. Vamos, que de guerra fría nada. Aquí hay diplomacia a nivel experto. Y ojo al dato que ha dejado caer, que es de los que hacen levantar la ceja. Porque según él, ha llegado a haber hasta 20 conversaciones en un solo día entre ellos. Sí, sí, 20, Rionda. Que eso ya no es coparenting, ¿eh? Eso es casi un grupo de WhatsApp permanente con notificaciones en bucle. Todo esto, evidentemente, pues por su hija Daniela, que está en un momento clave, además, si recordáis, casi de mayoría de edad, y donde ambos están muy centrados en que todo vaya bien, que esté cuidada y que la presión mediática no le pase factura. Miguel, además, también se ha emocionado hablando de la graduación, diciendo que le habría encantado estar presente, pero que le pilló trabajando. Y ha tenido palabras muy bonitas para Daniela, ¿eh? A la que ve con talento y con mucho futuro por delante. Así que nada, liantes, menos drama del que algunos imaginaban, bastante más respeto del que se intuía, y una familia, oye, que pues con sus cosas parece haber encontrado ahí un equilibrio bastante más sano de lo que las malas lenguas comentan por ahí. Y ahora sí, Rionda, te devuelvo el control del estudio. Venga, hasta luego, chao, hasta la próxima.
1: Gracias, María Álvarez. Esto es Desayuno con Liantes en RPA. Hoy es martes 2 de junio de 2026. Muy buenos días.
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1: Último bloque de nuestro Desayuno con Liantes de hoy, martes 2 de junio. Lo dedicamos, como siempre, a Tino Casal, al podcast Redescubriendo a Casal. Hoy, segunda parte de... ¿Qué hace Seba Evia?

0: No la espuma.
1: Discúlpame. Perdón.
2: Pues eso, Redescubriendo a Casal, el podcast dedicado a Tino Casal. Ahí va.
3: Pudo haber nacido en Londres o Nueva York, pero el destino quiso que naciese en un pueblo muy pequeño de Asturias. Siempre supe que era especial, que estaba llamado a hacer algo grande. Hola, me llamo Ramón Palicio, nací y viví desde siempre en Tudela Beguín y tengo el privilegio de haber compartido mi infancia con un genio, Tino Casal. Muchas y muchos conocéis o conocisteis al gran artista, pero en este podcast descubriréis también al buen hijo, al vecino amable, al compañero de juegos imaginativo. Todo eso fue Tino, la mejor persona que conocí en mi vida, que ya sobrepasa bastante los 70 años. Bienvenidas y bienvenidos al legado de mi mejor amigo. Bienvenidas y bienvenidos a Redescubriendo a Casal.
2: Hay muchos artistas hoy día veteranos que en algunos casos reniegan un poco de las redes sociales, de esta explosión tecnológica que estamos viviendo. Sí. Pero a ti te da la sensación de que Tino se hubiese adaptado y hubiese sido, y con lo creativo que era, hubiese sido alguien que estaría continuamente creando vídeos, inventando cosas, subiendo cosas a redes.
4: Yo creo que sí, que él le hubiera sacado partido a las redes sociales. No sé cómo, sí, estoy seguro que se le sacaría partido, sí.
2: Oye, ¿y cómo eran las sesiones de grabación con Tino? Creo recordar que Chus nos contaba que eran muy divertidas y sobre todo que aprendíais muchísimo, ¿no? Ahí erais conscientes de esa genialidad, de ese don extraordinario de Tino.
4: Es que precisamente el otro día, hace poco que fui a ver el biopic de Michael Jackson, precisamente, ¿no? Y me recordó un poco a Tino Casal, me recordaba un poco a él, porque yo me lo imaginaba, o sea, vi a Michael Jackson en ese estudio de grabación con Quincy Jones, que era un musicazo y tal, y el otro allí con él haciendo cosas, y yo me imaginaba, de hecho se lo comenté a mi mujer, le dije yo me imagino que las sesiones de Michael Jackson en los estudios de grabación para hacer esos discos tan pulcros, tan perfectos, todo sin un fallo, sin un error, todo tan bien hecho, tan bien depurado y tal, debían de ser unas sesiones de grabación absolutamente brutales, ¿no? De intensidad, ¿no? Y tal. Y eso era un poco así como era Tino. Las sesiones de grabación de Tino eran larguísimas y hasta el último detalle y darle 50.000 vueltas. Y cuando crees que una cosa ya estaba bien acabada y bien terminada, siempre venía él y le daba un retoque más y decía, no, vamos a cambiarlo por esto otro. Y eso era así, estaba muy bien, pero por otro lado son sesiones duras, ¿eh?
2: A ver, a nivel personal, mucho cachondeo, mucha risa en lo que es una persona pues muy divertida, muy ingeniosa, muy cercana y muy campechana, pero luego también un profesional muy riguroso y muy exigente.
4: Sí, y además siempre tienes el nerviosismo de seguirle el nivel, y claro, seguirle el nivel era muy difícil, ¿entiendes? Entonces, tú como artista, como músico y tal, siempre estás pensando que no estás al nivel de él, que te exige.
3: Bueno, está claro que Salón Dada supuso una constancia de Tino, de su conexión con la música que nunca perdió, incluso en los 3 años de convalecencia, vamos, de enfermedad convalecencia, pues algo parecido a su amistad con José Carlos Silva, el de León, precisamente José Carlos Silva, que también estuvo aquí invitado hace meses, conectó con Tino el primer verano de su enfermedad y luego ya fue amigo de él hasta la muerte, ¿no? Curiosamente, 30 años después de todo esto que nos cuenta Roberto de Salón Dada, se encontraron, se reencontraron. Bueno, estaba yo presente, nos reencontramos en el Teatro Campo Amor con ocasión del estreno de aquella gran idea, Casal Sinfónico Trono Vacío, ¿eh? Aquel estreno fue el 12 de abril de 2017. ¿Eh?
4: Puede ser.
3: Sí, sí.

0: Sí, fue ya 9 años, ya se cumplieron 9 años. Vino José Carlos desde León y estábamos sentados, estaba yo con él en la última fila. Y bueno, como estaban las luces apagadas, no nos habíamos fijado. Escuchamos todo el acto y al acabar, al encenderse las luces, vio José Carlos a Roberto al frente de una mesa de composición de sonidos y tal. Y es Roberto. 30 años después, no sé si os habéis visto alguna vez, creo que no. Y te reconoció de los tiempos de Salón Dalá. Dios, ¿qué es Roberto? Y dices, joder, Roberto, el de Salón Dalá, vamos a saludarle. Y fuimos allí, nos presentó, y hacía 30 años que no nos veíais, así de curioso. Nos preguntaste, ¿qué os pareció esto? Lo puedo decir, ¿verdad,
1: Sí,
0: Roberto?
1: no
0: Y
1: quieras.
0: dijo José Carlos, a mí me encantó, está muy bien, muy bien, vaya idea más buena y tal. Y tú meneaste la cabeza izquierda y derecha y dijiste, no, no está tan bien como Tino hubiera querido. O algo así. O Tino no hubiese dado de paso esto. ¿Lo recuerdas, Roberto?
1: Exactamente lo que tú dices, no lo recuerdo porque pasa mucha gente, muchas
0: Sí, ya,
1: actuaciones.
0: hablamos 10 minutos.
1: Un poco de todas las cosas que tal, pero sí lo que sí recuerdo, así un poco por encima, es que sí, cuando se estaba ensayando, porque tuvimos varios días de ensayos y tal, yo sí que me acordé mucho de Tino y sí que pensé que Tino no hubiera dado de paso muchas cosas, ¿sí? Porque Tino era muy perfeccionista, mucho. Y aparte que era perfeccionista, tenía un gusto muy particular y muy concreto y no... Por ejemplo, Tino todo esto que hay ahora que estoy viendo, por ejemplo, en Spotify y todos los discos que han sacado de él después de que se murió, recopilatorios, tal, con portadas, con historias. Vamos, yo estoy seguro que muchas de las portadas que Tino ve y remakes que de sus discos que se han hecho y tal, igual, bueno, vamos.
0: Sí, claro.
1: Porque no lo soportaba, que sus cosas tenían que ser como él dijera y con mucho detalle y con mucho gusto y con mucha cosa. Sí, y entonces esto de Casal Sinfónico, yo recuerdo cuando estábamos haciendo los ensayos y tal, que bueno, me parecía que no, que había cosas que no, que Tino no las hubiera dado de paso ni de coña. Vamos.
0: Estuvo bien
1: A mí,
0: la...
1: por ejemplo, una de las cosas que no me pareció bien cuando se montó eso, que yo no lo monté, ¿eh?
0: Tú no participaste ya, me
1: No,
0: imagino.
1: yo estaba ahí como trabajador que soy de un
0: Como
1: teatro de
0: técnico.
1: humor. Pero hablé con gente con la gente que lo montó, que los conozco, o sea, a los Barral, los hermanos Barral, y luego estaba también Rodrigo Cuevas y bueno, más gentita. Y yo pregunté a uno de los Barral, le dije que si no habían contactado para hacer esto con un músico de Tino Casal, que un músico con un nivel musical muy alto y además un músico con preparación con formación clásica, o sea, es un músico que sabía, tenía su carrera completa de piano y de composición, y yo creo que tenía hasta de dirección, que era Javier Losada. Javier Losada era un grandísimo colaborador de Tino, pero mucho, muy colaborador de Tino fue. Y me dijeron que no, o sea, es más, como que ni siquiera habían hablado con él, y como un poco, como dicen, ah, Javier Losada, ni que Javier Losada. Yo me quedé así un poco tal, porque yo pensé, joder, pues para este tipo de trabajo Javier Losada era aunque yo creo que un colaborador necesario. Yo qué sé, a lo mejor no estar muy de acuerdo desde el punto de vista de estética musical en ciertas cosas, en algún arreglo y tal, bueno, pero que fue muy colaborador de Tino, que lo
0: Claro,
1: va a
0: ¿no?
1: soportar y que es, independientemente de que te pueda gustar más o menos, de que es un excelente músico, también. Y yo creo que se debía de haber contado con él para ese trabajo.
2: Y sobre todo
1: Bien,
2: ese
1: ¿no?
2: ejercicio, Roberto, ese ejercicio tan interesante que planteas tú, cuando haces algo que es un homenaje a Tino, hay que pensar y hay que ponerse en el lugar de Tino. ¿Qué pensaría Tino de esto? ¿Le gustaría a Tino? Yo creo que eso es muy, muy
1: Y una de las
2: importante.
1: personas que mejor lo sabía era Javier Losada. Desde el punto de vista musical, una de las personas que mejor sabría los arreglos que se podían hacer orquestales para la obra de Tino y tal, era Javier Losada. Probablemente el que mejor lo podría saber.
2: Roberto, la última que te pregunto, ¿qué lección de vida te llevas de Tino y qué anécdota de Tino recuerdas con más cariño?
1: Que todo el mundo que te rodea es importante y que no se debe de hacer de menos a nadie. Que todo el mundo tiene. Una lección de vida de Tino era que Tino sacaba partido de todo el mundo que le rodeaba. de todo el mundo. Daba igual que fueras directivo de una compañía discográfica y tuvieras un nivel altísimo desde el punto de vista de prestigio social y tal, que fueras, yo qué sé, un jardinero de un pueblo que se dedica a cortar setos de los vecinos. Él, si se hacía amigo de ti, que se podía hacer amigo de cualquiera, le daba exactamente igual, él si veía algo interesante a las personas, se hacía amigo de ella y de a todos les sacaba partido. Porque es verdad, la vida en el fondo es eso, todo el mundo tiene su historia y todo el mundo tiene sus vivencias y todo el mundo tiene algo en su vida importante.
2: Será difícil preguntarte por anécdota, ¿no, Roberto? Porque han pasado tantos años y tendrás tantas que quedarte con una será complicado.
1: Bueno, mira, anécdota, a ver, quiero recordar así una anécdota que una vez, cuando estábamos en Llanes de Veraneo y tal, pues ahí en Balmori había un bar tienda, bueno, en esa época había muchos bares, bueno, tú eres más joven y tal, pero los que sois así más o menos de mi quinta lo recordaréis, en Llanes había un ambiente por el verano brutal, porque había una cantidad de bares y discotecas por la carretera que había desde Celorio hasta Llanes y tal, que estaba muy bien, era muy guapo y tal. Pero en Balmori en concreto no había nada, o sea, había un bar tienda. Entonces, recuerdo una vez que fuimos al bar tienda a comprar comida para la cena. O sea, igual comprábamos huevos, arroz, unas cervezas, tal, lo que fuera, ¿no? Y fuimos Tino, alguien más y yo. Y cuando yo fui a pagar, pues resulta que nos invitaron desde el bar, ¿no? O sea, en vez de invitarte a tomar una cerveza o a tomar un vino, tal, nos invitaron a la compra que habíamos hecho para la cena.
0: ¿Pero por qué? ¿Por qué os invitaron?
1: Bueno, porque estaba Tino, porque querían invitar a Tino de alguna manera.
0: Conocieron a Tino, claro.
1: Y en vez de invitarla, ¿sabes? Si hubiéramos estado tomando a lo mejor allí una botella así y tal, cuando vas a pagarla, dicen, no, les invita a la casa y tal, ¿no? Pero no habíamos tomado nada, solamente habíamos comprado comida para llevar, pues el de la casa nos dijo, no, están invitados y tal. Y me llamó la atención, joder, ¿sabes?
2: Lo que ya es ser famoso, ¿eh?
0: Sí. Bueno, pues nada, Roberto, muchas gracias por esta colaboración. Tu testimonio queda incorporado a este archivo de ya de 25 horas de grabaciones. Y nada, contigo ya tenemos testimonio de 3 de los 5 componentes de Salón Dada. Nos quedan 2, pero bueno, no tengo el teléfono.
1: Bueno, pues si quieres te los paso yo luego.
0: Sí, nos queda el batería. No, por aquello de no hacer discriminación y que nadie... ¿eh?
1: Sí, y Javier.
0: Y Javier, que era el que tocaba, ¿qué?
1: El bajista.
0: Pues nada, si nos pasas los teléfonos, si ellos quieren, los incorporamos a la lista de invitados y los llamamos cualquier día, ¿vale?
1: Muy bien.
0: Si tú eres tan amable, dales un toque y dices que se trata el tema y que les vamos a llamar, ¿vale?
1: Muy
0: gracias
1: bien.
0: Por tu colaboración y hasta que nos veamos por ahí. Venga, un abrazo.
1: Un abrazo. Venga, gracias a los dos.
2: Con Tino Casal y el tema Póker para un perdedor os dejamos. Volvemos mañana a las 7 de la mañana. Rubén Morillo.
3: David Rionda.
2: Gracias.
3: Hasta mañana. Chao a todos.
4: Hasta
2: gracias,
4: mañana, chicos.
2: Eva Evia.
4: Gracias.
2: Oh, yeah.

0: Son las 8 de la mañana.
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0: ¿Qué tal? Saludos, muy buenos días. Nervios hoy para muchos jóvenes asturianos, en concreto 5.157 estudiantes que se van a examinar de la prueba de acceso a la universidad. Pruebas de esta convocatoria ordinaria que se llevan a cabo desde hoy y hasta el jueves en 17 ubicaciones. Es la primera vez en la que se van a utilizar detectores de frecuencia para evitar el uso de dispositivos electrónicos de manera fraudulenta. Ya antes de entrar en el aula, se hará la primera inspección. Lo avisa el vicerrector de estudiantes, Alfonso López.
2: Se van a hacer, según los alumnos entren, los estudiantes entren en las distintas aulas, en el examen, se emplearán los detectores, de manera que veremos si alguien lleva algún material no permitido. Ya de por sí ya estaba antes prohibido, siempre estuvieron prohibidos. La chuleta es lo clásico, pero cualquier otra variante más tecnológica sigue siendo igual, o sea que están prohibidos.
0: Como decimos, es la primera vez que la Universidad de Oviedo utiliza detectores de frecuencia ante el incremento y la sofisticación de los dispositivos que pueden utilizarse para hacer exámenes de manera fraudulenta. Lo que quieren es que los estudiantes estén tranquilos.
2: La idea es que el estudiante pueda realizar el examen en la máxima tranquilidad y que no vamos a andar detrás de ello, porque además, vuelvo a insistir, sería excepcional y rarísimo que hubiera se trataran tipo de estos hechos.
0: La PAU empieza hoy, termina el jueves, pero hay también una convocatoria extraordinaria que se va a celebrar durante el mes de julio. Y tenemos ya los datos del paro del mes de mayo, que bajó en Asturias un 2,3% en 1.160 personas, y en toda España también cayó, en este caso un 5%. Hay algo más de 2.300.000 personas desempleadas en el país. Es el nivel más bajo para un mes de mayo desde el año 2007. Pues estas noticias es parte de este informativo de Asturias Hoy, primera edición de este martes 2 de junio, que hacemos con Pablo Mateo en la parte técnica, con Elia Rivero, Paula Rodríguez, Ignacio Varillas en locución y en redacción, y con Ángeles García al micrófono. La jornada nos deja también estos titulares.
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0: Preacuerdo sobre el ERE en Tignarcea entre dirección y comité de empresa.
3: La compañía mantendrá a 12 trabajadores en tareas de mantenimiento en la mina de Veiga de Rengos, y el resto de la plantilla, 57 empleados, serán despedidos con una indemnización de 22 días por año trabajado. No obstante, Tignarcea se compromete también a readmitirles si el Principado da el permiso para volver a sacar carbón en esa explotación.
0: Al Ejecutivo Regional no le constan retrasos.
3: Respecto a la entrega de los nuevos trenes de cercanías para Asturias y Cantabria de la red de ancho métrico comprometidos por el Ministerio de Transportes tras el escándalo por el error en el diseño de los trenes incompatibles para circular por los túneles. El portavoz del gobierno asturiano, Guillermo Peláez, asegura desconocer si habrá nuevos retrasos.
4: No tenemos nosotros noticias de que se vayan a producir nuevos retrasos, ¿no? La noticia es ese informe del Tribunal de Cuentas, pero por lo que respecta al Gobierno del Principado de Asturias, nosotros ya elevamos en su momento la voz cuando se produjeron esos retrasos.
0: El Gobierno aprueba el proyecto de ley de salud pública del Principado.
3: Fortalece la capacidad de anticipación y respuesta ante emergencias sanitarias. La consejera de Salud, Conchita Saavedra, destaca que la futura ley ofrece una serie de herramientas para poner en marcha medidas en caso de emergencias que hasta ahora no estaban disponibles. El texto inicia ahora su tramitación en el Parlamento.
5: Los profesionales de salud pública que intervengan o que inspeccionen van a ser autoridad sanitaria, por lo tanto pueden en un momento dado realizar una inspección en cualquier punto o dar pie a un procedimiento que tenga que ponerse en marcha.
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0: Momento para saber cómo se circula por Asturias. DGT, buenos días.
1: Muy buenos días, ¿qué tal? Arranca la jornada de martes y a esta hora lo peor en cuanto a la circulación lo van a encontrar en la A66 en el entorno de Coyoto ya en sentido norte, sentido Lugones. Mucha precaución en este punto, más de 2 kilómetros de retenciones. También se complican los accesos a Oviedo, especialmente por la AS2 en el entorno de Villamejil. También tráfico lento en la O14 a su paso por Fitoria y O12 en Montecerrao. Y también les pedimos que extremen la precaución si circulan por la A64 en los entornos de Pola de Siero y Villaviciosa, ya que van a encontrar complicaciones en ambos sentidos de la marcha.
0: Gracias, DGT. Vamos a saber cómo se circula a esta hora, 8 y 5 minutos de la mañana por Oviedo. Policía local, buenos días.
2: Buenos días.
0: ¿Alguna incidencia?
2: Tráfico en aumento en la entrada por la S2 dirección a la estación de autobuses. Por lo demás, el tráfico es fluido y sin retenciones.
0: Pues gracias, Oviedo. Sin comunicación con Gijón, nos vamos a Avilés. Policía local, buenos días.
3: Hola, buenos días.
0: ¿Cómo está la mañana?
3: Pues en estos momentos en Avilés la circulación es fluida y cómoda, no hay ninguna incidencia.
0: Pues gracias, Avilés, tomamos nota. Hasta aquí la información del tráfico.
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0: La mañana ha empezado lluviosa, ¿qué nos espera para el resto del día? David Arango, ¿qué tal? Muy buenas.
5: Hola Ángeles, muy buenos días. Hoy tenemos por delante una jornada diferente a la de ayer. Solo dos días del mes de junio y ya hemos tenido dos condiciones meteorológicas antagónicas. Ayer ambiente soleado y temperaturas entre los 20 y los 25 grados. Hoy temperatura rondando los 20 grados, incluso por debajo en algún lugar de Asturias se va a quedar la máxima hoy. Y en el cielo muchas nubes y algunas llovindas. Tendremos algún momento de sol, pero las precipitaciones hoy van a aparecer por la mañana y también por la tarde. Hay que decir, mañana recuperamos sol y recuperamos también temperatura.
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0: 8 y 6 minutos de la mañana, a las 9 es cuando empieza Asturias al día. Vamos a ver con qué asuntos hasta las 11 en punto. Roberto Pato, muy buenos días.
6: Hola Ángeles, ¿qué tal? ¿Cómo estás? Muy buenos días. Vamos a comenzar el programa de hoy hablando del Festival Internacional Máscara Ibérica, el FIMI Asturias 2026, una cita que llega por primera vez a Asturias. Vamos a hablar de ello con Vanessa Gutiérrez, consejera de Cultura, Pablo Canal de Los Hidros y Elder Ferreira, que es el director de este Festival Internacional de la Máscara Ibérica, que va a tener un protagonismo importante a partir de los próximos días. Después vamos a hablar de la Bienal Climática, más de 100 días de programación cultural sobre arte, industria y territorio en Avilés. Va a estar con nosotros la directora artística de esta actividad, se llama Amanda Masha, y bajo el lema Ensayar lo inesperado, la Bienal va a reunir a más de 40 artistas y colectivos nacionales e internacionales. Y vamos a finalizar hablando de un asunto que tiene que ver con la música, porque me imagino que estás al tanto de los conciertos de Bad Bunny, por ejemplo, ¿no? Que son 10, creo, 10 en Madrid, 10 conciertos. Sí. Bueno, pues esto está cambiando el panorama musical, el panorama de la industria musical, y hay una reflexión sobre lo que se denominan las residencias musicales, un nuevo paradigma que está reinventando la industria del entretenimiento y del turismo. Es el punto de partida de la conversación con el promotor y gestor cultural José Luis Quirós, que hace unas semanas presentaba, por cierto, coincidiendo con el Gijón Sound Festival, una iniciativa que se llama Gijón Suena Todo el Año, que también es una estrategia que creo que merece la pena conocer un poco más.
0: Pues todo ello a partir de las 9. Gracias, Roberto.
6: A ti, Ángeles, buen día.
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0: 8 y 8 minutos de la mañana. El paro baja en Asturias. El desempleo descendió en mayo en 1.160 personas respecto al mes de abril. Es un 2,3% menos, un dato que se sitúa entre los mejores registros de la serie histórica para este mes y que consolida la tendencia de mejora del mercado laboral asturiano. En abril, el Principado ya había reducido el número de desempleados en 955 personas, situándose entonces en 50.400 parados. Ahora, en Asturias, con estos datos del mes de mayo, el número de personas demandantes de empleo son 49.320.
7: Y en un año, de mayo a mayo, el paro bajó en Asturias un 4,6%, 2.400 personas. El paro, registrado en mayo de 2026, baja en las 17 comunidades autónomas de España. Las mayores caídas se producen en Andalucía, Cataluña y Comunidad de Madrid. El paro desciende en todos los sectores económicos con respecto al mes de abril. A nivel nacional, Mayo suele ser un mes favorable para el empleo por el impulso de la actividad turística, la hostelería y los servicios vinculados a la temporada estival. El número de personas desempleadas registradas en las oficinas de Servicio Público de Empleo Estatal al finalizar mayo se ha reducido en exactamente 36.323 personas. Es un 1,54% menos en relación con el mes anterior. Y un dato significativo, por primera vez en un mes de mayo, el paro entre los jóvenes menores de 25 años está por debajo de los 165.000 en el conjunto de España. El total de paro registrado en el Estado se ha situado en exactamente 2.320.721 personas.
0: Pues hablamos precisamente de empleo del ERE en la empresa, en este caso TIC Narcea. Ayer trabajadores de TIC Narcea aprobaban en asamblea el preacuerdo alcanzado con la empresa horas antes en el SACSE, con la que se comprometen a una recontratación en cuanto se reanuden los permisos de explotación por parte del Principado. La acampada que estaba prevista para hoy en Oviedo de momento se pospone hasta que se tengan los permisos que precisen. Olaya Pena.
8: Por mayoría, aunque no holgada, los trabajadores de la mina de TIC Narcea aprobaron el preacuerdo logrado en el SASEC luego de 5 reuniones con las empresas contratadoras. El texto fue sellado ayer por la tarde. Según el acuerdo, 12 trabajadores continuarán en la mina para labores de mantenimiento y se despedirán en un ERE a los 57 empleados restantes. Las indemnizaciones serán las mínimas, 22 días por año trabajado, pero los trabajadores han arrancado el compromiso de recontratación en cuanto se disponga de la autorización del Principado para volver a sacar carbón. Los trabajadores tenían previsto organizar una acampada en Oviedo en el Paseo de los Álamos para presionar al Principado para que agilice estos trámites y se pudiera recuperar la normalidad en la mina de Vega de Rengos. Se esperaba que empezara hoy, pero tendrá que aguardar a que llegue el permiso oportuno.
0: Sobre Duro Felguera, la Junta General rechaza la solicitud de PP y Foro para que la Sindicatura de Cuentas emita un informe sobre el préstamo de 6 millones de euros concedido por el Principado a esta empresa. La iniciativa rechazada en la Comisión de Hacienda fue con los votos en contra de PSOE, Convocatoria por Asturias, Izquierda Unida y la diputada del Grupo Mixto, Covadonga Tomé. Las razones las tiene Mar Rodríguez.
9: Partido Popular y Foro plantearon esta propuesta después de que el plan de reestructuración de Duro Felguera, pendiente de validación judicial, calificara el préstamo como privado junto al resto de la banca, por lo que se contempla una quita del 100%. Lo defendía el diputado del PP, José Agustín Cuervas Mons.
10: Lo que está claro es que los 6 millones de euros entregados a Duro Felguera los pagamos todos los asturianos de nuestros impuestos y de nuestro bolsillo, todos los que estamos aquí también, y parece ser que no hay posibilidad alguna de recuperarlos por un acuerdo extraño, ¿no?
9: El diputado del PSOE, Luis Ramón Fernández Huerga, ha justificado el rechazo a la petición del informe y ha acusado a PP y Foro de oportunismo político por pedir ahora cuentas cuando, subraya, exigían a los gobiernos que actuaran para salvar a Duro Felguera de la quiebra y del cierre.
11: Lo que nos encontramos hoy es ese oportunismo en el que se piden cuentas, que puedo entenderlo, pero se hace en base a un informe que es tan evidente y tan natural esta solicitud que estamos hoy debatiendo, que como decía el mismo portavoz que lo solicitaba, no se ha solicitado nunca desde la Junta.
0: El Ministerio de Hacienda remite una carta a todas las comunidades de régimen común para iniciar de manera inmediata una ronda de reuniones bilaterales con el objetivo de abordar la reforma de la financiación autonómica. La intención del departamento que dirige Arcadia España es concertar fechas con las distintas comunidades autónomas. El Principado confirma que va a acudir a la cita.
7: En cualquier caso, el ministro de España mantiene su compromiso de convocar próximamente un Consejo de Política Fiscal y Financiera, que sería el paso previo a la aprobación por parte del Consejo de Ministros de la reforma del sistema de financiación autonómica y el inicio del trámite parlamentario con el objetivo de que se apruebe antes de finalizar el presente año.
0: El gobierno del Principado no tiene noticias de que vaya a haber más retrasos en la entrega de los nuevos trenes de cercanías para Asturias y Cantabria. Lo asegura el portavoz Guillermo Peláez, que recuerda que la renovación de los trenes y la gratuidad del servicio hasta que se entreguen se mantiene y que así se recogen los acuerdos de la Castellana. Estaba previsto, por cierto, que los primeros trenes se entregaran este mismo año.
12: no tenemos nosotros noticias de que se vayan a producir nuevos retrasos, ¿no? La noticia es ese informe del Tribunal de Cuentas, pero por lo que respecta al gobierno del Principado de Asturias, nosotros ya elevamos en su momento la voz cuando se produjeron esos retrasos, y yo creo que el presidente Adrián Barbón y también el gobierno de Cantabria lo que hicieron fue aprovechar una oportunidad en beneficio de los intereses del Principado de Asturias, y ahí se enmarcan los acuerdos de la Castellana.
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0: 8:15 de la mañana, el gobierno asturiano da luz verde al proyecto de Ley de Salud Pública. Es un texto que ahora inicia su tramitación parlamentaria y que, según la consejera de Salud, va a reforzar la capacidad de anticipación y respuesta ante nuevas emergencias sanitarias. Es una ley que tiene, además, un enfoque integral de la salud, entendida no solo como la atención sanitaria, sino dependiente de factores socioeconómicos, medioambientales o educativos. Por ello, defiende Conchita Saavedra que la salud debe estar integrada en todas las políticas públicas.
13: Habla también de la autoridad sanitaria en cuanto que los profesionales de salud pública que intervengan o que inspeccionen van a ser autoridad sanitaria, por lo tanto pueden en un momento dado realizar una inspección en cualquier punto o dar pie a un procedimiento que tenga que ponerse en marcha, por ejemplo realizarse una serie de pruebas diagnósticas como pasó durante la COVID-19.
0: Precisamente el Servicio de Salud del Principado se está preparando para la posibilidad de que los tres asturianos afectados por el brote de antivirus en un crucero y que pasan cuarentena en el Hospital Gómez Ulla de Madrid tuvieran que finalizar el periodo de observación aquí en Asturias, en sus domicilios.
7: Las comunidades autónomas van a decidir en una reunión los protocolos que seguirán los aislados cuando acabe su estancia en el Gómez Ulla y regresen a sus casas. Según la última resolución de Salud Pública, si continúan asintomáticos y con PCR negativas, podrían salir en una semana, a partir del 8 de junio. Entre los aislados, recordamos, se encuentran tres asturianos. La consejera de Salud, Conchita Saavedra, asegura que el Principado se está preparando por si al final continúan con la cuarentena en sus casas en Asturias.
13: Las noticias que tenemos es que habrá una reunión en algún momento con las comunidades para decidir qué se va a hacer las últimas semanas de observación, ¿no? Entonces, estamos pendientes del Ministerio. Nosotros aquí en Asturias estamos preparándonos, un poco preparándonos, un grupo de trabajo del Servicio de Salud de la Consejería de Salud Pública, bueno, preparándonos para cuál va a ser el procedimiento o protocolo, si es que es verdad que van a seguir una observación domiciliaria en las últimas semanas.
0: Más asuntos. Partido Popular, Vox y Foro, que apoyan la propuesta de la organización agraria URA para crear una línea de ayudas destinadas al cebo de ganado vacuno y equino aquí en Asturias. Defienden que de este modo se incrementará el número de reses certificadas en Asturias bajo el amparo de la IGP ternera asturiana. El presidente de URA, Borja Sánchez, considera que daría valor añadido al producto y que ayudaría a solucionar el problema de falta de oferta. 7.000 animales salen cada año a cebarse fuera de Asturias.
14: Hay más demanda que producción de animales certificados en Asturias. Por lo tanto, yo creo que la Administración debería de poner el foco sobre este problema, entre otras cosas, como digo, porque no solo beneficia al EGP, sino a lo que es el mundo rural en general. Hay más consumo de piensos, los mataderos de la región van a tener más trabajo.
0: Esa es la petición que hace el coordinador de Unión Rural Asturiana, Borja Fernández. Asturias dispondrá de un nuevo plan de control de lobos este verano. Lo ha anunciado el consejero de Medio Rural, Marcelino Marcos, durante una comparecencia en el Parlamento Regional.
7: Asturias quiere tener listo el decreto que modificará el segundo plan de gestión del lobo antes de que acabe este mes, para que pueda ser aprobado en Consejo de Gobierno antes de julio. El nuevo documento prevé incluir la posibilidad de abatir lobos por parte de cazadores. El nuevo documento también estará basado en el censo llevado a cabo el año pasado. El consejero Marcelino Marcos Líndez ofrecía la información en una respuesta a una pregunta de la portavoz de Vox, Carolina López.
15: Que están trabajando una normativa sólida y de responsabilidad, que vea responsabilidad jurídica. ¿Para cuándo va a estar esta normativa?
16: Una vez que sea publicado el decreto, aprobaremos el programa de control poblacional correspondiente en base a los datos que tenemos del censo del 2025, que usted sabe que es reciente y evidentemente para un programa de control poblacional se tiene que basar en varias cuestiones. Por un lado en el censo del 2025, por otro lado en los daños que se producen, es decir, en cumplimiento del plan de gestión del lobo.
7: Asturias contabilizó en 2025 un total de 50 manadas de lobos en su territorio, 46 de ellas reproductoras, lo que supone un incremento de 5, un 11% respecto al censo anterior. En Cantabria, por ejemplo, se ha establecido un cupo máximo de 35 extracciones de lobo hasta final de año, 6 menos que el año pasado. Esta cifra podría incrementarse a través de controles excepcionales si en los próximos meses en Cantabria se siguieran produciendo daños significativos al ganado. El ejecutivo de la comunidad autónoma vecina cifra en 25 el número de manadas presentes en su territorio.
0: Y contamos también que el sindicato UGT afirma que el convenio de oficinas y despachos del Principado se encuentra completamente bloqueado y sin perspectivas reales de alcanzar un acuerdo debido, dicen, a la actitud intransigente de la patronal y de la Federación Asturiana de Empresarios y, en este caso, el responsable del sector de oficinas y seguros de UGT, Comersindo Álvarez, dice que es a la falta de voluntad negociadora.
17: La parte sindical trasladamos que era inaceptable la propuesta de la patronal, dado que en el apartado de la antigüedad se centraban en minimizar en varios aspectos, la duración del quinquenio, el porcentaje de aplicación e incluso toparlo. Por lo cual les indicamos que sin ninguna otra mejora, que se centraran en algún aspecto que más les interesara y nos presentaran una oferta.
0: Ha sido detenido el padre biológico de la niña de 5 años que fue sustraída en un centro de acogida en Oviedo el pasado mes de abril. El progenitor fue arrestado en casa de sus padres, en el poblado de la Sierra, en Granda, en Siero, en un amplio operativo policial. La niña, por cierto, continúa en paradero desconocido. La abogada del arrestado, Olivia Iglesias, asegura que este desconoce dónde está la pequeña y que fue la madre la que se la llevó. Y con ella ha hablado precisamente nuestra compañera Eva Fanjul.
18: El padre de la niña de 5 años, sustraída en un centro de acogida de Oviedo, permanece en los calabozos de Buenavista tras ser detenido en casa de sus padres en Siero. La abogada del arrestado asegura que este desconoce el paradero de la pequeña e insiste en que fue la madre, de la que lleva 2 años separado, la que se la llevó.
19: Hoy es detenido el padre en casa de sus padres, porque es donde vive, porque no tiene otra vivienda, y no sabe dónde está la madre ni la niña.
18: La niña se encontraba en situación de acogida desde hacía 18 meses cuando fue sustraída durante la visita de sus padres biológicos, a los que se acusa además de haber agredido a una de las educadoras del punto de encuentro. La abogada del padre señala que fue la madre la que empujó a la educadora y se llevó a la niña cuando les dijeron que no volverían a verla.
19: Es cuando la cuidadora, cuando llegan allí como habitualmente, se acerca a la madre y le dice despídete Miranda, que es la última vez que la vuelves a ver. Entonces en este momento la madre empuja a esa cuidadora, la niña abraza a la niña y se va.
18: Está previsto que el arrestado pase a disposición judicial este martes.
0: Un submarinista localizaba ayer por la mañana el cuerpo del joven de 19 años que había desaparecido una semana antes cuando se bañaba en la playa de Salinas, en Castrillón. El cadáver estaba sumergido a la altura del espigón de San Juan de Nieva.
7: El equipo de los GEAS de la Guardia Civil, en colaboración con el IMER, recuperaron el cuerpo que fue trasladado al puerto gijonés de El Musel para su identificación. La zona del hallazgo está cerca del lugar donde desapareció el joven mientras se bañaba, lo que dio lugar a la puesta en marcha de un amplio operativo de búsqueda con medios terrestres, marítimos y aéreos, que fue ampliándose en cuanto a su perímetro con el paso de los días, hasta que ayer lunes un submarinista encontró casualmente el cadáver sumergido y dio la voz de alarma a eso de las 9 menos 20 de la mañana.
0: Una gijonesa de 30 años perdía la vida a primera hora de ayer lunes en un accidente de tráfico registrado en Herrera de Pisuerga, en Valencia. El siniestro ocurrió poco antes de las 7 de la mañana, cuando la mujer que circulaba en sentido Palencia se salió de la vía y acabó volcando en la mediana. La fallecida era médica en el Hospital Río Carrión. Y otra cosa de tribunales, ha comenzado ya la audiencia provincial en Madrid el juicio contra el actor Luis Lorenzo y su exmujer por el trato al que sometieron a la tía de ella, una asturiana de 85 años, a la que llevaron a vivir a Madrid en 2001 y que falleció 3 meses después. En esta primera jornada estuvo marcada por varios testimonios que apuntan a una situación de abandono en los cuidados de la anciana.
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0: Comienza a las 10 de la mañana en Oviedo el pleno correspondiente al mes de junio. Allí el Partido Socialista Obetense va a defender una moción de urgencia para que el ayuntamiento revise las tarifas del aparcamiento de la Escandalera y las ajuste a los costes reales del servicio. El contrato de explotación, dicen, finalizó en el año 2023 y desde entonces ha estado funcionando mediante tres prórrogas. El concejal del PSOE, Jorge García Monsalve, recuerda que la empresa concesionaria paga actualmente al año al ayuntamiento 22 euros.
20: En nuestra proposición de urgencia lo que pedimos es que se proceda a revisar de forma inmediata las condiciones económicas de la concesión administrativa del aparcamiento de la Escandalera, que se lleven a cabo las actuaciones precisas para proceder a la actualización del canon abonado por la empresa concesionaria, actualmente fijado en una cuantía claramente simbólica e insuficiente, adaptándolo a criterios económicos actuales y al valor real de la explotación del servicio.
0: Nos vamos a Gijón porque los repartidores defienden la excepcionalidad de su trabajo y piden que se les permita seguir usando el patinete eléctrico por el centro de la ciudad. Hoy al mediodía, a las 12, está previsto que comience una reunión entre el equipo de gobierno del consistorio y los representantes sindicales de estos trabajadores.
7: Un encuentro que viene después de que la alcaldesa Carmen Morillón corrigiera la decisión de su concejal de movilidad Pelayo Barcia, que la semana pasada llegó a anunciar que ayer lunes entraría en vigor la prohibición del uso del patinete eléctrico en las calles del centro de Gijón. Medida que Pelayo Barcia justificaba ante la necesidad de reducir los conflictos entre peatones, autobuses urbanos y usuarios de estos vehículos de movilidad personal. Preguntados por el asunto, los repartidores, en concreto el Comité de Empresa de Glovo, defienden que los profesionales que usan el patinete eléctrico cumplen la normativa y piden que en el caso de que se impongan restricciones a ellos, se les permita acceder de todas formas al centro, como ocurre con los vehículos de carga y descarga en zonas exclusivamente peatonales. Lo explica Luis Moreno, es el presidente del Comité de Empresa de Glovo.
21: Iremos con la sensación pues de que tratar de diferenciar lo que es el repartidor profesional o el que hace el trabajo día a día a personas pues naturales o ajenas al trabajo, ¿no? Y tratar pues de que nosotros hacemos o tratamos de hacer lo correcto y apegarnos a la normativa y de que no seamos afectados pues con esta serie de qué contexto están ellos habrán evaluado para tomar ese tipo de normativa hacia los patinetes.
7: Glovo tiene actualmente unos 160 repartidores en Gijón, de los que aproximadamente la mitad usan el patinete eléctrico. Cristian Duman es delegado de Comisiones Obreras en el Comité de Empresa de Glovo.
22: Estas zonas con las calles cortadas son las zonas que nosotros las llamamos las zonas calientes, o sea, que más actividad tienen, tanto con comercio como con clientes, y donde se mueven mucho los patinetes. Entonces, hemos valorado muy positivo el hecho de que se han parado y se han abierto al diálogo con nosotros para que podamos explicar el impacto que va a tener esto en nuestro trabajo y a lo mejor en conjunto buscar una solución.
0: Por su parte, el Grupo Municipal Socialista en Gijón decide llevar al pleno el debate sobre el uso de los patinetes eléctricos en el centro de la ciudad. Recuerdan que la prohibición de los patinetes carece de respaldo legal porque la ordenanza de circulación de Gijón, aprobada en el año 2002, no regula los vehículos de movilidad personal y cualquier modificación debe, en este caso, primero aprobar esa modificación de la ordenanza en el pleno municipal. Y en Gijón seguimos porque la Asociación de Madres y Padres del Colegio Público Noega en el barrio de Contrueces denuncia el mal funcionamiento del nuevo método de inscripción en los campamentos de verano del programa 11x12. Este año el método de reserva ha cambiado respecto a los anteriores. Ahora se usa un sistema de baremación y se asignan puntos en función de la situación de cada familia para repartir las plazas de manera más justa. Lo cuenta Elia Rivero.
23: Las familias de este centro dicen que aunque el nuevo sistema pretende ser más equitativo, no se está aplicando de forma honesta. Aseguran que las plazas asignadas el 25 de mayo se repartieron de forma automática tomando como referencia la puntuación asignada por el sistema. Denuncian que no se han publicado las listas con el número de plazas ofertadas, ni el número de solicitantes, ni tampoco la puntuación asignada a cada escolar. Liliana Gómez, presidenta de la AMPA, asegura que tampoco se ha abierto un periodo de alegaciones.
24: La puntuación ha sido asignada de forma automática por un programa al cumplimentar el formulario de la página web. En base a esa nota, que no se revisa si es correcta, el sistema asigna las plazas. Tampoco se ha comprobado que la información introducida por los solicitantes sea real, pues no se nos ha demandado ningún tipo de documentación que acredite la situación de las familias. Y entendemos que solo la firma de una declaración jurada no exime de irregularidades en el proceso. Tampoco se han publicado listas, ni provisionales ni definitivas, en las que se incluyese el número de plazas ofertadas, el número de solicitantes, la puntuación asignada.
23: Piden que se publiquen las listas y que el ayuntamiento explique qué va a pasar con las familias que están en lista de espera. Pero no solo eso.
24: Que se comprueben si ha habido errores en la asignación de puntuación y que se verifique que la información introducida es real. También requerimos que se informe de las medidas que se van a tomar para los casos que hayan incluido información falsa para tener acceso al servicio y del proceso y plazos que se van a seguir con las personas en lista de espera. Y por último, y no menos importante, que se amplíe el servicio de 11x12 a todos y cada uno de los colegios de Gijón.
0: Pues ahí seguimos en Gijón, porque las cocineras y ayudantes de cocina de las escuelas infantiles municipales denuncian una situación de precariedad laboral que aseguran se ha agravado en los últimos años debido al aumento de la carga de trabajo y a la falta de personal. Actualmente la red municipal cuenta con 16 escuelas infantiles gestionadas por el ayuntamiento y existen dos modelos de gestión de comedor. En 14 escuelas el servicio de cocina está externalizado a una empresa concesionaria que hace la comida en las propias instalaciones. Otras dos se sirven de empresas de catering. Paula Rodríguez nos lo cuenta.
1: Las trabajadoras de las 14 escuelas infantiles con servicio de comedor tienen que preparar las comidas, hacer pedidos, organizar suministros y limpiar las cocinas. Alertan de que esta sobrecarga está provocando elevados niveles de estrés y un aumento de los accidentes laborales, como quemaduras o caídas. Además, aseguran que terminan muchas jornadas completamente agotadas, tanto física como emocionalmente. Según explica Cruz Valderrey, cocinera de la escuela infantil Los Pegollinos, únicamente 6 ayudantes de cocina deben dar cobertura a todos los centros, lo que obliga a trasladarlas continuamente entre escuelas.
2: Hacen un recuento. Si yo tengo 76 niños, igual me la quitan por un niño. Las cuentas que echan ellos es esa. Y dejan pues eso a 3 escuelas con una media de 90 comensales solas. ¿Qué pasa? Accidentes, el estrés laboral es impresionante. Yo, bueno, ya si salgo de aquí llorando. Porque, o sea, ves que no lo das y no lo das porque es trabajar a destajo, desde que llegas hasta que marchas. O sea, sin más.
1: Las cocineras demandan mejoras laborales y más personal, pero aseguran que desde el consistorio no obtienen respuesta.
2: Queremos que, sobre todo, necesitamos 3 ayudantes de cocina, porque aquí va a pasar algo gordo un día, porque ya no solo eso, tenemos dietas especiales y tú imagínate que yo meta la pata un día. O sea, queremos ayudantes de cocina. Lo primero, que nos reciban en el ayuntamiento, eso por supuesto, que nos escuche alguien y que nos ayude alguien, porque llevamos 3 años en esta guerra y no hay manera, ¿no? Es que es un... Nada, una ignorancia total.
1: Las trabajadoras critican además la falta de implicación del Ayuntamiento de Gijón en la resolución de este problema. Consideran que en los procesos de adjudicación del servicio prima el criterio económico sobre las condiciones laborales y los recursos necesarios para prestar una atención adecuada. Cruz Valderrey recuerda que las concesiones acaban recayendo en las empresas que presentan las ofertas más baratas.
2: El Ayuntamiento tiene un presupuesto para esto en concreto y no se salen de ahí. Las empresas vienen, pujan, aunque el Ayuntamiento les vende una moto a Gijón de las escuelas infantiles y demás, eso al final es un negocio y ellos andan por la pasta. De hecho, en el pliego de condiciones hay unos requisitos que tienen que tener las empresas. Sí, sí, se supone que los tienen que cumplir todos, pero al final se la dan a la persona, vamos, a la empresa, que menos les cobra, o sea, a la baja.
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0: El jurado del Premio Princesa de Asturias de los Deportes va a iniciar las deliberaciones del galardón, que se falla mañana miércoles. Un total de 27 candidaturas de 12 nacionalidades optan al premio de este año. Recordamos que en la anterior edición el premio recayó en la tenista Serena Williams. Mañana vamos a conocer el fallo del jurado. Lo podrán seguir aquí en directo en RPA a partir de las 12 del mediodía. Y hoy comienza la prueba de acceso a la universidad en Asturias en su convocatoria ordinaria. Este año más de 5.100 estudiantes se presentan a la PAU aquí en el Principado. El primer examen de lengua castellana y literatura será esta tarde a partir de las 4:30. A las 7 será el turno de la primera lengua extranjera y mañana 3 de junio serán los exámenes de historia de España, historia de la filosofía, matemáticas o latín. Más datos nos los trae Eli Rivero.
23: En la fase de acceso, el alumnado se examina de 4 asignaturas y de una materia específica obligatoria según la modalidad de bachillerato. Después está la fase de admisión, de carácter voluntario. Por primera vez, la Universidad de Oviedo usará detectores de frecuencia para evitar que se copie usando dispositivos electrónicos para que no se empleen pinganillos que muchas veces son indetectables a simple vista. Además, los estudiantes deberán entrar a la prueba con el móvil apagado y dejarlo al fondo del aula. Es una medida preventiva ante el incremento y sofisticación de los sistemas utilizados en algunos casos para intentar hacer trampas. El objetivo es garantizar la igualdad de condiciones entre los aspirantes, pero al mismo tiempo, dice el vicerrector Alfonso López, minimizar cualquier impacto en el desarrollo normal de la PAU.
3: Utilizaremos detectores de frecuencia en las pruebas. Sabemos que los alumnos, los estudiantes son de máxima rigurosidad, serios, y que esto es absolutamente esporádico que suceda algún hecho de estos, pero los propios estudiantes nos han pedido, y os puedo asegurar como vicerrector de estudiantes en la propia universidad, son los propios estudiantes los que nos dicen, oye, hay alguno que está jugando sucio, pues no, vamos a jugar todos limpios y a hacer las cosas bien.
23: La PAU cuenta este año con una tasa de competencialidad de entre el 80 y el 100%. Se mantiene el sistema de evaluación habitual, es decir, la nota final combina un 60% de la media del bachillerato y un 40% de la fase de acceso, con posibilidad de alcanzar hasta 14 puntos en total en la fase de admisión.
0: Pues precisamente a unas horas del inicio de esa prueba de la PAU queremos dar los últimos consejos a los alumnos para afrontar estos días de exámenes. Y lo vamos a hacer con el profesor titular de Metodología de Investigación Docente de la Facultad de Educación de la Universidad de Oviedo, Rubén Fernández Alonso, que es quien nos acompaña esta mañana aquí en el estudio. Profesor Rubén, muy buenos días.
5: Buenos días, Ángeles. Bueno, muchas gracias por invitarme.
0: Nada, esperemos que no lleguen tarde, ¿no? Los consejos que queremos dar a estas últimas horas a estos alumnos. Esos últimos consejos, ¿cuáles pueden ser o cuáles podrían ser?
5: Bueno, básicamente yo creo que podríamos hablar de dos grandes ideas, ¿no? Por un lado, tranquilidad. Es decir, lo que se van a encontrar en la EBAU es algo que llevan entrenando, llevan preparando todos estos dos años. Es decir, por lo tanto, tranquilidad y confianza en el trabajo que han desarrollado durante estos dos años. Y por otro lado, pues también un poco de optimismo realista, si cabe la contradicción, en el sentido de que la EBAU la supera tradicionalmente la gran mayoría. Eso significa que las posibilidades que tienen de éxito son realmente importantes, así que yo creo que por un lado tranquilidad y por otro lado un poco de optimismo.
0: Claro, nos pueden decir, sí, claro, tranquilidad, tú que no lo estás pasando en estos momentos, ¿no?
5: Sí, claro, bueno, por otro lado hay que pensar que los nervios son naturales.
0: Sí, en todo, claro.
5: Y además los nervios de alguna manera, si esto les sirve también, posiblemente no sean los únicos. Lógicamente, los chicos y las chicas, pues es normal que tengan nervios, pero también os van a tener las familias. Es decir, hoy seguramente será un día de poner muchas velas, ¿no? Sí. Y ese tipo de tradiciones. De cosas, sí. Pero nervios también van a tener, pues, en su medida y por lo que les toca, sus profesores, sus profesoras, los tutores, los miembros del tribunal, los presidentes del tribunal, con aquello de que llegue
0: los exámenes, ¿no?
5: y que todo, claro, ese tipo de, incluso, pues, seguramente en el vicerrectorado y en el área donde hayan organizado, el área correspondiente que organiza esta prueba, pues también tendrá sus nervios. En definitiva, todos estamos un poquito nerviosos, claro. Todo con ellos, así que, bueno, es lógico que tengan esos nervios. Pero
0: ¿cómo pueden gestionar esa ansiedad que les puede llegar en estas últimas horas? Por ejemplo, les podemos decir, no estudies los últimos minutos porque se te puede cambiar, haz deporte, no sé, ¿qué les podemos aconsejar? Sí.
5: Claro, por supuesto, es muy razonable esto que dices. Básicamente, en el tema del control de nervios, de la regulación emocional, podríamos hablar como de tres grandes consejos, ¿no? De tres grandes aspectos. Por un lado, todo lo que sería la relajación fisiológica, uh-huh. Es decir, esto que se dice, respira, procura no llegar crispado, es decir, el tono.
0: Que nadie te altere también, por supuesto.
5: Sí. Digamos, toda esa parte, digamos, habría un bloque de relajación fisiológica. Luego, otra también que tiene que ver con la gestión de los pensamientos, es decir, y que conecta bastante con esto que hablábamos antes de la confianza, es decir, cambiar el me voy a quedar en blanco por he estudiado, estoy preparado, esto que voy a encontrarme no va a ser muy diferente de lo que ya he hecho, es decir, anticipar la situación, toda esa parte de la gestión cognitiva, la gestión del pensamiento es importante, y luego, claro, tiene que haber también un autocuidado, es decir, sería como la tercera pata para un poco la gestión emocional, es decir, llegar descansado, por supuesto no estudiar en los últimos minutos, es mucho mejor. Mejor, yo creo que en ese sentido, pues respirar, estar tranquilo y un poco anticipar la situación y anticiparla como diciendo, bueno, va a llegar a una pregunta que más o menos ya voy a saber cómo gestionar. Es decir, yo creo que esas serían como los tres aspectos.

0: va a presentarse a la EBAU,
1: Claro,
0: pues ya
1: sí.
0: se le presupone. Es decir, que lo que ahí un poco puede marcar la diferencia es el esfuerzo, y ahí es importante, pues, la planificación, haber tenido, digamos, haber sido constante, y luego, al final, los atracones también hay que pensar que son inevitables. Es
1: Sí,
0: decir,
1: eso
0: todos los hemos
1: los
0: tenido que
1: acechos,
0: tener. Es
1: sí, es
0: decir,
1: verdad.
0: igual que, pues, no sé, los atletas tienen que llegar justo en el pico de forma en ese momento,
1: Momento.
0: pues aquí lo mismo. Así que el atracón de última hora, pues, no es inevitable,
1: Claro.
0: pero detrás tiene que haber un trabajo continuado.
1: Claro, no ha sido todo de repente. Nos hablaba de la que se puede quedar uno en blanco, uno bloquearse durante en el examen. ¿Qué hacer si de repente me llega esa pregunta, que seguro que la sé, pero cómo me enfrento a ella?
0: Sí, bueno, yo a mis estudiantes siempre les digo que se pueden tener nervios justo hasta el momento en que uno recibe el examen. Una vez que uno ya tiene el examen, pues lo que se trata es de concentrarse en el mismo, y trabajar, digamos, lo más ordenadamente posible. Si me quedo en blanco, lógicamente, lo primero que tengo que hacer es cambiar ese pensamiento. O sea, sin duda, concentrarme otra vez en la pregunta e insistir en lo mismo, es decir, en la confianza, en que he trabajado, en que si he llegado hasta aquí es porque hay un grupo de docentes de primero de bachillerato, segundo de bachillerato, que están convencidos de que voy a poder hacerlo. Entonces, en ese sentido, hay que intentar, pues, un poco lo que hablábamos antes de la gestión cognitiva, la gestión de pensamientos, respirar, tranquilizarse y concentrarse en la pregunta, que muchas veces, a veces son detalles,
1: Sí,
0: que
1: que a veces
0: nimios.
1: hay que leerla un poco bien y decir, ay, mira, fíjate, ¿no? Porque puede variar, es cierto que a veces cuando se nos da una pregunta, la sabemos, pero puede variar determinados, algún concepto o algo que es lo mismo, pero como es diferente, a la hora de estar escrito, pues es lo que nos hace ponernos en blanco, ¿no?
0: Sí, eso a veces es clave. Vamos, leer las preguntas, leerlas
1: ¿Despacio o...?
0: despacio, sin duda, detenidamente, porque cuando se hace una pregunta en un examen, las preguntas suelen tener siempre una intención clara. Entonces, hay que intentar no anticipar muchas veces, porque, claro, esto, o sea, no anticipar deseadamente, ¿no?
1: Sí.
0: Es decir, en el sentido de que van a encontrarse muchas preguntas que ya han trabajado. Entonces, a veces empezamos y leemos la primera media línea y dices, ah, esto me lo sé. No, vas bien con la primera media línea.
1: Pero la
0: Insiste,
1: segunda, sí.
0: a ver si hay algún detalle que pueda cambiar. Entonces, sí que es importante, ya digo, para intentar evitar quedarse en blanco, es intentar concentrarse bien en la pregunta y en eso que sé. En intentar conectar cuestiones, es decir, y si en un momento dado lo que necesito es parar un segundo, beber un trago de agua, es decir,
1: ¿Y pasar
0: relajar.
1: a otra pregunta sería bueno?
0: Pues
1: O
0: sí, bueno,
1: ¿eh?
0: ahí hay diferentes opciones, pero sí que suele ser bastante recomendable, por ejemplo, empezar por una pregunta que sea relativamente fácil o que me sepa, es decir, porque eso es una cuestión de que, digamos, ya vas quitándote trabajo, ¿no? Entonces, si ya empiezas, bueno, pues la primera la he acertado, pues ya se ve con una, o creo
1: Sí,
0: que
1: ¿no? O
0: es
1: sea,
0: bastante
1: empezar a
0: correcta.
1: leer las que creas que te hagas más seguro, empieza por ahí, luego volver a...
0: Sí,
1: ¿Eh?
0: hombre, por
1: Sí.
0: supuesto, yo no empezaría a leer la primera pregunta y contestarla sin antes, primero, claro, leer el
1: Claro.
0: examen, tener una posición estratégica, organizar bien el tiempo y luego también yo creo que aprovechar el tiempo, ¿eh? Y aprovechar el tiempo hasta el final. Es decir, de esto tenemos bastante investigación, bastantes datos, sobre todo desde que disponemos de evaluaciones por ordenador, y entonces sabemos cuánto los estudiantes trabajan y qué hacen hasta el final, ¿no? Es decir, si no se trata tampoco de tener el examen y que me lo tengan que quitar,
1: Ya.
0: pero si he terminado y me sobran 5 minutos, puedo aprovechar esos 5 minutos, pues, para buscar faltas de ortografía en alguna pregunta, para repasar alguna pregunta que, pues, si no ha quedado claro lo que he dicho, o a lo mejor cuando se te agolpan muchas ideas, puedes escribir y dejar una frase sin terminar. Entonces, vuelves a revisar una pregunta, seleccionas una o dos preguntas, el tiempo que tengas, si tienes 5 minutos, gestionas el tiempo hasta el final. Y eso, es decir, trabajar hasta el final, además de organizar bien el tiempo, aprovecharlo al final, quiere decir eso, ¿no? Intentar rascar hasta la última décima.
1: Porque entonces no es bueno hacer el examen, terminar y entregarlo, es mejor.

0: leerlo antes, por seguir leyéndolo.
1: Si tengo tiempo, sí. Es decir, claro, los exámenes suelen estar bastante equilibrados, bastante pautados, pero si realmente a mí me quedan 5 minutos, o me quedaran 5 minutos, yo intentaría aprovecharlos, pues, ya digo, repasando, buscando faltas de ortografía, buscando expresiones o revisando aquello que quizás no, con lo que me quede menos contento. Es decir, eso ya la gestión de cada uno.
0: Claro. Evidentemente. ¿Es usted partidario de que un adolescente acuda a un psicólogo pedagógico, en este caso, especialista en pedagogía o bueno, en la materia, para enfrentar este tipo de exámenes?
1: Bueno, eso ya sería cuestión de cada cual, pero no sería descartable para nada. Es decir, si digamos, llego a la decisión o llego a la conclusión de que eso me va a ayudar, sin duda alguna. Es decir, al final, de lo que se trata, los centros también hay orientadores y tutores que orientan, y eso porque cuando hablamos de que la prueba está como muy anticipada, no solo son los ejercicios, también, digamos, tienen pues información sobre cómo es la situación. También podría ser interesante pues hablar con compañeros que hayan pasado un año o dos antes y que cuenten, bueno, pues vas a llegar ahí, bueno, este año tenemos alguna novedad incluso en el procedimiento, sí, pero que te cuenten un poco cómo es la situación. Pero sí, si realmente eso la persona cree que puede ayudar, por supuesto que sí.
0: Porque a todos estos nervios de hacer el examen, lo que es intrínseco es esa incertidumbre del futuro, porque muchos quieren acudir para sacar nota.
1: Claro.
0: Entonces, esa presión social que tienen entre ellos mismos, la presión que pueden tener por familiares, por el exterior, que eso también hay que saber manejarlo.
1: Sí, por supuesto, y la propia presión que se pone a uno con sus aspiraciones.
0: Claro.
1: Es cierto que aquí el NAVAU, digamos, el NAVAU es una prueba de acceso. Y luego hay un procedimiento de admisión, que es la admisión a los centros, que depende fundamentalmente de la nota en la EBAU, de tu expediente académico. Para muchos estudiantes, el acceso y la admisión, si lo que quiero son unos estudios que no tengan una nota de corte muy alta, es prácticamente el mismo procedimiento. Para otros, pues claro, digamos que en ese sentido ya no solo juegan con un criterio, es decir, tener que superar la EBAU, sino que además van contra una norma, es decir, tengo que superar la EBAU y a muchos compañeros y compañeras que tengo al lado, y eso sí que es una presión añadida. También es cierto que ahí normalmente este tipo de estudiantes puede elegir hasta 3 materias y de las cuales se van a valorar las 2 mejores. Así que incluso fallando en una, nunca hay que perder la...
0: Nunca cambiamos, claro. Sin duda. Y después del examen, ¿qué aconsejamos a nuestros estudiantes?
1: Bueno, pues nada, muy buenas vacaciones, que se relajen, porque realmente el segundo de bachillerato es un curso bastante especial en el sentido de que uno está ahí un poco con la expectativa, no sé si la espada de Damocles, porque tampoco, es decir, esto hay que verlo como una oportunidad, ¿no? El examen hay que verlo como una oportunidad, no tanto como un problema, ¿no? Pero lógicamente, si se merecen unas vacaciones, descansar, seguramente encontrarán cerca de sus pueblos fiestas a las que ir y que les vaya genial, claro. Sí,
0: bueno,
1: sí.
0: Decir también que esto lo podemos aplicar, ¿no? Esas personas que están estudiando oposiciones o en mayor o menor medida también, pues que lo tengan en cuenta. Pero no quería tampoco dejar la oportunidad de hablar con usted, ¿no?, sobre la educación actual de la que tenemos ahora mismo en España, en Asturias. Me pregunto si la oferta educativa actual es de calidad, si tenemos jóvenes que salen realmente preparados una vez que terminan, por ejemplo, en este caso, la PAU de este año.
1: Sí, vamos, yo diría que, o sea, una respuesta rápida, que sí, que la educación asturiana es de calidad. En principio tenemos un modelo de ordenación académica que es perfectamente homologable con cualquier sistema educativo europeo y que además sigue, digamos, los principios, las pautas de la inteligencia académica, ¿no? Sí. Por decirlo de alguna manera. Y luego, bueno, pues tenemos una serie de indicadores, por ejemplo, el gasto, las ratios, incluso los resultados en las pruebas internacionales que hacen que nuestro sistema educativo sea homologable. Así que, por lo menos desde el punto de vista de la ordenación académica,

0: y de indicadores básicos de entrada y de salida y de resultados académicos, podemos decir que tenemos un sistema que es perfectamente homologable a cualquier sistema educativo europeo.
1: Lo que sí yo he oído muchas veces en varios jóvenes, decir que no tienen un mismo profesor a lo largo de todo el curso académico y que eso a veces les trastoca.
0: Sí, sí.
1: Es un problema.
0: Claro, es un problema. La estabilidad de las plantillas es una cuestión. Ahora mismo yo creo que nuestra tasa, no tengo los datos exactos, pero bueno, nuestra tasa de interinidad seguramente está por encima de lo que sería deseable. La estabilidad de las plantillas es básica, pero sobre todo, no solo la estabilidad de las plantillas, lo importante en educación es la estabilidad del proyecto. Eso, es decir, porque también es cierto que, por lo menos en los centros públicos, pues por la política, digamos, de que somos funcionarios, los centros educativos tienen poco control sobre el personal, sí. Es decir, porque estamos sujetos, sí, sujetos a un concurso de traslados, ¿no? Entonces, lo importante es, yo creo que la clave ahí sería tener una estabilidad en el proyecto y que el personal que llegara pues se incorporara, por supuesto asimilara, pero también mejorara o aportara a ese proyecto. Y si ya me lo permites, o sea, el proyecto último donde quizás tendríamos que llegar a un acuerdo es el proyecto de país, es decir, también, claro, sería importante.
1: Y que no cambie según el gobierno de turno, eso, ¿no? Que se mantenga a lo largo de...
0: Sí, sí, es una cosa que me sorprende, porque yo creo que la mayoría de los profesionales de educación, yo creo que, es decir, estamos de acuerdo en que es necesario disponer de que se necesita ese acuerdo y se necesita, digamos, disponer de un modelo, de un proyecto de educativo del país, que deje de ser la educación, deje de ser un tema, digamos, de debate cortoplacista, sí. y eso seguramente también daría bastante estabilidad a todo el sistema, claro.
1: Sobre todo a nuestros futuros, sí. Que es lo que están ahí. Bueno, pues deseamos esa suerte, a los jóvenes que hoy se enfrentan a la PAU, que lo vean con optimismo realista, como nos comentaba, ¿no? Y que no es un reto, es un examen y hay que pasarlo, pero es cierto, ¿no?, que muchos tienen esa espada ahí de Damocles. Rubén Fernández Alonso, profesor titular de metodología de investigación, docente en la Facultad de Educación de la Universidad de Oviedo. Esperemos que hayan tomado al menos algún consejo,
0: Esperemos. suerte
1: los
0: para todos.
1: Los estudiantes y
0: para
1: sus
0: todas.
1: Familias también.
0: Sí, también.
1: Gracias, un saludo.
0: Muy bien, muy amable. Buenos Gracias días. A usted.
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1: Pues es el momento de hablar de deportes, en este caso con Miguel Fernández. ¿Qué tal? Muy buenos días.
3: ¿Qué tal? Buenos días. Pablo Sáenz ya es de forma oficial el primer fichaje para la próxima temporada del Real Oviedo. El extremo navarro llega al conjunto azul hasta junio de 2028 tras finalizar su vinculación con el Granada. La dirección deportiva carballona también ha avanzado en las últimas horas en la negociación con el atacante Jacobo González, que está a punto de comprometerse con los azules y despedirse del Córdoba. Además, la entidad ya ha puesto en marcha la campaña de abonados para la próxima temporada. El club recupera los precios en segunda división con baremos entre los 240 y los 490 euros para los adultos. El trámite online ya está en marcha. El presencial se abrirá a mediados de mes y el plazo para renovar termina el día 28. El Sporting, por su lado, ya trabaja desde los despachos para confeccionar la plantilla de la próxima temporada. El club xixonés está a la espera de conocer el futuro de Óscar Trejo y esta semana se presume clave para conocer si el Chocota podría volver a vestir la camiseta del conjunto rojiblanco. En hockey sobre patines, el Telecable Gijón se juega esta noche el pase a la final de la Hockey Liga Femenina. Será a partir de las 8:30 en la cancha del Fraga, en el tercer y último partido de la serie de semifinales. Escuchamos a la jugadora Mariona Colomer.
4: Un partido muy físico, muy competido, también yo creo que, bueno, de mucho de control emocional, ¿no? Porque ahora en la época que estamos de la temporada y al final tenemos que tirar de la competitividad más que de otra cosa, así que bueno, un buen partido.
3: Y el Alimerco Oviedo prepara desde ayer en Pumarín la Final Four de A Coruña, que le medirá en el partido de semifinales el sábado a las 8:15 Movistar Estudiantes. Escuchamos al alero Raúl Lobaco.
5: Ellos son un equipazo, obviamente, que bueno, tienen unos jugadores increíbles, pero bueno, nosotros tenemos nuestras armas, sabemos cómo tenemos que competir. Durante la temporada, bueno, creo que ellos fueron un poco mejores que nosotros, pero a un partido puede pasar cualquier cosa, así que tenemos ya muchas ganas de que llegue el sábado e ir a por ellos.
3: Esa semifinal por el ascenso a la Liga CB la podrán seguir en directo, como siempre, en RPA y también en TPA.

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1: Pues es el momento de hablar precisamente de economía, de cómo vienen hoy las bolsas, los mercados, con José Antonio Antuña, director de Renta 4 Gijón. José Antonio, ¿qué tal? Muy buenos días.
2: ¿Qué tal, Ángeles? Buenos días.
1: Bueno, vamos a empezar por cómo vienen los futuros europeos, la apertura de esta jornada, ¿cómo se afronta?
2: Pues bueno, hoy hablamos de subidas, vienen los futuros marcando subidas en torno al 0,60%, pero hay que destacar que ayer, después de ese anuncio por parte de Irán de que rompía las negociaciones con Estados Unidos, las bolsas aquí en Europa se giraron a la baja y el IBEX acabó cayendo casi un 1%. Sin embargo, en Estados Unidos sí que las bolsas consiguieron aguantar y consiguieron cerrar nuevamente en máximos. ¿Qué está pasando hoy? Que Europa, al contrario, viene subiendo en torno a ese 0,60-0,70% que digo, y los futuros americanos vienen ligeramente a la baja. El motivo, un poco lo que decíamos, ¿no? Esa ruptura de esas negociaciones, además Irán pues amenazando completamente con que va a cerrar el estrecho de Hormuz. Eso ayer pues lo que hizo fue presionar los precios del petróleo y de la energía al alza y también las tires de los bonos. Y insisto, eso ocasionó esas caídas en las bolsas. En el día de hoy hay que destacar dos datos macroeconómicos importantes. Conoceremos el IPC de la zona euro, se espera, como ya venimos viendo pues en estos últimos meses, pues cierto repunte que se sitúe en torno al 3,2. Veníamos de un dato de estar en el 3% en el mes anterior. Y tenemos en Estados Unidos también pues una referencia a empleo. Es cierto que el informe oficial es el viernes, pero bueno, ya vamos a tener alguna referencia, con lo cual nos va a permitir pues ver un poquito cómo puede estar la economía americana, que además ayer dio un dato del sector manufacturero al alza y con un crecimiento que es el mayor de los últimos 4 años, ¿no? Con lo cual fue un dato muy positivo, muy por encima de lo esperado, con lo cual parece que la economía americana puede seguir estando fuerte. Y destacar en el plano empresarial dos datos importantes, que Google ayer anunció su intención de captar a través de una ampliación de capital 80.000 millones de dólares para financiar su estrategia de expansión en infraestructuras de inteligencia artificial. Y por otro lado, también que tenemos la publicación por parte de Anthropic, otra empresa relacionada con inteligencia artificial, de su salida a bolsa, ¿no? Con lo cual, pues bueno, sigue un poco esa pelea por captar los recursos financieros necesarios para seguir peleando por el liderazgo de la inteligencia artificial, que hay que pensar que es lo que está moviendo los mercados en los últimos años, ¿no? Con lo cual, seguro que esas noticias van a tener repercusión en el día de hoy. De hecho, Google, después de anunciar esa ampliación de capital, estaba cayendo en torno a un 2%, pero creemos que a largo plazo pues son noticias que pueden ser positivas y que pueden ser interesantes para los mercados.
1: De nuevo, por tanto, ¿no? Esa incertidumbre geopolítica en Oriente Próximo marcará la jornada.
2: Sí, porque al final es verdad que bueno, necesitamos un poco tener avances en esa línea y estamos viendo ya estas últimas sesiones que los inversores están un poco pendientes porque estaban un poco atascadas esas negociaciones. Y bueno, pues ya el anuncio ayer por parte de Irán de que se rompían esas negociaciones, bueno, pues queda así que en manifiesto que no se está consiguiendo avanzar, sobre todo con algunas líneas rojas que creemos que hay, entre otras, por ejemplo, esa apertura del estrecho de Hormuz o, por ejemplo, el programa nuclear. Y es verdad que parece que son puntos en los que todavía las posiciones pues están distantes y eso evidentemente pues el mercado lo tiene que notar.
1: Pues como siempre, gracias José Antonio, buena jornada.
2: Gracias Ángeles, buenos días.
1: Buenos días.
3: Soy fan de la montaña.
1: Hoy nos vamos con Petit Pop, que abre la agenda cultural de junio en Villaviciosa. Esta conocida banda asturiana va a poner a los escolares a bailar en el Teatro Riera a partir de las 11 de la mañana en el marco de la Xira Didáctica del Principado. Así nos vamos. Ahora aquí en RPA se quedan con Asturias al día, si lo prefieren en TPA con el informativo matinal. Nada más por nuestra parte. Mañana a las 8 en punto volvemos. Buena jornada.

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14: Hola, ¿qué tal? ¿Cómo están? Muy buenos días, bienvenidas, bienvenidos. Comienza Asturias al día en este martes 2 de xunu. Güei falamos del Festival Internacional de la Máscara Ibérica que se faerá en Asturias este año, la semana que viene, en tamén ya una riestra de actos de lo más interesante de los que vamos a falar hoy con la consellera de Cultura, con Vanessa Gutiérrez, con el director de este Festival Internacional de Máscara Ibérica, Elder Ferreira, y con Pablo Canal, que forma parte de Los Hidros, entre otras cosas. En cuestión de segundinos, saludámoslos.
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14: Y con Pablo Mateo en el control de sonido, saludamos a la consellera de Cultura, Vanessa Gutiérrez. ¿Qué tal, consellera? ¿Cómo estás? Buenos días.
2: Muy buenos días.
14: Muchas
2: ¿qué tal?
14: Gracias por volver a este programa.
2: Encantadísima de volver y de vete.
14: Gracias, gracias, consellera. Elder Ferreira, ¿qué tal? ¿Cómo estás?
15: Bien, bien, bien.
14: Buenos
15: y
14: días.
15: Muchas gracias también por la invitación. Un placer estar aquí.
14: Y Pablo Canal, ¿qué tal, Pablo? ¿Cómo estás?
16: Hola, buen día, Roberto.
14: Muchas gracias.
16: No, gracias a ti, porque siempre te has aliado de les máscares.
14: Bueno, y que ponesme sobre la pista de estos temas,
16: sí.
14: Non garralo sería... En fin, déxalo ahí, ¿no?
16: Déxalo
14: ahí. Bueno, pues sí, efectivamente, vamos a hablar de este Festival Internacional de la Máscara Ibérica, que ya se presentó va unas semanas, y que a partir del próximo día 12 de junio, con un concierto inaugural en Oviedo, entama Elder un programa muy ambicioso. Y es la primera vez que este festival se fae fuera de Portugal.
15: Sí, sí, este año hacemos 20 años, pero como pasó COVID, tenemos 2 años que no se pasó. Y de ahí que la primera vez que lo hicimos fue en 2006, en Porto, y después siempre, hasta el año pasado, en Lisboa. Y el año pasado en Gaia, y ahora aquí, que es un placer brutal estar aquí, porque no teníamos idea alguna vez de venir aquí a Asturias, y con el convite del gobierno nos encantó, y estamos aquí con unas ganas inmensas, porque conozco muy bien Asturias, el pueblo de Asturias. Nosotros hacemos aquí también un festival ya 9 años de Arco Atlántico, que es un festival que nos encanta también, y estaremos aquí para más con un programa en que estamos en todas las Asturias, o casi todas las Asturias, un programa que tiene no solo desfile, como exposiciones, como charlas, como música, como o cinema, isso é fantástico. E pronto, vamos agora. Necessitamos de que a gente vá estar com nós outros, que tudo passe bem para dia 21. Estamos todos muito contentes.
14: ¿Cómo fue, consellera, cómo fue conseguir que el FIMI venga aquí?
2: Mira, estaba ahora acordándome, acordaraste de aquello que se decía mucho en Radio Sele, de menos mal que nos queda Portugal. Pues Portugal y una referencia, y este festival y una referencia para las nuestras mascaraes que lle vendiendo allí mucho tiempo, a costa de cómo se fae casi todo lo que tiene que ver con cultura tradicional, en cultura muchísimo en general, pero bueno, en cultura tradicional sobremanera, que lle el voluntarismo, la devoción y la pasión con la que lo viven personas individualmente, pero también colectivos, asociaciones, que lleven recuperándola en muchos pueblos de Asturias, manteniéndola y cuando no recuperándoles, y que tienen entendido ya históricamente ese yazo con el festival. Definíes muy bien antes a Pablo, entre otros cursos, ¿no? Pablo, que tanto los yaos, pues y era también este nexo, y él, desde luego, tan muy próximo a la cultura asturiana, entonces eso permitiónos per un yao conocer tanto los grupos que viven a Portugal, y buscamos la posibilidad de apoyarlos modestamente, pero apoyarlos en esa representación magnífica que faen de la nuestra cultura allí, y eso también hizo que, bueno, en otros actos que coincidimos en pensar lo maravilloso que sería, teniendo además como tenemos una riqueza de máscaras en Asturias fantástica, poder traerles aquí, porque por todo lo que significaba, ¿no? Por acercar a la gente la oportunidad de ver ese desfile maravilloso, y por poner en valor también y reconocer a la gente que tantos años lleva trabajando en Asturias por la recuperación de las nuestras máscaras.
14: Que son unos cuantos, ¿no? Les que se faen habitualmente.
16: Sí, sí, la verdad es que tenemos la suerte de que poco a poco van recuperándose munches, y sí, en los últimos años la verdad es que estamos muy contentos de cómo está saliendo todo con la recuperación de munches máscaras.
14: Bueno, con un ambicioso programa que me gustaría que comentaseis, porque entamamos el 12 de junio con ese concierto inaugural en Oviedo. ¿Quiénes van a estar en este concierto?
15: Sí, este concierto que día 12 vamos a empezar, todo, y vamos a empezar con la inauguración de una exposición, también en auditorio, una exposición de los mascaritos de Oviedo, pero después a 7:30 empezamos con el espectáculo, y este espectáculo tiene aquí una situación que a mí me emociona un poco, que é o homenaje a Kepa Ronquera. E é interessante que Kepa Ronquera tocou em FIMI em 2014, na Praça do Rossio, milhares de pessoas. y desde ahí que tengo una estima por Kepa brutal, y pronto, y pues pasó la situación que pasó con Kepa, que ahora no puede actuar, claro, y hacer de aquí un homenaje a este gran músico de España y del mundo, para mí es brutal. Y entonces después tenemos homenaje, tenemos una pequeña película que vamos a presentar de Kepa Ronquera, y después vamos al espectáculo que tiene Felpeio. Eu penso que se diz assim, correto, não é?
2: Sim, correto.
15: Com uns músicos portugueses, um Miguel Carvalhinho de Viola Beroa, que é um músico excepcional de Viola Beroa, e com duas cantantes, uma profissional, que é Celina da Piedade, muito conhecida em Portugal, e penso que aqui em Espanha também um pouco, e uma outra, que é Idelina Gameiro, que é amadora totalmente, mas tem uma voz que é um diamante. E então, nós gostaríamos muito de que Idalina lo hiciese muito mais, que se dedicasse muito mais à música, mas Idalina não o quer. Então é um privilégio, uma suerte conseguirmos ter aqui Idalina, porque, vais ver, ela toca pandeiro e canta, e tem uma voz que é brutal. Então vamos fazer este espetáculo com Felpeio e com os três músicos portugueses. Penso que vai ser um espetáculo muito, muito, muito bonito. E muita gente tem perguntado por las reservas, como lo hace, uhum. E penso que agora em breve já vamos disponibilizar em las plataformas para a gente começar a reservar, porque a sala tem 400 pessoas, então há que limitar o espetáculo. Depois, isto no sábado, portanto, dia depois, domingo. E Pablo, se queres depois ajudar em algo, não. 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
14: Bien, vamos parar. Vamos parar porque estabas falando de Kepa Junquera, el concierto con Felpeio, lo que tiene trabajado Kepa Junquera por la tradición, el folclore en el País Vasco, y qué decir de Felpeio, Vanessa.
2: Y un concierto muy emocionante este. Kepa lleva una referencia, como bien decía Elder, y una referencia a nivel mundial, y una referencia para los músicos asturianos, que siempre, bueno, miraron el trabajo de Kepa y se inspiraron, y gente que lleva trabajando además muchísimos años, pues tienen una relación muy estrecha con él. ¿Qué decir también de Felpeio, no? Felpeio lleva trabajando por la música asturiana, son una referencia ineludible, también con una trascendencia internacional. Y ya inevitable este año, además, acordarse en estas fechas en concreto de que se cumplen 20 años del desgraciado accidente que arrebató la vida a dos músicos de Felpeio, a Igor y a Carlos. Ya inevitable acordarse de ellos, son 20 años con ellos muy presentes, no solamente en sin ellos, también con ellos muy presentes, y eso va a hacer también que sea un concierto muy, muy emotivo, ¿no? Y siempre nos acordamos de ellos, pero bueno, ya sabemos que las efemérides revuelven y remueven un poco, y lo que nos va también lle para reivindicarlos, y porque son también una referencia, porque rastrearon la tradición, porque dieron una vuelta y bebieron de tres fuentes, haciendo un sonido muy propio y muy, muy identificable y reconocible que lleven manteniendo. Yo creo que va a ser un concierto espectacular, espectacular, de verdad. Y un arranque de festival que lleve también un poco una declaración de intenciones, ¿no? Porque desde la música partimos del reconocimiento y el agradecimiento a los que tanto ellos debemos.
14: Claro. Bueno, ¿quieres decir algo del concierto, Pablo?
16: No, que va a ser una cosa muy guapa. Estamos muy contentos de que Felpeio colabore también con esta siente que viene de Portugal, porque, como decía Elder, son una referencia. Idalina participó en algún programa de Camín de Cantares con Ambas, y fai 2 años en el Arco Atlántico estuvo actuando. Y bueno, fue Ambas para allá con los collacios y montos ahí una folisia, pero de tres pares de narices, ¿no? La siente danzando y tal, estuvo muy guapo, va a estar muy entretenido el concierto.
14: Vale, y luego quedábamos en Fonteta, en el Valledor, en Allande, porque está la exposición de fotógrafos asturianos, decías, ¿no, Elder?
15: Sí, con esta asociación de fotógrafos y algunos fotógrafos que invitamos. Algunos de esos fotógrafos estuvieron en Lisboa algunas veces.
14: Iván, me suena, ¿no?
15: Iván, sí, Mercedes, claro. También. y tanto son fotógrafos que trabajan mucho esta temática de la mascarada, ya trabajamos juntos y claro, los invitamos y entonces pienso que va a ser una exposición muy guapa en Ridea y después tenemos una charla en Fonteta con esos fotógrafos para hablarnos sobre las temáticas que envuelven la fotografía, las tradiciones aquí en las máscaras, pero es un poco más general, estamos a hablar de tradiciones. Y pienso que va a ser una charla muy, muy interesante.
16: Sí, va a estar moderando la Ana Paz Paredes, que es también una referencia en el tema del periodismo en la cultura asturiana. Y Ana Paz tuvo también con nos en el festival, en el FIMI, en Lisboa. Y bueno, la verdad es que fue unos recuerdos impresionantes, ¿no?, de aquel año. Y yo creo que el marco de Fonteta y es muy guapo. Si tenemos suerte, queremos hacerlo al aire libre, que te buen tiempo y demás, y la verdad es que es bueno, un acto muy guapo también. Yo creo que todos los actos que va a haber a lo largo de la semana son muy guapos.
14: El día 13, hielo de Fonteta.
16: Eso, el día 13, sábado.
14: Bueno, estamos entamando, Vanessa, pero está claro que todo indicaba que el FIMI tenía que venir.
2: Claro que sí. Estaba fecho para Asturias, en realidad. Fue una realidad, muy buena, ¿no?, idea, que la que probamos unos años en Portugal.
14: Dar unas vueltas alrededor, ¿no?
15: Preparando para ir a Asturias.
2: De fecho ya estamos así. Bueno, viendo, ya antes de que empiece, ya estamos quedando con ganas de que siga, con lo cual, con eso ya te digo todo, ¿no? Yo creo que es muy emocionante poder traerlo. Intentemos, además, que evidentemente el desfile tiene unas necesidades, el desfile central, que ya hablaremos de él, que es impresionante, tiene unas necesidades logísticas concretes, pero intentemos que hubiese la mayor número de actividad posible en el resto de en los concellos que están trabajando mucho por la recuperación de las mascaraes. No puede ser en todos, lamentablemente en esta edición, vamos a decirlo así, en esta edición no puede ser en todos, pero sí en gran parte de ellos, porque es lo justo, porque es importante que la gente de los pueblos vea también ese reconocimiento teniendo esas actividades allí, y lo que fai también que sea un FIMI muy singular, porque se alarga mucho en el tiempo comparado con otras ediciones. Eso, bueno, sin duda Elder o Pablo pueden comentarlo más, pero ye una semana con actividad diaria que fai que sea una edición especial, ¿no?, esta edición asturiana.
14: Claro, porque normalmente son menos días, ¿no?
15: Sí, normalmente son 4 días, las exposiciones sí, se mantienen 15 días, pero normalmente se concentran en 4 días, y los últimos años, después de COVID, 2 días. Pero este es el formato que a mí me encanta, y este año no fue posible porque hay otras cosas más que gustaríamos de hacer. Por ejemplo, no fue posible este año estarmos con artesanía, hacernos algo más en términos también de la parte académica, siendo que en la parte académica va a ser brutal, porque tenemos 2 días, uno aquí en la Universidad Laboral y otro en la Universidad de Oviedo, en la Rectoría, y tenemos cerca de 20 expertos de Portugal, España, mas también ven profesores do Brasil, vem o diretor de festival de Pernic, que é o mais grande do mundo, e as temáticas são muito, muito interessantes, não só em termos de mascaradas, mas em termos de tradições, identidades, pertença, como é importante hoje estas manifestações para as comunidades. 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Quando falamos do FIMI, o tema é a máscara. E a máscara está onde está o homem. 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Porque a cultura é como se diz cimento cimiento.
16: Sí.
15: La cultura es un poco cimiento de las comunidades. Y eso es eso que queremos. No es solo la máscara, es mucho más que la máscara.
16: Poco más que añadir. Yo la experiencia que tengo desde el año 2009 que vamos viendo al FIMI y pues bueno, esas relaciones que vas cogiendo con otros grupos, esos hermanamientos que hay, nosotros entamamos

0: Vamos también a facer los alcuentros de xornales, de mazcaraes de hibierno, y ahí vienen grupos que conocimos en FIMI. O sea, FIMI date la posibilidad de conocer xente que después puedes tener más relación con ellos, ¿no? Algunos ya son más que amigos, incluso ya lo hablamos entre nosotros cuando tenemos algún encuentro, alguna cosa, y ya sobrepasa lo que lleve la amistad, ¿no? Ya
1: claro, hay otras relaciones. Yo tenía aquí anotada una frase que acaba de decir Elder, y que os la digo porque me parece una reflexión bastante potente y profunda, que lleve: la máscara está donde está el hombre. Ya del año 2006 o algo así vi esta referencia con alguno de tus libros, ¿no?
2: No, es interesante que esta frase, sí. La marca está donde está el hombre, es de un sociólogo francés. Ajá. Y nos no conseguimos saber qué sociólogo es. Fue una conferencia que hicimos en el Museo Nacional de Arqueología en Lisboa. Y lo director Luis Raposo, que va a estar aquí, lo habló esta frase y lo dice, de que sociólogo francés lo era. Y él no se recuerda más. Y yo estoy pesquisando, de ahí que, mas es una frase guapísima y es verdad. Porque ahora, cerca de 2 meses, estuve en Altamira, y ahí hay imágenes de 20.000 años y la tal la máscara. Portanto, realmente o hombre necesitaba de comunicar con dioses, ¿no? Y entonces, como era muy pequeño, colocaba la máscara, posiblemente era ceniza o algo, para comunicar, para hacer un intermedio con los dioses. Y, portanto, siempre la máscara acompaña al hombre. Y eso es verdad. Y pues tiene una cosa muy interesante, también, mismo en términos de FIMI, es que la máscara lo hay en todo el universo, en todo el mundo. Todos los continentes tienen la máscara. Esto nos permite una red de intercambios. Por eso, nosotros en FIMI teníamos, y tenemos, mas claro que hubo una pausa con COVID y después un regreso a todo lo que estaba pasando, mas teníamos relaciones con África, con Asia, con toda la Europa, con América Latina, y esas relaciones... Sabe que en FIMI teníamos grupos de Colombia, de México, de África, de todos los países, muchos países de Europa, porque la máscara está en todo lado, la verdad. Es muy raro un país que no tiene, y si alargamos la máscara, o al teatro, a otras manifestaciones, entonces tenemos máscara en todo lado. De ahí, realmente es un tema muy, muy interesante y muy actual. Pero más ahora tienes aquella máscara de las manifestaciones y todo lo más que... Siempre el hombre utiliza la máscara, no, antes que era para hablar con los dioses. Ahora no, ahora para manifestaciones, para se exprimir. Tanto, y realmente la máscara es una temática que está muy, muy actual.
3: Maravilloso. Da para mucho, sí. Y eso dice mucho también del programa del FIMI, que permite reflexionar muchísimo sobre, pues, esto, cómo está arraigada la máscara antropológicamente a todas las comunidades, cómo permitía esa transfiguración, ¿no? Que nos conectaba con los dioses, al mismo tiempo facíanos partícipes de una comunidad, y podemos verla en diferentes culturas, los egipcios, ¿no? Cómo ponían esas máscaras para que los dioses reconocieran a los faraones, y vemos la de Tutankamón, que ya es extraordinaria, pero como tantes, ¿no? Y luego vemos las máscaras como tan presentes en nuestra tradición también, ¿no? Y veíamoslo hasta unos años, pues veíanse a mejor de manera más local, pero luego fascinante también ver cómo nos conecta con lo que ayer parecían unas tradiciones más locales, cómo nos conecten con las de otras partes del mundo, esos máscaras zoomorfes, lo que quieren representar, en los propios desfiles, cómo se vivían, cómo son estas máscaras de invierno, ¿no? En ese solsticio, y cómo que se conmemora a través de ellas. Y vémoslo a través del, ahora con la convocatoria del FIMI, y también muy interesante y muy guapo ver cómo se está poniendo gente en contacto con nos. No solamente las mascaradas asturianas que van a participar, incluso aquellas que son de nueva creación y fascinantes, como el caso de los aniciadores de Piarno, sino en gente de otros países que están viviendo en Asturias, y pienso en gente que recientemente se ponía en contacto, que lle de América Latina, que os gustaría participar porque se identifiquen, tienen la su mascarada y la su identidad, y quieren compartirla también a través de este festival, que al final lle una, y es lo que decía Elder, lle un aponte y un acto de convivencia, de puesta en valor de la diferencia y la singularidad, que al mismo tiempo nos fai establecer

0: Hacer diálogos y que nos xune. Ye un exemplu de convivencia este festival que al final va a ser maravilloso y extraordinario de ver porque ye fascinante. Además va la riqueza de todas esas máscares, con lo cual la xente que anote bien esa fecha del 20 va a ver este desfile peles cais do Bieu, porque yo creo que va a sorprender y mucho.
1: Claro, porque ya lo falamos neste invierno, que falamos de les máscaras en Asturias, cómo hay elementos comunes también y cómo se topen en otros sitios, ¿no?
2: Sí, sí, efectivamente. Y una cosa que es común a muchos sitios, ¿no? El tipo de materiales que se utilicen, que están muy vinculados a la naturaleza, cómo se faen las máscares, que se utilicen materiales de madera, pellejos, bueno, pues de todo este tipo, ¿no? Y la verdad es que ye una pasada. Yo ya sabes que te tengo enganchado gracias a estas cosas, porque desde que venimos hablando del tema de las mascaradas, esto engancha y métete allá y después ya no sabes quién salir.
1: Claro, porque te lleva precisamente a esos otros terrenos, ¿no? De coincidencias con otros lugares del mundo.
0: Sí, realmente yo llegué y es fascinante, ¿no? De sentirte identificado o fascinado también, porque hay, bueno, todo lo que se manifiesta a través de algo que puede parecer que mascaridad de ye ocultate, también ye revelate y también ye mostrar la to conexión con el medio y la raíz de la to cultura y lo que querías establecer profundo, con ella, ¿no? Yo creo que todo el mundo se identifica y atopa la máscara que lo protege y que lo muestra.
2: Y después ponen en valor a las diferentes localidades donde se faen, ¿no? Y daste cuenta de que después de las fronteras del to pueblo hay cosas que son iguales o mejores que las tuyas.
1: Está claro. Por eso la declaración de bien de interés cultural, consellera.
0: Sí, sin duda, porque lo merece absolutamente y fue muy justa y necesaria la declaración como bien de interés cultural de los Hidros de Valdesoto, pero sí que entendimos además que aquí había, por la cantidad además de mascaradas de invierno que hay, la riqueza de esas mascaradas, lo que significan a nuestra tradición y por todo lo que hay de arraigo a nuestra cultura, que está muy viva y que sigue enriqueciéndose y creciendo, merecían un reconocimiento global y un reconocimiento que vamos a ver ya muy pronto, porque los trabajos previos a ese expediente ya están prácticamente finalizados, con lo cual darase inicio al expediente de protección muy próximamente.
1: ¿Lleva mucho trabajo la declaración BIC?
0: Bueno, lleva mucha documentación y es muy rigurosa. El comienzo del proceso de documentación de un bien de interés cultural tiene un trabajo de investigación muy sesudo detrás, que tiene que además mostrar los valores por los cuales amerita esa declaración en concreto. En este caso, además, hay que rastrear pues todas las manifestaciones que hay, que se incluiría dentro del bien de interés cultural. Y eso, sobre eso trabaja luego el pleno del Consejo de Patrimonio, ¿no? Que lo analiza a lo largo de un tiempo, también se somete a información pública para que pueda haber aportaciones sobre ese documento base, y un proceso que es algo muy enriquecedor. Yo siempre digo que el proceso de las declaraciones son tan interesantes como las propias declaraciones, porque nos permite conocer muchísimo mejor y documentar, y en el caso del patrimonio inmaterial pues es valiosísimo documentar, como muchas veces no hubo hasta la fecha una manifestación cultural como ya esta, ¿no? Yo creo que ya era necesaria, como ya eran necesaria otras declaraciones de bien de interés cultural del patrimonio inmaterial, que ya era donde estábamos más coxos, hay menos experiencias. Vimos cómo nos sentimos identificados con la de la cultura sidrera y un poco el ejemplo, ¿no? De cómo hay una manifestación cultural que engloba muchas manifestaciones culturales y, como muy bien decía Elder, ye al final el cimiento sobre el que se sustenta una comunidad y desde la que se abre luego a todo tipo de desarrollos, el desarrollo económico, el desarrollo social, el desarrollo en el resto de los ámbitos, ¿no? Por eso esta legislatura en concreto estamos trabajando específicamente con especial interés y además urgencia, porque también es urgente esas declaraciones, que suponen un reconocimiento pero también un compromiso de trabajo y posibilidades de desarrollo sobre esas manifestaciones.
1: Bueno, la prueba es la vuestra, Pablo, la de los Hidros, ¿no?
2: Sí, sí, lo nuestro fue una lucha de muchos años también y al final consiguióse, ¿no? Estamos encantados del reconocimiento que se nos dio y para nosotros es súper importante, ¿no? Sabemos que los Hidros es como un río que aparece y desaparece a lo largo de la historia, y el tener esta declaración BIC significa que está todo documentado, que el día que yo no lo voy a ver ni mucha ciencia.

0: es un poco como saneamiento, no se mira, pero es fundamental. Y después también para valorizar las comunidades, para credibilizar esto. De ahí que es muy, muy importante y es un tema que ahora estoy trabajando, tengo unas máscaras aquí de Miranda do Douro que ya está ahí nos últimos 30 días de consulta pública, entonces, pienso que en breve será también Bica. Estoy trabajando esta de Semana Santa y son trabajos muy, muy entusiasmantes, por veces un poco esgotantes también, pero son trabajos muy entusiasmantes y muy importantes. Muy, claro. Muy importantes.
1: Reflexión fundamental en el FIMI también, ¿no? Ir a la reflexión.
2: Sí,
1: del
2: claro,
1: momento.
2: Claro, claro. Por eso el tema de lo de lesionares académicas y es muy interesante, muy importante, porque va a venir gente, expertos de muchos sitios de Europa, que van a ponemos en conocimiento cosas que nosotros desconocemos. Aquí hay muchas cosas que tenemos que falar, ¿no? Y una de las partes muy importantes que se va a tratar en este FIMI y es precisamente el contexto de los festivales, los encuentros, los rituales donde se tienen que ver y en el pueblo donde se faen. Pero después estas manifestaciones que hacemos, los desfiles y demás, y es para que la gente tenga una visión de lo que llega la mascarada, ¿no? Y es muy importante. Yo por eso, pádeme que el tener el FIMI aquí es muy bueno.
1: Bueno, en Rozaes, en Vía Viciosa, cine.
0: Cine. ¿Mm? Cine. Y ahí posiblemente voy a hacer ayuda de Pablo, porque está más dentro que yo. Pero vamos a tener una proyección de un filme de Vijanera.
2: Va a ser el documental de la Vijanera y va a estar con nosotros también César Rodríguez, que es la persona que bueno, y el presidente de la Asociación de la Vijanera, de Amigos de la Vijanera. Y después vamos a tener un documental que a mí faime mucha ilusión, que lle Asturias en el FIMI de 2013. Y es un documental que se hizo desde la salida de Asturias hasta la vuelta, con todas las actividades que se hicieron en el FIMI, y pueda darte a conocer lo que lle el FIMI desde dentro, ¿no? La verdad es que lle muy interesante. Lle está producido por Algamar y dirigió Pablo Quiroga y Iván Fernández, y va a ser una actividad que yo parece que lle muy guapa. Además, aprovechando va a hacerse de base un horrio y aprovechando ya la experiencia que tienen en Rozaes de lo del Festival del Medio Güello. Entonces, bueno, hay que apoyarse en esas cosas para que todo salga mucho mejor, claro.
3: Guapo.
4: Como ves, un programa de lo más variado, ¿no? Que intenta, ya decía que no pudimos llegar a todos los concellos donde tienen una mascarada, cosa que es síntoma muy positiva y que dice mucho a favor de las asociaciones colectivas y los concellos, porque significa que hay muchos sitios donde se está trabajando en pos de la recuperación y la puesta en valor de las mascaraes, pero sí que se intentó un poco lo que se estaba diciendo, ¿no? Las mascaraes que se reconozcan en los lugares donde les mantienen, que se reconozca a esa gente que está trabajando a lo largo del año durante muchísimos años, cuando no había ni BIC ni reconocimiento, la gente trabajó y esforzóse muchísimo para que siguiera esa tradición, y eso significa que vincularon también no solamente a la gente generación más mayor que transmitió como oyeron las máscaras en el so tiempo de más mozos, sino que los más pequeños engancharon con esa tradición, porque si los pequeños y las pequeñas no enganchen, esto acabóse. Y las máscaras yo creo que tienen algo tan fascinante que llama la atención poderosísimamente de los pequeños. Y eso es muy guapo, ¿no? Que al final son los portadores de esta tradición. Por eso ya era importante ir a los concellos, al margen de que luego, por lo que decían antes, la logística que va a traer ese gran desfile con unas 600 personas desfilando mascaraes de diferentes procedencias, pues eso exigía también un espacio concreto que nos lo permite, en este caso, la ciudad de Ubieu. Pero bueno, eso, vincular, recuperar a todo el mundo que está trabajando también. En Asturias hay mucha gente que lleva trabajando mucho, estudiando y analizando les mascaraes a nivel más local en algunos casos, y en otros casos pues saliendo, como ya el caso de Iván, que lleva siguiendo les mascaraes y yendo al festival casi como un mascarito más donde va muchísimos años, ¿no? Y que nos permitió a más fascinarnos a los que no tuvimos ocasión de ir, porque yo conocí un poco les mascaraes también gracias a todos los emails que iba colgando luego Iván de después de cada experiencia.
1: Sí. Bueno, ya mencionasteis varias veces este desfile internacional de la máscara ibérica el 20 de junio, 600

0: participantes y queremos tener grupos que son muy representativos de las tradiciones en las comunidades. En este momento hay un problema en términos de, mismo de Europa, que la máscara está en la moda totalmente y nos sentimos un poco culpados de esa situación. Cuando empezamos con UFIM hace 20 años, empezamos con dos objetivos: valorizar esta actividad, valorizar en términos antropológicos, sociológicos, académicos, digamos, estas tradiciones, y también dar visibilidad, dar conocimiento, porque las personas no sabían. En Portugal sabían que en el norte había los caretos de Pudense y Lazarín y nada más. Entonces la idea era valorizar y dar visibilidad. Hoy eso hay de más, están apareciendo grupos nuevos a todo el tiempo. De ahí que nos no FIME, y es bueno, eso también es muy bueno, aparecen grupos nuevos, dan una dinámica a comunidad fantástica. Ahora, hay que respetar algunas situaciones en FIME, y de ahí que queremos este número límite, porque no estamos compitiendo con otros festivales, somos de FIME, queremos este número límite, pero también queremos que los grupos sean grupos que representan sus tradiciones en las comunidades. Para estar en FIME, tiene que tener ritual. En este momento están apareciendo grupos que no tienen ritual tampoco. Hay otros grupos, que en este momento son marcas comerciales. Esto me duele mucho, porque participé en la actividad de algunos grupos en términos de BIC, y hoy son marcas comerciales. Tanto, de ahí que nosotros realmente con UFIME creamos grupos que tienen sus tradiciones, representan las comunidades, y pronto, y dentro de esta situación hay que seleccionar lo que es posible. Este año seleccionamos estos, en el próximo año certamente que hay una base que se va a mantener, hay otros tantos que van a cambiar, y vamos teniendo siempre grupos nuevos también. Ahora, somos muy rigurosos con los grupos que están en FIME.
1: Hay debate, ¿eh?
2: Bueno, porque es muy interesante y esta diversidad y luego la creación. Al final la cultura no deja de ser un pacto de convivencia entre una comunidad humana que la escuelle, por eso se va renovando, va creándose nueva, va alimentándose de otras tradiciones, y entonces no deja de ser muy fascinante también que sigan apareciendo grupos y que sigan inventando también nuevos rituales, que sigan reformulándose. Lo que sí es cierto, y es que el festival pues tiene una esencia concreta y tiene unas dimensiones concretas, también sería muy difícil, sinceramente, que se creciera mucho el festival, porque decía Edler que lo de la gran actividad que hay en Asturias, y es cierto, no fue tan cercano. Sencillo, pensar en la logística con lo que ya tenemos, ¿no? De otras actividades de todo tipo, para poder agospiar a tantísimas personas que van a venir de fuera, porque falamos de que hay grupos per primera vez, está representada toda la península ibérica, pero también falamos de que hay presencia internacional, porque hay grupos también que vienen de Rumanía,
0: sí,
2: de Rumanía
0: y otros.
2: Claro, estamos hablando de todo esto también trae, y esto es para poner en valor también, que la cultura también trae mucha gente, y eso significa pues hay que buscar hoteles, hay que buscar también donde la gente pueda comer, que las actividades haya disponibilidad de espacios, también lo que supone un desfile en la calle y esas dimensiones pues tiene una logística concreta. Bueno, todo eso está dimensionado también en el FIME, y luego apoye lo que dice, ¿no? Que cada año una parte de esa esencia mantiense y van invitándose grupos diferentes en diferentes ediciones. Asina, como la propia cultura, el FIME también es un animal vivo que cada año tiene la capacidad de sorprender, porque se va a incorporar nuevos elementos manteniendo la esencia de la tradición. No deja de ser una declaración de intenciones sobre la propia esencia de la tradición que estamos reivindicando, ¿no? Estes mascaraes que nos remonten, no sabemos a qué época ancestral, pero que claramente tienen una vocación y una fame de porvenir inmensa. No hay más que ver cómo están creciendo.
1: Claro. Bueno, será el punto y final este desfile con la gente de casa y lo que venga.
3: Sí, sí, pero antes de llegar al desfile, quedemos un par de cosines de falar.
1: En Valdesoto.
3: Y no puedo dejarlo de casa, evidentemente.
1: Claro, Valdesoto.
3: El lunes 15 de xunu vamos a hacer una mesa redonda en Valdesoto. Y un tema que salió aquí a colación varias vegades, que es sobre el tema del BIC y los festivales. Y bueno, va a estar una cosa muy interesante. Va a venir les dos moces que hicieron las memorias BIC, tanto de los Hidros como de la Vijanera. y después vamos a traer unos representantes de los Sidros y otros de la Vijanera y vamos a falar los cuatro sobre este tema, ¿no?
1: Vale. Quedaba también conferencias en aquí en Llaboral, presentación de libros en Nubieu y la conferencia en el restaurado, ¿no?
3: Sí, efectivamente. Bueno, lo de aquí el miércoles día 17 vamos a hacerlo en la Llaboral y va a estar dedicado a las mascaradas asturianas, con una primera introducción desde el punto de vista antropológico de lo que son las mascaradas con Yolanda Cerra y con Roberto González Quevedo. Después vamos a tener un documental que fixo esta casa, TPA, y después vamos a tener una charla con los representantes de las mascaradas de Asturias, una mesa redonda. El jueves hay un programón en el edificio histórico de la Universidad de Ubieu. Con lo que falábamos en antes, van a venir expertos de muchos sitios, de muchas universidades, que van a venir a falar desde el punto de vista antropológico, sociológico, etnográfico, bueno, pues todos los puntos de vista de les mascaradas. Y el tema de la presentación de los libros va a ser el día 19 en el Museo Arqueológico de Ubieu. Van a presentarse dos libros, uno de un asturiano que tiene mucho éxito, y Óscar González, que lle la máscara ibérica, y después Máscara ibérica de Carlos Jiménez, que lle un fotógrafo que lleva más de 30 años recorriendo pues un montón de máscaras, de fiestas y demás. Y también vamos a tener ese mismo día, después de terminar la presentación de los libros, una actividad muy guapa en el Museo de Bellas Artes de Asturias, que va a ser, bueno, lo que comentaban antes, Elder, del cuadro de la carnavalada de Baristo Valle, y con la colaboración de los Mascaritos de Ubieu. La animamos a la gente a que vaya, va a ser todo de balde, que vayan y que ellos preste, porque va a ser algo diferente a lo que pueden ver cuando van a un museo a ver un cuadro.
1: Vale. Bueno, pues queda dicho. Prestame, consellera, facete un par de preguntines más sobre otro par de asuntos. Un de ellos que parece que tiene bastante relación con lo que tuvimos falando hasta ahora. Mañana y el día de la sidra. Uh-huh. ¿Cómo lo planteáis?
2: Bueno, y un día muy guapo, ya lo hicimos el año pasado, hacer propuestas a todos los equipamientos que dependen de la consellería, que faen la su propia propuesta de programación según el espíritu del propio equipamiento, ¿no? Y todos, la verdad, que aporten al final un programa de actividad, no solo para mañana, sino para el resto de los días, con actividades diversas que tienen, pues, ayúdenos a que se vea precisamente algo que veníamos insistiendo mucho ya antes de la declaración por parte de la UNESCO de la nuestra cultura sidrera como patrimonio mundial, que llegue la cultura de la sidra engloba muchísimas manifestaciones culturales, que estamos hablando de la base de toda la nuestra cultura, que ahí dentro están nuestros bailes, nuestras canciones, la forma de socializar, la nuestra lengua, la forma en la que amamos la nuestra tierra, cómo cuidamos los árboles y cómo incluso se cada miembro de la familia aportaba, ¿no?, dentro de esa cultura y tenía un papel fundamental. Entonces, hoy es importante que se vea y que se siga creando, ¿no? Este año pusimos además en marcha un circuito cultural destinado a la cultura sidrera, precisamente para que los creadores y las creadoras contemporáneas sigan creando, reflexionando sobre esta gran tradición que sustenta la base de lo que es el pueblo asturiano. Pero bueno, mañana nosotros en concreto vamos a tener una actividad equina Nayaboral, en el Paraninfo, de tarde, a las 5:30 de la tarde, a la que convido a todo el mundo porque me parece que ye especialmente guapa. Hay una película no muy conocida por la gente que tiene mucha querencia por ello, ya la rastreó, ya la conoz o pudo ver alguna vez algunas imágenes, pero hay una película, Bellezas de Asturias, que en los años 20 y algunos años más tarde también completaron la familia de la empresa El Gaitero, que ye un documento audiovisual maravillosamente conservado onde se recuelle todo lo que en su día diva en el expediente de la cultura sidrera. Y es fascinante velo, porque podemos ver todo, ¿no? Podemos ver una romería, cómo se curiaban los árboles, el papel de todos los miembros de la familia en diferentes actividades vinculadas con la sidra. Se ve a la gente bailando, cantando. Y vese algo que también se comentó mucho, ¿no? El papel de la sidra también, la exportación, el sector económico, el desarrollo y el papel de la migración, porque también se ve esa sidra llegar a Cuba y cómo los emigrantes asturianos la celebren reproduciendo una fiesta popular con gaiteros, etcétera. Llega un documento audiovisual magnífico, hay que agradecer a la familia Cardín que nos permitiese facer. Vamos a facer una edición un poco más curtia, especial para proyectar mañana, y como hay una película muda, vamos a enriquecerla además con poniendo y banda sonora en

0: directo el grupu Formanticua, con lo cual va a ser un acto
1: guapo,
0: único al que está todo el mundo invitado, que ye gratuito, y al final, como no, vamos a brindar por esa cultura sidrera que tenemos que defender todos los días del año, pero que mañana, en el Día Internacional de la Sidra, pues claro que tenemos que festejarla. Hay más actos, ¿eh? Pero bueno, este yo creo que para nosotros, para la consellería, el poder recuperar esa película, también a esta casa, yo creo que ye como una declaración de intenciones del trabajo que se quiere poner en marcha de recuperación de filmografía asturiana, y un retrato de Asturias documental, pero con, además con voluntad cinematográfica magnífico, que yo creo que va a sorprender mucho a la gente que pueda asistir a ese pase único, ¿no? Porque también la música de Formanticua va a dar otra lectura a esa proyección.
1: 5:30 de la tarde.
0: En el Paraninfo aquí de la Universidad Laboral.
1: Y una cocina más, porque ayer conocíamos, creo que fue ayer, que la Semana de las Yetres Asturianes del año que viene va a estar dedicada a, no podía ser de otra manera, a Xoán Bello.
0: A un pilar de la cultura asturiana. Sin antes recordábamos a Igor y a Carlos, que nos dejaron dramáticamente y de forma inesperada. El fallecimiento de Xoán a finales de xuneto del año pasado fue una tragedia, fue una verdadera conmoción. A los que lo necesitamos y lo quisimos muchísimo como amigo, pues obviamente, y a la familia sin ninguna duda, pero toda la comunidad de lectores, que son muchos, y a creadores que se inspiraron a su obra, porque lleva una figura contemporánea fundamental para la literatura asturiana, no solo por lo que escribió, sino por lo que creó. Xoán fue el aponte que permitió que muchísimos creadores, no solamente escritores, salieran fuera de Asturias, porque Fizo fue un gran altavoz que punxó el foco, no solo en él, sino en el universo literario que creaba y na cultura na de la que venía, y eso hizo que Xoán pues al final fuere quien estableció las relaciones para que músicos salieran también fuera, otros autores, cineastes, y que otros se acercaren también aquí, ¿no? Por eso la Semana de les Lletres va a ser un año, el año que bien queremos, por la dimensión también de la figura de Xoán, porque nos va a permitir recuperar obras, reivindicar la figura, pero también ver les múltiples facetes, el traductor, el editor, etcétera, ¿no? Un año muy rico.
1: Hablaremos de ello. Vanessa Gutiérrez, consejera de Cultura, muchas gracias por estar con nosotros en este programa. Elder Ferreira, muchas gracias, que vaya bien.
2: Todo. Gracias a ellos,
1: muchas gracias.
2: Sí, muchas gracias.
1: Y Pablo Canal, de Los Hidros, muchas gracias, Pablo.
3: No, gracias a vosotros, como siempre.

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2: Son las 10.
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2: ¿Qué tal? Muy buenos días. El paro descendió en Asturias un 2,3% durante el mes de mayo. Hoy hay 49.320 personas inscritas como demandantes en las oficinas del SEPEPA. Son 1.160 menos que hace un mes. La caída anual es del 4,6%. Hoy hay 2.425 desempleados menos que hace 12 meses. Los sectores con más parados son servicios y el colectivo sin empleo anterior. Por otra parte, los que aglutinan menos personas sin trabajo son el de la agricultura, el de la construcción y el de la industria. A nivel nacional, el paro bajó en mayo en 36.323 personas en mayo. Es el mejor dato de la serie histórica, el mejor dato, dice la ministra Yolanda Díaz, desde 2007.
3: Cuando hicimos la reforma laboral y cuando decidimos subir el salario mínimo, nos dijeron que destruiríamos el empleo en nuestro país. Y la realidad es tozuda. Es al revés, exactamente. Es teniendo más estabilidad en el empleo, protegiendo más a la gente trabajadora, es que tenemos empresas más sólidas y más solventes. Pero como digo siempre, no nos conformamos, porque seguimos teniendo mucha gente en desempleo en nuestro país.
2: Y hoy comienza la prueba de acceso a la universidad en Asturias en su convocatoria ordinaria. Este año más de 5.100 estudiantes se presentan a la PAU. El primer examen, el de lengua castellana y literatura, será esta tarde a partir de las 4:30. A las 7 será el turno de primera lengua extranjera y mañana se examinarán, entre otras materias, de historia de España o de historia de la filosofía. Por primera vez, la Universidad de Oviedo usará detectores de frecuencia para evitar que se copie usando dispositivos electrónicos. Además, el estudiantado deberá entrar a la prueba con el móvil apagado y dejarlo al fondo del aula. Hemos hablado sobre cómo prepararse para esta prueba de acceso a la universidad esta mañana en RPA. Lo hemos hecho con Rubén Fernández, profesor de metodología de investigación docente, ha hablado, entre otras cosas, de lo importante que es planificar el tiempo.
4: Si he terminado y me sobran 5 minutos, puedo aprovechar esos 5 minutos, pues, para buscar faltas de ortografía en alguna pregunta, para repasar alguna pregunta que por si no ha quedado claro lo que he dicho, o a lo mejor cuando se te agolpan muchas ideas puedes escribir y dejar una frase sin terminar. Entonces, trabajar hasta el final, además de organizar bien el tiempo, aprovecharlo al final, quiere decir sí. Eso, ¿no? Intentar rascar hasta la última décima.
2: Y maratón de donación de sangre hoy en Candás, entre las 9 de la mañana y las 9 de la noche, en la Casa de Cultura. Asturias necesita sangre, sobre todo de cara al verano, porque hay muchas personas donantes habituales que se van de vacaciones. Hace falta sangre, insiste el centro de transfusión de todos los grupos. El sistema sanitario asturiano necesita hasta 200 bolsas de sangre al día. Nuestra comunidad es una de las más envejecidas y muchos donantes habituales dejan de serlo por cuestión de edad. Por eso se apela con especial insistencia a la población joven. En esa maratón de sangre de Candás están los médicos Alberto Lorenzo y Jorge Bataglia.
5: Que tenemos en Asturias una población muy envejecida y bueno, pues lo ideal es que la gente joven intente ir incorporando el hábito de donar en su día a día.
6: La verdad que vengan, con que vengan, no importa el grupo sanguíneo. Las reservas van rotando, a veces hay un grupo que está, tenemos menos cantidad que otros, pero con que vengan estamos completamente agradecidos con todos y toda la comunidad médica y salud estamos siempre agradecidos con todo.
2: Recordamos, se puede donar entre las 9 y las 9 en la Casa de Cultura de Candás, en Carreño. Y un último apunte, porque el Ministerio de Hacienda iniciará reuniones bilaterales de manera inmediata con todas las autonomías para abordar la reforma de la financiación autonómica. Ya se ha remitido a todas las consejerías de Hacienda una carta para concertar fechas en el último Consejo de Política Fiscal y Financiera. El Ministerio presentó su reforma del sistema, cuya aprobación permitiría elevar en 20.975 millones de euros los recursos que irían a parar a las autonomías. El presidente de la Junta de Castilla y León en funciones, Alfonso Fernández Mañueco, del Partido Popular, y ha dicho que no acudirá a la cita con el Ministerio, que su gobierno no aceptará, dice Mañueco, una propuesta que asigna a su autonomía un 1,2% de los fondos, cuando, dice, representa casi el 20% del territorio y el 5% de la población total del país. Ha dicho Mañueco que no atenderá a esa invitación del Ministerio para hablar de esa reforma de la financiación autonómica. Esto es todo por nuestra parte. Siguen en compañía de Asturias al Día. Más información aquí en La Autonómica a partir de las 11.
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0: Hoy en la entrevista del programa, en la entrevista de Asturias al Día, vamos a meternos en la Bienal Climática, una iniciativa cultural que va a ofrecer durante 100 días programación cultural sobre arte, industria y territorio en Avilés. Está con nosotros su directora artística, que es Amanda Masha. ¿Qué tal, Amanda? ¿Cómo estás?
1: ¿Qué tal, Roberto?
0: Buenos días. Muchas gracias. Actividades durante 100 días, a partir del próximo 12 de junio, ¿no?
1: Sí, así como suena.
0: Así como suena.
1: 13 espacios de la ciudad, más de 40 artistas del ámbito local, nacional, internacional. Y sí, unas 60 actividades en esos 100 días. O sea que sí, venimos con un programa pues tanto expositivo como público bastante amplio y sobre todo muy conectado al territorio, que es lo que buscábamos, ¿no?
0: Vale. Primera edición. Creo que lleváis un tiempo importante trabajando para poder desarrollar todo este programa.
1: Sí, es la primera edición y llevamos ya un tiempo desarrollándolo y realmente el nacimiento de la Bienal ha ido en paralelo a el diseño o el comisariado de la primera edición, ¿no? Del programa de la primera edición. Y eso se nota mucho en el tipo de programa que hemos hecho, porque digamos que está muy conectado la selección de artistas y el tipo de actividades que planteamos con toda la investigación que hemos hecho y la aproximación al territorio, ¿no? Queríamos que se tratara de una bienal que fuera, primero de todo, pues que los temas surgieran del territorio realmente. No queríamos venir con un planteamiento con una exposición de tesis, ¿no? Que se planteara directamente en el territorio, sino que hubiera un diálogo previo. Queríamos que fuera también una iniciativa colectiva. Aquí hay muchísimas organizaciones involucradas, pero también varias organizaciones y agentes locales. Y sobre todo lo que queríamos es que el arte estuviera en el centro y la cultura, ¿no? Como una herramienta para repensar lo común y lo público, ¿no?
0: Bueno, bajo un epígrafe, bajo un lema, ensayar lo inesperado, ahí encaja Avilés perfectamente, ¿no?
1: Encaja Avilés y yo creo que encaja, digamos, el momento que, bueno, responde un poco al momento que estamos viviendo, ¿no? Que es un momento de mucha incertidumbre, ¿no? De inestabilidad, ¿no?

0: general. Y Ensayar a lo inesperado es una propuesta a aceptar esa incertidumbre como un terreno de acción, pero no digamos no rendirse al desaliento o igual a veces a la apatía, ¿no?, que genera este tipo de inestabilidad, sino a ensayar colectivamente, a aprender digamos en colectivo y a responder, ¿no?, a dar respuesta a esos momentos de incertidumbre con una acción y una nueva imaginación colectiva, ¿no?
1: Vale, creo que además sobre varios ejes temáticos, estación meteo, industrias presentes y duelo y júbilos.
0: Sí, pues mira, como te decía, hemos empezado, todo esto surge de un proceso de diálogo, digamos, con el territorio. En concreto en Avilés hemos estado trabajando durante un tiempo con la artista de Soto del Barco, Elisa Cuesta, que ya llevó a cabo una investigación junto con otras personas del equipo, pero también con pues distintas agentes de la ciudad de Avilés, que bueno, se ha traducido en lo que llamamos una cartografía crítica de Avilés, ¿no?, y reunió a diversos agentes en este proceso. Y luego hemos ido también de la mano de la comisaria Zoe López, quien también llevó un proceso en este caso más en el ámbito rural, ¿no?, con organizaciones como La Benéfica en Piloña, Nexodos en Candamo, la Escuela de Teitao en Somiedo y Teverga, o la Xata y la Rifa. De todo este proceso han surgido los temas, ¿no? Estación Meteo, digamos que Estación Meteo es el tema más amplio, ¿no?, que trata sobre la atmósfera, sobre el clima, el cambio climático en un momento de emergencia. Pero después hay un segundo ámbito. Estos tres ámbitos se leen como una trilogía, ¿no? Entonces, Estación Meteo, Industrias Presentes responde claramente a Avilés, ¿no?, a un tema bien avilesino y asturiano. Pero también el último ámbito, duelos y júbilos, ¿no?, que lo mencionabas, sale de este proceso de participación, porque en una de las sesiones en las que bueno, contábamos un poco este análisis que habíamos hecho del territorio, una de las personas asistentes nos decía, bueno, esto está muy bien, parece que habéis hecho bien los deberes y que habéis visto, analizado bien cuáles son las preocupaciones, ¿no?, sobre la industria, sobre el futuro del trabajo, sobre una serie de cuestiones que salían, pero ¿qué vais a hacer con nuestra herida? Esa fue la pregunta.
1: Entonces, buena pregunta, por cierto, ¿qué vais a hacer con
0: ¿qué vais a hacer con nuestra herida? De entrada, nosotros, bueno, fue un poco, nos pilló un poco por sorpresa y dijimos, bueno, creo que digamos, la Bienal no se va a ocupar de eso, ¿no? No es algo que. Pero realmente esa pregunta resonó, ¿no?, posteriormente en la investigación y en todo el proceso de trabajo, porque efectivamente pensamos que no era una cosa únicamente, digamos, de sello asturiano, ¿no?, sino que era una pregunta que puede tener cualquier persona, cualquier sociedad que ve su sistema de vida, su tipo de vida en transformación, ¿no?, y que además de preguntarse pues, por el futuro del trabajo, por la industria, por la atmósfera, también necesita herramientas para navegar estas transiciones emocionalmente o incluso espiritualmente, ¿no? Entonces, de ahí este ámbito duelos y júbilos, ¿no?, que se ocupa pues, de esa parte más afectiva, más espiritual de las transiciones ecosociales.
1: Claro, nuestro duelo dura mucho, ¿no?
0: Sí, es un duelo. Digamos que lo que pretendemos con estos duelos y júbilos es acompañar esos procesos, ¿no? Porque digamos, toda la concepción de la Bienal Climática, entendemos el arte como una práctica de acompañamiento, ¿no?, como una práctica que desde hace siglos, ¿no?, pues antes de ser institución o antes de ser disciplina, ha sabido acompañar a distintas sociedades en estos momentos de tránsito. Y no es que nos vayan a dar respuestas claras los artistas. De hecho, la persona que hizo esta pregunta, ¿no?, ¿qué vais a hacer con nuestra herida? Era un artista, no es que tengan respuestas claras, pero sí el arte es un ámbito en el que un campo sostiene la complejidad, ¿no?, que está acostumbrado a sostener la complejidad, la interdisciplinariedad y por lo tanto y lo hace desde el territorio de lo sensible, desde pues la belleza, desde lo onírico, desde lo raro también, ¿no? Y creemos que es una práctica que puede acompañar esos momentos de tránsito.
1: Claro. Quizás es complicado desde el arte coser la herida, pero creo que la reflexión, el hilo

0: o la aguja, según veamos, lo pone el arte contemporáneo.
1: Sí, sobre todo lo que creemos es que puede ayudar a crear contextos en los que no necesariamente tengamos que ponernos de acuerdo o necesariamente tengamos que sanar, pero sí que podamos estar pues sosteniendo el disenso, el diálogo de forma tranquila, que esto cada vez digamos que cuesta más o parece que cueste más, y creemos que el arte es un ofrece ese tipo de contextos, ¿no?
0: Claro. Hay o da cierto vértigo, me imagino, plantear este proyecto, desarrollar este proyecto, Bienal Climática, Arte, Industria y Territorio. Quizás lo de climática es una manera también de distinguirse frente a otras propuestas más o menos similares que se desarrollan en otros lugares.
1: Esto es importante porque el clima en la Bienal Climática nos referimos obviamente, digamos, a la emergencia ambiental, pero también, no exclusivamente, no se refiere solo a la atmósfera, digamos, física, sino también a un clima social, digamos, que está cada vez más tensionado, que también está en ebullición de alguna manera, y que por lo tanto es una manera compleja de abordar el clima o la noción de clima. Por eso también creíamos que la industria era un tema importante, porque hablar de la industria, que es una de las actividades, de las mayores actividades hacedoras de clima, en realidad, ¿no? Y que está, digamos, muy vinculada a lo que hoy llamamos antropoceno, ¿no? O ese cambio geológico de la Tierra, ¿no? Inducido por el ser humano, pero a la vez la industria es un sector estratégico en lo que llamamos la transición verde, de ella dependen pues muchos millones de puestos de trabajo, y por lo tanto creíamos que pensar en industria también era una forma de abordar ese clima de forma compleja, ¿no?
0: Bien, bueno, algunas cosas que impulsa la Bienal, creo que 14 nuevas creaciones y proyectos comisionados, instalaciones, esculturas, piezas audiovisuales, propuestas performativas.
1: Sí, para nosotras era importante salirnos un poco de la lógica del evento, es decir, una Bienal es lo que es y es un evento que en este caso va del 12 de junio al 20 de septiembre, pero era importante también que pudiéramos tener espacio para la investigación más en profundidad. De ahí surge varios ámbitos de nueva producción, ¿no? Varias iniciativas de nueva producción. Por un lado, hemos estado trabajando en lo que llamamos residencias ACTS, Arte, Ciencia, Tecnología y Sociedad. Estas residencias las hemos llevado a cabo en colaboración con la EMET, con la Agencia Estatal de Meteorología, con la Fundación Ciudad de la Energía, del Miteco, y con la Factoría Cultural de Avilés. A través de estas residencias artísticas hemos tenido pues a unos 12 artistas investigando, trabajando con científicas, científicos técnicos de la EMET, de la Fundación Ciuden y en la Factoría Cultural, tanto artistas locales como del ámbito nacional y alguna artista internacional. De ahí han surgido obras de nueva producción. Y también hemos invitado a otras artistas a adaptar algunos proyectos de investigación que ya tenían en curso, ¿no? Y responder al contexto, en este caso en Avilés.
0: Vale. Bueno, a partir del próximo día 12 iremos viendo o tendremos la posibilidad de ver vuestras propuestas, creo que además en un montón de espacios, 13 espacios decías, ¿no?
1: 13 espacios y además son 13 espacios muy distintos, ¿no? Hay espacios desde espacios industriales, pues el espacio Portus, que es un antiguo astillero, está la Factoría Cultural, ¿no? Que es antigua fábrica de camisas reconvertida en el principal centro cultural de la ciudad. Está el campus universitario de ArcelorMittal, que es la antigua escuela de aprendices de Ensidiesa. Para nosotros es uno de los grandes espacios donde va a reunir pues unas 14 obras. Y lo que me gustaría destacar de esto es de estos 13 espacios, ¿no? En los que presentamos obra es que no son espacios que actúen como un telón de fondo en el que colocan un escenario, sino que han sido infraestructuras activas de pensamiento. Es decir, pues en la escuela de aprendices de Ensidiesa, ¿no?, donde se ha enseñado durante muchísimo tiempo y se sigue enseñando, ¿no?, pues los oficios de la industria, pues se van a mostrar obras vinculadas a las fuerzas del trabajo hoy, ¿no?, a cómo nos imaginamos que es este trabajo, a la transición energética, a pues imaginarios del progreso, de la innovación, ¿no?, ¿qué entendemos por progreso, qué entendemos por innovación, al extractivismo también, en fin, digamos que ha habido un diálogo, ¿no?, con la historia y los usos de estos espacios.
0: Otro de esos lugares es el Niemeyer, creo que no podía ser de otra manera, ¿no?
1: Sí, el Centro Niemeyer presenta una serie de exposiciones que, digamos, porque junto con este programa que contábamos hace un momento, que se lee como una trilogía, Estación Meteo, Industrias Presentes y Duelos y Júbilos, hay una serie de exposiciones en diálogo que se han comisariado de forma independiente por parte de algunos centros o agentes, ¿no? Este es el caso de las exposiciones del Centro Niemeyer, presenta varias exposiciones. Naturalezas Vivas, que es una exposición que entra en diálogo con cuatro obras de la colección estatal de Arte y Clima, que es una colección, digamos, que vinculada también a la Bienal. Y allí se van a poder ver esas cuatro obras de la colección estatal de Arte y Clima, entre muchas otras obras, ¿no? Presenta también el Centro Niemeyer la itinerancia de la Bienal Española de Arquitectura y Urbanismo, flujos comunes, ¿no?, que se inauguran también el día 11, estas dos exposiciones. Joan Foncuberta estuvo aquí también, me decías.
0: Recientemente.
1: Recientemente.
0: Sí, hace 15 días, creo, ¿no?
1: Exactamente.
0: Como una de sus propuestas singulares, como suele ocurrir con lo que hace Foncuberta.
1: Sí. Y luego está Eduard Bartinsky también con una exposición, Agua.
0: Que está abierta, ya está abierta, creo, también,
1: sí,
0: ¿no?
1: Sí, sí, exacto. Entonces sí, ahí presenta cuatro exposiciones.
0: Vale, pero tendremos la posibilidad de conocer a nuevos artistas, ¿no?, que están, artistas emergentes, que están planteando ahora sus comienzos, ¿no?, en su desarrollo.
1: Sí, la verdad es que hay una, sí, además de, digamos, una diversidad en la procedencia y un tercio de artistas locales, un tercio de artistas nacionales y un tercio de artistas internacionales, también hay diversidad, digamos, en el momento de la carrera. Y sí, hay algunas artistas pues muy jóvenes, Alba Matilla, por ejemplo, ¿no?, que presentará su obra, que ha sido una de las residentes de la Factoría Cultural y que investiga sobre pues los territorios, el patrimonio industrial y postindustrial asturiano y las posibilidades que tiene, ¿no?, de generación de nuevos mitos estos territorios. Lo hace a través de la pintura y del vídeo. Está también Noemí Iglesias, también presentará obra en la factoría ella reflexiona pues sobre el capitalismo digital, digamos, y recupera un poco conecta con la historia extractivista del territorio a través de una obra generada con óxidos de cobalto, ¿no?, y con cerámica. Pero luego está también, tenemos obra también de Benjamín Menéndez, ¿no?, que es uno de los grandes artistas avilesinos, ya de otra generación, que presenta Hornos de la Tierra, una instalación sobre el patrimonio industrial y cómo ese patrimonio está conectado también con la identidad, ¿no? Ahí sí, hay artistas de todo.
0: Es una clara oportunidad, ¿no?, para la gente de casa, digamos, para todos los que vienen a participar y todas las que aportan con su trabajo exposiciones o instalaciones, pero para la gente asturiana pues es una, creo que, muy buena oportunidad.
1: Sí, la verdad es que, y para nosotras
0: Para
1: también,
0: vosotros también.
1: también contar con artistas del territorio, que además muchas de ellas, como te digo, han estado pues vinculadas a esos procesos más largos de investigación, a las residencias. Estoy pensando también en el dúo Gijones Rotor Estudio, ¿no? Que presentan una especie de arquitectura móvil y estación meteorológica que va a estar circulando por Avilés, muy performativo, muy en su estilo. Y digamos que, bueno, que ha sido muy enriquecedor también trabajar con estas artistas porque pues tienen un conocimiento del territorio, obviamente, que, bueno, pues no,
0: Bueno, reflexión sobre el momento vital que nos toca vivir, sobre el momento climático que también nos toca con esta Bienal, que ¿dónde buscasteis o dónde encontrasteis o dónde ponéis el ojo en cuanto a las referencias, ¿no? De este tipo de bienales que se desarrollan por todo el mundo. ¿Cuál os sirve de referencia?
1: Hemos estado trabajando en conexión con muchas bienales y además trabajando, digamos, activamente. Nos preocupamos cuando empezamos a plantear el modelo de bienal. Queríamos que fuera algo distinto, como te decía, con estas tres características, ¿no? Que estuviera conectado al territorio, que fuera
0: Sí.
1: colaborativa y que el arte estuviera en el centro. Pero además, siendo muy conscientes de que teníamos que repensar también las maneras en las que producimos y hacemos arte, ¿no? En la sostenibilidad un poco. Y un poco indagando sobre estos temas, pues nosotras impulsamos un grupo de trabajo europeo con bienales como la Clima Bienal, que hay una bienal, ya había una bienal climática en Viena, y son socias. Luego está la Autoestrada de Kosovo. Están bienales pues como la Bienal Valgárdena, Trienal de Arquitectura de Lisboa, en fin, hay varias bienales que ya están haciendo las cosas
0: Vale,
1: distintas
0: o
1: y
0: sea que
1: presentando otros,
0: van abriendo
1: van
0: camino.
1: abriendo camino y nosotros pues nos hemos inspirado y hemos trabajado de la mano con estas bienales. Y también hemos entrado a formar parte de la Asociación Internacional de Bienales, que eso también es importante porque bueno, pues amplía esa conversación, ¿no?
0: Con otros sitios. Pero es un proyecto con la mirada larga.
1: Sí, es un proyecto, bueno, su propio
0: Nombre indica,
1: nombre,
0: ¿no? La Bienal, ¿no?
1: su
0: Pero
1: propio nombre sí indica que es un proyecto que justamente lo que buscábamos era qué tipo de infraestructuras culturales necesitan momentos de transición, ¿no? Momentos de transición ecosocial. Y creíamos que una bienal podía tener esa combinación, ¿no? Entre hacer ese análisis, ese trabajo más a una escala territorial y realmente, porque la bienal, otra cosa que no hemos dicho es que es una bienal nómada. Es decir, este es la primera edición aquí en Asturias, pero la idea es que que la siguiente edición sea en algún otro lugar del territorio español y, por lo tanto, que Asturias sea, digamos, la referencia, la inspiración, la demostración, ¿no? De que se puede, digamos, de que podemos, ¿no? Congregar
0: claro,
1: a la sociedad a imaginar y actuar de forma distinta, ¿no?
0: bien. Bueno, creo que la próxima semana vais a volver. Quería hacer con vosotras un programa un poco más amplio. Hoy nos quedan muchas cosas en el tintero, pero la próxima semana, previa a la apertura del día 12, digamos, apertura oficial de la Bienal, estaréis aquí. Creo que nos acompañará también artistas para, bueno, pues meternos un poco más en materia. Amanda, lo dejamos aquí. Un placer conocerte
1: Igualmente.
0: y ver cómo estáis trabajando en la Bienal Climática. Así que la próxima semana, si te parece, nos volvemos a ver.
1: Muy bien,
0: Muchas
1: gracias Roberto.
0: gracias, un placer.
1: Gracias, un placer.
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3: El servicio de salvamento hay que adecuarlo a la climatología.
4: Está la gente esperando que se vayan los socorristas para bañarse enfrente donde tiene la toalla.
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0: Vamos a cerrar hoy el programa hablando en un principio sobre esta banda que están escuchando, Ocean Call of the Saints, porque faltan todavía unos meses. En octubre van a estar en Gijón dentro de una gira que están desarrollando por un multitud de lugares. Gijón será la ciudad que visiten en los primeros días de octubre. Detrás de esto está Mestizo Producciones, está José Luis Quirós.
1: Hola, muy buenos días.
0: Efectivamente. Eso sí, ¿no? No dije ninguna mentira. No
1: dijiste ninguna mentira.
0: Está todo en marcha.
1: Efectivamente. Sí, ¿no? Yo creo que es una oportunidad única, ¿no? De ver una banda como esta en una sala de tamaño reducido para 600 personas aproximadamente.
0: En la intimidad, ¿no?
1: Efectivamente. En el Albéniz, sí. Donde presentan el 30 aniversario de Mötley Crüe. Un disco que los lectores de Esquire en el año 98 por ahí lo catalogaron como entre los 30 mejores discos de la historia. O sea que estamos hablando de cosas serias.
0: Cosas muy serias. Es verdad que quedaron eclipsados por el momento tan potente que se vivía fundamentalmente en Inglaterra en aquellos tiempos.
1: Hombre, sin lugar a dudas.
0: Aquellos tiempos tan lejanos.
1: Yo no sé
0: Oasis, Blur, sí. Pulp, en fin.
1: Yo no sé si estarían entre mis 30 mejores discos. Lo que sí sé es que es una oportunidad única, que la banda está en muy buena forma, que el disco es una pasada y que gente como Paul Weller o como Noel Gallagher cantan alabanza sobre la banda. Entonces, bueno, algo saben.
0: ¿Por qué todo acaba con Paul Weller?
1: Bueno,
0: porque chico este, ¿no?
1: Sí, porque siempre hay referentes, ¿no? En la industria de la música.
0: Como si lo lleva siendo.
1: Claro, y entonces es un artista fundamental, ¿no? En la historia de la música. Entonces,
0: viendo lo que está haciendo ahora en relación a Palestina, por ejemplo, ¿no?
1: Efectivamente. Además son ese tipo de artistas.
0: La defensa de la población de Gaza.
1: Ese tipo de artistas que se mojan o que toman partido, ¿no? Que yo creo que es algo importante, ¿no? En el mundo actual, ¿no? El que determinados referentes pues de alguna manera muestren que opinan, que luego podemos estar de acuerdo o en desacuerdo, pero al menos nos hace reflexionar, y eso forma parte de lo que es, claro, la cultura, ¿no?
0: Y en el caso de Paul Weller, con

0: por traerlo a casa, ¿no? Por traerlo a Asturias. Quiero decir que uno de tiene un montón de referencias a qué estaba pasando en Inglaterra con las políticas de Margaret Thatcher y el carbón, ¿no? Fue un claro defensor de la de la gente de la minería, de
1: sí, bueno, ahí empezó
0: carbón,
1: todo, ¿no?
0: Ahí empezó todo.
1: El liberalismo económico.
0: Mira dónde nos trajo, Quirós.
1: De esas decisiones, nosotros sabemos bastante en Asturias de todo ese proceso, ¿verdad? Que al final, en las cuencas, como las drogas campaban por tanto en Inglaterra como aquí mismo, ¿no? En las cuencas, como se sometió a la juventud a través del consumo de estupefacientes, etcétera, etcétera, que bueno, esto nos daría para una larga conversación.
0: Sí, sí. A ver, es una puerta complicadilla, sí. Lo apuntamos para otro día, porque bueno, queríamos hablar precisamente de ese concierto de esta banda en Gijón. ¿Hay entradas todavía?
1: Sí, todavía quedan. Yo creo que se agotarán, pero porque va a un muy buen ritmo la venta, pero todavía quedan entradas, que es una cosa que a mí me tiene totalmente fascinado, como todavía quedan entradas.
0: Bueno, pues que se busquen para poder ver en directo en octubre a esta banda, que no va a pasar desapercibida.
1: No, sin lugar a dudas, y el que no la conozca, yo le recomiendo que compre la entrada y que vaya, porque va a salir muy satisfecho de lo que va a ver, ¿no? Yo creo que nos falta un poco ese sorprendernos, ¿no? Ese ir a acudir a espectáculos o expresiones,
0: bueno,
1: artísticas.
0: Yo creo que lo hablábamos el otro día, ¿no?
1: Efectivamente.
0: Igual porque somos también de una generación que fuimos a tantas cosas sin saber qué íbamos a ver, ¿no? Es decir, antes la información no fluía como ahora, ¿no?
1: Efectivamente.
0: Y te podías tener referencias de grupos, pero hasta que no los veías, bueno, así llegaron grandes conciertos y grandes decepciones, ¿eh? No nos engañemos, ¿no?
1: Por supuesto, pero bueno, la decepción también forma parte de la vida, ¿no? Sí. Y también la tenemos que gestionar y aprender.
0: Es una forma de avanzar, ¿no?
1: Obviamente, yo al final todo es información y todo está bien, e incluso cuando uno lo pasa mal, siempre hay algo que sacar y algo que aprender.
0: Desde luego.
1: Cuando vas a un concierto y te cuesta trabajo, pero estoy leyendo un libro que decía el libro, no me acuerdo el título porque los títulos son un desastre, en el que el tío dice que, bueno, la verdad es un poco contradictorio lo que dicen, porque dice por un lado, que es una opinión que yo también tengo, de cuando hay tanto que leer que cuando un libro se te atrofia, pues déjalo y lee otro, ¿no? Pero también dice que cuando te cuesta trabajo leer un libro, también es conveniente leerlo aunque no lo entiendas. Porque realmente estás haciendo un ejercicio, ¿no? Un ejercicio como cuando vamos al gimnasio y entrenamos nuestros músculos, ¿no? El cerebro también lo hay que entrenar.
0: O cuando escuchas un disco, que a veces yo no sé si decir en las entrevistas, me cuido mucho, depende, ¿no? Pero otras veces no, pero en algunas me... Porque cuando dices, es un disco difícil el vuestro, hay quien tiende a pensar que es que no te gusta, y es todo lo contrario, es que es... Pues hay discos que tienes que escuchar y que te tienen que entrar y que hay que buscar los matices, ¿no?
1: Sí, le estás dando valor, ¿no? Al final es el disco que nunca abandonas, el que, no, más, trabajo el que más trabajo te ha costado asimilar.
0: Exactamente, exactamente. No tengo ningún disco de Bad Bunny, no por nada. Está muy bien valorado su último disco, ¿no? En todas las encuestas de finales de año, estas... listas que se hacen y tal, salían todas, bueno, como uno de lo como de lo mejor de lo mejor.
1: Sí, a mí con Bad Bunny,
0: bueno, será cuestión de gustos también, ¿no?
1: Por supuesto, a mí con Bad Bunny me pasa como con los libros, que cuando se me hace bola lo abandono.
0: A mí me gustó esto que hizo en la Super Bowl, la verdad que me pareció interesante, por cómo lo montó, pero traigo a Bad Bunny porque al hilo de su gira, al hilo de su estancia en España, creo que son 10 conciertos.
1: Sí, una brutalidad.
0: Leí algo que me llamó la atención y que dije, la persona para profundizar en este tema es José Luis Quirós, por eso estás aquí, además de hablar de música y de conciertos, que decía algo más o menos así, ¿no? En relación a Bad Bunny, que no solo Bad Bunny, está Shakira también el próximo otoño, por ejemplo, y decía, hablamos de residencias musicales, un nuevo paradigma que está reinventando la industria del entretenimiento y del turismo. Residencias musicales, ya no son conciertos, ¿o qué? ¿Qué
1: final,
0: nos explicas?
1: Yo lo llamaría ahorro de costes.
0: Ah, vale.
1: La percepción o lo que siempre hemos entendido por una residencia musical no va tirado por ahí.

0: Ilegales hizo 2 días también en Gijón, hace tiempo ya. Sí.
1: En fin, en este caso vamos a números mucho más desorbitados, ¿no? Y sobre todo a gente que tiene una capacidad de convocatoria muy notable, ¿no? Por ejemplo, Bad Bunny, que bueno, claro, es incontestable su poder de convocatoria. Entonces, básicamente cogen un venue y lo explotan al máximo, ¿no? Eso, lógicamente, saca unas cifras a nivel turístico, a nivel de consumo, a nivel de movimiento de masa, importante, ¿no? Que también sucede con, pues, con los campeonatos del mundo de fútbol o con el deporte, el campeonato de tal o lo que sea. Básicamente, yo ese tipo de residencias, por alguna manera, tienen sentido en algunas ciudades, no en todas.
0: Las Vegas, por ejemplo, Las Vegas,
1: por ejemplo,
0: llevas explotando esto con, sí, sí, desde Elvis, Elvis, ¿no?
1: Efectivamente. Claro. Entonces, eso es algo muy habitual. Si lo trajésemos nosotros a casa, dentro de lo que puede ser las capacidades que puede tener Asturias, a mí me, yo creo que deberíamos de generar una infraestructura en torno a la industria de la música primero, una infraestructura real, porque esto no se trata de traer artistas por traer, porque al final no dejan más que, como cuando sube la marea, que sube con mucha fuerza, o cuando esas mareas de septiembre que tenemos en el Cantábrico que vienen y que se arrasan con todo, ¿no? Yo creo que deberíamos de generar más infraestructuras en el cual, sobre todo, aprovechásemos el talento local y apostásemos por el talento local, porque al final la industria de la música es escalable, no contaminable. Fácilmente tenemos mercados muy, muy amplios en el mundo actual, por lo tanto no sé qué otra industria se me puede ocurrir tan escalable como la que puede ser la música actualmente, ¿no?
0: Bueno, a mí lo que me llamaba la atención, porque a esto podemos unir un montón de que me llevan a pensar que las cosas están cambiando, que bueno, pues cada época, cada momento tiene lo suyo, ¿no? Ahora la música se consume de distinta manera, cada vez son más habituales las críticas hacia los macrofestivales, la gente solo viene a hacerse fotos para el Instagram, bueno, en fin, hay gente que va a ver los conciertos, lógicamente, yo creo, pienso y creo que es la mayoría, pero están cambiando, esto se está moviendo, digamos, ¿no?
1: Sí, es inevitable, o sea, inevitable fundamentalmente porque la tecnología nos está llevando aquí. O sea, quiero decirte, hay dos aspectos que tenemos que tener en cuenta, ¿no? A mi criterio, vamos. Uno es dónde se está produciendo la industria pesada o dónde se está desarrollando, que es en Asia, no en Europa. Por lo tanto, y luego que la tecnología hace que las personas cada vez tengamos más tiempo. A la vez nos esclavizamos más porque permanentemente estamos trabajando o tenemos más capacidad de trabajo, ¿no? Pero eso hace que tengamos también mucho ocio. ¿Cómo va el ser humano a cubrir ese ocio? Eso es una pregunta que deberíamos empezar a resolver, ¿no?
0: Tiene una respuesta capitalista, ¿sabes, no?
1: Sí, bueno, pero al final ahí yo cuando escuché hablar de Mitos, que es el último el último que ha sacado Claude o Anthropic, te quedas fascinado, ¿no? Con la capacidad que va a poder tener la IA, y luego la IA física, ¿no? En el sentido que sale del ordenador y que va a poder interactuar directamente con las personas en espacios, en cualquier tipo de espacio, ¿no? Entonces esa reflexión deberíamos empezar a hacerla porque nos va a afectar a todos. Bueno, ya nos está afectando y parece que es algo que no estamos, creo yo, prestando la atención debida.
0: Vale, bueno, todo esto también me lleva a hablar de un trabajo que habéis hecho, que habéis lanzado recientemente, coincidiendo con la última edición del Gijón Sound, que es Gijón Sueña Todo el Año, es una estrategia de ciudad musical, agenda única, hub creativo y desarrollo económico cultural. Claro, quienes te conocemos y charlamos a menudo, sabemos que esta es una de tus preocupaciones. De hecho, la creación del Gijón Sound responde un poco a plantear un festival con distintas sedes en la ciudad de Gijón, que parece está funcionando en términos generales, ¿no? O se está funcionando.
1: Sí, al final nosotros siempre pensamos que la industria de la música tiene la capacidad de transformar las ciudades, y la transforma de muchas maneras, ¿no? Desde el punto de vista económico y desde el punto de vista social. Para nosotros, creemos que somos tal activo, cuando empezamos a trabajar con el Gijón Sound, era un poco esa muestra lo que queríamos hacer, o lo que queríamos demostrar y de demostrar la capacidad que tiene la industria para ser un activo de una ciudad, ¿no? Eso nos ha llevado a lo largo de los años a plantear un Gijón suena todo el año, donde realmente no se determine o no tenga solo cabida en una semana, sino que a lo largo de todo el año pues generemos una infraestructura potente de, en torno a la industria de la música, ¿no? Y cuando y hablo de industria desde el punto de vista de, del valor económico que puede aportar una ciudad, ¿no? Hay algunos ejemplos a nivel internacional que, en los que nos podemos mirar, como puede ser Austin en Texas, como puede ser Glasgow, que es una ciudad muy similar a la nuestra, ¿no? Que se ha convertido en la ciudad de la música del mundo por la UNESCO, como pueden ser Nantes, donde también podemos aprender y podemos generar sinergias con ese tipo de ciudades que son de nuestro tamaño, que se han empeñado en generar ecosistemas relacionados con la industria de la música, y es por lo que queremos apostar, ¿no? Entonces, en un primer estadio, nosotros teníamos una impresión, y lo que quisimos en colaboración con Divertia y con el apoyo de Divertia fue contrastar si realmente eso que pensábamos era así, ¿no? Y tuvimos una serie de reuniones con agentes del sector de la industria, tanto desde el punto de vista público como privado, para preguntarles qué opinaban. Y realmente fue muy coincidente la marca que es Gijón, la posibilidad que tiene de apalancarse sobre la industria de la música para generar valor. Y más allá de eso, en el momento que sacamos esas conclusiones, estamos en una segunda fase, que es cartografiar un poco lo que es la industria dentro de la ciudad, ¿no? La industria de la música a nivel de cuántas salas hay, cuántas promotoras, cuántas agencias, cuántos festivales, porque muchas veces generar una agenda única, saber los valles de programación que tenemos, y eso se genera con datos, y eso es un poco lo que estamos tratando de hacer en este como en esta segunda fase. Y seguramente de esa segunda fase, con datos, tomaremos decisiones mucho más inteligentes y sobre todo mucho más estratégicas, ¿no? Que es lo importante.
0: Vale, ¿puede ser una referencia esto que hacen en el País Vasco, el BIME, en la parte de reflexión, digamos, de, uh-huh. De discutir sobre todo esto?
1: Sí, bueno, el BIME está más orientado dentro de lo que es la parte profesional, ¿no? Uh-huh. Para profesionales de la industria de la música, y tiene un contexto, además tienen también BIME Bogotá, ellos ya están generando ese tipo de sinergias con
0: otros sitios, otras ciudades, ¿no?
1: Efectivamente, donde también se desarrolla y forma parte de la profesionalización del sector, que es donde realmente debemos de ir. Nosotros, ten en cuenta que nosotros hemos aprendido en base a pegarnos cabezazos contra la pared, porque nadie nos dijo cómo se organizaba un concierto, qué teníamos que tener en cuenta, un montón de cosas que son importantes,
0: o sea, tener. Que tuvisteis un montón de fracasos.
1: Efectivamente, muchísimos. Empezamos pegando carteles de cualquier manera, haciendo los conciertos de cualquier manera, y vas aprendiendo. Al final, es un componente que yo suelo poner de ejemplo, que es en nuestro país siempre se ha visto aquel que se dedica al mundo del espectáculo como un feriante, ¿no? Como alguien que denostado en ocasiones, ¿no? Sin embargo, en el Reino Unido les condecora la reina de Inglaterra, les condecoró como caballeros del Imperio Británico por la capacidad que tenían de generar PIB para el país, ¿no? Entonces, es algo que deberíamos de tener bastante en cuenta a la hora de examinar la industria de la música. Y está muy bien la parte cultural. Yo soy fan de la música, escucho música, me gusta la cultura, tal, no sé qué. Pero también tiene una parte de industria que para mí es muy importante, que tenga una regulación específica, atender a las características especiales que tienen los artistas, cómo los artistas tienen un año de barbecho en ocasiones donde trabajan mucho, pero otro año donde no producen, y cómo fiscalmente les afecta.
0: Es difícil.
1: El tema de los permisos, el tema de cómo vamos a hacer las cosas para no molestar a la gente, sino a crear contextos en los cuales pueda convivir, pues, espectáculos que al final generan ruido en determinadas ocasiones. Ese tipo de cosas es muy importante tenerlos en cuenta y hacerlas bien y hacerlas de una manera profesional. Porque yo, la industria creativa es lo que nos está quedando Europa. Yo me gustaría que me dijesen otro tipo de industria que hay. Cuando la industria creativa, por ejemplo, la industria de la música está creciendo en doble dígito, en 12% aproximadamente, mientras que la industria pesada está creciendo en un 1 y un 2. Por lo tanto, el 3% del PIB mundial es industria creativa. La industria de la música factura 800 millones de euros en nuestro país, solo en entradas, y es más potente todo, si mirásemos todo lo directa e indirectamente, es más potente que el fútbol, y el fútbol lo vemos todos los días en todos los sitios. Igual deberíamos de repensar un poco lo que estamos haciendo.
0: Uh-huh. Bueno, hombre, que vengan y toquen gratis.
1: Sí, no, bueno, eso no, es un clásico. No. Sobre todo para los artistas. Yo como promotor estaría encantado que tocasen gratis, pero no es así. Al final, creo que nuestro deber es fomentar nuevas escenas y nuevos públicos.
0: De todas formas, igual coincidimos en esto, no cuesta, pienso, desde los medios plantear este tipo de reflexiones, de entrevistas, de tertulias, de conversaciones en torno a esto que llamamos industria cultural. Es evidente que aporta al PIB, se mire por donde se mire, quizás podría aportar más, seguramente, pero no sé si cala, Quirós.
1: No cala porque la percepción que tenemos habitualmente es la otra. Y no cala en España, en el Reino Unido cala, y más que cala. Ha calado, vamos, hay una industria súper potente, no solo en el Reino Unido, en Estados Unidos. O sea, los anglosajones han conquistado el mundo con su cultura. O sea, su música es la que escuchamos, el comportamiento es el que ellos nos han dictado. O sea, reflexionemos un poco sobre eso. Ahora hay una transformación muy potente desde el punto de vista de la parte latina, pero se ha producido desde Estados Unidos, porque es cuando han llegado a ese mercado, cuando realmente ha permeado al resto del mundo. Y han sido los que viven allí, porque hay ese tipo de industria. Nosotros tendríamos, y yo creo que es una de las cosas que fascinantes que tiene nuestro país, que se le cae la cultura de los bolsillos y nunca ha sido un activo para nosotros. No solo ya la música, sino la literatura, el arte. Sí. Pues es una cosa sorprendente, ¿no?
0: Claro. A ver si estamos de acuerdo. Cuando hablamos de qué aporta, ¿no? Pongamos el caso, ¿no? Buscamos otro ejemplo, si quieres, Palencia, porque tiene un festival de fotografía, por ejemplo, de Festival Internacional de Fotografía de Castilla y León, se desarrolló el mes pasado, con exposiciones creo que bastante potentes. Ir a verla significa dormir, significa comer, significa cenar, significa gastar,
1: sí,
0: y hacer turismo, ¿no?
1: Mira, yo te podía
0: contestar. Eso pasa con los conciertos también.
1: Sí, te podía contestar cuando Winston Churchill estaba reunido en un consejo de guerra y necesitaban dinero. Uno de los ministros del gobierno de Sir Winston Churchill le dijo, quitémoslo de la cultura. Y Winston Churchill le contestó, ¿para qué hacemos la guerra? Pues eso es lo que sirve, de eso estamos hablando. Estamos hablando del sentido de la vida, el sentido de quiénes somos. Entonces, no hay cosa, que a mí no se me ocurre ninguna otra cosa más importante que la cultura, sinceramente. Beber azúcar. No sé, igual es muy estimulante. Mola más, ¿no? Porque el CEO de Coca-Cola parece que todo el mundo le rinde pleitesía, cuando realmente no se está contaminando con azúcar, ¿no? O no se contaminó durante un mogollón de años, ¿no? Sin embargo, aquel que parece que te aporta algo a tu leitmotiv, parece que es un tío raro que lo único que hace es llevar el pelo largo y comportarse de una manera extraña, ¿no?
0: Mira qué cosas dicen, ¿eh? algunos cantantes.
1: Efectivamente.
0: Influencia, Dios mío. Bueno, el caso es que, ¿cómo estáis moviendo? Bueno, ya nos decís que estáis desarrollando este Gijón Suena Todo el Año. ¿Con qué objetivo? No sé si hay algunos plazos.
1: Sí, el plazo que tenemos, más o menos, que esperamos cumplir, lógicamente, es en 6 meses presentar esa herramienta en la cual, de alguna manera, tengamos cartografiada la mayor parte de la ciudad, ¿no? Eso va a ser una herramienta totalmente viva, obviamente. A partir de ahí, está la toma de decisiones en función de los datos que vayamos sacando y que nos vayan diciendo esa herramienta, ¿no? Como puede ser, pues, desde la misma programación. Muchas veces te encuentras con personas en la calle que te dicen que en Gijón no hay nada que hacer y te quedas pasmado, ¿no? Porque cuando empiezas a recopilar información, ves la cantidad de programación que hay, que es fascinante, ¿no? Y a lo mejor lo que estamos haciendo mal es cómo comunicamos esa programación. O
0: pues por lo que me toca, casi te digo que sí, porque es que a veces dices, ¿a dónde voy?
1: Claro.
0: O no viste esto, no estuviste aquí, no fuiste allí.
1: Sí.
0: No, estuve en esto otro.
1: Y sobre todo tener un poco más conciencia de dónde tenemos los valles en la programación, ¿no? Muchas veces hablamos de no focalizar en una época determinada al turismo, sino que sea, pues, no me sale

0: Ahora la palabra.
1: Desestacionalización.
0: Gracias.
1: Gran palabra.
0: Gracias. Sí. Pues hablamos de la desestacionalización. Y una manera de tener ese foco es, pues a lo mejor en agosto tenemos una programación desmesurada y es conveniente hacerla en mayo, me invento, ¿eh? Porque sí, realmente estamos, bueno, recopilando datos, sí, sobre todo, y recopilando dónde hacer cosas, cómo hacerlas, qué infraestructuras tenemos, con quién contamos. Ese tipo de cosas nos va a servir a todos para poder presentar una oferta mucho más atractiva y sobre todo apoyar la industria local y profesionalizarla.
1: Bien. Lo dejamos aquí, vuelves otro día y seguimos reflexionando sobre todo esto. Comenzábamos hablando de Ocean, el concierto Color System en octubre. Nos despedimos con ellos, si quieres.
0: Sí, perfecto. Una gran despedida.
1: Gracias, José Luis Quirós.
0: Muchas gracias.
1: Pues aprovechamos también para despedir el programa de hoy. Mañana tendremos más Asturias al Día. Feliz día. Muchas gracias. Hasta mañana.

0: Son las 11 de la mañana.
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0: ¿Qué tal? Muy buenos días. 5.157 estudiantes se examinarán desde esta tarde en Asturias de la prueba de acceso a la universidad. Las pruebas de esta convocatoria ordinaria se llevarán a cabo hasta el jueves en 17 ubicaciones. Será la primera vez en la que se utilizarán detectores de frecuencias para evitar el uso de dispositivos electrónicos de manera fraudulenta. Antes de entrar en el aula se hará la primera inspección, lo avisa el inspector de estudiantes Alfonso López.
2: Se van a hacer... Según los alumnos entren, los estudiantes entren en las distintas aulas, en el examen, se emplearán los detectores, de manera que veremos si alguien lleva algún material no permitido. Ya de por sí ya estaba antes prohibido, siempre estuvieron prohibidos. Las chuletas son lo clásico, pero cualquier otra variante más tecnológica sigue siendo igual, o sea que están prohibidos.
0: Acuerdo en TIC Narcea. 12 trabajadores continuarán en la mina para labores de mantenimiento y se despedirán en un ERE los 57 empleados restantes. Las indemnizaciones serán las mínimas. 22 días por año trabajado para los trabajadores de la mina. Han arrancado el compromiso de recontratación en cuanto se disponga de la autorización del Principado para volver a sacar carbón. La acampada en Oviedo, prevista para hoy, se pospone hasta que tengan los permisos que precisan. Y más asuntos. El Servicio de Salud del Principado se está preparando para la posibilidad de que los tres asturianos afectados por el brote de hantavirus en un crucero que pasan cuarentena en el Hospital Gómez Ulla de Madrid tuvieran que finalizar el periodo de observación en sus domicilios. La consejera de Salud del Principado, Conchita Saavedra, asegura que Asturias se está preparando por si al final continúan con la cuarentena en sus casas, en sus domicilios, aquí en el Principado.
3: Las noticias que tenemos es que habrá una reunión en algún momento con las comunidades para decidir qué se va a hacer las últimas semanas de observación, ¿no? Entonces, estamos pendientes del Ministerio. Nosotros aquí en Asturias estamos preparándonos, un grupo de trabajo del Servicio de Salud de la Consejería de Salud Pública, bueno, preparándonos para cuál va a ser el procedimiento o protocolo, si es que es verdad que van a seguir una observación domiciliaria en las últimas semanas.
0: Y maratón de sangre hoy en Candás, de 9 a 9 de la noche en la Casa de Cultura. Asturias necesita sangre, sobre todo de cara al verano, porque hay mucha gente de vacaciones, hace falta sangre de todos los grupos. El sistema sanitario asturiano precisa de entre 180 y 200 bolsas de sangre al día. Asturias es una de las regiones más envejecidas y muchos donantes habituales dejan de poder hacerlo por edad. Por eso se pone el foco en la juventud. Alberto Lorenzo y Jorge Bataglia son médicos.
4: Porque tenemos en Asturias una población muy envejecida y bueno, pues lo ideal es que la gente joven intente ir incorporando el hábito de donar en su día a día.
5: La verdad que vengan, con que vengan, no importa el grupo sanguíneo. Las reservas van rotando, a veces hay un grupo que está, tenemos menos cantidad que otros. Pero con que vengan, estamos completamente agradecidos con todos y toda la comunidad médica de salud, estamos siempre agradecidos con todo.
0: Y el paro baja en Asturias. El desempleo descendió en mayo en 1.160 personas respecto al mes de abril. Es un 2,3% menos, un dato que se sitúa entre los mejores registros de la serie histórica para este mes y que consolida la tendencia de mejora del mercado laboral asturiano. En abril, el Principado ya había reducido el número de desempleados en 955 personas, situándose entonces en 50.480 parados. Actualmente en Asturias el número de parados demandantes de empleo es de 49.320. Se ha bajado de esa cifra simbólica de los 50.000. La Seguridad Social ha ganado 2.791 afiliados en mayo en Asturias. Respecto al mes anterior hay 399.421 ocupados en la región. En España los datos son buenos y hemos podido tener reacciones ya de estos datos aquí en Asturias de Javier Campa, el secretario de Empleo, Industria y Política Sindical en Asturias, de UGT.
6: Creemos que deben leerse con cautela, porque sí, el empleo crece con fuerza, pero lo hace impulsado por la estacionalidad y por sectores muy, muy, muy ligados a la campaña turística y a los servicios. Y esto significa que buena parte de los contratos pues siguen siendo temporales o parciales y que no garantizan de ninguna manera la estabilidad, en una palabra, es un empleo, parte de él, o buena, un porcentaje grande es empleo precario. Nuestra comunidad necesita un modelo, sin duda, más productivo, más fuerte, con más industria.
0: Y el jurado del Premio Princesa de Asturias de los Deportes inicia las deliberaciones del galardón, que se fallarán mañana miércoles. Un total de 27 candidaturas de 12 nacionalidades optan al premio este año. En la anterior edición el premio recayó en la tenista Serena Williams. En el palmarés se encuentran deportistas como Lance Armstrong, Carl Lewis, Yelena Isinbayeva o los hermanos Gasol. Mañana se va a conocer el fallo del jurado, lo vamos a dar aquí en directo, lo podrán conocer aquí en directo en RPA a las 12 en punto del mediodía. Eso es todo por el momento. Más información a partir de las 12 aquí en RPA.
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0: ¿Qué tal? Muy buenos días. Hoy es martes 2 de junio, 11 y 8 minutos de la mañana y arrancamos 3 horas por delante hasta las 2 de la tarde. Ya sabéis, esta es vuestra radio analizando, bueno, pues todos los temas, no voy a decir que nos preocupan, pero sí que nos ocupan. Y hoy un poquito preocupados sí que podríamos estar. Ahora vais a entender este tema, este proyecto de ley que ha tumbado el Congreso y por el que llevan peleando buena parte de colectivos, también desde aquí, desde Asturias. Buenos días, compañeros. José Luis Rodríguez.
1: Muy buenos días a todos. Buenos días, Inés Paz.
0: Mónica Solís.
2: ¿Qué tal? Buenos días.
0: En la producción, Estela Bango. Y a los mandos técnicos, Enol Montes. Dame un redoble porque, madre mía. Justo hoy se cumple una semana desde que el Congreso haya tumbado esa proposición de ley para vetar la publicidad de comida y bebidas insanas dirigida a los menores.
3: No nos damos cuenta de la mierda que comemos. Los huevos ecológicos y el pollo de corral. Quítate los procesados, dicho por la OMS.
0: Olga Leralta es responsable de la Comisión de Comedores de la CEAPA, que es la Confederación Española de Asociaciones de Padres y Madres de Alumnado. Olga, buenos días.
4: Hola, buenos días.
0: Ha pasado bastante desapercibida en general, ¿no? Desapercibido el hecho de que se haya tumbado esta proposición de ley, algo que una semana después a mí también me preocupa, ¿no?
4: Bueno, es lamentable que la crispación política a la que nos está llevando una parte de la sociedad, y tengo que decir, lo siento, muy acompañada y muy amplificada por los medios de comunicación, sí, eviten que se debatan de los temas que realmente están incidiendo en algo tan importante como es la salud presente, pero también y sobre todo la salud futura de la población en nuestro país, ¿no?
0: Esto es importante,
4: sí,
0: recalcarlo.
4: Es lamentable, es lamentable.
0: Sí, porque es que además ni siquiera se debatió. Es decir, estamos en una sociedad ahora mismo tan politizada, polarizada, crispada, que basta que un partido político proponga algo que puede ser beneficioso para todos y solamente por cuestiones políticas, exacto, la tumbo por sistema. Y eso no nos hace bien a nadie. Ni siquiera se debatió una ley que beneficiaría pues a todos los menores, ¿no?, de nuestro país. ¿Dónde voy a poner, Olga, un dato encima de la mesa, porque es que se estima, atención, que los niños entre 7 y 12 años están expuestos a 25 anuncios de televisión al día de alimentos y bebidas, donde el 80% de esos alimentos no deben consumirse de manera habitual. Estamos hablando de ultraprocesados, sobre todo, ¿no?, de alto contenido en azúcares, en grasas saturadas, y esto se está permitiendo y se va a seguir permitiendo, Olga, en España.
4: Mira, y además has hecho referencia al dato en televisión, pero la cantidad de horas delante de pantallas, con internet, toda la publicidad absolutamente descontrolada. Cada vez que paseas por la calle o vas de camino al colegio, todas las marquesinas, toda la propaganda que aparece

0: por todos lados. Todos son comida basura, y esto demuestra el fracaso de una política de autorregulación por parte de la industria de su promoción de los productos que nos venden, ¿no? Entonces, ¿qué pasa? Que está demostradísimo, o sea, lo dice la Organización Mundial de la Salud, lo dice lo dice UNICEF, lo más eficaz para combatir la epidemia de obesidad infantil que vive actualmente nuestro país, que está a la cabeza en datos de sobrepeso y obesidad infantil, la política más eficaz es impedir el bombardeo continuo de productos de comida basura, que lo habéis definido muy bien, de bebidas energéticas, que son exponencialmente, claro, el consumo está, estamos de verdad espantadas las familias. Las
1: bueno,
0: familias
1: aquí en Asturias
0: tenemos que hacer frente a todo ese bombardeo sin, sí, ningún apoyo por parte de las administraciones públicas, claro, que son las responsables de garantizar la salud y la protección a la salud.
1: Olga, perdona, pero quería apuntillar que efectivamente en este sentido, fíjate, yo me alegro mucho de que aquí en Asturias sí se dio un paso adelante con el tema de las bebidas energéticas, restringiendo el acceso a menores de 16, ¿no? De forma autonómica, creo que solamente Galicia y Asturias, ¿no? Sí, tenemos Galicia, ahora mismo en España
2: esta ley.
1: Creo que eso
2: influye directamente, como bien decís, en la publicidad que salga por la tele y tal, porque eso, claro, es a nivel nacional, y al final ahí hay un caldo de cultivo para los más jóvenes que es complicado.
1: Pero esto en el caso de las bebidas, pero es que, sí, en el caso de las comidas, mira, Olga, por seguir un poquito a colación, ¿no? Con lo que se hubiera conseguido con esta ley, si lo equiparamos con el tema de las bebidas energéticas, iría un poquito a la par, ¿no? Es decir, prohibir determinados tipos de publicidad en colegios, como tú dices, a X metros de los colegios. ¿Qué más se contemplaba en esta ley? ¿Cómo se hubiera regulado? ¿O pretendéis, porque no vais a dejar de luchar por ello, vais a seguir ahí?
0: Sí, por supuesto. Mira, dos cositas. Una, decir un poco el contenido de esa normativa, ¿no?, que se había propuesto. Era restringir la publicidad, como decís, de alimentos y bebidas no saludables para menores en todos los medios y soportes. Por eso digo, es importantísimo el tema de Internet y de todos los otros soportes que sufrimos a diario en cualquier evento deportivo, todo lo que sabemos, ¿no? Claro. Prohibir la venta y promoción de estas bebidas energéticas con alto contenido en cafeína a menores, en cafeína y sucedáneos, introducir un sello con advertencias nutricionales claras en la publicidad de estos productos, porque eso es otra de las grandes caballos de batalla que tenemos, sí, encima, que es que las advertencias nutricionales, la información nutricional es absolutamente ilegible, incomprensible, y hay otras maneras mucho más sencillas y que se están implementando en otros países, no solo de nuestro entorno europeo, sino en América Latina hay un montón de experiencia, de los sellos en los que te, claro, explica claramente cuál es el contenido en azúcar, grasas o sal. Una cosa fundamental.
1: Esto de cara a los padres, sobre todo, también, ¿no? Porque déjame que insista en esto. A un niño de 4, 5, 6 años, pues va a ver el sello y a lo mejor, pues es que no, ni va a entender de sello.
2: Pero
1: lo que
2: a lo
1: se
2: mejor
1: queda
2: sí
1: es con
2: educarlo desde pequeño, ¿eh?
1: Sí, pero me refiero que él va a ver la mascota, el personaje, el, claro, merchandising, sí, y el, sí, color, ¿no?
0: Eso era el siguiente paso que quería evitar, que era que personajes, mascotas, diseños atractivos en envases, en embalajes, todo lo que además la Organización Mundial de la Salud está estudiadísimo, este tipo de reclamos no pueden aparecer más que en alimentos saludables. Pero es que hemos vivido épocas en las que había hasta sociedades científicas poniendo su sello en bollería, o sea, quiero decir,
1: tremendo, sí,
0: venimos de, y luego, por no hablar de los líderes, de los influencers, de los deportistas, de las cantantes.
1: Claro, regular toda esa publicidad.
0: Que se forran.
3: Pero es que ahí está lo importante, el interés.
0: Comida basura a menores, o sea, la responsabilidad. De verdad, la
1: bueno, yo ahí os voy a decir, efectivamente, la publicidad, el influencer, lo que queráis, pero claro, yo creo que hay que apuntar a donde hay que apuntar. Que aquí sea, estamos hablando de intereses de grandes compañías que son,
2: cierto,
1: las económicas, que en España sostienen todos estos productos, que son cuatro, me refiero, que no son muchas, que son grandes grupos empresariales con diferentes marcas que sostienen un negocio que no quieren perder, claro.
0: Claro, yo querría hacer alusión, si me permites, cuando has mencionado que vamos a seguir en esta lucha, es que llevamos desde 2018 diciendo, ¿no? Nos unimos, la FEAPA, la Confederación Estatal, nos unimos con otras organizaciones como Justicia Alimentaria, la Sociedad Española de Salud Pública, Médicos Mundi y la FECU, que es la Confederación de Consumidores. Nos unimos en una campaña que se llamaba Defiéndeme, en la que decíamos, vamos a ver, si en Chile lo hacen, si en México lo hacen, ¿por qué aquí no? Conseguimos, claro, que más de 100 organizaciones apoyaran esa campaña. En el 2022, estando de ministro Alberto Garzón, se llevó desde el Ministerio de Consumo, se llevó una proposición para legislar sobre este tema que fue paralizada, y hay que decirlo así, por el Ministerio de Agricultura, más pendiente de los intereses de la industria alimentaria que de proteger la salud de la población.
1: Claro.
3: Porque aparte que tú has mencionado la ONU y a UNICEF, pasan absolutamente de todo.
1: Sí, da igual, es que al final es la presión económica.
3: Pasa por encima el dinero.
0: Incluso en el 23 conseguimos que una revista científica de muchísimo prestigio, que es The Lancet, publicara una carta abierta de organizaciones como UNICEF España, la Fundación Gasol, la FEAPA, la Sociedad Española de Epidemiología. Publicamos una carta que se llamaba España ante el desafío de regular la publicidad de comida basura. Bueno, te quiero decir, eso fue en 2023. Seguimos aquí dando la matraca, porque Portugal, Reino Unido, eso. Francia, Países Bajos, Eslovenia, Noruega, Suecia, Dinamarca y países de América Latina tienen restringida la publicidad.
1: Era lo que te iba a decir, es decir, que no hace falta irse a América Latina, que estamos dentro de Europa, donde todos los países vecinos tienen ya esto regulado, y donde yo creo que en España llevamos tantos años de retraso que me está sonando esto que decías. ¿Os acordáis cuando una sociedad científica ponía su sello en un bollo, o sea, en bollería industrial? Es que a mí esto me recuerda de dónde venimos con el tema del tabaco, ¿no? El doctor fumando en la consulta. Pues claro, esto, dentro de unos años, Olga, no sé cómo, si piensas igual que yo, pero que lo veremos igual.
0: Hombre, totalmente. Igual que se prohibió la publicidad del tabaco, que costó muchísimo, o sea, costó décadas de gente muriéndose de cáncer hasta que por fin se prohibió la publicidad del tabaco, pues esperemos que pase lo mismo. El problema es que mientras nuestra infancia y nuestra adolescencia sigue expuesta a alimentos perjudiciales, como digo yo, no solo para su salud presente,
1: con esos índices
0: de, sino el futuro es de los del consumo de alimentos perjudiciales. Es un futuro de diabetes, de obesidad, de problemas cardiovasculares, en fin.
1: Bueno, y palabras mayores, terrorífico. O sea, pocos has nombrado, efectivamente, porque ya se habla del aumento, ¿no?, de consumo de estos ultraprocesados cada vez. El otro día hicimos un programa especial en el UCA, ¿no?, en el Hospital Universitario Central de Asturias. Es que se está relacionando con enfermedades muy serias, efectivamente, el que comamos peor, los hábitos de vida poco saludables, etcétera.
3: La obesidad,
1: mira, antes de terminar,
3: por ejemplo.
1: Sí, sí. Antes de terminar,
0: pero sobre,
1: Olga, sí,
0: perdón,
1: sí,
0: una cosa, es muy importante que quitemos la responsabilidad del individuo, porque el tema de es que como mal o es que tengo malos hábitos, no, es que la publicidad me está diciendo que si hago eso es bueno para mí, y eso es lo que me están vendiendo, y ese es el mensaje engañoso. Entonces, tenemos que entender que si el cáncer aumenta relacionado con el consumo de ultraprocesados, no es porque yo quiera enfermar, es porque vivo en un ambiente que se llama obesogénico, en el que todo me está empujando hacia las opciones más nocivas para mi salud. Y lo que queremos es que nuestro entorno, y el entorno sobre todo de nuestros hijos y nuestras hijas, de nuestro futuro, esté rodeado de opciones sanas, no de las que son negativas, nocivas para nuestra salud.
1: Olga, la última pregunta. ¿Vais a seguir peleando para que esta ley se debata como poco, ¿no?, en el Congreso? ¿Va a haber recogida de firmas? ¿Habéis planteado algún tipo de acción?
0: Mira, ya directamente a estas alturas y visto lo visto, lo que queremos es que el Gobierno coja la sartén por el mango y apruebe urgentemente un real decreto, tal y como se aprobó en Portugal en el año 2019, que no tenga que pasar por el boicot de PP, Vox, Junts y Coalición Canaria, que son quienes han boicoteado esta norma.

0: en el Congreso, que como muy bien habéis dicho, ni siquiera se ha permitido que se debata. Se ha boicoteado el debate de la protección de los menores. Y por eso pedimos que el Gobierno español lo haga vía Real Decreto, introduciendo modificaciones en el Código de Publicidad. Eso no requiere más que un acuerdo del Consejo de Ministros, como ha sucedido con un Real Decreto sobre de promoción de la lactancia materna, uh-huh. como ocurrió con el Real Decreto sobre comedores.
1: Sí, hay otros casos.
0: Estando
1: sí.
0: como estamos, no podemos perder más tiempo. No podemos dejar que debates ajenos al interés general de la población estén impidiendo que se implementen normas que protegen la salud de la infancia. Y es que hay que recordarles a los políticos que su obligación es proteger a la población y que están coartando ese derecho que está por encima de todos sus intereses y de todos los intereses de la industria.
1: Parece que tiene todo el sentido del mundo, Olga. Visto lo visto, ojalá, desde luego, se escuche desde el Gobierno esta proposición a la que se suman cada vez más voces. Gracias por atendernos aquí en la Radio Pública de Asturias. Olga Leralta, responsable de la Comisión de Comedores de la Confederación Española de Asociaciones de Padres y Madres de Alumnado. Gracias.
0: Muchas gracias por escucharnos.
1: Pues a las 11 y 23 es el tema que hoy os proponemos, porque a mí lo que más me ha llamado la atención, fijaos, de esto es que ni siquiera en los medios de comunicación se le ha dado, yo creo, la importancia que merece el que hace hoy, justo una semana, se haya tumbado, ni siquiera ya digo se haya tumbado una proposición de ley, se haya tumbado la posibilidad de debatir en el Congreso algo que efectivamente afecta a la salud de nuestros peques, a la nuestra, a la de todos, en definitiva. Así que venga, 608-920-792. Os recuerdo el teléfono del programa para participar, para contarnos vuestro parecer sobre esta normativa, sobre esta petición de normativa y, por supuesto, en las redes sociales. José Luis.
2: Sí, como cada mañana hacemos... los hacemos partícipes de este programa a través de preguntas. Vosotros, en vuestra día a día, ¿veis chavales jóvenes que siguen consumiendo bebidas energéticas, comida poco saludable? ¿Vosotros las coméis también? Seadme sinceros, contadme. Y en la publicidad del día a día, ¿mucha publicidad veis en televisión, en la calle, que tengan que ver con estos alimentos? ¿Qué os parece las no medidas que se han tomado? Todo esto nos lo podéis contar como cada mañana en las redes sociales, en Facebook, La Radio Es Mía, y en Instagram, La Radio Es.
1: 11:24, empezamos con nuestros opinantes.
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0: Pablo Roa, que es analista, programador y padre de un niño y una niña, por eso te llamamos hoy sobre todo. Pablo, ¿qué tal? Buenos días.
1: Buenos días, bien, bien.
0: ¿Tú te habías enterado de que se había tumbado esta proposición de ley?
1: No, la verdad que ni me enteré.
0: Bueno, pues menos mal que estamos aquí en la radio, es mía, en la Radio Pública de Asturias, hablando un poco de este tema, porque es verdad que a mí me llamó muchísimo la atención. Ya no solamente que no se debatiera en el Congreso, sino que parece que es un tema que se obvia, ¿no?, en los medios de comunicación. Esto no puede ser.
2: Lo he buscado en prensa y no hay grandísimos titulares.
0: Muy poquito. Pablo, ¿a ti te preocupa este tema de la publicidad excesiva de comidas, ¿no?, y bebidas no saludables a la que están sometidos los menores?
1: Tampoco mucho. Siguiendo lo que decía el profesor la semana pasada, al final vamos a regular, ¿por qué? Porque somos ciudadanos tontos que, como no tenemos el conocimiento para saber y para explicar a nuestros hijos que eso no es bueno, tienen que prohibir la publicidad. ¿Hasta qué
0: punto?
1: Pero
0: Pablo, visto así, con el tabaco, entonces ocurriría lo mismo, ¿no?
1: Exacto, es lo que decía el profesor. Entonces yo ahora mismo tengo un debate conmigo, que a mí lo de la regulación me parecía interesante, pero con lo que dijo la semana pasada, que regular todo no es bueno, ahora no tengo muy claro mi opinión. Yo creo que sí que es bueno que no haya tantos

0: anuncios, pero sí que es verdad que tendríamos que tener los padres el decir, vale, esto es muy rico, muy bueno, está muy bien lo que te dice el anuncio, pero que sepas que no es sano, no es verdad. Entonces,
1: claro,
0: no sé
1: pero
0: hasta qué punto...
1: Mira, te voy a poner un ejemplo, Pablo, ¿no? Es decir, tú como padre, tú puedes decirle a tu hijo, oye, esto no es sano, pero si tu hijo, cada vez que enciende la tele, le ponen el anuncio del... Es que iba a decir un nombre comercial y tampoco lo quiero
2: de
1: decir.
2: Lo que sea.
3: Sí, chocolate.
1: Del chocolate este, venga, con un león que le dice que es la bomba y que me comas. Va para el cole caminando. Encuentra un... ¿Cómo se llama? Una marquesina, sí, con el mismo león con forma de chocolate que dice, estoy buenísimo, cómeme. Llega al colegio, yo qué sé, bueno, estoy poniendo miles de ejemplos, pero ese bombardeo acaba generando en él una necesidad de comerse el puñetero león.
3: Perdona, Inés, otra cosa importante, y perdona, Pablo. Llega al colegio y va al patio y encuentra a los compañeros con
1: comiéndose
3: ese león.
1: El león.
3: Ahí está.
1: Exacto. Entonces, claro, tú como padre te dejan también con pocas herramientas o con unas peleas en casa para explicarle a tu hijo que eso no es saludable, ¿no?
0: Claro, a ver, sí, eso sí que es verdad, porque el marketing es muy bueno. Contaban en una charla en la que había ido que los supermercados están diseñados para que tú llegas a la caja y están puestas ahí las cosas para que el niño tenga la perreta en ese minuto de comprar eso en la caja.
1: Es decir,
0: está muy bien pensado.
1: A mí, claro, mientras estás esperando, además.
0: Exacto, exacto, sí, lo tienen muy bien pensado, sí.
1: Claro. Pablo, mira, yo hay veces que tengo también la sensación de que esto no va solamente para los menores, sino también para los adultos, ¿no? Es decir, nos hemos criado en una sociedad en la que hasta hace poco el médico... siempre sigo con el ejemplo. El médico fumaba en la consulta, ¿no? Venimos de esto.
0: Exacto.
1: Lo llevo a la comida, lo llevo a los ultraprocesados. Igual que dices lo del supermercado, que están ahí colocados, con todos estos ejemplos que hemos puesto. Te voy a contar algo que me pasó a mí... Lo conté aquí ya una vez, pero hace poquito. En el mismo día, voy a la frutería con mi hijo a comprar fresas y es que no me da tiempo a pedir las fresas, le dan gominolas a mi hijo. Yo digo, no, gracias, pero venga. Paro a coger un café para llevar y mientras me ponen el café, esto es verídico, o sea, os juro que es real, le dan una piruleta a mi hijo. Ya eran las 6 de la tarde. Nos vamos a cenar. Mi hijo está tranquilamente cenando su pescadito, todo muy sano, muy rico, muy, sin molestar a nadie, y me traen a las 9 de la noche una piruleta, tercera en el día. Ostras, me vais a perdonar, pero es que la tercera ya lo dije hasta un poquito cabreada, de por favor preguntad a los padres, gracias. ¿Por qué digo esto? Porque creo que esto de regular la publicidad va un poco para no bombardear a los hijos y también un poquito para... que nos quede claro también a los adultos lo que estamos comiendo y lo que les estamos dando a nuestros hijos, ¿no?
0: Sí, sí, a ver, yo creo que eso, la sociedad tendría que saber que cuando le estás ofreciendo eso, lo único que estás abriendo es para el que no queremos dárselos, abrirnos una pelea,
1: hombre,
0: y
1: claro,
0: para el que ya se rinde, que consuma muchísimo más de lo que necesita. Nosotros tenemos un problema con los cumpleaños muy gordos. Hmm. Yo ya llegué a la conclusión, el regalo del cumpleaños de tu amigo lo pago yo, ¿no? Pues las chucherías, tú coges una... ya tuve que ceder en eso, y el resto son para mí, que paso el pago. Entonces los acumulamos en casa y
3: ¡ay, por Dios!
0: Y lo tiro.
3: ¡Ay, que me muero!
0: Lo tiro.
1: Anda ya, aquí dices que lo tiras y te estás hinchando. Que no, que es broma, Pablo.
3: No, pero ahí está, ¿no? La responsabilidad de los padres.
0: Más de lo que debería, sí, de confesar. Más de lo que debería, sí.
1: Que todos hemos tenido una infancia y me pasa también. Pablo, espera que voy a meter a Josefina Martínez también en la charla, que está ya a la escucha y bueno, ella viene de otra generación. Es la Abu. Josefina, buenos días, ¿cómo estás?
4: Hola. Muy buenos días, muy bien, muchas gracias.
1: Oye,
4: escuchando aquí que la verdad, esta señora como habló de bien, que de verdad que tienen que reconocer esto a nivel político, a nivel de es que todo el mundo, no solamente los padres y las madres, los colegios, pero es que es una lucha muy mala, muy muy difícil.
1: O sea, tú ves,
4: una
1: pero entonces...
4: muy difícil porque los supermercados están ahí, los anuncios en la televisión, todo va directo a los críos, de verdad, qué problema, mira. ¿Puedo deciros lo que viví yo este fin de semana pasado en Madrid?
1: Claro.
4: En la primera comunión de mi nieta.
1: Sí.
4: Pues me dice mi hija, mamá, voy apurada, tengo que, a ver si me vienes a ayudar, porque tengo que preparar la mesa dulce. Y mi hija de mi vida, ¿qué es eso? ¿Qué es la mesa dulce? Bueno, pues la mesa dulce se puso de moda en las primeras comuniones y yo ya no me daba cuenta.
1: Una mesa que con chuches, ¿no?
4: Sí.
1: Vale.
4: Una mesa llena entera, entera de chuches.
1: Pero ¿sabes qué pasa, Josefina? Yo ahí, fíjate.
4: De galletas, de golosinas, de chuches, de claro. Chocolatinas, de
1: pero si yo no digo, me refiero a todos, a nadie le amarga un dulce. Si nosotros cuando vamos a comer o cenar fuera, yo soy la primera que me pido un postre. Y yo, mira, fíjate, no me metería en una comunión, en un cumpleaños, aunque te entiendo, Pablo, que si tenéis un cumpleaños cada fin de semana se complica la cosa. Pero, claro. Pero en el día a día, no sé...
3: ¿Cómo regulamos esto? Oportuno, y luego el día a día, lo que tú dices.
2: La normalización de, claro. De todos estos productos, porque ya no es una cuestión ni siquiera de que al niño le apetezca o no le apetezca, es que ni siquiera se para a pensarlo.
3: Y lo hacen los demás.
2: Y no lo pensamos tampoco José los adultos, Luis, porque claro, lo hemos normalizado.
1: Pero entonces, ¿qué, vosotros, Josefina y Pablo? Pablo, no estabas muy de acuerdo con la regularización, sino que apelabas más a la educación, ¿no?
0: Bueno, yo soy más de regularizar, pero con lo que dijo el profesor, pues ahí estoy abriendo un poco a la mente a que sí que es verdad que habría que intentar un poco pues razonar a la gente, porque el problema es que la publicidad está muy bien, pero en el día a día nos hemos encontrado lo mismo. Entonces, la regularización de los anuncios no va a servir para el día a día. Lo que el problema que tenemos ahora es que las comuniones son casi como bodas. Es decir, claro. Es una cosa que dices tú, claro, ese es un problema. Antes eso no existía. Entonces, normalizar que puedes... Bueno, a nadie le amarga un dulce ya, pero es que hay algunos tíos que solo comieron de mirra a la última comunión que fui yo.
1: Que solamente comieron lo de la mesa de dulces, ¿no? El resto no.
0: La mesa de dulces, sí, de tortilla, sí, patata, sí. Empanada, sobró de todo. Pero ahora lo de dulces, un saqueo,
1: ya.
0: Comieron tanto como yo.
4: Voy a deciros una cosa que me apuntó mi amiga Marisa, que siempre está pendiente de vosotros y de lo que habláis. Me apuntó que en una reunión que fuimos, y me acuerdo que fui con ella y yo, habló el doctor Sergio Calleja, que decía que un niño de 5 años, en 5 años de su vida, ha comido ya estadísticamente probado más que su abuelo de 90 años.
1: Claro. Mira, a mí este dato, cuando, sí, Josefina, cuando lo escuché por primera vez, me quedé alucinada que en sus primeros 5 años de vida, actualmente los niños españoles ya hayan comido más azúcar, efectivamente, que su abuelo de 90 años a lo largo de toda su vida. A mí me, vamos, blanco y en botella, ¿lo queremos ver o no? Pero el elefante, yo digo, increíble. Es enorme. Los problemas de salud que podemos tener en el futuro.
4: Sí,
3: bueno, están hablando de obesidad constantemente.
1: No, pero la obesidad está ahí, pero es que la obesidad está detrás de muchos problemas mayores.
3: Claro,
1: o sea, que
3: por
1: tremendo.
3: Eso lo digo, obesidad y azúcar.
1: Josefina y Pablo, ¿cuál es vuestra posición? Es decir, se estaba pidiendo, ¿no? Escuchábamos a Olga, que nos atendía desde la Confederación Española, ¿no? De Asociaciones de Padres y Madres. Que pedían medidas urgentes aquí en Asturias. Quiero recordar que no con el tema de la comida, pero sí con las bebidas energéticas, algo que se está pidiendo a nivel nacional. En Asturias sí que nos hemos adelantado y sí se aprobó, ¿no?, el restringir el acceso a menores de 16 años a las bebidas energéticas, algo que aplaudimos yo creo que todos, ¿no? Es decir, supongo que ahí había más pedagogía del daño que podían producir en los menores. ¿Creéis que debería hacerse lo mismo con este tipo de comida, de bollería industrial y demás?
0: Yo creo que sí.
1: O sea, no digo del prohibir, perdón. Es decir, perdón. La pregunta no es si prohibir el acceso a menores de 16, sino el regular esa publicidad enfocada a los menores.
4: A ver, Pablo, ¿tú qué opinas?
0: A ver, yo creo que es algo muy necesario, tal como lo explicó, está muy bien, pero al final no deja de ser la punta del iceberg. El problema lo tenemos en toda la base.
3: Claro.
0: Que es la alimentación, el día a día, la publicidad. Bueno, ya, pero es que como se normaliza yo he visto a críos tener peleas por querer ir a kioscos bastante más pequeños de los míos, que todavía no sabían ni lo que era un kiosco. Entonces, claro, el problema es la base. La publicidad puede ayudar, sí, pero no deja de ser tratar un poco la parte de arriba del iceberg. La base de que comemos tanto azúcar, que están todo y todo, pues claro, eso es lo que realmente lo que habría que intentar llegar, aunque no sabría decirte cómo.
2: Es muy complicado.
1: Josefina.
4: Yo pienso que está el azúcar metido hasta en el jamón serrano.
3: Pues sí, sí, sí, no, cierto.
1: Sí. Bueno, ríete, me he reído, pero...
4: Y veo a mis nietos comer porque les encanta, porque le encanta al padre y a ellos también, comer el Orlando, el tomate Orlando, tomate que frito. Tiene... la tira de azúcar, yo, y que son bastante sanos comiendo en esa casa, pero lo del Orlando lo llevo fatal, fatal. Toda mi vida hice salsa de tomate con tomate, cebolla y pimiento, porque sé que era muy bueno para los chicos, sobre todo, mira, la salsa de tomate natural.
1: Sí, es verdad. Si miramos los productos envasados, la mayor parte de ellos llevan azúcares.
3: Sí,
1: ¿eh?
3: Claro.
1: Es verdad que, aunque pensemos que no comemos... Pero mira, una cosa es ese azúcar en el tomate frito, Josefina, y otra cosa es, en el tomate con el arroz a la cubana se llama, ¿no? Ay, qué sí. Hambre, por favor, son las 11:30, ya tengo hambre. Otra cosa ya es la merienda, el bollo industrial, el desayuno, el bollo industrial. Mónica, ¿qué querías apuntar?
3: Yo quería apuntar con esto de las bebidas y con los bollos y tal, y no solamente los kioscos.
1: No, el supermercado.
3: No, todo. y las máquinas expendedoras, tanto de bebidas energéticas como de bollos cerca de los colegios institutos, eso debería estar ya liquidado, o sea, fuera.
1: Era algo que se pretendía también, o que se contemplaba en esa proposición de ley, que ni siquiera se ha debatido. Yo os agradezco mucho a Abu, Josefina y Pablo que hayáis abierto el tema. Pablo, me encanta porque además nos escribiste la semana pasada, fue cuando planteábamos qué tema era. ¿Te acuerdas tú, Pablo, con lo de la regulación? Era algo...
2: Buscamos por aquí.
1: Espera, Pablo, que está aquí, ya. Que él se acuerda seguro.
0: No, que va. De hecho, lo iba a mirar antes porque me acordaba la idea, pero no de cuál era el tema.
1: Claro, igual que yo. Pero me gusta mucho porque seguiste escuchando el programa y... ya me acuerdo. Con el tema de llevar, de permitir bebidas alcohólicas a los padres y madres sí. Durante, por ejemplo, un cumpleaños infantil, en un parque de bolas, o en un merendero, lo que sea, eso. ¿No? Y entonces es verdad que tú, hablamos contigo hasta ahora más o menos, y si eras, digamos, partidario de una regulación, y luego al escuchar al profesor Méndez Sanz hacer esa reflexión filosófica del tema del día...
2: A las 12:37 escribió... Me ha convencido el profesor. Sí veo descartable la mayoría de las bebidas que tengan una prohibición.
1: Me encanta. Bueno, pues para eso, esa es la pluralidad, ¿no? Que tratamos de defender en esta radio. Así que me encanta que, escuchándonos unos a otros, oye, vemos otros puntos de vista
2: que
1: podemos cambiar.
2: Siempre cambiar de opinión.
1: Mira, esto lo podría haber pasado en el Congreso, Pablo, si lo hubieran al menos debatido.
2: Claro.
1: Pero ni siquiera.
2: Si es solamente eso. Yo creo que el trasfondo de esta noticia, porque nos indigna tanto como sociedad, independientemente de que estemos de acuerdo o no con la prohibición, es, chico, vete más allá de unas siglas de un partido político, Claro. Léelo, y si es bueno, será bueno para todos, y si es malo, será malo para todos.
1: Yo aquí creo también que pesa mucho el interés económico de una industria muy jugosa en manos de muy pocos. Pero bueno, Pablo, Josefina, lo dicho, gracias por arrancar la mañana con nosotros.
4: Vale, gracias a vosotros por llamar, un
1: Pablo, espérate, Josefina, ¿no tenéis hijos, nietos que se estén examinando hoy de la EBAU aquí en Asturias, o sí?
0: No,
4: yo no, y ella ha superado eso de momento.
1: Vale, pues un besazo. Y oye, un besazo y un saludo.
4: Sí,
1: arrancan hoy las pruebas en Asturias. Así que un besazo.
4: Me falta todavía unos añinos para eso de nietos.
1: Un besazo a los 5.113 alumnos y alumnas asturianos que se están examinando a partir de hoy de la selectividad. Mira, vamos a llamarla ya como toda la vida, que nos perdemos con tantas siglas.
2: Serán 110, porque seguro tres se quedaron dormidos o algo.
1: 12 menos 20 de la mañana. 608-920-0792. Las redes sociales, esperamos vuestros comentarios al tema del día hasta las 2 de la tarde. Os leemos.

0: Venga, rapea.
1: ¡Acho! ¡PR es otra cosa!
0: Yo pensaba que ibas a hacer el de siempre, pero claro.
1: Yo creo que tocaba más esto, ¿eh?
0: Esto es lo que siempre algún personaje conocido, famoso barra o público, influencer, ¿eh?, o público, ¿vale?, dice al comienzo de los conciertos de Bad Bunny, creo, ¿no? Lucía López, experta en comunicación digital, ¿le damos el visto bueno a José Luis?
2: Sí, hombre, claro, siempre, me encanta. Yo ya estaba diciendo esto y hay mucha intro y no siento José Luis. Aquí vamos a fallar.
0: Tremendo. Oye, Lucía, la que se está liando en redes con los conciertos de Bad Bunny en España, ¿no?
2: Wow. O sea, antes, durante, después, y yo creo que seguirá en el transcurso de los años, ¿no? O sea, el tema viene... Sobre todo la conversación está relacionada con la casita rosa. No sé si habéis visto algún vídeo. La casita rosa es como una casa que se ha inventado Bad Bunny, ¿vale? Bueno, la producción, no lo sé.
0: Sí, es como que hace alusión a un tipo de construcción muy mítica, ¿no? De la clase de Puerto Rico, de donde él es originario, y la lleva en sus conciertos, ¿no?
2: Exacto, la ha recreado y entonces está el escenario principal y enfrente, donde suele estar el señor con las luces y los controles, ¿vale?
0: Es que no señor, sea, a lo mejor tiene, sí, es el que, señor de sonido e iluminación, por favor, el señor de Murcia, sí, tira que libras.
2: Bueno, pues ahí enfrente tiene una casa que tiene, bueno, pues que hay bastante gente.
0: Es la zona VIP, digamos, ¿no?
2: Exacto. Es que tampoco es la zona VIP.
3: Es más que la zona VIP.
0: Se ha convertido en eso.
1: El escenario son dos

0: partes. Hay una primera parte donde cantan todas las canciones del último disco y está la casita que es donde canta todo lo que tenga que ver con reggaetón.
1: Vale,
0: ¿vale?
1: Bueno,
0: entonces en esa casita hay invitados, pero la zona VIP está en otro
1: pero
0: sitio.
1: Pero esos invitados están dando mucho que hablar y la pregunta que está en el aire es si es clasista esa casita de Bad Bunny, ¿no, Lucía?
2: Bueno, esa es una de las muchas preguntas, sí. ¿No? O sea, porque ya hay incluso antes de los conciertos, en las ruedas de prensa, o en los protocolos y demás, ya vemos cómo se hacen esas preguntas. Vamos a escuchar el primer audio.
3: No, pero de pie. Te vas al café que está a 10 minutos del Metropolitano y te compras tu menú silla por $9.99. Esto es 100% real. Te llevas una silla de regalo para que esperes sentado. Y la silla para ti no la tienes que devolver, es tuya.
1: Perdóname, pero perdona,
2: estoy así, no, estoy como el tiempo, ¿vale? Revuelta. No era el primer.
1: El primer ¿qué era esto? ¿Quién hablaba, Lucía? ¿Qué decía una silla?
2: Esto es un vídeo, sí, esto es un vídeo de una de las marcas antes del concierto, ¿vale? Porque ya las marcas saben que la gente va a los conciertos antes con tiempo para, bueno, esperar
1: para los primeros, venden, ¿no? Venden sillitas plegables a $9.99,
2: no,
1: entendido.
2: Esto es peor todavía de lo que has dicho. Kentucky Fried, que no estoy haciendo publicidad, pero es la marca que lo hace, dice, típica silla blanca de Prado.
4: De concierto, sí,
2: ¿no?
4: También.
2: Bueno, pues entonces ellos han hecho un menú del Kentucky con la silla que vale $9.99.
1: Madre mía, así como te regala la silla, también. Ya lo pillo.
2: Exacto,
1: madre mía.
2: Entonces tú te vas ahí al lado del concierto, te compras el menú, haces la promo y te llevas la silla del Kentucky para esperar en vez de estar de pie.
1: Oye, pues a mí me parece muy buen marketing. Yo iría solo
2: está
1: por
2: muy
1: la
2: guay.
1: Silla. Fíjate lo
2: bueno,
1: que
2: yo, luego me la metes en eso.
1: Escucha, porque me sirva para el concierto y ya está rentabilizada.
2: Exacto, a ver, es buena idea. Ya el plus sería ya que te viniera con una sombrillica que hay en Madrid. Va, no es como aquí, ¿no? Que de repente hasta tiras una ducha. No lo sé. Bueno
1: siguiente parte, sí. A ver, ¿qué era lo que íbamos a escuchar?
2: Íbamos a escuchar el segundo audio, que es cómo se va generando ese hype en internet, en redes sociales, los días antes.
5: Esta semana va a ser frenética en Madrid. ¿Dónde es más probable que te veamos? ¿En la casita de Bad Bunny o en un acto del Papa?
6: Esta semana no, pero es más probable que me veáis en la casita de Bad Bunny. O cerca. Pero no me he organizado nada con respecto al Papa, la verdad. Te mentiría si te dijese lo contrario.
1: O sea, me alucina.
2: Se apunta muchas cosas.
1: Me alucina, Lucía, cómo se puede. Es como, ¿a quién quieres más? ¿A papá o a mamá? Pues aquí es un poco, pero en versión concierto de. ¿Prefieres el concierto que ha montado el Papa? ¿O el de Bad Bunny?
2: Todo tiene su público.
1: Totalmente.
2: Pero bueno, ya no solamente eso, ¿no? Sino que se generan incluso listas en redes sociales con algunos famosetes ahí diciendo, a ver, ¿quién va a estar? ¿No? E incluso apuestas o porras, ¿vale? De quién va a estar en esa casita en el concierto.
1: Madre
2: Sin
1: mía.
2: Embargo, vamos a escuchar otro vídeo. Ahí va, y no hace falta que lo escuchemos entero, ¿vale?
1: Ibai Llanos.
0: Que estuvo en la casita.
1: Ibai Llanos, que es un conocido youtuber en España. Oye, hay que poner en contexto que dais por hecho que todo el mundo aquí conoce a los influencers.
2: Ya, perdón.
1: Y aquí hay gente de
0: ¿sabes lo que pasa? Que esto es como que si alguien me diga Isabel Pantoja.
1: Claro.
0: Se asume que todo el mundo lo conoce. Yo, Ibai Llanos, creo que es tan famoso que no asumo que hay alguien que no lo conozca.
2: Jolín, exacto. Ha dado las campanadas con Ramoncín, yo qué sé.
1: Llámate a Marigel, a ver si la conoce. Sí conoce, y no estoy de broma.
0: No, tienes razón,
1: Claro, hay que... Bueno, vale, sí, pero es muy conocido, muy conocido.
2: Bueno,
1: a ver.
2: Eso, vamos a escuchar un poco.
7: Bad Bunny me ha invitado a su casita aquí en Barcelona, a su concierto, a la famosa casita donde han estado gente de todo tipo. Mbappé, LeBron James, Esther Expósito, Quevedo, no sé, muchísima gente, actores y actrices de Hollywood. ¿Cuál es el tema? Que toda esta gente tiene flow, toda esta gente sabe bailar. Yo soy un friki de LOL, yo he ido a 3 conciertos en toda mi vida y yo tengo el mismo baile que tu abuelo. Por lo tanto, voy a dar vergüenza, voy a dar lástima, voy a dar pena. Y yo estoy pensando, ¿cuál es el mejor baile que puedo hacer para dar la menor vergüenza posible? Es decir, para pasar desapercibido. Tengo 3 ideas.
1: Pues sí que fue, y de hecho fue el encargado de decir la famosa frase, ¿no?
0: Sí.
1: De, ¿cómo es
0: HPR es otra cosa.
1: Que Penélope Cruz lo dijo
0: también
1: en uno de sus conciertos.
0: Vale.
1: A Penélope ya doy por hecho que todo el mundo, que,
4: sí,
1: que menos la conoce.
4: Vale, perdón, ¿qué significa esa frase?
0: Ah, PR es de Puerto Rico en este caso. Vale. Y es una hacho, es una forma popular esa de decir guaje.
1: Jerga puertorriqueña.
2: Hacho también, o sea, no hace falta irse tan allá, eso lo dicen en Murcia. Hacho pico huevo.
1: Ay, madre.
0: También es verdad. Murcia.
1: Oye, ya no desvijaras tu relación con Murcia, porque cuando dije además un señor de Murcia, que es una expresión muy típica,
4: que cuidado si con esta familia.
1: No, la última vez que dije no, un señor de Murcia tenía uno al lado y me dijo, ¿tienes algún problema con los de Murcia? O sea, que poca broma, no, esto es real.
2: Viva Murcia y viva la huerta de Murcia.
1: Ay, eso digo yo. Lucía, a ver,
0: ¿Yo contigo en un tren?
1: ¿Cómo?
0: No, déjalo.
1: ¿A que lo viviste eso conmigo? Claro. Bueno, pues imagínate. Lucía, bueno, ¿qué hay que ser, ¿no?, o qué hay que hacer en la vida para que te inviten a esa casita de Bad Bunny?
2: Claro, la historia es que lo que se está circulando, porque es lo que vemos todos en redes sociales, es que quienes, o sea, por un lado te invitan, ¿vale?, como Ibai o otros personajes, o yo qué sé, la dueña de Zara, y hay otras personas pues que aparecen de forma un poco random ahí, y entonces es parte del equipo de Bad Bunny el que escoge quién entra y quién no, basándonos en estándares de guapura, por así decirlo, un poco ya.
1: O sea, ¿quieres decir que ¿no?, si no eres normativamente guapo, no entras en la casita?
4: Coño, pues Ibai, perdón. Sí, o que se
1: no,
4: me
1: pues no, es verdad, Ibai.
4: Vamos a ver.
1: No, por
2: claro, Ibai, pero no. Ibai dice que le invita a Bad Bunny. El resto de las personas que andan por ahí, que no conocemos la mayoría, son gente random que estaba allí esperando, ¿no? Y que hay una zona en el concierto donde...
1: Ah, vale.
2: Horas antes de que empiece, hay gente del equipo de Bad Bunny donde escogen personas, ¿no? Esas personas suelen ser casualmente chicas con pechos grandes, cinturas pequeñas y vestidas con poca ropa.
4: Bueno, estuvo la hermana de Paco León, tampoco.
1: No, pero aparte de conocer... Perdona, María, aparte tiene una carrera como actriz, es decir...
4: Ahí está.
1: Pero no se refiere a eso, Mónica, se refiere a... hay gente conocida por sus respectivas profesiones y luego está gente del público que cogen... Por esos estándares que dices,
2: eso
1: ¿no, Lucía?
2: Es de gente random que escogen y dicen, ah, mira, te apetece. Y entonces ahí entra una segunda polémica, ¿vale? A lo mejor es un grupito de gente que va junta y solo escogen a una de ese grupo. Imaginaos que yo voy con mi mejor amiga, la escogen a ella y yo me quedo ahí afuera mirando, ¿qué hago?
1: Bueno, la mato, la mato. Que te deja sola, no.
2: Vamos a escuchar el siguiente audio.
8: Vamos a ver, ¿acaso soy yo la única persona que se está preguntando qué pasa cuando la gente va al concierto de Bad Bunny? Vale, yo voy al concierto de Bad Bunny con mi novio y me suben a mí a la casita. ¿Qué pasa, que mi novio se queda al concierto entero solo? O, por ejemplo, yo he visto grupos de amigas que van cuatro al concierto. No, es que completamente en serio, yo voy con cuatro amigas y suben a dos a la casita y a mí me dejan con la otra y yo me quedo mirando a la otra y le digo, ¿qué pasa? ¿Qué pasa? ¿Qué tenemos nosotras? ¿Que somos feas? No entiendo. ¿Que somos sosas? ¿Que nos han dicho labias en nuestra cara?
1: A mí lo que me intriga es, Lucía, si sabemos si dejó al novio tirado.
2: No, esta no, esta no. Esta es influencer, esta no tiene problemas dejar al novio ni... No, ella simplemente pues comenta esa polémica que está viendo, ¿no? Que ves... Es que además hay vídeos en los que se ve a la gente, le dicen, ah, tío, ¿te apetece subir? Y la amiga ahí intentando subir y decirle, no, es que he venido con ella... Claro, sube sola una que dice, bueno, voy a estar ahí en lo más VIP y la otra se queda ahí.
1: Yo no subiría, yo no dejaría tirar a una amiga.
0: Todo esto tiene explicación. No sé si te quedan más audios, Lucía.
1: Sí, que tiene más audios, Lucía, que no hemos terminado todavía con lo que se está liando en redes.
2: Claro, ya último punto. La casa de la casita está genial, todo lo que se está... Pero está denunciada por... esta casita es de un señor al que le pidieron permiso. Mira, espera, escuchamos el audio que os lo explica mejor esta a chica ver. Periodista que yo.
9: La casa que aparece en la residencia de Bad Bunny es el centro de una demanda. Yo te pongo en contexto. La famosa casita de Humacao, Puerto Rico, que se ha convertido en parte del show de Bad Bunny, apareciendo en cortometrajes, videos y hasta en sus conciertos, está ahora en el centro de una pelea legal. Su dueño original, Ramón Carrasco, de 84 años, demandó a Bad Bunny y a las otras productoras por el uso de la imagen de su casa. Según Carrasco, en 2024, una representante del artista pidió permiso para usar la locación en un cortometraje y él firmó dos contratos. El detalle es que en la demanda se alega que a Carrasco no se le explicó el contenido de estos contratos y que él solamente firmó. Por el uso de su casa recibió dos pagos.
1: Mira, yo te digo una cosa, al margen o no de la batalla legal que tengan abierta con el uso de la casita, no he visto mejor campaña de marketing en mi vida.
0: Totalmente.
1: Porque todo el mundo se ha enterado de que Bad Bunny está en España.
2: Exacto. Y todo el mundo se ha enterado incluso...
1: ¿Qué decías, Lucía? Perdona.
2: Yo digo que además del... O sea, está hablando del concierto, está hablando de las casas de Puerto Rico. O sea, es que hay una pila de conversación que entras en cualquier red social y si entras sin ver solo de tus amigos... solamente es Bad Bunny, ¿no? De quién está, exacto, quién no está, es como, cómo van vestidos, o sea,
1: te generan, mira, hablando de marketing, que antes lo hacíamos con el tema de la comida, pues esto es lo mismo. A quien no le gusta la música de Bad Bunny, ni siquiera se sabe una canción, gracias a esta campaña le han generado la necesidad de ir a ese concierto. Pues muy rápido,
0: ya que se está hablando de Bad Bunny, quiero contarlo y que se cuente las cosas cuando, como fueron su idea primigenia. Cuando tenemos 80.000 personas en un estadio, al final, como pasa en Puerto Rico y como pasa también aquí en España, fíjate con lo que las redes sociales se quedan. ¿Quiénes son los que tienen acceso a estar y tener una casa? Las élites privilegiadas, claro, y que cumplen un prototipo. Cuando él hizo todo este espectáculo, tiene pues un contexto, claro, político, todo el espectáculo en completo. Por eso la gente que mete en la casa es unas pocas y todos los demás no tienen acceso a poder tener una casa, porque esa es la realidad, claro, que vive el mundo y lo que quiere expresar.
1: Pues qué maravilla, claro, porque decíamos, es clasista la casita de Bad Bunny, claro que lo, claro, es como la vida real.
0: Exacto,
1: ¿no?
0: De hecho él agarra y se termina subiendo sobre la casa para que los que están dentro de la casa no tengan acceso al espectáculo, pero todos los demás sí.
1: Ah, wow, pues qué buena esta explicación, José Luis, gracias por contextualizar, porque efectivamente me vuelve a caer bien Bad Bunny, entonces.
4: Y a mí también.
1: Lucía, ¿vas a ir a uno de sus conciertos?
2: Hoy no, ojalá. No,
1: ¿te gustaría?
2: No lo sé, si me llegaría el poder adquisitivo. No, ¿sabes qué pasa?
1: Yo
2: no odio, no, aparte de eso, yo mi problema es las multitudes. Me atoro, no sé ni cómo me llamo y desquicio. Entonces, yo creo que desde casita en redes sociales estoy viendo muchos fragmentos y me está gustando.
1: Un besazo, Lucía López. Gracias de verdad por explicarnos el fenómeno del momento.
2: A vosotros, que tengáis una feliz semana.
1: En Cactus Comunicación, dentro del blog, yo os invito a que miréis esta historia al completo, con el acceso a todos estos vídeos, pero al completo, que nos ha puesto Lucía. Una pausa y volvemos, hombre, ponnos algo de Bad Bunny. No estaremos en el concierto, pero al menos que se nos meta un poquito de cuerpo.

0: Ye mediodía.
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0: El paro baixó en Asturias en mayo en 1.160 personas en comparanza con abril, y un 2,30% menos. Y el quinto mayor recorte entre las comunidades autónomas de España, lo que dejó la cifra de parados en el Principado en exactamente 49.320. El descenso y del doble, si miramos la comparanza interañal con mayo de 2025, ya que el paro menguó en 2.425 personas. El 4,69% de aquel empleo aumentó en 8.035 trabajadores, el 2,05% más. Dende UGT, si casi, Javier Campa enfría un poco la euforia por esos datos, asegura que hay que marcar los números na época del año en la que estamos, y decir, estamos hablando de muchos puestos de trabajo que son temporales y que se deben a la época ya previa al verano, con mucho más movimiento en el sector servicios.
2: Creemos que deben leerse con cautela, porque sí, el empleo crece con fuerza, pero lo hace impulsado por la estacionalidad y por sectores muy, muy, muy ligados a la campaña turística y a los servicios. Y esto significa que buena parte de los contratos pues siguen siendo temporales o parciales y que no garantizan de ninguna manera la estabilidad. En una palabra, es un empleo, parte de él, o buena, un porcentaje grande es empleo precario. Nuestra comunidad necesita un modelo sin duda más productivo, más fuerte, con más industria.
0: Esto en Asturias, en el conxunto del Estado, el mercado laboral superó la primera vez los 22,3 millones de afiliados, en sumando más de 230.000 empleos de media en mayo, de la que el paro menguó en algo más de 36.000 personas. Y el segundo mayor aumento para un mes de mayo de toda la serie histórica en España. En cuanto al paro, el Ministerio de Trabajo subraya que el descenso de mayo deja el total de parados registrados en las oficinas del Servicio Público de Empleo Estatal en el nivel más bajo para este mes desde 2007. Así de contenta se mostraba esta mañana la ministra de Trabajo, Yolanda Díaz.
3: Gracias a la reforma laboral, gracias a las subidas del salario mínimo y a cada uno de los avances conquistados en estos años, el paro se ha reducido en un 5,5% en el último año. ¿Y sabéis lo que significa esto? Pues que hay 134.162 personas menos en desempleo. Son 134.162 personas que viven con más tranquilidad, familias que afrontan el futuro con más seguridad y con más esperanza. Y además volvemos a batir un récord histórico. Tenemos cotizando 22.337.806 personas en España.
0: Más temas de empleo. El gobierno de Asturias garantiza que no va a aprovechar la xuntanza de las estaciones de esquí con Castilla y León para contratar al través de empresas privadas, aparte de la plantilla. Esto ye lo que está acabante garantizar en declaraciones en exclusiva a los informativos de RPA de la consellera de Cultura y Deporte por la propuesta que en ese sentido hizo hay unos días la Asociación de la Nieve de externalizar a parte del personal. En el estudio que hizo esta última entidad, proponse un modelo mestu con esa externalización al través de contratos con empresas privadas del personal de servicios de la nieve artificial y de la maquinaria. Sí, casi, y aunque Vanessa Gutiérrez reconoce que todavía no iba a vagar para estudiar la fechu el documento, la consellera defiende que la línea marcada con León para xuntar la gestión de Valgrande Pallares, de San Isidro, de Chetariegos y de Fuentes de Invierno pasa por caltener el empleo público.
4: Con respecto a la propuesta, no la miré, no me dio tiempo todavía poder en vela, pero lo que sí puedo decir es que llevamos meses trabajando con la Diputación de León. Hay que abordar muchas cuestiones, porque son cuatro estaciones de las que falamos que en este momento tienen fórmulas de gestión diferentes. Pero sí me gustaría decir una cuestión, que ya que es prioritario tanto para la Diputación de León como para el Gobierno de Asturias, que la gestión se mantenga pública, hay que buscar la fórmula y para eso hay que analizar los recursos que tienen cada estación, los medios que necesitan, la singularidad de cada cual, ¿no? Y otra cuestión que ye el mantenimiento de los empleos de los trabajadores que trabajen en este momento en las cuatro estaciones.
0: De todas las formas, la propia consellera reconoce en esas declaraciones en exclusiva a RPA que la externalización ye algo que ya se está dando en las cuatro estaciones, en las dos asturianes y en las dos guioneses, aunque más en la asturiana de Fuentes de Invierno. Eso sí, Vanessa Gutiérrez también pon topes a este asunto. El modelo de gestión tiene que ser público, estamos acabando de sentirlo en esas declaraciones, y dengún de los puestos de trabajo actuales están en riesgo.
4: Todas las estaciones tienen algunos servicios externalizados. Hay que ser muy prudente también cuando se fan determinadas declaraciones. Vaya por delante que tanto en el caso de la Diputación como en la nuestra, lo que se busca es crear un modelo público que mantenga los puestos de trabajo que están en este momento encima de la mesa y que cree nuevos puestos de trabajo, que sea un motor económico de la zona. Pero hay que ser cuidadosos también a la hora de trasladar determinados mensajes, porque lo último que queremos es que ninguna persona que en este momento trabaja en esas estaciones considere que riesgo el su trabajo.
0: Más temas de trabajo. En este caso vamos hasta Piloña, concretamente hasta Sebares, Güell, Mart, Sentama, un periodo nuevo de negociación sobre el ERE que la dirección de Nestlé quiere acometer en las factorías de toda España. En total, esta multinacional de la alimentación quiere despedir a 301 personas, cuatro de ellas trabajen en Sebares. La negociación va a espurrirse hasta ese sábado, hasta el 6 de junio, pero el comité de empresa de Nestlé en Sebares ya entama una concentración de protesta abierta a la sociedad en general para mañana miércoles de 1 a 2:30 de la tarde a la puerta de la instalación. Está prevista también una huelga de 24 horas en todas las factorías de Nestlé en España para, en pasando mañana jueves, en el caso de que la negociación no sea granible y si lo sofiten los concellos de trabajadores que se van a entamar en cada uno de los centros de Nestlé en España. Marcial González, delegado del Soma Fitaj UGT en Nestlé, subraya que en los últimos meses pasaron en Sebares de 180 trabajadores a 250, de los que unos 50 corresponden a empresas de trabajo temporal. Sí que así denuncia, la dirección quiere despedir a 4 empleados veteranos para contratar después a personas más moces y que cobren menos.
5: Esto va a hacer que el número de trabajadores llegue cercano a los 300 trabajadores, 280, vamos a estar tranquilamente. Entonces, no entendemos cómo una empresa que está con estos volúmenes, con esta llegada de volúmenes y con este incremento de personal, puede plantear que aquí sobren 4 personas. Nos parece ridículo. Lo único que está claro es que están entrando personas en estas posiciones que la empresa plantea que sobren. Estamos viendo que están entrando posiciones de personas más jóvenes. Está claro que con menos salarios, y lo que quieren es pues mano de obra más barata.
0: Falemos también con los repartidores que defienden la excepcionalidad de su trabajo y que piden que los dejen seguir usando el patinete eléctrico pel centro del Sky Decisión. A esta hora está previsto que entame una xunta entre el equipo de gobierno de ese concello Decisión y los representantes sindicales de estos trabajadores, de los repartidores que usen el patinete eléctrico. Al encuentro vienen corrigiendo la alcaldesa Carmen Morillón la decisión del so concellal de movilidad Pelayo Barcia, que la semana pasada llegó a anunciar que ayer en lunes iba a entrar a valir la prohibición del uso del patinete eléctrico pel Sky del centro Decisión. Una medida que Barcia justificaba por la necesidad de menguar los conflictos entre peatones, autobuses urbanos y usuarios de estos vehículos de movilidad personal. Los repartidores, en concreto el Comité de Empresa de Glovo, defienden que los profesionales que usen el patinete eléctrico cumplen la normativa y piden que, en el caso de que se ellos impongan restricciones, a ellos los dejen aportar de todas las formas al centro, como sucede ya con los vehículos de carga y descarga en zonas que son puramente peatones. Luis Moreno y el presidente del Comité de Empresa de Glovo en Sisión.
6: Iremos con la sensación pues de que tratar de diferenciar lo que es el repartidor profesional o el que hace el trabajo día a día a personas pues naturales o ajenas al trabajo, ¿no? Y tratar pues de que nosotros hacemos o tratamos de hacer lo correcto y apegarnos a la normativa y de que no seamos afectados pues con esta serie de qué contexto están ellos habrán evaluado para tomar ese tipo de normativas hacia los patinetes.
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0: Cambiamos de asunto, centrámonos ahora en temas relacionados con la vivienda, porque la Consellería de esta Estalla de la Actividad en Asturias está preparando un estudio para declarar más zonas de mercado residencial tensionado con el objetivo de poner tope a los precios del alquiler. Asina lo dicho esta mañana en la Xunta General del Principau el consellero Ovidio Zapico, que también aspira a que la iniciativa supere las 12 zonas que ya está estudiando el Principau y que ya anunció. Los barrios de Cimavilla y La Arena en Sixón, La Magdalena en Avilés, Yuanco, Arenas y Po en Cabrales y 6 localidades más del concello de Llanes, la so capital, Posada, Po, Barru, Niembro y Nueva.
7: Estamos ya preparando el próximo estudio para más declaraciones de zonas tensionadas. Daré cuenta en unos días del mismo, que afecta a nuevas zonas de Asturias. Y el objetivo es en aquellos lugares donde haya una necesidad real y que esta la podamos sustentar en esos estudios, que han de ser rigurosos.
0: En publicándose estas decisiones, la Consellería de Vivienda de Asturias va a entamar los mecanismos de control y las medidas correctores que sean curiosas para que se apliquen. Y la respuesta de esta mañana del consellero en Entrugando y por ello la diputada del Grupo Mestu, Covadonga Tomé, que advirtió hoy del retraso en las declaraciones sobre el calendario que anunciara a época ya. También amosó su esmolecimiento por la escalada del precio del alquiler y la mengua de la oferta de vivienda. Tomé pedía que se declaren más zonas tensionales, por ejemplo en Sixón, pero también en Ubieu y en Siero.
8: Cuando la presión del mercado de alquiler afecta a una parte mucho más amplia del centro, a barrios próximos a estos, con dinámicas similares en cuanto al incremento de precios, la presión turística y las dificultades de acceso a la vivienda y que, sin embargo, continúan fuera de estas medidas de protección. Y también parece bastante razonable preguntarse por Siero y por Ubieu, ¿no? Dos concejos en los que las encuestas de subida de alquiler están siempre arriba del todo y, sin embargo, no tienen zonas tensionadas.
0: Y la noticia también de este martes y el entamu de la prueba de acceso a la universidad en Asturias, la PAU, una so convocatoria ordinaria, están apuntados exactamente 5.157 estudiantes. Son 44 más que el año pasado. El primer examen, el de lengua castellana y literatura, entama a las 4:30 de la tarde. Y a las 7 va a ser la vez de la primer lengua extranjera. Mañana miércoles van a ser los exámenes de Historia de España, Historia de la Filosofía, Matemáticas y Latín. En la fase de acceso, los alumnos examínense de 4 asignaturas y de una materia específica obligatoria según la modalidad del bachillerato que cursaren. Y después está ya la fase de admisión, que tiene carácter voluntario. Y es la primera vez que la Universidad de Ubieu va a usar detectores de frecuencia para evitar que se copie usando dispositivos electrónicos. La PAU, que tiene el sistema de evaluación habitual, la nota final empata un 60% de la media del bachillerato con un 40% de esta fase de acceso, con la posibilidad de algamar hasta 14 puntos en total en esta fase de admisión. Rubén Fernández, profesor de metodología de investigación docente de la Universidad de Ubieu, aconsellaba esta mañana en el matinal de RPA encarar la PAU con una mentalidad lo más positiva posible.
9: Cambiar el me voy a quedar en blanco por he estudiado, estoy preparado, esto que voy a encontrarme no va a ser muy diferente de lo que ya he hecho, es decir, anticipar la situación, toda esa parte de la gestión cognitiva, la gestión del pensamiento es importante y luego, claro, tiene que haber también un autocuidado, es decir, sería como la tercera pata para un poco la gestión emocional, es decir, llegar descansado, por supuesto no estudiar en los últimos minutos.
0: Día trascendental para una montonera de rapazos y rapaces en Asturias, más de 5.000 que se presenten hoy a partir de las 4:30 a la PAU. ¿Con qué tiempo? David Zarango, ¿qué tal? Buenas tardes.
10: Buenas tardes, Naciu. Wayne Alborada terminaba de pasar un frente frío per Asturias, frente frío descafeinado, muy poco activo, que dejaba da que de agua. Ahora tenemos nubes claros y todavía puede caer de alguna gota más, pero va a llover poco de aquí en adelante. Eso sí, la temperatura ya más bajo que lo de ayer y con máximas que van a estar entre los 20 y los 25 grados, más a la vera los 20 que de los 25. Mañana va a mellorar, vamos a tener más sol y la temperatura va a subir en forma. Mañana ya probable que vayamos a pasar los 25 en algunos lugares de Asturias. El xueves va a pasar el segundo frente de la semana, que va a volver a dejar dalgo d'agua y un descenso de la temperatura. El xueves el ambiente va a ser fresco. Viernes, sábado y domingo van a ser días en los que paso ente paso va a ir subiendo la temperatura y en los que en cielo vamos a tener nubes y claros.
0: Gracias, David. 12 y 14. Más información a la una. 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

0: 12 y 17 minutos y enseguida la alimentación saludable con Mercedes Mérida y bueno, y una sorpresa, es que lo iba a decir pero no, venga, sí, la
1: venga,
0: presento
1: di, la mujer.
0: Eva Evia, bienvenida, que está aquí con nosotros.
2: Hola chicos, buenos días, ¿qué tal estáis?
0: Eva Evia, que menudo verano tiene por delante, ahora nos habla de sus fechas y presentando aquí enseguida ese nuevo temazo que nos va a poner a bailar, Amarre, que bueno, está siendo todo un éxito. Menuda temporada llevas tú también, Eva.
2: Jolín, la verdad que estamos muy contentos. Sí que es verdad que esta rama electrónica me está empezando a gustar más de lo normal y bueno, espero que la gente lo disfrute en verano, que al final pues eso es lo que queremos conseguir con la música, conectar.
0: Pues enseguida conectamos. Antes os leemos con el tema del día. Os contábamos que el Congreso ha tumbado esa proposición de ley que pretendía vetar la publicidad de comida y bebidas insanas dirigida a menores. El objetivo de esta ley era, bueno, pues prevenir, ¿no? Reducir la obesidad, el sobrepeso, enfermedades relacionadas asociadas con todos estos hábitos alimentarios en la población menor, porque están con un bombardeo de esta publicidad, pero en televisión, en las marquesinas, bueno, tremendo.
1: Sí, y por eso nuestros oyentes han querido dejarnos sus mensajes. También les pregunté qué hacían ellos de pequeño, si comían algo dulce, tal, el típico bocadillo con nocilla. Fíjate,
0: bueno, pero es que eso no es saludable, ojo, no confundimos.
1: No, por
0: eso,
1: supuesto que no, pero querían las anécdotas de qué le gustaban de dulce cuando ellos eran pequeños. Y Alice García López, lo primero que nos dice es que la actitud de algunos políticos evidentemente le parece vergonzosa, que parece que están más pendientes de ellos mismos que del bienestar de la ciudadanía. Se pregunta Alicia, ¿será que tienen sus propios intereses? A saber, nos comenta que en su casa nada de bebidas energéticas ni procesados. Bueno, alguno cae. Y que cuando ella era pequeña, esto del bocadillo de nocilla no, pero ella era teen bocadillo con azúcar y mantequilla, porque eso le encantaba.
0: Ay, a mí no me gusta la mantequilla, pero a quien le gusta eso creo que es un manjar. Pues hombre, de vez en cuando pues no pasa nada.
1: Claro.
0: Igual que la bollería industrial, si fuera de vez en cuando... Vamos a escuchar a Conchi, que nos ha dejado un mensaje.
3: Ah, buenos días. Pues a ver, yo creo que sí, algo había que regular eso, porque la verdad es que la proliferación de comida basura que tenemos en supermercados no es normal. Pero sí que es verdad que, bueno, reconozco que de vez en cuando sí que me da un kit de gana de comer azúcar, que tengo que comer algo dulce. Y yo si puedo, pues bueno, las galletas o los bizcochos los hago yo. Es que ahora mismo yo veo que los niños comen tal cantidad de procesados y azúcar sintetizada... que no me parece normal. No me extraña que el señor del supermercado verde diga que nos vamos a quedar sin cocinas, porque es a lo que se tiende, a cada vez más comida hecha, más comida preparada y muy plástico. Yo veo que la gente cocina muy poco, sí que es verdad. Venga, chao, hasta mañana.
0: Tenemos un montón de comentarios en un ratín, ¿eh? Leemos todos, 608-920-0792, por si no os queréis dejar más audios. Y Eva Evia, voy contigo, porque después del éxito del anterior tema que viniste a publicar, perdón, a publicar, sí, a presentar aquí justo el día que se publicaba ese Deja que mueva, esa versión, ¿no? 2026 del clásico de Sonia y Selena, que te ha dado tantas alegrías, porque vaya si nos pusiste a movernos.
2: La verdad
0: movernos.
2: Que sí, bueno, y tanto, ¿eh? Que hicisteis un pedazo de vídeo conmigo, que si no lo visteis, está en las redes sociales para que lo podáis hacer también en vuestras casas.
0: No sabría qué decir al respecto sobre aquel momento.
1: Bueno, gracias a ese vídeo tuvo dos oyentes menos, me imagino. Nosotros no hemos contribuido al éxito de tu canción, pero bueno.
2: Yo me lo pasé increíble, de verdad.
0: No, yo también me reí mucho, desde luego. Que si Amarre ya está disponible en todas las plataformas, nuevo tema, y decías que sigues, ¿no?, con esa vena electrónica.
2: Pues sí, la verdad es que no sé qué nos está pasando, pero me está gustando muchísimo, y aparte que bueno, yo también escuchaba canciones electrónicas cuando era más chiquitina. Y oye, pues darle un poquitín de importancia en esta era que hay un poquito de todo, pues está guay volver otra vez a traer lo electrónico. Y la fusión, que siempre lo digo.
1: Cierto, y la verdad es que...
0: Amarre, déjame ya, por favor, que quiero escuchar ese temazo y ahora seguimos comentando. Así suena Amarre.

0: Yo aquí voy a hacer como las radiofórmulas antiguas del que quiera escucharla entera, que se meta en las plataformas o que hubiera estado grabando, como hacíamos.
1: ¿Te acuerdas? ¿Qué época?
0: Ay, qué época, qué época. Amarre estará en directo en muchos festivales, lo he dicho este verano, donde vas a estar actuando. Ya habíamos comentado.
2: En Metrópoli.
0: En Metrópoli, esa fecha en el Festival de Gijón.
2: El 4 de julio.
0: Cae de sábado.
2: De sábado. O sea, para pasarlo bien a tope. Al día siguiente no se madruga, así que ya sabéis.
0: Y ahora ponme hasta redoble, ¿no? Te voy a pedir el redoble porque cuando estuviste aquí presentando el anterior tema no podías todavía anunciar esta fecha, pero ahora sí podemos hacerlo.
2: 21 de septiembre en San Mateo.
1: ¡Toma ya!
0: Ahí está. Menudo subidón esa fecha, ¿sí o no?
2: Buah, imagínate, es la primera vez que voy a cantar en el Bombé. Bueno, en realidad
0: no. En el Paseo del Bombé.
2: En realidad no. Hace 10 años, cuando empecé la música, pues de adolescente con la orquesta, cantamos con la orquesta en el Bombé. Y ahora, 10 años después, presento mi proyecto de manera personal. Así que, bueno, es todo un reto y estoy, vamos, pletórica.
1: Y el día de San Mateo, qué chulada.
0: Es ya, que, la claro, es justo que sí. Además ese día 21 de septiembre. Bueno, que no hay que esperar tanto para ver a Eva Evia en directo, porque este sábado, apuntaros bien la fecha, porque es que cae ya, o sea, es decir, este sábado vas a estar en el Sichón Folk.
2: Pues sí, la verdad es que estoy, vamos, encantadísima, muy agradecida a la banda de gaitas Saxum, que vamos a tocar el himno de Asturias con ellos. Es la primera vez que voy a tocar con una banda de gaitas. Sí. Y para mí es, buah, una emoción que es que no lo puedo explicar con palabras, porque a mí los sonidos de aquí de Asturias me llenan el alma. Y cómo no, soy asturiana, o sea, quiero decirte.
1: Un himno de Asturias que además en tu versión lo petaste también en redes sociales, las cosas como son.
2: Sí, la verdad que tuvimos mucha suerte y muy agradecidos de la aceptación que tuvo de la gente. Porque bueno, ya sabéis que las versiones no gustan a todo el mundo. Yeah. Y esta, la verdad, que gustó a muchísima gente y bueno, súper agradecida.
1: ¿Podemos,
2: la verdad,
1: como comunidad autónoma que somos, centrarnos y unificarnos en el concepto que eres la diva que necesitábamos? ¿Podemos, por favor,
2: pero
1: todos
2: yo
1: estar de acuerdo en eso?
2: Ay, por Dios, diva no sé. Lo que sé es que todo lo hago con el corazón y lo que quiero es conectar con la gente y que la gente pues se sienta identificada con mis canciones o que al menos en una parte de su vida pues se sienta reflejada.
0: Gracias, Eva Evia, por venir aquí a la Radio Es Mía a presentar este nuevo tema.
2: Muchas gracias a vosotros.
0: Y que lo disfrutes mucho. Fíjate, yo pensaba ya que esta mujer lo había hecho todo, pues mira, la primera vez con banda de gaitas, sí. Eso sí que me ha dejado perpleja este sábado en el Sichón Folk. No hemos dicho la hora.
2: Pues mira, en torno a las 9 más o menos, porque eso varía un poco dependiendo de cómo estén ellos, de tiempo y demás, pero hacia las 9 de la noche.
0: En el Parque Fluvial de Biesques, en el Sichón Folk, que por cierto tiene una programación increíble que iremos desgranando. Eva Evia.
2: Muchas gracias, chicos.

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1: La alimentación saludable, lo dicho, que vuelve a picar a la puerta, deja de correr en dirección contraria, hombre, ya, que nunca es tarde, ¿no? Se dice, para cambiar un poquito algunos hábitos así alimenticios que no van bien.
2: Bueno,
1: ¿Por qué me estáis mirando las dos?
3: Es que
1: así,
3: no entendí esa expresión,
2: es que,
3: ¿cómo era?
1: Estaba pensando es tarde, que nunca si la es tarde. Buena.
2: Bueno,
3: no, lo de antes, correr en dirección
1: lo de
3: contraria.
1: La alimentación. Ay, es que qué poca gracia tengo yo hoy.
3: O igual es que somos malos receptores sí, nosotros, es que,
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0: La respuesta de Mercedes Mérida cuando le comentaba la noticia del día, eso de que él ni siquiera, es que no voy a decir ni se tumbó, es que ni siquiera se debatió en el Congreso esa proposición de ley para vetar la publicidad de comida y bebidas insanas a menores, ¿no? Bueno, pues Mercedes Mérida, su reacción fue, pues la que está detrás de todo esto, no interesa, ¿no? Don Dinero otra vez y las grandes compañías, que son muy poquitas, en manos de las cuales está en nuestro país todo este negocio, ¿no? De la comida ultraprocesada, la bollería industrial, etcétera, etcétera,
1: en este
0: etcétera.
1: País y en todo el pulpo, bueno, de la red mundial, porque esto...
0: Sí, sí, pero sin embargo grande. Otros países sí lo regulan. Sí. Portugal, Reino Unido, es decir, sí. Toda Europa prácticamente y gran parte de Latinoamérica lo tiene regulado.
1: Siento que somos unos vendidos, de verdad.
0: Vamos, es que llama mucho la atención.
2: Sí, es que lo somos.
1: Sí, sí, lo somos.
0: Esto es tremendo, ¿no? Bueno, nosotros humildemente desde esta radio pública de
1: haciendo
0: Asturias...
1: nuestro trabajo.
0: Hacemos lo que podemos, sí. En la radio es mía. Y fíjate, y hoy sobre todo para quienes decían, mira, es que no hay que regular, hay que educar, pues un poquito de pedagogía saludable con estos alimentos que estás poniendo tú desde hace tiempo, Mercedes Mérida, encima de la mesa, la lista de los 100 alimentos aliados para nuestra salud, lo diré.
1: ¿Comida real? O sea,
0: sí,
1: que...
0: es que...
1: estamos tocándolo todo para que nos demos cuenta de la importancia de comer de todo y las diferencias y la combinación de los alimentos y las diferencias, y que no compremos alimentos ya hechos, los dos procesados que llevan de todo, que no sabemos lo que llevan, que da igual si podemos decir que tenemos la mejor sanidad, que cada vez no sé cuánto y tal, pero es que cada vez enfermamos más y antes.
0: Exacto, hay que revisar
1: el
0: cómo vivimos.
1: Y no podemos mirar hacia otro lado. Entonces, o nos responsabilizamos un poco nosotros, o estamos perdidos.
0: Que ahora hablamos de alimentación, pero dejadme ya que os adelante que antes de finalizar el programa, antes de las 2 de la tarde, vamos a estar teniendo una charla, que por cierto, una charla en la que vais a poder participar este jueves, ya os daremos todos los datos, una charla en la que se hablará de estrés y cáncer, es decir, la forma de vida actual, el cómo ese estrés sostenido en el tiempo también puede favorecer la aparición de enfermedades. Es una charla que organiza la Asociación Española contra el Cáncer y FADEI, que el doctor que va a realizar esa ponencia, esa charla, va a estar hoy aquí en el programa, pues así para toda Asturias, haciendo un poquito lo que podemos, lo que servicio público, sí. Divulgación, yo digo, más no podemos hacer, el resto ya es, que legislen, ¿no?
1: Es personal, y luego de cada persona.
0: Claro, exacto. Venga, pues vamos a seguir sumando alimentos. Mercedes,
1: vale.
0: ¿Dónde nos habíamos quedado?
1: Pues
0: recuérdame.
1: Hoy ya entramos con el 76 y un básico.
0: Un básico, a ver. Un fondo de armario, pues un fondo de despensa.
1: Un fondo de nevera, en este
0: nevera,
1: caso.
0: Vale.
1: El yogur.
2: El yogur azucarado, okay. Con
1: no,
2: fruta.
1: No,
0: fresa. Ay, cada uno se lo lleva a su terreno.
1: Ya sabes,
0: casi
1: tú que no me piques.
0: Bueno, pues vamos a poner... No, ojo, ¿eh? No me piques. Pero esto hay que hacer bastante más de educación de lo que parece.
1: Mucho.
0: Que no es baladí elegir un yogur u otro.
1: No.
0: Un yogur
1: y
0: u
1: no
0: otro.
1: Confundir yogur con postre lácteo, que no es lo mismo. Porque a veces ahora pensamos que llevamos ahí en el carrito todo yogures y no. Realmente el yogur es un fermento y hay postres lácteos que sí estarán muy ricos, pero que...
2: Uy, pues creo que me acabas de descubrir
1: que
2: algo.
1: Que no son yogures, no. Dime.
2: No, esto, que a lo mejor lo estoy eligiendo mal.
0: Para un momento. Cuajada. ¿Estás eligiendo cuajada?
2: No, cuajada no.
0: ¿Qué?
2: No, pero es que a lo mejor... No, yo creo que son yogures, pero quiero escucharla. A ver si es que a lo mejor estoy eligiendo algún postre lácteo.
1: Los que no están en nevera ya son postres lácteos, ya empezando por ahí.
2: Vale.
1: Eso,
2: sí,
1: seguro,
2: no.
1: Eso seguro. Y dentro de los que hay en nevera sí pueden ser yogur, pero ¿qué ocurre? No es lo mismo un yogur de leche pasteurizada que un yogur que lo fermentan de leche cruda a nivel de bifidobacterias. Hay algunos que ponen bifidobacterias, que quiere decir que se preservan, y los hay que si no tienen todas esas bacterias beneficiosas, bueno, sí, es un yogur, es digestivo, tiene proteína, pero a lo mejor eso que queremos, que además nos ayude en nuestra microbiota, pues no. Entonces ahí sí que... Y lo especifican. Es importante, pues, cuando no coges hay yogures, todos estos azucarados, no es lo mismo. Y hay otros que aunque lleven algún sabor, te añaden, te ponen que llevan bifidobacterias. Hay que intentar coger yogures naturales y no azucarados.
0: Claro, por favor.
1: Porque luego ya le puedes poner tú un poco de plátano, unas pasas, yo qué sé.
0: O acostumbrarte fruta. A no ponerle nada, porque yo
1: es que
0: llevo
1: me encanta
0: toda
1: sin
0: la
1: nada.
0: Vida pues, echándole azúcar al yogur toda la vida, ¿eh? Y desde hace años ya, que no le echo absolutamente nada. Es verdad que las dos primeras veces me supo más agrio y luego es que me encanta, ya no lo podría tomar con azúcar.
1: A mí me rechifla también. Y es que, y recuerdo, claro, ahora es dificilísimo, pero a mí todavía me tocó de pequeña leche cuajada. Y esa acidez de leche cuajada ya me gustaba. Fíjate que no me gustaba la leche, no me sentaba bien, pero cuajada sí.
2: Con miel te lo paso.
1: No, y a mí sola, me encanta. No. Y el kéfir me encanta. Y además es que hay veces, si no nos gusta la primera vez, lo que acabas de decir, lo tomas varias veces y enseguida es cambiar el paladar, pero para
0: incluso
1: mejor.
0: Yo recomiendo,
1: luego ya no te gusta azucarado.
0: No, incluso recomiendo, porque a mí me ayudó, me pasó, ¿no?, de forma natural, que si no os gusta, probando, no os sigue sin gustar, que cambiéis de marca. Porque hay algunos
1: exactamente,
0: que son más agrios que otros. Y los más baratinos, fijaos, son menos agrios, no sé por qué. Ahí lo dejo.
2: Pero
1: un proceso de ahí.
0: No sé. En marca blanca, muy natural todo.
2: Yo la verdad es que soy bastante inexperto en el tema de yogures, pero simplemente no son yogures griegos de lo que estáis hablando, ¿no?
1: El yogur griego puede tener también probióticos. El yogur griego lo que tiene es que me le quitan el suero y entonces la cantidad de proteína que tiene es mayor, pues está más concentrado. Entonces, en ese sentido, está muy bien a nivel proteico. Pero. Y de hecho yo también los combino, ¿no? Yo en mi casa consumimos de cabra. La cabra
0: yo también,
1: se digiere,
0: por cierto.
1: Se digiere
0: madre
1: mucho
0: mía,
1: mejor.
0: Me siento mucho mejor. Y esto para la gente que yo tomo muchísimo lácteo. Me encanta. Y en el caso de los yogures, casi podría decir que soy adicta a los yogures. Sí. No sé qué comer un yogur. Pero ojo, porque al abusar tanto de vaca de toda la vida, como que se me hinchaba más la tripa.
1: Sí.
0: Y entonces ahora combino, pues la leche me la sigo tomando de vaca, pero los yogures de cabra y me sientan mucho mejor.
1: Fíjate, yo lo notaba además porque no lo hilaba, porque a lo mejor son más cosas que podían sentar mal a nivel digestivo, pero la piel. Me picaba la piel y no sabía dónde venía.
0: Hay que ir viendo.
1: Y vas al médico, no sabía dónde venía. Sí. Y fue quitar los lácteos de vaca y me dejó de picar la piel. Dije yo, no me digas tú que era esto. Sí. O sea, que es que hay veces que no sabemos. Estamos intentando paliar con otras cosas, medicamentos o tal. Y es que es en lo que comemos.
0: Mercedes, vamos a explicar el por qué la importancia, es decir, por qué añadimos el yogur a esta lista.
1: Vale. Son proteínas de alta calidad. ¿Qué quiere decir? De alto valor biológico, que se asimilan muy bien. Entonces, no todas las proteínas asimilamos muy bien y el yogur es una de las que sí, ¿no? Tienen calcio y tienen vitamina D, que nos va a favorecer, ¿no? El tema óseo. Vale, los lácteos ya sabemos que no tienen magnesio, pero bueno, en otros alimentos que comemos al cabo del día lo tienen y al final se va combinando todo. No tiene que ser todo en la misma comida. Se va acumulando y el caso es que comamos de todo en el día entero, ¿no?
0: Sí, perdóname que antes dijiste lo del suero. Hay gente que cuando abre un yogur tira ese suero.
1: No, yo lo tomo.
0: ¿Por qué hay que tomarse ese
1: suero? El
0: suero
1: tiene proteína de alto valor biológico.
0: Vale, o sea que es saludable, ¿vale? Es el liquidín que viene en el yogur o te lo bebes de primeras o lo mezclas.
1: Lo que toman los deportistas que quieren hacer músculos, la proteína whey. ¿Qué es eso? Son sueros lácteos.
0: La proteína whey.
1: Sí.
0: Ay, ni idea, no lo había
1: proteína
0: escuchado.
1: Proteína láctea son sueros lácteos.
0: Y otra duda que te quiero preguntar.
2: Pues me despertaba me está mirando de que ay, que a mí eso no me gusta nada.
0: Más allá de sabores,
1: sí,
0: perdonadme por
1: el sabor. Es que si lo mezclas ese suero ya no te enteras.
2: No,
0: voy a poner yo un poquito el acelerador porque hoy vamos con un poquito de retraso y es importante avanzar con estos alimentos. El hierro y el calcio, es decir, si hemos tomado unas lentejas ricas en hierro y automáticamente nos tomamos un yogur. Cada vez oigo a más voces que dicen, ojo, no te tomes lácteos después de tomar alimentos con hierro, porque si te tomas calcio no absorbes el hierro. ¿Error? O sea, es decir,
1: el hierro con vitamina C.
0: O sea que, pero entonces es mejor espaciarlo.
1: Sí.
0: Vale, o sea, es real. Con vitamina C. ¿Te tomas un kiwi, una naranja, una mandarina?
1: No sé si
0: mandarina?
1: Científicamente, pero yo también lo he oído y en
0: bueno, el hierro
1: y
0: con
1: tal.
0: Vitamina C te lo dicen hasta
1: en
0: la farmacia.
1: Pero
0: sí,
1: te
0: sí.
1: digo, el otro tema, lo que no te lo puedo garantizar al 100%, porque hay veces que de repente, ya sabes cómo son estas cosas, que están con un mensaje y aparece un estudio, porque la nutrición es un campo que siempre está en evolución, ¿no? Pero de momento sí, yo todo lo que tal es como tú lo has dicho.
0: Vale. Vale. Venga, pues los yogures.
1: Pasamos al a otro básico.
0: Pero este, yo te voy a decir una cosa, Mercedes, ¿eh? A mí lo que me extraña es que no haya salido antes el ajo.
1: Ya, ya.
0: ¿El ajo?
1: Sí, porque a lo mejor eso de... Sí, lo podía haber dicho cuando hice la cebolla, ¿no?
0: ¿Verdad?
1: Sí, pero es otro básico. Calcio, fósforo, potasio y vitamina C. Vale, no va a comer tantos ajos a lo mejor para que tengas esa... Pero bueno, añadido a todas las comidas, estás teniendo estos minerales, estos compuestos.
0: ¿El ajo es un antibiótico natural, se nos ha dicho toda la vida?
1: Y es real.
0: Y es real.
1: Y es bactericida, y fíjate que compuestos que son antiparasitarios naturales, que llevan orégano, que llevan el ácido caprílico, que es el aceite de coco, llevan ajo.
0: Vale, aquí cuento la anécdota súper rápida. Una cosa no quita la otra. Conozco a una persona que con una infección de una muela fue al dentista, le dio un antibiótico para la muela y como no quería tomar el antibiótico, se puso ajo literal en las muelas. Es un antibiótico natural, ya. Pero me refiero, una cosa no quita la otra. Pero si lo introducimos de manera... diaria, no sé cada cuánto,
2: habitual.
0: Es decir, prevenimos esas infecciones, sí, o nos ayudan a combatirlas, ¿no?
1: Y es ahora no sé si la cocina se está haciendo estas cosas,
0: no,
1: pero yo recuerdo en casa siempre el mortero, machacar el ajo, claro. Eso es fabuloso, tomarlo de esa manera, ¿no? Y lo incorporas, ya no tanto, a lo mejor frito ya puede perder algo de propiedades. Pero bueno, si lo haces un sofrito, simplemente no los quemas, lo haces con el aceite suave y sí, no los quemas, pues está muy bien, ¿no? Pero es ajo crudo. Y bueno, al otro día hablamos del gazpacho, pero tenemos el salmorejo, el ajo blanco.
2: Ay, el ajo blanco, que cosa,
1: claro,
2: más rica.
1: Entonces, y en esta temporada que nos viene, además, es estupendo. Y luego el ajo, claro, dices tú, bueno, es que me tomo un ajo, que es muy bueno, es bactericida, etcétera, etcétera, antibiótico natural. Dices tú, güey, mi boca huele, vale. Coges ajos pequeños, los chagas como si fuera una pastilla. Hay perlas de ajo. Entonces, que hay personas que lo toman como también como un preventivo, pues también te ayuda mucho en la salud intestinal.
2: Pero estamos hablando de coger un diente de ajo y comérselo así, tal cual.
1: Pero no,
2: o sea,
1: lo masticas.
2: Me refiero, ¿en qué momento te lo comes? ¿Como en plan, como si me fuera a tomar una pastilla,
1: sí,
2: o lo incorporas a una comida?
0: No, hombre, no, en la comida, ¿no?
1: Y cuando uno está acatarrado con un gripazo, bueno, también ya lo puedes tomar así. Incluso tomas el ajo, una cucharita de miel, ¿me entiendes? Y cosas que te pueden ayudar con catarros, claro. Si es que es real el compuesto que tiene el ajo, es muy bactericida. Entonces, bueno, es para tener en cuenta. Luego, otra cosa que tiene también es que, como ayuda a regular el colesterol, por eso es algo de continuo, de estar consumiendo pues a diario. Es como un aporte más, ¿no? Sí. La cebolla, el ajo, el perejil por la vitamina C. Bueno, son esas cosas de básicos.
2: Sí, a la hora de cocinar es muy fácil incorporarlos, la verdad. A mí no me gusta encontrarlos enteros, pero... lo trocía,
0: me
2: ya
0: encanta.
2: Está.
0: Cada uno, mira, más allá de los gustos, cada uno luego ya lo incorpora a su manera.
1: Qué
2: la sopa de ajo está buenísima.
1: Por favor, sí.
0: Pero el por qué es necesario conocer el

0: Eso es.
1: Bueno, esto...
0: Pásame un poquito que me estás...
1: El cacahuete no es un fruto seco, exactamente.
2: Es un fruto seco, lo sé.
1: Muy bien. Calcio, magnesio, hierro, zinc, fósforo y ácido fólico. O sea, anacardo es un es nutritivo.
0: Vale, pero ¿para qué? Porque, perdóname, vamos a ir recordando de vez en cuando para qué sirve el ácido fólico, para qué, o sea, es decir, ¿por qué es importante? La salud de nuestros huesos.
1: La salud, bueno, calcio. El magnesio y el magnesio ayuda a fijar el calcio, o sea, que salud ósea, ¿no? Bueno, el hierro, el zinc nos ayuda con el sistema inmunológico, el fósforo, cerebro, y el ácido fólico es un básico, es una vitamina del grupo B, tiene varias del grupo B, pero en cantidades pequeñitas, la que más resalta, por eso puse el ácido fólico, porque, bueno, es imprescindible el ácido fólico en una embarazada, ya lo sabe, que además para el bebé que se forme bien, ¿no? Entonces, el anacardo no es cuestión de comer mucho, pero ese puñado está muy bien. Y por eso digo, y si mezclamos...
2: ¿O meterlos en un yogur?
1: Y si, meterlos en un yogur, meterlos en un por... picarlos un poco y ponerlos en una ensalada. Las cremas, cuando pones frutos secos. Mira, ajo. El pesto, ¿no? Normalmente se hace con piñones, pero sí, se los puedes hacer con anacardos picaditos, la albahaca, el aceite de oliva virgen extra,
2: a ver,
1: el
2: lo que
1: ajo.
2: Pasa que también, Mercedes, vamos a ser sinceros, tú haces un pesto con anacardo y el precio que tiene por ración considerable.
1: Te sale más caro con piñones.
0: Es que ahí iba a decir
1: con
0: yo, mira, hace
1: esta
0: poquito
1: es, no es para tanto.
0: Me pasaron una receta que era con piñones, ¿vale? Puerros gratinados al horno, sí, y lleva piñones por encima. Os digo una cosa, fui a comprar los piñones y parecían riñones, sí, en vez de piñones, el precio que tenían. ¿Qué hice? Dije, mira, yo lo siento, pero es que no voy a pagar esto por los piñones. Cogí los anacardos, los... en el mortero, lo que tú estás diciendo, los machaqué, los eché por encima. No sabéis qué rico, claro, la receta. Y es que además es un muy buen sustituto. Si no queréis gastaros tanto dinero en los piñones, le ponéis los anacardos.
1: Son saciantes, son nutritivos.
0: No, y que además la textura, sí, que le queda, el sabor, estupendo, muy parecido, muy...
1: Entonces, y el pesto... Es ideal, ¿verdad? Porque te comes una pasta, cualquier otra cosa, pero fíjate lo que lleva, el ajo, el aceite, o sea, y le metes el anacardo, la albahaca, el antioxidante, y es un sabor estupendo. Entonces, bueno, para tener en cuenta.
0: Venga, el último.
1: Como ayuda con él también a regular el colesterol, pues se te va a ayudar a la salud cardiovascular. Entonces, es otro alimento a tener en cuenta y es saciante. Después de los deportistas, pues llevar unos anacardos, almendras, todo esto, pues ayuda muchísimo.
0: Aquí no estamos haciendo deporte, pero nos estamos poniendo finos ahora mismo con la bolsita de José Luis.
1: Pero que no paramos en todo el día, al final, ¿vale? No es deporte de alto rendimiento.
0: Oye, pues
1: pero
0: no,
1: tenemos
0: pero
1: mucha actividad.
0: Déjame, dime, que te pregunte esto, que sí me interesa, ¿vale? Perdón, ¿qué trago?
1: Sí.
2: En próximos capítulos.
0: El anacardo. Voy a aparecer como Fernando Simón cuando la almendreta. Pues igual. No estoy haciendo ahora mismo ejercicio físico, estoy aquí sentada, pero mucho ejercicio mental. Los frutos secos, para la cabeza, para la memoria, para el rendimiento
1: grasas
0: intelectual.
1: Grasas saludables y el cerebro necesita grasa.
0: O sea, vienen bien.
1: Sí, vienen bien, claro.
0: ¿Ves? Pues entonces, bienvenidos.
2: Puedes seguir otro puñadito.
0: Otro, sí, puñadito, José, sí, Luis, no me falte.
1: Porque si no, vas a tener un bajón y entonces vas a tirar del azúcar. Y el azúcar es muy momentáneo. De momento parece que, qué bien, que espabilé y qué bien mi cerebro. Pero no es eso lo que él necesita. Es mejor, claro, lo que estás tomando, sí.
0: Pues entonces sigo. Luego, por prescripción de Mercedes.
1: El siguiente es de temporada, cerezas.
2: Ah, en la cereza.
1: Sí.
0: Venga.
1: Y tienen calcio.
0: Terminamos con las
1: y
0: cerezas.
1: Tienen potasio. Y ese pigmento que tiene rojo son las antocianinas, que me cuesta, siempre me costó decir esa palabra, ¿no? Son antioxidantes, los polifenoles, que son antioxidantes. Tienen fósforo. Y todo esto, pues, bueno, pues estamos tomando, aparte que son muy ricas, pues tienen su parte nutricional. Salud digestiva. Las cerezas sientan muy bien. Bueno, me estoy comiendo a lo mejor un kilo entero. Que conste que a mí, yo a veces
0: yo
1: me he pasado de la
0: tres
1: raya y siempre me sentaron
0: a
1: bien.
0: Mí también.
1: Nunca tuve ningún problema digestivo. O sea que, y yo soy delicada, o sea que yo apuesto por las cerezas. Tienen una cosa que es desconocido y tiene un compuesto que es precursor de melatonina. Precursor de melatonina, o sea que te va a ayudar a que tú fabriques melatonina y a dormir y a tener un buen descanso. Incluso algunas clases, que no sé decir cuál, porque dentro de las cerezas hay,
2: sí,
1: bueno, razas, por decirlo de alguna manera, ¿no? Especies o tal.
2: Sí, sí, sí.
1: Algunas incluso tienen melatonina de forma natural. Entonces, fíjate.
0: ¡Qué maravilla!
1: Sí, que es

0: Bueno, es un alimento que tiene un extrañadido.
1: Las cerezas, melatonina. Bueno, perdón, precursor de melatonina.
0: Precursor, y algunos, que... llevan, algunos tienen melatonina de forma natural. Luego, otro alimento que os va a gustar mucho.
1: Aquí lo tenemos que dejar.
0: Vale.
1: Es que si no me riña Amada Álvarez, que está esperando para entrar.
0: Para el próximo día.
1: Para el próximo día, si quieres, lo cebamos. El alimento, para no dejar así la intriga. ¿Cuál era?
0: Eran los dátiles.
1: Los dátiles, venga, pues los dátiles la semana que viene, sí, los ponemos encima de la mesa.
0: Nos viene muy bien
2: con
0: también
2: bacon.
1: ¿Con bacon? ¿Con qué? ¿Con bacon ha dicho? ¿Dátiles con bacon?
2: Están buenísimos al horno.
0: Coges el dátil, lo envuelves el bacon como por fuera, como si fuera la corteza, los fríes y es una exquisitez, sí.
1: No los probé en mi vida. Pero bueno, oye, igual hay que probarlo. Igual hay que probarlo.
0: El próximo día más.
1: Oye, ¿hasta cuándo dura la temporada de cerezas? ¿Sabes? Más o menos todo el verano andará.
0: No, es todo el verano.
1: No todo.
0: No, hay ahora. Ahora empieza ahora y a lo mejor hay veces que es que depende. Porque yo me acuerdo de repente una granizada y te llaman por diciendo que se acabó aquí de Bierzo, por ejemplo, ¿no? Sí. Y algunas si los tienes más tiempo, pero hay que aprovechar que no duran tanto, no duran todo el verano, ¿no?
1: Pues a comer cerecinas, que están de temporada. Mercedes Mérida, gracias por la visita y por toda esta información.

0: Bueno, pues vaya si ponemos en valor a la gastronomía asturiana. Es verdad que como todo en la vida se moderniza, pero esa cocina de toda la vida, ese homenaje a la cocina tradicional asturiana que van a recibir mañana el Club de Guisanderas de Asturias. Amada Álvarez, ¿qué tal? Presidenta del club, enhorabuena.
1: Muchísimas gracias. Un año más la gala de Guisanderas, pues oye, va a estar muy bien y lo vamos a pasar genial, y vamos para la casona de Valdesoto, donde este año fue pueblo ejemplar. Y bueno, pues vamos a celebrar eso, la Guisandera de Oro, vamos a entregársela a Ana Paz Paredes. Y bueno, también...
0: ¿Quién es Ana? Cuéntanos un poquito de ella.
1: Uy, Ana, bueno, es una gran escritora, periodista, escritora y un...
0: Nada, hemos perdido a Amada. Amada, disculpa, ¿vas conduciendo?
1: Sí, pero ya estoy parando.
0: Vale, es que casi prefiero que nos lo digas porque me da mucho apuro esto, que estamos en directo, por tu seguridad, sí. Y un poco por la calidad de sonido que nos cuesta. No. Para, tú sí, no te preocupes, para, te damos un ratín.
1: Ya.
0: Vale, los datos. Sí. Ella ahora nos habla, pero será mañana, decía en Siero, el homenaje.
2: Correcto, y como bien dices, ese momento de honrar a la cocina de toda la vida, en este caso a este Club de Guisanderas, y ya nos estaba contando que se otorgará esa guisandera de oro, que se va a dar a Ana Paz Paredes, periodista, escritora, y bueno, como todas las guisanderas, una de esas grandes personas que nos ayudan a recuperar el alma mater de lo que es el espíritu de la tradición asturiana en los fogones, de esa cuchara de madera, de ese probar la comida en calentito mientras estamos cocinando. Todo esto va a tener lugar mañana, día 3 de junio del 2026, iba a decir, pero sí, es verdad, del 2026, en la casona de Leceñas, que eso queda en Valdesoto, en Siero, que recordemos fue pueblo ejemplar en el 2025, y donde ellas van a poder estar disfrutando de esta gala a las 7:30. Estamos intentando contactar con Amada porque yo te estoy contando,
0: vale,
2: este
0: mes,
2: pero
0: paró,
2: hay más cosas, ¿eh?
0: A ver si le ha dado tiempo a parar. Amada Álvarez.
1: Sí, hola, cielos. Ya
0: ¿pudiste
1: estoy
0: parar?
1: No pasa nada. Sí, porque yo tengo manos libres, no pasaba nada.
0: No te preocupes,
1: pero
0: también un poco por el sonido.
1: Malos.
0: Que nos cuesta escucharte. Bueno, Amada, simplemente es uno de los actos, bueno, pues más esperados, ¿no? También por las guisanderas se pone en valor la cocina de toda la vida y también aquellas voces, ¿no? Personas, personalidades que la llevan defendiendo tanto tiempo.
1: Pues fíjate, ella escribió Adictos Asturias. ¿Adictos es? Sí. Sí, es un libro de Calaillando Asturias, buscando la comida en los pueblos más recónditos, y es que es buenísima y que merecía esto y mucho más, de manera que vamos a celebrarlo con ella y lo vamos a pasar. Pero también hacemos embajadores de guisanderas. ¿Qué quiere decir embajadores de guisanderas? Aquellos restaurantes de Asturias, fuera de Asturias, que trabajan muy bien y que podrían ser guisanderas si no fuera que hay una norma que es que hay que guisar aquí, pues esos son los embajadores de las guisanderas. Y este año es en Toledo. Hay la taberna asturiana Zafir.
0: Ay, si te llamamos, me acuerdo el día que estabais
2: Toledo,
0: ahí,
2: ¿sí?
0: Haciendo
1: el día que lo fuimos a ver, efectivamente, el día que lo fuimos a ver. Y bueno, que fue un éxito, pero vamos, que fue una sorpresa buenísima. Es un trocito de Asturias allí.
0: Bueno, oye, pues disfrutad mañana mucho la gala, Amada, y no te preocupes, sí, que ya hablaremos cuando estés más tranquila, con más calma, y nos presentas, sí, e incluso podemos hablar con ellos, a los nuevos embajadores de guisanderas.
1: Pues claro que sí, yo os daré el teléfono y van a estar encantados.
0: Un beso grande.
1: Grande para vosotros.
0: Chao,
1: venga.
0: Amada. Oye, os recuerdo el tema del día. Hasta las 2 de la tarde vamos a seguir leyendo vuestros comentarios. Seguimos hablando de alimentación, fijaos, pero con el trasfondo a nivel legislativo de ese proyecto de ley que se tumbó en el Congreso justo hoy hace una semana, y poco se ha hablado de esto con la cantidad de tiempo que la llevan preparando desde muchos ámbitos, ¿no?, de la sociedad española, no solo asturiana, porque se trataba de una ley de ámbito estatal para vetar la publicidad de comida y bebidas insanas dirigida a menores. ¿Qué se considera insano? Bueno, pues toda esa bollería industrial, ultraprocesados, bebidas con exceso de cafeína, como pueden ser las energéticas, que aquí en Asturias, pues mira, yo lo digo así, tenemos la suerte, sí, efectivamente, de que se hayan regulado, de que se haya restringido el acceso a menores de 16, pero no pasa igual con el tema de la comida, ¿no? Entonces, bueno, nos estáis dejando vuestros comentarios, nos da tiempo a leer uno y a la vuelta seguimos.
2: Venga, pues vamos a leer alguno de ellos. Por ejemplo, mira, Marianzu, que teníamos Lidia sin comentar lo que nos escribía, nos saluda y fíjate, ella es de buen comer porque come en su casa absolutamente de todo. Sí confiesa que alguna pizza cae y bueno, eso sí, siempre con agua, pues porque normal. Ella lo de las bebidas gaseosas como que no. ¿Te acuerdas que les preguntaba a nuestros oyentes y os sigo preguntando a través de las redes sociales y del 608-920-0792? ¿Cuál era ese capricho dulce que tenías de pequeño, que no tiene que ver con los ultraprocesados, ojos, pero ya por curiosidad mía, ese capricho dulce? Pues en el caso de María Azul no tenía un capricho dulce, ella era de bocadillo de jamón, di que sí,
0: bocadillo
2: María Azul.
0: De jamón, qué rico.
2: Ahora, hay una cosa muy rara en María Azul, yo no sé, Inés, después de esto, cómo la podrás ver, porque María Azul, ¿cómo no te van a gustar los huevos fritos, hija mía? Pues no le gustan los huevos fritos. Y le da incluso asquito verlos comer a los demás. Marianzo, un huevo frito mojadito en su pan, eso está tan rico. Pero bueno, para gustos colores, así que yo te lo respeto.
0: Con lo que me gustan a mí los huevos fritos, por favor. Yo creo que es el mayor. Mira, vas aquí en Asturias, a mí me pasó, ¿eh? De llegar a un pueblín pequeñín. Una casa de comidas de estas de que se ve que es la casa de toda la vida. Llegas así un poco como sin avisar. Oye, ¿tienes algo para comer? Y te mira así, exacto, y te dice, lo único que te puedo dar, huevos fritos con un chorizo y unas patatas. Te vale, te dicen, te vale. Y tú te quedas diciendo, ¿en serio? O sea, eso es el mejor manjar de los dioses.
2: Pero
0: vaya,
2: o sea,
0: no solo me vale, sino que es que no quiero otra cosa en la vida.
2: Pero volvemos a lo mismo. Es que tú estás hablando de los huevos fritos, las patatas y el chorizo. Pero es que hasta el pan que te ponen para acompañar esto está súper rico, tostadito por fuera.
0: Y el pan que parece que lo ha horneado la mujer, porque suelen ser mujeres las que te cocinan esto. Vamos. Que te parece que te lo ha horneado. El huevo recién sacado de la gallina. Sacaba, bueno, lo sacó pobre la gallinita.
2: Y tú y yo aquí, con respeto a Mercedes, comiendo anacardos.
0: A pan y agua, pero al menos tenemos anacardos y unas almendritas. Que no nos falte de nada, compañero. Hacemos una pausa a la información. Nos cuidamos un poquitín, que habrá que alimentar estos dos cuerpos. Y seguimos hasta las 2 de la tarde.

0: Es la una.
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0: Buenas tardes. Asturias sumó casi 2.800 nuevos empleos en mayo y la comunidad se acerca a las 400.000 personas afiliadas a la Seguridad Social. Los contratos de cara al verano en mayo, un mes tradicionalmente positivo para el mercado laboral, permiten una mejoría que se nota sobre todo en el sector servicios, pero también en la industria y en la construcción. Esto ha permitido una reducción del paro en casi 1.200 personas respecto al mes de abril. La bajada es del 2,3%, el quinto mayor recorte entre las comunidades autónomas y deja la cifra total de desempleados en 49.320. El consejero de empleo destaca los dos hitos alcanzados en los datos de paro y ocupación. Borja Sánchez.
2: Dos hitos importantes, ¿no? Por un lugar está pues esa barrera psicológica, ¿no? De que son los 50.000 parados. Este mes de mayo, pues Asturias ha bajado. Y después también nos hemos quedado ya muy cerquita de uno de los objetivos que tenemos, que tiene el presidente del gobierno, Adrián Barbón, para este año, que es superar los 400.000 afiliados a la Seguridad Social.
0: Y seguimos hablando de empleo, porque el Principado no contempla externalizar trabajadores de la actual plantilla pública de las estaciones de esquí. Es la respuesta que ha dado hoy aquí en RPA la consejera de Cultura y Deporte a la propuesta que le ha trasladado al gobierno asturiano la Asociación de la Nieve. En el estudio elaborado por esta entidad se plantea un modelo mixto con la externalización del personal de servicios de nieve artificial y de maquinaria. Vanessa Gutiérrez defiende que la línea marcada con León para unir la gestión de las estaciones de esquí pasa sí o sí por el mantenimiento del empleo actual.
3: Que ye prioritario tanto para la Diputación de León como para el Gobierno de Asturias que la xestión se mantenga pública, hai que buscar la fórmula. Y otra cuestión que ye el mantenimiento de los empleos de los trabajadores que traballen neste momento nes cuatro estaciones.
0: La Consejería de Vivienda prepara un estudio para declarar más zonas de mercado residencial tensionado en Asturias. El objetivo es limitar los precios del alquiler. Así lo ha avanzado hoy en la Junta General el consejero de Vivienda, que aspira a que la iniciativa supere las 12 zonas que ya ha planteado el Principado. Ovidio Zapico.
4: Y empieza algo muy importante, el control que hay que hacer, porque, insisto, desde que entran, se publican en el BOPA, entran en vigor el control que nos corresponde a nosotros o tenemos que hacer, y una campaña de comunicación que vamos a lanzar para que la gente sepa qué derechos tiene, ¿no? En qué beneficia, que también beneficia a los propietarios, en qué beneficia a los inquilinos, que la gente sepa sus derechos. Y se van a aplicar una serie de medidas correctoras.
0: Y día de nervios para los 5.157 estudiantes que hoy comienzan los exámenes de la PAU en Asturias. El primero, esta tarde, es de lengua castellana y literatura. Esta PAU está centrada en las competencias del alumno, tal y como acordó la conferencia de rectores. Rubén Fernández, profesor de metodología de investigación docente en la Universidad de Oviedo, aconseja encarar la prueba con una mentalidad positiva.
5: Cambiar el me voy a quedar en blanco por he estudiado, estoy preparado, esto que voy a encontrarme no va a ser muy diferente de lo que ya he hecho, es decir, anticipar la situación, toda esa parte de la gestión cognitiva, la gestión del pensamiento es importante.
0: En Candás hoy se celebra la jornada Carreño de Maratón por la Vida, una fecha dedicada a la donación de sangre. Desde las 9 de la mañana y hasta las 9 de la noche, quienes tengan más de 18 años pueden acudir a donar a la Casa de Cultura. Solo es necesario llevar el DNI. Alberto Lorenzo y Jorge Bataglia son médicos.
6: Que tenemos en Asturias una población muy envejecida y bueno, pues lo ideal es que la gente joven intente ir incorporando el hábito de donar en su día a día.
7: La verdad que vengan, con que vengan, no importa el grupo sanguíneo. Las reservas van rotando, a veces hay un grupo que está, tenemos menos cantidad que otros. Pero con que vengan, estamos completamente agradecidos con todos.
0: Hoy se ha presentado en Áviles una nueva edición del programa Este Verano Descubre el Voluntariado. Se trata de una iniciativa impulsada por la Concejalía de Participación Ciudadana que está dirigida a jóvenes de entre 16 y 30 años. El objetivo es acercarles a la realidad social de su entorno y fomentar la colaboración con las entidades sociales y las ONGs de Áviles. El plazo de inscripción permanecerá abierto hasta el lunes 22 de junio. Los detalles los ha ofrecido hoy Pelayo García, concejal de Participación Ciudadana.
8: Y algo muy importante, y al final que es uno de los objetivos del programa, y es que muchas de las jóvenes y los jóvenes que participaron en el programa siguieron participando en diferentes programas o iniciativas de las entidades y en proyectos solidarios en Avilés. Y yo creo que es precisamente ese el principal indicador del éxito del programa. Comprobar que al final una experiencia que es un acercamiento al voluntariado concentrada en un periodo corto de tiempo, pues es una puerta de entrada a una participación social más activa y duradera.
0: Esto es todo por el momento. La información regresa a las 2 con la segunda edición de Asturias Hoy. Se quedan hasta entonces con la Radio Es Mía.
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0: Seguimos aquí en la Radios Mías hasta las 2 de la tarde. Ya os avanzo lo que hace un ratito comentábamos. Hoy vamos a tener una charla, vamos a tener la oportunidad incluso de adelantarnos a una charla que in situ, en presencial, vais a poder escuchar en Oviedo el próximo jueves, pero lo dicho, nos adelantamos aquí en la Radios Mía para hablar de estrés y cáncer, de la relación que puede haber entre ese estrés sostenido, entre la nueva forma de vivir, porque parece que lo hemos naturalizado de una forma preocupante, el vivir estresados, estresadas, ¿no? Pues la relación que puede tener con el cáncer, es una charla que organiza la Asociación Española contra el Cáncer, IFADE, y el doctor que está al cargo de la misma, el doctor Salvador Alonso, va a estar hoy aquí en la Radios Mía para adelantarnos todo este contenido en una charla más que interesante y necesaria. Están ya con nosotros Víctor Celemín y Antonio García Bernardo. Bienvenidos.
1: Hola, buenos días.
0: Para
1: Hola.
0: La divulgación científica, y me encanta la premisa con la que partís hoy. ¿Pueden nuestros propios errores biológicos protegernos de la enfermedad? Bueno, pues enseguida mantenemos con ellos esta charla. Antes nos quedaba algún comentario pendiente del tema del día.
2: Perdona que te corrija, pero no fue con la premisa que llegaron. La premisa con la que llegaron es: qué buen programa el de hoy.
0: Sí, dijeron esto, con matices, vamos a dejarlo ahí. 1:10, venga, vamos a leer los comentarios de los oyentes.
2: Era un spoiler de lo que se venía. Silvita Vázquez Fernández nos saluda y nos dice que hoy en día los jóvenes no están comiendo como se comía en su época, en su juventud. Que hoy se cocina muchísimo menos y se tira más de platos precocinados o de la llamada comida rápida. Él nos dice que todos deberíamos volver a esos platos de la abuela. Junto con su mujer, intentan siempre cocinar como se hacía antes, como se hacía en toda la vida, puesto que les gusta inculcar eso a su hija y a su vez también a sus nietos para que coman platos de cuchara, como lo hicieron ellos, que les parece muy importante. Y también comer en comedores, ya cuando no se puede comer en la casita, pues bueno, vamos a tirar de los comedores escolares. Bueno, gente, que paséis buen programa, mejor día. Volvamos a la comida de nuestras abuelas. Y si no tenías a quien cocinársela, traérsela a José Luis.
0: No,
2: pequeños detalles. Y no olvidad
0: que se os quiere.

0: Víctor Celemín y Antonio García Bernardo, recuerdo que sois biólogos y estáis haciendo el doctorado investigando sobre envejecimiento en la Universidad de Oviedo. Por cierto, la última vez que vinisteis por aquí nos contasteis que ibais a participar en esta nueva edición del Pint of Science, que es al final divulgar, ¿no?, de cuestiones científicas, pues eso, tomando una pinta de cerveza en algún bar, pub de Oviedo, ¿no?, principal. ¿Es solo en Oviedo donde se realiza este acto o hay más ciudades?
1: Hay más ciudades, sí, en Gijón también, de forma puntual en algunos sitios de Village y también fuera de lo que fue Oviedo ciudad, también hubo algunos pequeños sitios, pero
0: vale. ¿Qué tal os fue?
2: Bueno, la verdad que lo pasamos bomba.
0: Sí, ¿no?
2: Es brutal, o sea, ya el año pasado habíamos ido y nos habíamos quedado encantados y yo lo hablábamos, creo que este año

0: Hemos disfrutado incluso más todavía, aunque parecía imposible, porque la verdad que es una iniciativa súper chula.
1: Bueno, me alegro mucho. ¿Cuál era vuestra charla de este año? ¿Qué?
0: Bueno, pues nosotros trabajamos, bueno, eso ya sabéis, ¿no? Con envejecimiento e intentamos pues centrarnos en una de las cosas con las que trabajamos más concretamente Antonio y yo en el laboratorio, sobre la cuantificación del envejecimiento, ¿no? Hasta qué punto, qué herramientas existen que nos permitan cuantificar este deterioro biológico que ocurre con el avance de la edad y lo interesante que puede ser esto, ¿no?
2: El DNI.
1: Y os hicieron preguntas, me refiero, ¿hubo así como bastante participación?
0: Sí. Luego al acabar la charla, pues hubo varias personas que se animaron a preguntar y tal. Preguntaron también por el programa de la radio.
1: ¿En
0: porque
1: serio?
0: Dijimos que hacíamos un programa y tal. Y hubo mucha gente que que preguntaron que qué día era el programa.
1: O sea, que tenemos
0: tal.
1: Nuevos oyentes gracias a vosotros. Sí, señor. Da gusto. Bienvenidas y bienvenidos, quienes os hayáis sumado para seguir escuchando a Víctor y Antonio, porque es verdad que divulgáis de una manera, fuisteis el fichaje después de aquella charla de por favor veniros a la radio a hacer esto, porque da gusto encontrar a gente joven como vosotros tan formados y divulgando, ¿no?, de una forma tan cercana, de una forma tan comprensible, ¿no?, para quienes no estamos habituados a esta terminología más científica, que da gusto. Me encanta la premisa con la que partís hoy en el programa de hoy, y es si pueden nuestros propios errores biológicos protegernos de la enfermedad. ¡Wow! Tremendo. ¿Cuál es el punto de partida?
0: Bueno, pues realmente, pues la ciencia ha observado que durante décadas la ciencia ha observado una señal biológica, un fenómeno biológico que ocurre en nuestros organismos con el avance de la edad, ¿no? Y es la acumulación de daño en nuestras mitocondrias. Quizás a alguno le suene o le entra pesadillas de estudiar esto en ciencias naturales.
1: Es una parte de las células, la mitocondria, ¿no?
0: Son estructuras celulares, son las estructuras que presentan todas nuestras células encargadas de, básicamente actúan como una especie de centrales energéticas, ¿no?
1: Una parte de la célula, bueno, sí.
0: Pues sí, no, pero
1: la central energética de la célula.
0: Podríamos llamarlo, ¿no? Y entonces se sabe que con la edad esas mitocondrias, esas centrales energéticas que presentan nuestras células, van acumulando daños, van acumulando errores. Y en este estudio que os traemos hoy, que es de mayo es del mes pasado.
1: Ah, es un estudio muy reciente, así que
0: vosotros ya sabéis que nosotros siempre intentamos traeros, lo más reciente, lo
2: exclusivo,
0: más actualizado,
2: sí,
0: la ciencia del último día. Y en este sentido, pues se trata de un estudio masivo que ha analizado la sangre ni más ni menos de 750.000 personas.
1: Sí, pero perdona, Víctor, es un estudio que, digamos, ha permitido conocer más de esos fallos, errores, llamémoslo errores, ¿no?
0: Sí, y
1: que se producen cuando envejecemos en las mitocondrias a nivel celular, ¿no? Vale.
0: Claro, la cosa es, esto ocurre con la edad, o sea, esas mitocondrias se ven alteradas, van acumulando daños y la cuestión aquí es, se pensaba unas cosas de por qué ocurría esto, pero este estudio, ya os digo, con la sangre de 750.000 personas, o sea, casi un millón de personas, pues ha intentado ahondar un poco en las causas sobre esto y en qué consiste todo este proceso, ¿no? Y que es un proceso, se ha visto que es un proceso biológicamente mucho más complejo de lo que pensaba, ¿no? Entonces,
1: vale.
0: Vamos a ver en el programa de hoy, vamos a descubrir una de los resultados que ha aportado este estudio, donde pues estos daños que ocurren en nuestras centrales energéticas celulares no solamente se deben debido a su propio funcionamiento, o sea, no ocurre, por ejemplo, no solo como lo que ocurre con los coches cuando usamos, que se estropean nuestros neumáticos o se estropea nuestro embrague debido al propio uso, sino que se produce una combinación de procesos biológicos que incluso incluye una rebelión por parte de nuestras propias células sanguíneas y que acaban favoreciendo este proceso. Acaban favoreciendo que estas centrales energéticas de nuestras células pues funcionen y que tenemos en nuestro organismo funcionen peor.
1: Vale.
0: Pero bueno, Inés.
1: Ya has utilizado la palabra rebelión. Nos viene aquí una épica a modo peli, que ya os veo venir para que lo entendamos bien. Me encanta. Venga, vamos por partes. Primera duda. ¿Qué es exactamente el daño mitocondrial? Cuando hablamos de ese daño en la mitocondria de la célula provocada por el envejecimiento.
3: Bueno, para centrar un poquito, igual primero explicamos esto de las mitocondrias, porque es un nombre, es una palabreja un poco.

0: poquito rara. Y como bien decías tú, pues son partes de las células, ¿no? O sea, dentro de nuestro organismo y todos los organismos están formados por células. Para que nos haga, hagamos una idea, seguro que más de uno en el libro de biología le pusieron un esquemita de una célula, ¿no? Pero básicamente así podríamos imaginárnosla como un huevo, ¿vale? Pero no cocido, cuando está líquido, ¿no? Lo que sería la cáscara sería la membrana de la célula, lo que está por fuera, lo que forma el límite de la célula. Luego, el núcleo, que es donde está el ADN, sería la yema, por así decirlo, ¿no? Y luego, lo que se llama el citoplasma, es decir, el medio interno celular,
1: blanquita,
0: sería efectivamente la clara del huevo.
1: La clara.
0: ¿Qué pasa? Que dentro de esta clara del huevo, las células tienen distintas partes o sus propios, vamos a decirlo, que es que, bueno, es que, vamos a decirlo, no, es así. La célula es la unidad biológica, es decir, es la mínima, un ser vivo como mínimo tiene que estar constituido por una célula. Y las células tienen una cosa que se llaman orgánulos, ¿no? Estos orgánulos, pues serían, al igual que las los seres vivos, pues los más complejos, tenemos diferentes órganos que hacen diferentes cosas. Esto es como las matriuscas, ¿no? Se reproduce también en miniatura en las células. Las células tienen diferentes partes o diferentes orgánulos, estructuras, que hacen diferentes funciones. Pues bueno, ahí flotando en esa clara del huevo, que es donde están esos orgánulos, están las mitocondrias, que son uno de los orgánulos más importantes. ¿Y por qué? Porque, como explicaba Víctor, son un poco lo que serían las centrales eléctricas de la célula. Es decir, a las células les llega, por un lado, el oxígeno que respiramos y, por otro, los nutrientes que ingerimos. Y ese oxígeno y esos nutrientes son transformados en las mitocondrias en la moneda energética de la célula, que se llama ATP.
1: De ahí, perdóname, que llevamos desde las 11 de la mañana hablando de lo que comemos y de todo esto, la importancia de respirar aire que no esté contaminado, claro, porque decías el oxígeno, etcétera, y lo que comemos, darle buena energía a nuestra célula.
0: Es fundamental. Al final, somos lo que comemos, ¿no? Como se suele decir. Y, o sea, ya hemos hablado un montón de veces en este programa a nivel metabólico, a nivel de la microbiota, es que todo, o sea, esta es una de las claves de la salud, la nutrición, está claro. Y pues esta moneda energética, ese ATP que las células consiguen, bueno, ATP son las siglas de un nombre rarísimo, es adenosín trifosfato, pero bueno,
1: nada.
0: Una molécula, es básicamente una molécula que las células, que contiene energía y que las células, pues es como su moneda energética, ¿no?
1: Vale.
0: Y es fundamental porque sin este trabajo de las mitocondrias, pues nuestros músculos evidentemente no podrían moverse, nuestro cerebro no podría pensar, nuestro corazón no podría latir, es decir, no habría vida sin mitocondrias, ¿no? Tal y como la conocemos hoy en los humanos y en otros seres vivos.
1: Ok, hasta aquí la clase de biología, ¿no? De situar la mitocondria. Pero por avanzar, ¿no? Hablabas, por cierto, del ADN, el ADN de que estaría en el núcleo de la célula.
0: Efectivamente, el ADN está en el núcleo celular, pero una cosa peculiar que no tienen otros orgánulos, otras partes de la célula, es que las mitocondrias tienen su propio ADN, que es distinto al ADN que hay dentro del núcleo de la célula, que es el que siempre, cuando hablamos del ADN, el genoma, los genes, el 99,99% de las veces estamos hablando del ADN del núcleo. Pero las mitocondrias tienen su ADN particular. Y esto es por qué se da, os preguntaréis. Pues esto es una cosa chulísima que se debe al origen biológico de las mitocondrias.
1: Vale. ¿Y este ADN mitocondrial es el protagonista del estudio científico recientemente publicado, el que traéis hoy?
2: Sí, efectivamente. Ese es el protagonista, ¿no? Y pues así durante la edad lo que se ha visto es que este ADN mitocondrial, este ADN que presentan las mitocondrias, se va alterando. Y de la misma manera que hablábamos del genoma, del ADN que se encuentra en el núcleo y que con la edad, pues esa enciclopedia va sustituyendo, es como si fuésemos sustituyendo letras de cada uno de letras de este genoma y de al final que la información que tiene pues no se entiende, en este ADN mitocondrial, este ADN tan particular, va ocurriendo lo mismo. Durante años, claro, se consideraba que estos cambios en el ADN mitocondrial, en esas letras que presentan las mitocondrias, por así decirlo, sí, en sus instrucciones, se debían a componentes químicos reactivos que se generaban por las propias formación, por las propias reacciones energéticas de la mitocondria, ¿no? Se generan, sí, para producir este ATP, se generan componentes reactivos que pueden alterar al ADN y lo pueden cambiar, ¿no? Seguramente muchas veces algún oyente habrá escuchado hablar eso del estrés oxidativo.
1: Uh-huh. Uy, sí, esto muchísimo. Sí que se...
2: Pues el estrés oxidativo es un poco eso, ¿no? Es componentes reactivos que se generan como consecuencia de las reacciones biológicas de nuestro cuerpo, de nuestras células, y que acaban incluso pudiendo atacar, afectar, oxidar a los componentes de nuestras células. Entre ellos, pues, por ejemplo, este ADN mitocondrial. Sin embargo, mediante este estudio, mediante analizando la sangre de 750.000 personas, pues se ha observado que, a diferencia de lo que pensaba previamente, esos daños que se producen en el ADN mitocondrial no se deben al estrés oxidativo, sino que se deben a fallos en la propia replicación del ADN, ¿no? Quiero decir, al final, sí, las células se replican constantemente. Sí. Nuestras células de la piel, por ejemplo, pues para curar una herida se tienen que replicar. Claro, las células se tienen que replicar, pero también todo lo que va dentro de las células, entre ellos las mitocondrias. Y por lo tanto, las mitocondrias tienen también que replicar este, claro, ADN mitocondrial. Como consecuencia de la propia replicación del ADN, se van acumulando daños. Se producen daños. Es como si el Quijote...
1: Bueno, es como si, sí, se fue acabando la tinta a la impresora, ¿no? Y nos imprime la hoja, pero cada vez un poquito peor.
2: Imagínate, Inés, pues que cogemos un libro...
1: Bueno, me he dado ejemplo puesto, ¿eh? Pero es como nos pasó. Lo tenía muy reciente.
2: Pues imagínate que cogemos y empezamos a reescribir cualquier libro. Tu, vale, libro favorito, el que más te guste. Pues al final, si escribes tantas letras, hay en alguna que seguramente te equivoques, te comes, sí, una coma. Pues con el ADN pasa lo mismo. Entonces lo que se vio es que, a diferencia de lo que pensaba que era este estrés oxidativo que generaba estos daños en el ADN mitocondrial, es la propia replicación del ADN, son fallos al azar, lo que genera la mayor parte de estos cambios.
3: Pero pregunta, estos errores que ocurren, porque pusiste el ejemplo de la herida,
1: sí,
3: ahí se van a replicar nuevas para cubrir esa herida, ¿ocurren durante toda la vida o a partir de que ya vamos avanzando, o sea, en el tiempo?
1: ¿Qué relación tiene con el envejecimiento, ¿no? ¿Qué es lo que se, exacto, pensaba al principio?
0: Pues esto tiene una relación porque es una cuestión probabilística, ¿no? Es como una vez que está, por así decirlo, simplemente por el hecho de estar vivos y que nuestras células se dividan, que es algo inherente a la vida, entramos ya en la lotería de acumular estos errores. Es lo mismo, si nos ponemos... ¿Qué es vivir? Pues vivir es coger tu libro favorito y ponerte a copiarlo una y otra vez, porque al final lo que estamos haciendo es que nuestras células se dividen, y es lo que hacen, leer su libro y hacer copias de él. Entonces, simplemente por eso, pues se van acumulando con el tiempo. ¿Qué pasa? Que lo curioso de este estudio es que, aunque esto es así, lo que observaron es que en jóvenes los niveles eran tan bajos que eran de estos errores que eran prácticamente indetectables, algo que podría ser lógico. Pero lo que vieron es que a partir de los 60 años estos errores aumentaban de forma brusca. Es decir, que no era algo gradual, sino que parecía que había ahí un aumento muy brusco. Y además lo que fue muy interesante es que vieron que eso se debía a que ciertos grupos de células sanguíneas que tenían un mayor número de estos defectos en el ADN mitocondrial empezaban a aumentar de forma radical, es decir, un poco recordando como si fuese un cáncer sanguíneo,
1: sí,
0: ¿no?
1: Sí.
0: Y esto lo que pues hizo ver a los científicos es que no era que el daño aumentase en las mitocondrias, sino que se aumentaban el número de células que tenían daños en las mitocondrias, que parece igual, pero no es lo mismo.
1: Me pierdo un poquito, a ver si consigo entenderlo, porque tú decías, si estas células ya tienen además daños en ese ADN mitocondrial, claro,
2: sí,
1: porque se van a amplificar en comparación con células sanas, ¿no?
2: Es buenísima pregunta, porque es lo mismo que se plantearía cualquier persona que está estudiando esto, ¿no?
1: Si es que yo tenía que haber sido científica, no, en esta sección me estoy dando cuenta, no es broma.
2: Pues imagínate, por ejemplo, para entenderlo, ¿no? Imagínate una célula madre de la sangre, o sea, sí, una célula que da lugar a muchas, sí, células mediante su división. Pues por azar, al final por estos cambios, estos cambios en la enciclopedia que decíamos, ese cambio de letras, pues puede acabar desarrollando pues una mutación que lo que le hace es generar millones de copias de sí misma. Es decir, es una mutación en su ADN nuclear, o sea, olvidaros de las mitocondrias, vale, en su enciclopedia, que lo que le hace es proliferar de manera brutal, ¿no? El problema es que si esa célula, antes de que empezase a desarrollar esa capacidad proliferativa brutal, ya presentaba defectos en sus mitocondrias, en su ADN mitocondrial, claro, lo que va a ocurrir es que en la sangre va a empezar a haber un montón de clones de esa célula madre que ya presentan ese defecto mitocondrial, ¿no? Es decir, no hay un incremento en el número de daños que ocurren en las mitocondrias, sino que puede haber un incremento en las células que presentan esos daños.
1: Vale.
2: Y ese proceso, porque es que esto yo no lo pensaba nunca hablar en la radio, ¿eh? Bueno, es un concepto complicado. Pero este proceso los científicos lo llaman hematopoiesis clonal, ¿no? Es decir, lo que ocurre es que las células de nuestra sangre pueden desarrollar unas mutaciones que lo que le hacen es generar, tener una capacidad proliferativa de la virgen, ¿no?
3: Fíjate que yo siempre, esta mañana, ¿no?
1: Bueno, si no, te ha salido del alma en modo, pues imagina, o sea que...
3: Si esta mañana Inés y yo tomándonos un café estábamos hablando justo de la hematopoiesis clonal y claro...
1: Sí, claro, vamos. No, en serio, vamos a aterrizar un poco
3: aquí. Que más allá de esta teoría, ¿qué implicaciones médicas puede tener todo esto?
0: Pues esto de la hematopoiesis clonal, que suena así rarísimo... no es algo nuevo, y antes comentábamos que esto recordaba un poco a un cáncer de la, sí, sangre, ¿no? A una leucemia.
1: Claro.
0: Pues es que esta hematopoiesis clonal es un factor de riesgo clave en el desarrollo de estas leucemias.
1: De ese tipo de cáncer.
0: Efectivamente. Y esto está muy bien porque sabiendo que el incremento en estos defectos de las mitocondrias puede ser debido a este proceso, detectarlo, esto en sangre, como se hizo en este estudio, podría constituir una forma de detección temprana o precoz, wow, de este factor de riesgo. Es decir, un sistema de alerta.
1: O incluso
0: temprana,
1: antes de que se desarrolle la leucemia. Es decir,
0: efectivamente.
1: Esto tiene. Perdón, es que me habéis dejado boquiabierta. Y más cuando la semana pasada hicimos un programa especial en el UCA, hablábamos también de este tipo de cáncer, de leucemias y demás. Esto es un avance muy importante, ¿no?, a nivel médico.
0: Bueno, este momento siempre nos gusta...
1: Ya me va a poner el pero, ya me va a poner el pero.
0: Y esto es una investigación básica, ¿no?, lo que se ha hecho. Ahora, pues, evidentemente, esto tendría que aplicarse y validarlo como un marcador clínico, ¿no? Pero, evidentemente, el potencial lo tiene, ¿no? Y esto, pues, nos enseña cómo defectos del envejecimiento, como es esa acumulación de daños en el ADN mitocondrial, pueden convertirse en herramientas útiles para prevenir enfermedades pues como el cáncer.
1: Fíjate, ahora entiendo pues, por la pregunta de ¿pueden nuestros propios errores biológicos protegernos de la enfermedad? Pues sí, detectándola a tiempo. Incluso me quedo con esto, ¿eh? Ese potencial de riesgo antes de, sí, desarrollar esa leucemia. Ojalá este avance... denos los pasos necesarios, por supuesto, esto es importante validarlo, pero bueno, que luego llegue, ¿no?, al ámbito de la clínica, de la medicina, me refiero, para todas y todos.
2: Es la verdad, es un trabajo que me mola mucho, ¿no? Y encima es súper reciente.
3: No tiene
2: ni un mes. Y es verdad que además, por cuestiones así técnicas, el detectar estos defectos en el, claro, ADN mitocondrial no es técnicamente muy complejo en comparación quizás con otro tipo de técnicas. Por lo tanto, pues nada, viva la ciencia y viva todas estas nuevas estos nuevos avances.
1: Pues mil gracias, Víctor y Antonio, por acercárnoslo aquí en este avance en la radio. Es mía. Oye, ha costado, ¿eh? Hoy me ha costado unos en,
3: sí,
1: casa.
3: Sí, salvo lo de hematopoiesis, que lo tenemos fácil, el resto...
1: No, pero no sé cómo lo habéis vivido en casa, si os ha costado, ¿no? En algún momento seguir el relato era complicado, pero gracias por el esfuerzo de hacerlo comprensible para todas y para todos. Hay algo que dijimos al inicio, por supuesto, que está ya muy validado, ¿no? Y el cómo la alimentación Pues mira, nos lo habéis explicado muy bien, ¿no? Somos lo que comemos, sí, eso yo creo que lo hemos interiorizado, pero ¿y qué pasa con el estrés, no? ¿Hasta qué punto podemos relacionar estrés y enfermedad, y en este caso, estrés y cáncer? Esa va a ser la premisa con la que abordemos nuestra última charla de hoy en la Radio Es Mía. Gracias, Antonio y Víctor, por la visita.
2: Gracias a vosotros.

0: Mira, esta canción nos viene muy bien para abordar una charla sobre el estrés. Mi tiempo, eso tan valioso que perdemos muchas veces, por cierto, se lo dedico a quien yo quiero. Si dedicáramos más ese tiempo a quienes nosotros queremos y sobre todo a nosotros mismos, que nos deberíamos de querer los primeros, nos sería un poco mejor. Doctor Salvador Alonso, bienvenido a este programa.
1: Muchas gracias, Inés, por...
0: Acérquese un poquito más al micro, por favor.
1: Gracias. Inés, perfecto.
0: Es verdad que vivimos estresados y yo decía, madre mía, qué barbaridad, ya no el vivir estresados, sino el normalizarlo. Uh-huh. ¿Cómo estás? Bah, estoy súper estresado. Uh-huh. Y es como que parece que es un símbolo casi de estatus, de no me da la vida, pero es que claro, hago tantas cosas, ¿no?
1: Pues sí, la verdad es que a veces tenemos la idea de pensar que el estrés viene de fuera. Y el estrés siempre es una actitud interna ante lo que ocurre. Es decir, lo que ocurre es como es, según las circunstancias que te tocan vivir. Pero el estrés es un tipo de reacción que tenemos personal ante lo que ocurre. Y el estrés, en principio, es una situación adaptativa buena, correcta, pero la saturación del estrés, es decir, el estrés mantenido y reprimido, las emociones reprimidas ante el estrés, es lo que genera el distrés, que es lo que genera la enfermedad.
0: Hablaremos de todo ello ahora, pero recuerdo que hoy el doctor Salvador Alonso está aquí adelantándose a una charla a la que estáis todas y todos invitados, que será este jueves día 4 en Oviedo, en la sede de FADE, una charla que organiza la Asociación Española contra el Cáncer y FADE Saludable a las 5 de la tarde. Lo dicho, en la sede obetense de FADE, sobre estrés y cáncer. Ahora hablamos de esa relación con la enfermedad, pero abordemos primero esta, ya la llaman la epidemia silenciosa. Los datos son terribles, ¿no?
1: Los datos son terribles porque más de un 95% de los trabajadores sufren algún tipo de estrés. A nivel, digamos, de estrés grave, casi un 40%. Están el 50% de las bajas laborales y del absentismo laboral, y a nivel sanitario casi el 75 al 90% de las consultas están relacionadas con el estrés. Y el estrés está también detrás de las 6 causas de muerte más importantes de nuestra sociedad, y eso se ha estudiado científicamente, con lo cual corregir el estrés es una forma de generar salud y bienestar.
0: El dato que ha proporcionado doctor habla de el ámbito laboral. ¿Hay que diferenciar ese estrés laboral del personal?
1: Realmente el estrés laboral y el personal se diferencian únicamente en la fuente, es decir, en el suceso. Pero realmente detrás de la activación psicosomática que hay en el estrés, lo que hay es una persona estresable. Es decir, una personalidad proclive al estrés. Y no todos, como veremos más adelante o como explicaremos en la charla, varios tipos de personalidad son más susceptibles al estrés, aunque se puede corregir, y otros menos. Con lo cual, el estrés es personal.
0: Pero entonces yo diría, doctor, que estamos todos ahora mismo con una personalidad estresable, porque las cifras son tan apabullantes.
1: Uh-huh. El problema es que nuestra sociedad forma grandes ejecutivos, grandes personajes, grandes científicos, pero forma analfabetos emocionales. Es decir, tenemos un gran problema con el analfabetismo emocional, que no sabemos cómo gestionar nuestras emociones. Y el estrés no es más que un conjunto de emociones mal gestionadas. Mal gestionadas. Y de ahí deriva todo el problema.
0: Vale, vale. O sea que lo primero es que hay que entender qué es el estrés y ojo, porque el estrés también tiene su parte buena. Es decir, el estrés es ese mecanismo que se activa en nuestro cuerpo cuando nos persigue un león. Ojo, ¿cómo acabamos de ese estrés adaptativo, ¿no? A un estrés que acaba en distrés, que ese es el precursor de la enfermedad?
1: Pues el estrés adaptativo se llama eustrés, es decir, es un estrés que es una reacción inmediata, pues yo qué sé, si te va a atropellar un coche, te aceleras y corres, o si tienes que atender a una persona que lo necesita, pues te activas para atenderlo, o si tú tienes, no sé, algo en el cuerpo que necesitas atender, lo atiendes. Eso es el eustrés, que es el estrés, es una respuesta fisiológica. Y esa respuesta es la misma. Te ataque una fiera, o recibas un email que esperas recibir y no lo recibas, o tengas un adolescente impertinente en tu casa, o tengas una sobrecarga de trabajo. La reacción fisiológica es la misma. El problema es que en el ser humano mantenemos esa reacción activada porque somos capaces de imaginar escenarios. Entonces, un animal tiene un estrés por un ataque de una fiera y huye y descarga el estrés en el cuerpo en la huida. El ser humano reprime el estrés porque socialmente no es aceptable expresarlo. Con lo cual, esa represión es la primera causa de enfermedad. Y la segunda, sobre todo, es el mantenimiento a largo plazo por ideación obsesiva y rumiación del estrés.
0: Y el cuerpo es el que lo paga, ¿no? Lo paga. Esa es la secuencia.
1: El cuerpo no tiene salida, el cuerpo es el efector final. El cuerpo no se puede escapar. El problema es que pensamos... Luego sí que hay acciones en el cuerpo para mejorar el estrés, pero de mano, ante un estrés agudo o crónico, el cuerpo no tiene escapatoria, no puede evadirse.
0: Entonces, ¿cuál sería la secuencia lógica en el estrés? Es decir,
1: la secuencia lógica es una idea, es decir, todo empieza por un pensamiento. Ese pensamiento es percibido como una amenaza. Y esa amenaza muchas veces, esa percepción de amenaza es inconsciente, es decir, procede de patrones que tenemos. Entonces se desencadena toda una reacción que se llama adrenérgica, con liberación de adrenalina, no adrenalina primero, que es una liberación nerviosa, y luego el mantenimiento de altos niveles de cortisol. Ese mantenimiento del cortisol como de la adrenalina a lo largo del tiempo producen daño corporal, porque afectan a todos los órganos efectores. Entonces, en el fondo, el cuerpo es un efector final del estrés y, por tanto, cuando tratamos de aliviar el cuerpo, estamos tratando sobre el efecto, no sobre la causa. Para corregir el estrés hay que ir a la causa. Tratar el efecto está bien, pero de mano... para corregirlo de una forma totalmente beneficiosa y total, hay que ir a la causa, y es ese pensamiento inicial.
0: Ahora vamos a esa causa. Ojo con los ansiolíticos, porque claro, lo que ponemos sobre todo son tiritas, ¿no? Claro. Venga, que tengo estrés, acaba en ansiedad muchas veces. No sé si son lo mismo, por cierto, doctor. Sí, podemos aunarlo. Y acabamos, venga, aquí en España, ojo, abusamos de, creo que somos el país de la Unión Europea que más abusa de ansiolíticos.
1: Casi el 40% de la población toma algún tipo de ansiolítico, que es casi la mitad de la población.
0: Y muchas mujeres,
1: sí, porque quizás las mujeres son... tienen una sobrecarga de trabajo mayor que la de los hombres por el diseño de nuestra sociedad y de nuestro...
0: Porque es la laboral más la de los cuidados que siguen recayendo.
1: Exactamente.
0: ¿No?
1: Y porque a veces emocionalmente son más comprometidas con las situaciones, y eso también, bueno, lo que es una ventaja evolutiva también luego puede ser un inconveniente, ¿no? Y los ansiolíticos lo único que tratan es el efector final, o sea, reducen la expresión de la ansiedad en el cuerpo, pero no quitan el origen de la ansiedad.
0: Vamos a esa causa, es decir, doctor, usted apela a la necesidad de abordar la causa original de ese estrés, y ojito que la causa no es ese email, no es esa discusión.

0: ya estás generando un estrés, aunque luego no te despidan. Uh-huh. Y esa es la capacidad que tiene el ser humano. Entonces, dentro de las personalidades, digamos, la oncología bioconductual y la psiconeuroinmunoendocrinología, que son las nuevas áreas de la medicina que abordan esta cuestión, han descrito que hay cuatro biotipos de personalidad. Dos.
1: Cuatro biotipos.
0: Biotipos de personalidad. Vale. La A y la D son ambas proclives a problemas cardiovasculares. Es decir, el estrés, el A, la persona tipo A, es la de la persona impulsiva, la persona impaciente, digamos, muy, muy protagonista. En cambio, la D es todo lo contrario. Es una persona pasiva, digamos que encerrada en sí misma. Pues curiosamente, en dos personalidades tan contrarias como la A y la D, en ambas se produce el daño en la diana final, que es la cardiovascular. Solo hay un biotipo de personalidad, que es la B, que es protectora de la enfermedad. Son personas con alto, son personas equilibradas, capaces de gestionar sus emociones de una forma natural, que son capaces de percibir el estrés y actuar sobre él. Y sobre todo que tienen lo que se llama un locus de control interno. Es decir, son capaces de gestionarse a sí mismos y no permitir que lo que viene de fuera te afecte.
1: Doctor, que yo me estoy imaginando al Dalai Lama, por Dios, ¿cómo acabamos ahí? Pues, porque claro, no venimos de esa educación emocional.
0: Claro, pero hay personas ya que de mano tienen esa capacidad de facilitar eso. Y luego está, sobre todo, la personalidad que se llama tipo C, que son personas que aparentemente tienen un aspecto calmado, un aspecto tranquilo, pero que reprimen sus emociones. Y esa represión interna de sus emociones, esa bilis que se tragan, es lo que genera luego la alteración del sistema inmunológico y genera luego o enfermedades autoinmunes o una propensión mayor al cáncer.
1: Al hablar de esto, realmente le voy a preguntar, porque si la charla relaciona el estrés y el cáncer, ¿qué relación a día de hoy hay constancia, ¿no?, de que exista entre estrés y cáncer?
0: Bueno, pues hay, digamos, cuatro factores fundamentales en el cáncer. Los tres primeros no están relacionados con el estrés, que son la genética, son los hábitos de vida y los tóxicos. Por ejemplo, el tabaco, el amianto como tóxico, el estilo de vida sedentario,
1: aumenta las papeletas, exactamente, digamos, ¿no?
0: Esos son las, digamos, la parte oncogénica. Y el cuarto factor, que ya se sabe que es muy importante, es el estrés. El estrés realmente no produce el cáncer, pero favorece un descenso de la oncovigilancia. Es decir, el sistema inmune tiene, no solamente nos defiende de virus y bacterias, sino nos defiende también de células que se salen del patrón normal. Uh-huh. Y esas células son vigiladas por el sistema inmune. Cuando hay estrés, ese estrés afecta la capacidad oncovigilante del sistema inmune y, por tanto, células cancerosas que surgen en todos de forma normal proliferan. Y luego se ha demostrado claramente que el estrés influye mucho en las metástasis y en la capacidad de responder a los tratamientos oncológicos. Es decir, una persona estresada responde peor a la quimio y a la radio que una persona, digamos, que toma incluso su enfermedad de una forma proactiva.
1: O sea, que realmente es verdad que cada vez más se humaniza la medicina en todos los campos, no solamente en el tratamiento del médico con el paciente, en cómo se comunica, etcétera, sino que también se le pide al paciente el cómo te tomes tú ese proceso va a influir en el éxito o no del mismo. A ver, que no es determinante, ojo, ojo con esto, con pinzas. Pero sí que cada vez más desde la medicina convencional se insiste en esto.
0: Claro, el paciente tiene que tener un papel activo en la curación de su propia enfermedad, no solamente un papel pasivo de receptor de unas drogas o de un tratamiento. Es decir, él tiene que implicarse y ser un agente activo. Hoy se ha demostrado que, por ejemplo, esto son estudios de la Sociedad Oncológica Americana, que en grupos, por ejemplo, donde se enseña a hacer mindfulness para control del estrés, es decir, atención plena en castellano, y meditación, una vez diagnosticados del cáncer, y un grupo al que, digamos, se le dan unos consejos pero no se les enseña ni practican este tipo de digamos, de técnicas de autoconciencia, la respuesta a los tratamientos es diferente y responden muchísimo mejor, con menos síntomas, digamos, adversos, con mejor resultado y con menos metástasis, aquellos que han tomado la iniciativa de control de su enfermedad a través de su conciencia.
1: Doctor, vamos a lo práctico. Y yo me estoy adelantando un poquito a la charla, que insisto, recuerdo que estamos hablando con el doctor Salvador Alonso este jueves en Oviedo. La Asociación Española contra el Cáncer y FADE Saludable organizan esta charla en la que se va a abordar, ¿no? El doctor va a ser el encargado de ofrecer esta charla a los asistentes. Estáis invitadas e invitados, recuerdo, a las 5 de la tarde.
0: A las 5 de la tarde la asistencia es libre. Es decir, no hay que reservar ni nada. Se puede

0: de asistir libremente.
1: Claro, están en esa charla, sobre todo, insisto, ¿no? Se va a abordar la parte oncológica, pero yo diría para todo en general, porque claro, como nos acaba de explicar, es precursor de, o favorece, perdón, que aquí la terminología importa y mucho, y no quiero patinar.
0: Claro, claro.
1: Puede favorecer potencia, la aparición
0: potencia
1: o potencia.
0: El desarrollo, sí.
1: Gracias. El desarrollo de ciertas enfermedades. ¿Cómo paramos esto? ¿Por dónde empezamos? Es decir, habrá que prevenir, ¿no?
0: Claro, precisamente la prevención parte de la conciencia de uno mismo. El desarrollar atención plena y la conciencia a nuestros procesos puede desactivar el estrés desde el origen. Y no solamente cuando la enfermedad ya está instaurada, es decir, cuando hay una mejoría a través de la atención plena y de la autoconsciencia de los resultados médicos, sino también a través de la prevención. Entonces, si todos facilitamos una educación emocional que permita una autoobservación y una mayor toma de conciencia de los procesos mentales y emocionales y aprendemos a gestionarlos adecuadamente, eso es un factor no solo preventivo, sino también de ayuda a la curación.
1: ¿Cómo lo hacemos? Porque efectivamente venimos de donde venimos y actualmente no se aborda en la educación, en ninguna de sus etapas, la educación emocional, ¿no? Estamos un poquito huérfanos.
0: Pues sobre todo haciendo consciente lo inconsciente. La gran parte de los determinantes profundos de la personalidad y de nuestras acciones diarias son inconscientes. Hasta que no tomemos conciencia de cómo opera el inconsciente en nosotros, somos unas marionetas en manos de nuestro inconsciente. Una vez que tomamos conciencia de los procesos internos, podemos, o sea, tú no puedes cambiar aquello que no conoces, solamente conociéndolo puedes influir en el cambio. Y como ya ha demostrado la física cuántica, la observación puede cambiar la realidad, pero primero hay que observarla. Entonces, la autoobservación es la base de la mejoría.
1: O sea, podemos pasar de esa personalidad que usted definía al inicio, estresable a no estresable, con ese análisis de la autoconciencia, ¿no? Entiendo.
0: Pues así ha sido porque mi experiencia personal ha sido esa. Yo he vivido muchos años bajo el estrés, he sido un paradigma del estrés.
1: Bueno, como doctor seguro, ¿no?
0: Por porque supuesto, ya solamente desde por la su época profesión... de estudiante de medicina, como cirujano, como MIR, etcétera, he vivido inmerso en el estrés hasta que un día tuve, bueno, pues una especie de revelación personal y dije, hasta aquí. Y a partir de ahí empecé a investigar a título personal y empecé, bueno, con ejercicios y prácticas, como es la meditación, como es la atención plena, y el estrés ahora en mi vida ya ha desaparecido.
1: Pero no es porque no haya estresores, sino que ha cambiado el cómo lo gestionas.
0: Los estresores siguen ahí, pero yo no permito que me estresen. Es decir, las situaciones estresantes siguen ahí, y siguen ahí todos los días. Pero yo... soy capaz de gestionarlo y de hacer que eso, de una forma proactiva, no me afecte a mí y, por tanto, he superado el estrés.
1: Entiendo que esto a raíz de un análisis muy profundo de uno mismo, ¿no?
0: De un autoconocimiento. Es decir, empecé pues dándome cuenta de lo que era mi conciencia y la capacidad que te permite, cuando eres autoconsciente, de separarte de la mente. Entonces, si tú ya no estás absorbido por tu mente, sino que eres capaz de separarte de esa mente, entonces puedes empezar a gestionarla. Y las emociones proceden de la mente y las reacciones en el cuerpo físico proceden de las emociones. Por lo tanto, si tú empiezas a observar y a corregir el origen que es la mente, todo lo demás se corrige solo.
1: Aquí me viene a la mente, doctor, esa gran frase de soy mi peor enemigo, ¿no? Es decir, domesticar nuestra propia mente, ¿no? No dejar que ese pensamiento negativo sea nuestra realidad, ¿no?
0: Claro, lo que pasa es que luchar con la mente, luchar para, digamos, contra la mente. Con la mente no se puede hacer, porque tú no puedes cambiar algo desde el mismo nivel que te genera los problemas. Solo desde el nivel superior de la conciencia de ti mismo puedes modificar la mente.
1: ¿Y cómo se supera el estrés? Es decir, un poquito esa progresión para nuestros oyentes, ¿no? Que asistan a lo mejor a la charla del jueves. ¿Cómo ese autoconocimiento, también darse cuenta, ¿no? De lograr esa separación de la cual nos está usted hablando, puede influir en gestionar mejor, en acabar superando el estrés?
0: Pues con dos palabras muy sencillas. Darse cuenta de que te das cuenta. Darse cuenta es lo que pasa de fuera. Y que te das cuenta es mirarte hacia adentro y ver lo que pasa. Cuando una situación ajena te genera una activación psicosomática, es decir, empiezas a percibir el estrés, lo puedes cortar desde el origen. Porque si permites que el estrés y lo retroalimentas con pensamientos, es muy difícil de parar. Tienes que pararlo desde el primer momento. ¿Cómo? Primero con observación de la idea amenaza, de lo que te produce la amenaza, del pensamiento inicial. Y a partir de ahí hay una serie de técnicas, como es la respiración consciente 4-8, como es la presencia. La presencia es un estado de conciencia sin pensamientos. Tienes que apagar el pensamiento, porque si te entrelazas en el pensamiento, automáticamente el pensamiento

0: pensamiento activa la emoción activa el pensamiento y te has metido en una rueda. Y luego hay técnicas, pues como la de repetirte un mantra a ti mismo en el momento en el que estás disipando el estrés, como mi estado de conciencia es lo primero y lo segundo es todo lo demás. Entonces, cuando tú priorizas tu estado de conciencia, te das cuenta de que tú eres lo primero y no es egoísmo, es autoconciencia.
1: Y uy, esto es importantísimo, ahí, doctor, claro. Perdóneme. Esto no es egoísmo. Claro, es que venimos, no es egoísmo, ojito, de una cultura, claro, en la que las mujeres, y lo siento, pero vuelvo a las mujeres, llevan cuidando toda su vida a todo el mundo, nuestras madres, nuestras abuelas se llevan cuidando, llevan cuidando de los demás toda su vida, menos a ellas. Y esto yo lo llevo viendo toda la vida, doctor. Claro, porque cuidarse a sí misma no estaba contemplado y además es que era egoísmo. Los demás siempre por delante.
0: Pues eso es una mala concepción de la sociedad. De hecho, la personalidad...
1: Esto por suerte va cambiando.
0: Tipo C es la que son grandes cuidadores de los demás, pero no se miran hacia adentro. Y eso es un rasgo típico de la personalidad, que reprimen la expresión de sus emociones y además, como no se cuidan, llegan tarde al diagnóstico. Porque tienen a lo mejor pues un cáncer de mama o un cáncer... Da síntomas, los síntomas se van expresando, pero como dan prioridad afuera y no adentro, no se miran. Y eso es un factor de riesgo muy importante.
1: ¿Cuántos ejemplos nos vienen a mí? Lo siento, pero a la cabeza, efectivamente. Claro. Por cuidar de los demás, acabar yendo tarde a cuidarse de uno mismo. Para la gente que dice, es que yo soy así, doctor, es que yo lo siento, pero es que soy así y no voy a cambiar. Esto es un clásico.
0: Claro, mientras más...
1: Porque soy así.
0: Mientras más te digas a ti mismo, yo soy así y no voy a cambiar, ¿qué te estás diciendo? Que eres así, que no vas a cambiar.
1: No hay esperanza.
0: Y el inconsciente es muy obediente. El inconsciente actúa con lo que tú le dices. Si tú le dices a tu inconsciente, yo soy así, no voy a cambiar, él no va a cambiar. Pero si le dices, mi personalidad me hace daño y yo me planteo cambiarla, por supuesto, la personalidad es un patrón y tú la puedes cambiar.
1: Esa es la grieta que queríamos abrir. Exacto. En el muro. Hay terapias, por cierto, doctor, aquí en Asturias para abordar este autoconocimiento, ¿no?, de nuestra propia conciencia y, por suerte, o por ende, el estrés.
0: La primera terapia es la autoobservación, porque tú no puedes cambiar aquello que no conoces. Si algo te hace daño y eres consciente de que te hace daño, puedes empezar a intervenir sobre él. Entonces, hay una serie de emociones sencillas que podemos cambiar todos simplemente con autoobservación y con técnicas sencillas como el dejar ir o el liberar. Pero cuando las emociones son muy profundas, vienen del inconsciente y no las podemos controlar, hay que recurrir a técnicas como la hipnosis expansiva, el análisis de la conciencia o la hipnosis clínica para ir al origen de esas emociones y desactivarlas. Y eso requiere la ayuda de profesionales, claro.
1: Aquí en Asturias podemos tener acceso a
0: aquí en Asturias podemos terapias. Tener acceso ahí, bueno, pues
1: sí, esto sí. No se contempla todavía en el sistema público de salud, ¿no?
0: Bueno, se contempla con la psicoterapia convencional. El problema de la psicoterapia convencional es que está bien, que es una buena ayuda y que yo no digo que no sea válida.
1: El claro, que no llega al fondo, ¿no? No tiene ni tiempo
0: trabaja
1: ni recursos.
0: Mucho con el consciente. Claro. Y por tanto, como el origen de estas emociones es inconsciente, es muy difícil desactivar algo que procede del inconsciente desde un patrón consciente.
1: Doctor Salvador Alonso, a mí siempre me pasa lo mismo con usted porque es la segunda vez que nos visita y es que me faltan horas de programa. Me parece algo tan interesante y además, que creo que cada vez más gente pide, ¿no?, esa educación emocional desde pequeñinos. Ojalá en los colegios, ¿no?, se instaurase.
0: Ojalá.
1: Pero bueno, ya se andará, ya lo veremos. Quiero recordar la invitación a nuestros oyentes para la charla de este jueves, por favor.
0: Pues sí, es una charla sobre estrés y cáncer, pero aborda el estrés desde la perspectiva de cómo el origen del estrés. No puedes comprender aquello que no... O sea, no puedes cambiar aquello que no puedes comprender. Entonces, la primera parte de la charla aborda el estrés, cómo se origina, cuáles son los mecanismos fisiopatológicos y factores determinantes como los locus de menor resistencia, es decir, por qué el estrés afecta de una forma a unas personas y de otra forma a otras, y por qué en ciertas personalidades son más proclives al cáncer que otras. La segunda parte aborda el cómo, qué podemos hacer, es decir, cómo trabajar desde la conciencia de uno mismo para ir desactivando el estrés desde el origen. Y la tercera parte son unos pequeños tips de lo que podemos hacer. Claro, en una charla de 45 minutos es imposible abordar las terapias del estrés, pero vamos a dar unas indicaciones al final para que la gente entienda que hay solución para el estrés y que simplemente es algo que tenemos que abordar a título personal.
1: Qué interesante. Una charla, por cierto, que organiza la Asociación Española contra el Cáncer y FADE Saludable a las 5 de la tarde este jueves en Oviedo, en la sede de FADE. Doctor Salvador Alonso, yo ahora mismo me siento hasta un poquito de... ¿Le reventa la charla?
0: Nacho, tú has generado, yo creo que interés por ella, todo lo contrario.

0: Desde luego que en mí, ya le digo que sí, ojalá os haya resultado a vosotros quienes estáis escuchando el programa igual de interesante, pero desde luego que tenemos esa epidemia silenciosa, el estrés, dejemos de naturalizarlo, por favor. Gracias por la visita, doctor.
1: Muchas gracias por vuestra invitación, gracias.
0: Hasta aquí nuestro tiempo. Mañana es miércoles, volveremos a partir de las 11 a acompañaros, hacernos compañía mutuamente si nos dejáis en las mañanas aquí en la Radio Osmía. Feliz tarde.
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0: Son las 2 de la tarde.
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0: Saludos, muy buenas tardes. Asturias sumó casi 2.800 nuevos empleos en mayo y la comunidad autónoma se acerca a las 400.000 personas afiliadas a la Seguridad Social. Los contratos de cara al verano, en el mes de mayo, es un mes tradicionalmente positivo para el mercado laboral, han permitido una mejoría que se nota sobre todo en el sector servicios, pero también en la industria y en la construcción. Esto ha permitido una reducción del paro en casi 1.200 personas respecto a abril. Es una bajada del 2,3%, es el quinto mayor recorte entre las autonomías y deja la cifra total de desempleados en Asturias en 49.320. Son unos datos que ha publicado hoy el Ministerio de Trabajo y que desde el Gobierno del Principado hace un balance positivo. Destacan la mejoría del mercado laboral en un contexto de aumento de la población activa en Asturias, es decir, del número de personas en edad de trabajar. El consejero de Empleo, Borja Sánchez, subrayaba también esta mañana el incremento del empleo y la caída del paro en la industria manufacturera.
2: Son este tipo de empleos, los industriales, los tecnológicos, los de ese sector servicio que es demandante, ¿no?, de conocimiento, los que a su vez nos permiten crear otros indirectos e inducir otros muchos en otros sectores. Por tanto, yo creo que muy, muy buenos datos y buen balance.
0: Patronal y sindicatos valoran las cifras de empleo y paro del mes de mayo, aunque vinculan el dato a la estacionalidad, a ese mes, como veníamos contando, muy marcado ya por las contrataciones de cara al verano. Desde FADE advierten de que la creación de empleo es menos intensa que en el conjunto de España y UGT y Comisiones Obreras ven imprescindible que los datos positivos en el sector servicios se trasladen también al sector industrial y a los colectivos con más dificultades para encontrar empleo, como son los jóvenes y los mayores de 45 años. María Calvo, presidenta de FADE, José Manuel Zapico, líder de Comisiones Obreras y Javier Fernández Lanero, líder de UGT.
3: Si tenemos que poner un pero, es verdad que aumenta el empleo con menos intensidad que en el resto de España.
4: Ahora el reto es que determinados colectivos que tienen paro estructural, como las personas jóvenes o los mayores de 45 años y muchas familias que tienen a todos sus miembros en paro, puedan salir de esa situación y tengan una oportunidad para poder llegar a final de mes.
5: Nosotros lo que pretendemos es que el empleo que se genere sea un empleo de calidad. Necesitamos que haya más empleo relacionado con la industria, relacionado con las nuevas tecnologías.
0: Y además hoy el consejero de Vivienda ha anunciado que el Principado se va a hacer cargo de la totalidad de la constructora Sedes, constructora en la que tiene el 60% del accionariado actualmente el gobierno autonómico. Va a comprar el otro 40%, que es la parte que se encuentra en manos de Unicaja, entidad bancaria con la que ha llegado a un acuerdo de compra por un euro. Es el anuncio, como decimos, que ha hecho hoy el consejero de Vivienda, Ovidio Zapico, en la Junta General del Principado.
6: Respecto a la compra de paquetes de acciones, un euro, señoría. Eso es lo que nos va a costar comprar el 40% de Unicaja a Sedes, un euro. Creo que es una millonésima de céntimo por asturiano y por asturiana.
0: Desde el Partido Popular, desde el principal partido de la oposición, el diputado Agustín Cuervas Mons ha puesto en duda de que se vaya a materializar la compra de esa sociedad de Sedes antes de que acabe la legislatura o de que Unicaja vaya a renunciar a ese 40% sin reclamar nada. Así se refería al consejero.
7: Me quiere hacer creer que Unicaja se va a ir sin reclamar nada. De lo que, de verdad, o sea, yo le vuelvo a decirlo antes, por favor, no nos tomen por tontos, no nos tomen por tontos, señor consejero.
0: Pues son dos de los asuntos que marcan la actualidad de este día en Asturias, la actualidad de este martes 2 de junio, con estos temas que iremos ampliando y desarrollando hasta las 3 de la tarde. Antes de comenzar, reciban el saludo de todo el equipo, el saludo de Juanjo García en el control técnico y de quien les habla, Óscar Serrano. Este día, este martes, viene también cargado con otros temas de actualidad. Avanzamos algunos de forma breve en titulares. Lo hacemos con Mar Rodríguez.
8: Thank you.
0: La Consejería de Vivienda prepara un estudio para declarar más zonas de mercado residencial tensionado en Asturias con el objetivo de limitar los precios del alquiler.
8: Así lo ha avanzado hoy en la Junta General el consejero de Vivienda, que aspira a que la iniciativa supere las 12 zonas que ya ha planteado el Principado en los concejos de Gijón, Luanco, Llanes y Cabrales. Ovidio Zapico espera que el Ministerio valide en julio los recursos económicos adicionales que le corresponden al Principado y posteriormente la Consejería pondrá en marcha los mecanismos de control.
6: El Ministerio efectivamente ya está comunicado al respecto. Espero que a lo largo del mes de julio podamos saber algo ya de los recursos adicionales que nos corresponden por tener esas 12 zonas tensionadas declaradas, ¿no?
0: Y hoy comienza la prueba de acceso a la universidad en Asturias. 5.157 estudiantes se enfrentan comienzan esta tarde con esa prueba de acceso a la universidad.
8: Los exámenes se realizarán hasta el jueves. El primero esta tarde es el de lengua castellana y literatura. En Asturias hay 17 sedes. Este año, como principal novedad, habrá detectores de frecuencias para evitar que se copien los exámenes con dispositivos tecnológicos. El rector Ignacio Villaverde pide que no se vea en esta medida una desconfianza hacia el alumnado por parte de la institución.
9: Que nadie entienda que la utilización de esos instrumentos es un ejercicio de desconfianza hacia nuestros estudiantes. Todo lo contrario. Lo que queremos transmitir es que no es justo que alguien haga trampas y por lo tanto obtenga una ventaja competitiva respecto de aquellos estudiantes honestos que se enfrentan sin ninguna ayuda externa.
0: El Servicio de Salud de Asturias monitorizará a distancia a 300 pacientes con insuficiencia cardíaca.
8: Será con un programa que ayuda a detectar de manera prematura y segura las descompensaciones de pacientes desde sus casas. Todos los días deberán introducir su peso, pulsaciones y la tensión en la aplicación Mi Astur Salud. Estos registros permitirán a sus médicos anticiparse a posibles complicaciones, según explica Álvaro González Franco, director de la Unidad de Gestión Clínica de Medicina Interna de LUCA.
10: En vez de esperar a que venga la consulta a los 15 días o al mes, nosotros lo estamos vigilando en la plataforma digital y nos da unas alertas. Cuidado que este paciente está ganando peso o estas tensiones no están en el rango adecuado. Y entonces llamamos por teléfono al paciente.
0: Y ya ha pasado a disposición judicial esta mediodía el padre de la niña de 5 años tutelada por el Principado, que su madre biológica se llevó sin permiso el 30 de abril durante una visita supervisada en Oviedo.
8: El hombre sostiene que no tuvo nada que ver con los hechos y que fue la madre de la niña, de la que está separado, la que se la llevó. El hombre de 41 años fue detenido ayer en el domicilio de sus padres, en la Sierra de Granda, en el concejo de Siero. La actuación supuso un amplio despliegue policial que ha provocado las quejas de la familia. Consideran que las formas utilizadas fueron desproporcionadas. Escuchamos a María Dolores Pisa, madre del detenido.
11: A él no lo viste, no sé cómo está, pero en ese caso él no tuvo nada que ver. Porque él, cuando pasó todo esto, él fue a ver a ellos estaban desaparados. Fue a ver a mi nuera, fueron a ver a la cría, sí, desaparados, y cuando pasó esto, se marchó uno por cada lado. Mi hijo, con todo esto que ha pasado, que está muy mal de los nervios, no estuvo con ella, estuvo por ahí con amigos. O sea, ayer apareció a mi casa, pero con ella no tiene, en ese tema no tiene nada que ver.
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0: Seguimos muy atentos al pronóstico del tiempo para este martes en Asturias, también avance de los próximos días con David Arango. David, buenas tardes.
12: Hola Óscar, muy buenas tardes. Hoy el día empezaba con nubes, de hecho de madrugada nos cruzaba el primer frente de esta semana, nos dejaba algunas precipitaciones de carácter débil.

0: Hemos visto a lo largo de la mañana cómo lentamente las nubes han ido a menos. Esperamos una tarde entre nubes y claros, una tarde en la que todavía puede llegar a caer alguna gota más, con temperaturas hoy más bajas que las del día de ayer. Hoy se quedan las máximas en el entorno de los 20 grados. Mañana se recupera la temperatura, suben de nuevo las temperaturas diurnas hasta rondar los 25. Será mañana un día con más sol que hoy, pero también con algunas nubes. El jueves, segundo frente de esta semana, va a ser el más activo y de todas maneras va a ser poco activo, dejará algunas precipitaciones y eso sí, un ambiente frío. En la jornada del jueves va a haber zonas de Asturias que no consigan ni siquiera llegar a los 20 grados. Del viernes en adelante, remontada térmica progresiva, sube las máximas el viernes, el sábado, el domingo, incluso el próximo lunes, y además en el cielo iremos viendo algunos claros, aunque van a ser días todos ellos entre nubes y claros.
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2: 2:10, comenzamos con esos datos del paro y del empleo respecto al mes de mayo, publicados hoy por el Ministerio de Trabajo, que reflejan que Asturias sumó casi 2.800 nuevos empleos el pasado mes y la comunidad autónoma se acerca a las 400.000 personas afiliadas a la Seguridad Social. Los contratos de cara al verano, el pasado mes, en mayo, es un mes tradicionalmente positivo para el mercado laboral, han permitido una mejoría que se nota sobre todo en el sector servicios, pero también en la industria y en la construcción. Esto ha permitido una bajada del paro en casi 1.200 personas respecto a abril. Ha sido una reducción del 2,3%, el quinto mayor recorte entre las comunidades, y deja la cifra total de desempleados en Asturias en 49.320.
3: El paro en las oficinas de empleo bajó en Asturias en 1.160 personas en mayo, una caída que tuvo lugar en todos los sectores, especialmente en el sector servicios, con un recorte de 970 desempleados. En cuanto al empleo, en mayo se registraron 2.791 afiliados a la Seguridad Social más, y la cifra total alcanza los 399.421. El dato del paro es el mejor para un mes de mayo desde 2007, mientras que la afiliación marca su nivel más alto para este periodo desde 2008. En el conjunto del país, el paro bajó un 1,5% en mayo, es decir, en 36.000 personas, situándose así la cifra total de desempleados en 2.300.000.
2: Y en cuanto a las reacciones desde el gobierno autonómico, desde el gobierno de Asturias, destacan el incremento del empleo y la caída del paro, sobre todo en la industria manufacturera, además del sector servicios. El consejero de empleo, Borja Sánchez, hablaba esta mañana de datos positivos en mayo.
4: Hay buenos datos de incremento de afiliación en la industria manufacturera, también por supuesto en el sector servicios, pero creo que este de la industria manufacturera es relevante porque, como digo, son este tipo de empleos, los industriales, los tecnológicos, los de ese sector servicio que es demandante, ¿no?, de conocimiento, los que a su vez nos permiten crear otros indirectos e inducir otros muchos en otros sectores. Por tanto, yo creo que muy, muy buenos datos y buen balance.
2: Un consejero que destacaba esa bajada por encima de los 50.000 parados y de acercarse muy cerca ya de los 400.000 afiliados a la Seguridad Social, y señalaba también algo que destacaba en lo que incidía, y es el aumento de la población activa en Asturias en este contexto, es decir, que está aumentando el número de personas en edad de trabajar al mismo tiempo de que se crea empleo y se reduce el paro.
4: Que poco a poco también uno de los parámetros que más nos preocupan en Asturias a nivel macro, que es el de la población activa, pues va creciendo. Yo creo que en un entorno donde el paro está bajando, donde la afiliación crece mucho más que baja el paro y donde la población en general crece, bueno, pues lo que iremos viendo en las siguientes encuestas de población activa, que sabéis que es algo que hay que ir mirando con tendencia, pues probablemente sea ese incremento paulatino, ¿no?
2: Y más reacciones de patronal y de sindicatos que valoran las cifras, aunque vinculan el dato de mayo a la estacionalidad, ese mes que está muy marcado, también como junio, por las contrataciones de cara al verano, sobre todo en los servicios y en mayor medida también en la hostelería. Desde FADE, su presidenta María Calvo advierte de que la creación de empleo es menos intensa que la media del país.
5: Si tenemos que poner un pero, es verdad que aumenta el empleo con menos intensidad que en el resto de España, y bueno, pues creemos que todavía, pues fomentando la competitividad de nuestras empresas, aspiramos a aumentar en la misma intensidad, a menos que el resto, ¿no? Pero bueno, yo creo que son pues datos positivos, tanto por la disminución del desempleo como por el aumento de la afiliación.

0: Por su parte, el secretario general de UGT Asturias, Javier Fernández Lanero, reconoce que el descenso del paro está ligado a la temporada previa a los meses de verano, con más actividad en los servicios. Ve imprescindible que esos datos, dice, positivos se trasladen al sector industrial.
1: Yo creo que venimos de más de un año de una tendencia positiva. Es verdad que el mes de mayo coincide, además, de que pues suele ser al alza y la reducción de desempleo debido a los meses turísticos, pero más allá de eso, lo que hay es una tendencia generalizada. Nosotros lo que pretendemos es que el empleo que se genere sea un empleo de calidad. Ese empleo de calidad no lo da actualmente el sector turístico, lo da el sector industrial, por lo tanto necesitamos que haya más empleo relacionado con la industria, relacionado con las nuevas tecnologías.
0: Desde Comisiones Obreras, su secretario general, José Manuel Zapico, advierte de la elevada temporalidad y considera necesario que los jóvenes y los mayores de 45 años encuentren empleo estable y salarios dignos.
2: Ahora el reto es que determinados colectivos que tienen paro estructural, como las personas jóvenes o los mayores de 45 años y muchas familias que tienen a todos sus miembros en paro, puedan salir de esa situación y tengan una oportunidad para poder llegar a final de mes. Y ahí, además, por mucho crecimiento económico que tengamos y por mucho empleo que estemos generando, desde Comisiones Obreras queremos poner el acento en que el salario nos está comiendo la vivienda, y el sábado que viene tenemos una movilización importante para exigir a la Administración Pública que ponga los recursos necesarios para que la gente pueda llegar a final de mes con una vivienda digna.
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0: Lo contábamos al comenzar el informativo. El Gobierno de Asturias, el Principado, se va a hacer cargo de la totalidad de la constructora Sedes, una constructora en la que tiene el 60% del accionariado. Lo que va a hacer es comprar el 40% de la parte que está en manos de Unicaja, entidad bancaria con la que la Consejería de Vivienda ha llegado a un acuerdo de compra por un euro. El anuncio lo ha realizado hoy en la Junta el consejero de Vivienda.
4: Según ha explicado Ovidio Zapico, en respuesta al diputado del PP, Agustín Cuervas Mons, la entidad financiera ha negociado con el Principado una reestructuración de los créditos que tenga pendientes con ella para que puedan hacerse frente en 22 años. Unicaja asumirá el 40% de la deuda de la compañía con terceros en el momento de la venta. Zapico ha insistido en que el acuerdo está cerrado y que su consejería ha iniciado ya el expediente para llevar al Consejo de Gobierno la adquisición por un euro del total de las acciones de la constructora y promotora.
5: El acuerdo al que hemos llegado con Unicaja, que ya es un acuerdo, es que compramos sus acciones por el precio de un euro, que el 40% en el momento de la venta de la deuda se hace cargo de ella Unicaja, que hemos refinanciado nuestra propia deuda con la entidad financiera a 22 años.
4: El consejero, que hace tiempo calificó de kafkiana la situación de Sedes, ha defendido que merece la pena reflotar la empresa por el papel que, dice, puede jugar como empresa auxiliar del Gobierno en políticas sociales, de vivienda o de sanidad. Desde el Partido Popular, principal partido de la oposición, el diputado Agustín Cuervas Mons ha puesto en duda que se vaya a materializar la compra de esta sociedad antes de que acabe la legislatura o que Unicaja vaya a irse sin reclamar nada. Así se ha referido al consejero.
6: Me quiere hacer creer que Unicaja se va a ir sin reclamar nada de lo que, de verdad. O sea, yo le vuelvo a decirlo antes, por favor, no nos tomen por tontos. No nos tomen por tontos, señor consejero.
0: Declaraciones esta mañana en esa comisión parlamentaria de esa Consejería de Ordenación del Territorio y de Vivienda, en la que el consejero también ha anunciado que está preparando un estudio para declarar más zonas de mercado residencial tensionado en Asturias, con el objetivo de limitar los precios del alquiler. Lo avanzaba, como decimos, en el Parlamento Regional.
4: Ovidio Zapico aspira a que la iniciativa supere las 12 zonas que ya ha planteado el Principado. Los barrios de Cima de Villa y La Arena en Gijón, La Magdalena en Avilés, Luanco, Arenas y Po en Cabrales y 6 localidades del Concejo de Llanes, su capital Posada, Po, Barru, Niembru y Nueva. Las últimas 4 áreas de Llanes serán aprobadas el próximo lunes por el Gobierno autonómico.
5: Estamos ya preparando el próximo estudio para más declaraciones de zonas tensionadas. Daré cuenta en unos días del mismo, que afecta a nuevas zonas de Asturias. Y el objetivo es en aquellos lugares donde haya una necesidad real y que esta la podamos sustentar en esos estudios, que han de ser rigurosos.
4: El consejero ha informado que el Ministerio de Vivienda ya tiene la comunicación de estas 12 declaraciones de zonas de mercado residencial tensionado, donde se registran precios elevados y subidas en el alquiler. Ovidio Zapico espera que el Ministerio valide en julio las actuaciones y los recursos económicos adicionales que le corresponden al Principado por la activación de estas 12 áreas. Una vez publicadas, la Consejería pondrá en marcha los mecanismos de control y las medidas correctoras aplicables.
5: Y empieza algo muy importante, el control que hay que hacer, porque, insisto, desde que entran, se publican en el BOPA, entran en vigor el control que nos corresponde a nosotros o tenemos que hacer, y una campaña de comunicación que vamos a lanzar para que la gente sepa qué derechos tienen, ¿no? En qué beneficia, que también beneficia a los propietarios, en qué beneficia a los inquilinos, que la gente sepa sus derechos. Y se van a aplicar una serie de medidas correctoras.
4: Ha sido la respuesta del consejero a una pregunta de la diputada del Grupo Mixto, Covadonga Tomé, que ha advertido del retraso en las declaraciones sobre el calendario previsto. También ha mostrado su preocupación por la escalada en el precio de los alquileres y la reducción de la oferta de vivienda. Tomé ha pedido que se declaren más zonas tensionadas en la ciudad de Gijón y que los concejos de Oviedo y de Siero sean incluidos en la iniciativa para limitar los precios.
7: Cuando la presión del mercado de alquiler afecta a una parte mucho más amplia del centro, a barrios próximos a estos, con dinámicas similares en cuanto al incremento de precios, la presión turística y las dificultades de acceso a la vivienda y que, sin embargo, continúan fuera de estas medidas de protección. Y también parece bastante razonable preguntarse por Siero y por Ubieu, ¿no? Dos concejos en los que las encuestas de subida de alquiler están siempre arriba del todo y, sin embargo, no tienen zonas tensionadas.
4: Tomé ha criticado la postura de Izquierda Unida, que en el Ayuntamiento de Oviedo propone delimitar zonas tensionadas y aplicar una moratoria a los pisos turísticos, mientras en el Gobierno autonómico, donde tiene las competencias de vivienda, ha descartado incluir a la ciudad en la propuesta.
0: Y seguimos hablando de vivienda pública, porque Vipasa ha recuperado 93 viviendas usadas de forma fraudulenta por los inquilinos. La empresa que gestiona el Parque Público de Vivienda en Asturias prevé recuperar otras 42 a través de resoluciones judiciales y prepara la reclamación de otras 69 en los juzgados. En total, 204 viviendas. Son las cifras que ha ofrecido el consejero de Vivienda en una respuesta a una pregunta de Vox. Se trata de pisos públicos de Vipasa que están siendo utilizados de forma fraudulenta porque no los ocupa el titular, porque hay realquileres o porque hay subrogaciones. Zapico también ha explicado los planes ante impagos por parte de los inquilinos.
5: Hemos establecido esta legislatura un protocolo de impagos. Ya se envían cartas de reclamación de deuda a los inquilinos a partir del tercer recibo devuelto. Se citan para llegar a acuerdos por el pago de la deuda y después se hace un seguimiento y de cada uno de los acuerdos a los que vamos llegando, ¿no? Y agotada la vía de negociación, también hay que decirlo, si hay incumplimiento, pues se prepara un visado para una propuesta de demanda en aquellos supuestos en los que los inquilinos sí pueden pagar y no lo están haciendo, ¿no?
0: Ovidio Zapico, que ha vuelto a reiterar hoy que mientras él sea consejero no habrá desahucios por impagos involuntarios en el Parque Público de Vivienda, detallando que el impago involuntario viene determinado por las condiciones económicas y laborales de los usuarios. Ha sido la respuesta al diputado de Vox, Javier Jové, que ha alertado de la elevada morosidad de Vipasa, que supera los 5 millones de euros. Respecto a los impagos de los alquileres en pisos públicos de Vipasa, el diputado de Vox ha mostrado su extrañeza por los impagos cuando, recuerda, la renta de las viviendas en ningún caso supera el 20% de los ingresos del inquilino.
8: A día de hoy, la morosidad de Vipasa ya alcanza el 52% de los ingresos. O sea, con unos ingresos que no llegan a los 10 millones de euros, ustedes tienen una morosidad de más de 5 millones, ¿no? Y esto va a ir a más. Y usted ha hecho esas declaraciones, pero no nos ha explicado en qué consiste eso del impago involuntario. ¿Cómo deciden ustedes que alguien deja de pagar voluntariamente o involuntariamente? ¿Cómo miden la voluntariedad?
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0: El Gobierno de Asturias y los agentes sociales, patronales y sindicatos han firmado hoy en Gijón la Estrategia Industrial de Asturias. Es un documento que traza las líneas prioritarias para la industria asturiana para los próximos 4 años y en él, por ejemplo, aparece reflejado aspectos como la formación y la FP dual, la formación profesional dual. Informa Olaya Pena.
9: Con esta firma, Asturias define su estrategia industrial hasta 2030. Es un acuerdo de todos los agentes sociales, algo que se ha destacado especialmente hoy por este momento en el que parece tan difícil llegar a acuerdos. El objetivo es establecer que la industria siga siendo el corazón de la economía asturiana y poder responder a todos los retos que se plantean, como el coste de la energía, descarbonización, necesidad de suelo industrial. Falta de perfiles cualificados. Se ha incidido mucho en este aspecto, en la formación de jóvenes, en la captación de mujeres. De hecho, el acto se desarrollaba en la zona de soldadura del centro de FP de la Laboral. El documento nace sin presupuesto específico, pero se va a dotar de los presupuestos del Principado de cada año. Sí contempla 38 acciones concretas y un sistema de evaluación para que se vaya cumpliendo.
10: No solo tenemos una hoja de ruta para nuestra industria, sino que además esa hoja de ruta está consensuada.
1: Pues lanzamos un mensaje desde Asturias de que se pueda acordar. En unos momentos, además, donde la política en España está muy polarizada.
11: Lo que no tiene es presupuesto, que depende de los presupuestos de cada año y que en ese sentido, bueno, pues lo que habrá es que estar vigilantes.
2: Poner las bases para tener suelo industrial, tener capacidad de financiación, tener presupuestos orientados a impulsar la industria y tener trabajadores y trabajadoras en el centro con empleo de calidad.
0: Gracias, Olaya, por esa información. Escuchábamos algunas de las personas que han participado en ese acto, en esa firma de esa estrategia industrial, al consejero de Empleo, a la presidenta de FADE y también a los secretarios generales de UGT Asturias y de Comisiones Obreras de Asturias. Y la presidenta de la Autoridad Portuaria de Gijón, Nieves Roqueñí, ha asegurado hoy que el descenso del tráfico de mercancías en el puerto y la caída de ingresos están relacionados con la paralización de uno de los altos hornos de ArcelorMittal. Roqueñí confía en que la actividad de la siderúrgica se recupere en los próximos años gracias a diversos proyectos de interés que se pretenden impulsar.
12: Sobre todo va acompañada por esa coyuntura que ha tenido Arcelor con la parada del horno alto, pues nos va a afectar evidentemente a la autoridad portuaria y tendremos que analizar, tendremos que tratar de ajustar nuestro presupuesto de gasto y de inversiones a la realidad de un año que, como digo, va a ser difícil, pero bueno, yo creo que ya estamos viendo el final del túnel.
0: La empresa Electro Astur se va a instalar en el polígono industrial de Bobes, en Siero. Es una compañía que ya opera desde el año 2000 en Mieres, también en Siero. Está especializada en automatización y mecánica industrial y tiene 42 empleados. Ha anunciado hoy que prevé ampliar la plantilla gracias a esa nueva ubicación. Ha solicitado ya la licencia para las obras. Está previsto que comiencen en otoño. Va a invertir 2 millones de euros en la nueva planta. El gerente de Electro Astur, Pedro Fernández, asegura que la conexión y las facilidades del Ayuntamiento de Siero han decantado esa decisión para instalarse en Bobes, ya que, dice, lo habían intentado también en otros municipios asturianos sin éxito.
13: La inversión que pretendemos, bueno, son unas instalaciones nuevas con un valor entre terrenos, equipamiento, construcción, andaremos por los 2 millones de euros aproximadamente y la idea es pues hacerlo en cuanto nos den la licencia. Tenemos que un crecimiento de 2 o 3 personas al año, siempre podemos mantenerlo sin problema.
0: Con esa incorporación ya son 13 las empresas que han invertido, que se han instalado en el polígono de Bobes en Siero con un interés y demanda que está creciendo según el alcalde del concejo, Ángel García.
14: Hemos conseguido pues que se vaya comercializando poco a poco, porque evidentemente bueno, pues captar inversiones pues no es fácil. Otras 12 inversiones, además de Amazon, ya comprometidas, algunas en funcionamiento y otras que verán la luz en próximos meses.
0: Seguimos hablando de empresas de economía en Asturias. Nos fijamos en Nestlé porque hoy comienza un nuevo periodo de negociación sobre el ERE que la dirección de la empresa Nestlé quiere acometer en las fábricas de toda España. En total, la empresa de alimentación quiere despedir a 301 personas, 4 de ellas en la fábrica asturiana de Sebares, fábrica que está en el concejo de Piloña.
4: La negociación se extenderá hasta este sábado 6 de junio, pero el comité de empresa de Nestlé en Sebares ya convoca una concentración de protesta abierta a la sociedad en general para mañana, miércoles, entre la 1 y las 2 y media de la tarde a las puertas de la instalación. Además, está prevista una huelga de 24 horas en todas las factorías de Nestlé en España para pasado mañana, jueves, en el caso de que la negociación no avance, y sí lo respaldan las asambleas en cada centro de trabajo. Marcial González, delegado del SOMA FITAG UGT en Nestlé, subraya que en los últimos meses se ha pasado de 180 trabajadores a 250, de los que unos 50 corresponden a empresas de trabajo temporal. Sin embargo, denuncia, la dirección quiere despedir a 4 empleados veteranos para contratar a personas más jóvenes que cobren menos.
15: No entendemos cómo una empresa que está con estos volúmenes, con esta llegada de volúmenes y con este incremento de personal, puede plantear que aquí sobren 4 personas. Nos parece ridículo. Lo único que está claro es que están entrando personas en estas posiciones que la empresa plantea que sobren. Estamos viendo que están entrando posiciones de personas más jóvenes. Está claro que con menos salarios, y lo que quieren es pues mano de obra más barata.
4: Los representantes de los trabajadores reclaman que en el caso de que finalmente se acometan despidos, se ofrezcan buenas condiciones a los afectados, como ocurrió en Alemania.
0: Son las 2:30 de la tarde.
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0: Y a esta hora, como siempre, vamos a repasar las principales noticias de este día, de este martes 2 de junio, que en Asturias pasa por el anuncio que ha hecho el consejero de Vivienda de que el Gobierno del Principado se va a hacer cargo de la totalidad de la constructora Sedes, empresa de la que ya tiene el 60% del accionariado.
4: Comprará el 40% de la parte que se encuentra en manos de Unicaja, entidad con la que ha llegado a un acuerdo de compra por 1 euro. Así lo ha anunciado hoy el consejero de Vivienda en comisión parlamentaria, Ovidio Zapico. Desde el PP, su diputado Agustín Cuervas Mons ha puesto en duda esa operación y recela de que Unicaja vaya a salir de Sedes en esas condiciones. Escuchamos a ambos.
5: Respecto a la compra de paquetes de acciones, 1 euro, señoría. Eso es lo que nos va a costar comprar el 40% de Unicaja a Sedes, un euro. Creo que es una millonésima de céntimo por asturiano y por asturiana.
6: ¿Me quiere hacer creer que Unicaja se va a ir sin reclamar nada de lo que, de verdad? O sea, yo le vuelvo a decirlo antes, por favor, no nos tomen por tontos. No nos tomen por tontos, señor consejero.
0: Y seguimos hablando de vivienda en Asturias, porque la Consejería prepara un estudio para declarar más zonas de mercado residencial tensionado con el objetivo de limitar los precios del alquiler.
4: Así lo ha avanzado el consejero de Vivienda, que aspira a que la iniciativa supere las 12 zonas que ya ha planteado en Gijón, Luanco, Llanes y Cabrales. Ovidio Zapico espera que el Ministerio valide en julio los recursos económicos adicionales que le corresponden al Principado para poder poner en marcha los mecanismos de control.
5: El Ministerio, efectivamente, ya está comunicado al respecto. Espero que a lo largo del mes de julio podamos saber algo ya de los recursos adicionales que nos corresponden por tener esas 12 zonas tensionadas declaradas, ¿no?
0: Asturias sumó casi 2.800 nuevos empleos en mayo y la comunidad autónoma se acerca a las 400.000 personas afiliadas a la Seguridad Social.
4: Los contratos de cara al verano en mayo permiten una mejoría que se nota sobre todo en el sector servicios, pero también en la industria y en la construcción. Esto ha permitido una reducción del paro en casi 1.200 personas respecto al mes de abril. La bajada es del 2,3%, el quinto mayor recorte entre las comunidades. Deja la cifra total de desempleados en 49.320. Desde el Gobierno asturiano, el consejero de Empleo destaca el incremento del empleo y la caída del paro en la industria manufacturera. Borja Sánchez, te escuchamos.
16: Son este tipo de empleos, los industriales, los tecnológicos, los de ese sector servicio que es demandante, ¿no?, de conocimiento, los que a su vez nos permiten crear otros indirectos e inducir otros muchos en otros sectores. Por tanto, yo creo que muy, muy buenos datos y buen balance.
0: Y hoy comienza un nuevo periodo de negociación sobre el ERE en Nestlé.
4: La multinacional quiere despedir a 301 personas en toda España, cuatro de ellas en la fábrica de Sebares, en Piloña. La negociación se extenderá hasta este sábado. El Comité de Empresa de Nestlé en Sebares ha convocado una concentración de protesta para mañana a las puertas de la instalación. Marcial González, delegado del Soma Fitaj UGT en Nestlé, acusa a la compañía de reducir costes salariales a pesar de que hay carga de trabajo.
15: No entendemos cómo una empresa que está con estos volúmenes, con esta llegada de volúmenes y con este incremento de personal, puede plantear que aquí sobren cuatro personas. Nos parece ridículo. Lo único que está claro es que están entrando personas en estas posiciones que la empresa plantea que sobren. Estamos viendo que están entrando posiciones de personas más jóvenes. Está claro que con menos salarios, y lo que quieren es pues mano de obra más barata.
0: 5.157 estudiantes de Asturias comienzan esta tarde la prueba de acceso a la universidad.
4: Los exámenes se realizarán hasta el jueves. El primero esta tarde será el de lengua castellana y literatura. En Asturias hay 17 sedes. Este año, como principal novedad, habrá detectores de frecuencias para evitar que se copien los exámenes con dispositivos tecnológicos. El rector, Ignacio Villaverde, pide que no se vea en esta medida una desconfianza hacia el alumnado por parte de la institución.
17: Que nadie entienda que la utilización de esos instrumentos es un ejercicio de desconfianza hacia nuestros estudiantes. Todo lo contrario. Lo que queremos transmitir es que no es justo que alguien haga trampas y por lo tanto obtenga una ventaja competitiva respecto de aquellos estudiantes honestos que se enfrentan sin ninguna ayuda externa.
0: El Servicio de Salud de Asturias monitorizará a distancia a 300 pacientes con insuficiencia cardíaca.
4: Será con un programa de ayuda que ayuda a detectar de manera prematura y segura las descompensaciones de pacientes desde sus casas. Todos los días deberán introducir su peso, pulsaciones y la tensión en la aplicación Mi Astur Salud. Estos registros permitirán a sus médicos anticiparse a posibles complicaciones, según explica Álvaro González Franco, director de la Unidad de Gestión Clínica de Medicina Interna de LUCA.
18: En vez de esperar a que venga la consulta a los 15 días o al mes, nosotros lo estamos vigilando en la plataforma digital y nos da unas alertas. Cuidado que este paciente está ganando peso o estas tensiones no están en el rango adecuado. Y entonces llamamos por teléfono al paciente.
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0: 2:36, conocemos a continuación cuál es el estado de las carreteras en Asturias, cuál es el estado de la circulación en las principales vías de la región. Conectamos con la Dirección General de Tráfico, DGT. Buenas tardes.
19: Buenas tardes. A esta hora, situación tranquila en la red de carreteras del Principado. Tan solo se complica la circulación en la AS17 a la altura de Lugones, ya en dirección a la A66 en sentido Mieres, mientras que en el resto de red de carreteras principales y secundarias se circula sin complicaciones.
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0: De la información nacional nos fijamos en las declaraciones del presidente del Partido Popular, del líder del PP, que apuesta por una moción de censura instrumental para derrocar, para derribar al gobierno de Pedro Sánchez. Alberto Núñez Feijóo ha recordado hoy que hay una mayoría en el Parlamento que está pidiendo, reclamando elecciones ya al gobierno de Pedro Sánchez ante los casos de corrupción, y está intentando convencer desde el PP a Junts per Catalunya y al PNV que apoyen esa moción de censura instrumental. Esta mañana en Barcelona, ante la patronal catalana, el líder del PP ha instado a que actúen ya esos grupos con hechos y no con palabras, mientras que desde Junts le ha retado a que negocie seriamente con Carles Puigdemont.
22: No busco atajos porque lo que conviene atajar es la situación del país. Y no vengo a pedir favores ni tampoco a regalarlos. A lo que vengo es a defender la necesidad de un proyecto limpio. Y a lo que vengo es a garantizar, en todo caso, que devolveré la decencia a mi país, con ayuda o sin ella.
0: Y Asturias, el gobierno autonómico aún no tiene fecha para la reunión bilateral con el ministro de Hacienda para negociar el nuevo modelo de financiación autonómica. Así lo ha señalado hoy el consejero asturiano de Hacienda, Guillermo Peláez, que ha dicho que van a acudir a negociar, aunque la propuesta de reforma no les satisface y ve necesarios cambios para ganarse el apoyo del Principado. Sobre la negativa de las comunidades autónomas gobernadas por el Partido Popular de acudir a esas reuniones, cree que tiene miedo a que el resultado sea positivo y consideran que desde la dirección del PP les acaben obligando luego a votar que no.
7: El Principado de Asturias, por supuesto, se va a sentar a dialogar porque es muy necesaria la reforma del modelo. Ahora bien, nosotros ya hemos dicho que la propuesta tal y como está planteada no nos vale y por tanto votaremos no si no hay cambios y que ahora corresponde al Gobierno de España ganarse el sí de Asturias en esa mesa de negociación. Nosotros creemos en un modelo de financiación autonómica que atienda al coste efectivo de los servicios públicos más allá de la capacidad tributaria de los territorios y eso es lo que queremos hacer valer en la mesa de diálogo.
0: Declaraciones del consejero esta mañana que visitaba junto al delegado de la Agencia Tributaria en Asturias la plataforma que ambos organismos tienen en Oviedo para ayudar a los contribuyentes a presentar la declaración de la renta de manera presencial. Es necesario pedir cita. La campaña de la renta termina el 30 de junio. Hasta el momento se han presentado en Asturias 370.000 declaraciones, de las que 275.000 han sido a devolver. Significa que ya se han devuelto 171 millones de euros a los contribuyentes asturianos. Y 230 empresas del sector turístico se han beneficiado de los cerca de 11 millones de euros de fondos europeos en Asturias. El sector de la restauración se ha beneficiado de 2/3 de las ayudas que también alcanzan a los hoteles, a los alojamientos rurales y a los campings. Son ayudas para la eficiencia energética que se han repartido por 40 concejos, datos que hoy ofrecía, hacía balance el presidente de la patronal de hostelería y turismo de Asturias, OTEA, Javier Martínez.
8: Y todos juntos hemos conseguido renovar esos equipos de hornos, de climatización, de cámaras que están 24 horas funcionando, pero que esas ayudas, sin la ayuda del gobierno, sin la ayuda de estas ayudas de la eficiencia, hubieran sido imposibles.
0: El Principado no contempla externalizar trabajadores de la actual plantilla pública de las estaciones de esquí. Ha sido la respuesta que ha ofrecido ya a RPA la consejera de Cultura y Deporte a la propuesta que ha trasladado al Gobierno regional la Asociación de la Nieve.
4: En el estudio elaborado por esta entidad se plantea un modelo mixto con la externalización a través de contratos del personal de servicios de nieve artificial y de maquinaria. Vanessa Gutiérrez reconoce que aún no ha tenido tiempo para estudiar con detenimiento el documento, pero defiende que la línea marcada con León para unir la gestión de Valgrande Pajares, San Isidro, Fuentes de Invierno y Leitariegos pasa sí o sí por el mantenimiento del empleo actual.
9: Con respecto a la propuesta, no la miré, no me dio tiempo todavía a poder en vela, pero lo que sí puedo decir es que llevamos meses trabajando con la Diputación de León. Hay que abordar muchas cuestiones, porque son 4 estaciones de las que falamos, que en este momento tienen fórmulas de gestión diferentes. Pero sí me gustaría decir una cuestión, que ya que es prioritario tanto para la Diputación de León como para el Gobierno de Asturias, que la gestión se mantenga pública, hay que buscar la fórmula, y para eso hay que analizar pues, los recursos que tiene cada estación, los medios que necesitan, la singularidad de cada cual, ¿no? Y otra cuestión que ya el mantenimiento de los empleos de los trabajadores que trabajan en este momento en las 4 estaciones.
4: Un asunto este último sobre el que la consejera ha querido concretar más, aunque Gutiérrez reconoce que la externalización es algo que ya se da en las 4 estaciones, sobre todo en Fuentes de Invierno, marca líneas rojas. El modelo de gestión, dice, debe ser público y ninguno de los puestos de trabajo actuales está en riesgo. Se trata, asegura la consejera, de crear más empleos y no de eliminarlos.
9: Todas las estaciones tienen algunos servicios externalizados. Hay que ser muy prudente también cuando se hacen determinadas declaraciones. Vaya por delante que tanto en el caso de la Diputación como en la nuestra, lo que se busca es crear un modelo público que mantenga los puestos de trabajo que están en este momento encima de la mesa y que cree nuevos puestos de trabajo, que sea un motor económico de la zona. Pero hay que ser cuidadosos también a la hora de trasladar determinados mensajes, porque lo último que queremos es que ninguna persona que en este momento trabaja en esas estaciones considere que corre el riesgo el su trabajo. En ningún caso eso es lo que está encima de la mesa.
0: Y un apunte más del ámbito empresarial, porque la Cámara de Comercio de Avilés celebra hoy martes las elecciones a la presidencia de la entidad. A este proceso se han presentado dos candidatos, el actual presidente Daniel González, que aspira a repetir en el cargo, y Javier Fernández Font, el fundador de la empresa Alusín Solar, con el que hablamos ayer. Hoy se están llevando a cabo las votaciones en 8 grupos empresariales de esa Cámara, que van a elegir a los vocales que forman parte del Pleno. En total son 37 los vocales con derecho a voto que van a elegir a uno de los dos candidatos. El Pleno definitivo de elección se celebrará en menos de un mes. Y como les venimos contando, va a comenzar en apenas una hora la PAU, la prueba de acceso a la universidad en Asturias. Se presentan casi

0: Ignacio Villaverde, pide que no se vea en esta medida una desconfianza hacia el alumnado por parte de la institución académica.
1: Que nadie entienda que la utilización de esos instrumentos es un ejercicio de desconfianza hacia nuestros estudiantes. Todo lo contrario. Lo que queremos transmitir es que no es justo que alguien haga trampas y por lo tanto obtenga una ventaja competitiva respecto de aquellos estudiantes honestos que se enfrentan sin ninguna ayuda externa al examen.
0: Es una jornada de nervios y de repaso para los estudiantes que se presentan a esta prueba. Rubén Fernández, profesor de metodología de investigación docente en la Universidad de Oviedo, aconseja encarar la PAU con una mentalidad positiva.
2: Cambiar el me voy a quedar en blanco por he estudiado, estoy preparado, esto que voy a encontrarme no va a ser muy diferente de lo que ya he hecho, es decir, anticipar la situación, toda esa parte de la gestión cognitiva, la gestión del pensamiento es importante, y luego, claro, tiene que haber también un autocuidado, es decir, sería como la tercera pata para un poco la gestión emocional, es decir, llegar descansado, por supuesto no estudiar en los últimos minutos.
3: La Universidad de Oviedo aspira a que el campus de Mieres sea un referente internacional en la ingeniería de la tierra. De ello se ha hablado hoy en un encuentro del proyecto europeo Euminda, un proyecto del que Mieres forma parte y que busca nuevos enfoques para revitalizar las regiones mineras.
0: La reconversión del Pozu Barreo en este campus está calificada como buena práctica dentro del proyecto europeo Euminda. También la regeneración urbana de la Mallacina o el Pozu Santa Bárbara como referente cultural. El gobierno de Mieres sigue reclamando también el Centro de Materias Primas y Minería Verde en el concejo. Manuel Ángel Álvarez, alcalde de Mieres, y Cristina Pulgar, coordinadora del proyecto Euminda.
4: Pues la intención es que ese centro de investigación de minería de materiales verdes pueda formar parte también de este campus y sería otra buena práctica, evidentemente.
5: Son actuaciones que tienen patrones comunes que pueden adoptar otros países en cuanto a que abordan temas de urbanismo, abordan temas sociales, abordan temas económicos.
0: Además de Mieres, el proyecto reúne a otros 11 socios de 9 países europeos. Se desarrollará hasta 2029.
3: Y los pacientes con insuficiencia cardíaca se van a monitorizar a distancia. El Servicio de Salud de Asturias va a implantar un programa que ayuda a detectar de manera prematura y segura las descompensaciones de 300 pacientes desde sus viviendas, desde sus casas. De esta forma se va a mejorar la calidad de vida de estas personas. Es una iniciativa que desde la Consejería de Salud anuncian que van a extender en el futuro a otras dolencias crónicas como la diabetes y la hipertensión.
0: Unos 300 pacientes con insuficiencia cardíaca estrenan un programa que les monitorizará desde sus domicilios. Todos los días deberán introducir su peso, pulsaciones y su tensión en la aplicación Mi Astur Salud. Para ello, el SESPA les entregará una báscula, tensiómetro, pulsiosímetro y una tableta. Estos registros permitirán a sus médicos anticiparse a posibles complicaciones, según explica Álvaro González Franco, que es director de la Unidad de Gestión Clínica de Medicina Interna de Luca.
6: En vez de esperar a que venga la consulta a los 15 días o al mes, nosotros lo estamos vigilando en la plataforma digital y nos da unas alertas. Cuidado que este paciente está ganando peso o estas tensiones no están en el rango adecuado. Y entonces llamamos por teléfono al paciente.
3: Y en Candás se está celebrando un maratón de donaciones con el objetivo de captar donantes jóvenes. Van a ser 12 horas de donación de sangre ininterrumpida. Van a estar hasta las 9 de la noche en la Casa de Cultura de Candás. Un maratón que comenzaba esta mañana en torno a las 9. Y es que Asturias necesita sangre de todos los tipos, especialmente del A positivo, A negativo y AB negativo. Sobre todo de cara al verano, porque las donaciones en esta época se reducen debido a que la gente se va de vacaciones.
7: Mi familia, mi madre donaba, mi hermana dona, mi hermana le daba mucho miedo a las agujas y se hizo donante para intentar perder ese miedo, y yo crecí con ello, entonces yo desde que cumplí los 18 años soy donante de sangre.
8: Soy donante y no suelo fallar nunca, no ser por causa extrema, siempre dono.
9: Porque tenemos en Asturias una población muy envejecida y bueno, pues lo ideal es que la gente joven intente ir incorporando el hábito de donar en su día a día.
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0: Ha pasado a disposición judicial el padre de la niña de 5 años tutelada por el Principado que su madre biológica se llevó sin permiso el 30 de abril durante una visita supervisada en Oviedo. El hombre afirma que no tuvo nada que ver con los hechos y que fue la madre de la niña, de la que está separado, la que se la llevó. Este hombre de 41 años fue detenido ayer en el domicilio de sus padres en la Sierra de Granda, en el concejo de Siero, una actuación que supuso un amplio despliegue policial que ha provocado las quejas de la familia. La abuela de la niña y madre del detenido, María Dolores Pisa, considera que las formas utilizadas por la policía fueron desproporcionadas.
1: Pues no lo viste, no sé cómo está, pero en ese caso él no tuvo nada que ver. Porque él, cuando pasó todo esto, él fue a ver a ellos estaban desaparados. Fue a ver a mi nuera, fueron a ver a la cría, sí, desaparados. Y cuando pasó esto, se marchó uno por cada lado. Mi hijo, con todo esto que ha pasado, que está muy mal de los nervios, no estuvo con ella. Estuvo por ahí con amigos. O sea, ayer apareció en mi casa, pero con ella no tiene ese tema, no tiene nada que ver.
0: Seguimos en Oviedo, en este caso con el pleno del ayuntamiento que se ha celebrado esta mañana. El equipo de gobierno asegura que la licencia de un nuevo supermercado en Cerdeño de la cadena Mercadona se dio conforme a criterios técnicos y no políticos. También se ha hablado en esa sesión del negociado de urbanismo. El PP asegura que confía en los funcionarios y en los mecanismos de control. Informa Fernando Martínez.
2: Desde la Concejalía de Urbanismo han pedido respeto y paciencia hasta que concluya ese expediente abierto para estudiar la licencia de construcción de una superficie comercial en la zona de Cerdeño y han recalcado que dicha licencia se otorgó siguiendo criterios técnicos y no políticos. Ha sido a raíz de unas preguntas efectuadas por el Partido Socialista, que también ha cuestionado durante el Pleno esas presuntas presiones hacia funcionarios del área de urbanismo. El Partido Popular ha respondido que confía en los trabajadores públicos y que el Ayuntamiento tiene en marcha mecanismos de control para despejar dudas sobre esas situaciones. Durante la sesión plenaria, el equipo de gobierno ha rechazado una actualización del canon que paga la empresa concesionaria del parking de la Escandalera y una revisión de las tasas, porque dicen de hacerlo se expondrían a reclamaciones y a denuncias de la propia empresa. Y ha salido adelante una modificación de crédito de 1,7 millones de euros, entre otras cosas, para pagar las horas extras de la policía local de aquí hasta que acabe el año, algo que ha suscitado las críticas de la oposición hacia el equipo de gobierno por, según han dicho, su mala gestión y su mala previsión.
0: Pues en el turno de intervenciones, el concejal socialista Juan Álvarez Arece recriminó al alcalde que los terrenos estaban destinados a viviendas familiares, esos terrenos de Cerdeño, y lo ha hecho un torno bastante duro. El alcalde Alfredo Cantelli le respondió afeándole las acusaciones y defendiendo la actuación del equipo de gobierno.
3: Se autoriza una gran superficie en unos terrenos que estaban indicados para vivienda unifamiliar, en la que es posible un local comercial en la planta baja de la vivienda, como si fuese una peluquería o una consulta o un chigre que tanto le gustan al señor alcalde.
4: ¿Por qué te ocupas de mí y los chigres?
3: Bueno, yo no bueno, pues un poco, pues, no, pues, pues,
4: Juan,
3: está bien que no le
4: un
3: guste.
4: Poco, un poco,
3: le gusta, le gusta, le gusta
4: Juan, un poco de respeto, por favor.
3: Bueno, bien, bien,
4: un poco
3: bien,
4: de respeto.
3: Que se nos tenga a nosotros también.
0: Tras ese cruce de reproches, el concejal de Planeamiento y Gestión Urbanística de Oviedo, Ignacio Cuesta, apelaba a la calma y a esperar a una resolución definitiva antes de sacar conclusiones.
5: Vamos a dejar que se concluya el expediente de lesividad y una vez que haya una resolución, veremos si corrobora el previo informe y criterio técnico o no.
0: Y seguimos en Oviedo porque vecinos del barrio de San Lázaro denuncian problemas de convivencia y de seguridad en ese barrio generados por el albergue Cano Mata. Esta mañana desde la asociación vecinal han registrado 1.100 firmas en el ayuntamiento betense para pedir soluciones a esos problemas de inseguridad que dicen vienen sufriendo desde hace tiempo.
6: En el barrio, apuntan, se han consolidado campamentos ilegales de personas sin hogar que generan suciedad, altercados, peleas, robos y consumo de alcohol y drogas en la vía pública. La sensación de inseguridad entre los residentes va en aumento. Dicen que esta situación está generada en gran parte en el entorno del albergue Cano Mata de personas sin hogar, gestionado por Cáritas, cuya gestión y política de acogida está agravando el problema. Araceli González, presidenta de la Asociación de Vecinos de San Lázaro, y Carolina García, vecina.
7: Aparte del Cano Mata, que tiene todas las dificultades que tiene, hay gente, hay drogatas, hay delincuentes, hay menores, hay mayores esperando una residencia. Entonces, eso lo hay que...

0: coordinar de alguna manera. Porque el Canamata lleva muchos años, más que los que tengo yo, funcionando en el barrio y nunca dio problemas. Pero a partir de la pandemia, aunque anteriormente ya empezó a dar algún problema, a partir de la pandemia la vida ahí se está haciendo insostenible.
1: No echamos la culpa al centro. Yo creo que el centro tendría que estar mejor regulado y con unas condiciones mejores, porque está en un estado lamentable.
2: Y en Gijón, el Consejo de la Mocedad va a asumir por primera vez este año la gestión del punto lila para prevenir agresiones sexistas. Van a estar de manera presencial en conciertos musicales, festivales de Gijón y en otros actos de gran afluencia en la ciudad.
3: Este espacio seguro estará operativo desde el próximo sábado en el concierto de Antonio Orozco. Según el área de igualdad del ayuntamiento, el año pasado se atendió en la calle a casi 3.000 personas. De ellas, el 63% eran chicas. Además, en sus redes sociales alcanzaron el millón de visualizaciones en vídeos formativos y en encuestas. Yurena Savio, presidenta del Consejo de la Mocedad de Sisión, y María Goretti, directora general de Igualdad del Ayuntamiento.
4: Sabemos que en los espacios de ocio nocturno, más de 4 de cada 10 mujeres manifiestan haber sufrido algún tipo de violencia sexual y que más de la mitad han presenciado estas situaciones y que además, pues más de un tercio de las mujeres de España han sufrido acoso sexual a lo largo de su vida. Por eso, insisto, siguen siendo necesarios estos recursos.
5: El punto lila pues favorece ese clima de convivencia, de disfrute, de vivencia positiva de todas las noches de fiesta en la ciudad de Gijón. Genera espacios seguros en la ciudad donde se incorporan dinámicas de relación positiva.
2: Y de Gijón nos desplazamos a Avilés, donde se ha presentado una nueva edición del programa Este Verano Descubre el Voluntariado, una iniciativa que impulsa el ayuntamiento dirigida a jóvenes de entre 16 y 30 años. El objetivo es acercarles a la realidad social de su entorno y fomentar la colaboración con entidades sociales y con ONGs de Avilés, un programa que tendrá lugar del 29 de junio al 10 de julio, de lunes a viernes. El plazo de inscripción va a estar abierto hasta el lunes 22 de junio. El concejal de Participación Ciudadana de Avilés es Pelayo García.
6: Y algo muy importante, y al final que es uno de los objetivos del programa, y es que muchas de las jóvenes y los jóvenes que participaron en el programa siguieron participando en diferentes programas o iniciativas de las entidades y en proyectos solidarios en Avilés. Y yo creo que es precisamente ese el principal indicador del éxito del programa. Comprobar que al final una experiencia que es un acercamiento al voluntariado concentrada en un periodo corto de tiempo, pues es una puerta de entrada a una participación social más activa y duradera.
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2: Con José Antonio Antuña de Renta 4. José Antonio, ¿qué tal? Buenas tardes.
8: ¿Qué tal, Óscar? Buenas tardes.
2: ¿Cómo se está comportando hoy el IBEX 35 y el resto de bolsas?
8: Ayer a estas horas hablábamos de que los mercados estaban subiendo y al final se giraron y se dieron la vuelta después de que Irán dijera que rompía la mesa de negociaciones con Estados Unidos. Es verdad que los mercados americanos ya ayer acabaron en positivo y hoy lo que estamos teniendo aquí es cierto rebote en Europa. El IBEX está sumando ahora mismo en torno al 0,40%, estamos en 18.255 puntos. Es verdad que el rebote en Europa es incluso un poco superior, el Eurostock está más cerca del 1% y los futuros americanos vienen bastante tranquilos. Sí que es cierto que estamos muy pendientes de todas las noticias que puedan venir de Irán, si realmente se suspenden esas negociaciones. Irán está amenazando con cerrar completamente el estrecho de Hormuz, pues bueno, muy pendientes de todas las noticias que puedan venir por ahí. En una sesión en la que hemos tenido un dato macroeconómico importante, hemos conocido ya el IPC preliminar de mayo de la eurozona, que ha salido, como se esperaba, en torno al 3,2, una subida con respecto al mes pasado, que estaba en el 3%, y en el plano empresarial, ahora cuando abran los mercados en Estados Unidos, pues veremos un poco cómo toma la noticia el mercado de la intención de ampliar capital por parte de Alphabet, de captar 80.000 millones para seguir financiando la expansión en infraestructura relacionada con inteligencia artificial, que no deja de ser un poco el motor que está teniendo el mercado durante los últimos años, ¿no? Con lo cual veremos un poco esa reacción, que de mano ya digo que los mercados vienen tranquilos y seguramente pues al calor de la inteligencia artificial y de la tecnología pues los mercados puedan seguir creciendo los próximos meses.
2: Lo iremos viendo. Muchísimas gracias, como siempre, José Antonio. Buenas tardes.
8: Gracias, buenas tardes.
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2: Nos acercamos a las 3 de la tarde.

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1: Hola, muy buenas tardes. Son las 3, es tiempo para el deporte en la radio autonómica. Martes 2 de junio desde Tierrastur, en la playa de Poniente, en Gijón, para analizar la actualidad de un Sporting que se encuentra de vacaciones, que cerraba con un triunfo ante el Granada la temporada 2024-2025 y que ya piensa, lógicamente, en el próximo ejercicio en el que Larcamón va a ser el técnico del conjunto rojiblanco, acompañado de sus auxiliares de confianza, Javier Vergés, Juan Cruz Mónaco y Miguel Ángel Vázquez. Aterrizarán en Asturias el próximo mes de julio para comenzar la pretemporada a partir del día 8, con un lema con el que asume el míster argentino su estancia en Gijón como hermoso reto. Enseguida, en clave de tertulia, con Ciria Cocano, con Ismael Díaz Galán y con Marga Díaz Braña, hablamos de un Sporting que en el día de ayer hacía oficial algo de lo que veníamos hablando ya en las últimas semanas, la no continuidad de Cristian Joel, Kevin Vázquez, Curbelo y Brian Oliván después de acabar sus contratos, y la situación con esa etiqueta de transferibles, de jugadores que podrían salir en calidad de cedidos por ambas partes, como son Pegán, Amadou, Bernal, Pablo García, Keipo y Kembo. Con las continuidades que se pretende, los tres cedidos, casos de Justin Smith, de Ferrari y de Cuenca, y con el objetivo de reforzar todas las líneas. Además, Alejandro Irarragorri, el presidente del conjunto rojiblanco, se encuentra en el Principado para trabajar mano a mano con el presidente ejecutivo de la entidad, con José Riestra, toda la estructura deportiva de cara a la próxima temporada, donde se pretende que tanto Dubasín como Otero y Gelaber sigan en el equipo rojiblanco, y donde, a expensas de hacer oficial las contrataciones, pues Jorge Sáenz y el central tinerfeño y el portero Egoitz Arana se van a convertir en las primeras incorporaciones rojiblancas en una semana clave para conocer el futuro de Óscar Trejo y si recala o no en el Sporting. Enseguida, toda la actualidad del Sporting, toda en clave de tertulia desde Tierrastur. Antes, desde los estudios centrales de Tiempo Añadido, Diego Domínguez, con el control de sonido de Omar Antuña, nos acerca el resto de noticias de este día, que viene también con incorporaciones en el Real Oviedo.
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7: 3:03, vamos con la actualidad del día y comenzamos hablando del Real Oviedo, porque como decía Bea Otero, siguen llegando fichajes. Si ayer el club hacía oficial la contratación de Pablo Sáenz, extremo zurdo de 25 años que llega procedente del Granada, donde despachó una gran temporada, este mediodía era el turno de Yaunes Lachaf. Se trata de un centrocampista de 27 años que llega libre, procedente del Ceuta, donde esta temporada tuvo un papel destacado en los 37 partidos que jugó y en los que marcó 2 goles y dio además 2 asistencias. Yaunes actúa como mediocentro de perfil defensivo, una posición clave en la medular. Yaunes firma hasta 2028 y se convierte en el segundo fichaje del Real Oviedo para la próxima campaña, la 26-27.
8: Hola, oviedistas. ¿Qué tal? Soy Unela Chap y nada, deciros que estoy muy contento de pertenecer a una entidad tan grande como es el Real Oviedo y con muchas ganas de conoceros a todos en el Carlos Tartiere. Un abrazo grande y nos vemos pronto.
7: Bueno, ya Unes Lachaf, que firma hasta 2028 y es la segunda incorporación en este mercado de verano para los azules. Como decíamos, el equipo

0: Carballón. El club Carballón anunciaba ayer la llegada de Pablo Sáenz, un fichaje que llevaba meses cocinándose, un jugador nacido en San Adrián, en Navarra, y que se formó en las categorías inferiores del Calahorra tras un breve paso por el Alfaro, un atacante que firmó por el Granada y pese a jugar en el filial esa primera campaña, Sáenz hizo su debut con el primer equipo en la última jornada de la campaña 23-24 en primera contra el Girona. Tras sumar 23 partidos la siguiente temporada, el futbolista puso rumbo al Albacete en forma de cesión y después de su paso por el conjunto manchego regresó al equipo andaluz para disputar esta campaña más de 1.600 minutos, anotar 5 goles y repartir 4 asistencias. Un futbolista que llega a Oviedo como agente libre ya que finaliza su vínculo con la escuadra granadina. Vamos a conocer un poco más a Pablo Sáenz con nuestro compañero de Canal Sur Radio en Granada, Miguel López. Hola, Miguel.
1: ¿Qué tal? Muy buenas tardes, Diego. ¿Cómo estamos?
0: Bueno, ¿qué nos puedes contar de Pablo Sáenz?
1: Bueno, pues futbolista que llegó al Granada en la temporada, en el verano de 2023, y que desde entonces pues ha ido increciendo, ha ido experimentando un crecimiento dentro del club rojiblanco, del Granada Club de Fútbol. Se lleva al Oviedo un buen pelotero, un buen extremo con desborde, que tiene hambre y que lo ha demostrado, porque sin ir más lejos, el verano pasado salía cedido, en el mercado de invierno de la temporada pasada, mejor dicho, salía cedido al Albacete ante la falta de oportunidades que tenía con Fran Escribá. Es un jugador que no se conforma con la suplencia, que, como digo, tiene hambre y que tiene mucho fútbol en las botas. Esto hizo que ya en el verano el Albacete intentara su fichaje, pero su alta cláusula de rescisión hacía imposible, era un óbice para el conjunto manchego, así que ahora que se queda libre, pues recala en un Real Oviedo que yo creo que le va a venir muy bien ese desborde, esa finta, ese sprint que tiene el futbolista navarro, probablemente en el cenit de su carrera. Esta temporada ha ido de menos a más claramente, empezó sin la confianza de Pacheta y en los últimos partidos, pese a que ya se sabía que saldría traspasado al Real Oviedo, o mejor dicho, que se iría libre a final de temporada, pues el técnico burgalés del Granada Club de Fútbol lo ha estado alineando recurrentemente y en la última rueda de prensa el otro día contra el Sporting se deshacía en elogios hacia Pablo Sáenz, que decía que era un buen chico, un buen trabajador y un buen futbolista. Así que eso es lo que podemos contar en el plano, digamos, técnico, futbolístico, de un jugador que yo creo que va a encajar muy bien en el equipo Carballón.
0: Una última pregunta, Miguel. Una de sus virtudes es que se puede amoldar a cualquiera de las posiciones de ataque.
1: Sí, en principio su banda más natural, por así decirlo, es la banda derecha, donde despliega y desarrolla su mejor juego, con posibilidad de hacer la diagonal y buscar el disparo, pero también fácilmente puede jugar en la izquierda. Es un futbolista con muy versátil, con muchas posibilidades, muy polivalente, y a unas malas, aunque aquí no lo hemos visto, pues podría incluso hacer de falso 9, ¿no? Es un jugador que, como dices, pues te puede cubrir todos los frentes de ataque y le va a dar bastantes posibilidades al técnico Carballo.
0: Miguel López, como siempre, gracias por asomarte a la Radio Asturiana. Un abrazo.
1: El placer es mío por aparecer de vez en cuando por el Principado. Un abrazo muy fuerte.
0: Bueno, pues Pablo Sáenz, que será jugador azul hasta 2028, pese a que aún no está claro quién va a ocupar el banquillo, ni tampoco quién va a reforzar la estructura deportiva, la entidad carballona también avanza en las últimas horas en las negociaciones por Jacobo González, que ayer mismo se despedía del Córdoba. El club tuvo contactos en el mercado de invierno para firmar a un jugador que era pretendido por varios clubes. La operación, como decimos, está ahora bastante encarrilada. Y hablar respecto al entrenador, porque Julián Calero, que se encuentra sin equipo tras su cese en el Levante, al que llevó la temporada pasada a Primera División, y José Juan Romero, precisamente técnico del Ceuta, que entrenó a Yaunes esta temporada y que tiene un año más de contrato con los ceutíes, se presentan como las principales opciones al banquillo del Real Oviedo a estas horas. Por otro lado, el Área de Patrimonio Histórico de la Fundación Real Oviedo ha organizado una nueva subasta de artículos oviedistas con el fin de alcanzar, de poner al alcance de los aficionados y coleccionistas que habitualmente no pueden estar al alcance del público. Y bueno, pues en este caso los fondos recaudados irán destinados íntegramente a fines sociales de la Fundación Real Oviedo. Esta subasta va a permanecer abierta hasta el próximo día 14 de junio en el portal Cata Wiki. Más cosas en cuanto a la segunda división, porque Luis Miguel Ramiz no va a seguir la próxima.

0: próxima temporada en el Burgos. Lo hacía oficial esta misma mañana el club castellano, donde Miguel Pérez Cuesta, más conocido como Michu, ya saben, es el director deportivo de esa entidad. 3:09, vamos con el Real Avilés, que ya está inmerso en la preparación de su plantilla para la temporada 26-27, la segunda del equipo además en Primera Federación. Tras cerrar hace unos días la renovación al frente de la dirección deportiva de Miguel Linares, el andaluz ya se ha puesto manos a la obra para diseñar una plantilla que presenta o que va a presentar muchas novedades. Escuchamos al director deportivo.
1: Sí que es verdad que empieza ya todo y bueno, es un ritmo frenético el que estamos metidos ahora, pero bueno, con muchas ganas. Teníamos claro que también queríamos seguir creciendo en el proyecto que empezamos hace 2 años, que lo sentíamos un poco incompleto y que todavía se podía seguir juntos por ambas partes, y así se hizo cuando me senté con el presidente. Después de conseguir la permanencia, ya sabéis todo lo difícil que fue y lo complicado que se nos puso las últimas semanas, mucho más, con mucha más vitalidad, mucha más energía. Hemos agotado muchísima energía en el último mes, sobre todo. De haber conseguido la permanencia, creo que nos va a dar un poco de pozo y de solidez, y nosotros vamos a ir buscando eso que te digo. Pero ya te digo, teníamos claro que si ambos queríamos crecer, este podía ser el camino. Partimos muy de cero. Es cierto que el ascenso de la temporada pasada pues propició la renovación de jugadores, y eso pues te crea un bloque, y sobre ese bloque tienes que construir. Y en este caso, bueno, pues esos jugadores que tenían ese 1+1 finalizan contrato, y los que llegaron de la temporada pasada, bien por los que firmaron un año u otros que hicieron 1+1 y no han cumplido sus objetivos, bueno, es exigente solo tener un jugador con contrato. Para nosotros es imagínate, ¿no? Un mercado en el que cuanto más número de fichajes hagas, más margen de error hay.
0: Recordar que Antonio Cruz, el secretario técnico, a la vez que en este caso Miguel Linares, también ha renovado su compromiso con el Real Avilés. Son declaraciones del andaluz a los medios propios del club. Vamos con la Segunda Federación, porque tras el frustrado ascenso a Primera Federación, el Real Oviedo ha dado a conocer la situación contractual de la plantilla del Vetusta de cara al próximo curso. Tienen contrato en vigor 21 jugadores: el meta Miguel Narváez, Adri Fernández, Adri López, Marco Esteban, Óscar de la Era, Lamine, Cheli, Dieguito, Omar Falá, Martín, Pablo Agudín, Lucas Antañón, Guille Berzal, Marcos López, Espi, Coballes, Álvaro, Enzo, Arturo, Marcos Sánchez y Márquez. Regresan tras cesión Joaquín Delgado, Pelayo García, Ali, Pedro Álvarez y Michael. Casos especiales son los de Miguel Narváez, Pablo Agudín y Joaquín Delgado, que van a pasar a formar parte de la plantilla del primer equipo la próxima campaña. Finalizan cesión Iker Gil y también finalizan cesión Mati Sauri y Diego Tejón. En el caso de estos dos últimos, el club valora hacerles una renovación. Más Segunda Federación. El mexicano Tito Leiva anunció esta mañana a través de un vídeo en sus redes sociales que no seguirá en el Marino de Luanco la próxima temporada. El atacante de momento no tiene destino y el meta Pelliterio renueva con el Llanera. Será su segunda temporada en el primer equipo del Pepe Guimarán. Vamos con más cosas, porque el domingo vamos a conocer quién será el representante asturiano en la ronda definitiva por el ascenso a Segunda Federación. A las 12 del mediodía se miden en el Álvarez Rabanal de Oviedo el Covadonga y el Caudal. Los de Adrián González llegan a la cita con una ligera ventaja tras el 2-1 de la ida. Borja Rodríguez, lateral del equipo mierense.
2: Va a ser un partido duro, complicado, como ya lo fue el de la ida en Mieres. Ellos como locales son especialmente peligrosos, tienen un gran equipo con gente experimentada que ya se ha visto en situaciones similares y que por supuesto pues no se va a arriesgar. Nosotros tenemos que competir como hemos hecho hasta ahora, disfrutar y también valorar la oportunidad que se nos presenta.
0: Bueno, el precio de las entradas para el público en general es de 15 euros, los socios pagarán 8, aunque si retiran su entrada de forma anticipada pagarán 5. El club blanquinegro, el Caudal, pone a disposición de sus aficionados un autobús para facilitar el desplazamiento al Álvarez Rabanal. Los interesados pueden hacer su reserva en las oficinas del club. El plazo finaliza mañana miércoles. Además, hablamos del Lenense, que comunicó hoy que el juzgado ha decidido archivar el procedimiento abierto por presunta estafa a jóvenes bajo la falsa promesa de establecerse formalmente en España como futbolistas. Los hechos, que se remontan al mes de agosto de 2025, salpicaron al presidente de la sociedad deportiva, que fue llamado a declarar negando siempre vinculación alguna. En el comunicado, Manuel Ángel García asegura que tras el archivo del caso seguirán luchando por por el presidente.

0: presente y el futuro del club, agradeciendo además a los que mantuvieron la confianza durante todo este proceso. Vamos con la selección española, porque faltan 14 días para el debut en el Mundial de Estados Unidos, México y Canadá, y los de Luis de la Fuente se van a medir a Irak el jueves en Riazor. Al cuerpo técnico le preocupa ahora mismo el mal estado del césped, después de la celebración del ascenso del Deportivo. Está previsto que hoy se incorpore al equipo Mikel Merino, mañana lo harán Fabián Ruiz, David Raya y Zubimendi. Hay que recordar que la sesión de hoy tendrá lugar por la tarde, una selección española que va a viajar a Estados Unidos el próximo sábado. Y hablamos ahora de la selección española femenina, que ya está en Palma, donde prepara el partido del próximo viernes a las 9 de la noche en Somox frente a Inglaterra. Un choque en el que las de Sonia Bermúdez solo les vale la victoria para optar a la primera posición del grupo, que es la única que da derecho a lograr la clasificación directa para el próximo Mundial. Abrimos agenda polideportiva porque esta tarde, a partir de las 8:30, el Telecable, hablamos de hockey, tiene una cita importante ante el Fraga. Después de caer el pasado sábado en Matajove, las gijonesas se juegan a domicilio el pase a la final por el título de Liga. El equipo de Natasha Lee solo le vale ganar. En ello confía la jugadora Laia Juan.
1: Creo que hicimos el trabajo más difícil, que era ganar el primer partido ahí en Fraga, y luego aquí sí que se nos escapó, pero bueno, con trabajo intentaremos lograr la victoria. Nosotras confiamos en nosotras mismas, obviamente Fraga es muy buen equipo, pero bueno, yo creo que si hacemos las cosas como sabemos podemos lograr la victoria, porque ya lo hemos hecho antes. Bueno, un partido muy duro, yo creo que los dos equipos llegamos ya cansados de todos los minutos acumulados. Entonces será un partido de mucha intensidad, pero bueno, lo lograremos sacar.
0: Vamos con el baloncesto, porque la Alimerca Oviedo sigue inmerso en la preparación de la final a 4 antes de desplazarse a La Coruña para medirse a Estudiantes el próximo sábado a partir de las 8:15 de la tarde en el Coliseo. El equipo de Javi Rodríguez llega sin bajas a su rotación y con la ilusión de jugarse el ascenso a la ACB el domingo ante el equipo anfitrión o Palencia. El equipo azul podrá rumbo a Galicia el próximo viernes. Hoy en tierras madrileñas, el técnico de Estudiantes, Tony Ten, hablaba así de los Carballones.
2: Bueno, pues un equipo que viene, un equipo que juega muy bien al baloncesto, un equipo que está muy bien entrenado por Javi, un equipo que viene en su mejor momento histórico, un equipo que viene con muchos jugadores haciendo la mejor temporada de su vida, un equipo que es muy competitivo. Y un equipo que tiene una identidad propia, que es capaz de presentarla o de jugar en todos los partidos, ¿no? Ellos son una buena defensa, con un muy buen rebote defensivo, y eso les permite jugar muchísimo con sus manejadores, con sus anotadores en los primeros segundos de transición, ¿no? Utiliza mucho, es el equipo que más utiliza la línea de tres de la liga, y bueno, y después carga mucho rebote defensivo, ¿no? Eso es un poco a nivel táctico que nos vamos a encontrar, ¿no? Pues un equipo que va a querer atacar en los primeros segundos, un equipo que tiene mucho bote desde sus manejadores y mucha verticalidad y mucha anotación desde sus generadores, y un equipo que va a cargar el rebote defensivo, y un equipo sólido atrás.
0: Por otro lado, buenas noticias para el OCB, porque el canterano Jorge Arias ha sido convocado por la selección española sub-20 para la preparación del Campeonato de Europa que se va a disputar en Eslovaquia el próximo mes de julio. Hay que recordar que Jorge Arias es jugador del primer equipo a todos los efectos. Por otro lado, esta mañana en Oviedo se ha reunido el jurado del Premio Princesa de Asturias de los Deportes 2026. La nadadora Teresa Perales preside el jurado, que entre hoy y mañana deberá elegir la candidatura ganadora. Sobre la mesa hay 27 candidaturas de 12 nacionalidades distintas. Hay que recordar que el año pasado el galardón recayó en Serena Williams, que hoy también es noticia tras anunciar su vuelta a las pistas en el torneo de Queens. Vamos a escuchar a la presidenta del jurado, a Teresa Perales.
3: Obviamente nos importa no solamente el que sean unos grandes deportistas con unas maravillosas carreras profesionales, sino bueno, pues la actitud que han tenido, cómo son, lo que han transmitido a la sociedad, lo que han ayudado a cambiar sus propios deportes, lo que han ayudado de alguna manera también a cambiar el mundo, porque no nos olvidemos que el deporte tiene un poco esa magia, ¿no?
4: Ahí hay candidaturas realmente muy ilusionantes, muy merecedoras, muchas son merecedoras, todas son merecedoras, con lo cual va a ser muy difícil la elección.
5: Yo estudio mucho, por lo menos, para saber y ser lo más justa posible.
6: Ha habido años que hemos estado 6 y 7 horas dándole vueltas a las candidaturas para tratar de ser, como digo, lo más justa posible.
0: Y por otro lado, la Arena Gijonesa de San Lorenzo va a coger los días 6 y 7 de junio la 13ª edición del torneo de balonmano playa, una competición que organiza la agrupación deportiva Gijón Jovellanos, que fue presentada este mediodía en el ayuntamiento y en el que se darán cita 300 participantes entre las categorías femenina y masculina. A partir de las 8:30 de la tarde daremos más información deportiva en RPA, como siempre, en tiempo añadido. Son las 3:20, ahora lo que vamos a hacer es una pausa y enseguida estamos en Tierras Tour con Bea Otero para hablar del Sporting.
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10: Desde ahora y hasta las 4, en clave de tertulia, hablando de éxitos y de tiempos pasados, de éxitos recientes de Luis Enrique, al que conocen muy bien los invitados que tenemos hoy aquí en el día de hoy en Tierras Tour, y de un verano tranquilo, que es el que va a pasar Ciriaco Cano. Hola Ciri, muy buenas.
11: Muy buenas, Bea.
10: Te tocaron otros más apretados y más apurados, ¿no? Ahora ya está uno relajado, pero bueno, hablábamos de aquellos tiempos importantes cuando cogiste al equipo. Luego nos contarán, sin preguntar ni siquiera lo que ibas a cobrar, o en la última época donde había que hacer encaje de bolillos, ¿no? Ahí sí que era complicado entrenar al fútbol.
11: No empecemos, ¿eh? No me saquéis ahora
10: hablamos de algo antiguo de hace dos días, de Luis Enrique. ¿Te vale?
11: Sí, de Luisito, sí, claro, sí. Mira, antes de jugar la final de la Champions, me llamó un periodista francés. Y no sé quién le daría el teléfono, mira, no se lo pregunté, pero bueno, que quería hablar conmigo porque él había oído a decir a Luisito que el entrenador que más le había marcado que había sido yo. Me cago en su madre. Y digo, bueno, y nada, yo le dije que no, que primero tenía que hablar con Luisito para que me diera permiso para hablar con él. Para hablar de él, si no, y no hice nada.
10: Bueno, pues vamos a hablar de Luis Enrique y de otros tiempos. Está en el día de hoy con nosotros Ismael Díaz Balán. Hola Isma, muy buenas. A ver, ahora sí, repetimos.
12: Muy buenas, Bea. Felicitarte primero por esa capacidad que tienes de encantamiento o de engañamiento para traer a personajes tan ilustres como hoy me acompañan, y sobre todo por convencer a la siguiente que presentarás, que sí, es difícil encontrarla por estos lares.
10: Iba a decir que soy una maleducada y lo soy, porque dicen que hay que empezar por las damas, pero como no estamos en igualdad, y además ella fue una de las mujeres que rompió techos de cristal hace mucho tiempo, siendo la primera directiva en un club de fútbol y en el Sporting, hizo muchísimo sacrificio, trabajo y buen hacer con su labor, pues yo creo que es darle igualdad a todos. Empezamos por el míster, que yo siempre, casi hay que tratarlo de don, y es un privilegio tenerlo aquí.
12: Así es.
10: Y a Margarita, hola Margarita Braña, muy buenas.
13: Hola, buenas tardes.
10: Una de esas mujeres que estuvo en el fútbol hace mucho tiempo, cuando el fútbol, que sigue siendo cosa de hombres, pero que cada vez hay más mujeres en todos los ámbitos, bueno, pues tú estabas dentro de esa faceta de la directiva, llevándoles perres, ¿no? Lo importante.
13: Bueno, llevándoles perres que no había.
12: Firmándonos las nóminas del Chiri mío, sí, seguro.
10: Eran fáciles de llevar, no pesaban, porque como no había problema.
13: Pues no había problema, no, pero bien, muy bien.
10: Y de lo de decir, que lo decíamos ahora de verdad, que cuando cogió el equipo ni preguntó lo que iba a cobrar, ¿no?
13: No, de acuerdo, como si fuera ahora mismo, que teníamos junta directiva de martes y el presidente, bueno, se tomó la decisión de subirlo porque estaba de secretario técnico, y el presidente lo llamó por teléfono, que tenía que hacerse cargo del equipo y tal, y dijo, vale, Presi, no preguntó ni cuánto iba a ganar, ni cuánto iba a cobrar, ni nada, de nada.
10: Un hombre de club, como suele ser.
13: Sí,
10: ¿eh?
13: Señor,
10: como
13: siempre fue, lo fue.
10: Como fue en la última...
13: Pasando muchísimas necesidades, como pasó y que él y Pepe la bandera.
10: Y que tú también pasaste necesidades para arreglarte con Luis Enrique, ¿no? En su día.
13: Bueno, Luis siempre me
10: para arreglarte, digo, un poco el dinero,
13: ¿cómo
10: para traerlo?
13: Me engañaste, cabrona, me decía él. Que me pagaste. Tú fíjate lo que cobró Luis. Bueno, no, ahora ya pasó tiempo, no pasa nada.
10: Prescribió ya todo.
13: Pero tú fíjate que hubiéramos clasificadonos para UEFA. Cobró UEFA. Las primas, la ficha y cobró un talón de 6 millones de pesetas. Imagínate en aquellos tiempos.
10: Lo que cambia el fútbol.
13: Y en cambio tenía una cláusula de 250 millones de pesetas. Uh-huh. O sea que ahí se fue muy hábil haciéndole el contrato.
12: Para los jóvenes que no dominan ni la peseta tampoco, ni saben de qué estamos hablándoles de aquella época, decirles que estás trayendo aquí a dos figuras. Yo estaba, pero era una figura irrelevante.
10: No, éramos
12: cada
10: todos
12: uno
10: igual.
12: Lo suyo.
10: Cada uno hacía, sí. Y sacaste dos, grandes figuras de esa escuela de fútbol y siempre hicimos el fútbol femenino. Sí.
12: Pero traes a dos personas relevantes de lo que siempre digo que fue la última época gloriosa del Sporting. Y siempre digo que por mucho que cambie el fútbol, los patrones que te hacen conseguir el éxito suelen tener siempre los mismos apellidos. Y en este caso ha sido, pues... unos valores que llevaba muy a gala la directiva de Margarita, que tenía que ver mucho con criterios democráticos y de hablar y de informarse y de dar voz a quien sabía de cada tema. Y en el caso de Chiri, pues ahora que está tan de moda Guardiola, pues un tipo que hacía jugar al Sporting como lo hace jugar Guardiola, pero en la época en que Guardiola igual era cadete del Barça, ¿no? Uh-huh. Bueno, pues gracias a valores como estos, el Sporting tocó Europa y tocó todo lo que tocó, encima con canteranos. No con canteranos por obligación, sino porque había una planificación y había una organización durante años de técnicos en la sombra como el Nanu, como Pepe Labandera y como tantos otros que estuvieron ahí valorando jugadores que ahora son cracks, pero que en su día hubo que valorar si podrían ser útiles para el primer equipo o no. Y en eso consiste estas academias, en tener esos captadores como primer eslabón, ¿no? Para conseguir grandes jugadores que echamos en falta desde hace muchas décadas en Sporting, porque cada año hay un responsable de mareo distinto, ¿no?
13: Y quedó claro que desde entonces nunca más volvió a ser el Sporting. Si no se hace y se trabaja con la cantera, con mareo, nunca jamás el Sporting va a volver a ser ese Sporting de UEFA. Nunca.
10: Más Sporting de cartera que de cantera, ¿no?
13: Claro, que es lo que interesa. Hay que traficar con dinero porque es la mejor manera de hacer dinero, ¿sabes?
10: Son otros tiempos, sin lugar a dudas, Tiri. Hablábamos del gran éxito de Luis Enrique, que yo creo que es, bueno, pues un éxito importante del fútbol español, aunque sea dentro de un equipo francés, por lo que tiene, de un asturiano, de un gijonés, de un sportinguista, que siempre lo deja claro, ¿no? Que es uno más y que sufre un montón el Lucho en este caso. Vamos a hablar del Sporting de hoy, de este Sporting que nos trae un poco por la calle de la amargura, que terminó la temporada ganando ante el Granada, pero es verdad que en una situación complicada de temporada y que a última hora de la tarde de ayer conocíamos un poco lo que puede ser el devenir, ¿no? Vamos a empezar, si os parece, escuchando a Larcamón, al técnico del Sporting, en vídeo que emitía hoy el club desde sus redes sociales, un insight un poco explicando, bueno, pues lo que significaba para él y con algo que tiene en mente y que menciona varias veces en ese vídeo, las palabras hermoso reto, ¿no? Es la primera oportunidad del técnico argentino de recalar en el fútbol europeo, lo va a hacer a partir del 8 de julio con su cuerpo técnico, con tres hombres de confianza total del míster argentino, como son Juan Cruz, Javier Vergés y Miguel Ángel Vázquez, y con ellos pues va a tener ese hermoso reto, como él mismo lo denomina. Bueno, no sé si podemos escuchar ese sonido del técnico rojiblanco, del míster del Sporting. No sé qué os parece la incorporación de ese entrenador que llega y que en las últimas horas, como decíamos, bueno, pues conocíamos también la salida, ¿no? De jugadores que no van a continuar, como son los que terminaban contrato. Son los casos que decíamos de futbolistas como Cristian Joel, Kevin Vázquez, Curbelo y Oliván, y otros que entran dentro de esa lista de transferibles como Pegán, Amadou, Bernal, Pablo García, Keibo y Kembo, Ciri.
11: Bueno, a mí, a ver, como no estoy dentro ni sigo mucho el tema del equipo, sobre todo de jugadores, porque ya he visto lo que hay a lo largo de la temporada, sobre todo con el tema de la cantera, a mí se me escapa los motivos de todas estas cosas que está haciendo el grupo Orlegui. Sí. A ver, es curioso que ahora que el Sporting ficha a un entrenador argentino, los vecinos nuestros que han estado trayendo también de más allá del charco, que ahora digan que para se necesita un entrenador que conozca el fútbol español
10: nacional,
11: para final. Es curioso que ahora, después de lo que les ha pasado, piensen en una cosa que debía ser una cosa de la ABC, de alguien que quiere tener un equipo, comandar un equipo en una liga que no conoce.
10: Sois entrenadores los dos. Extraña un poco a lo mejor la llegada, como decíamos, de un técnico argentino, que al final la mayor parte de los entrenadores en segunda división son nacionales, conocen la liga, conocen a la perfección el fútbol europeo y saben que no es lo mismo ir a jugar a un campo que a otro por las circunstancias, ¿no? Y los ideales futbolísticos que tiene cada ciudad también, y son cosas que hay que aprender, ¿no? Entendemos que a Nicolás Larcamón, desde su entorno, alguien le tendrá que informar de todas esas situaciones de cara a afrontar esta temporada, que él, luego lo escucharemos, calificaba como hermoso reto, ¿no?
12: Bueno, yo nunca soy, y más ahora en un mundo global como el que vivimos, hacer críticas.
10: Y tú como entrenador, claro, español has salido fuera,
12: has,
10: ¿no?
12: Perfecto. Salido, sería, sí, tirar piedras contra mi propio tejado.
10: Estuviste en cuatro continentes.
12: Obviamente, lo que uno espera cuando traes a alguien de fuera, cuando fichas a alguien de dentro, es saber quién es, y saber qué hace y saber su capacidad. Yo creo más en la evaluación de las capacidades más que de las nacionalidades, ¿no? Entonces no seré tan canalla de criticarlo porque venga de fuera. Si es cierto que uno se entera e indaga porque conoce gente al otro lado del charco en todos los países, y que en Argentina técnicos que conozco de gran valor no lo conocen, ¿no? Pero bueno, también es cierto porque ha hecho la carrera en México, pero en México tampoco es un personaje como para decir ha hecho una temporada inmensa y viene para aquí. Bueno, en todo caso, desearle toda la suerte del mundo. Y a mí en el caso del primer equipo me preocupa menos que esta irresponsabilidad de un equipo que vive de la cantera de cambiar cada año del máximo responsable de la cantera. Porque para estos jugadores que hablábamos de antes, como para otros más recientes que salieron de la cantera, hubo que hacer una planificación que ahora el que viene, en este caso Jaime Cuesta, que además lo tuve de jugador, en fin, te va a decir que él viene a trabajar para un proyecto de largo recorrido. ¿Cuántas veces lo hemos escuchado en los últimos años? No ha habido largos recorridos. Con lo cual, yo más que valorar de dónde viene alguien, es valorar qué proyecto tienes de club, y que este club, que ahora sigue siendo un hermoso reto para el que viene, vuelva a convertirse en lo que era antes para cada entrenador que venía, que era un hermoso honor. Cuando esto lo conviertes en venir al Sporting un hermoso reto, es porque estamos hablando de ir a un enfermo terminal que hay que recuperar. Y eso es lo triste en lo que ha llegado al Sporting por esta inconsciencia de, por un lado, hablar en principios de temporada, incluso los máximos dirigentes, de proyectos, pero no de objetivos, medios, instrumentos, que es lo que lleva un proyecto adelante, sino de ideas muy genéricas que se te desgastan con el paso de los meses y al año siguiente ya se agotó. Entonces, ver cómo están decapitando a todos los técnicos que hace un año venían a hacer un proyecto de largo recorrido, te hace ver que no hay un norte. Y el problema mayor del Sporting hoy en día es que está desnortado. No sabemos a dónde va. Salvo que va a ser una plaza de colocación para esta industria que el fútbol mexicana, que tiene varios equipos, varios intereses, varios clubes, y bueno, a los que no les valga para un lado irán para otro. Fuera de eso, yo no veo ese proyecto definido por ni lo que dicen ni por lo que hacen.
10: Vamos a escuchar a Nicolás Larcamón en esas declaraciones que realizaba al club, al Sporting.
14: Tengo amigos asturianos, amigos de Gijón, así que Gijón ha recibido gente a mía también en el éxodo de Argentina en el 2001, así que tengo no solamente claridad sobre la ciudad y bueno y todo, sino también que tengo gente querida. Por lo emblemático del club y la historia, tengo clarísimo a dónde llego. El grupo Orlegui me ha contactado en reiteradas ocasiones para sus clubes en México, y el deseo era poner muchas cosas a un costado y decidirme por la ambición deportiva, y sé que este es un proyecto que,
15: que me va a desafiar al máximo. Soy consciente de que llego a una ciudad

0: sumamente futbolera. Ah, espectacular.
1: Espectacular. Lo dice en su declaración. El grupo Orlegui me ha derivado a varios clubes. El peor lastre que tiene un entrenador es estar condicionado sus decisiones a quien le manda. Entonces, a mí esto que me acaba de decir ya me indica lo que va a venir a hacer. Lo que el grupo Orlegui le mande para poder ir a otro club. A mí esto me traba ya mucho la confianza en un entrenador. Yo creo que Chiti estará de acuerdo.
2: Totalmente. Con todo lo que has dicho. Totalmente. Por desgracia, esto es así. Este grupo, yo no sé si quiere subir al Sporting a Primera División. Dudo mucho que sea así, porque ni en materia futbolística con entrenadores y con jugadores ha hecho lo posible por intentar que el club diera una imagen diferente a la que ha dado estos años que están ellos a cargo del club, ¿no? Entonces, la verdad es que es una decepción grande, porque aunque estés afuera y pero bueno, has estado ahí mucho tiempo, muchas cosas de las que has hecho en el Sporting ha sido porque te guiaba el corazón y no, y es una cosa que me
3: te duele,
2: deja,
3: ¿eh?
2: Sí,
3: sí, porque se te nota en las palabras, el Ciri es muy sí. claro y se nota que casi se emociona sí. al decir esas palabras.
4: Yo soy mucho más clara que ellos. Esto no tiene ningún futuro, vea. Aquí hubo un fracaso con Fernández. Vino a hacer su negocio cuando consideró que ya hubiera hecho bastante negocio, vendió el club a unos señores que pretendían hacer más negocio todavía, que gracias a Carmen Morillo no lo llevaron a cabo. Que era lo del mundial, lo del Molinón y todo lo que querían hacer para generar dinero. Ellos vinieron a invertir un dinero para ganar tres veces más, o cuatro, o cinco, lo que fuera. Entonces, son proyectos que no tienen ningún futuro. ¿Cuándo jugó el Sporting mejor y estuvo mejor? Cuando estuvo el Pitu con gente joven que no se podía fichar. Aquí, o tienen claro qué quieren, si quieren hacer dinero o si quieren llevar a un equipo a Primera División. Hablando claro, diciendo, a ver, entrenadores asturianos, gente de la casa, trabajar con gente de la casa, con la cantera, con Mareo. Y mientras que eso no se haga, no tiene ningún futuro el Sporting. Ninguno.
3: Isma, tú además que eres amante de la cantera, duele, ¿no?, todo lo que está pasando. La última noticia dentro de... era la destitución de Samuel Baños, ¿no?, de un jugador al que también conoces bien.
1: Sí, le di la alternativa en el segunda B cuando era un chico de 15 años. Y luego pues le vi disfrutar de la capitanía del primer equipo en Sporting. No, pero por encima de los nombres, vuelvo a decirte, está lo que planificas, ¿no? Y lo que planificas es que Samu, con Aitor Tornavaca, que también fue jugador mío de ayudante, con toda la estructura que crearon este año, era un pilar de organización de un proyecto. Lo desmontan al año siguiente. Entonces ahí es donde te digo que no ves... Mira, para que Luis Enrique o el Pitu Abelardo, en época en la que yo estaba, como ellos, se considerasen jugadores a darle la alternativa al primer equipo, había técnicos que por encima del primer entrenador que iban cambiando, tenían muy claro su seguimiento y sabían quién podía dar la talla o no. ¿Tú crees que Jaime Cuesta, que también ha sido jugador mío, que lo ponen ahora, sabe de todo esto? O sea, se pondrá a informarse con la mayor honestidad posible, pero no están planificando con tiempo. Y el Sporting, un día te lo dije aquí, en cuanto a cantera, ha perdido 5 años mínimo. Son las 5 temporadas últimas en que los mejores jugadores de la estructura inferior del Sporting se los llevaron los equipos del resto de España y, por supuesto, el Oviedo. Para recuperar ese talento no se fabrica solo. Una academia de la que todo se nos llena la academia, o sea, la boca de al hablar de ella como es Mareo, pasa, igual que por cualquier académica, por estos pasos fundamentales. Primero, una buena selección de talento. Quien selecciona el talento este año no es el mismo del año pasado, del anterior o del anterior. A partir de seleccionar el talento es la formación. Los técnicos van rotándolos, con lo cual, si rotas a los técnicos y a la metodología que usa el director de la cantera, que cada año cambia, pues evidentemente los resultados no se van a ver. Y una tercera pata tiene el fútbol de academia, que es que el entrenador que traiga, sea argentino, peruano o de Langreo, tiene que creer en el fútbol de cantera para tirar de los chavales jóvenes. Bueno, pues decirme cuántos años van hacia atrás en que no hemos visto estas tres patas trabajadas con una continuidad. En el primer equipo

0: Pues ya te digo que no me preocupa tanto, porque aunque uno no crea en la cantera, si ve esas otras dos patas bien cubiertas y ve talento abajo, no va a tirar piedras con su propio tejado y los va a subir. Pero el problema es que las dos patas previas para que una academia funcione llevan sin funcionar en Mareo años. Yo no, incluso diría décadas.
1: Es que no sé si vas a apuntar algo de lo de Ismael.
2: No, estoy totalmente de acuerdo con él. Es que además yo...
1: Tengo que traer gente que no esté de acuerdo para que haya debate.
2: Sí,
1: no sé, os traje
2: ver,
1: todos
0: de... No traigas un discípulo de él, porque entonces vamos a estar
1: os traigo
0: de acuerdo.
1: A todos, que no, lo digo con todo el cariño, os traigo a todos en la misma línea.
2: Es que no sé cómo funciona esta gente. Yo no sé si tienen a un José el Negro pateando desde las 10 de la mañana a sábado y domingo todos los campos del fútbol de la región. Yo no lo sé. Y intentando buscar gente futbolista para...
1: Lo que
2: es que yo no lo sé, eso no lo sé. Y no sé si luego el entrenador va a ser capaz de no acojonarse, no tener miedo a algo que tú ves, que a ver, que todos los jugadores que han venido de fuera, Caicedo por ejemplo, que va a ser internacional con Ecuador y que lo hemos mencionado ahora, pues me cago en su madre. Yo prefiero a un chico del filial que a ese jugador. Por lo menos el del filial tiene recorrido, es un chico que él me perdone, pero yo no lo veo recorrido para... Bueno, pues a lo mejor en Sudamérica sí, aquí en España yo no lo veo recorrido. Quiero decir que creo que los años anteriores, o sea, yo creo que ahora se ha modernizado mucho el mundo y que ahora todo es mejor que antes. En la cuestión del fútbol, por lo menos en el Sporting, yo me quedo con lo de antes, que no lo de ahora.
0: Los resultados están ahí. Pero mira, vamos a descentralizar la discusión. Vamos a hablar del Barça como prototipo de modelo de cantera.
1: Os quería preguntar de uno que salió del Barça, de Cuenca.
0: Lo conozco desde cadeta.
1: Vamos a hablar ahora del también.
0: Pero lo que quiero deciros, Flick no estuvo en el proceso de formación de estos jugadores, tampoco en el de selección de esos jugadores, pero a poco que una directiva le diga, oye, nuestro emblema en el Sporting además está en su himno de su cantera, surgieron valores.
3: Está
0: como la, el ADN del club, sí, que ellos sí utilizan en el Barça mucho lo del ADN del Barça. Bien, pues evidentemente si a ese señor se le dice, venga para aquí porque su modelo de juego lo hemos analizado y se parece mucho al nuestro, oiga, venga usted y además sepa que el ADN del Barça es tirar de la cantera del Barça. Oye, y va y viene y ve jugadores que con los captadores de años, los formadores de años y de una misma metodología han sacado todo su talento adelante, pues ¿cómo se va a negar a subirlos? Claro, entonces por eso digo que más que el Sporting plantearse cada año si este jugador, como me habéis llamado todos los periodistas, hoy este entrenador será, que da igual el entrenador. Que igual le sale una temporada, porque el fútbol es un deporte también imprevisible. De hecho, es el único juego que conozco que puedes ganar sin tirar una vez a puerta, porque la meta al contrario. Entonces, siendo tan imprevisible, puede pasar cualquier cosa. Pero si hablamos de largos recorridos, como vais a escuchar ahora en las próximas ruedas de prensa que atenderéis en verano, que son proyectos de largo, pues no se montan así. No se montan desde la desideologización absoluta, porque que alguien me diga cuál es el modelo de esta gente a nivel de juego. Porque los entrenadores que han pasado en las últimas 5 o 6 años
1: no tienen
0: un perfil igual al otro, ni uno. Entonces, primero, se desideologiza sobre qué es lo que quieres ver en tu campo de fútbol, que es tu producto de mercado, por muy empresario que seas, ¿eh? Tú no vendes churros aquí, venderás gorras, banderas y no sé qué, pero porque lo de dentro de las cuatro líneas funcione. Entonces, ¿qué va a verse ahí? No lo saben. Pero si analizas a los entrenadores que traen, se evidencia que no saben a qué jugar. Con lo cual, dime tú cómo se va a establecer una política de cantera de años. Es imposible. Entonces, yo no soy tan radical como Margarita, es decir, esto no tiene futuro, no es el futuro, porque todo pega un bandazo de la noche a la mañana. Pero desde donde la lógica te lleva a pensar cómo crear un futuro, no lo están haciendo, eso está claro.
3: Por eso no tiene futuro, porque no están plantando las bases,
0: obvio,
3: que es la cantera.
0: Obvio.
3: Ni más ni menos.
0: Obvio.
1: Es el quinto proyecto de Orlegui al frente del Sporting. Ayer charlábamos en tiempo añadido con José Alberto López, el entrenador del Racing de Santander, el obetense que acaba de subir a Primera División, exentrenador del Sporting, lleva 4 años en el Racing. Decía que no era muy normal que en un club se mantuviese a un entrenador cuando además en 2 temporadas, una se quedó a nada de no meterse en el playoff y en la siguiente cayó en el playoff y este año, bueno, pues tuvo ahí su bajón, que lo hemos hablado a veces, Isma, que cuando daban a todos el año pasado en diciembre al Racing, decías tú, esperar, que ya veréis lo que pasa y lo que...
0: Las dinámicas de los equipos de él suelen bajar. Este año tuve una

0: fútbol y en modos de planteamiento muy, muy diferentes. Hablaban esas declaraciones Largamón de ambición deportiva, mencionaba varias cosas. Os quería preguntar precisamente por el tema de Andrés Cuenca. Lo hemos visto como titular, ya desde que Borja Jiménez anunciaba que no iba a seguir en el lateral izquierdo, quedándose fuera Pablo García y Diego Sánchez, que son los teóricos titulares en ese equipo. Andrés Cuenca es uno de los cedidos. Es verdad que desde el club se va a intentar que los tres jugadores cedidos, tanto Cuenca como Ferrari como Justin Smith, continúen la próxima temporada en el Sporting. Veremos lo que sucede, pero es verdad que hay intención para que continúen. La situación quizás de Cuenca llama la atención, o sea, porque vino para ser central, porque está jugando de lateral izquierdo y sobre todo porque se apostaba ampliando los contratos a los otros dos futbolistas, que son asturianos, que salieron de Mareo y que el Sporting les había dado más años de contrato para estar. A mí es una de las cosas que me llama muchísimo la atención, ¿no? Porque si tienes que apostar, y que al final, en el caso de Pablo, es uno de los transferibles, de los jugadores que entra dentro de posibles opciones de salir cedido, de rescindir contrato.
1: Mira, te cuento lo que va a hacer el entrenador o estará haciendo. Está viendo vídeos, a lo sumo, a lo mejor hay algunos que ni ven vídeos, y estará viendo pues lo que le estén pasando. Entonces, yo te puedo hablar de Andrés Cuenca porque es que lo conozco desde cadetes. Y siendo el menor del equipo en el Barça, era el central que jugaba de medio centro, porque distribuía el juego él, más que los centrocampistas del Barça. Vale, me parece un jugador talentoso.
0: Es su último año de juvenil todavía,
1: perfecto,
0: ¿no?
1: Pero yo nunca lo vi jugar de lateral. Nunca. Entonces, no sé la valoración que este entrenador, ahora viendo los vídeos, pueda tener de él. Pero del jugador que yo vi, no lo va a ver, porque ha jugado muy poco en esa posición. Pero a lo que voy, el Sporting, que es la pregunta de fondo, vea, y lo pregunto siempre aquí, ¿es un equipo para traer jugadores cedidos? O sea, ¿es el club de academia o es club que no tiene academia y tiene que admitir los cedidos de otras academias?
2: ¿Pero qué hizo hasta la fecha? ¿Qué hizo hasta la fecha? ¿Eso?
1: Pues eso te digo.
2: Pues por eso te digo que eso no tiene solución, esa no es futuro para el Sporting.
3: Pero el Sporting es un equipo que lleva en su seno el hacer jugadores.
2: Claro.
3: Pero no solo para el Sporting, sino también para afuera.
2: Claro.
1: Es que el Sporting fue exportador,
3: claro,
1: siempre,
3: claro,
1: no importador.
3: Claro.
1: Pero si encima son importadores, como llevan años, no es ahora.
2: Pero es que ahí está
1: trayendo
2: negocio.
1: Trayendo a jugadores a que se formen para otros clubs, que luego cuando están a buen nivel, es que no es algo que se pueda encajar fácilmente, vaya.
3: Claro, claro.
0: Jugaron de titulares. Siri, no sé. Perdona. Jugaron de titulares Dubasín, Otero y Gelaver. No sé si sonaba un poco a despedida. ¿Veis complicado que los tres se puedan quedar de cara a la próxima temporada? Sobre todo porque el Sporting ha anunciado también que la intención es reforzarse en todas sus líneas, ¿no?
3: Bueno, yo no sé si Dubasín, Otero y Gelaver, si los dejan marchar, no sé qué. ¿Quién puede venir mejor que ellos? La verdad. No.
1: Estamos hablando de los dos jugadores, sí, que más rendimiento han dado al equipo.
0: Sí, pero al final es verdad que se centrarían junto con Guille Rosas dentro de los que pueden a lo mejor ser pretendidos por otras entidades. No, no que el Sporting se quiera deshacer de ellos, sino que otras entidades puedan pagar por hacerse con ellos.
1: Ni Chiri ni yo, Margarita, entendemos en lo deportivo esto, pero tú en lo económico seguro que
2: sí,
1: le verás.
2: Sí, en lo económico veo el negocio, sí.
3: Sí, bueno, pero Margarita, cuando cogieron el equipo estaba en déficit, pero Plácido dijo, con este dinero ya cubrimos toda la pretemporada. No se vende a nadie, o se vende a uno, a Luis Enrique, y punto,
2: no,
3: ya está.
2: Perdona, se acogió la cláusula de rescisión, 250 millones de pesetas.
3: Eso es.
2: Es distinto.
3: Es distinto, sí.
2: Pero fue marchar nosotros y vender a Monchu, vender a Manjarín, vender a todos.
3: Exactamente, sí. Al Pitu, a todos. Sí.
2: A todos.
3: Sí.
2: Claro.
3: Ahí está
2: el negocio.
3: Sí.
1: Ahí, claro. Y falla en su esencia.
2: Ahí empezó Fernández a hacer el negocio.
3: Eso es.
1: Y falla todo en su esencia. Porque, claro, mira, si sigues profundizando en esto de los peldaños, para que un jugador sea canterano y sea de valor para el primer equipo, tienes que también meterle el ADN del Sporting.
2: Claro.
1: Yo te aseguro, Bea, y tú lo conoces bien porque trabajaste mucho en esa cantera del Sporting, que el 90% de los jugadores, ya no te digo del filial, que son casi todos, la mayoría en esos últimos foráneos y demás, si coges a los de juvenil A o B, el 90% te dirían, oye, búscame equipo a ver dónde puedo ir. Porque me lo han dicho desde hace muchos años jugadores canteranos. O sea, no creen en la posibilidad de llegar al primer equipo, ni quieren.
2: Pero ¿cómo va,
1: o sea,
2: a creer algo que no pasa, todos los fichajes obvio, que se están haciendo?
1: Pues eso, obvio. Algo que no pasa ni en la Real Sociedad, ni en el Bilbao, ni por supuesto en el Barça.

0: Si no pasaba la época nuestra de los yogurines. No pasaba. No, todos no. querían subir al primer equipo.
1: Al primer equipo.
0: Claro.
1: Pero, ojo, que hay una época de segundos yogurines que se agriaron, ¿eh? Porque aquí hablan todos y se les llena la boca del ascenso de los yogurines. Pero la gente es, lo que decíamos antes, Chiri, es desmemoriada. Ese ascenso fue obligado a jugarse con los yogurines, porque estaba prohibido los
2: fichajes.
1: El de
2: 2015 de Abelardo.
1: Pero ¿sabéis qué pasó?
0: No, sí. Ahí estás hablando. Yo estaba hablando de los nuestros
1: yogurines. No, por eso digo que la segunda jornada...
2: de los guajes,
0: la
1: segunda jornada de yogurines fue esta.
0: Porque no se pudo fichar.
1: Y subieron, porque no se podía fichar. Pero ¿sabéis qué pasó en la pretemporada, como ahora, de aquel año? Que hubo un técnico del ascenso de los guajes que dijo, con estos jugadores en primera descendemos. Y hubo que fichar no sé cuántos. Entonces, quiero decir, no se trata de personas, se trata de criterios. Y si el criterio es este, pues seguimos desnortados toda la vida.
0: No,
1: porque
0: de
1: estamos
0: criterios,
1: hablando de años.
0: Isma, de criterios no, se trata de negocio.
1: Vale, bien, pues entonces yo de eso no entiendo. De eso tienes que hablar tú.
0: Se trata de negocio.
1: De negocio, no tengo ni idea.
2: Es verdad que el fútbol desde hace un tiempo, aparte de ser una pasión, de ser un juego, es también un negocio en muchos ámbitos y no solo, digo, por donde va Marga, ¿no? Por el tema de representantes, tema de presidentes, sino por los propios jugadores, ¿no? Antes era muy difícil ver que un jugador tuviera representante, ver que una marca pudiera vestir a un futbolista, que un jugador vendiera el número de camisetas que se vende, y es verdad que ahora, con toda la globalización que hay, y la gente ya no es de un equipo, es de un jugador, independientemente del equipo en el que juegue. Eso ha cambiado muchísimo, y es un negocio que es verdad que a los que somos a lo mejor más románticos del fútbol y que nos gusta la esencia, lo vemos.
1: No, yo he aprendido a entender que esto tiene que ser un negocio margarita, porque si no se va a la mierda, eso está claro. Pero lo que habla Margarita
2: antes había fútbol.
1: Sí, pero es de la especulación.
2: Sí.
1: Negocio tiene que ser.
2: Claro,
1: vamos a ver.
2: Para las televisiones, Isma. Antes,
1: en Bilbao, claro.
2: Horario unificado, ahora ves partidos a todas las horas.
1: Pero en Bilbao saben hacer negocio, porque es que Lezama y Mario se crearon a la vez. ¿No están haciendo negocio? Claro que están haciendo negocio. Entonces, hay formas de hacer negocio. Yo no estoy con que haya que hacer negocio.
2: Pero
1: oye,
2: que
1: yo soy profesional y tengo que cobrar.
2: Lo deportivo.
1: Estoy hablando de que lo que habla
0: el trapicheo
1: es
0: la
1: especulación.
0: De comprar y vender.
1: Eso
0: ahí es donde está
1: no
0: el negocio.
1: Construir, sino
0: no.
1: compro y antes de que se construya vendo.
0: Claro,
1: cosas, ¿no?
0: Eso,
1: que han pasado en la construcción en España.
0: Claro.
1: Y eso es de lo que está lleno el Sporting en sus últimos años aquí, ¿no?
0: Claro.
2: ¿De acuerdo? ¿Está el míster también o no?
3: Totalmente, por desgracia.
2: Te veo muy, muy,
3: sí,
2: muy tocado
3: estoy un
2: y
3: poco
2: hundido.
3: Gacho hoy.
2: Sí, no veo yo.
0: Es que ve el futuro negro.
3: He tenido una mañana.
1: Se le acabó.
3: He venido fundido.
1: Se le acabó
3: fundido.
1: La Premier y está desanimado.
2: Es verdad que con la Premier, con lo que te gusta, con lo que le ha costado a Luis Enrique ganar ahí al Arsenal, ¿eh?
3: Sí, bueno, es que la Premier es una pasada, la verdad.
1: Por eso tengo dudas si va con el Arsenal o con Lucho, ¿eh? Ese partido él tenía el corazón dividido.
0: Con Lucho.
3: No, bueno, a ver.
2: Va con el fútbol.
3: Si hubiera ganado el Arsenal también me hubiera alegrado, porque Arteta es un entrenador español y que además lleva tiempo ahí trabajando
1: y
3: ganando. Y bien, exactamente. Y a lo mejor sin reconocimiento.
2: Os quería preguntar también, acaba la Liga el Sporting décimo, 61 puntos, al final es verdad que se maquilla un poco con esos 9 puntos en las últimas 3 jornadas la clasificación, se queda 9 del playoff, no sé qué sensación os dan los equipos que van a disputar esa fase de ascenso, si tenéis algún favorito. El Almería aparecía, estuvo a punto de quedarse fuera y luego que desciende finalmente el Mirandés, que es verdad que hubo un momento ahí con el Leganés Mirandés, tu querido Cádiz, que también lo pasó mal. En el playoff ya sé que va a ser con el Málaga.
1: Ahí
2: no tengo ni duda.
1: Mi favorito está claro, pero yo creo que
2: tenemos
1: que
2: a Las Palmas con Asturiano, con Luis García, que también hay que
1: lo que preguntas es que han llegado los más regulares, es decir, los que han estado manteniendo el tipo en esas zonas altas, el Málaga de menos a más, pero también lleva varias jornadas ahí, y yo creo que este año fue justo el llegar. Ahora ya el playoff son otro tiempo de competitividad y de momentos de llegada de cada equipo, y yo sí apuesto por el Málaga, pero además de por ser malaguista, además de sportinguista y de todos los equipos donde he estado, obviamente el Málaga te tira más y lo sigues más en la medida que has vivido cosas más fuertes allí. Y sí sigo también por el criterio, el ser favorito digo, de que los equipos que en estos tramos finales vienen de dinámicas de abajo arriba es mucho más impulsador que el que viene de abajo arriba.
2: Muchas veces sube el sexto, por eso precisamente.
3: En los últimos años casi siempre ha subido el sexto.
1: Sí.
3: Yo ahora apuesto por el Castellón porque he estado allí. Ah. Y
2: aquí cada uno tira por el lado.
3: Y viene de sexto y viene de menos a más. Y yo creo que va a subir el Castellón.
2: Las Palmas, que tenemos ahí un entrenador asturiano, bueno, que sí, está ahí Luis García, y que también hay que tirar un poco para tener representación en
0: otro
2: en
0: Luis. Primer, sí. Otro Luis.
2: Y luego el descenso, ¿no? Que mencionábamos eso que es. Fue el Zaragoza este año, el año pasado, claro. El Tenerife. Es que no es tan fácil muchas veces esta categoría, que es verdad que lo hablábamos en la comida, Isma, no es la segunda de otros años de calidad. Sí que puede que haya más diferencia entre los de arriba y los de abajo. Antes era quizás más equilibrada, pero ahora se mantiene más esa distancia entre unos equipos y otros y sí que ha podido bajar ahí el nivel, ¿no?
1: Yo creo que se igualó en mediocridad este año, es obvio. Y bueno, del Zaragoza, yo es que soy especialista en entrenar equipos que han venido de primera y han caído a la segunda B de antes o a la primera red del Zaragoza, y los patrones son los mismos, ¿eh? De lo que estamos hablando del Sporting, claro, ojalá nunca le pase, pero
0: bueno,
1: es lo mismo,
0: camino de ello.
1: Es lo mismo, es el mismo desnortamiento, el venir un salvador, claro, que claro, agota todas las y viene otro, y esas dinámicas las viví en el Málaga, en el Cádiz, en el Jaén, que mira, también tengo que felicitarles que han subido a primera red, y todos esos equipos históricos en los que he estado venían de estos procesos de llevar año tras año con cambio tras cambio tras cambio. Entonces yo lo que rogaría a alguien que tenga algún poder en el Sporting es decir, vale, pese a lo que pese, yo creo en esto y lo voy a mantener esos 4 años que dicen al míster del Racing. Es decir, mantenerlo. Si no, es que no tienes convicción en lo tuyo, con lo cual debes de dejar esto, ¿no?
3: Sí, porque si no, todos los años va a ser lo mismo. Va a ser lo mismo.
1: Hasta ahora que tengas uno, un mal año y caigas.
3: Ahora viene uno que no conoce a los jugadores. Bueno, lo ha visto el otro día. Bueno, no sé la impresión que se puede haber llevado. Pero bueno, no los conoce en profundidad. O tú los conoces cuando los ves sufrir en los entrenamientos y cuando los ves en los partidos. Si no, no los conoces. No puedes saber quién puede llegar al límite en un partido y quién no puedes contar con él en el minuto 60 para arriba. Entonces, otro que tiene que empezar de cero.
2: ¿Y si salen las cosas bien, como con Miguel Ángel Ramírez, por ejemplo, que se llegó a meter el equipo en playoff, llegó a estar en un buen momento? ¿Por qué no vamos a tener un voto de confianza? ¿O lo veis todo tan negro? Porque Marga no ve ni futuro. Marga,
0: yo no.
1: Yo ya dije
2: a Marga le dijeron que se iba a volver a ver al Sport. Cuenta que te dijeron cuando venías para
0: sí,
2: la radio.
0: Sí, mi hijo cuando marchaba de casa, no sé cómo surgió, que dices, bueno, mamá, ¿verás alguna vez más al Sporting en primera? Y dije, yo no, hijo, y tú tampoco.
1: No digas nada de tu hijo para que la gente no se
2: no se asuste.
0: No, y lo digo con el corazón doliéndome, cuidado.
1: No, normal.
0: Cuidado, que no, yo sufrí mucho por el Sporting.
1: Si es que
0: mucho.
1: Además, es que puede
0: me
1: pasar.
0: Me sacó muchísimas canas el
1: Sporting.
0: Sí,
1: casi arruinar del negocio que tenía. Pero sí. Además de esto, es decir, es que no estamos haciendo futurología. Es que el Sporting estuvo a punto de caer a primera ref hace bien poco, ¿no?
0: Sí, vamos, entonces, llevamos tres años ahí al borde.
1: Que en ese margen.
0: Que yo digo que es la solución, ¿eh? O sea, yo lo digo, te lo dije el otro día. La solución es que
1: yo he estado
0: es que
1: en esas
0: Sporting
1: situaciones y es
2: sí, pero Marga tiene el plan.
1: Yo tengo por el un tema plan económico. Ah, vale.
0: Que yo, para mí, la solución es que el Sporting baje, desaparezca, que lo compre una persona con mucho dinero que hoy en día está
1: difícil.
2: De la que hemos hablado hoy aquí en la tertulia.
0: Muy victorioso hoy en día. Yo si lo veo, se lo voy a decir. Que lo compre.
3: Y además tiene interés.
0: Y resurgir el Sporting otra vez. Y volver a ser como la liga alemana, que son el 50+1, que hablábamos el otro día, de los socios. Mientras eso no pase y vengan aquí caciques a hacer negocio.
1: Salva patria, sí.
0: No tiene solución el Sporting.
2: Bueno, pues estamos llegando a las 4. Un placer charlar con vosotros. A Ciri, que le venga bien ahora las vacaciones para coger ánimo, que hoy estaba el hombre un poco agotado,
3: sí,
2: físicamente.
3: Es que he tenido una mañana
2: muy apurada.
3: Pero
2: la vida del jubilado, que es un poco complicada.
3: No. He andado de aquí para allá, he andado la de Dios. Y tengo las piernas que no la siento.
0: Fíjate. No puedes jugar al fútbol.
3: No, bueno, como si hubiera jugado 90 minutos. Bueno, jugar.
2: Y con prórroga también. Muchas gracias, Isma. Muchas gracias, Marga. Nos vamos. Llegan las noticias. Después la buena tarde. A las 8:30 más deporte, más tiempo añadido. Gracias por elegirnos. Gracias por estar ahí.

0: Son las 4.
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0: Buenas tardes. Día de nervios para los 5.157 estudiantes que hoy comienzan los exámenes de la PAU en Asturias. A las 3:30 de la tarde comenzaban los llamamientos y la primera prueba, la de lengua castellana y literatura, comenzará dentro de media hora. Este año, la principal novedad es que habrá detectores de frecuencias. La intención es evitar dispositivos con los que copiar en los exámenes. Ignacio Villaverde es rector de la Universidad de Oviedo.
2: Que nadie entienda que la utilización de esos instrumentos es un ejercicio de desconfianza hacia nuestros estudiantes. Todo lo contrario. Lo que queremos transmitir es que no es justo que alguien haga trampas y por lo tanto obtenga una ventaja competitiva respecto de aquellos estudiantes honestos que se enfrentan sin ninguna ayuda externa al examen.
0: Hoy también son noticia los datos del paro. Asturias sumó casi 2.800 nuevos empleos en mayo y la comunidad se acerca a las 400.000 personas afiliadas a la Seguridad Social. Los contratos de cara al verano, en mayo, un mes tradicionalmente positivo para el mercado laboral, permiten una mejoría que se nota sobre todo en el sector servicios, pero también en la industria y en la construcción. Esto ha permitido una reducción del paro del 2,3% y deja la cifra total de desempleados en 49.320. El consejero de Empleo destaca los dos hitos, dice, alcanzados en los datos de paro y ocupación, Borja Sánchez.
3: Dos hitos importantes, ¿no? Por un lugar está pues esa barrera psicológica, ¿no? De que son los 50.000 parados. Este mes de mayo pues Asturias ha bajado y después también nos hemos quedado ya muy cerquita de uno de los objetivos que tenemos que tiene el presidente del gobierno, Adrián Barbón, para este año, que es superar los 400.000 afiliados a la Seguridad Social.
0: Y seguimos en el ámbito laboral porque hoy comienza un nuevo periodo de negociación sobre el ERE en Nestlé. La multinacional quiere despedir a 301 personas en toda España, cuatro de ellas en la fábrica de Sevares, en Piloña. El comité de empresa ha convocado una concentración de protesta para mañana a las puertas de la instalación. Marcial González, delegado del Soma Fitaj UGT, acusa a la compañía de reducir costes salariales a pesar de que hay carga de trabajo.
4: No entendemos cómo una empresa que está con estos volúmenes, con esta llegada de volúmenes y con este incremento de personal, puede plantear que aquí sobren cuatro personas. Nos parece ridículo. Lo único que está claro es que están entrando personas en estas posiciones que la empresa plantea que sobren. Estamos viendo que están entrando posiciones de personas más jóvenes. Está claro que con menos salarios, y lo que quieren es pues mano de obra más barata.
0: El Principado se hará cargo de la totalidad de la constructora Sedes, de la que ya tiene el 60% del accionariado. Comprará ahora el 40% restante, que se encuentra en manos de Unicaja, tras alcanzar con esta entidad un acuerdo de compra por un euro. Lo ha anunciado el consejero de Vivienda en comisión parlamentaria, Ovidio Zapico.
5: Respecto a la compra de paquetes de acciones, un euro, señoría. Eso es lo que nos va a costar. Comprar el 40% de Unicaja a Sedes, un euro. Creo que es una millonésima de céntimo por asturiano y por asturiana.
0: Desde el Partido Popular, el diputado Agustín Cuervas Mons ha puesto en duda esta operación.
6: ¿Me quiere hacer creer que Unicaja se va a ir sin reclamar nada de lo que... De verdad. O sea, yo le vuelvo a decirlo antes, por favor, no nos tomen por tontos. No nos tomen por tontos, señor consejero.
0: El SESPA monitorizará a distancia a 300 pacientes con insuficiencia cardíaca. Será con un programa que ayuda a detectar de manera prematura las descompensaciones desde sus propias casas. Todos los días deberán introducir su peso, sus pulsaciones y su tensión en la aplicación MiAsturSalud. Estos registros permitirán a los médicos anticiparse a posibles complicaciones. Álvaro González Franco, director de la Unidad de Gestión Clínica de Medicina Interna de Luca.
7: En vez de esperar a que venga la consulta a los 15 días o al mes, nosotros lo estamos vigilando en la plataforma digital y nos da unas alertas. Cuidado que este paciente está ganando peso o estas tensiones no están en el rango adecuado. Y entonces llamamos por teléfono al paciente.
0: Esto es todo por el momento. La información regresa a las 5. Se quedan hasta entonces con la buena tarde.
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0: 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Oigan. En la producción, Sandra González Pini, haciendo magia desde la sala de máquinas, Juan Saiz Pendas y el que les habla, Monchi Álvarez, llevando el motocarro cargado de parrocha y bocartín. Comenzamos.
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0: Comenzamos la tarde con los Stones y con la hora del té. Tecnología entendible, que es algo que se le ocurrió a Fonseca y lo apuntó jubiloso aquí en un post-it encima de la mesa. Hablamos con nuestra amiga, compañera y responsable de prensa del CETIC, Raquel Murias. Raquel, buena tarde.
1: Hola, Monchi, ¿qué tal estás? Buena tarde.
0: Pues no estoy mal del todo, te lo digo sinceramente, Raquel.
1: Pues me alegro. Yo tampoco estoy mal del todo hoy, mira.
0: Lo sé.
1: Tuve tardes peores.
0: Lo sé que hoy es una tarde especial para ti. Y para los que se incorporen hoy, que a ver los ailos, a la buena tarde, tienes que contarnos qué es el CETIC. Y ya de paso, ¿qué celebráis hoy? Que hoy tenéis un encuentro, una celebración, un encuentro feliz entre trabajadores.
1: Bueno, pues para quien no lo sepa, porque hay mucha gente que no lo sabe, CETIC es un centro tecnológico de referencia en el Principado de Asturias y muchas veces la palabra o las palabras centro tecnológico nos pueden sonar a... o no sabemos muy bien qué significa, ¿no?, de qué estamos hablando. Un centro tecnológico es un centro, que podemos pensar, una empresa, digamos, que lo que hace es trasladar el conocimiento que se desarrolla muchas veces en la universidad o que trasladan los propios tecnólogos y especialistas que trabajan en el centro tecnológico y lo transforman o lo hacen tangible en una herramienta que luego tiene uso en beneficio de la sociedad o de la empresa. Por poner un ejemplo, que es como lo entendemos mejor y yo la primera. Imaginemos que tenemos una empresa, una pyme, vamos a decir, en Asturias, y llevamos toda la vida pues fabricando mermeladas, ¿no? Y últimamente se nos complica la cosa, no somos capaces de introducir la IA en el proceso y vemos que nos estamos quedando atrás. Bueno, pues el centro tecnológico es el centro que, una vez analizadas nuestras necesidades, desarrolla sistemas que nos sirven para poder aplicar la inteligencia artificial, pero adaptada a nuestras condiciones específicas, ¿no? Y poder hacer los procesos más ágiles o poder atender mejor a los proveedores o a los clientes. Desde ahí a soluciones ya, digamos, a nivel más amplio o en otro, digamos, en otro orden, ¿no? Por ejemplo, trabajar también para aplicar inteligencia artificial en modelos de desarrollo de defensa con otros centros tecnológicos y que se aplican a nivel europeo, para entendernos un poco así. Entiendo que no es un no suena tan sencillo como cuando hablamos de una empresa o como cuando hablamos de una entidad, pero bueno, es un híbrido que está ahí y que es el puente, ¿no?, digamos, entre el conocimiento y la sociedad.
0: Muy bien. Y hoy celebráis algo un poco yankee, muy americano, pero que sirve para acercar a los trabajadores.
1: Sí, exacto. Ya sabes que los yankees nos van dejando cosas buenas y malas.
0: Sí.
1: Nos van dejando Halloween, nos dejan a Donald Trump, pero también nos dejan cosas que yo creo que está bien, como por ejemplo los team building, ¿no?, que son jornadas que se celebran para, digamos, que la gente que trabajamos en una empresa y que muchas veces ocurre que no, bueno, pues que a lo mejor con gente de tu propia empresa, con tus propios compañeros, a lo mejor es que casi ni te ves. ¿Por qué?
0: Claro.
1: Pues porque en el caso de CETIC Centro Tecnológico tenemos dos sedes, una en Gijón y otra en la aldea de Peón, en Villaviciosa, que a mí me parece que es muy chulo porque somos el único centro tecnológico conocido que tiene una pata, digamos, puesta en el rural, en, que es algo tan asturiano, ¿no? Y donde se desarrollan tecnologías que se aplican luego al desarrollo rural, al pueblo y a la aldea y al sector primario. Y ocurre que muchas veces no nos vemos, porque unos están en Peón y otros estamos en Gijón. O incluso dentro de tu propio... aunque estés en Gijón, pues unos están en la planta 2 y otros en la planta 1, o cada uno forma parte de un grupo. Llevándonos bien, porque es verdad que sí que hay buen ambiente, parece que a veces es necesario como hacer alguna dinámica un poco más distendida por generar lazos entre la gente, que al final, como yo siempre digo, eso no cambia, trabajes donde trabajes. La gente le gusta estar con gente y a todos nos gusta compartir una cerveza y compartir un chiste, un chascarrillo.
0: Compartir.
1: Entonces, hoy,
0: buenos momentos, sin duda.
1: Sí, exactamente. Más allá de las tecnologías o de todo lo que se desarrolle. Hoy estamos celebrando la CETICCON aquí en el Palacio de Congresos de Gijón, en el espacio de la Feria de Muestras, y es como un día, pues eso, para estar todos juntos, toda la gente que trabaja, pero es un día de trabajo, digamos, pero divertido, ¿no? Entonces, con el eslogan de CETIC 2030 y con ese plan de diseñar cómo pensamos que va a ser el centro tecnológico en el año 2030 y divididos por grupos, pues todos hemos tenido que hacer una propuesta divertida, ¿no? Sí. Tengo que decirte que hoy estamos, vamos todos alucinados para casa porque Juanqui, que es nuestro proveedor de tecnología de la casa, sí. Juanqui, que es el que te trae la silla naranja cuando la necesitas, el cable o no sé, o
0: lo que necesites,
1: una bata blanca.
0: Sí.
1: ¿No? Juanqui hoy ha hecho un vídeo que si lo ven los Javis, mañana no trabaja más en CETIC. O sea, porque estamos todos alucinados. Tenemos un actorazo dentro de la casa. Y aparte de ser un tío genial, porque es de esa gente que siempre lleva buen rollo allá donde va, hoy se ha coronado y nosotros solo podemos decir que después de ver a Juanqui ya no necesitamos ver nada más.
0: Vamos, que Juanqui está para todo. Está para bueno, lo que necesites, una silla de oficina y también para animar el día, la tarde y la mañana.
1: Sí. A Juanqui te digo yo que si lo conoces tú, lo fichas para la radio.
0: No, bueno, nada.
1: Un día lo llevamos.
0: Me están dando ganas
1: solamente para que lo conozcan.
0: De conocer a Juanqui, sí, sí.
1: Sí, sí, sí. Un tipo genial. Y nada, pues simplemente decir que creemos hoy, o pienso que este tipo de jornadas está muy bien porque bajan un poco el estrés de al que estamos todos sometidos laboralmente en cualquier tipo de empresa.
0: Eso es muy importante.
1: Exacto. Y te metes en la rueda, todos tenemos, pues te pillas cabreos que a lo mejor no merecen la pena y estas jornadas así un poco más distendidas pues está muy guay. Por una parte, eso, trabajas con gente con la que no sueles coincidir. Te aprietas un poco la neurona también porque te picas con el otro y dices, jolín, vamos a hacer algo chulo para que a la gente le mole. Y luego siempre hay dinámicas divertidas. A ver, aquí comimos, tomamos el café, nos tomamos una cerveza, comimos hamburguesas, perritos, y ahora estamos entregando los Oscar, que son Oscar dentro de la empresa con diferentes llevan diferentes sellos, ¿no? Al más divertido, al mejor outfit de la empresa, hay un poco todo, ¿no? Y son días como que todo el mundo los necesita, incluso en un centro tecnológico que pensamos, y es verdad que la gente, y yo lo digo por mí, que yo estoy dedicada a la comunicación, pero aquí hay gente que yo me quito el sombrero, que hay gente con carrera de física y matemáticas y a lo mejor un doctorado, pero al final a todos nos une lo mismo, que es la gente necesita gente y sí, punto, no hay sí, más. Sí, sí, no hay IA ni nada que lo pueda suplantar. Eso es así.
0: Y supongo que en la organización de esto tan divertido está metida Raquel Murias.
1: Bueno, yo tengo que reconocer, a mí me pidieron que hiciese las veces de maestra de ceremonias junto a mi compañero Pablo Fernández, que es un tipo que lleva, bueno, que de hecho se le acaba de dar el Óscar al mejor buen rollo, es el típico persona que cuando llegas a una empresa que vas como un pato mareado, siempre hay alguien que te pone una sonrisa, ¿no? Pues
0: qué importante es esa persona.
1: Y a mí me lo pidieron, y tú ya sabes que yo, que soy más así como de apuntarme a un bombardeo, pues sí. Los dos hicimos una performance de Regreso al Futuro, y yo me vestí de Doc, que me presta por la vida, porque es una peli que todos hemos visto,
0: sí.
1: Y pues le dimos un poco de diversión a la cosa, y de, bueno, y al final de magia, que se trata de pasarlo bien, ¿eh? Tampoco tiene mucho más objetivo, pero es que a veces los objetivos más sencillos son los más necesarios, y los que de verdad refuerzan un equipo, o baja un poco esa presión de que siempre vayas a trabajar como pensando solo en el curro que tengo por hacer o no llego a esto, no llego a otro. Y a veces pues abrir la puerta y decir, joder, pero estoy rodeado de gente que sé que me sostiene es súper importante. Entonces yo creo que hoy se han generado lazos que vienen siempre bien, siempre vienen bien.
0: Y sois equipo y llegáis a casa con la sonrisa dibujada en la cara. Eso, vamos, no tiene precio.
1: No tiene precio y llegamos con la sonrisa dibujada a la cara, yo creo que sí, porque además en este centro tecnológico hay muchas incorporaciones, entran muchos chicos y chicas que acaban de terminar la carrera y que su primera experiencia laboral o el contacto con el trabajo es en un centro tecnológico, para ellos es una oportunidad, hay muchísima rotación, digamos, en ese sentido, y a veces es que no nos da tiempo a estar... A ver, acabas conociendo a la gente cuando lleva meses, pero es que muchas veces en tu día a día no tienes tiempo y luego te sientes hasta mal. Y dices, joder, tenía que haber ido a la planta menos uno a ver a este chaval o a esa chica que entraron hoy y que me gusta decirle, oye, bienvenido, bienvenida, si necesitas algo, ¿no? Pero como nos engulle a todos el día a día, o sea, sí. a ti, a mí, a todos nos engulle, pues es verdad que un día que pares, porque la historia es tan que... esto tiene que ser un día de trabajo, yo lo tengo claro, porque al final, si no, si lo haces un día, un fin de semana, cada uno tiene su vida y no todo el mundo quiere pasar
0: claro.
1: un día de sus ratos libres con la gente del curro, no porque no les tengas aprecio, pero al final pues todos tenemos familia, compromisos o pues quizá igual quedaste para ir a un concierto.
0: O te apetece o descansar la mente también del trabajo.
1: O no hacer nada, como dice Yolanda Ramos, que yo soy muy fan, que le preguntaron en una entrevista, ¿y usted en el rato de sus ratos libres qué hace? Y dice, yo nada, yo cuando tengo un rato libre no hago nada, y yo reivindico
0: soy muy
1: no
0: fan.
1: Hacer nada, porque no hay que hacer cosas siempre.
0: Yo también, esa gente que está todo el día diciendo hay que ser proactivo, hay que hacer esto, hay que ir al otro sitio.
1: No,
0: hay que...
1: yo no quiero hacer nada.
0: Sofá y estar tirado en el sofá cuando llega el fin de semana también es importante.
1: Exacto, hay que reivindicarlo. Por eso creo que este tipo de encuentros tienes que hacerlo en un día laboral. Y animo a las empresas que no lo hagan a que de verdad pongan una balanza todo lo bueno que puedes sacar simplemente con... solo tienes que destinar un día, un día, una jornada al año a este tipo de encuentros. Bueno, pues supongo que como la cena de empresa en Navidad, o pero sí que es verdad que esto tiene como otro rollo, ¿no? Porque siempre se propone algo, siempre hay algo que tú creas, que tú generas, y hay un trabajo en equipo previo que sí que fomenta mucho que se generen lazos y muchas veces, bueno, puedes tener ideas preconcebidas de alguien, no digo malas, ¿no? Pero a lo mejor piensas, pues esta persona igual es seria o no encajo con esta persona y luego te sorprende. A ver... Esto es como cuando en EGB nos decían que había que hacer un trabajo en común. O sea, tampoco tiene más historia. Uno compra la cartulina y entre todos escribimos de Cervantes.
0: Sí.
1: Siempre acababa siendo colega del que iba en tu mismo grupo.
0: Raquel, y contáis también con un concurso de aplicaciones, tengo entendido.
1: Sí, dentro del centro tecnológico, y eso es una característica que yo destaco, o que a mí me sorprendió cuando yo llegué aquí. El Centro Tecnológico CETIC valora mucho no solo las profesiones, digamos, puramente de ciencias, ¿no? Como podemos entender que la mayoría de la gente que trabaja aquí pues son ingenieros informáticos o físicos, matemáticos, pero también hay una parte de expertos que vienen del mundo de las letras y de las carreras de letras puramente o humanistas, ¿no? Digamos, pedagogos, licenciados en historia del arte, y esa gente se quiere que esté en el centro tecnológico porque hay una visión que defiende siempre nuestro director general, Pablo Coca, cuando dice que la tecnología no tiene sentido hasta que las personas lo usan,
0: claro.
1: Y en esa visión de nunca perder la referencia del mundo que nos rodea, pues siempre es importante tener la visión de esta gente más de letras, ¿no? Digamos, que está como más en contacto con, a lo mejor, pues las necesidades educativas que puede tener una sociedad o las necesidades o inquietudes culturales. Que no quiere decir que el que sea eminentemente de ciencias no las tenga, pero está muy bien contar con esas dos vertientes, ¿no? Ciencias, letras y conseguir hacer una radiografía de la sociedad y una vez visto qué necesidad hay, pues intentar aplicar nosotros una solución. En esta jornada que celebramos hoy también nos hemos dividido por equipos y como la inteligencia artificial ya forma parte de nuestras vidas y está ahí, aunque queramos ser ajenos a ella, que a veces nos puede dar perseguera.
0: Ahí está, sí.
1: Exactamente, está ahí. Pues entonces, por equipos hemos desarrollado proyectos de uso, de casos de uso de la inteligencia artificial, ¿no? Se ha alzado como ganador un asistente virtual para que ha sido votación popular entre todos los trabajadores y trabajadoras y ha ganado un asistente virtual para que cuando tú llegues a CETIC Centro Tecnológico, ese asistente te explique cosas tan necesarias como dónde puedes aparcar, dónde tienes la cafetería, dónde tienes los baños, qué tipo de aplicación tienes que abrir en primera instancia en el ordenador, dónde puedes marcar tus días de vacaciones. Y bueno, pues está muy bien porque es algo necesario, ¿no?
0: Te ayuda.
1: Hubo más propuestas, todas ellas muy muy chulas, y además creemos que probablemente, pues seguro que más de una se desarrollan, ¿no? Al final tampoco solemos tener tiempo, ¿no? Para hacer esas cosas que nos ocurren y decimos, jolín, pues estaría guay desarrollar esto, pero cuando hay un concurso y además hay un premio, porque los que ganaron tienen 3 días extras de vacaciones, pues la gente
0: se esfuerza,
1: se apetece más y se motiva.
0: Sí. ¿Y quién es el ganador? ¿De quién salió esta idea?
1: El ganador es Raúl, que es nuestro directivo de sistemas, que yo hoy le insistí para que lo contase en la radio, pero hay gente que tiene miedo a la radio, no sé por qué, y ya le dije que la próxima vez, que no se escapaba,
0: sí, sí.
1: Digamos que el equipo lo lideraba Raúl, no solo él, uh-huh. Y bueno, pues es un asistente que la verdad estaba muy, muy, muy currado. Además, luego hicieron, digamos, el muñequito, ¿no?, en impresión 3D, se llama Virgin, creo, y la verdad que está muy bien. Yo que entré hace poco al centro tecnológico y que aparqué en las plazas de dirección porque no sabía que ahí no se podía aparcar, hubiera agradecido tener ese asistente para no meter la pata, que no pasa nada, ¿no? Pero sí que es verdad que cuando uno llega a un entorno que le resulta desconocido, pues siempre agradeces esa mano amiga o esa persona amiga, o en este caso esa y amiga a la que puedes preguntarle, oye, ¿y a qué baño voy? ¿Voy claro. al de la menos uno o voy al de la cero? ¿Dónde se saca el mejor café? Las cosas que luego nos hacen sentir en casa y que nos dice nuestra madre.
0: Sí, pero claro. Estamos terminando ya la entrevista, Raquel, pero en un minuto me gustaría

0: me dijeses cómo es tu día a día en ese lugar de trabajo repleto de talento.
1: Bueno, pues la verdad que yo cuando empecé a trabajar aquí lo tomé como un reto, porque pienso que los retos, yo tengo 45 años y ya lo asumes o no lo asumes, y me apetecía asumirlo. Y mi trabajo principalmente se basa en conseguir que el mundo sepa lo que se hace en un centro tecnológico, ¿no? Que los medios de comunicación, digamos, pongan el foco en los trabajos del centro tecnológico. Es verdad que lo que se hace aquí y lo que hace la gente que trabaja aquí, digamos, los tecnólogos y los especialistas, a mí me fascina y me parece increíble, y creo que muchas veces tenemos la imagen de que en Asturias, para desarrollar las carreras tecnológicas, las que cambian nuestro día a día, tenemos que irnos fuera, ¿no?
0: Sí.
1: Y a mí me llama poderosamente la atención, por ejemplo, que en CETIC, Centro Tecnológico en Gijón, haya un equipo de cuántica, que a mí hasta hace nada me sonaba a China, y que son referente en España y que se están haciendo desarrollos que realmente cambian el día a día. Mi trabajo es intentar, digamos, masticar eso y hacerlo entendible, ¿no? Como dice el nombre de esta sección, para que el resto del mundo lo sepa. Yo, como siempre les digo, el objetivo es que dentro de 10 años paremos a 50 personas en el muro de Gijón y que 40 sepan lo que es este TIC, Centro Tecnológico.
0: ¿Echas de menos la radio? Porque la radio te echa de menos a ti.
1: La radio la echo de menos siempre. Eso es como el novio que tuviste a los 16, pues eso de por vida. De por vida. Pero bueno, ya veremos a ver si tenemos un segundo idilio.
0: Por supuesto.
1: Estas segundas vueltas suelen ser buenas.
0: Muy buenas. Raquel Murias, amiga, compañera y responsable de prensa del CETIC. Raquel, siempre es un placer escucharte.
1: Un besín, Monchi, cuidados mucho.
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0: Y cuando son las 4 y 28 de la tarde, recibimos en el estudio a Pablo Puente, director de la Fundación Siloe. Pablo, buena tarde.
1: Hola, buena tarde.
0: En la Fundación Siloe os dedicáis al cuidado y atención de colectivos, de personas en situación muy vulnerable, ¿verdad?
1: Sí, sí, sí, menores y adultos desde hace más de 40 años y un colectivo, digamos, diversificado. No nos centramos concretamente, hay un denominador común que es la exclusión social o la vulnerabilidad.
0: Y hoy vienes a presentarnos, a hablar del nuevo centro en el barrio del Llano, en Gijón, que es un centro puzzle, que a mí me llama la atención lo del término puzzle.
1: Ya, el término puzzle, al final es una metáfora literal, ¿no? Hace referencia a algo que tiene muchas piezas y que cuando se juntan pueden conformar una figura, ¿no? Es un espacio que empezamos el año pasado, pero cambiamos de lugar, entonces de algún modo es un lugar nuevo para menores, niños, niñas y adolescentes derivados de los servicios de salud mental infanto-juvenil.
0: Porque en este centro vais a tener niños y adolescentes.
1: Sí, tenemos niños, niñas y adolescentes.
0: ¿Que ya se puso en funcionamiento el centro?
1: Sí, estaba ya funcionando el año pasado, lo compartíamos con un centro de día, pero ya desde hace un poquito tiempo ya está funcionando en un centro concreto, en Gijón, ahí en el Llano donde tú comentas.
0: Sí, aquí muy cerca.
1: Muy cerca.
0: Sí. ¿Y cómo va a ser o cómo está siendo este centro? ¿Con qué contáis? ¿Ayuda profesional e incluso mobiliario? ¿Me puedes describir el centro?
1: Bueno, hay un mobiliario que se está, digamos, diseñando por los propios menores, ¿no? Pero

0: aquí.
1: Ah, eso es interesante.
0: Sí. Ellos intervienen y ellas, eso lo planteamos desde el principio, porque al final, para que sientas un espacio tuyo, es importante que lo diseñes tú.
1: Claro.
0: Y el diseño a veces puede ser algo que uno no espera.
1: Porque
0: pero
1: al final es tu casa, también el centro, porque vas a pasar muchas horas en ese centro.
0: Es un espacio donde tú tienes que hacer tuyo, donde pasas bastantes horas, normalmente es por las tardes, porque bueno, por las mañanas se entiende que los menores están escolarizados, ¿no? Y el otro punto fuerte del centro son el equipo de profesionales, ¿no? Hay una coordinadora y unas educadoras y un equipo también de psicólogos y que al final en conjunto hacen como una tarea educativa y terapéutica de apoyo a menores y a familias.
1: Porque no queréis que se separen de su entorno, ni los menores ni los adolescentes.
0: No, se va a trabajar siempre desde ese modelo de preservación familiar, que también es un modelo de la Fundación Siloe, ¿no? La Fundación Siloe tiene otros 7 centros de menores, que son centros de día o centros de atención integral diurna, en Gijón muchos, pero también hay en Mieres y en San Martín del Río Aurelio, y en todos el formato es... el enfoque es de preservación familiar, es decir, no separar a los menores de sus familias, sino hacer el apoyo a estos menores y a las familias, pero que ellos permanezcan en su contexto.
1: ¿Y con qué ejes de trabajo funciona Siloe? En este proyecto e históricamente.
0: Bueno, históricamente, eso es una buena pregunta. No sé si la puedo responder bien, pero históricamente funciona desde el apoyo, digamos, educativo, terapéutico. Sí. Y desde la idea de que la persona puede necesitar un apoyo en determinado momento de su vida, pero que la idea es que no lo necesite continuamente. Es decir, claro, no generar dependencia, no generar iatrogenia y dar herramientas. Y desde este centro concreto es esta combinación educativa y terapéutica, ¿no? Los menores que llegan, que nos derivan los servicios de salud mental, tienen diferentes dificultades. Los menores y sus familias, porque hay que entender también que el menor no está en una burbuja, que el menor
1: Exacto.
0: vive en una familia, ¿no? Entonces hay muchas problemáticas y más allá de hablar de diagnósticos, digamos que hay dificultades conductuales, relacionales, emocionales, y todo eso se puede trabajar desde la óptica educativa, sobre todo la terapéutica como complementaria.
1: ¿Y con qué dificultades os encontráis en el día a día, Siloe? Porque a menudo en el trabajo social se dicen, es que no son tiempos fáciles los que estamos viviendo, pero lo comentábamos antes a micro cerrado, nunca son tiempos fáciles.
0: Nunca son tiempos fáciles, efectivamente, cada tiempo tiene su dificultad, ¿no? Y como me decía un profesor de psicopatología en la universidad, que renuncie quien no pueda adaptarse a la subjetividad de su época. Entonces, cada tiempo tiene su dificultad. Aquí hay un tema, pero yo creo que después de la pandemia es algo que estaba por debajo y que se ha potenciado, que es un tema de salud mental. La OMS lo vincula como una cuestión que va a ser problemática en las próximas décadas. Y nosotros queremos entender, al menos desde Siloe, en esa parte concreta, porque Siloe es muy amplio, ¿no? En esa parte concreta, no entender la salud mental desde un lugar clínico, desde un lugar terapéutico, sino entenderla como parte de la sociedad. Sí. Es decir, al final tiene que ver con la forma que nos relacionamos, los espacios que conseguimos y cómo armamos mejores mecanismos de defensa para poder integrarnos ahí. Entonces no es desde el lugar del diagnóstico, desde el lugar de la clínica, sino desde la forma de hacer comunidad. Y de hecho el enfoque comunitario está muy presente en el centro.
1: Y bueno, claro, es que el trabajo es muy importante en nuestra vida, en la de todos. ¿Qué le aporta el trabajo en Siloe a Pablo?
0: Pues en este caso yo soy un trabajador más, a pesar de él, ahora estoy ocupando un puesto de gestión, pero no soy nada en especial, quiero decir, y finalmente el trabajo lo hacen las personas que están en la intervención directa, y yo siento mucho orgullo de eso, ¿no? De los programas de adultos, de salud mental, desde pacientes crónicos, de discapacidad. El trabajo al final lo construimos entre todos. Yo estoy aquí ahora mismo porque estoy representando a la entidad, pero podría ser el menos indicado para estar aquí teniendo en cuenta que hay otros que están haciendo esa intervención directa en la que yo me apoyo, y si algo sale bien es gracias a esos equipos.
1: ¿Y con qué profesionales contáis?
0: Pues la Fundación en general cuenta con muchos profesionales, ¿no?
1: En este centro Puzzle.
0: En este centro Puzzle hay dos educadoras sociales que trabajan desde ese punto educativo, hay dos psicólogos que hacen la parte, digamos, complementaria terapéutica, hay una coordinadora. Y luego, bueno, hay voluntarios y voluntarias también, desde eso es transversal a toda la fundación, pero el equipo concreto es este que te comento.
1: El presente y el futuro inmediato, ¿cómo lo encaramos?
0: El futuro inmediato, pues con cuidado, con respeto a la diversidad, con respeto a las formas.

0: más nuevas que están ocurriendo. La salud mental ahora no es la misma que hace 10 años. Hay más menores con dificultades, con situaciones traumáticas. Encarándolo desde la calma, pero encarándolo desde los buenos tratos, desde el cuidado, desde la preocupación y desde el apoyo a las familias. A veces solamente pensamos en los niños y en las niñas, pero el niño y la niña al final es una consecuencia de...
1: Sí, no está solo en el mundo.
0: No está solo en el mundo. Es una consecuencia de problemas familiares que por los motivos que sean están ocurriendo y que dificultan. Con lo cual al final el trabajo, y ahí está lo de puzzle, ¿no?
1: Sí.
0: No es una pieza, son muchas que conforman una posibilidad de estar mejor.
1: Pablo Puente, director de la Fundación Siloé, muchísimas gracias por estar en La Buena Tarde.
0: A vosotros.
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0: abre la puerta del estudio y aparece el profe Pedro Menéndez, que se sienta y mueve el micro, que es algo que le pone muy nervioso a nuestro técnico y también a nuestros oyentes, pero como Pedro Menéndez lleva muchísimos años y paños, la buena tarde ya puede hacer casi lo que le dé la gana. ¿Qué tal, Pedro?
1: Buenas tardes, buen martes de primavera extraña, ¿eh?
0: Primavera, casi verano y con, y sí, con unos toques de otoño.
1: Eso.
0: Claro, es que es una primavera asturiana.
1: Empezamos a ser Irlanda directamente, ¿eh?
0: Sí. ¿Y cuántos catarros hay, ¿eh?
1: Claro, bueno, vamos a ver, catarros, sí. Todo el mundo a la playa corriendo, normal.
0: Pero si
1: claro.
0: Resistimos al invierno, al largo invierno asturiano,
1: pero
0: sin catarros, y
1: porque
0: llegamos a la primavera.
1: Pero cuando hace calor, nosotros cogemos catarros.
0: El cambio de temperatura.
1: Es lo que tiene.
0: Y luego tenemos, de repente, tempestades saharianas también.
1: Y a veces tempestades saharianas. Sí. Bueno, no nos podemos quejar, ¿eh? Tenemos de todo, ¿eh?
0: De todo.
1: De todo hay aquí. Bueno, hoy tenemos invitada en el estudio,
0: sí.
1: Pero antes de hablar de ella, antes de nombrarla siquiera, dos anuncios. El primero es este viernes un recital de Isabel Marina, que estuvo hace poco, sí, por aquí, la semana pasada, hace dos semanas, con su libro nuevo, un recital con el Grupo Poético Encadenados en Gijón, en el antiguo instituto, el CAI, creo que es a las 7:30, que lo comprueben, si es a las 7 o a las 7:30. Presentada por Yuri San, que también es conocida de aquí. Y eso este viernes. Y el lunes de la semana que viene, lo digo ya porque lo busquen más adelante, la Sociedad Cultural Gesto, también en Gijón, vuelve a montar un nuevo... Letriberia, que es el nombre que utilizan para...
0: Precioso.
1: Para eso de juntar poetas ibéricos, ¿no? No españoles, sino ibéricos. Eso será el lunes en la Sociedad Cultural Gesto, no, en el salón, también en el CAI, lo organiza la Sociedad Cultural Gesto, pero en el CAI, y la hora no me la sé. Que lo busquen los interesados, las interesadas, que busquen la hora, porque la verdad no tengo ni idea. Pero
0: en la web correspondiente.
1: Sí, exactamente, a las 7:30. Ya está anunciado. Como siempre, se trata de unir poetas asturianos con poetas de otras lenguas de la península. Este año toca el valenciano. Viene una poeta que escribe en valenciano.
0: Bien.
1: Entonces...
0: Sí, sí.

0: Bueno, bien, seguro que está muy bien la cosa. Yo tuve la suerte de participar en eso hace años con Ángel Conte, que ya falleció, que escribía en aragonés. Y bueno, pues que no lo olviden. Y hoy tenemos la suerte, sí, por los pelos.
1: ¿Por qué por los pelos?
0: Por los pelos.
1: Porque se iba.
0: Porque
1: ¿se
0: mañana estará volando. No sé si hasta ahora o no, pero que, mañana
1: que
0: estará volando.
1: Que se van unas horas a Ranón.
0: Que se van unas horas. Y se va hasta, bueno, hasta que esperemos que vuelva alguna vez.
1: Claro.
0: A Silvia Jayo. Silvia Jayo, buenas tardes.
1: Hola, Silvia.
0: Bienvenida.
2: Hola, ¿qué tal? Buenas tardes.
0: Silvia Jayo es una... bueno, es muchas cosas.
1: Sí.
0: Pero viene su faceta con la que la traemos aquí principalmente, su faceta de poeta argentina. Bueno, de poeta, lo de Argentina es que coincide que es argentina, pero vamos con su faceta de poeta.
1: Ah, pues yo pensaba que íbamos a hablar de ingeniería química con...
0: Ya, era otra opción.
1: Claro.
0: Teníamos esa opción también, pero para una vez que viene a un espacio de poesía y de relato, pues claro, mejor hablar de poesía que de ingeniería química, porque claro, como se nos va mañana...
1: Es que tiene una tarjeta de visita muy larga, porque es poeta, narradora, ingeniera y performer.
0: Sí, una de las cosas que le preguntaremos es si duerme y cosas de estas, ¿no? le da tiempo de dormir. Silvia Jayo, que nace en Buenos Aires, digo el año, ¿qué más da? Si tú lo pones,
2: 1956.
0: Como dice Monchi, poeta, escritora, profesora, ingeniera química, y yo siempre digo, lo estaba hablando antes con Silvia, y tú me lo has oído muchas veces ya, que aprovecho para decir que para escribir poesía, para dedicarse a la poesía, que no hace falta ser de letras, que hay gente de muchos sectores diferentes, y que no es incompatible lo uno con lo otro, ni muchísimo menos, ¿no? Ahora no vives en Buenos Aires. Estudiaste también una licenciatura de artes, ¿no?, en la Universidad Nacional de las Artes. Escribes poesía, pero vienes también, escribes prensa, artículo político, vienes del mundo del teatro, que no lo hemos dicho, pero viene también del mundo del teatro. O sea, tienes ahí una
1: humanista.
0: Pues sí.
2: Una trotskista.
0: Bueno, además.
1: Lo tiene claro.
2: Clarísimo.
0: Además. Pero, y organizas una cosa que es muy guapa. Bueno, muy guapa, ya para empezar por el nombre, por un festival de internacional, sí, que me hizo mucha gracia, que se llama Flipas. Con dos P's, porque es poesía y prosa, claro.
1: Festival Flipas.
0: Festival Flipas, tiene su cosa. ¿Qué tal, Silvia? Bienvenida. Te vas mañana de vuelta allá.
2: Me voy mañana, pero me voy llena de Asturias, llena de su poesía, de su gente. Realmente me ha enamorado Asturias.
0: No solo has estado en Asturias, has recorrido bastante, ¿no?
2: Sí.
0: Todavía la semana pasada estabas en León, en el recital.
2: En León, precioso, el Ágora de la Poesía, justo cumplían años. Lo disfruté muchísimo también. Estuve en Valladolid también, perdón, mi pronunciación.
1: No, si suena muy bien.
0: Tu pronunciación es como, perdón.
1: Valladolid suena muy bien, así. Bueno. Suena incluso mejor que Valladolid.
0: Bastante.
2: Es otro
0: mejor
2: nombre.
0: Bastante mejor suene. Y te decía yo, participas en muchísimos micros abiertos. De hecho, viniste aquí a micros abiertos, pero también allí, allá en Argentina, ¿no? Participas en muchos. Y la pregunta de partida que te la hice antes para que la pensaras un poco es, ¿qué te gusta más, ser leída o ser escuchada? ¿O no son incompatibles? ¿Tú cómo lo ves?
1: Es buena pregunta esa, ¿eh?
2: Sí, es muy buena, porque me da pie para explicar algo que yo pienso en relación a la escritura y a la creación. Uno se alimenta, de hecho Borges lo decía, que la literatura es una cadena de citas, se alimenta de todo lo que lee, de todo lo que escucha. Así que en principio la lectura y la lectura de los propios autores, de sus poemas o de sus prosas, creo que le aumenta el registro a un escritor, amplía sus posibilidades de expresarse. Y por otro lado, bueno, a mí me gusta, creo que, no sé, por ahí quizás hay gente que tiene alguna cosa con mostrar sus textos y solo quiere que lo leen, pero me parece que es la minoría, yo he visto, bueno, sobre todo los jóvenes, pero sí, también otras personas como que quieren leer para mostrar su trabajo, lo que han hecho, el fruto no solo de su inspiración, por decirlo de alguna manera, sino en algo que yo creo fundamentalmente, que es el trabajo con la escritura, ¿no? O con todo el

0: de la escritura es poder despojarse del hecho de que uno sabe lo que quería escribir, pero que tiene que remitirse al texto, porque el texto por ahí no expresa lo que uno quería. Escucharlo con su voz en alto, o escucharlo algunas veces en otras voces, ayuda muchísimo a la escritura. Yo soy una convencida de que la lectura en voz alta es fundamental para la escritura.
1: Pero no es fácil, ¿sabes que no es fácil?
2: Sí, porque hay poetas que son poetas muy malos recitando.
1: Son espantosos.
2: Sí. No vamos a decir Rafael Alberti.
1: No vamos a decir.
2: Cada vez que recitaba decías, pero aprendió a leer en ese momento.
1: Ponía interés, ¿eh? Alguien absolutamente musical en su obra, pero que bueno.
0: Ustedes nombraron a Lorca. Lorca uno lo lee y lo escucha, ¿no? Hay escritores que tienen esa música enraizada en la propia escritura, que es una maravilla, pero bueno, yo defiendo eso, los micros, además lo defiendo como una expresión popular. Sí. De la poesía.
1: Eso, es que por eso hablé yo de los orígenes.
2: ¿Qué
1: ¿no?
2: va a decir una trotskista, por favor?
0: Por no, supuesto.
1: Por eso hablé yo de los orígenes también, de que estamos hablando que la literatura fue oral durante muchísimo tiempo antes de escribirse, ¿no?
2: ¿Y poetas de referencia?
1: De escribirse. Bueno, una argentina que no nombra a Borges ya me sorprendía.
2: Ya no, pero lo nombró.
1: Sí, por eso lo trae en el pasaporte, ya hay escrito. Tú tienes que nombrar a Borges, ¿no?
2: ¿Qué poetas de referencia hace muy bien. Tienes,
0: Bueno, Marosa Di Giorgio, uruguaya, es maravillosa, tiene una prosa poética espectacular que, digamos, se refiere a la pubertad, al despertar sexual, con unas metáforas increíbles, una sensualidad, una explosión de percepciones que me gusta mucho. Europeos me gusta Francis Ponch, Cuadernos de un bosque de pino, para mí es una delicia. Irene Cruz en Argentina. A ver qué otros poetas, caramba.
2: Bueno, ya son
0: muchos más.
2: Son unos cuantos ya.
1: Es una pregunta complicada a alguien que escribe, porque normalmente tienes un abanico muy grande.
0: Watanabe. Claro. Ay, el poeta peruano, descendiente de japoneses, José Watanabe, una delicia. Bueno, podría seguir y seguir.
1: Te decía yo antes, y bueno, insisto mucho en ello, porque creo que a pesar, es verdad que probablemente ahora en el siglo XXI sea más fácil, ¿no? A través de las redes sociales, los medios, pero no, llega un momento en que no lo sé, que seguimos con una falta de comunicación importante entre España y Latinoamérica, literaria me refiero. Hay un desconocimiento muy grande en España, y lo digo yo que fui profe y había que explicar algo de hispanoamericana, pero era mínimo en los programas escolares, en los programas en la enseñanza media, me refiero, no en especialistas o en tal. Hay un desconocimiento grande. Es verdad que a veces es que resulta difícil encontrar ediciones, resulta difícil, pero bueno, ahora el encontrarnos ahora a través de otros medios debería facilitar las cosas. No sé cómo lo ves desde allí, desde allá.
0: Dos cosas. En una librería de por aquí, lo voy a decir porque había un micro justo ahí, La Revoltosa, encontré cinco escritoras argentinas, ya no me remito a la poesía sino a la narrativa, inclusive a la crónica, Leila Guerriero,
1: claro,
0: por ejemplo.
1: Claro, que en este momento está explosionando de una manera...
0: No estaba Samantha Schweblin, pero bueno, también
1: pero
0: es
1: podía,
0: muy conocida,
1: estar. Podía estar. Podía estar.
0: Mariana Enríquez, y bueno, ahora no me acuerdo los demás. Me llamó la atención, porque yo voy a una librería en Argentina y sé lo que busco, sé lo que encuentro, por dónde voy, y acá no podía hacer eso. Así que me sentí un poco desorientada en cierto aspecto, y es cierto lo que decís en relación a que hay una desconexión. Yo creo que hay un problema material concreto en relación a las posibilidades de viajar.
1: Claro.
0: Digamos, lo mío es un esfuerzo enorme, pero es un privilegio, porque hay muchos que quisieran conocer la vida poética y literaria de Asturias, del norte de España, y no
1: y
0: lo
1: no
0: pueden
1: puede.
0: Hacer.
1: Y viceversa.
0: Y después está, exactamente, y los españoles que quieran conocer el resto de Latinoamérica. El otro día en Aviles, en Jueves Verso, pasaron, por ejemplo, un audio de un poeta peruano, que no recuerdo su nombre, hermosísimo. Eso colabora y ayuda, porque escuchar otras músicas
1: es que
0: tan bonito.
1: Ese es lo...

0: Quiero decir, la riqueza del español pronunciado
1: de otra manera,
0: de 40
1: sí.
0: maneras
1: acento,
0: diferentes,
1: con otra música,
0: sí. eso sí. es una gozada. Cuando, pero perdón, y no es tan sencillo.
2: Mi profe de gramática de la Universidad Nacional de Arte en Argentina, no, por la gramática chomskiana, parece que es así, parece que la lengua es el español sí. y hay dialectos. El dialecto ibérico, el dialecto rioplatense, o sea, y que tienen el mismo nivel. Por ejemplo,
1: además,
2: por
1: los argentinos que siempre lo complicáis todo, es una cosa que parece que va pegada al ser argentino, ¿no?
2: Es que tenemos una vida complicada.
0: Sí,
1: pero de resistencia, porque el país sí. resiste a pesar de todo.
2: Sí, sí, sí.
0: Sí, desde aquí es difícil a veces entender claro, cómo lo hacen, pero resisten.
1: Cuando uno ve a Milei y dices, pero este Elvis Presley, que se le ha ido la olla. ¿Cómo puede ser presidente?
2: No, pero la clase trabajadora argentina es una clase combativa y tenemos al lado la clase boliviana, que, fíjense, tenían un presidente de derecha, un golpe de Estado, un presidente de derecha, y ahí está el pueblo en la calle porque no se aguanta. Así que Milei va a tener también ese futuro. Y los chilenos están también. No me hagan hablar de eso.
0: Leo un texto de Silvia, luego quiero que lea ella ahora sí, enseguida, porque claro, estamos charlando, pero que no lea nada no puede ser. Pero leo un texto escrito por ella
1: sí.
0: que me hizo mucha gracia cuando lo encontré. Bueno, me gustó, me hizo gracia, no porque sea un chiste, sino
1: porque
0: bueno,
1: le encantó, llamó a Pedro Menéndez.
0: Sí, me llamó la atención, ¿no? Dijo en algún momento: fui solo una cabeza, rubia por el abuelo vasco, rebelde por el padre, obrero y enamorado de los amarillos de Van Gogh. Mi casa daba un campo de animales, hornos de ladrillos y arboledas de tipa. Bajo las flores amarillas jugaba yo. Mi padre cantaba Angélica y escribía poesías. Muy poco después me llevó a ver Perdidos en la noche. Mi madre y la madre de mi madre me acunaron en telas. Fueron ellas las que me enseñaron a sostener la vitalidad a toda costa. Escribí por primera vez a los 10 años sobre la Patagonia. Conté un viaje que jamás había hecho. El teatro también empezó a los 10. Dejó huecos para la murga y otras cosas de las que mejor no hablar. Ahora junté una ceguera que no fue, un par o tres o cuatro amores muertos, mis años y torné a la poesía. Con pelo rojo, en alarde de pasión. Miro para atrás y le digo a Bretón, tuve miedo a la locura. Mientras entro en mi estómago y saco una palabra. La música negra, de mis brazos y piernas, alguna forma. Actúo mis poesías, del cuerpo a la palabra, la palabra al cuerpo.
1: Fantástico.
2: Ay, muchas gracias.
0: Qué texto más guapo.
1: Sí, ah,
0: que sí,
1: sí,
0: ¿eh?
2: Sí. Muchas gracias.
1: La familia y la vida y el viaje imaginado, que son los primeros viajes, ¿no? Los imaginados.
2: Los imaginados. Ustedes me conmocionan mucho, de verdad. No sé si es este lugar, esta tradición de los mineros, de las acerías, de los astilleros.
1: Lo industrial, lo obrero.
2: Lo obrero, la poesía. Ustedes llegan a fondo con la gente. Realmente, se los digo de verdad, ¿eh?
0: Léenos algo tuyo.
2: Sí. Leo, sal de piedra. Ellas, yo, estamos en Salpetrier. En nuestra noche de arco, donde el deseo pugna desde las vísceras. Aullamos ellas y yo, una en la cama del hospicio, donde antes otra se dobló en cuatro y antes otra murió de hambre y alguna fue liberada, mientras afuera iba preparándose el alzamiento de deseos conjuntos. Ellas y yo nos miramos desde nuestros siglos. Y sin embargo, no es solo la locura, la enfermedad o el espanto lo que nos une. Hay algo en el hilo de la mirada del tiempo que nos ata deliciosamente. Es la rebelión, la vida humana abriéndose paso. Nos escuchamos y el acuerdo aparece como la gota de miel en la colmena.
1: Qué expresiones, qué maravilla. Sí, es que me quedo con el alzamiento de deseos conjuntos y se me ocurre una pintada en el barrio, ¿verdad? Con esta frase.
0: Me gusta muchísimo la música de tu dialecto, como dices, que bueno, por llamarlo de alguna manera. Léenos algo más, que tenemos tiempo.
2: Bueno, esto es de un libro, Sal de Piedra, que es, bueno, escribo en una zona híbrida, ¿no? Entre poesía y narrativa. Que
0: tienes
2: son
0: muchos poemas en prosa,
2: sí,
0: por llamarlos así, ¿no? Prosa
2: sí,
0: poética o
2: sí,
0: moviéndose.
2: Así es. Este, pero esto es narrativa, tiene una estructura. Hay cinco mujeres que fueron encerradas en la Salpêtrière, porque parece que allí encerraban mujeres desde el siglo XVII hasta este, la pandemia del coronavirus. Pero bueno, voy a ver si les digo algo de mi próximo libro, que no lo tengo acá, pero bueno.
1: Hay un adelanto.
2: Un adelanto, sí. Un barco respira en el horizonte. La arena se echa desde el fondo y una gaviota lo advierte. Eso me dice la mujer que viene de Alemania, o le da su voz al hombre que la abraza en la borda. Puedo ver sus alas de pétalos blancos, el centro soleado, una margarita en el mar. Silencio, otra voz aparece en el horizonte. Es la vida que retorna y le contesta en canción. Es la voz del amado que la abraza en la borda, y ella misma, la mujer que viene de Alemania, lo escucha con oídos de pájaro marino. Ese hombre es el capitán del Margareta, o un actor, una compañía de teatro perdida en los siglos de telones y orquestas. Ojalá pudiéramos asirlos en nuestra cajita de música antes de que el gran barco zozobre y se vacíe de espuma y sal.
0: ¡Ah, bravo!
1: Silvia Jayo, en La Buena Tarde.
0: Acaba de demostrarnos cuál es el valor de la poesía no leída sino escuchada.
1: Justo, ¿no? Lo que, lo que habíamos estado lo que comentábamos, la música, ¿no? Cuando se sube, cuando se baja, en qué momento, ¿no? Eso es muy importante, que un poeta lo tenga dominado.
2: Sí, sí. Yo creo que lo que ocurre es que vengo de talleres de teatro no tradicionales, no comerciales, sino mucho trabajo con el cuerpo, con materiales, y eso me gusta mucho. La lectura del poema quizás puede ser muy sencilla y muy hermosa también, ¿no es cierto? O sea, yo le pongo quizás algo de que venga de la actuación, pero no lo puedo evitar.
0: Pero no hace falta tampoco que sea una dramatización absoluta. No hace falta, no estás actuando en realidad.
2: Eso es cierto.
0: Hay una diferencia, ¿no?, entre leer un poema y actuar, que se mueve ahí como un equilibrio, ¿no? Se puede uno pasar y lo contrario, ¿no? Entonces,
2: eso es cierto. Todo depende de cuán uno esté dentro, ¿no?, de ese texto. Esto es porque yo vivo en Nueva Atlantis, justamente. Es una zona donde desemboca el Río de la Plata, ya es el mar, pero todavía hay muchos bancos de arena. Entonces, durante el siglo XIX y parte del XX también, encallaban muchos barcos, hay muchos naufragios, esqueletos de barcos, y da como para leyendas. Claro. Y la historia del propio país. Porque
1: hay que contar esa segunda parte, porque ahora viene el boletín informativo.
3: Va a tener que volver a España.
1: Tiene que volver.
3: Y tiene que volver como ingeniera química también.
1: Pedro Menéndez, Silvia Jayo, un placer.
2: Igual.
4: Son las 5.
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4: Buenas tardes. La Consejería de Vivienda prepara un estudio para declarar más zonas residenciales tensionadas en Asturias. El objetivo, limitar los precios del alquiler. Así lo ha avanzado hoy en la Junta General el consejero Ovidio Zapico, que aspira a que la iniciativa supere las 12 zonas que ya ha planteado el Principado en los concejos de Gijón, Luanco, Llanes y Cabrales.
6: El Ministerio, efectivamente, ya está comunicado al respecto. Espero que a lo largo del mes de julio podamos saber algo ya de los recursos adicionales que nos corresponden por tener esas 12 zonas tensionadas ya declaradas, ¿no?
4: Indra y Duro Felguera han acercado posturas para tratar de llegar a un acuerdo para que la multinacional del sector de la defensa adquiera el taller que la firma asturiana tiene en Barros, en Langreo. Lo ha dicho este martes el consejero de Industria, Borja Sánchez.
7: Es importante para Asturias que esta fábrica se localice aquí, en nuestro territorio. Y justamente la oportunidad que tenemos de que esta fábrica se localice en Asturias es el taller de barros. Por tanto, yo creo que debieran de facilitarse pues todos los mecanismos posibles, que los hay, que me consta que se están estudiando.

0: cambiando, pero debiera facilitarse, como digo, todos los mecanismos y resortes posibles para que esa fábrica fuese una realidad en el taller de Barros.
1: La presidenta de la Autoridad Portuaria, Nieves Roqueñí, ha señalado esta mañana que el descenso del tráfico de mercancías y, por ende, la caída de los ingresos en el puerto de Gijón están relacionados con la paralización de uno de los altos hornos de Arcelor. Roqueñí confía en que la actividad se recupere en los próximos años gracias a diversos proyectos de interés que se pretenden impulsar.
2: Sobre todo va acompañada por esa coyuntura que ha tenido Arcelor con la parada del horno alto, pues nos va a afectar evidentemente a la autoridad portuaria y tendremos que analizar, tendremos que tratar de ajustar nuestro presupuesto de gasto y de inversiones a la realidad de un año que, como digo, va a ser difícil, pero bueno, yo creo que ya estamos viendo el final del túnel.
1: Pasa a disposición judicial el padre de la niña de 5 años, tutelada por el Principado, que fue sustraída por su madre biológica durante una visita supervisada en Oviedo. Sostiene que no tuvo nada que ver con los hechos y que fue la madre de la niña, de la que está separado, la que se la llevó. El hombre fue detenido ayer en el domicilio de sus padres en la Sierra de Granda, en el concejo de Siero. La actuación supuso un amplio despliegue policial que ha provocado las quejas de la familia. María Dolores Pisa es la madre del arrestado.
3: Pues no lo vide, no sé cómo está, pero en ese caso él no tuvo nada que ver. Porque él, cuando pasó todo esto, él fue a ver a ellos estaban desaparados. Fue a ver a mi nuera, fueron a ver a la cría, sí, desaparados, y cuando pasó esto, se marchó uno por cada lado. Mi hijo, con todo esto que ha pasado, que está muy mal de los nervios, no estuvo con ella, estuvo por ahí con amigos. O sea, ayer apareció en mi casa, pero con ella no tiene, en ese tema no tiene nada que ver.
1: El Consejo de la Mocedad de Xixón asume por primera vez la gestión del punto Lila para prevenir agresiones sexistas. Estarán de manera presencial en conciertos, festivales de Gijón y otros actos de gran afluencia. Yurena Sabio es presidenta del Consejo de la Mocedad.
4: Sabemos que en los espacios de ocio nocturno, más de 4 de cada 10 mujeres manifiestan haber sufrido algún tipo de violencia sexual y que más de la mitad han presenciado estas situaciones y que además, pues más de un tercio de las mujeres de España han sufrido acoso sexual a lo largo de su vida. Por eso, insisto, siguen siendo necesarios estos recursos.
1: Y les recordamos que Candás vive hoy un maratón de donaciones de sangre. Hasta las 9 de la noche estarán en la sala, en la Casa de Cultura, con el objetivo de captar donantes jóvenes. Asturias necesita sangre de todos los tipos, especialmente del A positivo, A negativo y AB negativo. Escuchamos a Selene González, donante, y a Alberto Lorenzo, médico.
5: Mi hermana le daba mucho miedo a las agujas y se hizo donante para intentar perder ese miedo y yo crecí con ello, entonces yo desde que cumplí los 18 años soy donante de sangre.
6: En Asturias es una población muy envejecida y bueno, pues lo ideal es que la gente joven intente ir incorporando el hábito de donar en su día a día.
1: Esto es todo por el momento, más noticias a las 6.
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0: Pasan 7 minutos de las 5 de la tarde y ya estamos en Milenta Regatos, una sección radiofónica consolidada en la buena tarde, gracias al gran tipo que va a saludar a continuación. Con todos ustedes, el célebre Javi Solís.
1: Buenas tardes, Astures, tramontanos y cismontanos, escuchantes de Milenta Regatos.
0: Muy bien, Javi. Oye, no nos quedó tan mal.
1: No, el saludo ya, yo pienso que ya está un poco perfeccionado.
0: Hombre, está perfeccionado del todo, además.
1: Claro, y que, bueno, ya son muchos martes, claro. Entrando en la buena tarde de esta manera.
0: Sí, sí, sí, lo dices muy seguro. Y eso fue algo que surgió en tu cabeza, porque no lo habíamos pactado, el saludo.
1: No, fue, bueno, a ver, en cuenta de la entrada de la sección, tanto sonora como... la voz de Arancha, que va un poco diciendo pues los ríos y los regatos que conformaban el dominio lingüístico de Asturias y de León, bueno, pues entonces empecé a ir en la cabeza, pues quedaría bien lo de Asturias, cismontanos y tramontanos para dar un poco pie a Milenta Regatos. ¿Sí? Sí, claro. Sí. Fue de esa manera. Fue sí, un sí. Día curioso, me creo que vos lo consulté y desistime que venga, que para adelante, y ahí quedó.
0: Fue una idea luminosa y además, si tenemos que pensar en el verano, es que los límites de Asturias se difuminan, porque Conil de la Frontera es Asturias en verano, Lanzarote es Asturias en verano, Valencia de Don Juan es Asturias en verano.
1: Sí, esas tiendas ya son un poco más, digamos, fechas por la acción propia, tanto de los astures cismontanos como de los tramontanos. Ya nos saltamos esas tiendas, como digo, fluviales, para tomar muchos lugares más allá, que es verdad que están pues aculturizados asturianamente. Sí, sí, tienes razón. Topamos con muchas personas de Asturias y bueno... Normal, con 4 o 5 sitios, como acabas de decir tú, que frecuenten por los asturianos y las asturianas, y es muy normal que además atopes con vecinos, incluso con conocidos, ya no que claro. Sé porque sean asturianos, sino que son del mismo sitio donde yo estoy.
0: Del mismo portal, casi.
1: Sí, cierto.
0: Y hoy hay que comentar que te despides de tu sección, pero no para siempre, hasta el mes de julio.
1: Sí, voy a tomar unos días este mes de descanso de Milenta, porque entre otras cosas voy a aprovechar para hacer un anuncio aquí en la sección,
0: sí.
1: Que lle un trabajo que va a ver la luz en unos días y que está fecho por Verónica García Peña y por un servidor, una obra que se llama Guardianas de las Tierras del Norte, escrita en castellano y que fala de la feminidad, las criaturas, los relatos de la mitología vasca y asturiana, haciendo pues sobre todo protagonismo en las criaturas femeninas y en la sociedad matriarcal que lle la vasca y la asturiana, y cómo tenían ahí un filo conductor entre todo este tipo de seres femeninos, como digo, y que vamos un poco pues amestando una parte divulgativa con ficción literaria, que lle sobre todo lo que Verónica confecciona, y bueno, tenemos mucha ilusión en el libro y vamos a presentarlo el primer día en Afelis, el sábado 20 a las 20 horas. Entonces, bueno, pues todo
0: fantástica,
1: el que quiera
0: fantástica
1: pasar
0: noticia.
1: Por Afelis a escucharnos y a ser testigo de esta presentación de Guardianas de las Tierras del Norte, editado por V-Books, pues será bien llegado y bien llegada.
0: Un gran trabajo de Verónica García Peña y Javi Solís. Un trabajo a cuatro manos, que tiene que ser complicado ponerse de acuerdo en la escritura a cuatro manos.
1: Sí, bueno, en este caso, la verdad que trabajar con Verónica para mí resulta bien fácil, bien sencillo. Y después, más que nada, teníamos que tener un poco el filo conductor de lo que queríamos plasmar en el libro, y enseguida, pues... dímonos cuenta que esto pues está bien, digamos, afilvanado, porque, bueno, digamos que la justificación, aparte de esta coincidencia entre muchas historias, muchos relatos de la mitología vasca y la asturiana, pues, bueno, hay que recordar que Verónica lleva vasca, yo soy asturiano, ella lleva ya 10 años viviendo aquí en Asturias, y, bueno, parecíamos que esa era pues una de las justificaciones para poder construir una obra que, como os digo, a mí está la divulgación y la ficción literaria.
0: ¿Y hay mucho en común entre las leyendas asturianas y las vascas?
1: Sí, sí, sí. A ver, hay reyatos, hay endes que nada más que puede cambiar una criatura que en Asturias llamamos de una manera, en Euskadi, en el País Vasco, llamen de otra, pero que al final la historia, el mensaje que transmite, es asemejado, muy parecido, ¿no? Entonces, de esa manera fuimos construyendo pues cinco bloques con diferentes seres femeninos que van tocando pues muchas de las historias de tradición oral de Asturias y, como digo, de Euskadi. Y de esa manera vimos que había mucho que comentar, mucho que abordar, y pienso que, bueno, quedó algo interesante, sobre todo porque tiene un poco esa novedad o eso que vese menos en una obra divulgativa, que lleguen pues rematar cada capítulo divulgativo con un relato de ficción literaria sobre lo que acabamos de exponer.
0: Repite, por favor, el título y el día de la presentación en la Félix, en la Feria del Libro de Sisión.
1: Sí, la obra lleva por nombre Guardianas de las Tierras del Norte, editada por V-Books, y vamos presentada en la Félix, en la Feria del Libro de Sisión, el sábado 20 a las 20 horas.
0: Bien.
1: Entonces, bueno, ese va a ser el primer día de puesta en público de Guardianas de las Tierras del Norte en cuanto a presentaciones.
0: Vale, muy bien. Y ahora vamos al lío, Javi, con los primeros calores del final de la primavera y el inicio del verano, hay que tirar de refranero.
1: Sí, como ya es tradición en mi lenta regato, es primer martes de mes, proverbios referentes al mes en cuestión, en este caso el mes de Xunu o mes de San Juan.
0: San Juan.
1: Que ya sabéis que sí, coloquialmente en Asturias, en muchos lugares, pues a los trimestres se llama el mes de San Juan. ¿Por qué? Porque ya la cita señalada en el calendario, pues tanto como festividad como por importancia en el solsticio de verano y sí, que, bueno, tiene un componente cultural y un componente social muy grande, no solo en Asturias, sino en otras muchas culturas.
0: Sí, pero aquí también es muy muy importante, es un pistoletazo de salida del verano y es una noche mágica para todos. Anda, que no vivimos noches mágicas en el pantano de Trasona, Solís, ¿a que sí?
1: Sí, sí, sí. Y de otro tipo de categoría, pero sí.
0: Entra dentro del grupo mágico.
1: Sí, sí, sí, tienes razón. Pues por eso digo que se conoce como mes de San Juan, porque, bueno, no hay, pienso, pueblo en Asturias que en un festejo de solsticio de verano en este día y que tienen, como dices, una montonera de yendes, de rayatos, de historias de tradición oral con la noche del 23 como protagonista. Yo pienso que pues la fecha donde más se repite en la mitología asturiana como día donde pasen cosas y donde podemos atopar relatos vencellados a la mitología, sí, sí.
0: Pues vamos con los proverbios.
1: Venga, vamos con los proverbios. El primero, que Monchi bien podría ser un proverbio de índole marxista, pero no. No tiene que ver, pero bueno, podría ser, ya verás.
0: Podría ser.
1: Cuando llega Xunu, la foz en puño.
0: Hombre, este me gusta a mí. Sabía yo que Solís este me lo reservaba para mí. No sé por qué, ¿eh? Lo pensé.
1: Sí.

0: Bueno, ¿por qué se dice cuando llega Xunu la foz en puño, eh? Pues
1: no tiene nada que ver con el comunismo, aunque lo parezca.
0: No, no tiene nada que ver, ¿eh? Por eso lo decía yo al principio, que no tenía relación ninguna, aunque pudiera parecer.
1: Sí.
0: Porque se recuellen las colleches de primavera.
1: Claro.
0: Entonces hay un momento de recolectar. Y ahora cuando hay que atropar todo lo que la primavera nos fue dando, y de ahí pues la foz, la foceta, el foncín en otros lugares de Asturias, bueno, esta herramienta que lle pues la afalladiza, como digo, para pa ir a atropar lo que tenemos para recoller.
1: Sí.
0: Cuando llega Xunu, la foz en puño.
1: Muy bien.
0: Siguiente proverbio.
1: Siguiente.
0: Este lleva un proverbio bien guapo y ya veréis que la explicación cuando termine de decirlo. De Xunu a Navidad, dalo el monte con bondad. Pero de xineru a mayu, anda que lo parta un rayo.
1: Buen cierre.
0: Sí. ¿Por qué? Bueno, esto yo por lo siguiente. De solsticio a solsticio, estoy de solsticio de verano a solsticio de invierno, y es la época más propicia para aprovechar los pastos, los montes, frente a lo más crudo del invierno o el entamar de la primavera. Y es por eso que, repito otra vuelta, de xuno a Navidad, dalo el monte con bondad, pero de xinero a mayo, anda, que lo parta un rayo.
1: Claro, es así.
0: Sí, sí, sí. Un proverbio pues guapo de sentir y elaborado y con un marcado carácter cronológico y solsticial, hablando de San Juan precisamente.
1: Vamos a por otro.
0: En xuno, barriga farta, y en febrero, todo fai falta. ¿Por qué? Porque xuno ye época de abundancia y en febrero la tierra entra en un produz, entonces casi en las reservas. Por eso en xuno barriga farta y en febrero todo fai falta.
1: Claro,
0: un mes muy malo para
1: el largo invierno.
0: Siendo... Sí.
1: El largo invierno asturiano, febrero, que hay que tirar de lo que tengamos en el horrio.
0: Eso ye. Además, pasando a Antroxu, que ye, digamos, una época donde ya se remata con todo lo que tenemos, como dices, en el Norro y de la Matanza, pues en pasando esta época del Antroxu, que normalmente siempre cae en febrero, o a primeros o a mediados, o bueno, cuando fuera, pero en el mes de febrero, pues ya va a ser época de que escase los alimentos y de reservas de la Quintana, sí.
1: Sí. ¿Cómo nos gusta el Antroxu, Javi, a que sí?
0: Bueno, pues sí,
1: sí,
0: una época
1: porque
0: donde...
1: Y una de las fiestas, además, más grandes de Avilés, más señeras.
0: Sí. Vamos, siempre, hubo mucho tiempo que era una referencia, ya no digo a nivel asturiano, sino a nivel ya estatal. Y era uno de los antroxos, aunque es verdad que ya de una forma urbanizada, y bueno, más de otra manera, pero que competía con los que ahora igual, no sé, pueden ser los de... En Cádiz o Perey, no digo que tampoco a tanto nivel, pero ya eran bien conocidos y eran un atractivo muy grande para la villa de Avilés, los antroxos. Y era, bueno, una fecha marcada en calendario, sí.
1: Y además había brindis al mundo rural, el rey del goxo y la fava.
0: Sí. Muy claro, y que al final, pues, no llega nada más que una práctica ancestral de lo que venía siendo la Asturias rural, pues trasladado a las ciudades y que después, pues bueno, tienen por ejemplo esto del descenso de Galeana, que eso pues ya son cosas pues más incorporadas en la década de los 80, 90, no de mucho más para allá, pero todo bien de celebraciones pues muy antiguas, claro.
1: ¿Y el menú? ¿Tú te acuerdas de los menús que todavía los ponen en los bares? El menú antroxiao, que y esto gocho, la verdad, porque
0: sí,
1: al final
0: sí, claro,
1: te paras a pensar
0: sí.
1: Y todo, picadillo... sí, tortos con picadillo o panceta o cosas así del gochu.
0: Pues sí, y el protagonista del antroxu. Y en cuanto a lo que son los championes, los frisuelos.
1: Los frisuelos.
0: Son, pues, el, sí, sí.
1: Y les casadielles.
0: No,
1: los frisuelos. Y les casadielles,
0: sí.
1: O bollinas, que en algunos sitios de Asturias también las llaman bollinas.
0: Eso, yo creo que las bollinas son más.
1: Son de otra manera, es verdad.
0: Crema.
1: Sí, son de otra manera, es verdad, porque las casadielles son como más alargadas y las bollinas son como empanadillas, pero dulces, grandes.
0: Eso, y yo a ver, igual estoy equivocado y ahí son de Asturias que no yo como voy a decir, pero las bollinas son como rellenes de una crema, de una...
1: Sí.
0: Quiero decir, la casadilla es nuecia blana.
1: Nuecia blana.
0: Pero la bollina me parece que es como un eso, una crema pastelera o un flan.
1: O un flan, sí, es verdad. Sí.
0: Eso muy bien. Pero sí, también un postre muy típico de esa, de esta época de, del año, del Androsio, sí.
1: Bueno, nada, te saqué de la senda, ya sabes que yo te saco de la calella de vez en cuando porque bueno, el Androsio es una de mis debilidades, Solís.
0: Claro que sí, además también llega algo que toquemos muchas veces ya en Milenta y siempre cuando llega la época pues volvemos otra vez a remarcar la mascarada, ¿no? La mascarada del Androsio, que llega un poco a lo que obedez, ¿no? Antroxiar. Androsio viene del verbo latín introitum, ¿no? Entrada. Sí. Entonces, yo lo que anuncia el final ya del invierno, si te das cuenta, ya estamos a las puertas de la primavera. Entonces, después, el asturiano, la cultura de Asturias, tomó este nombre de introitum para llamar al carnaval Androsio, y de ahí también derivó a, por ejemplo, disfrazarse o mascaritarse y antroxiarse. Toma ese significado.
1: Sí. Me está riñendo un guionista y dice, no digas panceta, di tocín y di adobo, que forman parte de los menús antroxiaos. Claro, sí, es verdad. Sí.
0: Bueno, no pasa nada.
1: No pasa nada.
0: Entendímonos.
1: Sí. Sigamos con los proverbios.
0: Sigamos con los proverbios. Venga. Hay quien en xuno fizo l'agosto.
1: Mira.
0: Hay quien en xuno fizo l'agosto.
1: Este es interesante, pero hay que explicarlo.
0: Sí, porque llegan las primeras colleches tempranas, pero pueden ser bien abundosas. Entonces, te puedes enriquecer a destiempo. Hay veces que pasa que xuno viene de tal manera que ya parece como que bueno, tienes cubierto todo lo que pensabas que dives a algamar hasta agosto. Bueno, a veces pasa. Y este tengo lo apuntado por lo siguiente, porque podríamos también reflexionarlo en lo que no viene siendo el labor agrícola asturiano, sino en los nuevos tiempos donde hay quien en xuno fizo el agosto. No sé si me explico,
1: sí,
0: que
1: sí,
0: parece
1: sí.
0: Que llega ya esta época del verano y hay los que enllenen el bolso a cuenta de que agosto entovía no llegó.
1: Sí, los hay que son demasiado espabilados, es verdad.
0: Claro, por eso que bueno, que también tiene un doble sentido a decir, bueno, a ver, las cosas van por un camino y hay que respetar los tiempos y no querer abarcarlo tan rápido para después igual pues que otros no tengan nada. Por poner un ejemplo.
1: ¿Qué más nos queda? ¿Nos queda algún proverbio más?
0: Venga, tengo uno más y que es para rematar la sección.
1: Venga.
0: El mucho calor nunca asusta al labrador.
1: ¿Y eso por qué?
0: Persiuno, el mucho calor nunca asusta al labrador. ¿Por qué? Porque hay que hacer las tareas agrícolas. Quiero decir, esto...
1: Da igual el tiempo. Hay que claro, hacer la labor.
0: Claro, hay que ir ya, aunque el mes de la hierba y el mes de xunetu, pero en xuno ya hay que empezar a hacer actividades y xeres dures. En un val que no oye que fai mucho calor, no. Se va al campo, se va donde, al monte donde sea menester y a ponerse moreno, monchi. O sea, en un val esto de,
1: sí,
0: oye, que
1: moreno,
0: el día moreno hay 30 grados, no.
1: Moreno de la hierba, no de tiras a la playa.
0: Eso, moreno de la hierba. Por eso, lo de persiuno, el mucho calor, nunca asusta al labrador. Nunca queda otra. La época igual del labrador, donde tiene más descanso, pues ya no llega como para la mayor parte ya de la sociedad contemporánea el verano, sino aunque llegue el invierno, cuando ya tiene muchas menos cosas que hacer y a partir de xuno, pues son los días donde hay que trabajar a las gallas, sí.
1: Me está preguntando una oyente de Milenta Regatos y de La Buena Tarde, por redes sociales, que qué va a hacer Javi Solís en vacaciones, que si lo puede contar. Pues Javi Solís hará lo que le venga en gana. Lo que pasa que, claro, como ya eres famoso en el País Astur, Javi Solís, pues la gente pregunta.
0: No puedo, no soy famoso primero y después puedo contarlo, porque la verdad es que otros años o de un tiempo a esta parte siempre agarraba el mes de
1: septiembre, sí,
0: de vacaciones. Pero fue en cuenta un poco de lo que decía antes de, bueno, el lanzamiento del libro y la presentación, y bueno, que igual y un mes que tenemos de algún compromiso Verónica y yo, y tenemos que pues desplazarnos o bueno, lo que fuera menester, quería estar más desfogado y no tener que andar pendiente de horarios y demás, y bueno, más o menos es el motivo, y estaré pues centrado en lo que me pueda venir a cuenta de Guardianas de las Tierras del Norte, y esa ahí es la explicación, no hay otro motivo, porque es verdad que siempre desde el 2015-16 venía agarrándoles en septiembre, sí, pero bueno, contento, contento porque tenga que ser por este motivo.
1: Javi, pues nada, a disfrutar de las vacaciones y a la vuelta en julio nos vemos y nos escuchamos.
0: Cuando queráis, Monchi, claro que sí.
1: Fuerte abrazo.
0: Muchas gracias, adiós.
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0: música nos pone fans. Hay pendas en la buena tarde, querida familia de la buena tarde. Volvemos al pupitre, mirando atentos el encerado, escuchando al mejor profesor de matemáticas del universo mundo, Antonio Pérez Sanz. Antonio, ¿qué tal? Buena tarde.
1: Hola, Monchi, buenas tardes. Muchas gracias por esa introducción,
0: Claro, y además es que yo, mírate, lo voy a confesar directamente, Antonio, que no nos escucha casi nadie. Siempre estuve muy reñido con las matemáticas, o las matemáticas reñidas conmigo. No sé muy bien.
1: Bueno, más que nada estuviste de espaldas.
0: De espaldas, sí. Y tuve buenos profesores de matemáticas, pero hablábamos de otras cosas, aunque claro, también tú me puedes decir, es que en esas otras cosas también están las matemáticas.
1: También hay matemáticas, suele haber más además.
0: Sí, pero con el paso del tiempo me fui reconciliando, también te lo digo. Claro, tienes que hacer números, la economía es importante, tienes hijos y al final las matemáticas entran en tu casa de alguna manera.
1: Pero no solamente entran en tu casa, es que impregnan casi todas las actividades, no solamente humanas, también de la naturaleza, como vamos a ver hoy.
0: Sí, sí, sí. Me dicen los guionistas, que están hoy muy activos, que quieres hablar del número de oro. ¿Hay un número de oro?
1: Sí, sí, sí, hay un número áureo. Y hablamos ya de ese número. Sería inagotable, hablar del número de oro. Y hoy vamos a hablar del número de oro y su relación con probablemente la sucesión más famosa de la historia de las matemáticas. Ajá. La sucesión de Fibonacci. Pero antes, y como me has confesado, ese distanciamiento de las matemáticas, sí. Quería empezar por una cosa que es muy habitual. ¿Tú te has dado cuenta de que en casi todos los test psicológicos o de inteligencia se plantea frecuentemente decir el término que sigue a una serie de números, ¿no?
0: Sí.
1: Pues vamos a hacer un ejemplo práctico. A ver si y los oyentes...
0: No me hagas un control sorpresa, Antonio. Haz el favor, ¿eh?
1: Claro, claro, hombre.
0: Pero vamos a ver.
1: Pero ya verás que es un control facilito. Vale. A ver si adivinas el término siguiente de esta sucesión. 1, 1, 2, 3. ¿Cuál sería el término siguiente? Es difícil, 1, 1, 2, 3. Te digo yo el siguiente.
0: Sí.
1: El siguiente es 5.
0: ¿El 5?
1: Sí.
0: ¿Y eso
1: y ahora, a ver si me dices tú el siguiente?
0: El 7.
1: No es el 7, pero casi. El siguiente es 8.
0: Es 8.
1: Pues de esa sucesión, precisamente, es de la que vamos a hablar y luego te diré cómo se construye y cómo se puede adivinar cualquier término de
0: Antonio,
1: de la sucesión.
0: ¿Ves cómo no iba a suspender yo matemáticas? Por algo estoy en la radio y no en la tele o en el Congreso de los Diputados, claro.
1: Bueno... Oye, yo hice matemáticas y también estuve en la tele y en la radio ahora.
0: Y estás en la radio, pero estás en la radio impartiendo sabiduría, que es lo tuyo.
1: Bueno, bueno. Bueno, pues ya verás cómo al final te quedas convencido.
0: Venga.
1: De que no era tan complicado adivinar los términos de esa sucesión. Bueno, esa sucesión se conoce con el nombre de sucesión de Fibonacci.
0: Sí.
1: Y ya hemos hablado en otro programa de Leonardo de Pisa, que no es el Leonardo da Vinci popular, ¿no? El Leonardo de Pisa es el autor del libro Liber Abaci, que traducido significa el libro de los cálculos. Y en ese libro, curiosamente, es un libro escrito en 1202, es decir, ha llovido, en ese libro se introduce en Italia, y por lo tanto en Europa, el sistema de numeración posicional de las 9 cifras indoarábigas y el 0, es decir, el sistema que utilizamos en la actualidad en todo el mundo, ¿no? Bueno, Leonardo de Pisa es más conocido como Fibonacci, como sí. hijo de Bonaccio. Y es que tiene mucho que ver su padre con la historia de este hombre y de sus aportaciones matemáticas. Su padre fue cónsul comercial de la República de Pisa en Bujía. Es una ciudad en la actual Argelia, en el norte de África, ¿no?
0: Sí.
1: Y las repúblicas italianas tenían un comercio muy floreciente con el norte de África, con los árabes del norte de África, ¿no? Y gracias a esta actividad de su padre, Leonardo se vino con su padre a Bujía y fue tutelado por profesores árabes. y gracias a eso entró en contacto con los comerciantes que le introdujeron en los secretos del cálculo arábigo-hindú. Y viajó, de hecho, con ellos por todo el Mediterráneo, visitó Egipto, Siria, Grecia, Sicilia, es decir, fue un joven inquieto y con mucho movimiento, ¿no? No solamente geográfico, sino también intelectual. Bueno, pues el Liber Abaci es la primera suma aritmética de la Edad Media. Es un libro, por supuesto, manuscrito, y por eso se han conservado tan pocas copias de él, por desgracia, que tiene 15 capítulos en los que se muestran las ventajas del nuevo sistema de numeración arábigo sobre los números romanos. En los capítulos primeros, del 1 al 7, Fibonacci presenta los métodos para hacer operaciones con estos números: sumar, restar, multiplicar, dividir, y también hacer operaciones con fracciones y extraer raíces cuadradas. Es decir, no son cosas elementales para la época, ¿no? En los capítulos del 8 al 11 habla de tablas de conversión de pesos y medidas. Fíjate que es un libro pensado para los comerciantes. Claro. Con lo cual, convertir pesos, medidas de un país a otro, no solamente de un país, de una región a otra, era fundamental para los comerciantes. Y también habla del cálculo de intereses y de la conversión de monedas. Prácticas fundamentales para todo comerciante, ¿no? En el capítulo 15, nos saltamos tres capítulos, introduce algunos temas de álgebra, de cómo resolver ecuaciones, y el arte de al-mukábala de al-juwarizmi, para resolver ecuaciones de primer grado y de segundo grado, ¿no? Pero aquí está lo curioso. Entre los capítulos 12, 13 y 14, y como un divertimento, Fibonacci incluye una serie de 51 problemas y acertijos matemáticos que se supone que era para mantener la atención y mantener enganchado al lector, ¿no? Para los que no le gustaban mucho las matemáticas.
0: Qué puñetero Fibonacci, de verdad. Y además, ni 48 ni 50, 51.
1: 51, sí, no sabemos muy bien por qué. Bueno, los comerciantes recibieron el libro, imagínate, como agua de mayo, ¿no? Claro. Sobre todo los que viajaban al norte de África para hacer intercambios de productos, de especies, etcétera, ¿no? Los gobernantes no tanto, y rechazaron la utilización del sistema arábigo de numeración durante bastantes años, incluso siglos, ¿no? Pero bueno, Fibonacci, curiosamente, pasará la historia de las matemáticas por algo más anecdótico, por la curiosa sucesión de números que hemos dicho al principio. Te voy a decir unos cuantos más. 1, 1, 2, 3, 5, 8, 13, 21. ¿Descubres alguna ley por ahí? ¿A que no? Parece que son aleatorios, ¿no?
0: Parece, sí. Estoy intentando descubrir alguna ley secreta, pero no caigo. Pero yo soy muy torpe con las matemáticas, Antonio, ya lo dije al principio.
1: No, pero ya verás como con una ligera ayuda lo descubres enseguida. Tú fíjate, 1, 1, 2, 3, el siguiente del 2, 3 es el 5.
0: Sí.
1: 2 más 3 son 5, ¿verdad?
0: Ah, es verdad, claro.
1: Mira, el siguiente de 1, 2, 3, 5 es el 8.
0: Claro, claro.
1: 3 más 5 son 8.
0: Sí, sí, sí.
1: Cada término ya lo has descubierto, ¿no?
0: Sí, sí, sí, sí. Ahora sí, se claro. Obtiene... Con la ayuda del profesor, pues está chupado.
1: Bueno, hay que ayudar siempre, a los alumnos.
0: Para eso están los profesores, es cierto.
1: Efectivamente. Cada término es la suma de los dos anteriores. Con lo cual podemos seguir con esta sucesión hasta el infinito, ¿no? Lo curioso es cómo aparece esta sucesión en el Liber Abaci, porque aparece en uno de los márgenes en forma vertical y aparece exactamente en el problema 18 de los 51 de la séptima parte del capítulo 12. Y el enunciado del problema tiene una apariencia casi infantil. Es el famoso problema de los conejos. Que te lo leo.
0: El problema de los conejos.
1: Sí.
0: A ver.
1: Una pareja de conejos tarda un mes en alcanzar la edad fértil. A partir de ese momento, cada mes engendra una nueva pareja de conejos, que a su vez, tras un mes para ser fértiles, engendrará cada mes una nueva pareja de conejos. La pregunta que hacía Fibonacci es: ¿cuántas parejas de conejos habrá al cabo de un año? Y la pregunta que nos hacemos nosotros es, ¿cuántas parejas de conejos habrá al cabo de un determinado número de meses? Bueno, pues el número que indica la pareja de conejos nos lo da precisamente la sucesión de Fibonacci. El primer mes hay uno, el segundo hay uno, porque no les ha dado tiempo a ser fértiles, el segundo mes hay dos, porque ya han tenido una pareja, el siguiente hay dos más uno, tres, el siguiente y tres más dos, cinco, es decir, cada término, el número de parejas, es la suma de los dos anteriores. Y así podemos seguir indefinidamente, ¿no? Pero esta sucesión que dices, bueno, pues es una broma de un problema infantil, resulta que encierra uno de los misterios más profundos de la naturaleza. Bueno, primero, hay muchas sorpresas por ahí encerradas. Si multiplicamos dos términos pares consecutivos o dos impares consecutivos, siempre obtenemos el cuadrado del que está en el centro entre los dos, más o menos una unidad. Bueno, no deja de ser una curiosidad. Pero si buceamos un poco más, esta sucesión tiene como el código secreto del crecimiento en la naturaleza, no del crecimiento artificial, sino el crecimiento de la naturaleza. Si miramos las piñas de cualquier especie, las piñas nos lo van a demostrar. Si vas por el monte y miras una piña de pino, no importa el tamaño, que sea grande o pequeña, los piñones están distribuidos formando espirales alrededor de un punto, ¿no?
0: Cierto.
1: Que es el punto que une la piña con la rama, ¿no? Unas espirales, si te fijas, giran en un sentido, otras giran en el sentido contrario. Unas son levógiras y otras son destrógiras. Bueno, y alguien se puede plantear, ¿cuántas espirales hay en un sentido y cuántas hay en otro? Y dices, pues dependerá de la piña, ¿no?
0: Sí.
1: Pues no.
0: No.
1: Si te coges un rotulador y vas marcando las espirales y las cuentas bien, podrás comprobar que el número de espirales que hay en cada uno de los sentidos son números de la sucesión de Fibonacci. Es decir, te puedes encontrar con piñas que tienen 5 espirales en un sentido y 8 en el contrario, piñas que tienen 8 y 13, es decir, siempre, siempre números de Fibonacci. Y no solamente con las piñas de los pinos, con cualquier piña sucede esto. Incluso con las piñas de fruta tropical, ¿eh?
0: Ah, también.
1: También. Si tú coges una piña de comer y vas marcando las espirales en un sentido y las espirales en otro sentido, aparecen dos números consecutivos, de la sucesión de Fibonacci.
0: Un sabio este Fibonacci.
1: Pues sí, pero él no lo sabía. Esto es lo más curioso. Pero bueno, no acaban aquí las sorpresas. En el girasol ya es más difícil contar. Las pipas se distribuyen también formando espirales, ¿no? Uh-huh. Y contarlas es un poco más complicado.
0: Claro, es que son muchas.
1: Pero son muchísimas, efectivamente. No tantas, pero si nos cargamos de paciencia, un buen rotulador y mucho cuidado, nos encontraremos que las espirales en un sentido y las espirales en el otro sentido siguen siendo dos términos sucesivos de la sucesión de Fibonacci. Así hay girasoles y cada girasol no tiene siempre el mismo número de espirales, ¿eh? Hay girasoles que tienen 55 y 89 espirales, otros que tienen 34 y 55, y los agricultores y los agrimensores afirman que los mejores girasoles, los que rinden más, son los que tienen exactamente 89 y 144 espirales, que son dos términos consecutivos de la sucesión de Fibonacci, ¿no? Pero dices, bueno, coincidencia, ya son demasiadas coincidencias.
0: Son muchas, sí.
1: Porque las margaritas, las famosas flores que encontramos en cualquier jardín y en cualquier sitio, también forman espirales siguiendo dos términos de la sucesión de Fibonacci. Y para curiosidad de los oyentes, lo más frecuente es que tengan 21 espirales en un sentido y 34 en el sentido contrario. Dos términos sucesivos de la sucesión de Fibonacci. Pero no acaba aquí la broma.
0: No.
1: Las fresas, las mazorcas de maíz, y fíjate tú, hasta las hélices de las moléculas de ADN aparecen números de la sucesión de Fibonacci.
0: Vamos, que la naturaleza es un libro de matemáticas, Antonio.
1: Efectivamente, y uno de los códigos secretos es esta sucesión. Porque, bueno, si hablamos de filotaxia, que es la ciencia botánica que estudia la distribución de las ramas alrededor del tallo de una planta, pues la filotaxia también le debe mucho a Leonardo Pisano, entre otras cosas su notación. Porque si marcamos una hoja de una planta y vamos dando vueltas contando las hojas hasta que aparece una hoja justo en la vertical, pues el número de vueltas y el número de hojas son dos términos de la sucesión de Fibonacci. Y encima esos dos términos son los que definen el crecimiento de esa planta. Por ejemplo, un tronco de Brasil tiene un crecimiento 5-13. ¿Qué significa esto? Pues que si miras una hoja, tienes que avanzar hacia arriba 13 hojas hasta que haya una justo en la vertical de esa primera. Y las hojas han dado 5 vueltas alrededor del tallo. Hay otras plantas que tienen un crecimiento 3-8 y toda la filotaxia se basa en estos números que siempre son números de la sucesión de Fibonacci. Solo por esto ya Fibonacci debería tener un monumento.
0: Un monumento, una calle,
1: en todas las ciudades.
0: Una calle, una plaza, es verdad, en todas las ciudades.
1: Pues solo tiene, en Italia solo tiene dos calles, una en Florencia y otra en Pisa, ¿eh?
0: Que no damos, no te creas que... No damos la importancia que tienen los matemáticos y las matemáticas, Antonio, no puede ser.
1: Sí, se parece a Pedralles. Bueno... ¿Y qué tiene que ver esta sucesión con el número de oro del que hablábamos en programas anteriores?
0: Sí, sí.
1: Pues fíjate, si vamos dividiendo dos términos de la sucesión de Fibonacci, pues los dos primeros, uno entre uno es uno, el segundo entre el tercero entre el segundo, dos entre uno, uno, vamos obteniendo 1, 2, 1,5, 1,66, 1,60. Si avanzamos mucho, por ejemplo, 233 partido por el anterior, 144, nos da 1,618555, etcétera. 377 entre 233, 1,6108, sí, etcétera. Pues fíjate, cada vez nos vamos acercando más al número del que hablábamos antes, al número de oro. El número de oro es el número 61085. Es decir, el cociente entre los términos de la sucesión de Fibonacci converge hacia el número de oro. En el fondo, al final, aparecería el número de oro. Y para más curiosidades, nos tenemos que remontar a 1525. El famoso Alberto Durero, el pintor, pues publica una obra que se titula Instrucción sobre la medida con regla y compás de figuras planas y sólidas. Y en esta obra, Durero muestra cómo
0: un título
1: trazar.
0: Corto, dijo Durero. Voy a poner aquí
1: sí, los
0: un
1: libros,
0: título muy
1: los
0: corto.
1: Libros entonces no tenían el problema de ser bestseller y cosas de esas, ¿no? Pues en esta obra, Durero muestra cómo trazar con regla y compás algunas espirales que tanto abundan en la naturaleza, ¿no? Uh-huh. Entre ellas, la que pasará a la historia con su nombre, la famosa espiral de Durero, que se construía utilizando rectángulos áureos, ampliando cada rectángulo con un cuadrado. El nuevo rectángulo sigue siendo un rectángulo áureo, se ampliaba con un cuadrado, y uniendo los vértices opuestos de esos rectángulos aparece una espiral que es la espiral de Durero, que es una espiral muy popular porque es muy fácil de construir y se puede construir también partiendo de cuadraditos que sean los de los términos de la sucesión de Fibonacci.

0: hacer rotación más dilatación. Si tú coges un caracol, fíjate qué forma tiene el caracol.
1: Sí.
0: Una espiral, ¿no?
1: Sí, sí.
0: Pues es una espiral de Durero. Pero no solamente eso, si ves los cuernos de los rumiantes, también se ajusta su crecimiento a una espiral de Durero. Y además, casi todas las espirales que podemos ver en la naturaleza son espirales logarítmicas. El Nautilus es la poesía de la espiral, ¿no? Pues es una espiral de Durero. O sea, se le aproxima mucho la espiral de Durero. Y sí, casi todas las espirales que vemos a nuestro alrededor tienen en su ADN el ADN que les ha generado un código que está dominado por la sucesión de Fibonacci y por el número de oro. Y es que, como tú muy bien has dicho antes, la naturaleza es un libro que está escrito en el lenguaje de las matemáticas.
1: Qué clase magistral de Antonio Pérez Sanz en RPA. Y es que lo tengo todo apuntado. Tengo a Fibonacci, la espiral de Durero, la sucesión mismamente de Fibonacci, el número de oro, unas cifras muy interesantes, 5161085, 1525. Está todo apuntadito y también en mi cabeza. Antonio Pérez Sanz.
0: Bueno, no hace falta que lo apuntes todo. Te mandaré un libro que publiqué
1: sobre
0: aspectos curiosos de las matemáticas, que se llama Más por Menos y en el que hablo de estas cosas.
1: Genial, muchas gracias, Antonio.
0: Muchas gracias a vosotros, Monchi.
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0: qué suerte contar con el mayor estoniano del reino que está aquí con nosotros y se llama Juan Sáez Pendás, anunciándonos lo último de estos chavales de los Rolling Stones, que nada, tienen 80 años, pero están hechos un brazo de mar. Y ahora tenemos que hablar con otro brazo de mar, que también es abogado y abogado de cabecera de La Buena Tarde, y se llama Borja Álvarez. Borja, ¿qué tal? Buena tarde.
1: Buenas tardes, creí que no ibas a decir lo del brazo de mar, creí que me ibas a dejar fuera.
0: No, no, tú también estás ahí, que estás hecho un chaval como los Stones. Oye, suena muy bien lo último.
1: O mejor, hablar de lo último de los Stones empieza a cansar, ¿no?
0: Ya,
1: porque lo último es cada año.
0: ¿Qué llevamos, 35 años así?
1: Claro, es que acaba uno agotado.
0: Sí, sí, sí. Pues va a salir en julio, me dice Juan Sáez Pendás, en un mes.
1: Estaremos atentos a ver a la última gira.
0: La penúltima, sí, hay que decir la espuela, cuando tomamos algo es la espuela. Borja, tenemos que hablar de un tema que estás comentando últimamente en La Buena Tarde y a mucha gente le interesa, que es la custodia compartida.
1: Pero es un tema que fíjate, esto es como la FP, lo comparo muchas veces. Tú sabes que la FP solo hubo un año en que se llamaron módulos de FP, luego se empezaron a llamar siempre ciclos formativos,
0: sí,
1: pero un año se llamaron módulos. Hace 10 y sigue hablándose de los módulos de la FP. Sí. Pues un poco estamos igual con la guardia y custodia compartida. O sea, llevamos desde el 2013, fue el gran cambio doctrinal, fue cuando el Tribunal Supremo, de manos de nuestro adorado

0: respetado y admirado José Antonio Sejas Quintana y doña Encarnación Roca decidieron dar un paso adelante sobre la guardia y custodia compartida. La guardia y custodia compartida, aquella era algo como muy de laboratorio, algo que no había forma de avanzar en ello, pero el Tribunal Supremo sí que hizo una apuesta importante y dijo que lo que había que hacer, lo normal, era establecer una guardia y custodia compartida, de tal manera que lo único que significa la guardia y custodia compartida es que ambos progenitores compartirán la responsabilidad parental. Se habla de, se empieza a entrar el término responsabilidad coparental. Es decir, ambos progenitores serán iguales en obligaciones y derechos.
1: Sí, sí, sí.
0: ¿Cómo hacemos esto y cómo lo llevamos a la práctica?
1: En el papel parece sencillo, pero no es tan sencillo.
0: Los abogados decidimos que la forma de hacerlo, bueno, un poco orientados también por el Tribunal Supremo, que la forma de hacerlo era intentando equiparar los tiempos.
1: Sí.
0: No tanto equiparar los tiempos en cuanto a horas justas o a días justos, porque puede haber una pequeña desigualdad, pero sí en cuanto a calidad. Lo que pretendemos es que no haya un progenitor conviviente de lunes a viernes encargado de la tarea, las extraescolares, la ropa, la alimentación, y otro progenitor que diga, vente el fin de semana,
1: claro,
0: cariño, vamos al fútbol o a la playa.
1: Sí, sí, yo elijo el camino fácil, el atajo, no puede ser.
0: Exactamente, y un poco era por lo que iba. Pues fíjate, desde el 2013 hasta hoy, 2026. Esta guardia y custodia surgió mucha controversia, siempre hubo mucha gente que se oponía, mucha gente contraria a la guardia y custodia compartida, y la sigue habiendo, pese a que ya llegó al Código Civil y ya el Código Civil.
1: ¿Y por qué crees que todavía hay gente que se opone a la custodia compartida?
0: Pues mira, hay criterios políticos, hay criterios ideológicos. Ahí ahora mismo están surgiendo nuevos criterios que yo estoy pendiente de analizar, y es que como ya llevamos casi 13 años con la guardia y custodia compartida, empezamos a tener esos hijos de la guardia y custodia compartida y empiezan a hacerse estudios en los cuales se dice que a lo mejor no era tan buena, que ellos no lo consideran que haya sido tan buena para ellos. Los estudios, ya sabes, que son como todo. Es decir, hay estudios para todo y aún no ha surgido un estudio definitivo.
1: Según se mire y quien lo mire, suele pasar con los estudios.
0: No hay un estudio serio, un estudio con muchos años de observación, no hay todavía nada tal. Y luego hay mucho criterio ideológico, mucho criterio que yo personalmente, es una opinión personal, creo que aunque desde el ámbito feminista se suele ir en contra de la guardia y custodia compartida, yo creo que realmente ir en contra de la guardia y custodia compartida es muy machista, porque lo que hace es cargar a la mujer de nuevo con la guardia. Yo no sé si es machista o feminista, porque al final lo que estamos haciendo es cargar a la mujer con el cuidado en exclusiva de los menores y liberar al hombre un poco de ese cuidado. Volvemos un poco
1: de lo que se trata es
0: pasados.
1: De equilibrar y, como dices tú, no volver a los 70 o a los 80.
0: Claro, además una vez que te pones a ello, empiezas a trabajar con ello, te amplía muchísimo las posibilidades. El problema de la guardia y custodia compartida es que lleva aparejadas dos medidas que generalmente son las que se discuten. La pensión de alimentos, pero eso ya lo solucionó el Tribunal Supremo, porque dijo, si hay un gran desequilibrio económico entre los dos hogares, para igualar el que gana más, paga al otro un poco para que los menores vivan un poco en iguales condiciones económicas, ¿no? No puede ser que pasen de un chalet a una chabola, ¿no? Pero eso ya se solucionó, pero yo creo que sigue el gran problema y que por eso ahora se está agravando. Y es que los menores llevan el uso y disfrute de la vivienda familiar consigo. Llevan unido, no podemos sacar a los menores de las viviendas, no los podemos dejar sin vivienda, los tenemos que proteger. Y quien queda con los menores queda con la vivienda. Y ese yo creo que es el gran caballo de batalla, pero es que yo creo que en nuestro país ahora mismo la vivienda es el gran caballo de batalla.
1: No, es el gran problema, el problema esencial de este país, y es normal que los hijos se queden siempre con el que tiene la vivienda, ¿no?
0: Los hijos quedan en la vivienda y luego con ellos queda quien los cuide. Es decir, si no hay una custodia exclusiva, queda ese progenitor que tiene la exclusiva. Pero si hay una compartida, tenemos que empezar a discutir quién lo necesita más, de qué manera lo necesita más, por qué, si hay que poner un plazo, si no hay que poner un plazo, cómo solucionamos ese tema de la vivienda compartida, que muchas veces

0: veces es en copropiedad, otras veces es de uno solo de los cónyuges. Al final, yo soy de la opinión que si en este país solucionamos el problema de la vivienda, aparte de solucionar muchos problemas, el derecho de familia nos va a quedar súper mejorado.
1: Claro.
0: Nos vamos a sacar la mitad
1: porque
0: de los
1: tú crees que, bueno, lo estás viendo en tu trabajo, es el gran escollo para vosotros también al tratar
0: claro,
1: este asunto.
0: Una familia vive en una vivienda, pero un matrimonio divorciado necesita dos viviendas. Y si ya es difícil acceder a una, imagínate a dos. Y luego nos encontramos con progenitores que intentan ahora construir exclusiva, pero no llegan a tener, o sea, compartida, pero no llegan a acceder a una vivienda en igualdad de condiciones que la familiar. Imagínate que tienes dos hijos y necesitamos por lo menos dos habitaciones en la vivienda. Los alquileres ya nos están subiendo. Salimos de un divorcio. No tenemos dinero para comprar una vivienda, porque además la vivienda está carísima. Es el gran problema. Tú imagínate un progenitor, una progenitora divorciados con dos hijos, aunque solo sea el fin de semana, ¿dónde van a vivir? Tienen que meter a los menores en el salón, porque tienen que alquilar un estudio, porque no da el dinero para todo. La vivienda es el peor de los problemas. Cuando te llega una pareja para un divorcio al despacho, o una persona, uno de los dos, para un divorcio, y te dice, no, yo tengo vivienda, tú dices, tú ya nada, está todo arreglado. Los dos tenemos vivienda, dices, esto está todo arreglado, no hay ningún problema. Ahora, como solo tengamos una vivienda, empezamos a tener los problemas.
1: Sin duda. Borja, tenemos que seguir tratando este tema porque, como tú dices, hay mucha miga y es que es verdad, yo lo pienso y al final el primer problema de este país es y sigue siendo la vivienda. Borja Álvarez.
0: La vivienda y su afecto, sí, señor.
1: Borja, cuídate mucho. Un fuerte abrazo.
0: Igualmente. Un abrazo. Hasta luego.

nosotros nos vamos escuchando a los Stones. ¡Qué manera! ¡Qué manera de irse por la puerta grande! Juan Saiz Pendas, muchísimas gracias. Les dejamos con los servicios informativos de RPA y después la gran Diana Alba al frente de Directo Asturias. Juan Saiz Pendas y Elmenda Lerenda se despiden hasta mañana de 4 a 6. La buena tarde. ¡Chao!

0: Son las 6 de la tarde.
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0: Saludos, muy buenas tardes. Asturias aún no tiene fecha para la reunión con el Ministerio de Hacienda para poder negociar el nuevo modelo de financiación autonómica. Así lo ha explicado hoy el consejero Guillermo Peláez, que ha querido recordar que van a acudir a negociar, aunque la propuesta de reforma no les satisface. Ven necesario cambios para ganarse el apoyo del Principado. Sobre la negativa de las comunidades del Partido Popular de acudir a esas reuniones, creen que tienen miedo a que el resultado sea positivo y desde Génova dicen les obligan luego a votar que no. Le escuchamos.
2: Principado de Asturias, por supuesto, se va a sentar a dialogar porque es muy necesaria la reforma del modelo. Ahora bien, nosotros ya hemos dicho que la propuesta tal y como está planteada no nos vale y por tanto votaremos no si no hay cambios y que ahora corresponde al Gobierno de España ganarse el sí de Asturias en esa mesa de negociación. Nosotros creemos en un modelo de financiación autonómica que atienda al coste efectivo de los servicios públicos más allá de la capacidad tributaria de los territorios y eso es lo que queremos hacer valer en la mesa de diálogo.
0: Y hoy ha comenzado un nuevo periodo de negociación sobre el ERE que la dirección de Nestlé quiere acometer en las factorías de toda España. En total, la multinacional de la alimentación quiere despedir a 301 personas y 4 de ellas se encuentran en la fábrica de Sevares, en Piloña. La negociación se va a extender hasta este sábado, 6 de junio, pero el comité de empresa de Nestlé en Sevares ya ha convocado una concentración de protesta abierta a la sociedad en general para mañana a las puertas de la instalación. Será en torno a la 1 y las 2 de la tarde. Además, está prevista una huelga de 24 horas en todas las factorías de Nestlé en el país para el jueves en el caso de que la negociación no avance y si lo respaldan las asambleas en cada centro de trabajo. Escuchamos a Marcial González, que es delegado del Soma Fitaj UGT en Nestlé.

0: entendemos como una empresa que está con estos volúmenes, con esta llegada de volúmenes y con este incremento de personal, puede plantear que aquí sobren cuatro personas. Nos parece ridículo. Lo único que está claro es que están entrando personas en estas posiciones que la empresa plantea que sobren. Estamos viendo que están entrando posiciones de personas más jóvenes. Está claro que con menos salarios, y lo que quieren ye, pues, mano de obra más barata.
1: Los representantes de los trabajadores reclaman que en el caso de que finalmente se acometan estos despidos, se ofrezcan buenas condiciones a los afectados, como sucedió en Alemania. Y precisamente hablando de laboralidad, Asturias ha reducido el paro en casi 1.200 personas respecto al mes de abril. Son casi 2.800 nuevos empleos en el mes de mayo. La comunidad se acerca ya a las 400.000 personas afiliadas a la Seguridad Social. Una mejoría que se nota sobre todo en el sector servicios, pero también en la industria y en la construcción. El dato del paro es el mejor para un mes de mayo desde 2007, mientras que la afiliación marca su nivel más alto para este periodo desde 2008. El consejero de Empleo, Borja Sánchez, habla de datos positivos en este mes.
2: Hay buenos datos de incremento de afiliación en la industria manufacturera, también, por supuesto, en el sector servicios, pero creo que este de la industria manufacturera es relevante porque, como digo, son este tipo de empleos, los industriales, los tecnológicos, los de ese sector servicio que es demandante, ¿no?, de conocimiento, los que a su vez nos permiten crear otros indirectos e inducir otros muchos en otros sectores. Por tanto, yo creo que muy, muy buenos datos y buen balance.
1: El consejero también ha querido dar valor a esta mejoría del mercado laboral en un contexto de incremento de la población activa en Asturias, es decir, que están aumentando las personas en edad de trabajar.
2: Que poco a poco también uno de los parámetros que más nos preocupan en Asturias a nivel macro, que es el de la población activa, pues va creciendo. Yo creo que en un entorno donde el paro está bajando, donde la afiliación crece mucho más que baja el paro y donde la población en general crece, bueno, pues lo que iremos viendo en las siguientes encuestas de población activa, que sabéis que es algo que hay que ir mirando con tendencia, pues probablemente sea ese incremento paulatino, ¿no?
1: Y nos vamos a educación porque hoy es un día muy especial aquí en el Principado. Hoy comienza la PAU en Asturias. Más de 5.000 estudiantes se han enfrentado esta tarde al primer examen de prueba de acceso a la universidad. Ha sido el de lengua castellana y literatura. El resto de exámenes irán sucediendo a lo largo de la semana hasta el jueves. Es una PAU centrada en las competencias del alumno, tal y como acordó la conferencia de rectores. En Asturias habrá 17 sedes. Este año, como principal novedad, habrá detectores de frecuencias. La intención es evitar dispositivos para copiar en los exámenes. El rector Ignacio Villaverde pide que no se vea esta medida como algo, como un gesto de desconfianza hacia el alumnado por parte de la institución.
3: Que nadie entienda que la utilización de esos instrumentos es un ejercicio de desconfianza hacia nuestros estudiantes. Todo lo contrario. Lo que queremos transmitir es que no es justo que alguien haga trampas y por lo tanto obtenga una ventaja competitiva respecto de aquellos estudiantes honestos que se enfrentan sin ninguna ayuda externa al examen.
1: Pues ojalá que nadie haga trampas y, por supuesto, muchísima suerte a todos esos alumnos y alumnas. Esta es toda la información por ahora. Les dejamos con Directo a Asturias y en una hora, a las 7, recordamos, volvemos con un nuevo boletín informativo.
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buenas tardes, son las 6:08 y comienza Directo Asturias. En esta tarde de martes vamos a hacer un guiño a uno de esos oficios tradicionales que algunas personas luchan por mantener vivos. Hablamos de la Escuela de Filanderas de Asturias, luego les damos más detalles. Nos conectaremos también con las regueras y Ribadesella y como cada martes recibiremos la visita de nuestro vaqueiro de honor, Richard de Laúd. Y no se pierdan la segunda hora de este programa protagonizada por el cómico Litos Fernández y por nuestros amigos moteros. Finalmente nos despedimos de la mano de Animales del Oriente. Todo ello bajo la producción de Monchi Álvarez, con Juan Saiz Pendas a los mandos del sonido, perdón, y la voz que les habla, Diana Alba.

0: Y vamos a arrancar estas dos horas de radio que nos quedan por delante visitando un lugar en el que siempre nos reciben a las mil maravillas. Les hablo de Las Regueras y les hablo también de Esther Martínez. Muy buenas tardes, Esther.
1: Hola, ¿qué tal, Diana?
0: ¿Cómo estás ahora? ¿Verdad que estamos todos mucho menos acalorados que hace unos días, Esther?
1: Estamos encantados porque sí. Esto es el tiempo que tiene que venir.
0: Exacto.
1: Ni más ni menos.
0: Sí, claro. Sí. No, yo, para mí, óptimo. En número de grados, bien así.
1: Sí. Hombre, un poquitín de sol, hasta 25 grados. Unas horinas y luego, bueno, aquí está haciendo mucho viento y frescuco ya, pero bueno, da igual. Ya tuvimos una semana entera de calor, nos asfixiamos y ahora está llegando la primavera de verdad.
0: Pues sí, para mí está bien así. Vamos a tener cuidado con lo que pedimos, que como pidamos un poquitín de sol nos va a mandar Javimo de este del que fríe. Así que vamos a quedarnos como estamos y entre tanto y no disfrutar de las cocinas que hay por Las Regueras, que siempre hay algo que contar, ¿a que sí?
1: Siempre, siempre, siempre tenemos algo que contar, efectivamente.
0: Bueno, pues cuéntanos, quizá puede que vaya de música el tema de hoy.
1: Puede que vaya de música y de fiesta,
0: sí.
1: Y de fiesta con música y con más cosas que música. Pero mira, lo de la música, ahora mismo en este momento me viene muy bien porque yo estoy en la primera planta de la Casa de Cultura, en la biblioteca, y debajo está ensayando el coro como cada martes y jueves, pero hoy creo que va para largo el ensayo porque tienen el próximo sábado 6 de junio, tienen el 11... ¿Qué se dice? Onceavo no, se dice un décimo encuentro coral. Porque estaba pensando, digo, once, ¿cómo lo digo? Un décimo encuentro coral.
0: Uh-huh.
1: Es decir, el coro se fundó en 2013. Estamos en 2016, teniendo en cuenta que hubo una pandemia por el medio, o sea, fueron muy atrevidos. Fundaron el coro un año y al año siguiente, primer encuentro coral. O sea, aquí va todo así de rápido.
0: ¡Qué bueno, qué bien!
1: Sí, sí, sí. Y como te digo, es el próximo día, 6 de junio, a las 6:30 de la tarde,
0: uh-huh.
1: en la iglesia de San Julián de Viado, en Santullano, en la capital del concejo. Y como siempre, traen cantan ellos con dos coros invitados, que en este caso es la coral de Tineo y el... Espera, que lo tengo aquí la chuleta, ¿eh? Y el coro Ecos del Centro Asturiano de Madrid.
0: ¿Onda?
1: Que esto del Centro Asturiano de Madrid es la devolución de una visita que nuestro coro hizo al Centro Asturiano de Madrid.
0: Uh-huh.
1: Y que además la relación este año, o sea, está... La relación está muy viva este año de Las Regueras con el Centro Asturiano de Madrid porque fueron cuando se nombran los... Pues mira, no sé si es que no sé cuál es la medalla de oro, ¿no? Es una concesión del Centro Asturiano de Madrid que ahora mismo no sé si es... No, el arándano tampoco es. Bueno, es un galardón que entrega cada año el Centro Asturiano de Madrid, uno no, varios, en distintas categorías. Y ya se dieron a conocer, creo que fue en el mes de febrero o marzo, pero serán entregados este año, como siempre lo hace el Centro Asturiano de Madrid, durante la Feria de Muestras de Gijón en agosto, de Asturias, no de Gijón, la Feria de Muestras de Asturias en agosto.
0: Uh-huh.
1: Entonces, como te digo, hay una vinculación este año muy especial con el Centro Asturiano de Madrid. Eso por un lado. Entonces, el repertorio que están ensayando, que los estoy escuchando, es Atardecer, Soy de Verdicio, Esa Tierra, Esclavo y Amo, y Yo Quiero Ser Marinero. Pero esta Yo Quiero Ser Marinero no es Yo Quiero Ser Marinero por Ti, no es esa.
0: Uh-huh.
1: Es una canción de coro muy muy chula, que es, habanera. Y bueno, eso, la coral de Tineo va a interpretar canciones de Torner, de González Cobas, un tango de Gardel, y el coro Ecos del Centro Estudiante de Madrid va a interpretar canción tradicional, Río Verde, la Asturianina, que es una banera, el Chalaneru de Ángel Envil, la Sirena, que es otra banera, y Mocina, Dame un Besín. El nuestro, el de las regueras, está dirigido desde su fundación, desde 2013, por Carlos Esteban. Y bueno, son, yo creo que son 32 componentes. 32 deben de ser ahora de voces mixtas. Y bueno, aparte de cantar, que lo hace muy bien, hace mucha vida social en el concejo, tienen muchas celebraciones y luego, aparte del concejo, pues van a cantar por ahí a donde los llaman. Bueno, como te digo, estuvieron en Madrid, estuvieron en Extremadura, estuvieron hace unos años en una primavera musical en Praga y ya te digo, aquí están para lo que se les necesite.
0: Qué bien, qué bien. Dan muchísima vida esos coros, aparte de lo que se muevan fuera o de lo que puedan traer de su mano a las regueras, acompañan muchísimo esas celebraciones en las que se cuenta con la presencia de un coro, quedan mucho más bonitas. A mí la verdad es que me gustan muchísimo las formaciones corales, entre otras cosas porque a mucha gente también la sacan de su zona de confort, que a lo mejor no habían pensado en cantar y fíjate luego cuando se juntan con más, qué cosa más guapa se crea.
1: Efectivamente, porque esto empezó en aquí, como hay tanta vida eso, social, de cenas, de eventos varios y tal, pues empezaron, bueno, pues había una cena, cantaban, después de la cena había la fiesta y no sé qué, pues cantaban, después por los bares, por los bueno, por las casas, cuando se juntaban amigos y dijeron, ¿y por qué no hacemos un coro? Ay, no era tan fácil, como dicen ellos, no era tan fácil como cantar como nosotros queríamos, y además tienen el mérito que tú dices, de que es gente, bueno, quitando cuatro o cinco personas que sí tuvieron relación con la música, por bien, pues porque hay dos personas que estudiaron magisterio y en magisterio se daba música, o porque de pequeños cantaron en alguna, pues en alguna escolanía, en algún coro del colegio, tocaron la flauta, pero esos son, como te digo, de los 32 puede haber

0: 8 personas. Fíjate. El resto son gente con una edad no muy mayores, pero sí están, yo creo que están prácticamente menos 2 o 3, igual están todos jubilados. Pero estos jubilados con marcha, ¿eh?
1: Y hombre,
0: con,
1: claro.
0: Sí, sí, sí. Y eso, que tienen que hacer el gran esfuerzo de leer en una partitura, uh-huh, y de que tienen un director de orquesta que es un profesional de la música, que canta en el coro de la ópera, que dirige más coros, y que no están aquí por pasar el rato, están aquí por aprender, y tienen, bueno, como te digo, un mérito impresionante.
1: Qué bueno, pues qué alegría, la verdad, que se lleven a cabo este tipo de iniciativas, que como tú decías, no es tan fácil. Al final no es lo mismo cantar ahí en una reunión de amigos que hacerlo en una formación coral, además en una formación tan grande. Me llama la atención el número de integrantes, sí, la verdad.
0: Sí, mira, hay gente de Grau, hay gente de Llanera, uh-huh, hay gente que vive, bueno, aunque esté aquí, que viven en Castrillón, o sea, imagínate, en Gijón,
1: qué
0: hay
1: bueno,
0: una señora de Gijón que hace esfuerzos. Sí, es gente que tiene alguna vinculación con las regueras, la mayoría, uh-huh, otros no, otros vienen porque son amigos, pero fíjate,
1: qué bueno,
0: el esfuerzo que hacen por, bueno, esfuerzo, es esfuerzo, pero luego ellos se lo pasan genial, ¿eh?
1: Hombre,
0: o sea,
1: sí,
0: donde está el coro, ya te digo yo que hay fiesta asegurada.
1: Pues sí, pues nos alegramos un montón de que prosperen este tipo de iniciativas. Siempre estamos diciendo, bueno, pues lo importante que es reactivar la vida en la Asturias rural. Hay muchas formas posibles de hacerlo y esta es una de ellas, como dices tú, con gente que también pues tiene algún vínculo con las regueras y utiliza esta como una muy buena excusa para sí, volver, y bueno, pues lo dicho, es algo muy positivo para ellos también, para los integrantes del coro, pero para las regueras en su conjunto, seguro.
0: Sí, sí. Y luego, que no se me olvide que las primeras fiestas de Prao empiezan este fin de semana, 5, 6 y 7, viernes, uh-huh, hoy domingo, en Bolgues, un pueblo pequeño de la parroquia de Valduno, que tienen verbenas, bollo, estos, ruta de caballos, uh-huh, ruta de cuas y motos, un día de caballos y otro de cuas y motos, y hinchables para los críos, tienen de todo, y están en Bolgues y tienen carpa, entonces bueno, que queda dicho. Y otra cosa, lo último, al, uh-huh, hilo de que hablabas de las hilanderas,
1: sí,
0: de que ibas a hablar con por la recuperación del oficio, uh-huh, una cosa curiosa que me enteré estos días de Paz Mesa, nuestra hilandera, la hilandera mayor de las regueras, porque mayor y la única que hay, pero una de las mejores y las que más está saliendo por ahí, que además es nuestra profe de pandereta,
1: uh-huh,
0: que está presentando una colección, que estos días lo vi, todavía no hablé con ella, pero me enteré porque vi fotos por ahí, pues tejido con ocle.
1: ¡Anda!
0: O sea, es, sí, con ocle.
1: Fíjate.
0: Sí, sí, o sea, es impresionante ese trabajo, como dices, de recuperación, no solo del tejido tradicional, sino de experimentar con otros materiales.
1: Uh-huh. Qué bueno, pues nos encanta, nos encantan todo este tipo de iniciativas que, aparte de aprovechar materiales que la naturaleza nos ofrece, es un oficio muy, muy bonito y que daría mucha pena que se perdiese como tantos otros. Así que la verdad es que se agradece muchísimo que haya maestras hilanderas como la mujer con la que vamos a hablar en un ratín, que hoy pues que comparten su saber con la gente, que al final, pues bueno, tiene que haber ese interés, pero también tiene que haber gente que sepa enseñar, así que muy, muy,
0: claro,
1: importante.
0: Muy bien.
1: Pues bueno,
0: eso es. Os voy preparando ya la semana que,
1: sí,
0: viene, a ver qué nos toca.
1: Muy bien, pues pásatelo muy bien en las fiestas de Prao, que ahora es empezar ya y no parar hasta casi octubre.
0: Pero voy a la Feria del Libro, a Madrid, o sea,
1: ay,
0: que tengo,
1: amiga,
0: que...
1: Nada, vas a ir con la maleta vacía, pero luego muy,
0: sí,
1: cargada de vuelta, ya verás.
0: Sí, no voy a comprar nada, digo, voy a ver, pero luego termino, nah, trayendo para casa, vamos, todo lo que veas. Como,
1: sí,
0: si no hubiera libros en Asturias, pero me mola ir a la Feria del Libro.
1: Bueno, las dos sabemos que vas a caer, Esther, vas,
0: sí,
1: a picar, y más de una vez, así que nada, ya nos contarás, ¿vale? Pásatelo,
0: venga,
1: muy bien.
0: Un besín.
1: Un beso.
0: Gracias. Adiós, adiós.

0: Pues han de saber todos nuestros oyentes que nuestro compi de Riva de Sella, aparte de ser un excelente corresponsal de la actividad de la zona, es también un gran creador de contenido y cada semana anuncia de una forma original y divertida su participación en Directo Asturias. Y la de hoy en particular, en fin, no sé si tengo que tenerte miedo, Miguel, o qué. Muy buenas tardes.
1: Buenas tardes, casi tengo yo más miedo, que yo pongo esas cosas, pero luego el que no duerme soy yo, ¿eh?
0: Bueno, tirando de grandes clásicos del cine, di que sí.
1: Hombre, yo como nuestro compi de Llanes, Javi Gutiérrez, ¿no? Sí. O Rata Naranja, en las redes también, yo siempre amante del cine, que pago... uno intenta trabajar en ello cuando se puede.
0: Eso, bueno, vamos a decir que estamos hablando de Freddy Krueger y bueno, sí. Pues en fin, que inicio de sección así tan oscuro, pero que luego qué divertido es todo lo que traes, Miguel.
1: Sí, hay muchas cocinas. Y intento también, hablando de divertido, que todos esos anuncios, aunque solo sea una story en redes sociales, sea pues un poco relacionado, pues como la mayoría de las veces entro por teléfono, bueno, pues que lleven en exo unión el teléfono y tal. Y bueno, hoy me acordé de esos años 80 y de ese teléfono del cual sale una lengua de Freddy Krueger, de Mercury.
0: Hoy si fuese de Mercury, pero no, era de Krueger, que era bastante peor.
1: Desagradable. Sí. Y como dicen los modernos ahora. Bueno, pues venga, pues vamos con la diversión, Diana. Mira, te traigo una, para empezar, una exposición del 5 al 27, es decir, se inaugura el viernes hasta el 27 en la Casa de Cultura de Riva de Sella. Es la exposición que va a estar durante todo el mes en la Casa de Cultura. De lunes a viernes de 11 a 2 y de 5 a 8 y los sábados de 12 a 2. Nos la trae Emilio Balduque. Es un pintor autodidacta que en su juventud, bueno, le enseñó a su abuelo materno, que era un pintor aficionado, y le introdujo la pasión por la pintura. Hasta febrero de este año combinaba su actividad profesional junto a esta pasión por la pintura, y desde ese mes de febrero, ya jubilado, pues ya se dedica totalmente al arte de la pintura, ¿no? En esta exposición pretende, pues, reflejar el lugar privilegiado que es Riva de Sella, su pueblo, su mar, sus playas, su entorno, es decir, dedicado con todo el cariño, supongo, a Riva de Sella, esta exposición.
0: Qué bonito, qué bonito, qué bonito. ¿Qué más?
1: Venga, pues sábado ya casi todo lo demás es para el sábado. Sábado 6 de junio, voy por orden más o menos cronológico.
0: Venga.
1: Sábado por la mañana a las 11 y media, la asuntanza del Club de Lectura Asturiano. Me prestan siempre que tengo noticia de ellos, tanto de lectura, digamos, en castellano como en la que hacen en asturiano. Me gusta traerla y decirlo porque, oye, estas cosas son siempre bonitas y hay que darle chance y eco, ¿no?
0: Totalmente,
1: pues,
0: de acuerdo.
1: Exactamente. Este día, este sábado, hablan del libro de Antón García llamado Crónica de la Luz y la Sombra. Basada en fechos históricos, Antón García ocupa en esta novela, que fue premio Josefa Sevillanos en 2014, de hacer, en sin tremendismo, nos dicen, la crónica objetiva de un asesinato, la investigación, el suicidio y la aplicación de una pena de muerte y de la su época, finales del siglo XIX. O sea que, vamos, como se dice, hechos históricos, reales, traídos a una novela, y puede ser súper guay este libro.
0: Qué guay. Muy bien. Pues, oye, anotado, queda muy buena recomendación.
1: Vamos ya de pintura, pasamos para la lectura. Oye, ahora un poquitín de música.
0: Hombre.
1: Sábado, lo mismo que aquí, sí, sábado 6, de 7 a 8 y media de la tarde, en una horita y media, tenemos pues tres escenarios en distintos puntos del casco urbano de Riva de Sella, donde van a acogerse conciertos de 40 alumnos del Conservatorio de Asturias, repartidos en una agrupación de saxofones, otra de flauta travesera y un grupo de música de cámara dentro del programa Primavera Musical, organizado por...

0: Asociación Cultural Amigos de Ribadesella. Las actuaciones, como te decía antes, tendrán lugar a partir de las 7 de la tarde, obviamente con acceso gratuito, y hoy, en caso de lluvia, la actividad, pues bueno, pues se traslada a los datos de la Casa de Cultura, se desluce un poco, pero la música siempre va a estar y se va a celebrar igualmente.
1: Exacto. Bueno, ¿qué es lo que importa? Oye, no es lo ideal, pero al menos no se cancela, así que nos vale.
0: Eso, oye. Y oye, ya para rematar, me quedan luego otras dos cocinas del tip de Tito Bustillo, pero para rematar, digamos, esto fuera de Tito Bustillo, una fiestina de Prado, que me gusta a mí mucho traeroslas, porque aquí estoy, bueno, parar. Ya empezamos, o sea, nunca se paró en realidad, pero ya ahora ya empezamos, ya estamos cogiendo ritmo ahí de marcheta, y nos vamos este fin de semana a las fiestas de San Antonio en Xuncu. San Antonio es el día 13, pero aquí ya empezamos ya un poquitín antes, ya empezamos el sábado, con una fiesta todo el día. Xuncu es un pueblo muy guapo, bueno, siempre digo lo mismo, que es muy guapo, es que todos los pueblos del concejo y de Asturias, pero del concejo de Ribadesella son muy guapos. Y Xuncu tiene una vista sobre la ría y sobre o sea, de todo Ribadesella espectacular.
1: Pues fíjate.
0: 12, dime.
1: No, que es que decías, bueno, se adelantan un poco. Claro, pero mira, es que así vas a más San Antonios, porque seguro que no es el único pueblo del concejo que hace San Antonio, no sé si ahí pasa, pero es que hay determinadas festividades que se repiten en varios pueblos y así no se pisa a nadie, así puedes ir a más de una a la vez.
0: O pues sea, sí, la semana que viene creo que os voy a traer otro. Y de hecho San Antonio es aquí en el Oriente muy importante, en Llanes y por ahí, y sobre todo por ejemplo en Cangas de Onís, que es patrón, digamos, o sea, es fiesta en Cangas de Onís, no se trabaja en Cangas de Onís el día 13 porque es el patrón, así que sí, es muy importante San Antonio en el Oriente.
1: Pues un no parar ahora, como tú decías, ahora sí que vamos, enlazamos una verbena con otra.
0: Exacto, déjame decirte que en esta de Xuncu, pues a las 12 hay la misa tradicional en la iglesia de Santa María, que es muy guapa, amenizada por supuesto con gaita tambor, tradición que yo como folclorista practicante me encanta que siga llevándose a cabo. A la una, otra tradición brutal, la subasta del ramo en el prado de la fiesta, una no menos brutal tradición que es la sesión vermú, con gaita y tambor, bailes regionales o tradicionales a cargo de los motes del pueblo. A las 7 hinchables, a las 8 actuación del grupo de rumba, a las 8:30 pincheo gratuito para todos los asistentes y a las 9:30 verbena con el grupo Caramelo y DJ Suárez, con dos zetas, pero no soy yo también soy Suárez, pero no soy DJ y menos con dos zetas.
1: No eres DJ aún, todavía te puede dar por eso. Sí que hiciste de moderador hace muy poquito, la semana pasada íbamos con muy poco tiempo y no te pude preguntar qué tal te había ido, pero hoy te lo pregunto, qué tal te fue, cómo te sentiste y sobre todo, ¿te prestó?
0: Por la vida, Diana. Yo cualquier día voy a decirle a Monchi y a Arancha y a todos que nos dejen ahí presentar un programa ahí a la limón, como se suele decir, tú y yo, porque yo cada vez me siento más cómodo. Mira que iba nervioso la primera charla y este domingo que fue en Nueva de Llanes me sentía, vamos, que me ponen un micro delante y me vuelvo tontón, integral.
1: Bueno, has de saber, tienes mucha facilidad para hablar y al final pues los nervios, pues algo ocurre, te lo digo desde la experiencia, que cuando ya llega el momento de, dices, bueno, se me pasan. Es un poco antes, ¿no? Las ideas que tú te haces y luego ya cuando llega el momento se le pasan a uno. Está muy bien que nos saquen de nuestra zona de confort alguna vez, ¿a que sí, Miguel?
0: Sí, totalmente. Yo nunca me creo capaz de nada, sobre todo en el momento previo a el que sea, ¿eh? A un trabajo, a enfrentarme a un trabajo nuevo, en este caso, por ejemplo, a estas charlas, a tal. Y te das cuenta que eres capaz de hacer cosas, luego ya, mejor o peor, lógicamente, pero por lo menos no de manera ridícula, te das cuenta que eres capaz de hacerlas y de sacarlas adelante. Eso está muy bien, sacarnos de nuestra comodidad.
1: Bueno, claro que sí, Miguel. Así tú ya sabes qué otra cosa te gusta hacer y oye, pues adelante en cuanto tengas una oportunidad. Y antes de despedirnos, que te quedaban un par de cocinas en Tito Bustillo, cuéntanos. Sí.
0: Venga, pues nada, pues vamos con un par de celebraciones y de tallerinos que se van a hacer en Tito Bustillo este sábado por dos motivos distintos, ambos muy muy guapos y muy loables. Mira, empiezo con el, digamos, con el que va destinado a los críos. Día del Medio Ambiente. Vamos a construir una cabeza del bisonte prehistórico típico, cabezudo, así grandón, utilizando cartón reciclado y con peques de 14 a 11 años. No vamos a utilizar a peques de 14 y 11 años, sino que los peques lo van a hacer. Está mal expresado.
1: Buen matiz, Miguel. Ya estaba yo haciendo cruces. Digo, ay madre, ¿qué van a hacer con los nenos allí? Bueno, también
0: claro,
1: saberlo.
0: Como vengo...

0: con Freddy Krueger y a pensar que iba a hacer yo.
1: No, es que hoy te veía yo algo siniestro, Miguel. No te quería decir nada, pero bueno.
0: No, que va, yo siempre sonriente y nunca siniestro. Pues podrán decorarla libremente esta cabecina de cartón, uh-huh, pintándola y añadiendo pelo con tiras de papel u otros materiales sostenibles para recrear este animal prehistórico. Como te decía, público infantil, entre 4 y 11 años, es con una duración de 45 minutos, el inicio del taller 12 del mediodía, un precio de 2 euros reducida o 2,50 la tarifa normal. Para unas 15 personas, unos 15 uh-huh, críos podrán hacer esto en colaboración con la Consejería de Medio Rural y Política Agraria. También van a regalar, esto es muy importante, déjame decirlo, regalarán un plantón de árbol autóctono asturiano a todas las personas que se acerquen al centro de Tito Bustillo. Las unidades son limitadas.
1: Qué bueno.
0: Si nos da tiempo, durante todo el horario de apertura del fin de semana, sábado y domingo, van a regalarnos un arbolín, que estoy siempre allí, bueno.
1: Qué bien, sí, además, oye, que cada uno sabrá dónde puede plantarlo, o si no, que lo planta en el monte, pero que hay que repoblar muchos sitios, lamentablemente, así que cuantos más arbolinos estén en esta Asturias nuestra, mucho mejor, y oye, que esta propuesta para los peques, muy chula, y además muy baratina, 2 eurinos nada más.
0: Muy baratina, uh-huh, y muy muy completina para sacarlos de las pantallas en las que estamos todo el día, hasta los mayores también metidos.
1: Exacto.
0: Y acabo ya con Diseña tu imán sidrero, dentro del Día Mundial de la Sidra.
1: Anda.
0: Celebran esta importancia. Sí, esto mola mogollón. Lo vi y digo, uy, tengo que darlo a los amigos de Directo Asturias y para mí también, que conste. Uh-huh. Celebramos esta importante efeméride pues uniendo el patrimonio prehistórico y el de la sidra en una creo que divertida actividad para todos los públicos. En la recepción del Centro de Arte Rupestre de Tito Bustillo vamos a encontrar todo lo necesario para diseñar un imán muy especial. Oye, ¿te imaginas a una persona prehistórico, a un neandertal, escanciando un culete? Bueno, pues podemos ir al centro, darle forma a la creación y, oye, y tenemos un detallín para poner ahí en la neverina nuestra, pues muy guapo, dirigido va a todos los públicos y un precio gratuito.
1: Qué bien. Además, mira, fomentando la imaginación, que siempre da mucho de sí, que se tira mucho de inteligencia artificial para todo y al final nos perdemos muchas cosas por el camino, así que me gustó eso. Oye, imaginarme ahí un neandertal a base de culinos de sidra. Pues mira, para quitar el frío, estupendamente bien. Le habría ido muy bien al neandertal.
0: Si me puedo acercar, a ver si hago uno para Directo Asturias.
1: Venga,
0: a ver si me puedo acercar.
1: Pues anímate, que ya verás cómo eso lo puedes sumar a la lista de cosas que se te dan muy bien. Miguel Ángel Suárez, muchísimas gracias por acompañarnos cada semana. Ya sabes que es un gustazo. Un besín enorme, hasta arriba es ella.
0: Por mucho tiempo poder estar acompañándonos, ojalá. Un besín enorme, equipo.
1: Adiós.
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0: El oficio de hilandera fue el día a día de la Asturias más rural. Esquilar, lavar, cardar y peinar las fibras para luego hilarlas con ayuda del huso y la rueca era una actividad que bien conocían muchas mujeres algunas décadas atrás. Lamentablemente, con el paso del tiempo, este oficio fue cayendo en el olvido, aunque por suerte quedan personas que luchan incansablemente para evitarlo. Hablamos con Alba Rueda, maestra hilandera. Muy buenas tardes.
1: ¿Qué tal? ¿Cómo estás, Diana? Buenas tardes. Encantada de saludarte por primera vez. Encantada.
0: Muchas gracias. Igualmente, Alba. Oye, junto con María, también maestra hilandera, desde el pasado mes de enero estuvisteis al frente de un curso de hilado en el Museo del Pueblo de Asturias para compartir vuestro conocimiento y que este oficio no se pierda. Tuvo muy buena acogida, ¿verdad?
1: Bueno, está teniendo, porque no lo vamos a dar por finiquitado, que nos queda una clase todavía. La última clase es el último fin de semana de este mes ya, de junio, que ya estamos en junio. Y de momento, pero bueno, Diana, sí se puede hacer balance. Y la verdad es que, fíjate, primer año en Asturias, tercer año en León, también tenemos escuela aquí. De hecho, empezamos aquí. Te digo aquí porque yo vivo en León, aunque soy de Gijón, del barrio del Molinón. Y María Ferrán, la otra profe y la otra fundadora de esta aventura, también es de Gijón y también es del barrio del Molinón. Pues este primer año, esta primera convocatoria en Gijón, jugando absolutamente en casa, porque estamos en el Museo del Pueblo de Asturias, que es barrio del Molinón también, nuestro barrio.
0: Sí.
1: La verdad es que no sabíamos que iba a tener una aceptación tan espectacular. Tenemos 17 alumnas, cuando el número máximo eran 12. Bueno, pues tuvimos que coger hasta 17. Se ha quedado fuera un montón de gente. Y ya desde el Ayuntamiento de Gijón, que la verdad es que le gusta el proyecto al Ayuntamiento y nos ha dado todo tipo de facilidades, también el director del Museo de Asturias, todo el personal nos han dado y nos dan todo tipo de facilidades. La verdad es que ellos están anunciando que el año que viene volvemos, así que, bueno, me parece que no va a haber más remedio, pero bueno, es un proyecto que María y yo llevamos con mucho mimo. Cuando decías que luchábamos porque no se pierda un oficio. A ver, Diana, realmente nosotras no lo afrontamos ya como un oficio. Es más, nos presentamos y nos definimos como maestras hilanderas del siglo XXI o simplemente como hilanderas del siglo XXI. ¿Qué quiere decir esto? Pues que lo de oficio realmente en los tiempos que corren a lo mejor no tiene mucho sentido. Es decir, ahora ya no hilamos para tejer jerseys y calcetines, para mantener calentina a la familia o para hacer mantas, tampoco para venderlo o hacer trueque y aportar algo a la economía familiar, a aquellas economías tan duras de subsistencia. Yo creo que ahora el papel de las hilanderas, es verdad que estamos convencidas, y si no, no habríamos puesto esto en marcha, que tiene más sentido que nunca. Porque nuestro papel, en lugar de esa faceta de la hilandera como oficio, es más el de las hilanderas como mensajeras. Y yo, como periodista que soy, la verdad es que lo he tenido claro, ese papel de comunicadoras, desde el principio. ¿Y qué comunicamos? Bueno, lo que comunicamos es la importancia de la lana como la materia prima más noble y más inteligente y más importante que existe en el mundo y que además está extendida por todo el mundo, no solamente en España, sino que tenemos lana allá por donde vayas, o sea, Sudáfrica hay lana por todas partes, norte, sur, este y oeste. Con lo cual yo creo que un poco nuestro papel es llamar la atención sobre esa fibra que le han comido la partida y de qué manera todos los derivados del petróleo, cuando nos ponemos un forro polar de estos, que te los pones y te dan como electricidad estática, Diana, esto que chisporroteas, bueno, tenemos que saber que eso es petróleo, que eso es una porquería, que encima no nos va a abrigar, que no vamos a poder, que no va a transpirar, o sea, no vamos a poder respirar a través de esa especie de coraza de plástico que nos ponemos, y que eso, el día que nos cansamos de ello y decidimos donarlo, tirarlo, bueno, lo que sea, la verdad es que no supone más que derroche y contaminación. Cuando la lana, yo me canso de uno de mis jerseys de lana hilados por mí desde el vellón y tejidos a veces también por mí, me canso de ella, tengo una compostera en casa porque tengo huerto, la tiro a la compostera y eso vuelve a la tierra en forma de abono.
0: Fíjate.
1: Y completa el círculo. Así que nos gusta decir, nuestro mensaje es que hablar de la sostenibilidad de la lana y bueno, pues se nos llena mucho la boca, ¿no?, en estos tiempos, de lo sostenible, de lo ecológico. No hay nada más sostenible y más ecológico y más circular, empezando por el giro de usos y ruecas, sí, que la lana.
0: Totalmente. Sin embargo, hablamos de esa materia prima que es tan valiosa, que cumplió una función vital tan importante para muchas familias y que, aunque ahora realmente no hilas para sobrevivir como sí podían hacerlo antes, pero cuantísima lana se tira, es que ni siquiera se le está dando un uso, ya no para hilar, para nada, se tira directamente.
1: Claro, Diana, pero se tira porque, y acabas de poner encima de la mesa el gran caballo de batalla, se tira porque la lana está considerada a nivel europeo como un residuo. Es decir, tú imagínate que yo esquilo mis ovejas, que además estos días se van a esquilar, tengo 5 ovejas, de capricho puro, nada de una explotación, ni nada, ni un rebaño grande, ni nada, las esquilo. Imagínate que yo me volviera loca y quisiera tirar la lana. Si me pillan tirándola en el contenedor, me pueden sancionar. Si me pillan quemándola en casa, que la lana encima no arde, hay que mojarla para que llegue a quemar. Pero si te pillan quemándola, te pueden sancionar. Entonces, la administración la reconoce como un residuo, pero luego tampoco a los ganaderos, porque al fin y al cabo 5 billones, bueno, los puedes camuflar de alguna manera, ¿no? Fácil. Pero si tienes 2.000 ovejas, claro, eso no se camufla, eso se traduce en toneladas. Y lo cierto es que la administración, como te digo, a nivel europeo, no les da ninguna facilidad. Es decir, si la tiráis os sanciono, si la quemáis os sanciono, y los ganaderos dicen, bueno, darnos una alternativa, porque exacto, tampoco te la recogen. La lana tiene 100.000 usos. Es algo que estudiamos y aprendemos, y llevamos estudiando y aprendiendo desde el pasado mes de enero, tanto en Gijón como en León. Tiene 100.000 usos. Y no toda la lana es una lana de calidad suficiente para poder elaborarla en forma de abrigo, por ejemplo. Yo nunca me pondría un jersey. La gente tiene el recuerdo, a lo mejor, Diana, tú también, de, ay, es que aquellos jerseys, aquellas chaquetas que me hacía mi abuela, picaban.
0: Sí.
1: Claro, hombre, pero picaban porque eran ovejas entrefinas, ovejas churras, ovejas cruzadas, que tienen una lana muy vasta, muy gorda. Pero tú te pones un jersey de merino, un jersey de Shetland, algo así fino, y eso es una delicia. O sea, eso es una, exacto, cosa maravillosa, lo puedes llevar en contacto con la piel. A lo que vamos es que cada lana puede tener su propio destino. Por ejemplo, en bioconstrucción se está empezando a reconocer la lana como un material indispensable por las cualidades que tiene de aislamiento. Mira, Diana, no me vas a creer si te digo que se hacen tablas de surf de lana. Pues sí, se hacen.
0: Fíjate.
1: Sí, se hacen. Es decir, es los 1.000 usos. Sillas, mesas, todo lo que te puedas imaginar. Lo de las tablas de surf, para que no te quedes así intrigada, no sé si conoces estas cosas que se hacen con resina epoxi, que se meten florecinas y, bueno, lo que quieras. Sí. Bueno, pues la idea es más o menos esa, ¿no? Tú ves una tabla de surf por afuera con todos sus sacramentos para que deslice bien, pero realmente por dentro está hecha con lana. ¿Qué lana le vas a poner ahí? ¿La lana de más fina, de mayor calidad, con la que se hacen los trajes y que cuestan una fortuna? No, hombre, no. Pondrás la lana de las ovejas que tienen perlana, lana más vasta, de la abuela, de la que picaba. Quiero decir que la lana tiene 100.000 usos, 100.000 formas de darnos satisfacción. Yo los descartes de casa, en mi casa no se tira nada de lana. Lo que descarto, que hay zonas del vellón que no me interesan porque están muy sucias, las culeras, las patas, todo eso se va directamente al huerto, a acolchar el huerto.
0: Fíjate.
1: ¿Por qué? Pues porque me ahorro pues como un 30% en agua. Tienes que regar muchísimo menos. Directamente no utilizo fertilizantes, no tengo que comprar fertilizantes, que a mí me gusta que sean ecológicos, no me gusta echar químicos a lo que me voy a comer. La lana tiene todo eso, el vellón sucio tiene todo eso. No te salen las malas hierbas porque tapas la tierra donde te interesa y, como no ve la luz, pues no salen malas hierbas. En fin, en mi casa no se desperdicia absolutamente nada. Se pueden hacer semilleros con la lana. Ya existe ya abono en forma de pellets para el huerto. Qué sé yo, puedo estar contándote hasta pasado mañana todas las bondades y todos los usos que puede tener, como te decía antes, la fibra más noble y más inteligente. Diana, se han empleado miles de millones de dólares, de euros, de yenes en el mundo en tratar de imitar, en tratar de desarrollar una fibra sintética, y hasta la fecha no han conseguido crear ninguna fibra sintética que se le acerque a las claro. cualidades y a las propiedades de la lana, que se le aproxime. Así que esta es la importancia, yo creo, de las hilanderas. Yo creo, no, estoy segura, ¿no?
0: Alzar
1: la voz sí. y dejar oír este mensaje tan alto y tan claro, y tan serio y tan firme.
0: Abriste un melón.

0: Ay, no me gusta hablar mucho de estas cosas, pero cuando la administración está por medio, sobre todo en las últimas décadas, suele cundir el sinsentido, porque nadie se lo explica, nadie se lo explica. Todo esto tuvo que ver con una regulación en un momento determinado para salir de un paso, pero esa regulación de residuos ha quedado ahí colgando y ahora, como pues toda la parte burocrática, todo lo que tenga que ver con la Unión Europea es como un elefantiásico, lentísimo, complejísimo, bueno, pues está siendo muy complejo sacar a la lana de esa categoría. O sea, es imposible, o sea, es absurdo completamente que se califique de la misma manera a la lana que a cualquier potingue pócima que pueda ser altamente contaminante, a cualquier químico, o sea, no es posible. Pero te digo que si yo me cojo mis 5 vellones y simplemente se los voy a dar, venga, se los regalo a un vecino, me pillan transportándolos en el coche sin la consiguiente tramitación y los permisos, me cae una buena multa, no pequeña, porque si hablo de memoria, pero creo que empezamos a hablar a partir de 3.000 euros.
1: Madre mía.
0: O sea, si les caigo bien y lo defiendo bien, solamente van a ser 3.000 euros.
1: Madre mía.
0: Porque no voy a poder justificar qué hago, claro, con un residuo altamente contaminante en mi coche. Es decir, es. Bueno, y ahora hay una buena noticia. Los ganaderos ya les han permitido desde hace un par de años, ya les dejan, que esto es fantástico, que la utilicen como abono, es decir, que la composten, ¿no? Que pongan, tú haces una pila con la lana en verano, pones unos aspersores y en unos 6 meses eso ya hecho, porque además tiene un proceso de descomposición bastante rápido la lana. Y como te digo, eso vuelve a la tierra, vuelve al suelo y vuelve a iniciarse ese ciclo de la vida. Esos microorganismos van a dar vida a otro tipo de alimento. Mira, Diana, me encanta contar una anécdota. Dando una charla sobre la lana en un instituto en Guardo, en Palencia, uno de los chavales, así tenían estas edades de 16, 17, ya graciosillo, cuando abrí el turno de ruegos y preguntas, Damaso, no se me va a olvidar su nombre nunca porque me ha hecho un regalo enorme, me dijo, Alba, ¿la lana se come? Por hacerse el gracioso. Y le dije, sí, la lana se come. Y te agradezco mucho la pregunta que me haces, Damaso. Se hizo un silencio, digo, te lo voy a demostrar. Yo llevaba una de mis chaquetas de lana y le expliqué, si esta chaqueta me la quito y la tiro, digo, ya no a la compostera, al prado directamente, esa chaqueta se va a descomponer, va a ser abono, el abono va a ir a la tierra y yo en esa tierra cultivo lechuga o calabacines
1: Y te
0: y
1: lo
0: después me
1: comes.
0: los como. Con lo cual, efectivamente, Damaso, la lana se come. Bueno, rompió toda la clase en un aplauso tremendo, Damaso se puso de todos los colores, pero luego estaba contento,
1: Fíjate. Sí.
0: porque realmente Damaso me ha dado un argumento fantástico como hilandera para defender la lana. Efectivamente, la lana es tan circular que se come. Esa es la idea.
1: Qué maravilla. Pues la verdad, te aseguro que no imaginaba hasta qué punto me iba a resultar instructiva esta entrevista, Alba. Creo que hay muchas cosas que mejorar, que desde luego muy bien continuar con el saber hilar es muy importante y que se repliquen los cursos y se ve que hay un interés y eso es una excelente noticia, que no se olvide algo tan tan guapo, pero bueno, como nos comentas, sí que hay muchísimas cocinas que intentar trabajar ya la administración más allá de la labor de las hilanderas. Un placer enorme tenerte aquí en esta llamada que espero que no sea la última. Fue la primera mía, pero espero que no sea la última, Alba. Un
0: Pues
1: abracísimo.
0: cuando quieras, aquí estoy porque el placer ha sido mutuo. Encantada, Diana. Muchísimas
1: Adiós.
0: gracias por
1: A
0: la
1: ti.
0: llamada. Gracias.
1: Adiós.
0: Buena tarde.
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0: estamos jugando al despiste. No podríamos, aunque quisiéramos, porque una de las voces que sonó es sobradamente conocida por todos ustedes, Richard de la Uz. Muy buenas tardes.
1: Buenas tardes, ¿qué tal, Diana?
0: ¿Traes una sonrisa?
1: Bueno, porque estoy de enhorabuena porque se estrena por fin. Llevamos meses cocinando esta nueva canción de Argion y la verdad que estoy súper, súper contento. El resultado es... Bueno, a nosotros nos parece espectacular. Además, hay un detalle especial y es que, bueno, pues la gran parte del mensaje, de la letra, pues lo escribí yo en este caso, me tocó a mí, por lo que sea, y me hace especial ilusión por lo que cuenta, por lo que habla. Y un poco quería relacionarlo con esta sección que te cuento siempre, ¿no? De la cultura vaqueira. Y es eso, ¿no? Un poco que normalmente hablamos de caminos antiguos, de brañas, de tradiciones y de memoria. Uh-huh. Y hoy en realidad quiero hablar de algo que ha estado presente siempre en todas esas historias, ¿vale? Que es la capacidad de volver a levantarse, de renacer.
0: Que no es poco.
1: Porque si uno repasa la historia de los vaqueiros de Alzada, pues descubre que está llena de esos renacimientos. Uh-huh. Cada primavera abandonaban el valle para empezar una vida nueva en la braña y cada año pues abrían esas cabañas cerradas durante meses, encendían nuevamente el fuego del hogar y reconstruían una rutina que parecía comenzar desde cero. Las montañas les obligaban a adaptarse continuamente. Y la vida también, yo creo, ¿no? Al final, por eso me gusta tanto, yo creo, la palabra renacer. Uh-huh. Y por eso... El tema de Argion se llama Renacer del héroe. Puede ser del héroe o heroína.
0: Exacto.
1: Que tanto vale, tanto monta tanto. Uh-huh. Y sobre todo con el papel importante de la mujer en la cultura vaqueira. Cuando hablamos de héroes, solemos pensar en grandes gestas, en personajes legendarios. Uh-huh. O guerreros de otros tiempos, pero la historia de Asturias está llena de héroes más cercanos, de gente que conocemos. Uh-huh. Que, y si no conocemos, bueno, pues nos han trasladado esa historia. Nos la traen a través de la cultura oral. Y bueno, pues el folclore al final es un poco eso, ¿no? Contarnos todas esas historias de vaqueiros que cada año emprendían el camino hacia la braña. Uh-huh. Sin saber que iban a encontrarse arriba. Y pues yo qué sé, pienso en los que soportaban el frío, la distancia, el esfuerzo y también los prejuicios, evidentemente.
0: Claro.
1: Sobre todo, pues... pensé mucho en todos esos que tuvieron que empezar de nuevo una y otra vez porque llegar a la braña... no era descansar, significaba volver a construir, revisar la cabaña, encender el primer fuego, comprobar los pastos, organizar toda esa vida y en cierto modo pues cada subida era un renacimiento. Uh-huh. Y quizá por eso pues esas historias nos siguen emocionando hoy en día y yo creo que a todos nos llega un poco de cerca, ¿no? Porque todos entendemos lo que es volver a empezar o por lo menos... sabemos lo que significa volver a empezar. ¿Quién es el héroe? Pues la canción se llama Renacer del héroe, pero lo que te decía, ¿quién es realmente un héroe? ¿Alguien que nunca cae? ¿Alguien que nunca tiene miedo? Yo creo que no.
0: ¿O alguien que cae y sabe levantarse?
1: Exactamente. Los verdaderos héroes yo creo que son las personas que atraviesan esos momentos difíciles, uh-huh. que encuentran la manera de seguir caminando, ¿no? Y sobre todo los que se levantan después de caer son los mayores héroes, los que vuelven a creer después de una decepción, los que siguen adelante cuando todo parece cuesta arriba, y por eso esta canción habla de algo universal. Uh-huh.

0: todos esos que hemos tenido que afrontar una batalla que pues quizá nadie más veía. Todos los que hemos tenido que encontrar dentro de nosotros una fuerza que no sabíamos ni que teníamos. Entonces, bueno, pues para mí esta canción tiene un significado especial, supone una nueva etapa para Argion, y además tengo la suerte tremenda de compartirla con Isra Ramos, que es una de las voces más reconocidas del metal nacional. Pero más allá de la música, me gustaría que todo el mundo encontrara en ella un significado propio. Así que, bueno, pues cada uno que piense en una persona que admira, que piense en alguien que ha superado una dificultad o que piense en sí mismo. Porque muchas veces olvidamos todo aquello que hemos sido capaces de superar, ¿no? Y quizás todos necesitamos recordar a veces que, pues eso, que las heridas pueden convertirse en fuerza. Uh-huh. Y que siempre existe la posibilidad de volver a empezar.
1: Pues es qué bonito.
0: Bueno, pues la fuerza consiste en volver a ponerse en pie, como este renacer del héroe. Que bueno, pues quizás pronto nos veamos, te lo contamos un poco más extenso, ¿vale?
1: Qué bonito habla, qué bonito canta y qué bonito siente Richard de la U.
0: Muchas gracias.
1: Como siempre, un placer, Richard.
0: Lo mismo.
1: Y les damos paso de la mejor forma posible a nuestros compañeros de los servicios informativos y en unos minutinos volvemos. No se vayan.

0: Son las 7 de la tarde.
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0: Saludos, muy buenas tardes. El Principado de Asturias y los agentes sociales han alcanzado un acuerdo para impulsar una nueva estrategia industrial destinada a reforzar el tejido productivo asturiano. Entre las principales medidas que figuran en este documento están el acceso a una energía más asequible o también la mejora de las vías de financiación para las empresas. El consejero de Industria, Borja Sánchez, ha destacado que se establece de forma consensuada una hoja de ruta para el futuro de la industria asturiana.
2: No solo tenemos una hoja de ruta para nuestra industria, sino que además esa hoja de ruta está consensuada.
0: Desde FADE, su presidenta María Calvo coincide en que la energía es un factor imprescindible para hacer crecer a la industria asturiana, así como la mejora de las FPs y también las FPs duales, para que se enfoquen más hacia las necesidades reales de las empresas. Además, ha destacado que para desarrollar este plan es necesaria financiación, por lo que pide que se dote de la cuantía económica necesaria.
3: Lo que no tiene es presupuesto, que depende de los presupuestos de cada año y que en ese sentido, bueno, pues lo que habrá es que estar vigilantes.
0: Por su parte, Javier Fernández Lanero, secretario general de UGT Asturias, señaló que ante la actual división política y la dificultad para poder alcanzar acuerdos nacionales por la situación geopolítica que vivimos ahora mismo, iniciativas como la presentada hoy por el Principado cobran aún más relevancia.
4: Pues lanzamos un mensaje desde Asturias de que se pueda acordar en unos momentos, además, donde la política en España está muy polarizada.
0: Finalmente, el secretario general de Comisiones Obreras Asturias, José Manuel Zápico, mostró su satisfacción por la elaboración de este plan y destacó la importancia de estas medidas para consolidar una industria asturiana fuerte y resiliente de cara a 2030.
5: Poner las bases para tener suelo industrial, tener capacidad de financiación, tener presupuestos orientados a impulsar la industria y tener trabajadores y trabajadoras en el centro con empleo de calidad.
0: Y hablando de financiación, Asturias aún no tiene fecha para la reunión bilateral con el Ministerio de Hacienda para negociar el nuevo modelo de financiación autonómica. Así lo ha explicado el consejero Guillermo Peláez, que recuerda que acudirán a negociar, aunque la propuesta de reforma no les satisface y ven necesario cambios para ganarse el apoyo del Principado.
6: El Principado de Asturias, por supuesto, se va a sentar a dialogar porque es muy necesaria la reforma del modelo. Ahora bien, nosotros ya hemos dicho que la propuesta tal y como está planteada no nos vale y por tanto votaremos no si no hay cambios y que ahora corresponde al Gobierno de España ganarse el sí de Asturias en esa mesa de negociación. Nosotros creemos en un modelo de financiación autonómica que atienda al coste efectivo de los servicios públicos más allá de la capacidad tributaria de los territorios y eso es lo que queremos hacer valer en la mesa de diálogo.
0: Y continuando en este bloque económico e industrial, la presidenta de la autoridad portuaria, es decir, Nieves Roqueñí, ha señalado esta mañana que el descenso del tráfico de mercancías y, en consecuencia, la caída de los ingresos en el puerto de Gijón están relacionados

0: con la paralización de uno de los altos hornos de Arcelor. Roqueñí confía en que la actividad se pueda recuperar en los próximos años gracias a diversos proyectos que se pretenden impulsar.
1: Sobre todo va acompañada por esa coyuntura que ha tenido Arcelor con la parada del horno alto, pues nos va a afectar evidentemente a la autoridad portuaria y tendremos que analizar, tendremos que tratar de ajustar nuestro presupuesto de gasto y de inversiones a la realidad de un año que, como digo, va a ser difícil, pero bueno, yo creo que ya estamos viendo el final del túnel.
0: Esos proyectos que pueden estar reflejados en la primera noticia que dábamos, que es la nueva estrategia industrial del Principado. Y pasamos al marco local, porque en Cangas del Narcea ya están en marcha las obras para la mejora del acceso al pueblo de Ovillei, cuyo presupuesto asciende a más de 200.000 euros. La actuación comprende los algo más de 2 kilómetros que separan al núcleo del enlace con el corredor del Narcea. Además de los trabajos de pavimentación, la obra incluye el sistema de drenaje a lo largo de todo el trazado, con que garanticen la correcta evacuación del agua y la ejecución de varios entronques mediante losas de hormigón armado. También se rehabilitará la plaza del pueblo. La actuación está incluida en el plan de rescate de infraestructuras rurales promovida por el Ayuntamiento de Cangas. Y para finalizar, hoy hemos conocido que el Consejo de la Mocedad de Xixón asume por primera vez la gestión del punto lila para prevenir agresiones sexistas. Estarán de manera presencial en conciertos, festivales y otros actos de gran afluencia que se celebren dentro de la ciudad. El primero será el concierto de Antonio Orozco el próximo sábado. Escuchamos a la presidenta del Consejo de la Mocedad de Xixón, que lle Llurena Sabio.
2: Sabemos que en los espacios de ocio nocturno, más de 4 de cada 10 mujeres manifiestan haber sufrido algún tipo de violencia sexual y que más de la mitad han presenciado estas situaciones y que además, pues más de un tercio de las mujeres de España han sufrido acoso sexual a lo largo de su vida. Por eso, insisto, siguen siendo necesarios estos recursos.
0: Aprovechamos precisamente esta pieza de información para recordarles que en caso de que puedan sufrir cualquier tipo de agresión sexual, tienen a su disposición el 016, que es un número de teléfono gratuito, disponible las 24 horas del día y que no deja rastro en las llamadas telefónicas. Esta es toda la información por el momento. Les dejamos que sigan disfrutando de Directo Asturias y volvemos en una hora a las 8 con la tercera edición de Asturias Hoy.
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0: Pues permítanme que ahora, pasan 9 minutos de las 7 de la tarde, me ponga seria y solemne para saludar a nuestro invitado, alguien que lleva la formalidad por bandera. Litos Fernández, buenas tardes.
1: Buenas tardes.
0: Oye, ya me dejaste mal. Estoy diciendo yo que eres serio y formal y ya te ríes antes de decirme hola.
1: Lo siento, es que es la primera vez que me presentan así, entonces no lo pude evitar.
0: Viste. Oye, me encanta ese acento ruso que viene y va, hay que ver. Ayer lo volvías a tener, hoy vuelves a no tenerlo. Qué bárbaro.
1: Sí, es que soy actor de acentos.
0: Uy, pues qué práctico.
1: Muchas veces recibo muchas llamadas de compañías telefónicas de las que no soy socio o de
0: ni lo vas a
1: compañías
0: hacer.
1: Telefónicas que quieren que les pague la factura, pues o sea, por uno o por otro, al final me viene muy bien lo de los acentos.
0: Pues sí, oye, mira qué práctico. Eso es como cuando me llaman a mí una llamada de estas que no me interesa y hablo en otro idioma, que no es tal, porque me lo invento todo y dejo completamente descolocada a la otra persona.
1: Claro.
0: Cada uno tiene sus trucos. En fin, trapos sucios no deberían salir. Ayer hiciste una nueva incursión en Televisión Española, en La Revuelta, y a pesar de la mala experiencia que habías tenido con el ajedrez, se te ocurre llevar un parchís y Maxi Iglesias te gana con un dado perfectamente legal.
1: Sí, así fue. Todo bajo el ojo de un notario.
0: Sí,
1: y
0: sí.
1: La partida la volví a perder.
0: Parecía imposible, ¿eh? Yo estaba con los dedos cruzados y digo, no va a ocurrir, fíjate. Había un 100% de posibilidades que sacase un 1.
1: Y volvió a ocurrir.
0: Y volvió a ocurrir.
1: Pero bueno, la verdad es que muy divertido igualmente,
0: sí.
1: como todas las veces que he podido ir ahí. Y nada, la verdad es que me dio rabia porque yo preferiría haber hecho con acento asturiano, realmente, para representar ahí. Pero bueno, quería un ruso, así que quedó en ruso.
0: Bueno, nada, tendrá que valer. Oye, tras un nuevo lanzamiento de mesa detrás del sofá de La Revuelta, ¿sigue una pieza o van a tener que comprar otra para la siguiente vez que vayas?
1: Pues no lo sé, ¿no? Y es que lo que pasa es que ahora mi carrera en La Revuelta está ligada a Maxi Iglesias.
0: Sí.
1: Que es el mítico actor de adolescentes. Que la primera vez que fui, bueno, de esta nueva temporada fue porque venía él, que es cuando hice de jugador de ajedrez, y ahora como volvía, pues me volvieron a llamar para ser de jugador de parchís. Entonces yo creo que ahora, a no ser que vaya Maxi Iglesias, complicado que me llamen otra vez.
0: Bueno, nunca se sabe. Oye, pero digo yo que esto a lo mejor es algo que puedes plantear ahí a la producción de La Revuelta. ¿No será mejor que la próxima vez juguéis a piedra, papel o tijera?
1: Pues podría ser. O con piedras, papeles y tijeras, de verdad.
0: Eso puede acabar mal, no sé, no lo veo.
1: Estaría divertido.
0: Es que hay que ver, qué injusta es la estadística de un dado trucado. En fin, para el que quiera verte en vivo y en directo y echar unas risas, cuéntanos, ¿dónde vas a estar el jueves?
1: Pues este jueves voy a estar actuando en el Rocket, Rocket Rock Bar de Oviedo. Es donde llevo todo este año, bueno, desde finales del año pasado, haciendo el microabierto de comedia o cosas que se le parezcan. Y este jueves pues pongo ahí fin a la temporada con mi show unipersonal y además también con la colaboración de otros cómicos y cómicas que han ido viniendo a lo largo de todo este microabierto para, bueno, hacer un poco de despedida de la temporada, porque en verano al final solamente nos quedan las actuaciones en chiringuitos. Entonces, bueno, por darle ahí un broche.
0: Qué bueno, qué bueno. Bueno, a lo largo de esta temporada lo pasaste muy, muy bien ahí, seguro, y bueno, la gente que te va a ver también, lógicamente. ¿A qué hora es?
1: Es a las 9 de la tarde.
0: Muy bien. Oye, lo que sí que vi yo un salto importante es en la tarea de promoción de tus próximos eventos. La primera vez, cuando yo te conocí así en persona, quedaban 2 horas, dudo que hubieses llegado a tiempo. Hoy, pues mira, estamos hablando el jueves a las 9 de la noche. Muy bien, Litos, estoy orgullosa de ti.
1: Sí, sí, cada vez va mejor.
0: Viste, a ver, y además tú haces muy buena promo de tu show y yo hago muy buena promo de ti, que te presento con un rigor y una formalidad que, oye, pues viene
1: sí,
0: bien. Por si un día,
1: mía,
0: por si un día necesitas, yo qué sé, que te contraten de diputado o algo, yo qué sé. Bueno, mucha seriedad ahí tampoco hay. Nada, olvídalo.
1: No, yo preferiría no meterme ahí en ese
0: tema. No es buen sitio
1: no
0: para estar. Bueno,
1: no
0: a fin de mes sí. Sí, bueno, tienen una poderosa razón para estar y los demás tenemos una poderosa razón para no escucharlos mucho. Mejor poder reírnos un poco, ya sea en ruso, en castellano o en lo que toque.
1: Sí, exacto. Todo idioma es bueno para contar un chiste.
0: Oh, sí, oye, digo yo, Litos, que te tiraste ahí el pisto diciendo, oh, es que los acentos se me dan bien. ¿Podías marcarte algo? No sé. Venga, uno, que no sea ruso.
1: Vale, bueno, puedo poner acento de polaciego. En polaciego hablamos así. Siempre se dicen, vete polo cegao. Y lo que pasa es que, bueno, yo soy de polaciego, pero estuve de Erasmus en Toulouse.
0: Sí, ya te decía yo, le veía lagunas. Digo, este desayuna croissant día sí, día también.
1: Sí.
0: Fíjate. Qué bueno, mira tú.
1: Sí, es sí. Que, bueno, aprovecho también a dar una primicia.
0: Venga.
1: No sé si puedo decir esto o no, por contrato, pero justo hoy me dieron un papel para una serie que se va a producir sobre un caso que hubo aquí en Asturias, un asesinato. Y bueno, es una serie que va a salir en Sky Showtime próximamente. Así que bueno, aprovecho y lo anuncio por aquí. Les voy haciendo un poco de promo anticipada.
0: ¡Qué bien! ¡Enhorabuena! Nos alegramos un montonazo por ti. Si ya decía yo que eres un hombre muy polifacético, Litos. ¿Viste?
1: También, sí, sí.
0: Lo que se te ponga. Hoy hace un rato hablamos de hilar. Eso también lo sabrías hacer. Bueno, ¿sabes hacer un poco de todo?
1: Sí, un poco de todo. Salvo la voltereta lateral, que la tengo atravesada.
0: Bueno,
1: el resto,
0: eso ya es para nota.
1: Cosillas por ahí, para sorprender.
0: ¿Viste? Bueno, pues vamos a recordar el próximo jueves en el Rocket Oviedo a las 9 de la noche a echarse unas risas que nos hacen mucha, mucha, mucha falta. ¿A que sí?
1: Exacto, más y gratis.
0: ¿Ves? Más a mi favor. Una copina, te ríes un poco, es gratis, ¿qué más podemos pedir? Está todo hecho ya.
1: Que sean gratis también las birras, pero eso ya hay que hablar con Miki.
0: Ah, creo que, señores y señoras, creo que Litos está diciendo que les invita a birras allí. ¿Entendí mal?
1: Podría ser. Todo hay una forma de saber lo que es viniendo al show y comprobándolo in situ.
0: Ay, mira cómo me hizo boomerang a mí la coña, ¿viste? Qué bárbaro, no se puede discutir con... O sea, qué fácil te engaña Maxi Iglesias y qué mal te engaño yo, ¿eh? Hay que ver.
1: Sí.
0: Es que es guapo y juega bien, maldito sea, es que no se puede.
1: Sí.
0: Pues Litos, como siempre, me presto un montón hablar contigo en todos los idiomas y mucha, mucha suerte, que disfrutes mucho este fin de temporada y estaremos muy con el ojo impuesto ahí en esa serie en la que vas a estar, que espero que la disfrutes intensísimamente, nosotros viéndote seguro.
1: A tope. Pues nada, muchísimas gracias por dejarme otro hueco.

0: para hacer promo ahí con antelación y nos vemos pronto ahí, que tenga algo que contar, aparte de la promoción, que está feo también, ¿no? Y habrá solamente para tal, querría traer también alguna teoría sobre la actualidad,
1: Bueno.
0: que tengo varias. Otro día desarrollamos.
1: Serás bien recibido en este estudio o a través del hilo telefónico, como usted quiera.
0: Perfecto. Pues muchísimas gracias.
1: Un abracísimo, Litos.
0: Hasta luego. Buena
1: Chao.
0: tarde.
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0: pues echábamos ya de menos este ratín de los martes con Harley y a lo loco. En esta ocasión con nuestro Javier Acil, que llevaba mucho sin venir. Muy buenas tardes.
1: Buenas tardes.
0: Y con Marco, digo, Acisclo Álvarez, es que más o menos vienes viajando parecido. ¿Qué tal estás?
2: Muy buenas tardes. Por fin ya he llegado después de un pequeño viaje de estos de bajo por tabaco y ahora vuelvo. Pues así fue, más o menos. Más o menos.
1: ¿Cuántos kilómetros?
2: Mira, la ruta 66, lo he mirado, tiene 3.970 kilómetros, que cada vez que decimos ruta 66 parece que es gigante. Pues yo me hice 4.251 kilómetros con 100 metros.
0: Pequeño viaje. Bien. Cuando hagas uno grande que vas a la luna, Cisclo.
2: Y vuelvo.
0: Eso, sí. ¿O no?
1: No, no vuelvas, quédate ahí.
2: Pues sí, pues ha sido un viaje que ha salido así, un poquito sobre la marcha, uh-huh. Y escogí, pues claro, me lo he pasado tan bien. Era un viaje algo planeado, pero también no tenía claro ni dónde iba a dormir ni con quién, porque en principio mi intención era...
1: Otra noche más.
2: Una noche más, correcto.
0: Lo estábamos pensando.
2: Os lo puse fácil, ¿eh? Y pues tenía, al principio iba con mi compañero, con Miguelín, y luego dije, bueno, nos íbamos a Mallorca, os digo un poquito por dónde íbamos y anécdotas y tal y cual, y dije, y luego voy a mi bola. Pero ¿qué pasa que tiene el mundo Harley? Es que hay veces que aunque quieras viajar solo, nunca viajas solo con una Harley.
0: ¿Viste?
2: Ahí está. ¿Qué os parece?
1: ¿Tú querías?
2: Yo quería viajar solo porque tiene su gracia, sales de tu zona de confort, te encuentras con situaciones y miras. Mira, os cuento ya la primera anécdota.
0: Venga.
2: Ya volviendo, vuelvo desde Plasencia. Ya llevaba solo todo el día y tal y cual. Y bueno, pues mi intención era dormir por los arribes del Duero, por ahí solo, pim, pam, pim, pam. Y en un pueblito de los arribes del Duero, muy pequeñito, yo qué sé, 100, 200 personas, de estos de que si aceleras un poco pasas el pueblo y dices, va, si ha acabado. Me encuentro cerca de 15 Harleys allí aparcadas, comiendo a las 3 y media de la tarde, un calor. Digo yo, ¿quién será? ¿Quién puede haber aquí 15 Harleys? Total, que dije, mira, llevo todo el día sin hablar con nadie. Seguro que son alemanes, mira, voy a saludar, porque total, me da igual, no hablo con nadie. Total, primer bar que voy, oye, no, están en el bar de al lado. Voy al siguiente bar, me abren ya la puerta, y ¿quién era? Todos los compañeros de Harley de Madrid Chapter. Bueno, pues que estaban allí de rutas, que iban también hacia Galicia.
0: O sea, casual totalmente.
2: Bueno, casualidad total.
0: O sea, mira que no habrá sitios.
2: Ya te lo digo. Sí. Es más, estaban comiendo y dijeron, vieron pasar una moto verde y me contaron luego, dijimos, igual es Acisclo. Nah, imposible, que va a ser Acisclo. Bueno, pues sí, era yo.
0: Sí, sí. O sea, ustedes si ven una Harley verde de oliva en cualquier parte del mundo, las posibilidades de que sea Acisclo Álvarez son elevadas.
1: Son muchas, sí, sí.
2: Correcto, así fue. Exactamente es lo que me dijeron. Según vieron la
1: incluso
2: moto...
1: Incluso en dos sitios al mismo tiempo. Podría ser él.
2: Podría ser, podría ser. Pues nada, pues ya puestos, iba solo y quedaba, venga, vamos, no sé qué. Pues ahora acabé durmiendo en Portugal, en Braganza. Bueno, pues nunca lo tenía pensado haber dormido allí, pero así son los planes.
1: ¿Entraste en Portugal también?
2: Sí, sí, bueno, claro, si es que... Mira, me puse a contar el número de provincias. Venga, os voy a hacer la primera pregunta. ¿Cuántas provincias hay en España? Tic-tac, tic-tac,
1: 32.
0: Provincias, claro.
2: Provincias.
0: No sé, 40, yo qué sé.
2: Un poquito más, venga.
1: Bueno, comunidades autónomas o provincias.
2: Provincias.
0: No, claro, provincias. Es que yo ahí ya tengo que usar los dedinos.
2: Ay, amigos, ¿no? Aquí os he pillado, ¿eh?
0: Sí, no, totalmente. ¿Dónde me quedó a mí la geografía? En tercero la ESO.
2: 50 provincias.
0: ¿Viste?
2: ¿Y cuántas me hice? Pues ni más ni menos que la mitad, 25.
0: 53.
1: Eso sí. Sí, una más.
0: Es que...
2: Así que una barbaridad de kilómetros.
1: La República Independiente de Acisclo es la 53.
2: Sí. Pues casi, tenía que ser yo solo, ¿no? Una provincia. Y bueno, entonces puse la canción de La Vida Cañón y empezamos un poco con las anécdotas. Primero, porque los vi en concierto el día o dos días antes de marchar, aquí en el Vibramau que había en Gijón, uh-huh, que tocaron Ginebras, Alcalá Norte y León Benavente. Y entonces, La Vida Cañón es una de las canciones que tienen. Y bueno, es que la verdad es que me he pasado 15 días.
1: Bueno. Bien, entre una y esa.
2: Bueno, esa canción es la
1: Bueno, yo la música la tengo que criticar.
2: Bien, vale. Luego hablamos de lo tuyo, a ver qué tal tú.
1: No, las críticas son mucho peores, seguro.
2: ¿Me echaste de
1: porque
2: menos?
1: Porque yo no tengo ni una.
2: ¿Me echaste de menos?
1: Por supuesto que sí.
2: Ay, qué mentira suya.
0: Bueno, esto se puede dar la vuelta. ¿Le echaste de menos tú a él?
2: Pues no. Fíjate, sí. En uno de los vídeos
1: estaba.
2: Hice ahí muchos vídeos, unos más divertidos, otros menos y tal y cual. Estaba,
0: otros en la piscina.
2: Otros en la piscina, otros en la playa. Bueno, no, bueno, ahora vamos a hablar de todo un poquito.
1: Menos mal que te llegaba el agua al cuello.
2: Hacía pie.
1: No tuvimos que sufrir la visión.
2: Ah, Kika. Gracias, amigo. Esta te la tengo yo ahí.
0: O sea, y yo pensando, ¿para qué quiere que le llegue el agua al cuello? Que si una corriente nos lo manda hasta Gibraltar.
2: Yo pensaba que era que decía que hacía pie y que el, claro, bueno, el agua, sí, me llegaba al cuello. No, claro, no, no. Él es más retorcido, siempre, que todo esto.
1: A lo peor. Soy la peor versión que te puedas imaginar.
0: Hala, vuelvo a decir que lo echabas de menos.
2: No.
1: Sí, no, pasó, que te cuente lo que pasó.
2: Nada, una chorrada, simplemente pues estaba con José, mi amigo de Valencia, con el que estuvimos 2-3 días
1: recorriendo. Estuvo aquí en la radio con nosotros.
2: José de Valencia estuvo aquí, claro, sí, hace ya un chica. Tiempo, es verdad. Y entonces, bueno, hice un vídeo y como lo llamé durante unos décimas, casi nada de segundos, pues le dije Javi.
0: Oh.
2: Entonces, claro, bueno, pues me salió la parte mala de mí, de acordarme de Javi.
0: Era el otro, claramente.
2: ¿Sabes qué pasa? Es que vi un paisano feo, gordo, calvo, enfrente, sí, y dije, Javi.
1: No sería un espejo.
2: Pues no.
0: Juan, tienes que hacerte con el típico efecto del látigo, porque es que aquí eso es un toma y daca.
1: El segundo.
2: Así que, bueno, pero bueno.
0: ¿Habéis terminado de...?
1: Me pareció mal a José, ¿no?
2: No. José es muy bien tomado y 3 días que estuvimos. Vamos a contar un poquito también lo que hicimos por ahí. Primero, decir que viajar en Harley y viajar con el logo nuestro, con nuestro nombre, que es Asturias Chapter España, siempre lo digo, son dos pasaportes lo que tenemos ahí. Dos pasaportes son, pero de verdad lo digo, porque es que no paras de conocer gente, de hablar con gente. Desde la mañana hasta la noche, aunque no quieras, alguien te va a hablar. Uh-huh. He hablado con argentinos, ya no me he pasado el teléfono de un argentino que estaba dando la vuelta por España, llevaba más de 5.000 kilómetros, su hija se había licenciado en Argentina y entonces también trajo aquí a la hija y se estaba haciendo otros 5.000 con la hija enseñándole España. Y coincidimos en Alcalá de Henares y nos pasamos el teléfono, tal. Y esto siempre pasa justo cuando vamos a salir. O sea, cuando ya te estás poniendo los guantes y tal, te empiezan a hablar y dices, bueno, pues nada, igual que hiciste el ritual de ponerte los guantes, empiezas a quitarlos.
0: Sí,
2: porque hay fotos, porque hay que pasarse tal. Y otra anécdota que os voy a contar con esto de Asturias, entramos en barco por Palma de Mallorca, hicimos Valencia, Palma de Mallorca, Miguelín y yo. Y desembarcamos en Palma, me parece que era a las 6 de la mañana. Y tocó un control de drogas de la Guardia Civil. El asunto es que nosotros dos íbamos eso juntos y se nos juntó el día anterior, montamos al mismo tiempo en el barco, pues otra moto más de otra persona que no conocíamos de nada, llevaba una Harley, pero no era de los nuestros ni nada. El asunto, control de drogas, bueno, pues nada, de los de verdad, de con perro, con tal, nos piden los DNIs, tenemos que dejar las motos a un lado y nosotros como a 3-4 metros contra la pared, sin los DNIs y bueno, y pasan el perro. Entonces, bueno, yo me pongo a hablar un poco con el chico de la otra moto y le digo, bueno, ¿qué llevas? ¿Qué tal? Tal, no sé qué, ¿estos perros lo huelen? Me dice, lo huelen todo. Yo, bueno, lo dijo así, un tono un tanto tal, me cuenta una anécdota y le digo, claro, sin que me vea el guardia civil, le digo, ¿qué llevas algo? Y me dice, sí. Y yo, bah, ya la tenemos liada.
0: Chistorra, de algún lado.
2: Sí. Ya la tenemos liada porque me van a suciar. Nada, llevaba una pequeña cantidad ahí, parece que de marihuana, se lo olió el perro, se lo quitaron y tal cual. El asunto es que viene el guardia civil que tenía nuestros DNIs con, que era un guardia civil de estos armario, o sea, un de los que no hay bromas, venía para allá. Y Miguelín es de Oviedo, yo soy de Gijón, nos saca los carnets, pero todo serio, y lo primero que me pregunta es...
0: ¿Qué hace uno de Oviedo y uno de Gijón?
2: No, preguntó.
0: Eso es un cantazo.
2: No, pues preguntó, ¿quién es del Oviedo? Y claro, yo ahí,
0: Dios,
2: dije, oye,
0: ¿cuál
2: mira,
0: es la
2: yo,
0: respuesta buena?
2: Yo, no, yo lo tenía claro. O sea, no, yo tengo una respuesta. Yo soy del Sporting.
0: Entonces, ay, Dios, eso podría haberte matado,
2: bueno,
0: no sabes.
2: Era el 50%.
0: Ya.
2: Lógicamente yo señalé a Miguelín y dije, este es el del Oviedo.
1: Ese.
2: ¿Y qué es lo que dijo el Guardia Civil? Mal, muy mal. De Pola, sí, de la Viana era el Guardia Civil. Claro, al vernos con qué lo de Asturias, bueno, Chapter, no, eso nos lo dijo luego. Ah, pues ya, bueno, se rompió ahí un poco la tensión. Estuvimos hablando y...
1: Y os fumasteis, entre los tres, lo de loco.
2: No.
1: Estoy viendo venir.
0: Esa es la parte que no va a contar.
2: Si hubiera sido así, no te lo hubiera contado.
0: Y
2: pero,
0: a lo mejor cobra especial sentido que el agua estuviese tan arriba, que no sabemos.
2: Bueno, el caso, el mundo Harley y llevarlo de Asturias Chapter, pues que al final se te abren de repente unas puertas que decías tú, aquí vamos a tener lío. No lío porque, por supuesto, ni Miguelín ni yo llevábamos nada, pero que pensamos, digo, bueno, aquí vamos a perder una hora, porque si este que parece que viene con nosotros tenía algo, pues a nosotros nos van a tener allí nada, todo lo contrario. De hecho, nos contó, dice, bueno, ya él decía, ya es que no sé ni en qué día estoy, por los turnos y tal y cual, y que la semana anterior habían pillado a una persona con 50 kilos de cocaína allí mismo, que tenía 73 años, dijo, en una
0: 50
2: furgoneta.
0: ¿50 kilos?
2: Pero con 73 años, dicen tal. Pero bueno, nos estuvo, fíjate todo lo que nos dio tiempo a hablar. Y
1: era
2: bueno,
1: la jubilación, hombre. Sí. Sale bien el viaje.
2: Claro, pero...
0: Es el viaje de tu vida.
2: Sí, pero ese viaje me parece que lo ha hecho solamente de ida.
1: No hay una edad que no te meten en la cárcel.
2: Nah, eso es un mito, porque entonces podrías robar un banco y total, como tengo 80 años y me sale bien, ¿qué va? ¿O mato a alguien? No, eso es un mito. Es un mito. Claro, claro, es que si no, si tienes 90 años, matas a alguien y dices, ah, total, ¿cómo tengo 90?
0: No, claro,
1: bueno,
0: es que...
1: Probablemente te da igual que te echen 100 años o lo que sea.
2: Bueno, eso está claro.
1: Lo que pasa es que ya no los está nadie.
0: Estás dándole bajón a mucha gente que estaba esperando a llegar a los 90 para cargarse a los que quedasen vivos y que le cayesen mal. Que,
1: entre ellos yo.
0: Que sí, que van ustedes a la cárcel, que no lo hagan.
1: Entre ellos yo era uno de ellos. Estaba pensando.
0: No quería
1: decirlo. Lo que pasa es que contemporáneos míos, claro, a los 90 años, ¿quién va a llegar?
0: Bueno. Claro. No, pero los hay más jóvenes que te van a caer mal. Tú no te preocupes.
1: Sí.
0: O sea, en la lista siempre hay alguien.
1: Sí, no, en mi caso sí, seguro.
0: Sí.
1: Hay mucha más gente que me cae mal que gente que me cae bien. Así que no hay una lista hecha, pero estoy segurísimo.
2: ¿En qué bando estoy yo, Javi?
0: No preguntes, ¿para qué preguntas?
2: Nada, en el borde.
1: Tú pórtate bien.
0: Javi, yo te quiero. Y te prometo que iré a un concierto tuyo en algún momento.
1: Estate tranquila. Bueno, ahí está, empiezo a dividir los que van y los que no. Por ahí empieza...
2: Yo he ido a tus conciertos muchas veces, ¿eh?
1: Eso.
2: ¿Ves?
0: ¿Ves? ¡Qué ventas eres!
1: Por eso te estás librando de momento.
2: ¿Y aquí la señorita?
1: Ninguno, por
0: tengo
1: eso.
0: Niños pequeños.
1: Llévalos también, hombre, a todos los públicos.
0: ¿En serio?
1: Sí, hombre, un bermutín, una cosa así, sí. Claro, a las 12 de la noche
0: el
1: no.
0: El pequeño se sube al escenario, te lo digo.
1: Bueno, y lo dejo hasta cantar. ¿Por qué no?
2: Y si vas con los de Tribagos, les das una pandereta.
1: Sí, tengo una pandereta, doy una pandereta.
0: Sí, pero que no te la va a devolver. Esto ya lo habíamos hablado.
1: Me pasan

0: casi todos los conciertos.
1: Si se la das, no te la devuelve.
0: Lo del niño no, yo. Pero de perder alguna pandereta o que no tal, o alguno, oye, regálamela. Me pasa en muchos conciertos. Con una panderetina pequeñina, pequeñina.
1: ¿En qué momento dejaste de discutir con el Cisclo y esta conversación tornó en mi contra?
0: No.
2: Esto estaba programado, es que no podía ser todo contra mí, tengo que repartir un poco.
0: O sea, bueno. Fue él el que supo esquivar esa curva y te metió a ti.
1: No, a ver, pero hoy, ¿qué aprendimos hoy en la sección de Harley? Que el Cisclo son ventas. O sea, mira como, ¿quién es del Oviedo? ¡Este!
0: Claro.
1: ¿Quién? No sé qué. No. Yo fui a tus conciertos. O sea,
2: yo...
1: te libre Dios de tener una movida con este. Porque
0: es buen abogado,
2: A ver, preguntó el Guardia Civil, ¿quién es del Oviedo? Yo contesté y señalé, dije este.
1: Con el de Dini.
0: Al final él era del Sporting.
2: Claro, era del Sporting, de Pola de la Viana y del Sporting, claro. Por eso
1: qué
2: dijo,
1: lástima.
2: Cuando dijo que era Miguelín, empezó a decir, mal, muy mal, todo serio.
1: ¿No te quedas con la duda de saber qué habría pasado si el Poli fuese del Oviedo?
0: Bueno, están,
1: es que
0: ya
1: el final
0: bastante,
1: de la historia
2: con lo suyo, que han descendido
0: con lo de
2: ellos. Sí, exacto, que han descendido
0: este año.
1: Bueno, va, pero,
0: sí, no duraron ni un año.
1: Sí, o sea, si fuese del Oviedo y encima sonríes un poco, no estabas aquí haciendo el programa. Conexión con Villabona.
2: Seguramente.
0: Que meta la droga del otro en la moto. Y
1: venga,
0: tú también
1: que
0: tienes.
1: Como es verde, hace juego. Venga, tira para allá. Bueno, nada,
2: bueno, pues,
1: retomamos.
2: Anécdotas que van pasando. Nos encontramos también algún que otro asturiano por el sitio menos sospechado de Mallorca. Por supuesto, se nos vino, se nos acercó. Y también vamos a contar otra pequeña anécdota porque he puesto la vida a cañón. Como dos semanas, una semana antes de marchar de viaje, me empiezan a mandar gente la misma noticia, gente que no se conoce por WhatsApp, me empiezan a mandar el mismo enlace de noticias. Y digo yo, pero bueno, ¿y esto? La misma noticia, ¿eh? ¿Y cuál era la historia de un cañón? Y ya veréis, ¿de qué cañón? Bueno, pues localizan, ya te digo, una semanita antes, localizan el mismo cañón de la película del bueno, el feo y el malo. Sí, en Cartagena. En el Museo Militar de Cartagena. Y como sabían que yo empezaba a bajar hacia Madrid, más o menos, me empiezan a mandar la noticia y dice, mira a ver si te queda cerca. Y claro, dije yo, bueno, pues ya, puesto,
1: no
2: ya que voy a Madrid, ya que voy a Mallorca, ya que vuelvo, ya que empiezo a ir a Alicante, ya que paso por Murcia, a que fui, pues a Cartagena, a ver el cañón de la película El bueno, el feo y el
1: Fíjate.
2: Malo. Museo Militar, una chuladísima, ya os digo, y bueno, que está recibiendo un montón de gente por esta simple tontería de noticia, que el cañón, pues no sabían muy bien dónde estaba, estuvo recuperándose en otro museo, lo llevaron finalmente al de Cartagena, para vamos, dejarlo, arreglarlo bien, y ahí quedó, y lo acaban de la asociación de South Hill, donde
0: bueno, claro, sí.
2: Claro, por la asociación South Hill, donde se rodó la escena final del bueno, el feo y el malo, que está en Burgos, bueno, pues localizaron ese cañón, y rápidamente, como saben que tengo una tumba allí y tal y cual, pues me mandaron esa noticia, y claro,
1: qué cosas,
2: no pude evitar pasar.
1: Qué cosas, qué conjunciones tiene la vida, que hoy nos estás hablando de esto el mismo día, creo que fue esta mañana que escuché que de forma tan prematura se retira Clint Eastwood.
2: Ya, ¿con lo joven que es?
1: Sí, sí. Fíjate.
2: Bueno,
1: ¿cuánto habrá cotizado?
0: Ya.
1: Tiene 96.
2: Bah, yo creo que todavía le daba para un par de películas.
1: Un par de películas de malote todavía podía, pero bueno.
0: ¿Y de director?
1: Pero, o sea, que me parece curioso, justo también. Y fíjate.
2: Ah, pues mira, pues esa no...
1: Lo escuché esta mañana,
0: se retira con 96 años.
1: Nada menos.
2: Bueno, luego a lo mejor, yo creo que de tu par de años...
1: Es con lo que acabemos retirándonos aquí.
0: Sí, seguramente.
2: Seguro que dentro de un par de años vuelvo a hacer la última película y bueno, ya sí. ¿Eh? Como los grupos de rock
0: vuelve,
2: and roll.
0: A los 99 vuelve.
2: Exacto. Pero cuántos, mira, yo qué sé, están los Rolling ahí tocando,
1: sí,
2: y siguen tocando.
1: Antes lo puso Juan, un temazo ahí de los Rolling, fíjate, si es que todo vuelve.
0: Seguramente llevo mejor vida Clint Eastwood que los Rolling.
2: Por seguro, por seguro.
0: Tampoco, bueno, cualquiera llevo mejor vida que los Rolling. O sea, eso es una apuesta sobre seguro.
2: Así que bueno, pues esto ha sido un poquito el viaje, bueno. Contar, bueno, la gente de Mallorca, maravillosa, nos lo hemos pasado estupendamente. Y
0: volvisteis a Casalobra, ¿no? A la playa,
2: sí, exactamente, una bajada...
0: yo nunca lo olvidaré, tío, de los sitios más guapos que estuve en mi vida.
2: Ah, sí, lo que es la Tramontana, que es el lado, digamos, este de la isla de Mallorca, bueno, que es una zona de curvas donde, bueno, está señalada a 60 por hora, pero luego puedes bajar a una cala, Sacalobra, y la bajada de curvas, la verdad, la foto desde arriba es chulísima, ¿eh?
1: Justo estoy viendo el vídeo, la verdad es un sitio espectacular, muy idílico. Fíjate, a veces la gente que se va lejísimos, lejísimos para ver sitios que parecen ahí como de ensueño y sin, bueno,
0: están en España mejores.
1: Sí, en España, iba a decir sin salir de la península, en este caso sí, pero al final mucho más cerquina, es que es espectacular, la verdad, estoy viendo el vídeo y es espectacular.
2: Quien vaya a Mallorca,
0: la playa ahí muy pequeña.
2: Sí, una exacto. Playina. Lo que pasa que bueno, a nosotros sí, es una playa pequeñina, pero luego hay un túnel que te lleva a sí. Otra digamos cala. Donde bueno, solo se puede llegar andando, y me contaron que se rodaron ahí algunas películas, que era Sinbad el Marino y alguna otra más, y está bastante chula la cala que está.
1: Anda, pues y eso. Con cabra incluida. ¿Y
2: había
1: Gibraltar?
2: Sí, había ahí una cabra y todo. No, precioso, ¿eh? Precioso, precioso.
1: Muy guapo el sitio, sí.
2: Mallorca, sitio chulísimo. Bueno, son estas las épocas todavía buenas que se puede ir a partir de ahora. Uf, hay que hacer cola para todo.
1: Va a estar saturadísimo.
2: Así que nada. Y luego, pues volvimos otra vez para la península y me fui todo por la costa, pues prácticamente hasta Cabo de Gata. Y donde fui una noche cerca de Cartagena, que nunca había ido, no fui a un camping, fui a un glamping. No, y dices, ¿y qué es un glamping? Pues digamos que es un camping con glamour, un poquito.
0: Ay, amigo.
1: Fíjate.
2: Chulísimo. Otra cosa, que aquí yo no sé
0: ¿había
2: si...
0: ¿Había alguna estrella o algo allí de...?
2: No, de...
0: ¿Algún conocido? Digo yo, glamour lo asocio.
2: Bueno, quiero
0: con...
2: decir que el camping está
1: más
2: un poquito...
1: Más glamour con camping, pero los que tienen pasta de verdad serían un hotel de estos fijísimos.
0: Sí, claro. Bueno, eso es pues un famoso de segunda. Uno que o sea, tuvo un gran tipo, hermano.
1: Un tipo Kiko
0: que
1: Rivera, un alguien.
0: No, sí, ya de primera, que sí lo veo bien. No, alguien que eso, uno que quedó el quinto, uno te. Que sí yo.
1: Pues, entonces, tienen que venir tus padres a decirte, los padres de él, a decirte quién es. No lo conoce nadie.
0: No, tiene que ir él a decir, oiga, que yo me mire
1: y
0: yo
1: que sepas,
2: una vez.
0: Que sepas que quedé el quinto, uno te.
2: Pues no, vamos a ver, eso, sitios chulísimos. Con esto lo que estoy contando es que tenemos en España sitios de verdad preciosos, uh-huh. Preciosos para hacer turismo. Entonces desde aquí un poquito lo que vengo un poco a fomentar, que sí, yo muchas veces soy de los de que me voy a Estados Unidos, flipo con todo lo que hay, porque allí todo es enorme y si es bonito es mucho más grande, las distancias mayores. Pero España es una gozada hacer turismo nacional. Y sobre todo en el plan en el que fuimos nosotros, que era cada día pues saber de dónde íbamos. Y ya te digo, pues el glamping este lo que tenías era una tienda de campaña con todo tipo de lujo, un baño para ti, y a 20 metros, 30 metros ya tenía la playa. Y el mar, por supuesto.
1: Un baño para ti. Eso sí es lujo.
2: Ahí está, en un camping.
0: Bueno, claro, da el glamour.
2: Bueno,
1: eso sí es lujo.
0: Es que escuchar a alguien ir al baño de glamour tiene un poco.
1: Poco.
0: Tener a uno, y tú tener que estar rezando.
2: Claro.
1: Por favor, que sea
0: pis.
1: No
0: me pasa eso. Sí. Por favor.
2: Bueno, pues aquí era.
0: O que no se abra la puerta. Bueno, tú no. Bueno, tú vas al de mujeres, pero nosotros normalmente tenemos el meadero así de pie.
1: Sí.
0: Y entonces vas al baño y está la puerta cerrada. Y mierda. Y estás meando ahí nervioso. Eso es un. Y que no se abra la puerta.
1: Y
0: que mear no
1: nervioso
0: la puerta.
1: No ayuda,
0: y
1: la
0: no,
1: verdad.
0: No, porque al principio estás hasta que no te sale. Y me cago en mi manto. O estás ahí de esto que no acabas, que va a salir. Yo, clac, me cago en...
1: Bueno, a ver, yo un consejo que me permito dar, Dios me libre meterme en tu salud. Pero si cuando haces pipí suena clac, clac, clac, por favor, vete al médico.
0: Sí. No, yo, la puerta.
1: Ah, vale.
2: Ah. No, es que ya... Yo también lo pensé, dije yo.
0: Bueno, clac,
2: como una moto averiada.
0: Claro, puede ser que a lo mejor lo que ibas a hacer tenías que hacerlo sentado. Y estaba ocupado. Y tienes que entrar después del otro. O sea que todavía es la versión peor. Te toca entrar en la cámara de gas sí o sí.
1: Y ahora es cuando sigue hablando Javi porque nosotros sí, no sí. Podemos.
0: La peor versión, sin duda. No se me ocurre. Cosa peor. Sí, se me ocurre una historia, pero no, en un bar concreto.
2: Vale,
0: además que me pasó el otro día con un amigo. Bueno, un bar donde hay mucho rock and roll, por decirlo de alguna manera. Sí. Entonces fui al baño y no había cerrado la puerta y le di al chaval que estaba cocinando allí dentro. Perdona, tal tío. Digo, bueno, lo bueno que tiene venir a este bar y es que si vas al baño,
2: sí.
0: Estate seguro de que seguramente no hayan ido al baño. O sea, al concreto, a deponer sus cositas. Oye, pues volví, como estuvimos un cacho, volví otra vez. Me cago en la madre, abro la puerta, me cago en... Había ido uno. Digo, esto es el karma.
1: Es que aunque quieras ser fino y uses la palabra de poner,
0: sí.
1: La gente no pierde vista que estamos hablando de caca desde hace un rato.
0: De caca. La caca siempre dio mucha risa, siempre da mucho juego.
1: Sí, a ver.
0: Pues sí. Al final me olió mal.
2: Claro
0: que... Y le dije a mi colega, mía, vamos a venir más por este bar porque podemos ir al baño tranquilamente porque aquí la gente al baño no va
1: y
0: precisamente
1: a la
0: tal. ¡Pumba! Pero vamos.

0: madre mía.
1: Bueno,
0: el karma que está en contra mía.
1: Sí, que yo estaba hablando de camping y glamour.
0: Sí,
1: que no sé en qué
2: y
1: momento.
2: Javi también.
0: Sí, sí, yo también, pues por eso que no tienes que tragarte por todo esto. ¿Y cómo? ¿Pero qué está? ¿Dentro de la tienda? El...
1: No, está fuera. Hombre, fuera.
2: Mejor será que esté fuera.
1: Es una tienda estilo canadiense, pero con una tarima tal, grande, una cama de matrimonio grande y un par de literas. Y tienes nada, a 3 metros, otra cabina que es el baño. Baño, ducha, no, la verdad que una chulada.
0: Pero, o sea,
1: ya, mira, ahí. Mira, ya está. ¿Este quién fue? ¿Este tú?
0: No, este fue el segundo, que fue al bar. El primero. El primero no hizo falta tirar de la cadena. Mira, ojo.
1: Bueno, es que me rompéis todos los esquemas. Es que
2: hay veces que agradezco tantísimo que esto sea radio.
1: Sí, sí, sí.
0: Y que no vengamos así todos los martes. Sí. Eso también.
1: A ver, ¿por dónde pero iba?
0: No lo pides.
1: Sí, ya sé.
0: ¿Qué te dan? ¿Una llave? ¿Así baño solo puedes ir tú?
1: Claro, claro, es tu baño.
0: O sea, la tienda está asociada a un baño.
1: Claro, por eso es un clamping.
0: Y te dan, vale.
1: Así que nada.
0: ¿Y ya mucho más caro?
1: Pues mira, fueron para estar en primera línea de playa, primera literal, repito, 75 euros, entre dos.
0: Oh, está muy bien.
1: Joder, tanto y tanto que
2: claro,
1: está muy bien.
2: ¿Cuánto pagas por hacer solo tus cosas?
0: Claro. No, yo hay veces que pagaría.
2: Claro.
0: Tengo momentos de mi vida que hubiese pagado eso y más.
1: En fin. Javi, estás sembrado, bueno, que se suele decir.
0: Tío, me tenía, me tuvisteis encerrado 2 semanas.
1: 3.
0: Salí ahora, o sea, 3.
1: 3.
0: Sí, porque no vine yo la anterior tampoco.
1: No, tampoco, tampoco.
2: Estabas malito.
0: Imagínate.
1: Así que...
0: Igual lo loco.
2: Hoy viendo estos troyers.
0: On fire.
1: Así que nada. Bueno, a ver, sitios que yo me estoy ya yendo, que dije, tengo que contarlo. Simplemente, estuve también en la fábrica del Willy Wonka Patrio. Y eso ahí, dices, ¿qué dice este?
0: Yo, ¿no? Bueno, ahora sí lo sé.
1: Ah.
0: Que vi la foto.
1: Ah, mira.
2: Ajá, claro. Yo no.
1: Pues fíjate, estuve en Villajoyosa, que es en Alicante, que tiene la fábrica de chocolate Valor.
0: Para mí es la más grande de España.
1: Bueno, para mí era el chocolate de toda la vida, el chocolate Valor.
0: Ah, aquí comíamos el Plin
1: Arminia, por supuesto, por supuesto, pero también
2: el Cibeles, que era.
1: Bueno, pues estuve. Yo el que recuerdo es el Plin la Arminia
2: y la Cibeles, que fue Cibeles. Lo que molaba morder, lo que te dejabas los dientes, pero estaba muy bueno.
1: ¿No? Bueno, pues allí siguen 7ª generación, sin fondos de inversión, sin nada, y qué chocolates bueno. Valor, el museo. También estuve en, ya que dije, ya que estamos ahí, en Gijona. Bueno, pues la hermana pequeña de Gijón.
0: De Gijón,
1: claro, de toda la vida.
0: La novia.
1: La novia.
0: Sí, la novia. Una vez me cogió un camionero a mí y me dijo, y le digo, ¿de dónde eres? Y tal, de la que hacía dedo en el ejército. Yo creo que fue de Morón a Sevilla, una cosa así que habíamos ido, íbamos a dedo. Y me cogió un camionero y me preguntó, ¿de dónde eres? De Gijón. Digo, ¿buenos turrones en tu tierra? Digo, sí, sí, cojonudo.
1: No le quitaste el...
0: Digo, no, ¿para qué vas a discutir?
2: ¿Para qué vas a discutir?
0: Ya viste el nivel cultural del señor, no merecía la pena.
1: Y de sitios originales distintos donde estuve, en Guadalest, ¿vale? Uh-huh. Está bueno, en Valencia, en el Museo de las Miniaturas de Guadalest. Eso es, el tío en 1930 hacía miniaturas, ojo, pintaba y las pintaba, pero pequeñísimo, entre sin respirar y entre el latido y latido de corazón. Y dices tú, ¿y cómo y qué era lo que hacía? Bueno, pues yo he visto 2 pulgas, por ejemplo, jugando al fútbol, pero todas pintadas hasta la cara. Miniaturas en el ojal de un alfiler, una figurina humana con sus pequeñas pintadas.
2: Qué fuerte.
1: Un grano de arena, que la rendición de Breda, pintada en un grano de arroz. Esculpió su cara en un grano de arena de la playa. Bueno, flipas, 1930, el Museo de las Miniaturas. Me maravilló. Yo, de verdad os lo digo.
0: Ahí tiene que haber trampa.
1: No, bueno, ¿qué trampa va a haber? Si en 1930 ya me contarás a mí, ninguna. Y se ve, pero que te caes para atrás.
2: No, lo que pasa que utilizaría...
0: Un microscopio.
2: Un microscopio, claro, porque
1: chica,
2: para...
1: Yo lo que ponía era que iba... Pero es que no solamente era hacer la figurina, sino que también pintaba. Y con la lupa mirabas y te dabas cuenta que pintaba hasta la cara o detalles en los pómulos. Bueno, increíble, increíble. Y que pintaba eso sin respirar. Y conseguía marcar los trazos de pintura entre el latido y latido de corazón.
2: Madre mía.
1: Increíble, brutal. Increíble. No, lo que tenemos en España. Es decir, este museo, te digo, en Estados Unidos, bueno, está visitado, pero por miles de personas. Y es, bueno, pues un poquito desconocido. Y bueno, finalmente, pues también estuve en Plasencia, Extremadura, precioso. Y rumbo siempre fue, para terminar, donde

0: A la lista esa de cuando los 90 años lo tienes en la lista, ¿no?
1: Bueno, sí, claro, no, está en la lista ya. La cosa, no espero yo llegar a 90.
0: Oye, que yo no me enteré de casi ninguna noticia cuando estuve de viaje, pero sí me enteré o hace poco de que ahora ya se puede cantar en los bares. ¿O
1: sí,
0: cómo
1: señor,
0: es?
1: Hay que darle las gracias no a quien se hizo la foto, sino a quien no está en la foto. A Unidos por la Cultura en Estudios.
2: Exacto. Sí. Hicieron
1: Suárez,
2: un trabajazo.
1: A Cristina, a Mariano, a Víctor y a toda esa gente. A Pepe. Y no los invitaron. El Ayuntamiento de Gijón, que fue quien de momento sacó, el Ayuntamiento de Gijón, a partir de mañana, no, del jueves, hay un formulario que donde tú te tienes que escribir, los bares individualmente, con 48 horas de antelación, y te dejan hacer pequeños formatos, conciertos acústicos, monólogos, todo este rollo.
0: Bueno.
1: Se lo hicieron muy bien, por la rapidez, era la duda que había, qué iba a pasar y cómo se iba a hacer, ahí muy bien, pero tenían que haber invitado a esta gente a que fuese, individualmente. No, al de Otea y al del Gavia y al tal, no, que ya además eso sale mucho. Y no apuntarse un tanto que ellos no hicieron, porque toda esta gente se reunió con todos los del ayuntamiento, se reunieron con la gente del Principado.
2: Lo lucharon muchísimo.
1: Claro, son quien lo lucharon.
0: O sea que vas a cantar más ahora
1: merecían
0: todavía.
1: Merecían el reconocimiento, sí. Lo que pasa es que todo el mundo quiere el sábado. Entonces, claro, vamos a ver que llegue el verano y hacer más cosas, porque yo los sábados los tengo prácticamente todos pillados.
0: Un monigote como lo que era yo en el trabajo, que nadie me echó de menos en el trabajo. A mí lo que me dijeron, hasta a ti
2: te cambiaron por una planta.
0: No, por el, ¿te acuerdas? ¿Visteis la película aquella de Aterriza como puedas? Que era el piloto automático, que era un muñeco hinchable. Pues ese es el que puse yo en la oficina. Oye,
2: o cómo trabajaba Homer Simpson con el pajarito.
0: Bueno, ese ya lo tengo más que dominado. Ese ya es un nivel superior.
2: Así va el mundo.
1: Teletrabajo se llama ahora.
0: Sí, efectivamente.
2: Bueno, pues
0: en fin,
2: a ver si Dios mediante en una semana vuelven ustedes un poco más serios, porque me llevan por el camino del
1: mal. No tengo concierto hasta no sé cuándo. O sea, sí tengo, pero eventos privados. Entonces ya iré informando.
2: Muy bien.
1: Y espero llevarte siempre por el camino del mal.
0: Ahí está, que es más divertido, ¿verdad?
1: Es mucho más divertido.
2: Y yo espero que encuentres siempre
1: hay un
2: el váter que todo el mundo quiere encontrar.
1: Efectivamente, ese es el camino.
0: Nosotros
2: un besazo a los
0: dos.
2: Este
0: domingo nos vamos a Pola de Siero, acordaros, ¿eh? Sí. Tenemos ahí la Feria del Motor y vamos a estar por allí también. Que lo sepáis. Es que no paro, es que no.
1: Yo el domingo hago de guía turístico.
2: Vale.
0: Así que yo.
1: Sí.
0: De guía turístico.
1: Sí.
0: ¿Por dónde? ¿De dónde?
1: De una Covadonga, Lastres.
0: Bueno, pues nada. Pues bueno, si me quieres llevar, voy.
2: Pero tú no vas a Siero.
0: Ah, bueno, también, es verdad.
2: Ya, madre, qué lío. Bueno, lo que dijimos antes de estar en dos sitios a la vez.
1: Eso.
2: Ahí,
0: pues
2: has visto.
0: Bueno, pues nada, oye, que
2: venga,
0: nos liamos. Bueno,
2: pues nada.
1: Que quedamos ahora, que nos hicieron
2: mucho
1: un
2: mucho cuidadito con lo que se lleva en la moto, siga usted siendo bueno.
0: Ahí está.
1: Adiós.
0: Esto es que sea. ¡Oh, no!
2: Y aquí alguno no pierde oportunidad, como ya
1: es
2: pueden
1: el ruido,
2: escuchar ustedes.
1: El ruido de la misión cumplida.
2: Exacto. Váyanse a.
1: Adiós.
0: Venga, chao.

0: Bueno, vamos a poner un punto de seriedad, si es que eso es posible a estas horas de la tarde. Vamos a saludar a nuestro amigo Marcial González, de Animales del Oriente. Muy buenas tardes, Marcial.
1: Buenas tardes, ¿qué tal?
0: Pues muy bien, a pesar de todo. ¿Qué te voy a decir?
1: Sí, ya lo veo, ya.
0: Fíjate.
1: Nada, aquí las cosas, ¿sigue todo bien? Uh-huh. Bueno, la perlina que encontramos el otro día, nadie ha preguntado por ella, desgraciadamente.
0: Vaya.
1: Y nada, otros dos perrinos que han aparecido. La nota positiva, pues es que gracias a ponerlo en redes sociales, al final aparecieron los dueños. No uh-huh. tenían chip. Y bueno, hubiese sido todo bastante más fácil con el chip. Y nada, ya les han puesto chip y se los han llevado. Así que, nada, recordar una vez más esto, ¿no? Que parece que siempre estoy con el mismo mantra, ¿no? Pero la realidad es que, desgraciadamente, las administraciones tendrían que hacer algo porque la gente no tiene a sus perros, muchísima gente tiene a sus perros sin chip. Uh-huh. Y esto al final es un problema, porque puede ser que miren las redes sociales,

0: pueden ser que no, o vean los bandos de los ayuntamientos, pero desgraciadamente los perros también caminan un montón muchas veces por zonas de montaña, como estamos aquí, y pueden aparecer en municipios muy dispares, ¿sabes? Entonces, y si no tiene chip y no está en el municipio donde tú estás, pues igual lo están anunciando, pero tú no te enteras. Entonces, no sé, bueno, sería importante pues que la gente tome conciencia de esto, y no solo esto, al final las administraciones tienen que hacer algo, porque si no, como digo, hay mucha gente que tenemos los perros en muy buenas condiciones, pero hay otra gente que pasa olímpicamente de todo.
1: Completamente.
0: No les pasa nada.
1: Y yo no sé, llámame mal pensada, ¿no? Pero mucha gente que igual, bueno, pues que los tiene, pero que no se ocupa gran cosa y que el perro anda un poco a su aire. También lo de no poner el chip puede ser porque, oye, si el perro, pues imagínate, tira sin querer a uno que va en una bici, lo atropella un coche, cualquier tipo de, pues mira, que no le sigan el rastro hasta mí. ¿Un poco puede ir por ahí?
0: Hombre, pues seguro. Mira, nosotros, alguna persona que ha venido, estos son casos que nos han pasado, ¿no? De decir, oye, mira, es el perro, es que este es mi perro y tal, y decirle, mira, tienes el perro aquí, nada, tienes que ponerle chip porque es obligatorio y tal. Y nos dice que, claro, es que si le pone chip, que es que saben que es suyo.
1: Amén.
0: O sea, cosas así se dicen.
1: Claro, claro. Pues,
0: ¿no? Entonces, esto es ignorancia, ¿no? Porque al final, mira, hoy en día el seguro de un perro vale súper poco al año, súper poco. O sea, y de hecho, en la mayoría de los seguros de casas, de piso, de casa, puedes añadir a tu perro. Es decir, tú le pones el chip, sacas el seguro con la casa, que ya está incluido, y ya está. Si un día tiene uno de la bici, como dices, pues ya está, no pasa nada. Tienes a tu perro bien y no hay ningún problema. El problema es, como te digo, ¿no? Mucha gente que al final, luego hay ataques también de animales por ahí, de fauna doméstica y tal, y decimos que sí, lobos. Yo no digo que no haya lobos, pero te digo que es una realidad que hay muchísimos perros que están desatendidos por zonas rurales, son muchísimos, y esto también hace muchos estragos, ¿sabes?
1: Exacto.
0: Y aquí no pasa nada. Parece que miramos para otro lado y es un problema importante, y hay gente que no mira para ellos.
1: Nos lo comentaba Roberto Arta Sánchez, y es verdad que parece que es algo que cuando se dice, disculpa, es que son los lobos, bueno, son los lobos unas veces y no lo son otras. Si, sobre todo eso, en la zona más rural, no, el perro de noche no está, fue a dar una vuelta. Bueno, fue a dar una vuelta, no sabes a dónde, ni sabes lo que está haciendo.
0: ¿Qué va a hacer?
1: Y evidentemente,
0: un perro.
1: Exacto, y al final son animales que hacen pues lo que su naturaleza les pida hacer.
0: Claro, ¿y sabes qué pasa? Que un perro solo es un perro, pero cuando se juntan dos, tres,
1: claro,
0: tres es una manada.
1: Exacto.
0: Yo he visto vídeos del FAPAS y de todos, muchos vídeos de trampeo de esto, de, y ves perros que van por el monte en grupos. ¿Y qué hacen estos perros cuando van por ahí? O sea, a ver, la realidad es esa, su naturaleza es esa, entonces, o sea, no lo hacen. Y yo lo que te digo, no digo que no haya lobos, que no haya ataques de lobos, que claro que los hay,
1: claro,
0: pero no creo que son todos los que dicen. Creo que muchas veces, eso, pues tendríamos que empezar por un control de verdad de los perros domésticos, de los animales domésticos, y jolín, oye, el que tenga un perro, que lo cuide. No puede ser que haya unos que tengamos que poner el chip, las vacunas, desparasitar, no,
1: exacto,
0: sé qué, sociabilizar, y haya gente que tenga sus perros por ahí, no le ponga ni chip, porque si pasa algo, no es mío, ni lo vacunen ni nada, y cuando pase algo, aquí hace unos años nos llegó un señor que tiene una cuadra aquí debajo de la protectora nuestra, que resultó que decían que si un lobo había atacado aquí ovejas ahí en Lozana, y al final resultó que era un perro.
1: Fíjate.
0: Un perro que lo consiguieron coger, no tenía chip, y me decía, claro, ¿y ahora cómo hacemos? Porque claro, para que me paguen esto. Yo, mira, pues si alguien lo reclama, le diremos que cubra los gastos, pero claro, si tuviera chip sería muy fácil, porque
1: claro,
0: ibas directamente a él. Entonces, creo que esto es importante, ¿no? Ponerle chip, creo que, como decimos, el perro al final es una responsabilidad, y entre todos, ¿sabes? Tenemos que hacer que la gente, pues todo el mundo lo cumpla, no solo unos pocos.
1: Exacto, y al final, aunque la legislación cambió en algunas cosas, o por lo menos en que ya un perro, un gato, no sea igual que un jarrón, pero es verdad que luego a nivel administrativo no se va a la misma velocidad, lo vemos con el criadero, es decir, hasta que se solucione la situación administrativa de esos perros va a pasar muchísimo tiempo, y al final son cosas que son grandes caballos de batalla todavía para los que trabajáis en las protectoras.
0: Claro, totalmente. Al final el papel lo aguanta todo. Y tú puedes poner un papel lo que quieres. Si no pones medios para que se cumplan.
1: Exacto.
0: Te digo, el chip es obligatorio desde el 2004, creo que es aquí. ¿Y qué medios ha puesto el Principado para que se cumpla? ¿Han puesto de verdad controles, censos de verdad por los municipios? ¿Han sancionado a municipios que no tienen lugares para cuando aparece un perro? Porque hay muchísimos municipios que aparece un perro y nadie sabe qué hacer con él.
1: Claro.
0: De hecho, yo sé, policías que me han dicho, lo he encontrado en la carretera y lo tengo que coger en el monte y llevarlo a una carretera que no sea la nacional y soltarlo por ahí porque no sé qué hacer.
1: Madre mía.
0: En Piloña saben que

0: está el sitio este, pero en otros municipios alrededor no hay ningún sitio donde los puedan poner. Entonces, ¿qué hacen con ellos? Al final pasa esto, ¿no?
1: Pues, como tú dices, el papel lo resiste todo, pero hay que intentar trabajar un poquito más allá, y lamentablemente eso ya no depende de vosotros, que bastante hacéis, depende de otros lugares más arriba, a ver si poquito a poco van mejorando las cosas. Marcial, muchísimas gracias, como siempre, por dedicarnos estos minutinos, que ya sabemos que estás a tope. Un besazo.
0: Muchas gracias a vosotros, como siempre.
1: Bueno, y nos despedimos en esta alocada tarde de martes. Mañana volvemos con mucho más a eso de las 6 de la tarde. No se lo pierdan. Un besito muy grande a todos.

0: Son las 8.
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0: Buenas tardes. El Gobierno del Principado ha firmado con los agentes sociales una estrategia para impulsar la industria, con el objetivo de hacerla competitiva y sostenible. Se ha diseñado una decena de medidas para desarrollar hasta 2030, que se centran en garantizar un suministro energético seguro, generar suelo industrial para favorecer las inversiones, crear empleo estable y cualificado y reducir las emisiones contaminantes.
2: No solo tenemos una hoja de ruta para nuestra industria, sino que además esa hoja de ruta está consensuada.
0: Ahora, el Principado controlará la totalidad de la constructora Sedes, de la que ya tiene un 60%. Le comprará el 40% restante a Unicaja.
3: El acuerdo al que hemos llegado con Unicaja, que ya es un acuerdo, es que compramos sus acciones por el precio de un euro. Que el 40%, en el momento de la venta de la deuda, se hace cargo de ella Unicaja, que hemos refinanciado nuestra propia deuda con la entidad financiera a 22 años.
0: Y ha comenzado la PAU en Asturias. Más de 5.000 estudiantes se han enfrentado esta tarde al primer examen, lengua castellana y literatura, y después a inglés. Ha habido nervios por las preguntas, pero tranquilidad por las medidas impulsadas para evitar las trampas, como los inhibidores.
4: Yo creo que con lo que estamos preparados en todo el curso, con lo que nos llevan preparando y con los exámenes y tal, yo creo que no nos hace falta.
0: Hasta las 8:30 vamos a tener tiempo para desarrollar estos y otros asuntos. Antes, reciban el saludo de Arturo Martín en el control técnico, de Luis Tazón en la redacción y locución, y de quien les habla, José Pérez. Comienza la tercera edición de Asturias Hoy. Lo hace con la información de servicio.
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0: Lo primero, como siempre, conocer cómo se circula por Asturias. Dirección General de Tráfico, muy buenas tardes.
5: Buenas tardes. A esta hora, situación tranquila en la red de carreteras del Principado. Tan solo encontrarán complicaciones en la A64 a la altura de Sariego, ya en dirección Villaviciosa, hacia la autovía A8, y tráfico denso en la AP66, ya a la altura de Lena, en dirección a León, mientras que en el resto de red de carreteras principales y secundarias se circula sin complicaciones.
0: Gracias, DGT. Vamos hasta Avilés, Centro de Control del Tráfico. Muy buenas tardes.
6: Hola, muy buenas tardes.
0: ¿Cómo tenemos el tráfico por Avilés?
6: Pues ahora mismo circulación escasa en estos momentos y sin ninguna incidencia reseñable.
0: Gracias, Avilés. No tenemos contacto con otros centros de la policía local, así que nos vamos con el tiempo.
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0: Y un día más, contamos con la predicción de David Arango. Buenas tardes, David.
7: Hola, José, muy buenas tardes. Hoy hemos tenido una jornada con muchas nubes, algún tímido claro y algunas precipitaciones. Poca cosa. Ha llegado a llover poco y casi todo lo que ha llovido lo hacía durante la madrugada, antes de la salida del sol. Mañana será una jornada en la que poco a poco las nubes van a ir dejando sitio a los claros. Será un día entre nubes y claros con temperaturas notablemente más altas que las del día de hoy. Mañana llegaremos a ganar hasta 5 y 6 grados en algunos rincones de Asturias. Pero el jueves llega el segundo frente de la semana. Volverá a dejarnos algunas precipitaciones de carácter débil y sobre todo un descenso importante de la temperatura. El jueves será un día frío en general. En algunos puntos de Asturias no llegaremos ni siquiera a alcanzar los 20 grados. Del viernes en adelante las temperaturas irán escalando grados en el cielo, una situación entre nubes y claros.
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0: Como les decíamos, el Principado y los agentes sociales han alcanzado un acuerdo para impulsar una nueva estrategia industrial destinada a reforzar el tejido productivo asturiano. Entre las principales medidas figuran el acceso a una energía más asequible o la mejora de las vías de financiación para las empresas.
10: El texto recoge retos como el coste de energía, la descarbonización, la necesidad de suelo industrial y la falta de perfiles cualificados. Especial incidencia se ha hecho en la necesidad de la formación profesional dual de los jóvenes y en la captación de mujeres en estos puestos de trabajo. El consejero de Industria, Borja Sánchez, ha destacado que se establece de forma consensuada una hoja de ruta para el futuro de la industria asturiana.
2: No solo tenemos una hoja de ruta para nuestra industria, sino que además esa hoja de ruta está consensuada.
10: Desde FADE, su presidenta, María Calvo, coincide en que la energía es un factor imprescindible para hacer crecer a la industria asturiana, así como la mejora de las FPs, también las FPs duales, para que se enfoquen más hacia las necesidades reales de las empresas. Además, ha destacado que para desarrollar este plan es necesaria financiación, por lo que pide que se dote de la cuantía económica necesaria.
11: Lo que no tiene es presupuesto, que depende de los presupuestos de cada año y que en ese sentido, bueno, pues lo que habrá es que estar vigilantes.
10: Por su parte, Javier Fernández Lanero destacó la importancia de este plan en un contexto internacional marcado por la incertidumbre económica y también geopolítica. El secretario general de UGT Asturias señaló que ante la actual división política en el país y la dificultad para alcanzar acuerdos nacionales, iniciativas como esta, como la presentada por el Principado, cobran aún más relevancia.
12: Pues lanzamos un mensaje desde Asturias de que se puede acordar en unos momentos, además, donde la política en España está muy polarizada.
10: Por su parte, el secretario general de Comisiones Obreras Asturias, José Manuel Zapico, mostró su satisfacción por la elaboración de este plan y destaca la importancia de estas medidas para consolidar una industria asturiana fuerte y resiliente de cara a 2030.
13: Poner las bases para tener suelo industrial, tener capacidad de financiación, tener presupuestos orientados a impulsar la industria y tener trabajadores y trabajadoras en el centro con empleo de calidad.
0: Hablando de estrategias industriales, el Principado ha trasladado a Duro Felguera la importancia para la región de que la nueva fábrica de Indra se ubique en Asturias. El consejero de Industria, Borja Sánchez, anima a las dos empresas a acercar posturas y a llegar a un acuerdo. Su objetivo es que el taller de Barros, propiedad de Duro, acoja la segunda factoría de la multinacional del sector de la defensa.
2: Ya le he adelantado al presidente Duro Felguera que es importante para Asturias que esta fábrica se localice aquí. La posibilidad que tenemos es que se ubique justamente en el taller de Barros. Por tanto, yo lo que animo a las dos empresas es a que continúen esas negociaciones, a que acerquen, que me consta que ya han acercado y que sigan acercando posturas, pero bueno, que lleguen a un acuerdo.
0: La Alianza por la Competitividad de la Industria Española ha trasladado a los Ministerios de Industria y Transición Ecológica sus peticiones en materia energética que, como les contamos el mes pasado, están fundamentadas en rebajar el peso de los impuestos en la factura eléctrica, en reducir los peajes a los grandes consumidores y en ampliar las compensaciones por CO2. En esta alianza se integran 9 asociaciones empresariales, entre las que estarían varias con mucho peso en Asturias, como puede ser UNESID, por ejemplo, patronal de las empresas siderúrgicas, o la Federación Empresarial de la Industria Química, la Agrupación de Fabricantes de Cemento o los Fabricantes de Pasta, Papel y Cartón, entre otros. Vamos a hablar de este asunto con el portavoz de esta alianza industrial, que es Carlos Reynoso. Muy buenas tardes.
14: Muy buenas tardes.
0: Bueno, han tenido entonces reuniones con los ministerios que les competen, la última ayer mismo. ¿Qué respuesta han tenido del Gobierno Central a sus peticiones?
14: Bueno, nosotros venimos manteniendo un diálogo continuo con el Gobierno, pero también con los principales partidos de la oposición, en el Congreso y en el Senado, para de alguna forma proponer de manera continua medidas de competitividad, medidas que contribuyan a que en España tengamos más y mayor industrias, que es básicamente el objetivo de nuestra alianza, ¿no? Y evidentemente a nadie se nos escapa que los costes energéticos son probablemente la piedra en el zapato que tiene la industria europea y la española en particular. Tenemos unos costes energéticos y unos costes eléctricos en particular especialmente altos, altos en comparativa con el contexto global, pero también en España altos en comparativa con nuestros países competidores en el mercado interior. Y por tanto, desde la Alianza por la Competitividad de la Industria Española, lo que hemos trasladado son 5 medidas concretas, como bien resumía usted, que de adoptarse ellas lograrían rebajar la factura energética de la industria entre un 10% y un 30%. Y esto estamos absolutamente convencidos que sería un revulsivo a la atracción de inversiones, a la fijación de esas fábricas que ya tenemos en España y que de alguna forma es un elemento fundamental de lo que es el futuro industrial de España.
0: O sea, ¿cree que la aplicación de estas medidas podría desbloquear algunas inversiones que están pendientes en determinadas empresas en España, empresas incluidas dentro de esta Alianza por la Competitividad? ¿Se desbloquearían con estas medidas?
14: Sin ninguna duda, uno de los elementos que más están mirando los inversores a la hora de decidir nuevas ampliaciones de capacidad, modernización de industrias, es el coste energético, por el peso evidente que tiene en algunos sectores de los que ha mencionado usted, pero en general en todo lo que es la industria manufacturera, ¿no? Y por tanto el coste energético es uno de esos elementos de competencia en el ámbito global y en el ámbito europeo que decide las inversiones. Y por eso nosotros estamos proponiendo medidas que además hemos aportado un estudio que hemos realizado en colaboración con EY Consulting, en el que se ha cuantificado perfectamente para cada una de esas cinco medidas que comentábamos cuál sería su impacto en lo que es el ahorro en la industria, lo que es su impacto en la sostenibilidad del sistema energético, lo que es su encaje legal. Es un trabajo bien hecho, tal y como nos ha reconocido el propio Ministerio, y ahora lo que le toca al Gobierno es recoger el guante, tomar las decisiones, aunque digamos que algunas de estas medidas están ahora vigentes temporalmente, porque en el Real Decreto Ley que aprobó el Gobierno con ocasión del conflicto de Irán, algunas de ellas ya se han incluido. El problema es que son medidas que decaen. O que han decaído ya en los últimos días y por tanto lo que nosotros pedimos es que sean estructurales. Las inversiones se deciden con medidas permanentes, que haya visibilidad sobre los futuros costes energéticos de la industria.
0: La pelota está en el tejado ahora del Ministerio, después de que les hayan trasladado sus peticiones. ¿Qué margen tienen las industrias españolas para que se pongan en marcha estas medidas?
14: Bueno, nosotros creemos que cada día que pasa es tarde ya. Estas son medidas que deberían de haberse adoptado hace bastante tiempo, pero bueno, creemos que la industria ha mostrado una importancia de resiliencia, aunque sí es cierto que estamos perdiendo en algunos sectores, especialmente probablemente los más sensibles a los costes energéticos, estamos perdiendo tejido productivo, con lo cual, bueno, es importante el carácter de urgencia. Es el momento de actuar, es el momento de actuar medidas. Yo insisto, nosotros reconocemos el valor de las medidas temporales que el Gobierno ha adoptado en el marco de los nuevos reales decretos ley aprobados a raíz del conflicto de Irán, pero insisto, es necesario que esas medidas se conviertan en estructurales, en permanentes.
0: Ocho y doce minutos. Asturias sumó casi 2.800 nuevos empleos en mayo y la comunidad se acerca a las 400.000 personas afiliadas a la Seguridad Social. Los contratos de cara al verano en mayo es tradicionalmente positivo para el mercado laboral, permiten una mejoría que se nota sobre todo en el sector servicios, pero también en la industria y en la construcción.
10: Esto ha permitido una reducción del paro en casi 1.200 personas respecto al mes de abril. La bajada es del 2,3%. Es el quinto mayor recorte entre las comunidades y deja la cifra total de desempleados en 49.320. Son los datos publicados hoy por el Ministerio de Trabajo. El dato del paro es el mejor para un mes de mayo desde el año 2007, mientras que la afiliación también marca su nivel más alto para este periodo desde el año 2008. El Gobierno de Asturias destaca el incremento del empleo y la caída del paro en la industria manufacturera. Además del sector servicios, el consejero de empleo Borja Sánchez habla de datos positivos en el mes de mayo.
2: Hay buenos datos de incremento de afiliación en la industria manufacturera, también por supuesto en el sector servicios, pero creo que este de la industria manufacturera es relevante porque, como digo, son este tipo de empleos, los industriales, los tecnológicos, los de ese sector servicio que es demandante, ¿no?, de conocimiento, los que a su vez nos permiten crear otros indirectos e inducir otros muchos en otros sectores. Por tanto, yo creo que muy, muy buenos datos y buen balance.
0: Desde FADE advierten de que la creación de empleo es menos intensa que la media del país. María Calvo, presidenta de la patronal.
11: Si tenemos que poner un pero, es verdad que aumenta el empleo con menos intensidad que en el resto de España. Y bueno, pues creemos que todavía, pues fomentando la competitividad de nuestras empresas, aspiramos a aumentar en la misma intensidad a menos que el resto, ¿no? Pero bueno, yo creo que son pues datos positivos, tanto por la disminución del desempleo como por el aumento de la afiliación.
0: El secretario general de UGT en Asturias, Javier Fernández Lanero, reconoce que el descenso del paro está ligado a la temporada estival y considera imprescindible que los datos se trasladen al sector industrial.
12: Yo creo que venimos de más de un año de una tendencia positiva. Es verdad que el mes de mayo coincide además de que pues suele ser al alza y la reducción de desempleo debido a los meses turísticos, pero más allá de eso lo que hay es una tendencia generalizada. Nosotros lo que pretendemos es que el empleo que se genere sea un empleo de calidad. Ese empleo de calidad no lo da actualmente el sector turístico, lo da el sector industrial, por lo tanto necesitamos que haya más empleo relacionado con la industria, relacionado con las nuevas tecnologías.
0: Y desde Comisiones Obreras, su secretario general José Manuel Zapico considera que es necesario que los jóvenes y los mayores de 45 años encuentren empleo estable y con salarios dignos.
13: Ahora el reto es que determinados colectivos que tienen paro estructural, como las personas jóvenes o los mayores de 45 años, y muchas familias que tienen a todos sus miembros en paro, puedan salir de esa situación y tengan una oportunidad para poder llegar a final de mes. Y ahí, además, por mucho crecimiento económico que tengamos y por mucho empleo que estemos generando, desde Comisiones Obreras queremos poner el acento en que el salario nos está comiendo la vivienda, y el sábado que viene tenemos una movilización importante para exigir a la Administración Pública que ponga los recursos necesarios para que la gente pueda llegar a final de mes con una vivienda digna.
0: Y ha comenzado un nuevo periodo de negociación sobre el ERE que la dirección de Nestlé quiere acometer en las factorías de toda España. En total, la multinacional quiere despedir a 301 personas, cuatro de ellas en la fábrica de Sebares en Piloña.
10: La negociación se va a extender hasta este sábado, es decir, hasta el 6 de junio, pero el Comité de Empresa de Nestlé en Sebares ya ha convocado una concentración de protesta abierta a la sociedad en general para mañana, miércoles, de la 1 a las 2 y media, a las puertas de la instalación. Además, está prevista una huelga de 24 horas en todas las factorías de Nestlé en España, en territorio nacional, para el jueves, en el caso de que la negociación no avance y si lo respaldan las asambleas en cada centro de trabajo. Marcial González, delegado del Somafitag UGT en Nestlé, denuncia que la dirección quiere despedir a cuatro empleados veteranos para contratar a personas más jóvenes que cobren menos.
15: No entendemos cómo una empresa que está con estos volúmenes, con esta llegada de volúmenes y con este incremento de personal, puede plantear que aquí sobren cuatro personas. Nos parece ridículo. Lo único que está claro es que están entrando personas en estas posiciones que la empresa plantea que sobren. Estamos viendo que están entrando posiciones de personas más jóvenes. Está claro que con menos salarios, y lo que quieren ye, pues mano de obra más barata.
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0: El Principado se hace con la totalidad de la constructora Sedes, de la que ya tenía un 60%. Lo ha anunciado el consejero de Vivienda, Ovidio Zapico. El gobierno autonómico ha comprado por un euro el 40% restante que era propiedad de Unicaja. Informa Clelia Antuña.
16: El acuerdo ya está cerrado, según ha anunciado en la Junta el consejero de Ordenación del Territorio, Ovidio Zapico. El Principado pasará a controlar el 100% de la empresa. Unicaja le entregará su 40% por un euro y además asumirá el 40% de la deuda de Sedes con terceros. También se ha negociado con Unicaja una reestructuración de los créditos que la constructora tenga pendientes con la entidad bancaria. El plazo de devolución se alarga hasta los 22 años. El Consejo de Gobierno dará el visto bueno a la operación en semanas.
3: El tiempo que se tarda en ultimar, en preparar un expediente de Consejo de Gobierno que puede venir determinado por la complejidad que el mismo tenga, es cuestión de semanas. No debería de llevarnos mucho más allá de mediados de julio, con L.
16: Con esta compra, el Principado pasará a tener control total sobre una empresa de la que se ha valido durante décadas para construir, promover y rehabilitar vivienda pública. La grave crisis económica por la que Sedes ha pasado en los últimos años obligó a poner en marcha un plan de reestructuración y ajustar plantilla. Quedan menos de 50 empleados cuando llegaron a ser 300. El diputado del PP, José Agustín Cuervas Mons, ha puesto en duda en la Junta que la compra vaya a materializarse y ha cuestionado el plan para reflotar Sedes, una empresa que califica de kafkiana.
0: Por cierto, que el Principado también prepara un estudio para declarar más zonas tensionadas de vivienda. Lo ha dicho también el consejero de Vivienda en una respuesta parlamentaria. El Principado aprobará este lunes las cuatro últimas zonas tensionadas de las anunciadas hasta ahora, las correspondientes a las localidades de Po, Barro, Niembro y Nueva, en el concejo de Llanes. Ovidio Zapico ha explicado que lo siguiente será una fase de control y comunicación a los ciudadanos para que sepan qué derechos tienen.
3: Estamos ya preparando el próximo estudio para más declaraciones de zonas tensionadas. Daré cuenta en unos días del mismo, que afecta a nuevas zonas de Asturias. Y el objetivo es en aquellos lugares donde haya una necesidad real y que esta la podamos sustentar en esos estudios, que han de ser rigurosos.
0: Y además, el Principado no contempla externalizar trabajadores de la actual plantilla pública de las estaciones de esquí. Es la respuesta que ha dado hoy aquí en RPA la consejera de Cultura y Deporte a la propuesta que ha trasladado el gobierno asturiano a la Asociación de la Nieve.
17: En el estudio elaborado por esta entidad se plantea un modelo mixto con la externalización a través de contratos del personal de servicios de nieve artificial y de maquinaria. Vanessa Gutiérrez reconoce que aún no ha tenido tiempo para estudiar con detenimiento el documento, pero defiende que la línea marcada con León para unir la gestión de Valgrande Pajares, San Isidro, Fuentes de Invierno y Leitariegos pasa sí o sí por el mantenimiento del empleo actual.
18: Con respecto a la propuesta non la miré, non me dio tiempo todavía poder en vela, pero lo que sí puedo decir es que llevamos meses trabajando con la Diputación de León. Hay que abordar muchas cuestiones, porque son cuatro estaciones de las que falamos, que en este momento tienen fórmulas de gestión diferentes. Pero sí me gustaría decir una cuestión, que ya que es prioritario tanto para la Diputación de León como para el Gobierno de Asturias, que la gestión se mantenga pública, hay que buscar la fórmula y para eso hay que analizar pues, los recursos que tiene cada estación, los medios que necesitan, la singularidad de cada cual, ¿no? Y otra cuestión que ya el mantenimiento de los empleos de los trabajadores que trabajan en este momento en las cuatro estaciones.
17: Un asunto este último sobre el que la consejera ha querido concretar más, aunque Gutiérrez reconoce que la externalización es algo que ya se da en las cuatro estaciones, sobre todo en Fuentes de Invierno, marca líneas rojas. El modelo de gestión debe ser público y ninguno de los puestos de trabajo actuales está en riesgo. Se trata, dice, de crear más empleos y no de eliminarlos.
18: Todas las estaciones tienen algunos servicios externalizados. Hay que ser muy prudente también cuando se hacen determinadas declaraciones. Vaya por delante que tanto en el caso de la Diputación como en la nuestra, lo que se busca es crear un modelo público que mantenga los puestos de trabajo que están en este momento encima de la mesa y que cree nuevos puestos de trabajo, que sea un motor económico de la zona. Pero hay que ser cuidadosos también a la hora de trasladar determinados mensajes, porque lo último que queremos es que ninguna persona que en este momento trabaja en esas estaciones considere que corre riesgo el su trabajo. En ningún caso eso es lo que está encima de la mesa.
0: Llegamos ya a las 8 y 22 minutos de la tarde. Ha comenzado la PAU en Asturias, que se desarrollará hasta el jueves. Más de 5.000 estudiantes se han enfrentado esta tarde a los primeros exámenes de la prueba de acceso a la universidad. Han sido el de lengua castellana y literatura y el de inglés. No han faltado los típicos nervios.
19: No fue del todo difícil, era más o menos como nos lo esperábamos. Un texto un tanto largo, pero lo demás yo creo que si te lo estudiabas bien, puedes sacar una nota perfectamente porque no había nada muy rebuscado ni había nada fuera de lo normal.
20: Pues yo creo que los nervios, más que nada, pero sí, es fácil, se lleva bien.
0: Es una PAU centrada en las competencias del alumno, tal y como acordó la conferencia de rectores, y con 32 materias a examen, aunque dentro de cada bloque habrá varias opciones. En Asturias hay 17 sedes, además de Oviedo, Gijón y Áviles. Se realizan pruebas en Langreo, Mieres, Ribadesella, Cangas del Narcea, Luarca y Tapia. Y este año, como principal novedad, habrá detectores de frecuencia. La intención es evitar dispositivos para copiar en los exámenes. El rector Ignacio Villaverde pide que no se vea en esta medida una desconfianza hacia el alumnado por parte de la institución.
21: Que nadie entienda que la utilización de esos instrumentos es un ejercicio de desconfianza hacia nuestros estudiantes. Todo lo contrario. Lo que queremos transmitir es que no es justo que alguien haga trampas y por lo tanto obtenga una ventaja competitiva respecto de aquellos estudiantes honestos que se enfrentan sin ninguna ayuda externa al examen.
0: Los estudiantes, sin embargo, no tenían en mente ninguna artimaña para copiar.
19: Por lo que yo sé, no a nadie le pillaron ni con un pinga ni nada, así que yo creo que la gente, al enterarse de esa noticia, pues no se atrevió pues, a traer ni a meter un móvil, un pinga ni nada de eso.
22: No, porque no, tampoco nos la íbamos a jugar a copiar aquí y sería una tontería, vamos, que te pillasen copiando.
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0: Libertad provisional para el padre de la niña de 5 años tutelada por el Principado que su madre biológica se llevó sin permiso el pasado 30 de abril durante una visita supervisada. El hombre ha declarado que no tuvo nada que ver con los hechos y que desconoce dónde se encuentra la menor. Su abogada, Olivia Iglesias, considera que no está siendo atendido el interés de la niña. Con ella ha hablado Laura Prieto.
4: El padre sostiene que nunca habría autorizado la adopción de la menor y que desconoce dónde se encuentra, aunque cree que estará bien.
5: Declaró que desconocía la adopción y que jamás consentiría una adopción de la menor y que desconoce el lugar donde está la menor, que está con su madre, que su madre no tiene antecedentes, no tiene adicciones y es muy buena madre y considera que tiene que estar bien la niña.
4: Su abogada intentará que se declare nulo el proceso de adopción. Argumenta además que no se está actuando en interés de la menor.
5: El interés del menor no puede ser separarlo de sus abuelos desde el primer día, como ocurrió en este caso, y con sus hermanos no tener contacto casi con sus hermanos. Eso es un cambio a una niña de 3 años que le puede repercutir psicológicamente. Y tengo impaciencia porque su señoría acuerde el que hablen los otros menores y que sean escuchados para que digan la realidad de todas las cosas que han vivido en el centro.
4: La detención del hombre de 41 años tuvo lugar este lunes en el domicilio de sus padres en Siero. La actuación supuso un amplio despliegue que ha provocado las quejas de la familia. Consideran que las formas utilizadas fueron desproporcionadas.
6: He venido aquí de malas maneras, tirándome la puerta abajo, yo buceando, ya va, que abría la puerta, ya va, pero ellos no hacían caso, salí, me sacaron para afuera y a mi marido lo engancharon del brazo.
4: Por el momento, la Policía Nacional continúa buscando a la niña y a su madre biológica. La investigación está en secreto de sumario.
0: 8 y 26. Los 782 aspirantes a la Policía Local de Oviedo tienen caducado el certificado médico exigido para la oposición. Esta es la razón por la que el Ayuntamiento ha pospuesto la convocatoria para la provisión de 32 plazas, cuya primera prueba estaba prevista para mañana. La situación se produce tras haber expirado la validez del documento debido a que el Tribunal Calificador cerró el plazo de subsanación en octubre pasado. Y en Oviedo también el Ayuntamiento pide respeto para el expediente abierto con el que aclarar la validez de la licencia de obra para construir un supermercado en Cerdeño. Ha sido durante un pleno en el que el Partido Socialista ha vuelto a mostrar sus dudas acerca de la actuación municipal en el caso de las supuestas presiones a funcionarios del área de urbanismo. Ignacio Cuesta, concejal de urbanismo, y Juan Álvarez, concejal socialista.
23: Vamos a dejar que se concluya el expediente de lesividad y una vez que haya una resolución veremos si corrobora el previo informe y criterio técnico ¿o no?
24: Realidad. Esta situación está generando incertidumbres para todos. Para los vecinos que se presentaron sus reclamaciones, para la propia empresa y sobre todo para la credibilidad de esta administración municipal. Y sobre todo puede generar un problema millonario para las arcas municipales.
0: El Principado ya informó negativamente acerca de esta licencia tras constatar que los terrenos estaban destinados a viviendas unifamiliares. En la sesión plenaria, el equipo de gobierno mostró su confianza en los mecanismos de control activados tras las denuncias por supuestas presiones en el área de urbanismo, a pesar de las críticas del PSOE hacia el papel del alcalde. Jorge Monsalve, concejal socialista, y Mario Arias, primer teniente de alcalde.
25: ¿Hizo usted algo, o al igual que hicieron sus dos concejales con una denuncia por los mismos hechos 2 años más tarde, se limitó a guardarlos en el cajón?
26: Desde luego confiamos en los procedimientos establecidos y también en el trabajo de los empleados públicos, de los funcionarios de este ayuntamiento.
0: Durante el pleno, el Partido Popular rechazó la petición del PSOE de actualizar el canon de explotación y tarifas del parking de La Escandalera, debido a que la empresa gestora podría reclamar judicialmente. Si se aprobó un suplemento de crédito de 1.700.000 euros para, entre otras cosas, costear las horas extra de la policía local. Y el Consejo de la Mocedad de Xixón asume por primera vez la gestión del punto Lila para prevenir agresiones sexistas. Estarán de manera presencial en conciertos, festivales y otros actos de gran afluencia que se celebren en la ciudad. El primero será el concierto de Antonio Orozco el próximo sábado. Yurena Sabio, presidenta del Consejo.
27: Sabemos que en los espacios de ocio nocturno, más de 4 de cada 10 mujeres manifiestan haber sufrido algún tipo de violencia sexual.

0: y que más de la mitad han presenciado estas situaciones y que además, pues más de un tercio de las mujeres de España han sufrido acoso sexual a lo largo de su vida. Por eso, insisto, siguen siendo necesarios estos recursos.
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2: Hasta aquí el tiempo para la información en la tercera edición de Asturias Hoy. Les dejamos ya en la compañía de Tiempo Añadido. Muy buenas tardes.

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1: Hola, ¿qué tal? Bienvenidos a la segunda edición de Tiempo Añadido de este martes 2 de junio. Con el control de sonido de Omar Antuña, tenemos 30 minutos por delante para hablar de deporte. Comenzamos, como siempre, por titulares.

0: Ya es oficial el segundo fichaje del Real Oviedo para la próxima temporada. Se trata del mediocentro defensivo Jaun Slachav, de 27 años, que llega libre procedente del Ceuta, con el que esta campaña jugó 37 partidos, marcó 2 goles y dio 2 asistencias. Jaunes firma hasta junio de 2028. El próximo en llegar será Jacobo González, quien podría ser anunciado mañana mismo. El Sporting de Nicolás Larcamón comenzará la pretemporada el próximo 8 de julio. El técnico argentino estará acompañado de sus hombres de confianza, Javier Verges, Juan Cruz Mónaco y Miguel Ángel Vázquez. El entrenador del equipo gijonés tiene claro sus retos.
1: Por lo emblemático del club y la historia, tengo clarísimo a dónde llego. Compromiso, responsabilidad, la ilusión enorme de ser una temporada consagratoria, de esas que siento que todo Gijón se merece, así que un gran privilegio, una enorme responsabilidad. El grupo Orlegui me ha contactado en reiteradas ocasiones para sus clubes en México, y le dije que iba a ser el día que pueda ser en España, y bueno, se dio todo para que nuestro destino se encuentre.
0: Son las 8 y casi 32 minutos. Esto es tiempo añadido. Esto es el deporte en RPA. Desde ahora y hasta las 9, vamos con todo.
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8:33. Arrancamos esta segunda edición de Tiempo Añadido hablando del Real Oviedo, porque siguen llegando fichajes. Si ayer el club hacía oficial la contratación de Pablo Sáenz, extremo zurdo de 25 años que llega procedente del Granada, donde despachó

0: hecho una gran temporada. Hoy, este mediodía, era el turno de Younes Lacha. Se trata de un centrocampista de 27 años que llega libre procedente del Ceuta, donde esta temporada tuvo un papel destacado en los 37 partidos que jugó, en los que marcó 2 goles y dio 2 asistencias. Younes actúa como mediocentro de perfil defensivo, una posición clave en la medular, y firma hasta 2028. Se convierte así en el segundo fichaje del Real Oviedo para la próxima temporada.
1: Hola, oviedistas. ¿Qué tal? Soy Younes Lacha y nada, deciros que estoy muy contento de pertenecer a una entidad tan grande como es el Real Oviedo y con muchas ganas de conoceros a todos en el Carlos Tartiere. Un abrazo grande y nos vemos pronto.
0: Younes es el segundo fichaje del Real Oviedo para el próximo ejercicio. Los azules anunciaban ayer, como decíamos, la llegada de Pablo Sáenz. Es un fichaje que lleva meses cociéndose, un jugador nacido en Navarra, que está formado en las categorías inferiores del Calahorra y que tuvo un breve paso también por el Alfaro. Firmó por el Granada, pese a jugar en el filial en la primera campaña, hizo su debut en el primer equipo en la temporada 23-24 de la mano del Girona contra el Girona, de la mano del Granada en primera contra el Girona. Sumó 23 partidos la siguiente temporada, se marchó a Albacete en forma de cesión y después de su paso por el conjunto manchego regresó al equipo andaluz para disputar esta campaña más de 1.600 minutos, anotar 5 goles y dar 4 asistencias. Es un futbolista que llega a Oviedo también como agente libre, igual que Younes, ya que finaliza su vínculo con la entidad granadina. Vamos a conocer un poco más de la figura de Pablo Sáenz con nuestro compañero de Canal Sur Radio en Granada, Miguel López.
2: Futbolista que llegó al Granada la temporada en el verano de 2023 y que desde entonces pues ha ido increciendo, ha ido experimentando un crecimiento dentro del club rojiblanco, del Granada Club de Fútbol. Se lleva al Oviedo un buen pelotero, un buen extremo con desborde, que tiene hambre y que lo ha demostrado, porque sin ir más lejos, el verano pasado salía cedido, en el mercado de invierno de la temporada pasada, mejor dicho, salía cedido al Albacete ante la falta de oportunidades que tenía con Fran Escribá. Es un jugador que no se conforma con la suplencia, que, como digo, tiene hambre y que tiene mucho fútbol en las botas. Esto hizo que ya en el verano el Albacete intentara su fichaje, pero su alta cláusula de rescisión hacía imposible, era un óbice para el conjunto manchego, así que ahora que se queda libre, pues recala en un Real Oviedo que yo creo que le va a venir muy bien ese desborde, esa finta, ese sprint que tiene el futbolista navarro, probablemente en el cénit de su carrera. Esta temporada ha ido de menos a más claramente, empezó sin la confianza de Pacheta y en los últimos partidos, pese a que ya se sabía que saldría traspasado al Real Oviedo, o mejor dicho, que se iría libre a final de temporada, pues el técnico burgalés del Granada Club de Fútbol lo ha estado alineando recurrentemente y en la última rueda de prensa el otro día contra el Sporting se deshacía en elogios hacia Pablo Sáenz, que decía que era un buen chico, un buen trabajador y un buen futbolista. Así que eso es lo que podemos contar en el plano, digamos, técnico, futbolístico, de un jugador que yo creo que va a encajar muy bien en el equipo Carballo. En principio su banda más natural, por así decirlo, es la banda derecha, donde despliega y desarrolla su mejor juego, con posibilidad de hacer la diagonal y buscar el disparo, pero también fácilmente puede jugar en la izquierda. Es un futbolista con muy versátil, con muchas posibilidades, muy polivalente, y a unas malas, aunque aquí no lo hemos visto, pues podría incluso hacer de falso 9, ¿no? Es un jugador que, como dices, pues te puede cubrir todos los frentes de ataque y le va a dar bastantes posibilidades al técnico Carballo.
0: Bueno, Pablo Sáenz, que firma hasta 2028. Pese a que aún no está claro quién va a ocupar el banquillo ni tampoco quién reforzará la estructura deportiva, la entidad carballona también ha avanzado en las últimas horas en las negociaciones con Jacobo González, que ayer mismo se despedía del Córdoba. El club tuvo contactos con este extremo madrileño el pasado mercado de invierno, llegando a ofrecer incluso 400.000 euros por este jugador que finalmente no se movió del nuevo Arcángel. Ahora la operación ya está cerrada. Jacobo firmará también por 2 campañas y los azules podrían hacerlo oficial mañana miércoles. En cuanto al banquillo, de momento no está claro. Los máximos candidatos son Julián Calero, que está sin equipo después de su cese en el Levante, al que llevó la temporada pasada a Primera División. Un técnico que, por cierto, mañana va a presentar en Parla, su localidad natal, el libro Fútbol al Rescate, escrito por él mismo. La otra opción que tiene abierta el Real Oviedo para su banquillo

0: es la del técnico del Ceuta, José Juan Romero, que tiene un año más de contrato con los ceutís. Vamos a ver por quién se decanta el Real Oviedo finalmente, pero tanto Julián Calero como José Juan Romero son las principales opciones para ocupar el banquillo del Carlos Tartiere la próxima temporada. Un apunte más, el área de patrimonio histórico de la Fundación Real Oviedo ha organizado una nueva subasta de artículos oviedistas con el fin de poner al alcance de aficionados y coleccionistas de todo el mundo piezas que habitualmente no están al alcance del público. Los fondos recaudados irán destinados íntegramente a fines sociales de la Fundación Real Oviedo. La subasta va a permanecer abierta hasta el próximo día 14 en el portal Catawiki. Un Oviedo que además está de luto por la muerte a los 55 años de edad de Marcos Fernández Magdalena, quien fuese delegado del equipo femenino la campaña que acaba de finalizar y también técnico de la cantera azul. Nuestro pésame para familiares y amigos. 8 y casi 40 minutos de la tarde. Eso en cuanto al Real Oviedo. Vamos con el Sporting, porque la actualidad del conjunto rojiblanco pasa hoy por la figura de su entrenador, de Nicolás Larcamón. Bea Otero, ¿qué tal? Buenas tardes.
1: Hola, buenas tardes, Diego. El Sporting de Nicolás Larcamón comenzará la pretemporada el 8 de julio. El técnico argentino estará acompañado de sus hombres de confianza, Javier Vergés, Juan Cruz Mónaco y Miguel Ángel Vázquez. De este modo, habla de su proyecto en el Sporting. Escuchamos a Larcamón.
2: Por lo emblemático del club y la historia, tengo clarísimo a dónde llego. Compromiso, responsabilidad y después, obviamente, la ilusión enorme de que sea una temporada consagratoria, que sea una temporada de esas que siento que todo Gijón se merece, así que ojalá Dios quiera se nos dé de esa manera, pero para eso hay que trabajar mucha conexión principalmente. Siento que eso es fundamental para todo lo que nos planteamos. Un gran privilegio, una enorme responsabilidad. El grupo Orlegui me ha contactado en reiteradas ocasiones para sus clubes en México y bueno, siempre fui muy definido con eso y le dije que iba a ser el día que pueda ser en España, y bueno, y hoy se dio todo para que nuestro destino se encuentre. El deseo era poner muchas cosas a un costado y decidirme por la ambición deportiva, y sé que este es un proyecto que me va a desafiar al máximo, y bueno, y lo deseaba para mí, para mi carrera y para mi cuerpo técnico también. Soy consciente de que llego a una ciudad sumamente futbolera, una ciudad que vive y gira en torno a todo lo que pase con el equipo. Vengo de un país donde se respira el fútbol de la misma manera, con la misma pasión. No me sorprende, al contrario, estoy bastante, bastante acostumbrado a que se viva de esa manera. En esa ambición de lograr unión también es importantísimo generar que la prensa también se alinee y se identifique y se sienta representada por el equipo.
1: El míster argentino, que se encuentra en su país tras estar hace 10 días en Gijón conociendo las instalaciones de Mareo y el Molinón y firmando in situ su contrato como técnico rojiblanco, afronta este importante reto de entrenar en Europa de este modo.
2: Un hermoso reto. Una decisión que responde mucho a ese entrenador que inició la carrera y que soñaba con algún día dirigir en Europa, y hoy estar acá. Sí, se siente muy reconfortante, se siente como un privilegio tremendo. He tenido la suerte de dirigir grandísimos clubes en Sudamérica, en Latinoamérica, pero bueno, sabemos siempre que la cuna de la élite del fútbol es Europa. Se siente como un reto espectacular, así que ojalá, como digo, no solamente la camiseta, sino este estadio, podamos lograr esa sinergia, esa relación afición-equipo, que es indispensable para cualquier pretensión que tengamos de trascender, y con el corazón, la verdad que vengo a entregarme por completo. Vengo en un momento de mi carrera donde tengo una energía, un empuje, y sobre todo junto a mi equipo de laburo tengo muchísimas ganas de hacer cosas muy importantes en este club, y ojalá Dios quiera nos acompañe esta temporada para lograrlo.
1: Y es que el club rojiblanco tiene el objetivo de reforzar la plantilla en todas sus líneas tras la finalización del contrato de Cristian Joel, Eric Urbelo, Kevin Vázquez y Brian Oliván, y las posibles salidas de jugadores que tienen su compromiso firmado con el club, pero que ambas partes podrían acordar una salida, como Pegán, Amadou, Bernal, Pablo García, Keipo y Kembo. Se trabajará en la continuidad de jugadores que estuvieron este año cedidos, casos de Justin Smith, Andrés Ferrari y Andrés Cuenca, y sobre todo con la base de este año, con los jugadores que se van a quedar de cara al próximo ejercicio con contrato en vigor, que entran dentro de los planes. El objetivo del Larcamón es construir

0: una gran atmósfera.
1: Es construir una gran atmósfera, una atmósfera de confianza, de exigencia, de saber de que cada uno en el rol que ocupa corre un centímetro la pelota en favor a lo que después hagan los jugadores adentro de la cancha. Entonces, en definitiva, de mi parte y de parte del cuerpo técnico que me acompañará, que ya el mes que viene los conocerán, siempre creemos que no hay mejor manera de construir un gran logro que construyendo principalmente una gran atmósfera. Construir atmósfera, construir un ambiente productivo, sano, de buena leche, de salud en términos de eficiencia, de rendimiento de cada uno en sus labores, en el afán de que seamos la mejor versión para aportarle nuestra mejor versión, en definitiva, a los jugadores, que son los 11 tipos que salen a la cancha a defendernos en cada partido y a defender el sentido de cada uno de nuestros trabajos. Así que nada, agradecerle de corazón. Vengo con mucha ilusión, venimos con mucha ilusión, venimos con nuestras respectivas familias y dejando todo atrás para construir algo trascendental, arrancar con todo y bueno, y empezar a construir eso que todos queremos.
0: Además, está a la espera de la oficialidad del defensa central Jorge Sainz, que llega libre, al igual que el meta Egoitz Arana. Y se sigue pendiente de la decisión de Óscar Trejo. Esta semana se espera tener una respuesta del Chocota. Y por cierto, la Peña Sentimiento Rojiblanco La Regencia apoyó esta temporada al Sporting durante toda la campaña. Un hito histórico. Es la primera vez que una peña realiza todos los desplazamientos con el conjunto gijonés, todos los de Liga y los de Copa. En total, 21.107 kilómetros. Xoacu Rodríguez es el presidente de la Peña.
2: Ya no era solamente el viajar como peña o acompañar al equipo, es que encima te encontrabas a gente maravillosa de otros equipos y recordamos Castellón, cómo nos invitaron a una paellada antes justo del partido, que tenían la sede a 2 metros del estadio de Castalia, o en Córdoba, haciendo un hermanamiento con una peña de leyendas del Córdoba, o mismamente en Málaga, siempre había gente, grandiosos anfitriones. Empezamos yendo en la jornada 2 a Ceuta, inexplicable ganamos porque aquel campo hasta 2 días o 3 antes del partido no sabíamos si íbamos a jugar en Ceuta o en Cádiz. Entonces íbamos ya con los billetes del ferry sacados, con todo preparado, pero y vamos a volver. Conocimos a Sergio, el sportinguista ceutí, que estuvimos con él ahora en Granada. Otro desplazamiento de los de recordar bien, porque en Ceuta era como si fuéramos archifamosos. Nos pedían fotos, no nos dejaban, nos invitaban a todo, nos abrazaban, o sea, estaban pendientes de nosotros. Hay mucha gente del Sporting quejándose por el tema de la grada visitante, que claro, al menguar, porque tú antes, por ejemplo, al Racing de Santander le enviabas 1.250 entradas a 20 euros y ellos te mandaban 1.250 entradas a 20 euros. Y ahora mismo tú les mandas 570 entradas a 20 euros y ellos te mandan 570. Hay mucha gente que piensa que al menguar tu grada visitante, el rival te manda menos. Tú como sportinguista, mirando el bien de tu equipo para hacer caja y demás, lo ves muy bien, pero claro, cuando te lo hacen a ti, nosotros lo que hicimos, por ejemplo, en Valladolid, yo tengo familia y amigos en Valladolid, nos sacaron ellos con sus abonos las entradas, pero claro, lo más cercano a la zona visitante, y claro, de esa manera pues pagas burradas como la de que te digo de 75 euros en Valladolid, o 69 en Leganés, o 40 y algo en San Sebastián, o 60 en Coruña. Para los viajes lejanos, no son masivos, no hay mareona, hay mareona, pero no se queda nadie fuera, no hay problemas de entradas, no son desplazamientos problemáticos en ese sentido, pues las entradas son a 20 euros, las pide a través del área de abonado y no tienes problemas con las entradas.
0: Bueno, pues enhorabuena para la Peña Viajera, Sentimiento Rojiblanco, con esos más de 29.000 kilómetros realizados esta temporada, todos los de Liga y también los dos enfrentamientos de Copa. Este mediodía hemos tenido tertulia del Sporting con Ciria Cocano, Ismael Díaz Galán y Marga Díaz Braña. 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
3: Bueno, 8:48 minutos, dos apuntes más de fútbol. Luis Miguel Ramis no va a seguir la próxima campaña en el Burgos. El técnico ha decidido no renovar su contrato, por lo que queda libre. Y el Grupo Internacional de Inversión 885 Capital ha adquirido el 84% del capital social del Club Deportivo Leganés, una cifra que sumada al 14,86% que poseía previamente, pues le permite controlar el 99% de las acciones del club, consolidándose así como el accionista mayoritario. Más fútbol.

0: técnico Antonio Cruz, que también ha renovado su compromiso con la entidad Real Avilesina. Escuchamos al director deportivo, Miguel Linares.
1: Sí que es verdad que empieza ya todo y bueno, es un ritmo frenético el que estamos metidos ahora, pero bueno, con muchas ganas. Teníamos claro que también queríamos seguir creciendo en el proyecto que empezamos hace 2 años, que lo sentíamos un poco incompleto y que todavía se podía seguir juntos por ambas partes, y así se hizo cuando me senté con el presidente. Después de conseguir la permanencia, ya sabéis todo lo difícil que fue y lo complicado que se nos puso las últimas semanas, mucho más, con mucha más vitalidad, mucha más energía. Hemos agotado muchísima energía en el último mes, sobre todo. De haber conseguido la permanencia, creo que nos va a dar un poco de pozo y de solidez, y nosotros vamos a ir buscando eso que te digo. Pero ya te digo, teníamos claro que si ambos queríamos crecer, este podía ser el camino. Partimos muy de cero. Es cierto que el ascenso de la temporada pasada pues propició la renovación de jugadores, y eso pues te crea un bloque, y sobre ese bloque tienes que construir. Y en este caso, bueno, pues esos jugadores que tenían ese 1+1 finalizan contrato, y los que llegaron de la temporada pasada, bien por los que firmaron un año u otros que hicieron 1+1 y no han cumplido sus objetivos, bueno, es exigente solo tener un jugador con contrato. Para nosotros es un, imagínate, ¿no?, un mercado en el que cuanto más número de fichajes hagas, más margen de error hay.
0: Son declaraciones del andaluz a los medios del club. Por otra parte, el defensa Iker Navarro se convierte en el primer refuerzo del Vetusta. Se trata de un central de 20 años que firma por 3 campañas con los azules y que llega procedente del Yeclano, del grupo 4 de la Segunda Federación, con el que disputó 21 encuentros oficiales esta temporada. Un Oviedo que ha dado a conocer la situación contractual de la plantilla del Vetusta de cara al próximo curso. Tienen contrato en vigor 21 jugadores, entre ellos se encuentra Narváez, Agudín y Juan Delgado, que pasarán a formar parte de la primera plantilla, del primer equipo a todos los efectos la próxima campaña. Finalizan, por ejemplo, cesión Iker Gil, y el club está valorando la renovación de Mate Sauri y de Diego Tejón, que también finalizan cesión, pero en este caso el club está dispuesto a renovarles, está planteándose esa situación ahora mismo. Por otro lado, el mexicano Tito Leiva anunció esta mañana a través de un vídeo en sus redes sociales que no va a seguir en el Marino del Banco la próxima temporada. El atacante no tiene destino por el momento, y el meta Pellitero renueva con el Llanera. Será su segunda temporada en el equipo del Pepe Guimarán. Más cosas, porque el domingo vamos a conocer quién será el representante asturiano en la ronda definitiva por el ascenso a Segunda Federación. A las 12 del mediodía se miden en el Álvarez Rabanal el Covadonga y el Caudal. Los de Adrián González llegan a la cita con una ligera ventaja tras el 2-1 de la ida. Borja Rodríguez, lateral del equipo mierense.
2: Va a ser un partido duro, complicado, como ya lo fue el de la ida en Mieres. Ellos como locales son especialmente peligrosos, tienen un gran equipo con gente experimentada que ya se ha visto en situaciones similares y que por supuesto pues no se va a arriesgar. Nosotros tenemos que competir como hemos hecho hasta ahora, disfrutar y también valorar la oportunidad que se nos presenta.
0: El club blanquinegro pone a disposición de sus aficionados un autobús para facilitar el desplazamiento. Los interesados pueden hacer su reserva en las oficinas del club en horario de 6 a 8 de la tarde. El plazo finaliza mañana miércoles. Recordar que las entradas para el público en general tienen un precio de 15 euros. Los socios pagarán 8, aunque si retiran su entrada de forma anticipada, pagarán solo 5. Sigue moviéndose el mercado en tercera división. El mediocentro Juan López seguirá la próxima temporada en el Unión Popular de Langreo, pese al descenso de categoría. Por otro lado, Berlanga pone fin a su etapa en el Mosconia después de 3 temporadas. El extremo mirense Lucas Rodríguez se compromete con el Entregu. Llega procedente del Lenense, donde militó 3 campañas. También refuerzo para la portería del nuevo Nalón llega Adrián Ordóñez, procedente del San Martín. El central Hugo Donate y el centrocampista Gamarra seguirán una temporada más en el Siero. El defensa Álvaro Ferreira y el centrocampista Robert Díaz se unen al proyecto del Ceares. Llegan procedentes del Colunga y el Tuilla respectivamente. El defensa Mario Canal es nuevo jugador del Llanes, al que llega procedente del Entregu. Y el Lenense comunicó hoy que el juzgado ha decidido archivar el procedimiento abierto por presunta estafa a jóvenes bajo la falsa promesa de establecerse formalmente en España como futbolistas. Los hechos, que se remontan al mes de agosto de 2025, salpicaron al presidente de la Sociedad Deportiva, que fue llamado a declarar negando siempre vinculación alguna. En el comunicado, Manuel Ángel García asegura que tras el archivo del caso van a seguir luchando por el presente y el futuro del club, agradeciendo además a los

0: que mantuvieron la confianza durante todo este proceso. Más fútbol, porque faltan solo 14 días para el debut de España en el Mundial de Estados Unidos, México y Canadá, y los de Luis de la Fuente se van a medir a Irak el próximo jueves en Riazor. Al técnico le preocupa ahora mismo el estado del césped después de las celebraciones por el ascenso del Deportivo. Hoy se incorporó al equipo Mikel Merino, mañana lo harán Fabián Ruiz, David Raya y Zubimendi, una selección española que viajará a los Estados Unidos el próximo sábado. Y hablamos también de selección española, pero en este caso de la femenina, que ya está en Palma, donde prepara el partido del próximo viernes a las 9 de la noche en Son Box frente a Inglaterra. Un choque en el que las de Sonia Bermúdez solo les vale la victoria para optar a la primera posición del grupo. Se miden a Inglaterra y esa primera posición es la que da derecho a lograr la clasificación para el próximo Mundial de forma directa. Más cosas.
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0: Estamos muy pendientes del hockey sobre patines del Telecable, que desde las 8:30 está afrontando una cita importante ante el Fraga. Después de caer el pasado sábado en Matajove, las gijonesas están jugando a domicilio el pase a la final por el título de liga. El equipo de Natasha Lee de momento le van bien las cosas. Está ganando 0-1. Faltan 9 minutos para el final del primer periodo, con esa victoria momentánea que llevaría al equipo a la fase final, a la final por el título de la Hockey Liga. Por otro lado, en baloncesto, la Limerca Oviedo sigue inmerso en la preparación de la final a 4 antes de desplazarse a La Coruña para disputar ante Estudiantes el próximo sábado a partir de las 8:15 de la tarde en el Coliseo las semifinales por el ascenso. El equipo de Javi Rodríguez llega sin bajas y con la ilusión de poder jugarse el ascenso el domingo ante el equipo anfitrión o ante Palencia. Para ello deben de ganar, eso sí, al equipo madrileño que dirige Tony Ten. Así ve el técnico al equipo asturiano, al OCB.
1: Bueno, pues un equipo que juega muy bien al baloncesto, un equipo que está muy bien entrenado por Javi, un equipo que viene en su mejor momento histórico, un equipo que viene con muchos jugadores haciendo la mejor temporada de su vida, un equipo que es muy competitivo y un equipo que tiene una identidad propia que es capaz de sentarla o de jugar en todos los partidos, ¿no? Ellos son una buena defensa, con un muy buen rebote defensivo, y eso les permite jugar muchísimo con sus manejadores, con sus anotadores en los primeros segundos de transición, ¿no? Utiliza mucho, es el equipo que más utiliza la línea 3 de la liga, y bueno, y después carga mucho rebote defensivo, ¿no? Eso es un poco a nivel táctico que nos vamos a encontrar, ¿no? Pues un equipo que va a querer atacar en los primeros segundos, un equipo que tiene mucho bote desde sus manejadores y mucha verticalidad y mucha anotación desde sus generadores, y un equipo que va a cargar el rebote defensivo, y un equipo sólido atrás.
0: Los asturianos pondrán rumbo a Galicia el próximo viernes. Por otro lado, el canterano Jorge Arias ha sido convocado por el seleccionador nacional sub-20, Carles Marco, para la preparación del Campeonato de Europa que se va a disputar en Eslovaquia el próximo mes de junio. Esta mañana, además, en Oviedo se reunió el jurado de los Premios Princesa de Asturias de los Deportes 2026. La nadadora Teresa Perales preside el jurado, que entre hoy y mañana deberá elegir la candidatura ganadora. Sobre la mesa hay 27 candidaturas de 12 nacionalidades distintas. El año pasado el galardón recayó, recuerden, en Serena Williams, que hoy también es noticia tras anunciar su vuelta a las pistas en el torneo de Queens a sus 44 años. Y por otro lado, la playa de Gijón, la playa de San Lorenzo, va a coger los días 6 y 7 de junio la 13ª edición del torneo de balonmano playa. 300 participantes entre categoría femenina y masculina van a tomar parte en esta prueba.

Segundos para las 9 de la noche, nosotros nos vamos con esa victoria momentánea del Telecable frente al Fraga, que llevaría a las gijonesas a la final por el título de la Hockey Liga Femenina. Más deporte mañana a partir de las 3 de la tarde con una nueva edición de Tiempo Añadido. Gracias por estar ahí. Adiós.

0: Muy buenas noches, bienvenidos, bienvenidas. Están escuchando la RPA y esto es Noche tras Noche, el único programa nocturno de radio en directo para Asturias. Y Asturias baja de los 50.000 parados y roza ya los 400.000 afiliados en el mejor mes de mayo de los últimos años. Son las 9, hoy es martes 2 de junio y estaremos acompañándolos con su permiso hasta las 11 de la noche.
1: Gaby Fernández en la realización del sonido y César Inclán en redacción.

0: Los datos de empleo conocidos esta semana dejan una noticia indudablemente positiva para Asturias. El paro vuelve a descender. Se sitúa por debajo de las 50.000 personas por primera vez desde septiembre del pasado año y la afiliación a la Seguridad Social se acerca a la barrera simbólica de los 400.000 cotizantes. Son cifras que consolidan una tendencia favorable y que sitúan a la comunidad en sus mejores registros para un mes de mayo desde antes de la crisis financiera de 2008. El descenso del desempleo en todos los sectores económicos refleja además una mejoría generalizada que no puede atribuirse únicamente a una actividad concreta. Aunque los servicios siguen siendo el principal motor de creación de empleo en estas fechas, también la industria, la construcción y el sector primario contribuyen a la reducción del paro. En paralelo, España alcanza un récord histórico de afiliación, superando por primera vez los 22,3 millones de trabajadores. Sin embargo, junto a la satisfacción por los datos, conviene no perder de vista algunos desafíos que siguen presentes. Asturias continúa creciendo en empleo a un ritmo inferior al conjunto nacional y la contratación temporal vuelve a ganar peso, coincidiendo con el inicio de la temporada turística. Además, los contratos indefinidos representan apenas 3 de cada 10 nuevas contrataciones y una proporción sensiblemente inferior a la media española. Las cifras son buenas y merecen una valoración positiva. Pero el objetivo no debería limitarse a crear más empleo, sino a generar empleo de mayor calidad, con mejores salarios, más estabilidad y mayores oportunidades para jóvenes y mayores de 45 años, dos colectivos que siguen encontrando especiales dificultades de acceso al mercado laboral. Asturias necesita seguir avanzando, apoyándose en sectores estratégicos como la industria y la innovación, para que los buenos datos coyunturales se conviertan en una mejora estructural y duradera. Porque el verdadero éxito no consiste solo en reducir las listas del paro, sino en ofrecer a quienes trabajan la posibilidad de construir un futuro con seguridad y expectativas de progreso. César Inclán, muy buenas noches.
1: ¿Qué tal, Diego? Buenas noches.
0: ¿Qué noticia te ha llamado la atención el día de hoy?
1: El presidente de Ghana, John Mahama, ha afirmado que revisará con atención la legislación anti-LGTBI aprobada recientemente por el Parlamento antes de firmarla durante un acto celebrado en Reino Unido con motivo de un viaje oficial al país europeo. Mahama ha indicado que el gobierno se asegurará de que esté todo en orden, teniendo en cuenta que la medida es un texto impulsado por varios diputados y no por el Ejecutivo del país africano. La medida propone

tiene que castigar con una pena de hasta 3 años de cárcel a aquellas personas que se identifiquen dentro del colectivo LGTBI y aplicar una pena de prisión de 3 a 5 años por promover actividades del colectivo. Asimismo, aquellos que muestren su apoyo a la comunidad como activistas y defensores de los derechos humanos también podrían enfrentar castigos. Dicha legislación, similar a las ya existentes en otros países del continente africano, como Senegal o Uganda, también propone que los ciudadanos deben promover los valores familiares de Ghana, el respeto a la santidad del matrimonio entre un hombre y una mujer, cuyo género se asigna al nacer, e informar a las autoridades de ofensas cometidas en este sentido. De igual forma, la medida prohíbe las relaciones entre personas LGTBI, los matrimonios entre personas del mismo sexo, así como los procedimientos quirúrgicos para la reasignación de sexo o género y toda asociación u organización existente que facilite, apoye o promueva actos prohibidos. Esta misma legislación, apoyada por Mahama, ya fue aprobada por unanimidad por el Parlamento de Ghana en febrero de 2024, si bien el expresidente Nana Akufo-Addo no llegó a firmarla. La versión actual, no obstante, exime de castigo a los profesionales del derecho, la salud y los medios de comunicación que brindan tratamiento médico y otros servicios o informan sobre la comunidad LGTBI.

0: Miramos a las nubes para saber qué tiempo hará los próximos días, César.
1: Semana de tono primaveral tras el paso de un mini frente en las primeras horas de hoy que ha dejado precipitaciones débiles en algunos puntos de Asturias. Se han recogido 3,2 litros por metro cuadrado en Cabrales, 2,6 en Oviedo y 1,8 en Santantolín, en Ibias. Esta mañana las mínimas se registraron en la Vega do Riello y en la Vega de Ario, en Picos de Europa, con 5,1 grados y 6,3 grados respectivamente, y en el puerto Litariegos con 8 grados. En cuanto a las máximas este mediodía, se registraron en el campus de Biesques en Gijón con 20,4 grados, en Colunga con 20,3, en Souto Tineo con 20,2 y en Baíña, en Mieres, con 19,6 grados. Mañana miércoles 3 de junio, Día Mundial de la Bicicleta, tendremos más sol y más calor, con entre 3 y 6 grados más en puntos del occidente de Asturias, en una jornada más estable que hoy a la espera de que el jueves llegue otro mini frente. La bajamar será a las 12 horas y 50 minutos y la pleamar a las 19 horas y 13 minutos. El viento será del noroeste con rachas de 50 kilómetros por hora y en la mar habrá marejadilla con mar de fondo del noroeste y olas de entre 1 y 2 metros de altura, con una temperatura de las aguas del Cantábrico de 16 grados. Después, dos mini frentes más en lo que resta de semana. El jueves, jornada en la que habrá un descenso térmico de entre 4 y 7 grados respecto a mañana y con algunos chubascos. El viernes tendremos nubes y claros y habrá un ascenso en los termómetros, mientras que de cara al fin de semana, el sábado será una jornada algo inestable, con la llegada de una masa de aire frío que nos va a dejar algunas precipitaciones débiles. Y el domingo mejora la cosa en un día con nubes y claros y con ascenso en las temperaturas, un escenario que en principio se mantendrá el próximo lunes.
0: Muchas gracias, César. Hasta mañana.
1: Hasta mañana, Diego.
0: Son las 9 y 7 minutos. El Consejo de Gobierno acaba de aprobar el proyecto de Ley de Salud Pública, un texto que ahora inicia su tramitación parlamentaria y que pretende convertir en norma muchas de las lecciones aprendidas durante la pandemia del COVID. La futura ley busca reforzar la capacidad de respuesta ante emergencias sanitarias, dotar de mayor seguridad jurídica a las administraciones, fortalecer la prevención y abordar la salud desde una mirada mucho más amplia que la puramente asistencial. Para conocer los objetivos y el alcance de esta futura norma, nos acompaña Miguel Prieto, director general de Salud Pública y Atención a la Salud Mental. Muy buenas noches.
2: Hola, muy buenas noches.
0: Han pasado ya varios años desde la irrupción del COVID. Con cierta perspectiva, mirando ya hacia atrás, ¿cuál sería la principal enseñanza que dejó aquella crisis sanitaria para las administraciones públicas como el Principado?
2: Bueno, yo creo que la principal enseñanza que nos trajo es que cualquier respuesta que se pretenda dar de forma efectiva y eficaz ante una situación como fue la pandemia tiene que venir desde múltiples actores de la sociedad. Tiene que ser una respuesta coordinada y en el que tengan cabida pues tanto lógicamente pues el sistema sanitario como otros actores, digo, pues la administración local, entidades del tercer sector y otras partes de la administración del Principado en este caso, ¿no? Porque son situaciones que suponen un riesgo elevado de salud, evidentemente, y que afectan a tantos ámbitos de la sociedad que evidentemente la respuesta de todos ellos es fundamental para, de forma coordinada, para poder tener ciertas posibilidades de éxito.
0: Durante aquellos meses se hablaba constantemente de la necesidad de tomar decisiones que fueran rápidas, pero que también respetaran las garantías jurídicas. ¿La pandemia evidenció que había vacíos normativos que era necesario corregir?
2: Bueno, no tanto vacíos como si es verdad que quizá cierta inseguridad en algunos momentos, ¿no? Tuvimos que tomar efectivamente decisiones claramente superaban el ámbito sanitario, que es lo que estábamos acostumbrados a movernos nosotros, que afectaban a muchos actores de la sociedad, como decía antes, y evidentemente eso producía siempre cierta inseguridad. En este sentido, y aunque haya pasado mucho tiempo, aprovechar para poner la lanza a favor de los servicios jurídicos, ¿no? Con los que tuvimos la suerte de trabajar, porque ellos fueron los que realmente nos dieron la seguridad jurídica, nos dieron la posibilidad de poder tomar decisiones con de acuerdo a la ley y puedo decir con gran orgullo por parte de ellos, ¿no? que todas las decisiones que se tomaron tuvieron luego el refrendo de los tribunales.
0: Cuando hablamos de salud, normalmente solemos pensar en médicos, en hospitales, en tratamientos, y sin embargo, la salud pública va mucho más allá, ¿no? ¿Cómo se podría explicar en qué consiste exactamente la salud pública?
2: Bueno, en realidad es que la salud pública sí tiene dos objetivos claros, ¿no? Lo dice su propio nombre. Por una parte es la salud, no es la enfermedad. Eso es una diferencia con el sistema sanitario, que evidentemente también influye en la salud, pero que tiene una parte muy importante de atención a la enfermedad. Y luego la otra parte es la pública en relación a colectivo, ¿no? A población. La salud es un concepto muy amplio. Y en ella influyen factores muy diversos, ¿no? Al final, lo que influye en nuestra salud es cómo vivimos nuestro día a día, en ello influye nuestro nivel educativo, nuestro nivel socioeconómico, el medio ambiente que nos rodea, las decisiones que vamos tomando en nuestro día a día sobre alimentación, sobre nuestra actividad física, nuestra situación laboral, cómo es nuestro entorno en el trabajo. Todo eso influye en nuestra salud, ¿no? Entonces, evidentemente, la salud pública es, en ese sentido, pues sí, mucho más transversal, ¿no? Que el sistema sanitario. Podemos decir que el sistema sanitario es una de las partes de la salud pública, uno de los actores de la salud pública, junto con otros muchos que están fuera del ámbito sanitario.
0: Podríamos decir que hay factores también, sí, esos que comentaba, también la vivienda, el
2: Por
0: empleo, es decir,
2: supuesto.
0: esto que se suele a veces decir de que el código postal influye casi tanto como el código genético.
2: Exactamente, no influye más. Pero efectivamente, ese es el buen resumen, ¿no? Efectivamente, el código genético, que es lo que nos indica, pues, nuestra vivienda, cómo es nuestro barrio, qué condiciones tenemos socioeconómicas, en dónde trabajamos, cómo trabajamos, cuál es nuestro medio ambiente, cuál es, en definitiva, nuestro entorno más cercano, es lo que claramente determina nuestra salud en mayor medida.
0: Uno de los objetivos declarados de la ley, en relación a esto también es reducir las desigualdades en salud. ¿Cuáles son hoy en Asturias las principales desigualdades que están observando?
2: Bueno, afortunadamente estamos en un entorno en el que, dentro de lo que es el ámbito mundial, ¿no? Tenemos una de las sociedades, podemos decir, más equitativas, ¿no? Es verdad que siempre hay posibilidades de mejora y nosotros estamos refiriendo sobre todo a situaciones de equidad, de desigualdad en salud, ¿no? Es cierto que no todas las poblaciones, no todos los colectivos tienen a veces el mismo acceso al sistema sanitario ni las mismas posibilidades de acceso a información saludable. Estoy pensando, pues así a la pluma, pues población migrante, población que está, pues, en situación de forzada, por ejemplo, de trabajo sexual. Es decir, hay diferentes colectivos, ¿no? Colectivos que estigmatizados, como puede ser incluso, pues, el colectivo de personas con discapacidades, de discapacidad psicosocial. Entonces, estas personas son colectivos que evidentemente requieren una mirada especial para asegurarnos que sus posibilidades de tener una vida saludable, de tomar decisiones saludables, son las mismas que el resto de la población.
0: También sabemos que tradicionalmente, los sistemas sanitarios han estado muy centrados en curar y estamos quizás entrando en una etapa en la que la prevención debe ocupar un papel mucho más protagonista.
2: Bueno, yo creo que siempre lo tiene que tener, ¿no? Es evidente que los sistemas sanitarios están muy centrados en curar, efectivamente, en solventar situaciones, ¿no? En rescatarnos de situaciones de enfermedad,

0: porque evidentemente eso ya es un trabajo ímprobo y muy necesario, ¿no? Ese trabajo es fundamental. Pero sí es verdad que cada vez posiblemente la prevención tenga más importancia, desde luego desde nuestro punto de vista la ha tenido siempre, lógicamente, ¿no? Pero bueno, quizá ahora también desde otros sectores se ve porque, pero bueno, es una forma también de conseguir evitar, pues bueno, una demanda, parece que tiende al infinito, ¿no? Sobre los servicios sanitarios, las tecnologías que evidentemente, pues, suponen un gran avance, pero que cada vez son más caras. Al final, el servicio de salud, el sistema sanitario, es un servicio, pues, es un ámbito, el de la salud, de alta tecnologización, de alto contenido científico y, por tanto, muy caro, ¿no? Y eso, yo creo que también hace volver la mirada, a lo mejor, a personas que no por, como si dijéramos, no porque estén convencidas o no estuviesen convencidas en principio del tema de la importancia de la prevención, pero incluso ahora por cuestiones más pragmáticas también empiezas a darse cuenta de esa importancia, ¿no?
1: Claro, es que hablábamos ayer mismo en este programa, que tenemos los lunes una tertulia médica, de esa campaña, por ejemplo, contra los vapeadores en la juventud, contra el tabaco, ¿no? Entonces, la importancia también de eso, ¿no? De adelantarnos a los problemas que seguramente de salud pueden llegar a producirse en el futuro por el consumo, por ejemplo, de este tipo de dispositivos.
0: Sí, es un buen ejemplo, ¿no? Es evidente. Hay que fijarse en la lucha contra el tabaco, es un paradigma, ¿no? De éxito de la salud pública, porque, bueno, todos somos conscientes del cambio que se produjo, ¿no? En los últimos años, sobre todo de la mano de la ley contra el tabaco, del poder crear espacios libres de humo, del cambio, por tanto, de los contextos en los que nos movemos, supuso una gran disminución del consumo de tabaco, pero ahora han aparecido estas otras nuevas formas, ¿no?, de consumo, que al final tienen un riesgo muy similar o prácticamente el mismo, ¿no? Entonces, esto es una de las cuestiones que siempre, pues, se obliga a la salud pública a intentar siempre, pues lógicamente, dar respuestas ágiles a los cambios sociales que evidentemente suelen ir y son casi por naturaleza más rápidos que los de las administraciones, ¿no?
1: La norma también define con más claridad la figura de la autoridad sanitaria. ¿Por qué era importante regular este aspecto?
0: Bueno, en realidad la autoridad sanitaria ya venía regulada en una modificación que se hizo de la ley de salud asturiana, ¿no? Que se hizo una modificación a raíz del COVID precisamente en el año 2021 y ahí ya el Consejo de Gobierno del Principado de Asturias era el que quedaba definida, ¿no? Como autoridad sanitaria. Es importante porque, bueno, da seguridad jurídica a la hora de, bueno, de situaciones extremas, ¿no? Poder hacer una declaración de una situación de emergencia, ¿no? Sí, es verdad que son cuestiones excepcionales, son situaciones extraordinarias de grave riesgo y que implican adopción de medidas transversales que afectan a diferentes ámbitos sociales, pero bueno, tenemos recientemente una experiencia, ¿no? De que aunque no es no, aunque no es muy habitual, sí es posible, ¿no?
1: Yo creo que también en relación a eso, a la experiencia del COVID, la gente empezó a tener una mayor conciencia acerca de lo importante que era en determinadas circunstancias actuar unos días antes, porque eso podía marcar la diferencia, ¿no?
0: Sí, es evidente que siempre, o sea, adelantarse a las situaciones es fundamental. Bueno, en todos los ámbitos de la vida y en este en particular, ¿no? Lo que pasa es que, bueno, no siempre es fácil, ¿no? No siempre es sencillo, no siempre se tiene la información necesaria ni con la consistencia necesaria para tomar las decisiones, ¿no? A veces es complicado.
1: Recordando también la ley que cualquier medida que afecte a derechos fundamentales al final requiere también ese control judicial, porque es importante encontrar ese equilibrio también, ¿no? Entre la eficacia en este tipo de crisis y las garantías.
0: Hombre, evidentemente, ¿no? Estamos en un Estado de Derecho y las garantías jurídicas son parte fundamental, ¿no? Nos ocurrió durante la pandemia del COVID y ocurriría en una futura situación de emergencia, si vuelve a darse, que lógicamente cualquier luego medida que se vaya adoptando a lo largo de esa situación de emergencia tendrá que ajustarse a los principios jurídicos, ¿no? De idoneidad, necesidad, proporcionalidad, y evidentemente tendrá que estar siempre revisada o siempre estaría a disposición de revisiones posteriores por el sistema judicial, lógicamente.
1: Estamos mencionando esa pandemia del COVID. Cuando pensamos en riesgos, nos vamos muy, muy a lo grande, quizá, ¿no? Hablamos del COVID, hablamos últimamente, pues, del caso del lantavirus, de cuestiones que parece que pueden ser amenazas muy grandes, pero quizá en los próximos años también haya otro tipo de amenazas que no vemos de la misma manera, que no son tan grandes, que quizás están más fuera del radar, quizá también de la gente y de los propios medios de comunicación. ¿Y qué amenazas son las que preocuparían especialmente, por ejemplo?

0: ejemplo, el Principado.
1: Bueno, pues yo creo que como casi toda sociedad occidental actual, pues tenemos una situación que preocupa. Es así, yo creo que es está, como decimos, está muy muy extendida entre la población, que es el tema de la salud mental, ¿no? De los últimos años es un tema importante desde el punto de vista de salud pública, con una bueno, con unas causas complejas y es un problema difícil, ¿no? Y complejo de afrontar y en ello estamos. Tema de la obesidad, por ejemplo, podría, se me ocurre, puede ser otro problema que tenemos a día de hoy en nuestra población, ¿no? Cada vez con mayores índices de obesidad, también infantil. Otro problema que tenemos, del que prácticamente no se habla y que yo creo que es interesante por encima de la mesa, es el incremento de las infecciones de transmisión sexual, debido también a cambios en el patrón de comportamiento sexual y el abandono, por ejemplo, del uso del preservativo. Yo creo que siempre hay, ¿no? Siempre hay situaciones en salud pública que obligan a estar pendiente de los cambios sociales, pendiente de lo que está ocurriendo. Y luego, más allá de estos, pues evidentemente siempre hay riesgo de posibilidad de situaciones de pandemia. Como la del COVID, no van a ser habituales, pero evidentemente se van a producir porque vivimos en un mundo que es más globalizado, en el que en cuestión de ¿no? o sea, los movimientos humanos a lo largo del globo terráqueo son inmensos, son cada vez más frecuentes, son cada vez más mayoritarios. Cualquier infección puede recorrer el, ¿no? Puede estar en cualquier punto del globo terráqueo en cuestión de horas y evidentemente eso pues favorece muchísimas cosas, favorece gran parte del bienestar del que disfrutamos, ¿no? Como sociedad occidental y también tiene sus cuestiones de riesgo, ¿no?
0: Yo estoy pensando también estos últimos días que hemos tenido este calor inmenso aquí en Asturias, que eso también afecta a la salud, no solamente una cuestión meteorológica ni de incomodidad. Ahora, hay ciertas personas que el calor, según les pegue, puede fastidiarles bastante. Y tenemos también otra cuestión que yo conozco a mucha gente a mi alrededor que les ha tocado, que es esto de las bacterias y la resistencia que tienen a los antibióticos, que parece que cada vez va a más.
1: Sí, eso es un tema muy importante también, que efectivamente muchas veces pasa desapercibido, ¿no? Parece que nos acostumbramos de alguna manera al uso del antibiótico, digo, por parte de la población, ¿no? Nos acostumbramos a que a veces, bueno, igual no se necesita el antibiótico, pero parece que me da más seguridad, parece que hay que tener mucho cuidado con esa actitud porque bueno, es evidente que antivirus, el antibiótico no tiene ningún tipo de eficacia, por ejemplo, o ante hongos, pues tampoco, estaríamos hablando de bacterias, los hongos sería otro tipo de fármacos, y el uso indiscriminado o el uso de este tipo de fármacos conlleva a medio y largo plazo el incremento de la resistencia. Ya se está viendo y cada vez se va a ver más casos de bacterias multiresistentes, ¿no? Y eso puede llegar a ser realmente un problema también de importancia.
0: Miguel Prieto, director de Salud Pública y de Atención a la Salud Mental del Principado, muchísimas gracias por atender la llamada de la RPA. Muy buenas noches.
1: Muchas gracias a vosotros. Buenas noches.
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0: 23 minutos sobre las 9, siguen escuchando noche tras noche en la RPA y es ahora el momento de abordar las noticias que nos deja la jornada en nuestro Consejo de Actualidad. Lo hacemos con nuestros contertulios y contertulias de esta noche, con Azucena Álvarez. Azucena, buenas noches.
1: Muy buenas noches a todos.
0: ¿Qué tal, Azucena?
1: Pues muy bien, yo como siempre, encantada de compartir este rato con vosotros en esta tarde-noche de primavera-verano a la asturiana, agradable, fresquita y muy bien.
0: Pues encantados también nosotros de tenerte una semana más por aquí. Ramón Durán, Ramón, buenas noches.
2: Muy buenas noches y además, como dice Azucena, moderadas noches. Porque hemos tenido aquí, vamos, la guerra del clima.
0: Sí,
2: pero
0: sí,
2: gracias
0: sí.
2: a Dios recuperamos un poco el pulso.
0: Sí, sí. Y luego la guerra que también está habiendo estos días en las facultades, ¿no, Ramón? Por la PAU que ya empezó, estará aquello lleno de gente.
2: Pues es que empezaba esta tarde. Ahora, me ha hecho gracia porque esta mañana ya había como cierta tensión, ¿no? Es curioso observar cómo a veces en estos acontecimientos, primero, claro, como Asturias es extensa, vienen de otros sitios, claro está, y a veces los traen sus padres en coche, y entonces, claro, se produce ahí un ambiente, una simbiosis realmente curiosa. Y a veces se ve a la gente joven que mira con un temor reverencial, que luego se les pasa enseguida al mundo universitario, ¿no?
0: Yo estoy contento porque hoy en el examen de lengua y literatura, yo como poeta, sé que han puesto ahí un poema de Ángel González, que todavía estoy buscando a ver cuál es, porque sé que es del poemario Áspero Mundo, pero no he visto todavía en ningún lugar que pongan cuál es el poema exacto. Y qué bien que pongan a Ángel González, que se acuerden de los poetas, está de maravilla. Mar y Maz, Mar, buenas noches.
3: Hola, buenas noches.
0: ¿Qué tal, Mar?
3: Bueno, aquí estamos con la voz un poquito tomada de estos cambios de temperatura y el aire acondicionado, pero muy contenta de compartir otra noche con vosotros.
0: Yo tengo también aquí el aire a tope y de vez en cuando que me desaparece la voz de repente sin avisar, muy traicionera. Y es un fastidio lo del aire acondicionado, pero es que hay que ponerlo porque esto es inaguantable a veces. Pero en fin.
3: Problemas del verano, sí.
0: Sí, sí, problemas del verano y del primer mundo, sí.
3: Bueno, en mi caso, el problema principal vino más allá por la red de infraestructuras tan maravillosa que tenemos en España, porque ayer justamente me tocó un retraso en Renfe de cerca de 2 horas. Con el aire acondicionado a tope y creo que le ha pasado factura a mi garganta.
0: Madre mía, pues nada, que nos arreglen un poco los trenes y también el aire acondicionado y todo. Si os parece, vamos a hablar del primer tema de esta noche, que son los datos de empleo, que dejan este mes una fotografía claramente positiva, tanto en Asturias como en el conjunto de España. El paro vuelve a bajar en nuestra comunidad por cuarto mes consecutivo y cae de nuevo por debajo de la barrera de los 50.000 desempleados, algo que no ocurría desde septiembre del año pasado. Al mismo tiempo, Asturias roza ya los 400.000 afiliados a la Seguridad Social, mientras que España alcanza un récord histórico al superar por primera vez los 22,3 millones de trabajadores. Sin embargo, siempre hay un sin embargo, detrás de las cifras aparecen también algunos matices. El empleo crece, eso es indudable, pero lo hace impulsado sobre todo por los servicios y por la campaña turística. Los contratos temporales aumentan, los indefinidos retroceden respecto al mes anterior y sindicatos y empresarios coinciden en señalar que el gran reto sigue siendo la calidad del empleo y la capacidad de la economía asturiana para generar puestos de trabajo estables, bien remunerados y ligados a sectores con mayor valor añadido. Escuchamos al consejero de Industria y Empleo del Principado, Borja Sánchez.
4: Dos hitos importantes, ¿no? Por un lugar está pues esa barrera psicológica, ¿no? Que son los 50.000 parados. Este mes de mayo pues Asturias ha bajado. Y después también nos hemos quedado ya muy cerquita de uno de los objetivos que tenemos, que tiene el presidente del gobierno, Adrián Barbón, para este año, que es superar los 400.000 afiliados a la Seguridad Social. Si mal no recuerdo, la última vez que Asturias estuvo por encima de los 400.000 afiliados fue en noviembre de 2008.
0: Datos objetivamente buenos, pero lo que hay que ver es si esto ya es una mejora estructural del mercado laboral o si seguimos dependiendo de esos factores estacionales. Azucena.
1: Sí, es tradicional que en el mes de mayo haya datos especialmente buenos, porque hay sectores como la hostelería y el turismo que están preparando pues el verano, todas las contrataciones. Y lo curioso este año es que he oído hablar de cierta incertidumbre en el sector, justamente porque tienen miedo de que la gente no venga tanto. las reservas están llegando un poco a cuentagotas. Parece ser que la situación de incertidumbre en relación con los combustibles, en particular de aviones, y con una posible escalada de precios, está retrayendo un poco las contrataciones. Las contrataciones y las reservas, claro. Entonces, a escala nacional, porque aquí en Asturias pues estamos muy contentos, pero a escala nacional el resultado es que estos datos de contratación de este mes de mayo no son tan buenos como los del año pasado o el anterior. En realidad, desde 2012 siempre habían estado por encima, salvo el año 2020, el año de la pandemia, y las cifras de este año no son especialmente buenas, ¿eh? Entonces, hay que tener muy presente que seguimos con 4 millones de demandantes de empleo, que es un trabajo que está en marcha y que sectores como el turismo pues les afecta muchísimo todas estas eventualidades políticas que tenemos, toda la incertidumbre que hay en el estrecho de Hormuz, las consecuencias que pueda tener, y esa es una cuestión que tenemos que tener en cuenta. Por otro lado, claro, está la cuestión de la calidad de los empleos, porque vivimos en un momento de un poco de precarización en general, precarización real de los trabajadores por efecto de la inflación que estamos teniendo, también relacionado en parte con la situación de la guerra en Irán. Y esta precarización que viene de esta inflación viene a unirse al problema de la vivienda, que ya lo llevábamos de antes. Y hay un estudio de Comisiones Obreras, salió hace poco, en el que dice que Asturias es el tercer territorio en el que se registra una mayor pérdida de poder adquisitivo por efecto de la vivienda, como resultado de la vivienda. Entonces, es una realidad que estamos viviendo, que no está a punto de arreglarse y que genera una precarización de la clase trabajadora, y creo que tiene mucho que ver con la ola de reivindicaciones que estamos viviendo en este momento y desde hace por lo menos un año, porque hace un año estábamos con las reivindicaciones de educación en Asturias, ahora las tienen en Cataluña y en Valencia. Reivindicaciones en sanidad también, las huelgas que aumentan las listas de espera, las manifestaciones de los trabajadores autónomos que se quejan de las cotizaciones obligatorias que reducen pues sus beneficios muchísimo. Y creo que hay una precarización dentro del mundo laboral que genera un descontento social que no estamos abordando adecuadamente, y falta que los niveles salariales se pongan al nivel de las necesidades reales, de lo que cuesta, del coste de la vida, que eso es algo que creo que no está mejorando, por desgracia, porque cada vez tenemos más precariedad real, aunque haya subido el salario mínimo interprofesional, también ha subido muchísimo más la vivienda, ha subido muchísimo más los precios en general, y al final pues hay un descontento social ahí de fondo que creo que no todo el mundo está pensando alegremente en las vacaciones.
0: Ramón.
2: Yo creo efectivamente que Azucena tiene mucha razón. Lo que pasa es que, como todo, la historia tiene un lado positivo y un lado negativo, ¿no? Yo creo que en Asturias somos demasiado dados a buscar siempre también el contrapeso de la realidad, y a veces la realidad es tozuda y puede ser incluso oscura. Yo creo que en materia de empleo cualquier noticia buena ha de ser puesta por delante sin ningún tipo de duda. Téngase presente que aquí hemos atravesado por crisis tremendas. Claro está que el empleo que tenemos se corresponde con la economía que tenemos. Y la economía que tenemos tiene que ver indudablemente con el tipo de sociedad que estamos construyendo. Claro, en Asturias aún no hemos parado el golpe de la industria, que ha caído tremendamente, ¿no? Y cada día vemos con mayor preocupación cómo el cupo industrial, que es lo que sí que garantiza estabilidad en el empleo y crecimiento económico y prosperidad, pues ha de caer grandemente. Esto se ha ido sucediendo por el sector turismo y el sector servicios, que, oiga, bendito sea este sector, como cualquier otro, que nos aporte empleo. Pero este sector viene siempre caracterizado por una precarización tremenda y una temporalidad muy llamativa. Ahora, con todo y con esto, con estos lunares, hay que advertir que el dato es bueno y el dato ha de ser analizado positivamente. Antes ha dicho Marco sus dolencias en el terreno del transporte, ¿no? A mí me pasó justo esta semana lo contrario. Bueno, lo mismo en cuanto a la hora de espera, porque el retraso fue estratosférico, pero yo caí en un vagón que no tenía aire acondicionado el viernes cuando hacía 40 grados. Les digo, efectivamente, las carencias que tenemos a veces de transporte o el poco cuidado sí que repercuten negativamente en el sector de servicios y en el sector de turismo del que dependemos enormemente. Por consiguiente, buenas noticias, un cierto planteamiento de fondo de a ver qué hacemos, qué podemos hacer para reindustrializar la región. Y saber que, claro, como todo, tiene su lado positivo y su lado negativo. Pero es una buena noticia.
0: Mar.
3: Bueno, los datos son buenos o malos en función al prisma que le demos al análisis, ¿no? Es verdad que, obviamente, si alguien no tiene trabajo y pasa a tener trabajo, pues eso es algo a priori que no hay nada que decir, ¿no? Todos nos alegramos. Pero luego, pues ya lo han adelantado los compañeros de mesa. ¿Qué hay debajo de esos datos, ¿no? Pues efectivamente se ha mencionado ya la palabra precariedad. Es que realmente el empleo que se genera en Asturias, sobre todo de tipo estacional, porque es que parecemos un disco rayado, ¿no? Todos cada X meses, siempre ligados al tema vacacional, estamos discutiendo sobre el tema de la afiliación a la Seguridad Social, sobre qué viene, ¿no? Han bajado los niveles de paro, bueno. Pero cuando nos ponemos a analizar el tipo de empleo que se crea, cuando nos ponemos a analizar qué es lo que está creando nuestra comunidad autónoma, pues nos encontramos con, si me permitís ponerme un poco técnica, con lo que en el análisis Sistema Mundo de Immanuel Wallerstein, a nivel de geografía política, son procesos de semiperiferia o periferia dentro de las cadenas de valor global. Esto es, empleos poco cualificados, escasa o casi, prácticamente nada tecnológicos, asociados a condiciones económicas para los trabajadores, para la mano de obra, bastante bajas, ¿no? Es verdad que han subido el salario mínimo, lo comentaba el compañero antes, pero eso, aspirar a que los trabajadores de una región cobren el salario mínimo, tampoco es precisamente lo más recomendable, ¿no? Cabe preguntarse si este trabajo que se ha creado este mes y que, bueno, estamos muy contentos, etcétera, es de larga duración. Los parados a los que se les ha dado entrada en el mercado son jóvenes, por ejemplo, porque los menores de 35 son aquellos que están sufriendo más este tipo de problemática en nuestra región. O los mayores de 55, que también son un colectivo bastante vulnerable a nivel de desempleo. La conclusión que yo saco de todo ello es que se acerca el verano y efectivamente estamos ante un espejismo que es más allá de la creación de puntual de trabajo, es algo que no va a perdurar y que una vez que termine la campaña estacional de servicios, esta gente se va a volver a ir a la calle, ¿no? Se va a volver a ir al servicio público de empleo. Y además, en la calidad del trabajo, pues en cierto modo es incompatible con un proyecto de vida estable.
0: Me ha gustado la expresión que utilizaba Ramón de los lunares, ¿no? De los lunares que hay, que esas manchas. En este caso, sí, seguramente lo preocupante sean esas bolsas de desempleo que son muy resistentes. Los jóvenes, los mayores de 45 años, los parados de larga duración. En el caso de los jóvenes, además, España sabíamos que es uno de los países de Europa que peor datos tiene de desempleo juvenil. Poco a poco se va mejorando, pero aún así, aunque consiguen empleo, lo cierto es que no son capaces de emanciparse por todo lo demás, por el precio de la vivienda, porque los contratos no son fijos. Y luego está el caso de los mayores de 45-50 años, ese edadismo que yo no sé si no llegamos a reconocer, si nos avergüenza hacerlo, si existe de verdad, o qué es lo que pasa con esos parados que parece de larga duración. Azucena.
1: Sí, la verdad es que la cuestión que mencionas del edadismo es algo que yo no alcanzo a comprender, porque yo pienso que una persona mayor, por ejemplo, en un trabajo de cara al público, pienso en una tienda, pongamos por caso una situación estándar, pues puede dar más confianza en la profesionalidad que hay detrás de esa persona que a lo mejor una persona joven. Y además esa sensación es fácil que responda a una realidad, porque naturalmente ha tenido tiempo de trabajar en ese sector o en otros cercanos, y es algo que no tiene ningún sentido para mí, porque no hay ninguna razón para pensar que esa persona pueda hacer el trabajo peor. Se habla muchas veces del desafío de las tecnologías. Normalmente en los puestos de trabajo se manejan softwares, porque hoy en día se manejan tecnologías para todo, pero que tienen un uso muy sencillo y una persona puede aprenderlo en un tiempo bastante razonable. Incluso una persona joven que conoce las tecnologías, cuando entra a trabajar en un puesto determinado, pues se va a encontrar con un software que seguramente no conoce a la perfección y que tiene que familiarizarse con él. Es un periodo de aprendizaje que creo que tiene que por el que tiene que pasar a todo el mundo. Y sinceramente no alcanzo a comprender ese edadismo, ese problema que parece que ven con la gente mayor. Muchas veces también presupone que tienen unas pretensiones salariales elevadas, porque ya han ganado más antes y piensan que a personas muy jóvenes las van a contentar con salarios más bajos, o sinceramente no sé a qué responde, pero creo que es un planteamiento que es una pura falacia, y que si probaran muchas empresas a contratar a gente mayor, pues se encontrarían con un espíritu de trabajo y una experiencia y una capacidad de adaptación, incluso tecnológica, muy por encima de lo que están pensando. Creo que hay un prejuicio que no tiene fundamento en la realidad.
0: Ramón.
2: Sí, es que efectivamente las políticas activas de empleo, aquellas que se dejan guiar también por el impulso de la actividad pública, no me refiero a que sea empleo en la actividad pública, sino que el poder político prefiere ciertos sectores que se encuentran pues más deprimidos. Como es natural, en España el paro juvenil ha sido algo espantoso, y por tanto la política de subvenciones y de ayudas es mucho más proclive al primer empleo o al empleo de gente joven que al empleo de larga duración, porque como bien se ha dicho, es que además las expectativas de las personas que están largo tiempo en el paro, pues económicas trae que sean superiores, no todo trabajo les conviene, y efectivamente, aparte del edadismo, hay un edadismo malo, que es el que contemplamos, que las personas con mucha edad son gente improductiva, pero también hay otro edadismo, que es un edadismo bueno, es decir, que hemos de fomentar que la juventud se incorpore al trabajo. ¿Por qué? Porque tiene más proyección, porque tiene más estabilidad de futuro, y porque cuando un empresario pues quiere garantizar un puesto de trabajo estable y con perspectiva de futuro, pues evidentemente se fijará más en una gente joven a la que puede formar para ese puesto de trabajo. No digo que la otra no pueda formarse, ¿eh? Y en el terreno del edadismo, yo ya confieso, entre Mar y Azucena, que soy el mayor, de lejos, ¿no? Bueno, aparte de esto, es evidente que una persona joven es más proclive a una formación o a dejarse perfilar mejor en el trabajo que a lo mejor una persona que tiene, como es natural, con el tiempo y la experiencia, ciertos tics anteriores. Por tanto, es una desgracia, pero es una desgracia que muchas veces se impone por la realidad de los hechos.
0: Ramón es el más mayor, Mar la más joven, pero aquí nos gusta escuchar siempre a todo el mundo en esta tertulia. Mar. Mar, dime.
3: Sí, sí. Sí, bueno, yo creo que para analizar esto tenemos que resaltar un factor clave que puso de manifiesto la última encuesta de población activa, que es el nivel de estudios. En los mayores de 55 años que se registran como parados de larga duración, el nivel de estudios es fundamental para explicarlo, porque aquellos mayores de 55 que tienen estudios superiores registran la mitad de paro que el demás colectivo del mismo grupo etario. Registran también 6 puntos menos en temporalidad y 4,2 puntos menos en empleo precario. Es decir, el sistema expulsa a los mayores de 55 principalmente sin estudios. Lo vimos perfectamente, la ilustración nos va a recordar a todos a tiempos oscuros, después de la crisis de 2008, cuando muchísimos obreros, muchísimos operarios de la construcción se vieron en el último tramo de su edad laboral expulsados del mercado e imposibilitados de reciclarse, imposibilitados de volver a colocarse en otra empresa, porque era mano de obra sin estudios superiores que puede ser fácilmente reemplazada por mano de obra más joven que a nivel salud, por ejemplo, va a estar mejor que ellos, ¿no? Más, por supuesto, también creo, esto ya no está avalado en datos, sino es una opinión personal, que lo ha apuntado muy bien Azucena, que es que a los jóvenes pues los puedes tener contentos más fácil. Igual, bueno, pues les ofreces unas peores condiciones y te las cogen de todas formas. Una persona mayor de 55 años que lleva toda su vida trabajando, pues bueno, ya está un poco dada de vuelta de todo y ya sabe un poco y te va a costar un poquito más colársela, ¿no? Creo que también pueden ir por ahí los tiros. Pero principalmente el nivel de estudios, que recordemos las personas mayores de 55 años que tenemos ahora, vivieron unos tiempos completamente diferentes y difíciles también, me ha traicionado el subconsciente, difíciles también, donde estudiar no era algo tan sencillo como puede parecer ahora, ¿no? Y estas personas pues son quienes más sufren esta expulsión y por eso las políticas de empleo activo, las políticas de bienestar social están muy dirigidas a este colectivo porque es obviamente el más necesitado a nivel de mercado de trabajo.
0: Vamos a cambiar de tema, vamos a hablar de la actualidad política nacional que vuelve a girar en torno a dos cuestiones que llevan meses ocupando el debate público y también el de esta propia tertulia, la estabilidad del gobierno y la confianza de la ciudadanía en las instituciones. En las últimas horas, Junts ha abierto la puerta a hablar de una posible moción de censura contra Pedro Sánchez, invitando al líder del Partido Popular, Alberto Núñez Feijóo, a negociar directamente con Carles Puigdemont. Sin embargo, el presidente del PP ha evitado entrar en esa propuesta y ha insistido en reclamar elecciones anticipadas. Todo ello en un contexto marcado por las investigaciones judiciales relacionadas con presuntos casos de corrupción que afectan al entorno socialista y por un creciente debate sobre los límites de la estrategia política, las alianzas parlamentarias y la calidad institucional de nuestra democracia. Vamos a escuchar a Alberto Núñez Feijóo, presidente del Partido Popular.
5: Hay un total de 184 diputados que han exigido en los últimos días unas elecciones inmediatas a Cortes Generales. Efectivamente, este colapso solo se sale devolviendo la voz a la gente. Es el único final digno para una legislatura exhausta. No sé qué harán otros. No pretendo remover conciencias. No busco atajos porque lo que conviene atajar es la situación del país. Y no vengo a pedir favores ni tampoco a regalarlos. A lo que vengo es a defender la necesidad de un proyecto limpio. Y a lo que vengo es a garantizar, en todo caso, que devolveré la decencia a mi país, con ayuda o sin ella.
0: También ha dicho en relación a esas declaraciones de Puigdemont, invitando a Feijóo a ir a Waterloo para negociar, ha dicho Feijóo que hay que hablar de cosas serias, que bueno, que no se toma en serio lo de ir a Waterloo. ¿Cómo estáis viendo todo esto? Ahora la cuestión de volver a ver una legislatura sacudida por la posibilidad de una moción de censura como la que en su día llevó a Pedro Sánchez a la presidencia, a Azucena.
1: Pues sí, creo que vivimos unas horas bajas, ¿no?, en nuestra democracia, y unas horas bajas que desgraciadamente van durando años, porque estos días salía en los medios que se cumplían exactamente 8 años desde el triunfo de aquella moción de censura que iba dirigida a la lucha contra la corrupción y en favor de la regeneración democrática. Y a día de hoy, pues aquellas palabras de José Luis Ábalos tan necesarias en ese momento nos suenan un poco a sarcasmo, porque dijo que no podíamos tolerar ni la corrupción ni la indecencia, y es desolador, ¿no?, ver que hoy mismo sería razonable utilizar los mismos términos para justificar una posible moción de censura. La diferencia ahora es que no suma. El partido candidato, que sería el Partido Popular, no suma, y yo, habida cuenta las declaraciones de los últimos días, no estoy segura de que sea tan malo, porque Feijóo apeló todavía esta semana o la pasada a hacer todo lo posible, y a mí esta expresión de hacer todo lo posible me pone muy nerviosa, porque hacer todo lo posible para convocar elecciones anticipadas es evidente que pasaría por negociar con Junts, y Junts pues ya sabemos lo que piden, pues piden amnistía, ahora sería pues hasta para la malversación, piden esa financiación a la carta que tiene los apoyos de Esquerra Republicana y de ellos mismos, pero que no son bueno, no, que no es bueno para los demás, ¿no? Porque la idea es que Cataluña obtiene todo lo que quiere, o Cataluña o estos partidos en concreto, y los demás ya nos repartimos lo que sobre, ¿no? Y yo creo que lo correcto no es hacer las cosas a cualquier precio, sino hacerlas bien. Entonces, no creo que esto se llegue a materializar. El presidente no tiene ninguna gana de ir a elecciones.

0: La Mancha, pues no, según una encuesta de NC Report que salió ayer mismo, pues García Page no llega a los 17 escaños de la mayoría y el Partido Popular y Vox sí sumarían lo suficiente. En Navarra, según Sigma 2, un poquito anterior, pero tampoco muy anterior, el PSOE sigue bajando, se quedaría en 10 escaños de 50, lo mismo que Bildu, es decir, que María Chivite no lo tendría fácil. Incluso aquí en Asturias el PSOE podría ganar, pero no sumar lo suficiente y habría posiblemente una alternancia de PP y Vox. Quedaría Cataluña, que es un poco la batalla ahora en la que están los dos partidos, y yo creo que Feijóo se emplea a fondo en Cataluña, pues hablando con el Cercle de Economía y bueno, con todo lo que son sus cartas, porque digamos que estos empresarios pragmáticos pues son los que pueden escuchar más el discurso del Partido Popular. Pero el PP es muy débil en Cataluña y el PSOE yo creo que está también en la misma batalla ahora por Cataluña, por afianzar sus votos allí, y que por eso presenta en este momento otra vez la cuestión, pone encima de la mesa la cuestión de la financiación, una reforma que es necesaria porque todos sabemos que este modelo está caducado desde 2014, que hace falta hacer uno. La cuestión es cómo lo hacemos, ¿no? Y solamente Cataluña está a favor de la ordinalidad y creo que los demás prefieren la solidaridad en lugar de esto, y el acuerdo es muy difícil, pero creo que hay que interpretarlo en clave electoral de lo que está por delante. Pero ya digo, no creo que haya moción de censura a la vista.
1: Ramón.
2: A ver, es que esto es la historia del perro del hortelano, que ni come ni deja comer. Hay una mayoría contra Sánchez, sin ninguna duda. ¿Hay una mayoría a favor de Feijóo? No. Por tanto, estamos en una situación de absoluto impas. Claro, aquí sí que hay un argumento de fondo interesante, y es los partidos políticos aliados ahora del Partido Socialista, pero de entraña derechista, que son dos, PNV y Junts. Es que esta gente es de derechas, no se imaginemos, hay grandes revolucionarios, se dan cuenta de un fenómeno, y es que han podido sacar tajada de esta situación todo lo que han querido, pero es que ahora uncir al carro de Sánchez su destino le lleva a que sea negro, pero absolutamente negro. ¿Por qué? Porque uno se ve que va a ser clarísimamente sorpasado por Bildu, que ya están prácticamente empatados en las últimas elecciones, y Junts corre peligro de desaparecer. Pero desaparecería porque es incapaz de aguantar el pulso de Esquerra, pero es que por la derecha tenemos la formación de la Orleans, que ni contar quiero lo que es aquello. Por tanto, nos enfrentamos a una situación preocupante. Claro, antes has dicho con mucho sentido, Diego, eso de que, claro, presunta corrupción. Bueno, a partir de mañana igual ya no es presunta, ¿eh? Porque se rumorea que mañana sale la sentencia del caso Coldau. Se rumorea intensamente. Y en unos tonos no precisamente dulces para los encausados, ¿no? Y luego, cada día es que es un susto más. Porque es que vamos de imputación en imputación. Y además no es una imputación, digamos, de jueces más o menos peculiares, que alguno puede decir, bueno, es que Peinado es peculiar. ¿Por qué? Porque es un juez muy personal y además es mayor, se va a retirar y ya. Pero si estamos hablando de Audiencia Nacional, estamos hablando del juez Pelá, estamos hablando del juez Carama, estamos hablando del Tribunal Supremo. Y cuidado, porque ya se empiezan a deslizar nombres que son terroríficos, ¿eh? Y los nombres terroríficos son los Serrano, ¿eh? Uno, un diputado, pero es que el otro, antiguo jefe de gabinete de Sánchez. ¿Cómo se va a soportar una situación en la cual es que dos secretarios generales, bueno, secretarios de organización del PSOE caen? El fiscal general condenado por el Tribunal Supremo. Oiga, es que la situación es insostenible desde el punto de vista institucional. ¿Y qué hay que hacer? Lo mejor sería dar una suerte de confianza al pueblo para que decida. Cierto que todo esto está lleno de circunstancias según cómo se mire, porque estos mismos días también está sucediéndose en la Audiencia Nacional.

0: Nacional, el juicio de la Kitchen. Juicio de la Kitchen en las que las declaraciones son ya de Villarejo, siendo como es Villarejo, pues ya desbordan de cualquier cosa inimaginable de corrupción de todos los días. O sea, que esto afecta tanto a unos como a otros, porque parece que ahora está pues mucho más pendiente del Partido Socialista y una situación que, insisto, es que es casi directamente insoportable. Y alguien tiene que poner un poquito de orden aquí. Claro, si nos fiamos de los datos de una encuesta, ha dicho con mucho sentido Azucena la alusión a las encuestas, pues tenemos la de Tezanos, y Tezanos le acaba de augurar al PSOE el mayor triunfo político imaginable. Le saca, según él, 11 puntos, así, mondos y dilondos, 11 puntos redondos al PP. Bueno, pues que convoque, porque es que se lo va a llevar crudo, según ellos. Es que ya nadie se cree nada. Esto es lo triste, que hemos perdido la perspectiva de la neutralidad del espacio público compartido por todos, y sobre todo, el no alentar una confrontación que ya es casi asfixiante.
1: Mar.
2: Bueno, pues ante todo, creo que tenemos que plantearnos qué es exactamente una moción de censura, porque se está hablando de una moción de censura instrumental, ¿no? Una moción de censura, para empezar, es un mecanismo de control parlamentario. Lo recoge la propia Constitución Española, artículo 113, y lo desarrolla procedimentalmente el reglamento del Congreso de los Diputados en su título octavo. Una moción de censura instrumental como la que se está hablando estos días no tiene precedentes ninguno en España. Bueno, de triunfo de moción de censura pura y llanamente, como bien apuntaba Azucena al principio, la que hizo caer al gobierno de Rajoy en el año 2018, que precisamente hizo 8 años estos días, fue el 30, 31 de mayo y 1 de junio de 2018. Esa fue la única vez en la historia de España que triunfaba en el Parlamento Español una moción de censura. Pero una moción de censura instrumental como la que están planteando no es esto. Si bien es legal, por supuesto, y podría formar parte del juego parlamentario, se sale un poquito de lo que es la esencia de la moción de censura. La moción de censura se concibe para garantizar una continuidad en la gobernación sin pasar por elecciones. Planteada de modo instrumental, pues bueno, los partidos políticos podrían hacerlo, pero bueno, la práctica no deja de ser una investidura y, consecuentemente, pues necesitan los apoyos necesarios para esta investidura, ¿no? Ello restringe mucho las posibilidades de utilizarla en el modo que viene planteando Feijóo, ¿no? Tiene que proponerse por una décima parte de los diputados, tiene que incluirse un candidato a presidente, por eso son mociones constructivas, y se debe adoptar por la mayoría absoluta de los miembros del Congreso, votada tras lo que se denomina como un periodo de enfriamiento, que son 5 días desde su presentación. Y además en los 2 primeros días desde esta presentación se pueden presentar mociones alternativas. A día de hoy pues necesitarían 35 diputados para plantear esta moción de censura. Y con este marco jurídico vamos a aterrizarlo en la estrategia política. Realmente, ¿Junts y el PNV quieren elecciones? Sí, yo estoy segura de que sí, pero hay un elemento que lo dificulta por completo, que es Vox, el factor Vox. Creo que la lectura política aquí es que tanto uno como otro quieren evitar la foto con Vox. ¿Por qué? Bueno, pues que en el País Vasco Bildu está comiendo un poquito el terreno y en Cataluña, pues Alianza Catalana ya empieza a ser un poco la extrema derecha propia, por lo que no les conviene a los nacionalismos periféricos empezar a ser asociados por un sujeto tan arrollador como está siendo la extrema derecha y su auge sin precedentes, ¿no? En la historia, iba a decir de nuestro país, pero mundial. Es absolutamente impensable convocar elecciones, ahora yéndonos a la otra cara de la moneda, por parte del Partido Socialista ahora mismo. O sea, el gobierno está claro que ahora mismo necesita calma, le está lloviendo por todas partes, necesita calma. Sánchez, pues bueno, hemos visto que es un superviviente, ha sobrevivido a todo, ya le dábamos por perdido antes de llegar a presidente y ha pasado de todo, ¿no? Pero ya de forma más inmediata, en el pasado reciente, esta legislatura pues ha gobernado sin presupuestos, ha gobernado en base a apoyos parlamentarios extremadamente frágiles. Es cierto este apunte sí que creo que es importante, que está la presión interna del propio Partido Socialista de cara a los

0: comicios de las elecciones locales, pero bueno, queda un año. Podríamos decir que a lo mejor algún candidato alcalde sí estaría deseoso de que el Ejecutivo Nacional convoque elecciones, pero bueno, hay tiempo de sobra para una estrategia de proteger al Partido Socialista sin hacerlo en mitad del tornado, por lo que creo que de momento no vamos a ir a votar.
1: La moción de censura instrumental, en principio la de Pedro Sánchez sí lo era, porque él cuando se presentó a la moción de censura lo que dijo es que lo hacía para convocar elecciones cuanto antes, luego tardó un poco más, pero él, sí. El discurso iba por esa línea, y el mismo que tiene ahora Feijóo.
0: Es cierto, sí, sí.
1: Al final
2: tiene también... interesante.
1: Sí.
0: Sí, Ramón.
1: Ramón, sí.
2: Sí, que es un tema interesante este, por una razón. Lo ha dicho muy bien Matt. No es posible una moción de censura instrumental porque la única competencia absolutamente indelegable y que pertenece solo y exclusivamente al presidente de gobierno es disolver el gobierno y convocar elecciones. Nada más puede hacerse sin su consentimiento. De hecho, efectivamente, Pedro Sánchez sí que desea una instrumental, pero casi se demoró casi un año en convocar elecciones porque dijo, bueno, primero vamos a poner en orden la casa. Y claro, como es una atribución exclusivamente suya, pues sucede esto. Y entre nosotros, si al final llegan a una especie de entente cordial para lograr que el próximo presidente de gobierno tome posesión y disuelva, pues no sé si sería muy de fiar a alguien que desea tanto el poder como Feijóo. Desea el poder con perspectiva legítima, me refiero. O sea, porque lleva en la oposición porque lo ha tenido las miles, porque ha ganado las últimas elecciones, etcétera. Y por tanto, a lo mejor, ese periodo en el poner orden se hace demasiado extenso. Que habría otra posibilidad, y es que se pactara un candidato que no se quisiera dedicar a la política. Bueno, ha habido estos días ciertos pasos adelante o ciertos ofrecimientos, ¿no? Margallo se ha ofrecido prácticamente a sí mismo, ¿no? Es decir, una persona pues consciente, madura, preparada, con experiencia y que no desee continuar porque no pueda. Prácticamente decir, oye, me ofrezco voluntario, ¿no? Pero insisto, será presidente de gobierno y a un presidente de gobierno tiene la opción o no de convocar elecciones.
0: Un apunte muy breve, muy breve. Es que el Partido Popular aquí lo que quiere principalmente es desgastar lo máximo posible al gobierno, al Partido Socialista, con estos discursos y rezar porque lleguen las elecciones cuanto antes, porque realmente como oposición se encuentra que el gobierno tiene los medios adecuados para contener a lo que le podría hacer más daño a nivel institucional, como puede ser los sindicatos, que todos sabemos que los sindicatos, cuando está el Partido Socialista, el gobierno, no salen mucho a la calle. Las comunidades autónomas, por ejemplo, entes que pudieran molestar, o también el gobierno ahora mismo puede tener contento a lo que es el grueso significativo de sus votantes, como son los funcionarios o son los jubilados, ¿no? Principalmente, obviamente, a través del tema económico. Y termino, que me dejen el tintero a los socios de gobierno. Los socios de gobierno sí que no se van a mover, pero vamos, en absoluto, porque piden lecciones así un poco tímidamente y hacen un poquito de ruido para que, bueno, para no mostrarse cerca de la corrupción, ¿no? Para que no se les confunda con el Partido Socialista. Nosotros estamos más a la izquierda, ¿no? Pero les conviene seguir, porque me van a permitir la expresión, pero es que fuera hace mucho frío. Y las elecciones autonómicas, pues, que hemos vivido en las últimas semanas, en los últimos meses, nos lo vienen demostrando.
1: Si os parece, vamos a ir cerrando con las noticias que os ha llamado la atención en los últimos días. Y Azucena, si quieres cerrar el tema este de la moción de censura brevemente antes del tema que te...
3: No, pasamos a otro.
1: Pues venga, tú mismo, ¿qué te ha llamado la atención?
3: Pues mira, a mí me ha llamado la atención la coincidencia entre el contenido, parte del contenido de la encíclica, de la primera encíclica del Papa León XIV, la Magnifica Humanitas, en relación con la custodia de la persona humana en el tiempo de la inteligencia artificial, que viene a poner orden, digamos, al debate en relación al trabajo y la dignidad humana. Está relacionado con la doctrina social de la Iglesia y me llama la atención la coincidencia con una noticia que vi

0: hoy mismo, en relación con una empresa china que se llama Jit Network, que plantea empresarialmente la posibilidad de que la inteligencia artificial pueda prever quién podría llegar en el futuro a ser oponente político. O sea, estamos hablando de la varita mágica de cualquier régimen autoritario. Es una empresa que ya está funcionando y que creo que habla en serio, ¿eh? Nos puede recordar aquella policía predictiva de Minority Report, y en este caso es que no es una película, es una noticia del New York Times, que ha tenido acceso a documentos, y esta empresa es privada hasta donde puede ser una empresa, hasta donde puede ser privada una empresa en China, que tiene un límite, porque tiene unas obligaciones para con el Estado. Un país que ya tiene un camino andado en ese sentido, porque desde 2010 tiene aquellas ciudades inteligentes y el sistema de crédito social también para fomentar determinados comportamientos en la gente. Y creo que es un ejemplo de la inteligencia artificial que no necesitamos. Yo tengo muchas esperanzas en la inteligencia artificial, en el sentido de que es una herramienta de progreso que puede ser enormemente útil, pero es evidente que se necesita un marco ético para gestionar esta transición y que se convierta en esa tecnología de progreso de verdad, en el sentido pues de la dignidad humana, de la libertad y de la dignidad también del trabajo, ¿no? Esa es mi idea.
1: Mira que yo soy un fricazo de las películas de ciencia ficción, pero porque me entretenían, no para que ahora me asuste porque vaya a pensar que se van a hacer realidad, y cada vez estoy un poco más asustado, sí señora. Ramón.
2: Bueno, yo ya muy brevemente, porque ya he consumido mucho tiempo de intervención, me interesaría mucho subrayar el hecho de que en el ranking que recientemente se ha publicado sobre las universidades españolas, el resultado de la universidad ha sido catastrófico. Pero no hay que tener tanta precaución sobre esto, porque es un ranking privado, porque es un ranking, como todos, parcial, pero que sí que nos puede alertar de un hecho. No podemos, creo yo, entrar en confrontaciones. A veces lo hacemos de una manera maniquea. Todo lo público es bueno, todo lo privado es malo. La universidad privada viene a robarnos el dinero y a nuestros hijos. La pública es la quinta esencia de la pureza ideológica. No. A ver, necesitamos tener en este punto, porque nos asomamos a un escenario nuevo, una visión mucho más sosegada, mucho más moderada, mucho más de colaboración y mucho más de aprender todos, los unos de los otros y los otros de los unos, sabiendo que en la Universidad de Oviedo, ya les digo, es enormemente superior a todos los proyectos de universidades privadas que se van a instalar en Asturias. Que a mi juicio, fíjense, y yo soy un universitario puro de la pública, bienvenidos sean.
1: Mar.
3: Antes de nada, Ramón, bienvenida igualmente a la universidad privada. Aquellos que quieran y puedan pagarla, ¿no? Pues que dejen hueco en la pública, más recursos en la pública para los que no podemos o no queremos.
2: La privada tiene becas, que es que la privada tiene becas, es que tenemos una visión totalmente maniquea.
3: Bueno,
1: tiene becas. Pero no entremos en debate ahora porque no tenemos tiempo, de verdad.
2: Lo dejamos para otro día.
1: Sí, sí, pues otro día os convoco de nuevo a los dos y hablamos de eso, sin ningún problema.
3: Que no hace mucho que salí de la universidad y las becas, bueno, en fin. Yo, muy brevemente, una noticia que he leído hoy de la Audiencia Nacional va a estudiar el expediente del gobierno que busca acabar con la Fundación Francisco Franco, debido a que precisamente esta Fundación Francisco Franco ha presentado un recurso contencioso administrativo contra una decisión contra esta decisión del ministro, en la que acusa de enfrentar a los españoles, de reabrir heridas, y bueno, también mete el tema de camuflar la corrupción en este caso, ¿no? El tema de utilizar el ensalzamiento de enfrentar a los españoles, reabrir heridas, etcétera, es ya muy viejo, lo llevamos viendo en el discurso público desde la transición. Por eso las víctimas del franquismo han estado sometidas al olvido tantas décadas. Y es que aquí lo que quiero resaltar es que opera una ironía, o bueno, más bien, o una grandeza, que cada cual le ponga el sustantivo que prefiera, de la democracia, que es que algo que debemos cargar con ello. Se benefician de derechos humanos, de derechos fundamentales, quienes, pues bueno, defienden un régimen o defienden unas figuras que los vulneraron sin piedad ni miramiento alguno, ¿no? Por lo que, bueno, creo que es curioso y creo que, aparte de irónico, que la Fundación Francisco Franco recurra a los tribunales, contencios administrativos, es algo propio del Estado de Derecho en el que vivimos y algo que creo que lamentablemente tenemos que ensalzar.
1: Pues hasta aquí este consejo de actualidad. Seguimos en Noche tras Noche y damos las gracias una vez más a Azucena Álvarez, Ramón Durán y Mar Imaz. Muchísimas gracias a los tres. Buenas noches.
0: Gracias, un abrazo.
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1: La canción que recomendamos para hoy martes es esta de Los Acebos, la versión en directo de Nuestra Revolución, del LP Esmerarte, que saldrá próximamente, creo que en septiembre, en el próximo mes de septiembre saldrá el LP. Esta es la versión de estudio de esta canción que hace un mes ya había publicado este grupo, Los Acebos. Y además han sido seleccionados en el marco del programa Batea, que es una alianza estratégica entre Esmerarte y la Fundación Paideia Galiza, cuyo objetivo es impulsar el talento musical y acompañar a artistas en fase de crecimiento y consolidación. Nuestra Revolución en directo de Los Acebos.

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0: Seguimos en Noche tras Noche. Hoy es martes y una semana más saludamos a Alicia Ballina. Alicia, buenas noches.
1: Buenas noches, ¿qué tal? ¿Cómo estáis?
0: Muy bien, ¿qué tal tú?

0: Todo bien, afortunadamente bien, con muchas cosas en marcha, pero bien, muy bien.
1: Sigues en ruta con la presentación de La Condesa que pudo reinar, ¿verdad?
0: Pues sí, ahí estamos, porque afortunadamente ahora viene, bueno, el empujón final con la culminación en la Feria del Libro de Madrid, aunque mañana voy a estar presentando la novela en Vitoria, que me hace mucha ilusión porque es uno de los escenarios claves de la novela, ¿no? Que ya sabéis que, bueno, pues la condesa estuvo ahí viviendo durante unos años en el Palacio de Montehermoso con su esposo, el sexto marqués de Montehermoso, y la voy a presentar ahí. Y como digo, me hace especial ilusión por ser la tierra de ellos. Y luego, bueno, pues estaremos la semana que viene, el 11, en la Feria del Libro, en la caseta de la Casa del Libro, afortunadamente, que es una de las más importantes. Y estaremos el jueves 11 a partir de las 8 de la tarde. Y luego el sábado 13 vamos a estar ahí maratón todo el día. Mañana y tarde en dos casetas, en la número 76 de la librería Tercios Viejos y en la número 36 de la librería Náutica Robinson. Así que el 13 extra de trabajo, pero feliz. Así que muy bien.
1: Esos días en la Feria del Libro de Madrid y mañana en Vitoria, que además Vitoria es una ciudad preciosa. A mí me encanta Vitoria, la verdad.
0: Sí, así es. Yo la verdad es que la visité varias veces para documentarme también concretamente sobre los escenarios de este último trabajo y ya había estado hacía unos años, pero esta vez con más detenimiento pude recorrer los distintos lugares emblemáticos en donde estuvieron los protagonistas de esta historia y es una ciudad maravillosa, tranquila, acogedora, pequeña, que se puede recorrer fácilmente, con una gastronomía excelente y también te doy toda la razón porque es un sitio fantástico.
1: Hoy nos traes, Alicia, la figura de una persona que realizó uno de los hallazgos más importantes de la historia, y además aquí cerquita.
0: Bueno, realmente la controversia está ahí, no es que él haya realizado el hallazgo concretamente, la verdad es que fue principalmente un aparcero, un hombre asturiano que trabajaba con él, el que, bueno, entró por primera vez en la famosísima cueva de Altamira, aunque luego él, años después, acompañado por su hija María, pues hizo el brillante descubrimiento porque él además tenía la capacidad intelectual y los estudios y la formación para analizar y darse cuenta de lo que había descubierto, ¿no? Porque realmente este aparcero, este trabajador del gran Marcelino Sánchez Autuola, del que vamos a hablar hoy y que además precisamente el 2 de junio cumple años, 195, ni más ni menos, porque nació en 1831, pues se convirtió en una de las personas o de los arqueólogos más influyentes de la historia, aunque, bueno, le costó parte de su vida ese reconocimiento y solamente llegó años después de haber fallecido, ¿eh?
1: A veces tenemos la imagen de un arqueólogo profesional, pero en su caso no era tanto así, ¿no? Él había estudiado derecho y en cierto modo era más bien un aficionado.
0: Sí, bueno, pensad, estamos hablando de mediados del siglo XIX, la arqueología no existía como ciencia, ni muchísimo menos la antropología, ni todo esto se fue desarrollando después, ¿no? Él era un hombre, bueno, de una familia hidalga, su padre había sido además alcalde de Santander, tenían una casa importante en Puente San Miguel, que probablemente muchos de los oyentes conozcan, y hemos pasado por ahí, por lo menos yo muchas veces, ¿no? Él estudió derecho, como bien dices, en Valladolid y luego se dedicó a administrar el patrimonio familiar, ¿no? Lo que pasa que era un hombre culto, aficionado a la botánica, a la geología, a las ciencias naturales, y tenía una biblioteca importantísima, coleccionaba minerales, fósiles, etcétera, y luego, bueno, tenía conocimientos.

0: naturalistas y agropecuarios, y fue un hombre tremendamente inquieto, que desde introdujo el eucalipto en Cantabria, fue vicepresidente de la Liga de Contribuyentes, directivo de la Comisión de Alamedas y Paseos, fue vocal del Puerto de Santander, diputado provincial, etcétera. O sea, era un hombre tremendamente influyente, ¿no? Y además miembro de la Real Academia de la Historia. Luego, es verdad que él tenía, bueno, tenía, era aficionado, tenía conocimientos sobre arqueología. En ese momento, la mayoría de las personas que tenían posibilidades económicas y que además eran aficionados, financiaban, bueno, pues excavaciones arqueológicas, ¿no? No existía ninguna ley de patrimonio y muchas veces, pues lo que se encontraban se lo quedaban para ellos, para exponer en sus residencias. De esto hay numerosos ejemplos, aunque luego en muchas ocasiones estos descubrimientos y estos hallazgos los abrieron al público cuando convirtieron sus casas en museos, ¿no? Pero en este caso, como digo, Modesto Cubillas, que era un aparcero de sus fincas ahí en Puente de San Miguel, pues le informa en 1868 que ha descubierto una cueva cuando estaba paseando con su perro que le puede interesar, que es una cueva. Evidentemente este aparcero no tenía ni mucho menos conocimientos arqueológicos y bueno, le pareció interesante, le pareció que podría, bueno, pues ser de relevancia. Lo que pasa que Marcelino no dio demasiada importancia a este comentario hasta que en 1879... recogiendo con su hija María de 8 años, pues restos y analizando especies y plantas que alrededor de su finca, pues termina por introducirse en la cueva, ¿no? Y es su hija la que le alerta sobre unos bueyes pintados en el techo y le dice: mira, papá, bueyes pintados, ¿no? Y es ella la que termina por descubrir las pinturas de la cueva de Altamira, que es considerada por todos la Capilla Sixtina, ¿no?, del arte rupestre mundial.
1: En muchas ocasiones se nos viene a la mente eso, ¿no? Las pinturas, los bisontes, lo que estudiamos y veíamos en los libros de texto del colegio, del instituto. Claro, pero en realidad el hallazgo es mucho más revolucionario que eso, ¿no? Porque nos ayudó también a cambiar la visión que teníamos sobre nuestros antepasados.
0: Sí, realmente, bueno, él es verdad que descubre o acaba de descubrir las pinturas más importantes de la historia, ¿no? Estoy hablando de 1879, ni más ni menos. Al año siguiente, en 1880, él presenta un estudio, un análisis en unos breves apuntes de objetos prehistóricos que escribe sobre la provincia de Santander, y él muestra porque claro, todos estos reconocimientos, aunque ahora pensemos que cambian la historia de la arqueología, en ese momento a él nadie le creyó. La publicación que hizo en 1880 causa un impacto total en la comunidad científica, ¿no? Porque bueno, la verdad es que la mayoría de las autoridades en prehistoria, entre ellos Cartilac, que era uno de los más importantes arqueólogos de su tiempo, rechazan por completo la teoría de que estas pinturas las hubiera hecho un hombre prehistórico, ¿no? Y entonces a él empiezan a acusarle de fraude, ¿no? E incluso llegan a determinar que esas pinturas han sido realizadas recientemente, ¿no? Y decían que no, ni la técnica, ni un color tan nítido, a pesar de esos cientos de años que habían transcurrido, podían considerarlas como naturales, ¿no? Entonces, la reacción de todos los profesionales fue absolutamente negativa. Se hicieron informes, rechazaron la antigüedad prehistórica de las pinturas y bueno, él lo pasó tremendamente mal, ¿no? Porque él muere en 1888 y muere siendo un absoluto impostor entre la comunidad científica. No es hasta unos años después, hasta 1895, creo recordar, que ya se empiezan a descubrir otros grabados y pinturas en Francia, ¿no?

0: muy similares, encabezados por Henri Breuil, que llevan al descubrimiento de otras manifestaciones, ¿no?, de arte rupestre parietal muy, muy parecidas. Y entonces es cuando Breuil, en 1902, pues presenta en un congreso esos descubrimientos en Francia, y ahí es cuando confirma la autenticidad de los hallazgos de la cueva de Altamira. Pero hasta entonces fue un hombre que sufrió tremendamente el rechazo de la comunidad científica en vida, y no se reconoció, como digo, hasta años después de su muerte, aunque esas pinturas cambiaron absolutamente la arqueología y el modo de ver, pues, el arte rupestre hasta entonces.
1: No es el único ejemplo que tenemos en la historia de la ciencia cuando esas cuestiones, esas certezas están establecidas y viene alguien y dice, oye, hay algo más, hay algo nuevo, ¿eh? Y abrir camino en muchas ocasiones es difícil en ese ámbito.
0: Sí, realmente a él, como digo, pues le costó muchísimo. Yo creo que, bueno, se explica muy bien, no sé si lo habéis visto, hay una película que se titula Altamira,
1: sí.
0: Pues es, sí, de hace 10 años aproximadamente, que además la protagoniza Antonio Banderas en el papel de Marcelino Sánchez Autuola, explicando también, pues está rodada en inglés, pero explica muy bien, pues, todo el sufrimiento y todo lo que le costó a Sánchez Autuola, pues, que ser reconocido, ¿no? Porque realmente él, como digo, pues, desde un arqueólogo amateur que era, ¿no?, hasta que, bueno, lejos de conseguir el honor o la gloria con esta contribución absolutamente deslumbrante a la historia, pues le enfrentó con toda la comunidad científica, a pesar de que él se esforzó tremendamente y hasta el final de su vida por demostrar la veracidad de ese descubrimiento.
1: Tal día como hoy, un 2 de junio de 1831, nacía Marcelino Sáenz de Sautuola, y de él hemos hablado, y de la cueva de Altamira, con Alicia Ballina. Alicia, muchísimas gracias, una semana más, un fuerte abrazo.
0: Muchísimas gracias a vosotros, un abrazo fuerte.
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0: 28 minutos sobre las 10. Una semana más, un martes más. Saludamos a Patricia Suárez. Patricia, poeta, buenas noches.
1: Muy buenas noches, Diego, poeta, ¿qué tal?
0: Muy bien, ¿qué tal tú, Patricia? ¿Bien?
1: Muy bien, estupendamente bien y ya cada vez más cerca del verano, ¿no? Ya se va viendo la entrada.
0: Oye, ¿y no tienes agujetas? Que sé que has estado estos días sin parar, subiendo montes, bajando montes, yendo a correr, de todo.
1: Ya sabes, Diego, que la cabra tira al monte y acompañada de eso, la verdad que va revitalizándose una, ¿no?
0: Bueno, además también sé, es que yo soy muy cotilla. Yo sé que cenaste ayer con un escritor muy, muy importante.
1: Efectivamente, Diego.
0: ¿Con quién cenaste? Dínoslo.
1: Pues mira, tuve la suerte de poder ver a Fernando Aramburu en la presentación de su última novela y luego poder compartir, ¿no?, un espacio más privado en la cena y hacerle preguntas sobre la creación y demás. Así que ha sido un inicio de junio verdaderamente creativo y gratificante.
0: Los privilegios que tiene ser una poeta brillante, ¿no?
1: Bueno.
0: Vamos allá con la otra página que cada semana nos traes. ¿De qué nos quieres hablar hoy?
1: Pues mira, voy a empezar la sección de inicio de junio con unos versos de Vilariño que nos dice: qué horrible asistir a la muerte de una metáfora, a la muerte de un mito, a la muerte de una idea. Es decir, qué horrible resulta cuando esa ilusión se derrumba y se convierte en un acto verista, ¿no?, en una extrema y radical realidad. Puede

0: Una de las metáforas más persistentes de la historia de la literatura haya sido que los libros nacen del talento, ¿no? De esa inspiración o misterio casi sagrado que convierte a ciertas personas en escritoras gracias a un dedo divino. Sin embargo, basta mirar un poquito, ¿no?, la historia cultural de las mujeres para comprender que la literatura también depende, como no, de cuestiones mucho más materiales: dinero, tiempo, independencia y, sobre todo, de la posibilidad real de disponer de una vida propia. Planteémonos la siguiente pregunta: ¿quién puede permitirse escribir? Esta pregunta parece sencilla, pero atraviesa toda la historia de la literatura. Hablemos de escritoras, y quizá hoy resuene de manera particular porque precisamente en la PAU de esta mañana en Madrid apareció un texto de Yolanda Castaño sobre poesía y economía, gracias a su último ensayo, ¿no? Rimas internas, economía y poesía. Dos palabras que todavía hay quien pronuncia como si pertenecieran a mundos incompatibles, ¿no? Universos diferentes. Existe todavía cierta tendencia romántica a imaginarnos la creación literaria como algo ajeno a las condiciones materiales de existencia, como si los poemas, la narración, se escribieran fuera del mundo, lejos de las facturas, del trabajo, del cansancio. Pero la realidad es bastante menos idealista. La literatura, igual que cualquier otra actividad humana, necesita tiempo. Y el tiempo, nos guste o no, tiene siempre una dimensión económica.
1: Oye, estoy contento porque Yolanda Castaño ha aparecido un texto suyo en la PAU de Madrid y Ángel González en la PAU de Oviedo, así que los poetas, oye, pues estamos de moda y de enhorabuena. En el caso de las mujeres, quizá no es tanto que no tuvieran talento, que desde luego lo tenían, sino eso de que directamente no contaban con esas condiciones materiales para poder desarrollar ese talento.
0: Efectivamente, Diego, cambia muchísimo la manera en que entendemos la historia de nuestra literatura, porque durante mucho tiempo se habló del genio literario como si apareciera de manera espontánea, desligado de cualquier contexto social, cuando en realidad escribir requiere de unas condiciones muy concretas, ¿no? Lo que previamente mencionaba, ese silencio, ese tiempo para conseguir una formación estable y estabilizada. Y en muchos casos, efectivamente, eso depende de tener una buena organización de vida. Pienso, por ejemplo, en doña Emilia Pardo Bazán, una de las mujeres más inteligentes y cultas de la España del XIX, que tuvo que enfrentarse a un desprecio constante por parte de buena parte del ámbito intelectual, simplemente por atreverse a ocupar un lugar que se consideraba masculino. No se discutía únicamente su literatura, se discutía el hecho mismo de que una mujer tuviera ambición intelectual pública. Y pensemos en el estatus sociocultural y socioeconómico que presentaba Emilia Pardo Bazán. Y esto es importante porque la ambición en los hombres, ¿no?, dentro del campo de la literatura, solía interpretarse como una virtud, y en las mujeres, históricamente, recordemos, ha sido vista muchas veces como una forma de insolencia. También resulta imposible no pensar en Rosalía de Castro, protagonista en la PAU de Galicia, ¿no?, escribiendo desde una periferia doble, la de ser mujer y la de escribir en gallego, en un momento en que determinadas lenguas eran consideradas, digamos, poco dignas de la alta cultura, ¿no? Hay algo profundamente conmovedor en esa conciencia de marginalidad, entre comillemos este término, y al mismo tiempo en la determinación, ¿no?, de seguir escribiendo aún sabiendo que el reconocimiento será más difícil, porque las escritoras no solo tuvieron que crear una obra, muchas veces tuvieron que justificar constantemente su derecho a crearla. Las mujeres dependían legal y socialmente de los hombres durante buena parte de la historia contemporánea europea, ¿no? Dependían del padre primero y del marido después, y el matrimonio era, entre otras cosas, un sistema de supervivencia económica. Por eso la literatura escrita por mujeres entiende, antes que nadie, la relación íntima entre el afecto y el dinero. Cuando Jane Austen habla de bodas, herencias o pretendientes, no escribe simples novelas románticas, sino que describe una estructura económica en la que enamorarse mal puede significar arruinar una vida entera. El amor para muchísimas mujeres nunca fue completamente separable de la estabilidad material. Y sin embargo, durante mucho tiempo la crítica insistió, ¿no?, en considerar esos temas como asuntos menores, domésticos, incluso triviales. Resulta curioso comprobar cómo la cultura ha tenido históricamente y tiende, ¿no?, a identificar lo masculino con lo universal y lo femenino con lo particular. Pongamos un ejemplo visual.

0: una literatura escrita por hombres podía escribir sobre la guerra y estar hablando de la condición humana y de la universalidad, y una mujer que escribe sobre una casa parece que estuviera reducida a un rincón privado de la existencia. Pero quizá, y quedémonos con esto, una de las grandes lecciones de la literatura contemporánea es precisamente descubrir que en las cocinas, en los dormitorios y en las conversaciones aparentemente pequeñas, también se juega una parte de la historia social que resulta esencial. Porque pensemos, Diego, que la economía no se manifiesta únicamente en los grandes discursos financieros, sino que aparece en quién tiene tiempo para leer, quién puede estudiar, quién hereda, quién cuida a los hijos, quién dispone de silencio y quién vive permanentemente interrumpida. La escritora Doris Lessing reflexionó mucho sobre esto, ¿no? Porque en sus novelas aparece constantemente ese conflicto entre la creación intelectual y la vida cotidiana, especialmente en esos personajes atrapados entre la expectativa social, la maternidad y el deseo de independencia. Y algo parecido nos ocurre en la obra de Carson McCullers, ¿no?, que escribe algunas de las novelas más intensas del siglo XX mientras convive con la enfermedad, la fragilidad económica y una vida emocional, resumámosla, profundamente compleja.
1: No sé si quizás a las mujeres, especialmente a las mujeres, les ha perjudicado esa idea romántica de que el artista tenía que ser un artista pobre, que tenía que ser bohemio, que tenía que vivir del aire prácticamente.
0: La bohemia, pues la precariedad se ha romantizado desde posiciones muy distintas. Diego, un hombre escritor pobre es lo que dices, esa idea, ¿no?, de una persona bohemia puede ser percibida como un intelectual. Una mujer pobre, en cambio, tenía muchas más probabilidades de quedar directamente expulsada del espacio cultural. La pobreza, además, no genera automáticamente genialidad. Recordemos cuando mencionamos esas palabras de Celia de Elena Fortún en el anterior programa. A veces da la impresión de que seguimos sintiéndonos más cómodos con una idea casi aristocrática de la cultura, ¿no?, según la cual el verdadero arte debe situarse por encima del dinero. Pero esta idea resulta profundamente engañosa. El problema no es que las escritoras necesiten dinero, el problema es que históricamente no todo el mundo ha tenido el mismo acceso a él. Y eso inevitablemente ha condicionado en quién podía dedicarse a pensar, a leer y a escribir. De hecho, muchas mujeres escribieron literalmente robándole tiempo al día. Es una imagen que se repite una y otra vez, es cíclica, ¿no? Escritoras trabajando por la noche, cuando la casa por fin queda en silencio, mujeres escribiendo entre tareas domésticas. Pienso, por ejemplo, en Carmen Martín Gaite, escribiendo sobre la soledad femenina en una España donde la conversación intelectual estaba profundamente masculinizada. Pienso en la poesía contemporánea, Raquel Lanceros, Aurora Luque, porque hay algo especialmente delicado en la relación entre poesía y dinero. La poesía sigue siendo uno de los territorios culturales menos rentables hoy en día y, paradójicamente, uno de los lugares donde muchas mujeres hemos encontrado una libertad expresiva extraordinaria.
1: Al final, todo esto de lo que estamos hablando, ¿consideras que todavía sigue pasando actualmente? Porque es cierto que hay escritoras más visibles que nunca, cada vez hay más reconocimiento a ellas, pero estas cuestiones parece que no avanzamos en ello, ¿no?
0: Sí, ahora se presenta de manera más sutil. Hoy hay más presencia pública, más lectoras, más premios, más espacio editorial dedicado para las mujeres, por y para las mujeres, pero sigue existiendo cierta tendencia a esa consideración, ¿no?, de que las mujeres quizá están situadas dentro de un ámbito, de una experiencia específica, y esto es profundamente cultural. En el fondo, lo que sigue en juego es la autoridad cultural. ¿Quién tiene derecho a hablar sobre el mundo? ¿Desde qué parte de mi mirada represento ese mundo? Y quizá por esto conmueve tanto pensar en todas las mujeres que escribieron en pretérito, aún sin disponer de las condiciones adecuadas que hoy tenemos. Mujeres que insistieron, persistieron en la escritura, aunque nadie las esperara en las bibliotecas. Y aunque sus libros circularan menos, y aunque sus contemporáneos las trataran con cierta condescendencia, y aunque la vida cotidiana amenazara constantemente con expulsarlas de, de ese espacio intelectual en el que ellas se situaban.
1: Patricia, poeta, muchas gracias una semana más por traernos esta otra página. Muy buenas noches y muchas noches, Patricia.
0: Muy buenas noches, gracias.
2: Y si usted se anima un día a recorrer el Parque de Doñana para admirar el vuelo de las garzas reales o medir la estilizada pata de los zancudos, doctor Gorroño, déjeme, no me mire, por favor. Este caserón del siglo pasado, que conoce el Parque de Soto Ancho, era utilizado como refugio de caza por los nobles de la corte alfonsina. Bueno, pues recientemente ha sido rehabilitado por el arquitecto Perides, nuestro amigo Perides. Pues bien, en el rehabilitado palacio de las... Bueno, lo siento, mañana se lo cuento.
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0: Quedan 18 minutos para las 11, recta final de este Noche tras Noche de martes y como cada semana, viviendo del ruido con Dres González Arias. Dres, buenas noches.
1: Buenas noches, Diego, ¿cómo va la cosa?
0: Bien, ¿qué tal tú?
1: Muy bien, muy bien. Muy contento.
0: ¿Y por qué?
1: Pues tengo una...
0: No me gusta la gente que está contenta.
1: ¿No te gusta la gente feliz?
0: Nah.
1: Ya decía yo, y eso explica, ve, eso explica,
0: explica mucho.
1: Muchas cosas. Tengo muchas cosas buenas que contarte hoy.
0: A ver, pues venga, di.
1: Mira, tengo que contarte que a partir de este jueves entra oficialmente en vigor la ley de espectáculos públicos del Principado de Asturias y la música en directo es legal. Cuidado.
0: Con ganas que la música en directo va a ser, por fin, legal, con toda la gente que pasa por aquí.
1: Exactamente.
0: Que necesita,
1: o sea,
0: de
1: la
0: eso,
1: cantidad de delincuentes hasta ahora que te he ido trayendo.
0: Sí, sí.
1: Es importante,
0: ley, ¿eh?
1: ¿Verdad? Me encanta, una pena también perder la figura
0: ya,
1: de...
0: Que
1: ya no
0: retire,
1: soy un delincuente.
0: Que retiren la reforma del
1: o encontrar otra manera de delinquir. A eso ya cada uno, que se busque la vida. Y además, unos buenos amigos que tuvieron por aquí una semana, los propietario Jesús del Burlesque, me dijo, celebramos que la música en directo es legal organizando el primer micro abierto de Vivir del Ruido.
0: Ajá,
1: y yo le dije, hombre, faltaría más, ya que no sabes lo que tenemos que hacer este viernes.
0: A ver, pues no sé.
1: Pues ahora ya lo sabes, a las 9 en el Burlesque, primer micro abierto de Vivir del Ruido.
0: Bueno, muy bien.
1: Vale, organizado por mí y Joan Bijande, gran amigo, mejor persona, siempre compañero de batallas, queda todo en familia. Y nada, pues todo aquel que quiera venir a enseñar su música y que podamos conocer lo que hace, cómo lo hace y por qué lo hace, ahí estaremos, esperando su visita.
0: Muy bien, ¿y a quién tenemos hoy por aquí?
1: Pues hoy nos acompaña una artista y compositora que hizo de la introspección y los recuerdos, la búsqueda personal, el eje de su propuesta. Formada en piano, en musicología, desarrolló identidad musical propia, tanto por la formación académica como por una constante exploración de estilos e influencias. Su primer trabajo discográfico, Burning Memories, propone un viaje emocional a través de distintas etapas de la vida, desde la imaginación de la infancia hasta el autodescubrimiento de la edad adulta. Así que le vamos a dar la bienvenida para conocer mejor este proyecto a Lorena Lorenz.

0: Bien, estoy bien.
1: ¿Qué tal? ¿Estás nerviosa?
0: Bueno, un poquito.
1: No te me puedes poner nerviosa, ¿eh? No te me puedes poner nerviosa. Es demasiado pronto todavía. Luego te lo complico. Que, oye, para los que no te conocen todavía, ¿cómo definirías tu proyecto musical?
0: Mi proyecto, el último disco que grabé, lo definiría como un viaje. Sí, porque fue como viajar en el tiempo, ¿no? Es un poco lo que te comentaba de los viajes en el tiempo entre canción y canción, un poco de al hablar conmigo misma, con mi yo del pasado, con mi yo de con 5 años, con mi yo de con 13, con mi yo de etc, etc. Entonces yo lo definiría un poco así. Y un pupurrí de cosas también, porque al final es un poco pues cómo funciona mi cabeza, que es un desorden. Entonces, eso también como que estaba aplicado a la música, que hay un pupurrí de estilos y de cosas y de pensamientos que al final que sí que hay como un hilo conductor de todo eso, pero no deja de ser un conjunto de muchas cosas.
1: De muchas ideas
0: de
1: a
0: muchas
1: las que
0: ideas.
1: Le decidiste dar un hilo conductor.
0: Eso es.
1: Y formar un disco, Burning Memories, que tenemos además ahí detrás, en físico, porque en estos tiempos de música en streaming, de singles continuos, tú dices, no, yo un disco, formato físico y en vinilo. ¿Verdad?
0: Bueno, en verdad...
1: Cuéntanos.
0: En verdad no fue tan así. O sea, lo del disco en físico fue a raíz de un concurso de los 40, que parte del premio era grabar en formato... O sea, financiar pues eso, que grabásemos en
1: la
0: formato...
1: La edición del formato.
0: Eso es, en formato eso tanto es. Para digital como para físico. Ajá. Y yo elegí la opción del vinilo porque podía elegir entre CD o vinilo y elegí la opción del vinilo. Entonces, bueno, sí... fue por esa razón principalmente, pero la verdad que yo estoy bastante contenta con el resultado del formato físico. Creo que quedó como...
1: Quedó muy bonito, ¿eh?
0: Sí, quedó algo bonito,
1: quedó
0: algo
1: bonito.
0: Que sí, sí, al menos te lo puedes poner en tu estantería ahí como decoración
1: claro, queda chulo. No,
0: y
1: para los que todavía escuchamos vinilos, que aquí por lo menos hay uno, no sé si hay más... Dos, hay dos, somos dos, oye.
0: Sí, sí, sí.
1: Es un placer abrirte un whisky, poner un vinilo que no puedes pasar canciones, que lo dejas y lo pones entero y se disfruta de otra manera, la verdad. Oye, tu formación comenzó relativamente tarde, ¿no? Para lo que suele ser la música, que la gente empieza a estudiar muy joven. Tú empiezas cuando terminas el instituto. ¿Qué te lleva a dar ese paso? Dices tú, pues ahora, pum, me apunto a clases de música. ¿Por dónde empezaste?
0: A ver, realmente de forma oficial sí fue después del instituto, pero bueno, ya antes de eso, o sea, yo canto desde muy pequeña, entonces ya desde pequeña estaba cantando por ahí. Y como con 13 o así, pues le eché un poco de mano a la guitarra, en plan chapurreando un poco, tal, y ya más adelante, cuando ya terminé el instituto, ahí sí que dije, bueno, ahora puedo pagarme mis clases y tal, de piano y tal. Entonces, ahí fue cuando dije, bueno, pues ya está, ahora es cuando me lo puedo permitir y cuando lo puedo hacer y lo hago. Y fue así, básicamente, fue porque cuando se pudo. Pero ya eso se gestó de antes, eso ya lo tenía, como que la vena musical ya estaba ahí.
1: Y además, acabas el instituto y como carrera elegiste Historia y Ciencias de la Música, lo que se conoció como musicología toda la vida. ¿Influye mucho esta formación académica tuya en tu forma de componer o eres más libre?
0: Yo creo que cada vez soy como más libre, como cada vez como que me desprendo más de eso.
1: De las normas, ¿no?
0: De las normas, sí. Pero sí que es verdad que en un inicio... estaba como muy sujeta a eso porque era un poco como la herramienta que a mí me permitía pues desarrollar música, ¿sabes? Entenderla es lo que luego me permite a mí pues componer cosas, utilizarla un poco pues como yo quiera. Ahora sí que es verdad que soy un poco más libre de eso porque ya como ya pasó tiempo, ya como que me dio tiempo a descubrir más cosas, a descubrir más gente y sí, como que ahora... lo veo un poco lejano incluso, esa etapa.
1: Claro. Tus canciones parten de reflexiones muy personales en general. ¿Te ayuda la música a entenderte mejor a ti misma?
0: Yo creo que sí. Yo creo que cualquier artista que hable de cosas suyas, profundas, de su vida, te diría que le sirve de...

0: a la mezcla de aventura, de nostalgia, ¿no? Así la describes. ¿Qué mensaje le darías tú a la Lorena que aparece en la canción Algún lugar? La Lorena de ahora hablando con la que protagoniza la canción. ¿Qué le contarías?
1: Pues yo le diría que esa cosa que tiene de la imaginación y como esa ilusión infantil, que no la pierda nunca. Bueno, yo todavía creo que la conservo un poco, ¿no? Pero yo le diría que se quede con eso, que es lo bonito de la vida. Cada vez como que según crecemos, como que vamos perdiendo un poco esa inocencia, ¿no? Entonces yo le diría que intentara atesorarla.
0: Desde luego la parte creativa la conservas, porque ahí está el disco como prueba. Oye, me gustaría escucharte en directo. Además, como no has venido sola, preséntanos a tu compañero, por favor.
1: Sí, hoy vine con Leo, que además de ser mi guitarrista hoy, hizo también la producción
0: Ajá.
1: del disco.
0: Qué bueno.
1: Y gracias a él, pues suena como suena también en gran parte.
0: Pues gran trabajo, Leo, sí, señor. Que pues vamos a escucharos una canción en directo. ¿Cuál va a ser?
1: ¿Algún lugar?
0: Pues mira, ya que hablamos de ella, vamos allá.

0: Qué bonito.
1: Gracias.
0: Qué guay, qué guay, qué guay. Jolín, qué maravilla. Muchísimas gracias a los dos.
1: A
0: qué
1: ti
0: pasada.
1: Por invitarnos.
0: Qué pasada. Oye, y después de recorrer todas estas etapas de tu vida en Burning Memories, ¿qué has descubierto sobre ti misma en el proceso?
1: Pues como que siento que dentro de la propia composición del disco como que llegué a un punto un poco catártico. Uh-huh. De hecho hay una canción que se llama Catarsis. Uh-huh.
0: Efectivamente.
1: Sí.
0: Efectivamente.
1: Sí, fue como un punto como de romper un poco. Sí, como sí, romper algo por dentro para construir, uh-huh, como una nueva yo, uh-huh, por así decirlo.
0: Qué guay, sí, qué guay, qué guay. ¿En qué estás trabajando ahora? ¿Qué podemos esperar de ti en los próximos meses, semanas? ¿Algún concierto a la vista? ¿Algún plan de este es el primer disco pero no es el último? Cuéntanos.
1: Bueno, lo de este es el primer disco, pero no es el último, efectivamente.
0: Me gusta verlo.
1: Y ahora mismo, pues, estamos como trabajando un poco en la identidad del proyecto. Uh-huh. Y bueno, sí, hay muchas ideas. Todavía no quiero destapar nada de momento, pero hay muchas ideas por ahí flotando que quieren ir un poco en la línea de la primera canción del, uh-huh, disco. Uh-huh. Y bueno, experimentar un poco con eso. Ese es un poco el plan.
0: Qué bien, qué bien, qué bien, qué bien. Pues muchísimas gracias, chicos. Ha sido un placer teneros por aquí.
1: A ti, muchas gracias por invitarnos.
2: Y muchísimas gracias a Andrés González Arias, a Lorena Lorenz por venir hasta aquí. Les dejamos con su música de fondo mientras nos despedimos hasta mañana y quedan en compañía de La Hora Rojiblanca y La Hora Azul en la radio de todos ustedes en la RPA. Mañana volvemos, como siempre, de 9 a 11 de la noche. Descansen.

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1: 11 en punto de la noche, muy buenas, bienvenidos a la edición de martes de La Hora Rojiblanca y de La Hora Azul. Ya sabéis, desde ahora hasta las 12 hablamos del Sporting en La Hora Rojiblanca y después llegará Pedro Ayongo de 12 a 1 de la madrugada con toda la información referente al Real Oviedo en La Hora Azul. De momento hablamos del Sporting, hablamos de ese final de temporada y sobre todo de la planificación de la próxima, después del comunicado que os leíamos ayer al final del programa desde el club gijonés, comentando, anunciando y situando a todo el mundo los que van a seguir, los que se quiere que nos sigan, los que acaban contrato, por los que están negociando, dejando a las claras las intenciones deportivas del conjunto sportinguista de cara a la próxima temporada, al menos a día de hoy. Lo vamos a repasar todo con dos compañeros que siguen el día a día del conjunto sportinguista. Jorge Rey, compañero de TPA Deportes,

0: y Ángel Cabranes de La Nueva España. Además, hablaremos con Íñigo Tobajas para hacer algo parecido, pero del filial, del Sporting Atlético, que también ya se va conociendo más o menos los que pueden estar, los que se pueden quedar. Falta el entrenador, ya se sabe que no va a seguir Samuel Baños, no ha sido renovado por parte del club gijonés, pero vamos ya conociendo unas pinceladas, un esqueleto de la plantilla del Sporting Atlético de la próxima temporada. Lo contaremos, por tanto, con Íñigo Tobajas y el análisis del primer equipo con Ángel Cabranes y con Jorge Rey. Pero antes tenemos que contar, llorar realmente la pérdida de una gran sportinguista, Ángela Corbato, de solo 30 años, que fallecía hace un día y medio más o menos en accidente de tráfico. De solo 30 años, como digo, era médico, era miembro de la peña sportinguista Los Guajes, muy vinculada al Sporting, trabajaba en Palencia, iba y venía los fines de semana, veía al Sporting, estaba con su familia. La verdad que noticia trágica el fallecimiento de Ángela Corbato, de solo 30 años, sportinguista de pro y alumna toda la vida del Colegio de la Asunción. Un abrazo enorme para su familia, para sus amigos, para su novio y para todo el que conociera a esta jovencísima doctora, Ángela Corbato. Descanse en paz. Venga, vamos con los contenidos de hoy martes.
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0: Venga, pues entramos en materia en esta edición de martes 2 de junio de 2026, con la temporada finalizada, el Sporting décimo y pensando ya en la próxima campaña. Vamos a hacer llamada a compañeros de los medios de comunicación que siguen habitualmente el día a día del Sporting para intentar conocer y analizar lo que va a ser el Sporting de la próxima campaña. Empezamos. La cita es puntual.
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0: Pues nos vamos hasta la redacción de deportes de TPA para saludar a Jorge Rey. ¿Qué tal, compañero? Muy buenas.
2: ¿Qué tal, Juan? ¿Cómo estás? Buenas noches.
0: Muy bien. ¿Tú qué tal? ¿Cómo has afrontado el final de Liga del Sporting? Con tanta victoria, pero un poco innecesaria, ¿no? Al final.
2: Bueno, con resignación. Al final tenías más ganas de que acabara que otra cosa. Evidentemente, acabar ganando mejor. Yo estoy convencido de que si el Sporting llega a necesitar, no hubiera ganado en campos como Zaragoza. No me lo creo, pero bueno.

0: cuando juegas sin presión tienes estas cosas, al final, bueno, siempre es mejor acabar ganando y es mejor ser décimo que décimo cuarto, evidentemente.
1: Eso está claro. Siempre se habla mucho del que hay mucha diferencia del tope salarial, del dinero, del reparto televisivo. ¿Hay tanto de ser décimo a décimo segundo, por ejemplo?
0: Yo tengo la teoría de que da un poco igual en el sentido de, si te recuerdas, la mejor temporada del Sporting en últimos años es la de Ramírez, que acaban quintos, si no
1: Sí.
0: me equivoco. Ese año, la temporada siguiente, se hizo un equipo de aquella manera que acabó peleando por no descender. Entonces tampoco creo que sea tan importante el ser séptimo respecto a noveno, porque voy a tener más dinero. A veces el dinero no es definitivo a la hora de confeccionar una plantilla. Evidentemente es importante, pero no es definitivo. Entonces me parece que le damos a veces mucha importancia a, no, no, tienen que acabar novenos porque los derechos televisivos, bueno, si el Sporting hace los deberes en el mercado, creo que le va a dar un poco igual ser noveno que un décimo. Pero bueno,
1: Es a lo que
0: evidentemente
1: yo
0: yo
1: voy.
0: sobre todo hablo de quedar
1: Claro.
0: arriba por una cuestión competitiva, un poco de decoro profesional. No ver al Sporting el décimo cuarto de la segunda que se te cae el alma a los pies.
1: Sí, un poco por orgullo, ¿no? Por defender la camiseta y decir, oye, el Sporting allá donde vaya tiene que ganar en segunda división y al menos, mira, cumplió en los últimos tres partidos. Pero es verdad lo que apuntas, ¿eh? Que habiendo quedado quintos, tendría que haber más dinero y fue el año que se deshicieron de todos los jugadores con fichas altas. Desde Yuka, Cal Izquierdoz, Roque Mesa, Rivera, todos fuera. Pascanu, todos fuera. Cuando estaba el equipo hecho y lo desmantelaron de aquella manera. En todo caso, Jorge, y volviendo al presente, a ese comunicado de ayer del Sporting, comentando la situación de los jugadores a día de hoy de cara a la próxima temporada y también la voluntad del club. No sé qué te ha parecido a grandes rasgos los que anuncian que no van a seguir, que acaban contrato, los que quieren que salgan a pesar de tener contrato, las cesiones que quieren que continúen y también los que siguen sí o sí, ha dicho el comunicado. Supongo que esto no tendrá, o sea, este comunicado no vendría a sustituir a una rueda de prensa típica de final de temporada de algún representante importante del club, ya que no hay director deportivo, pues del presidente ejecutivo o del presidente que está por aquí, está a punto de llegar, que no se habrán quitado, lavado las manos con este comunicado, ¿no?
0: Bueno, esperemos que no. A mí este tipo de comunicados siempre me han gustado. El Sporting no lo solía hacer. Lo hace mucho, por ejemplo, el Oviedo, y a mí me parece que es una forma de dejar muy claro la situación contractual de toda la plantilla. Siempre me ha gustado. Y bueno, te preguntabas a grandes rasgos. Yo creo que un poco el sportinguismo en general estaba de acuerdo con el comunicado. Evidentemente, algún nombre, pues hay alguna persona que quizás pueda considerar que Mamadou no tiene que seguir o que hay alguien que puede tener todavía esperanza en que Pablo García o Dani Capo rompan por una vez por todas en el profesionalismo, pero a grandes rasgos yo creo que han tomado las decisiones lógicas. Y esto es algo que me parece hasta noticiable, porque normalmente la lógica no impera en ese club y esta vez, al menos lo que redactan ahí, todo tiene cierta lógica.
1: Sí, tiene cierto sentido. Lo comentábamos ayer ya a última hora del programa, pero analizándolo bloque a bloque de jugadores, es lógico que no continúen. No sé qué te parece, Cristian Joel, Kevin Vázquez, Brian Oliván y Curbelo. ¿O aquí tienes alguna duda con alguno de ellos?
0: Bueno, al 100% con lo de Kevin Vázquez y Christian Joel, que creo que son dos jugadores que tienen que salir porque, bueno, ya no, han cumplido un ciclo, sobre todo Christian Joel. Luego, bueno, puede haber algo de debate en Brian Oliván y en Eric Curbelo. A mí Eric Curbelo es un central que a mí particularmente me gusta. Creo que si no vas a mejorar mucho esa posición, te vale. Ahora bien, yo creo que tiene que haber una cuestión ahí. Por detrás, salarial, el Sporting no quería continuar con él, se vio que en las últimas jornadas de liga no ha participado prácticamente nada. Y lo de Brian Oliván, bueno, es verdad que es un jugador ya de una edad, yo creo que te aportaba mucho, llegó con la liga ya empezada y diste un salto de calidad en esa posición, pues dependerá otra vez de lo mismo, de que aciertes y que el lateral que traigas sea mejor que él. Pero bueno, son dos jugadores que yo entiendo que haya gente que pueda decir, podría haber seguido. También entiendo que haya gente que diga que ha acabado su ciclo.
1: Yo entiendo lo de Oliván, más un tema económico. Y Curbelo, cuando se habla de Jorge Sainz, que es el sustituto en
0: Sí.
1: teoría de Curbelo, ha jugado menos partidos este año por lesiones que el central hasta ahora canario del Sporting. No sé, me parece uno por otro. Igual cobra mucho menos Jorge Sainz que Curbelo, no lo sé, pero me parece, pues, no sé, ir un poco, no sé si a peor, pero al menos cambiar cromos innecesariamente. Pero bueno, el club tendrá más informes. Quieren que salgan, esto va a ser lo más complicado. Mucho trabajo tendrán por delante en las oficinas para colocar a jugadores con contrato en vigor, que alguno dirá, oye, yo estoy aquí muy bien, tengo mi contrato, soy profesional, cumplo y me pagáis hasta la última peseta y cumplo. Otra cosa es que les convenzan. Hablo de Amadou, Kembo, Keipo, Bernal, Perrín y Pablo García. Alguno, yo para mí se va a quedar con agua caliente aquí, ¿eh?
0: Va a ser complicado, evidentemente. Luego también depende mucho de la voluntad del jugador, ¿no? Si tú al jugador le trasladas abiertamente, mira, aquí no vas a jugar, no tienes sitio. Por un lado, pues seguramente habrá el jugador que diga, mira, tengo que contrato, estoy como en Gijón, tengo un buen salario, no lo sé, no me quiero mover. Y habría otro que diga, pues, si no voy a jugar aquí, prefiero jugar en otro sitio, que la carrera profesional es bastante corta. No lo sé, dependerá un poco de eso. Yo creo, como tú, que va a haber alguno que va a ser difícil de colocar. Pero creo que sí estamos de acuerdo en que todos los nombres que me dices son jugadores que, bueno, que pueden salir del Sporting, que no han hecho los méritos suficientes como para continuar la próxima temporada.
1: Yo quien más dudas me genera es Perrín, porque cuando ha jugado empezó muy bien, acabó bien también los últimos partidos, luego ha pasado ahí un montón de encuentros sin jugar. Es verdad que tuvo algún fallo de posición, no era muy del perfil de Borja, pero si Larcamón quiere jugar con tres centrales y ya le tienes ahí con contrato, igual, claro, otra cosa es que cobre mucho, que tampoco lo sé, pero bueno, para mí sería un poco la duda. Es verdad, Bernal no ha vuelto a ser el que era antes de la lesión, el rendimiento de Keipo. No ha sido, no ha acabado de dar ese salto, como bien dices, al profesionalismo, como Pablo García, y Kembo y Amadou,
0: Nada.
1: evidentemente, no pueden seguir en el Sporting, a ver cómo los colocan. Cesiones que abiertamente, a mí es lo que más me ha sorprendido el comunicado, Jorge, que abiertamente un club no suele mostrar sus cartas y ha dicho que quiere que continúen Justin Smith, Cuenca y Ferrari.
0: Sí, es llamativo, ¿no? Pero bueno, yo estoy muy de acuerdo en Andrés Cuenca. Me parece un jugador, bueno, tú hablabas, ¿no? De que el Arcamón juega con tres centrales. Además, tienen que ser centrales con cierta salida de balón, ¿no? Para lo que creemos que va a proponer Larcamón. Igual va por ahí un poco lo de Lucas Pegán. Cuenca, para mí, tiene que seguir en el Sporting si logras convencer al Como. Justin Smith, que he visto varias divisiones de opiniones por redes sociales. A mí es un jugador que me parece muy utilizable, muy útil. No creo que sea un primer espada de la plantilla, pero bueno, este año hablábamos siempre de que el Sporting no tenía recambios, que miraba al banquillo. Borja Jiménez, antes Garitano, y se te cae un poco el alma a los pies. Bueno, pues es un jugador que creo que no protesta si no juega, que te aporta cuando tiene minutos. Me parece muy utilizable dentro de una plantilla en segunda. Y lo de Ferrari, no lo sé. Yo aquí veo mucho convencimiento del sportingismo con que siga Ferrari. Es que le vimos muy poco. Lo que le vimos, sí, apuntaba maneras. No creo que fuera ningún escándalo, pero también veníamos de no jugar con delantero. El último delantero que tuvo el Sporting de verdad fue Mario González y no salió bien. No sé cómo volverá de la lesión, creo que es un riesgo importante. Otra cosa es que el Sporting entienda que tiene cierto, bueno, cierto compromiso con él, porque se rompió y no pudo mostrar lo que quería mostrar y que quieran continuar con él. Pero es verdad que tiene cierto riesgo esa operación.
1: A ver, esperemos que vuelva bien de la lesión, es muy joven, pero bueno, lo poco que se le vio gustó, metió dos goles en pocos partidos, bueno, y mejoraba claramente a Caicedo y a Amadou. Por tanto,
0: Claro.
1: como segundo delantero, compitiendo con Otero o incluso tercero, porque hablaban de otro delantero que tendría que venir, ¿no? Aparte de la continuidad de Ferrari, en caso de que se consiga.
0: Sí, hombre, a ver, lo que hablamos también con Justin Smith, dentro de la plantilla tienes que tener el fondo de armario, que es lo que le ha faltado al Sporting esta temporada y anterior. Bueno, dentro de ellos sí puede tener un rol en el equipo, pero bueno, insisto en que ese tipo de lesión es complicada, a ver cómo vuelve. Bueno, ellos sabrán, manejarán informes médicos. Y si la recuperación está siendo buena, pues sí entiendo que se intente prolongar la cesión. En líneas generales estoy de acuerdo con esas tres operaciones, la verdad.
1: Sí, y luego, claro, faltarían los refuerzos, muchos fichajes, porque de momento, con contrato en vigor y sin ninguna duda del club de que continúen, esperemos que no haya traspasos de los que todos pensamos, estarían 12 futbolistas: Rubén Yáñez, Guille Rosas, Diego Sánchez, Pablo Vázquez, Nacho Martín, Gaspar, Gelaver, Corredera, Mamadoulou, que es un poco la sorpresa de que le incluyan aquí en este listado, Manu Rodríguez, Dubasín y Otero. Claro, faltaría, bueno, portero sería Egoitz Arana para sustituir a Cristian Joel y competir con Rubén Yáñez. Lateral derecho solo está Guille Rosas. No sabemos si habrá un fichaje o subirán a Iker Martínez del filial. Centrales tan solo quedaría a día de hoy Pablo Vázquez y Diego Sánchez, si lo consideramos
0: Diego.
1: como central en esa línea de tres, más Cuenca, pongamos, pues faltarían todavía un par de centrales. Laterales izquierdos, como no está Brian Oliván, no cuentan con Pablo García, ahora mismo no habría nadie. No sé si
0: Nada.
1: tiene previsto subir a Alex Diego o fichar a dos laterales izquierdos. Quiero decir que queda mucho trabajo, no sé si 8 o 10 fichajes harían falta, además de los tres cedidos de los que en principio esperan contar.
0: Sí, claro. A ver, son 12 jugadores que ellos manifiestan que van a continuar. Vamos a poner

0: los tres cedidos logras llegar a buen puerto, son 15, pues te faltan. Y
1: También.
0: vamos a decir que todos esos jugadores que hablamos de que van a salir, alguno no saldrá, pues te pon 16, pues tienes que firmar mínimo 7 jugadores, ¿no? Por una plantilla de 23, no sé qué querrá hacer el Arcamón, igual quiere una plantilla de 25 o quiere una de 22, pero bueno, sí, es el número más o menos de firmar jugadores, 7, 8 incluso.
1: Sí, muchos jugadores y sin contar algún traspaso, que esperemos que, como digo, que no llegue. Me sorprende el centro del campo, lo de Mamadou Loum, está Manu Rodríguez, está Nacho Martín, está Corredera. En principio estaría medio cubierto, quizá podría venir un centrocampista más, tan solo, ¿no?
0: Sí, hombre, lo suyo en una plantilla larga es tener cinco medios, ¿no? Porque al final, normalmente en Liga están dos. Además, el Arcamón con esta línea de cinco solo queda espacio para dos medios. Yo creo que con cinco estaría muy bien cubierto. Ahí es una línea bien cubierta. Corredera creo que es un seguro. Manu Rodríguez es un jugador que me encanta, que va más, que creo que va a ser importante en el equipo. Y bueno, lo de Mamadou Loum, de esos 12 que me comentas que siguen, yo creo que hay 10 que todo el mundo está de acuerdo que van a seguir, evidentemente, o que deben seguir. Está el caso de Loum, yo creo que el club, volvemos otra vez a lo mismo del compromiso, tiene un compromiso con el jugador, apostó por él, es un buen jugador, yo recuerdo su papel en el Alavés en primera, a mí me gustaba bastante, en el Sporting lo poco que jugó al principio no lo pudo mostrar, y bueno, creo que hay cierto compromiso, ¿no? Porque se rompió, no ha podido jugar y no quieren ahora pues, que salga por la puerta de atrás sin demostrar el fútbol que puede tener. Y luego está el caso de Gaspar, yo evidentemente, yo seguiría con Gaspar, pero hay gente dentro del Sportingismo que se está empezando un poco a cansar de la irregularidad de Gaspar. Yo creo que es una cuestión sobre todo de expectativas, porque Gaspar tiró la puerta abajo nada más volver del Burgos, parecía que iba a ser uno de los grandes jugadores del Sporting estos años en segunda, y es verdad que esa expectativa no la ha alcanzado. Pero yo me he parado a pensar y creo que no hay jugadores en el mercado a los que el Sporting pueda acceder que vayan a mejorar ostensiblemente a Gaspar. Por eso seguiría con Gaspar a la espera de que se produzca esa ruptura, por fin.
1: Sí, hombre, y que además haría falta, pues, no sé, tres extremos, porque tienes a Dubasini y a Gaspar ahora mismo en la plantilla. Si se va Queipo, se va Pablo García, que te puede hacer esa labor, te faltarían muchos complementos en la parte de arriba. Bueno, ¿qué tal crees que están haciendo las cosas ahora, viendo este panel de intenciones que ha mostrado el Sporting? ¿Confías en que cambie de verdad el criterio de Orlegui y que empiecen a hacer bien las cosas, que se hayan dado cuenta del fondo de armario que necesitaba el equipo, de que no se puede vender a los buenos, de que hay que hacer las cosas como la lógica, ¿no? Aparente, dice.
0: Bueno, yo no me fío de nadie, Juan. Yo, evidentemente, estas son palabras y son, creo que
1: Haces muy bien.
0: palabras, son palabras acertadas. Tú lees el comunicado y lo que decimos, hay algún nombre que a alguna persona le puede bailar, otro que no, pero en líneas generales impera la lógica y eso me gusta. Pero luego de lo dicho al hecho hay un trecho que se dice. Entonces, bueno, vamos a esperar, vamos a ver. De momento, el fichaje en la portería es el segundo portero de la Real B, que seguramente tenga progresión y lo hayan visto, pero no es un fichaje que ilusione, no es un fichaje que creo que vaya a competir directamente con Rubén Yáñez de primeras. Vamos a esperar a ver cómo funcionan esos refuerzos, si logran esos tres jugadores cedidos que prolonguen su vinculación con el Sporting y sobre todo que no salga ninguno de los pilares, ¿no? Que para mí pues, son los tres de arriba, Otero, Dubasín y Gelabert, y yo añadiría a Guille Rosas, que ha hecho una temporada colosal.
1: Sí, son esos tres, Guille, Yáñez y Corredera, son los que yo pongo
0: Yáñez
1: siempre. Y
0: también, y Cordero de
1: y al
0: Puente, sí.
1: final Pablo Vázquez, que a lo tonto ha sido fundamental en el equipo, tiene números muy buenos, ha jugado casi todo, ha metido goles, ha dado asistencias, no saca la pelota como Guardiola, pero creo que ha hecho un temporadón también para tener en cuenta. La pena es que del filial no se puede especular que pueda subir alguien, porque encima han vuelto a fracasar, han vuelto a quedar en tercera federación. No sé si alguno de los laterales, Alex Diego y Iker Martínez, puedan completar la plantilla.
0: A mí, personalmente, el que más me gusta es Alex Diego. Alex Diego me parece un lateral con un futuro importante en el fútbol profesional. Pasa que no sé cómo de hecho está para el Sporting. Además, no es lo mismo subir a un club que va con la flechita para arriba que un Sporting como ahora, que es todo dubitativo, otro año más en segunda, la presión, bueno, no lo sé. Yo tengo la sensación de que yo no contaría con ver jugadores del filial de primera mano en el primer equipo. Otra cosa es que haya algún jugador que haga la pretemporada y tire la puerta abajo, o que con la liga empezada, como pasó con Manu Rodríguez, jugaba Copa del Rey, que me acuerdo en el Hermanos Antuña, y hace un partido que dice, este tío tiene que estar en el primer equipo. También lo hizo Nico Riestra, pero bueno, es verdad que Nico Riestra luego ha tenido problemas de lesiones, pues a ver si la próxima temporada puede ser un poco su consagración que el otro jugador.

0: porque que está llamado a ver si puede llegar al primer equipo. Y ahí tendrías otro extremo que hablábamos que no tienes extremos. Bueno, pues Nico Riestra sí te da eso.
1: Pues sí, mira, por ejemplo. Claro, es que hay, igual hay que saltar en vez de al filial o al C, al juvenil, que es donde parece que está el talento. Nico Riestra, Chalo, Paul, Bruno Rubio, Matabuena, que ya tenía mucha participación con el filial. Igual hay que dar el salto y tirar más de los chavales de 17 o 18 años. Bueno, Jorge, pues iremos, estaremos muy pendientes, lógicamente, de cómo va la cosa, cómo va la planificación, qué viene, qué se va, qué pueden hacer. Y lo iremos contando aquí en la radio y televisión del Principado de Asturias, en la radio y también en TPA Deportes, con los compañeros como Jorge Rey. Jorge, un abrazo, gracias.
0: Abrazo, Juan, gracias.

0: Y de la redacción de deportes de TPA nos vamos a la de la Nueva España. Ángel Cabranes, ¿qué tal? Muy buenas.
1: ¿Qué tal? Buenas tardes, Juan.
0: ¿Cómo estás? Gastando la batería de llamadas, me imagino, a representantes, a clubes, con el Sporting, para intentar adivinar qué fichajes van a llegar, ¿no?
1: Bueno, yo creo que como todos, ¿no? Con ganas un poco de conocer un poco cómo avanza la planificación de la plantilla del Sporting. Ya sabemos algunas cosas bastantes, yo creo, para estas alturas del mercado y con un mundial por delante, con todo eso lo que implica en clave mercado. Así que, bueno, expectante sobre todo, ¿no? A ver cómo evoluciona esta nueva temporada.
0: Pues sí, lo que no es habitual, Gelu, es que el club haga un comunicado explicando a quién quiere fichar, quién quiere que continúe y con contrato quiénes quiere descartar. No sé si esto le preguntaba antes a Jorge, esperemos que esto no sustituya una rueda de prensa del presidente para comentar un poco todo y más ahora que va a venir a Alejandro por aquí. Pero bueno, no es habitual que lo resuman en 5 párrafos cómo está todo. Es de agradecer también, ¿no?
1: Sí, bueno, por una parte yo creo que está bien que el club sea claro en cuanto a su planificación, pero por otra yo creo que queda demasiado, bueno, a mí me resultó muy frío, ¿no? Que además de comunicar, bueno, pues jugadores que no traen los planes, jugadores que no renuevan, jugadores cedibles que quieren o que va a intentar que continúen, que se incluya, bueno, pues ese mensaje de pensar en el ascenso. Bueno, me parece un poco frío. A mí me hubiera gustado escucharlo de boca del presidente ejecutivo o de Alejandro Irarragorri. No es descartable que lo podamos escuchar en pocos días, porque Alejandro está aquí en Gijón, pero sí que me hubiera gustado que por lo menos esas frases, esa intención del club de apostar fuerte por el ascenso, las verbalizará alguno de los responsables.
0: Por eso te digo que espero que este comunicado sea un complemento a la rueda de prensa que debería de haber, ya que no hay un director deportivo para valorar el final de temporada y la plantilla y los fichajes. Lo suele hacer el presidente ejecutivo, primero David Guerra, ahora José Riestra. Se supone que alguien hablará al margen de este comunicado. Entiendo que igual muy bien no le habrá sentado a los jugadores con contrato que se diga abiertamente y públicamente desde medios oficiales que el club no quiere que sigan. Casos de Pablo García, Bernal, Perrín, Keipo, Kembo y Amadou.
1: Bueno, pues seguramente no. Seguramente algunos de ellos, yo creo que algunos más, a otros no tanto, no lo han sentado bien. Bueno, digamos que es una manera diferente a la que estamos acostumbrados, sobre todo en el Sporting, a operar con este tipo de situaciones. Yo creo que es mejor que sean francos todos, es decir, yo creo que esta situación no lleva a ningún engaño, pero bueno, sí que es cierto que es sorprendente que se haya hecho así. A mí, bueno, yo personalmente, yo creo que a todos nos es más positivo que en estas situaciones sean claros. Luego eso, lo que implique de cara al mercado o demás, bueno, eso ya son consecuencias o daños colaterales que se pueden analizar de manera más profunda.
0: Quizás sea también poner un poco el anuncio, decir, oye, que están en venta, o tengo de alquiler este piso, pues lo anuncias y hasta que no lo anuncias nadie te llama. Igual es una manera también de saltarse a los cauces oficiales habituales, ¿no? De representantes, agencias, y decir al mundo entero, oye, que Perrín está disponible, que si alguien lo quiere en Francia o en Alemania, que vamos a dejarle marchar.

0: principio se supone que gratis. Y luego
1: Mm.
0: hablan de 12 jugadores ahora mismo en plantilla que van a estar la próxima temporada. Ahí entiendo que entre líneas descartan traspasos. ¿Tú te crees de verdad que esos 12 van a no solo empezar, sino a estar toda la temporada? Dubasín, Otero, Gelaver, Guille, Yáñez.
1: Yo no lo tengo tan claro. Yo no lo tengo tan claro.
0: Nadie
1: Bueno,
0: se
1: el
0: fía ya
1: club
0: últimamente, ¿eh?
1: está.
0: Hace años, oh, lo ha dicho el club, ya está. Era como ir a misa, sagrado. Ahora lo dice Dios, sí, pero cuidado, que no me fío.
1: Bueno, la coyuntura es la que es. Al final, el Sporting está en segunda. Creo que hay jugadores que han llamado la atención. Creo que hay un mercado por delante que yo creo que hasta el propio Sporting, si llega una oferta, bueno, pues lo suficientemente importante, seguramente que cambiaría su postura, como es lógico además. Bueno, hay que también pararse a pensar si la temporada ha dado para tanto como para que llegue una oferta tan potente como para que el Sporting acceda a vender a sus jugadores. Porque, bueno, en el caso de Gelaver y de Dubasín han sido, bueno, desembolsos importantes. Y ya no es, es que si te paras a pensar, es que ya no es solo recuperar la inversión, que evidentemente para hacer eso no vendes a un jugador, sino que generar una plusvalía suficiente que te permita luego que esa amortización que ya tienes sobre el futbolista te merezca la pena de cara a un límite salarial, no sé. Es complejo, yo tengo mis dudas de que, sobre todo en perfiles como Dubasín o Gelaver, lleguen ofertas tan importantes como que puedas vender, pero no tengo tan claro que pueda haber algún caso diferente que sí pueda compensar o que sí que pueda interesar para que el Sporting valore una venta. Dicho esto, oye, pues ojalá no haya movimientos, que el Sporting pueda seguir construyendo en torno a todo lo bueno que ha tenido esta temporada, porque desde luego es la manera en la que puede evolucionar el equipo y en la que podemos ver un Sporting que realmente aspira a lo que dice el club, que es a pelear directamente por el ascenso.
0: Que si vendes alguno de los intocables el año en el que quedas décimo y vienes de ser con ellos también el año anterior, décimo tercero, décimo cuarto, no me acuerdo cómo quedó el año anterior, entonces el mensaje de vamos a por el ascenso no se lo cree nadie, porque si desmontas lo poco bueno que tienes, ¿qué vas a traer? ¿Quién va a mejorar a Otero si lo vendes? ¿Y por qué precio? ¿Cómo vas a encontrar tú a alguien que mejore a Otero, que cueste menos, que encima ganes dinero con la operación? O un lateral derecho por Guille Rosas, que eso es todo beneficio. A mí el que más miedo me da es Guille, si somos sinceros, porque al final ahí no hay plusvalías, ahí no hay nada. Simplemente es un valor tuyo que hiciste desde cero y en todo lo que se venda, pues es beneficio puro y duro para el club. Pero claro, tienes que fichar otro lateral derecho o dos, ahora que se va Kevin, y nada te garantiza, claro, debilitas deportivamente al equipo. Hombre, si te ofrecen 6 millones, 8 millones, dices, bueno, me lo pienso, pero se hablaba de 2 millones, 2,5 hace unos meses, un año antes
1: Bueno,
0: de
1: un
0: renovar,
1: lateral
0: ¿no?
1: derecho es difícil. Un lateral derecho es difícil que hablemos de grandes cantidades. Sí que es la diferencia, es la que dices tú, que al final es un jugador de cantera, que no tiene una amortización encima de un fichaje previo. Podemos hablar también del caso de Gaspar, que yo creo que puede ser un jugador atractivo en el mercado y que, de hecho, el año pasado ya lo fue. Bueno, podemos seguramente serían esas situaciones que, bueno, que ahora estamos especulando en cuanto a lo que pueda o no pasar, que es especular, pero bueno, todos sabemos que los veranos son largos, que hay un mundial por el medio y que eso implica miles de movimientos que pueden también afectarte. Bueno, veremos a ver qué sucede, pero yo creo que la puerta, ser tan rotundos como para saber que el Sporting no va a traspasar a nadie, no creo que nadie lo pueda decir a estas alturas.
0: Estamos de acuerdo. Y es verdad que casos de Gelaver y Dubasín, como costaron dinero para que te rente venderlos, tienes que vender por un precio muy caro que seguramente no han alcanzado ellos en el mercado. Si pagas dos por Gelaver, por menos de 5 o 6 no lo vas a vender, porque entre lo que hay que pagar luego de plusvalía, de beneficios, de no sé qué, la ficha del jugador, al final no te compensa. Y no vale más ese dinero, entiendo yo, en el mercado a día de hoy. Pero bueno, esperemos que por una cosa o por otra, pues se queden todos aquí en el Sporting. Oye, ¿has hablado con tu amigo el Chocota últimamente?
1: Bueno, algo hemos hablado, sí, algo hemos hablado.
0: Óscar Trejo, ¿no? Que a mí me dijeron la semana pasada que el domingo iba a anunciarse, que estaba ya hecho, que esperaban a que acabara la liga, no sé qué, domingo o lunes. Vamos a martes por la noche y todavía no está anunciado. En teoría estaba hecho, ¿no, Gelu?
1: Bueno, yo no sé si está hecho, no me atrevería a decir.

0: que está hecho. Yo creo que, bueno, lo veníamos contando estos días. Yo creo que Trejo manifestó su voluntad al Sporting de que, bueno, le agradaría jugar un año en el Sporting. Creo que Trejo también está en una situación en la que, bueno, tiene que analizar muchas cosas, ya no solo ese año en el Sporting, sino, bueno, su familia, lo que el Rayo también le puede ofrecer, que es, bueno, incorporarse a su organigrama técnico y digamos, encauzar esa nueva etapa en un club en el que es un absoluto ídolo y una absoluta referencia. Bueno, yo creo que hay muchos matices, más allá de que él, de seguir jugando a fútbol, tiene claro que solo lo haría en el Sporting y que está ahora mismo en un dilema que, bueno, en el que quiere pensar muy bien lo que va a hacer. Volver al Sporting implica también, bueno, pues ya no solo cumplir ese deseo, sino también unas obligaciones. Bueno, el Sporting ahora mismo, la coyuntura en la que está, bueno, pues tiene encima ese deber de intentar dar ese salto o esa pelea hacia la promoción y ya sabemos que eso es un arma de doble filo. Bueno, yo creo que está en ese impasse de analizarlo todo bien y todos estamos un poco a la espera de hacia dónde se decanta. No sé si, hasta hace unos días sí que él estaba muy ilusionado con todo esto, yo creo que sigue estándolo. Pero yo creo que también está sopesando todo muy bien y quiere que la decisión esté bien pensada, pues, bien madurada, ¿no?
1: Porque de venir Trejo, hay gente que dice, esto es porque van a vender a Gelaver. Hombre, yo entiendo que será la competencia que necesitaba Gelaver este año, ese fondo de armario que no tiene el Sporting para que se repartan minutos, ¿no? Como lo estime oportuno el entrenador, que estén los dos.
0: Sería lo ideal. O sea, yo creo que Trejo sería un complemento perfecto para el Sporting durante muchas fases de la temporada. Creo que es un jugador, bueno, que además de conocer muy bien el fútbol español, creo que su estilo de juego puede adaptarse a diferentes roles y a diferentes situaciones de la temporada para, bien sea de inicio, bien sea de relevo, puede aportar muchos minutos de calidad. Creo que es una figura también que puede aportar muchísimo a los jóvenes y al vestuario. Yo, sinceramente, y no lo digo ahora porque esté o sea, candidato a venir al Sporting, ha sido uno de los jugadores que a nivel personal más me ha impactado en el Sporting. Creo que es, además, yo mira, junto a Nacho Cases, creo que es de las personas más fieles a un vestuario que más valores representa en cuanto a, bueno, a ser compañero, a, bueno, aportar ese plus que siempre necesita todo grupo, no solo de liderazgo como tal, sino de ayudarse entre ellos, ¿sabes? Creo que es de las mejores personas que he conocido en el fútbol y el fútbol, bueno, al final creo que he conocido el otro día he echado la cuenta, pero estamos hablando casi de 20 temporadas en el Sporting, así que, bueno, unos cuantos he conocido y si tuviera que quedarme con dos, sin duda me quedaría con tres y con ocho casas.
1: Hemos conocido unos cuantos, y unas cuantas generaciones y unos cuantos proyectos, tú y yo. Y otros compañeros que también están ahí en el día a día. Por último, Helu, ¿cuál es tu teoría de los motivos de Borja para dejar el Sporting de la manera tan abrupta, en la que lo ha dejado como lo ha anunciado?
0: Bien, yo creo que hay un poco de muchas cosas. Creo que hasta hace unos meses o varias semanas, creo que los dos iban de la mano en la confección de la nueva plantilla. Creo que en ese proceso inicial de la confección de la nueva plantilla hay diferencias, lo cual es lógico. Yo creo que es lógico yo creo que le pasa a cualquier entrenador de cualquier club. Creo que dentro de esas diferencias, Borja manifiesta que, bueno, que entonces para alcanzar ciertos objetivos, como son los del ascenso, pues tiene dudas. Y ahí el club, o en este caso Orledi, es contundente en cuanto a si tiene dudas, pues si no lo ve
1: Que no
0: claro,
1: siga.
0: que no lo siga. Creo que esto también puede, a esto hay que añadir, creo que un ingrediente que también, aunque Borja asegure que no tiene ningún club, que no lo pongo en duda, Creo que Borja también, evidentemente, como todos, analizan el mercado, saben la situación de cada club o cada equipo en el mercado y sabe lo que puede tener o disponer en otras plantillas equiparables o en otros clubes equiparables o igual superiores al Sporting, y en esa comparativa dice, bueno, igual mejor, si aquí no lo veo claro, pues igual mejor esperar o ver o valorar otras situaciones, porque sé que Borja, bueno, pues en ese proceso también estaba en el mercado. Entonces yo creo que se han ido uniendo varias cosas. Creo que lo peor ha sido un poco cómo se ha gestionado el desenlace, en el sentido de que yo creo que sí que era difícil igual quizá de que esto no explotara antes de que terminara la temporada, pero sí que ha sido un proceso como es lo que tú decías, muy abrupto, que al final yo creo que ha perjudicado mucho al Sporting, porque la imagen al final que queda es que el Sporting vuelve a
1: Ha sido
0: sumar un
1: abandonado.
0: entrenador más.
1: La imagen es que te ha dejado el entrenador, que eso es muy extraño, ¿no?
0: Y además es que sumas otro entrenador que parece que solo al Sporting le dura 9 meses, porque o prescinde el Sporting del entrenador o el entrenador no lo ve claro y se va. Entonces, bueno, eso evidentemente es muy negativo en cuanto a en torno a una imagen de un club que aspira a crecer y en teoría dar el salto de categoría. Y luego yo creo que al final Borja ha tenido suerte en algo que podía habérsele vuelto muy en contra, porque tuvo mucha suerte que después del partido de Málaga el equipo volviera a jugar fuera de casa, porque yo creo que si en ese momento el Sporting juega en el Molinón, sí que hubiera notado. Creo que además en la calle era evidente que esa decepción de muchos aficionados con él, sobre todo por la decisión y por esas palabras de tengo que seguro que él se equivocó y seguramente que no lo hizo con esa intención. Yo eso creo, lo tengo claro, pero sí que es cierto que al final dañan un poco, sobre todo la sensibilidad de un sportinguismo que lleva todo el año llevando palos. Entonces, sobre todo en los últimos meses.
1: Sí, es una sensación de falta de cariño, de falta de importancia que le da Borja al Sporting, al club como tal, que aun con contrato quiero irme y encima quiero entrenar como loco donde sea. No, creo que se equivocó, quiso
0: Le vino bien
1: rectificar
0: que
1: y bueno,
0: se jugara fuera ese partido en Zaragoza, ese partido se gana, se enfría un poco el ambiente, se toma distancia con esas palabras,
1: y
0: pide
1: se empieza
0: disculpas.
1: bien contra el Almería ese día ganando. Entonces,
0: Correcto.
1: bueno, como que pasó absolutamente desapercibido. Y nada, pues
0: Correcto.
1: que le vaya bien. Ya estaba en Leganés al día siguiente. Vístelo ahí en
0: Sí,
1: Butarque, ¿no?
0: lo vi. Bueno, tampoco tenemos que ser malos, ¿eh? Él vivió allí sus mayores días de gloria como entrenador hasta el momento. El Leganés estaba en un momento de apuros, bueno, ya estaba de vacaciones el equipo, normal.
1: A ver qué decide o si alguien decide contratarle. Veremos si le ha compensado la decisión que ha tomado y cómo le va el Sporting con Larcamón. Del técnico argentino hablamos más adelante, que tenemos todo el mes de junio de programación Gelu, ¿vale?
0: Perfecto.
1: Gracias, te leemos en la Nueva España, Ángel Cabrán. Es un abrazo.
0: Un abrazo, chao, chao.
1: Pues la actualidad del Sporting con esa lista de jugadores que se quedan, los que se van, los que quieren que se vayan. Y demás, comentada por Ángel Cabrán desde La Nueva España y Jorge Rey de TPA Deportes. 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
1: Repasada bien la actualidad del primer equipo, con la plantilla, con lo que hay, con lo que puede haber, vamos ahora con la actualidad del filial, como siempre, con Casa Yoli, los amigos de Casa Yoli en Deva, y el compañero, el especialista, el amigo Íñigo Tobajas. Hola Íñigo, ¿qué tal? Muy buenas noches.
2: Hola, buenas noches, Juan. Pues aquí estamos ya, bueno, pues poniendo el punto final a una temporada que podemos definir, como ya definimos la pasada semana, de fracaso, e intentando reconducir, igual ave fénix, a ver si somos capaces el año que viene de resurgir y a ver qué mimbres nos quedan. Y bueno, empezamos este baile de todo el verano que vamos a tener con nombres, y empezamos ya, cuando quieras.
1: Sí, porque la afición del Sporting tiene mucha incertidumbre con el primer equipo, pero también el filial sigue siendo muy importante, o tendría que ser mucho más importante de lo que realmente es, y si algún año, algún día, algún lustro acaba ascendiendo de categoría, pues tendría que nutrir y ser importante también para el primer equipo. El escalón inmediatamente anterior es el filial, así que vamos a conocer cómo va a quedar el filial, o al menos a día de hoy, cuál es el esqueleto de ese Sporting Atlético. A 2 de junio queda mucho, muchas decisiones, muchos fichajes, muchas salidas, pero a día de hoy, ¿qué conocemos de momento, Íñigo, empezando por el banquillo?
2: Mira, pues efectivamente, el esqueleto, como bien dices, de este futuro Sporting Atlético 2026-2027, pues la primera pieza, que es el entrenador, pues ahí es una gran duda. Se está hablando de un exfutbolista del FC Barcelona, pero bueno, son rumores, de momento no nos podemos atrever a decir nada en concreto. Lo que sí se sabe es que Samu Baños ya pues no se le ha renovado, se ha despedido. Y ahora pues lo que tenemos es un nuevo entrenador que lo que se va a encontrar, o lo que creemos que se vaya a encontrar, pues va a ser, por ejemplo, en cuestión de porteros, solo tendremos a Mario Ordóñez. Mario Ordóñez se queda sí o sí, es el portero, digamos, que por el que apostó Samu Baños, y que evidentemente pues está reforzado y es el primero que se va a encontrar el nuevo entrenador. Porque los otros dos porteros que sí tuvieron minutos, como son Gerard Moreno y Iker Venteo, Gerard Moreno ha dejado el club porque ya acababa el contrato, con lo cual ya no lo han renovado, simplemente. Y a Iker Venteo, que sí tiene todavía contrato en vigor, se le ha dicho que le abren las puertas para que busque otro nuevo futuro, porque en principio no se cuenta con él. Evidentemente, estos que hablamos de que no se cuenta con él, si no encontraron equipo, no encontraron ninguna salida, el día que empiecen los entrenamientos con el Sporting Atlético, pues estarán, lógicamente, tienen contrato, pues tienen que venir a formar parte de esa plantilla y a lo mejor incluso convencen al entrenador. Pero en principio solo Mario Ordóñez y Gerard Moreno y Iker Venteo abandonarían el club.
1: Vale, Iker Venteo está en duda. Mario Ordóñez se queda, sería el portero, faltaría entonces un segundo portero en caso de que Venteo no continúe. Defensas.
2: Efectivamente. En cuestión de defensa, pues aquí tenemos una gran duda, que es Iker Martínez, porque Iker Martínez tiene 22 años,

0: Pues claro, todavía sería su último año como sub-23, porque es cuando comienza la temporada, se cuenta la edad del futbolista. Pero realmente, a ver, Iker Martínez ya lleva muchos años en este equipo y yo entiendo que lo lógico es que él busque aumentar la categoría en la que está. Entonces, o bien empecé a la temporada con el primer equipo y se asienta en ese primer equipo, o creo que van a tener que intentar llegar a un acuerdo con él porque realmente. Quizás no tiene mucho sentido que Iker Martínez continúe trabajando en la quinta categoría del fútbol profesional. Ese es el
1: Bueno, al
0: caso,
1: no
0: digamos,
1: seguir Kevin
0: más.
1: Vázquez, no sabemos, igual el hueco de Kevin Vázquez lo quieren, lo tienen previsto para Iker Martínez, en todo caso, en el filial es verdad, con 23 años, ya habiendo estado en el primer equipo, habiendo vuelto a bajar, ya parece complicado que siga, ¿no? De mano en el filial, veremos qué pasa con él. Uno de los que está en duda ahora mismo.
0: Luego tendríamos, seguro que continúa, Alex Diego, que además tiene 18 años, es muy joven, de edad juvenil. Carlos Hernández, que es el que disputa, el lateral izquierdo que disputa con Alex Diego el puesto, está en la misma situación que Iker Benteo, es decir, tiene contrato en vigor, pero el club le ha dicho que, bueno, si encuentra una salida, que ellos se lo facilitarían, o incluso ellos buscarían una salida si a Carlos Hernández le interesaría en forma de cesión o en forma de salida definitiva, ¿no? Después, en cuanto a los centrales, Adrián Sancho sí continuaría en el equipo. Pero Lusenhof también estaría en esa terna de futbolistas en los que tienen vinculación, pero se les quiere dar una salida. Pablo Sánchez Beiro también estaría en esa misma dinámica. Y Mbemba, que no es oficial, pero lo que sí se está contando sobre Mbemba es que va a abandonar el club. No es oficial, pero también es los rumores que nos estamos encontrando, los mentideros del Sporting. Entonces, fíjate que solo que nos quedamos con un solo central, Adrián Sancho, sería el absolutamente seguro. Los otros tienen vinculación, pero en caso de encontrarle salida, saldrían. Con lo cual, ahora mismo tendríamos un déficit de centrales clarísimo en la zaga del conjunto rojiblanco. Los centrocampistas, el Diego Matabuena, Enol Prendes y Marcos Suárez. Los tres, bueno, Marcos Suárez fue testimonial, es un jugador del juvenil, pero bueno, Diego Matabuena y Enol Prendes formarían parte de este equipo, de este segundo equipo. La edad de Enol Prendes, que también es 22, pues eso a lo mejor un poco el caso mismo de Iker
1: Iker.
0: Martínez. Sí, ahí estaría, en principio tiene contrato, no habría ningún problema, sería todavía un año más, podría jugar un año más, pero sí que es verdad que habría que hacer algo con este futbolista para que progrese de alguna manera, ¿no? Bien sea vincularlo al primer equipo, bien sea cederlo para buscar su crecimiento en una categoría superior, porque deja de tener sentido lo que hablamos, ¿no? Esta progresión
1: Sí,
0: para el bueno
1: quedándole un
0: de
1: año,
0: Enol.
1: si se le cede, habría que renovarle. No vas a cederle para que acabe el contrato. Entonces, bueno, tendrán que decidir qué se hace con Enol Prendes, que no olvidemos que es otro de los que tuvo bastantes minutos esta temporada con el primer equipo a principio de temporada con Garitano.
0: Y después tendríamos una baja segura, que es Joshua Mancha, que ya está en el club mexicano, nuestro hermano club mexicano del Santos Laguna.
1: Eso es muy
0: Yosmel
1: curioso.
0: Zayas.
1: Eso es súper curioso, para que veamos un poco los trasvases de jugadores, lo que hacen, que pasan de la quinta categoría española a la primera división mexicana, porque va a la primera plantilla Santos Laguna, Joshua Mancha. Y aquí no eran
0: Sí,
1: ni
0: sí.
1: indiscutible en el Sporting Atlético y no han ni ascendido, con lo cual son cosas del fútbol rarísimas que estamos viendo a nivel intercontinental o transatlántica.
0: Sí, al final no es solo una cuestión de calidad, no es solo una cuestión de calidad, porque la gente se enfada mucho cuando dices esto, sobre todo la gente en México se enfada como diciendo, la Liga Mexicana es mucho mejor que la quinta. Obviamente, claro que la primera división de allí es mucho mejor que la quinta aquí. Lo que sí que es cierto es que el fútbol es muy diferente. Entonces, las características individuales de un futbolista en cuestión de velocidad, en cuestión de encarar, en cuestión de pressing, en cuestión de kilómetros recorridos, de esfuerzos, pues son muy diferentes y eso quiere decir que la adaptación de un futbolista en un sitio no tiene por qué ser la otra. Independientemente de la calidad que tenga, que ahí sería discutible en cada caso, ¿no? Habría que analizar
1: Bueno,
0: caso a caso.
1: pero eso suena muy bien y la explicación que den será esa. Pero al final, 11 contra 11, un campo de fútbol, un balón redondo, y el que sabe, sabe, y el que no sabe, no sabe. Y el que no destaca en tercera división de Asturias, me cuesta mucho pensar que está capacitado para jugar en la primera división de ningún país medianamente profesionalizado, como es México, que tampoco estamos hablando de islas no sé dónde. Tiene que tener más nivel. Pero es curiosísimo, como Esteban Lozano, que se va de aquí, debuta con el América, que es como el Real Madrid. En la máxima categoría
0: Sí.
1: mete un gol y ahora sigue jugando en primera y aquí no era ni titular claro en el Sporting B o en Atlético. O sea, me parece unos saltos de nivel y de calidad brutales entre en estos jugadores. Pero bueno, perdón,
0: Sí,
1: seguimos. He hecho el
0: es
1: comentario
0: algo.
1: de Joshua Mancha.
0: Otro de los que abandonaría el club o que abandonó es Yosmel Zayas. Loki tampoco volvería.

0: continuar en el equipo y luego subirían del juvenil Dani Paul, que ya hizo ya algún partido, Chalo, que también hizo algún partido, y Nico Riestra, que Nico Riestra está en esa situación en la que no pasó por el Sporting Atlético, dio el salto del Sporting C, del juvenil y del Sporting C al primer equipo y que, bueno, pues lógicamente el año que viene va a participar sí o sí en esta categoría del Sporting Atlético, en esta quinta categoría del fútbol. Y luego nos quedaría una duda, que es Marcos. Marcos, que regresaría de la cesión, el delantero, y que en este caso pues no hay noticias sobre él, con lo cual si regresa, pues formaría parte de la plantilla. No tenemos noticias más que de momento va a regresar y a ver cuál es el acomodo que tiene. Y esta es un poco la radiografía que tenemos.
1: Bueno, pues excelso repaso de cómo está a día de hoy la plantilla del Sporting Atlético, la situación contractual de algunos jugadores y la situación del club con respecto a ellos. Resumiendo, tienen contrato y van a seguir el portero Ordóñez, Alex Diego, Adrián Sancho, Matabuena, Marcos Suárez, Enol Prendes en principio, salvo que se le busque una salida por tema de edad, Cris Ferreres, Alex Lozano y los juveniles Bruno Rubio, Chalo, Paul, Nico Riestra, además de Manu Bustos y Miguel Conde. Y luego siguen con contrato y les buscan salida, y si no la encuentran, seguirán en el club. Iker Venteo, Carlos Hernández, Lusenhof, Pablo Sánchez, Mbemba, Aarón Quintana y Marcos Fernández. Más la duda de Iker Martínez, también por edad, si va al primer equipo, si sigue ahí o si rescinde, que ahora mismo está un 33% de posibilidades de cualquier cosa que pueda pasar con él, más los juveniles que decidan que den el salto. También del División de Honor, junto con Chalo, Nico Riestra, Paul, Bruno Rubio y compañía, pues alguno más que puedan acompañarles. Muy bien, pues a ver qué pasa. Tienen tiempo, ¿eh? Pero es momento de decisiones, 2 de junio. Tienen ya las familias que saber qué hacer con sus vidas y a ver si lo deciden pronto y sobre todo que decidan bien. Rápidamente, Íñigo, vamos también a repasar cómo ha quedado Mareo en general. Los equipos de la Escuela de Fútbol de Mareo, equipos inferiores, desde el División de Honor hasta Fútbol 11, digamos, hasta los infantiles.
0: Eso es. Bueno, pues desgraciadamente, así como resumen, no podemos sacar mucho pecho este año de las categorías rojiblancas porque prácticamente en ninguna categoría hemos quedado primeros y bueno, pues casi siempre en esa piquilla que hay instalada, evidentemente, porque el fútbol también vive de esa piquilla, pues hemos quedado en muchísimas categorías por debajo del terno rival. Y bueno, pues como anécdota, un año podría ser algo que, bueno, pues te aguantas y te sonrojas un poco. El problema es que esto sea una dinámica. Esperemos que no sea una dinámica, porque entonces ahí sí es donde tendríamos problemas.
1: Bueno, repasamos, exacto, coincido totalmente contigo. Pero bueno, si cada vez va a haber menos equipos, va a haber menos en los que quedar por detrás del Oviedo. Entonces, sí, con eso,
0: También,
1: si
0: mira,
1: no compites, no pierdes, eso está claro. Si no
0: es
1: compites,
0: una
1: no
0: buena
1: pierdes.
0: lectura, Juan. Es una buena lectura, Juan,
1: Bueno,
0: de verdad que sí.
1: pues
0: Bueno,
1: sí.
0: vamos a entrar
1: División de Honor
0: en la final.
1: Juvenil, la gran hornada, la gran esperanza. Hemos nombrado a varios jugadores que han hecho una gran campaña, un temporadón, y eso sí, han dado el do de pecho y han dominado la supremacía del
0: Efectivamente.
1: fútbol asturiano.
0: Al final, bueno, no compiten solo equipos asturianos, como bien sabéis, y quedó campeón el Celta, segundo el Deportivo y tercero el Sporting con 62 puntos. Fíjate que al cuarto el Racing de Santander quedó con 47, le sacó muchos puntos, y al Oviedo, en este caso, quedó con 43, sacó 19 puntos. En este caso, es el único en el que realmente puede sacar de pecho el juvenil División de Honor, el Real Sporting, respecto a la supremacía del fútbol asturiano, digamos, ¿no? Empezamos por abajo, por los infantiles. Todavía no ha acabado la temporada, pero campeón ya es el Oviedo, sí o sí, con 87 puntos. Y el Sporting A quedó con 71 partido menos, que lo juega esta tarde, sí. 87, 70 puntos. Y luego el Sporting B, que también juega en esta categoría, tiene 46 puntos y es octavo. En la segunda cadete, hablamos de la segunda cadete, en la que no hay duelo Sporting Oviedo, porque hay dos categorías. En una juega el Sporting B y en otra juega el Oviedo B. El Sporting B sí campeonó, quedó líder con 92 puntos. Segundo es el TS Carroces con 71. En primera cadete, que falta una jornada, aquí sí compiten. El Oviedo quedó campeón, de hecho quedó campeón este fin de semana en Mareo, con 81 puntos, el Sporting con 78. Lo que pasa que queda un partido, son 3 puntos, pero el Golaveras lo tiene ganado el Oviedo con el empate a 4 el otro día en el campo sportinguista.
1: O sea que encima celebró el ascenso en Mareo, el Oviedo. El cadete celebró el
0: Sí,
1: ascenso, perdón, celebró el título de liga en Mareo.
0: Hay fotos conmemorativas en Mareo con lógicamente, la alegría. Igual que si fuera al revés, pues tendríamos
1: Sí,
0: las fotos en
1: claro,
0: otro sitio,
1: lógico, normal,
0: ¿no?
1: normal.
0: Eso es así. Sí, quedó en la Nacional Juvenil, quedó líder el Oviedo con 81 puntos y el Sporting fue cuarto con 69.
1: Cuarto, pues 12 puntos de diferencia.

0: lo que es el equipo P,
1: Efectivamente.
0: tanto del Sporting como del Oviedo en categoría juvenil, aunque es verdad que el juvenil A ahí quedó muy por encima el Sporting. Seguiremos hablando. Íñigo Tobajas, un millón de gracias como siempre. Un abrazo muy fuerte.
1: Muchísimas gracias a ti, un abrazo para ti y todos tus oyentes, Juan.
0: Por cierto, que se nos ha olvidado comentar uno de los mayores éxitos de la cantera del Sporting de esta temporada, que ha sido la Escuela de Fútbol de Logroño, con David Sierra a la cabeza, que ha conseguido el ascenso a División de Honor Juvenil, así que se va a medir esta temporada equipos como el Athletic de Bilbao, la Real Sociedad, el Alavés, el Eibar, un montón de equipos de la zona noreste del país, así que también enhorabuena para la Escuela de Fútbol de Logroño. Ahora sí, echamos el cierre a esta edición de martes.
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0: Bueno, pues creo que hemos repasado bien cómo están a día de hoy las plantillas del primer equipo y del filial sportinguista, de la mano de Jorge Rey, Ángel Cabranes e Íñigo Tobajas. Y aquí lo dejamos porque ahora empieza el tiempo del Real Oviedo, tiempo de la hora azul con Pedro Ayongo, y nosotros volvemos mañana miércoles a partir de las 11 de la noche, momento en el que la hora rojiblanca va a volver a empezar. Gracias, hasta mañana, adiós.

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Saludos amigos, muy buenas noches. Martes 2 de junio 2026, 12 en punto de la noche, tiempo de Real Oviedo en RPA. 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Pues como siempre, y también en junio, porque estaremos hasta el último día de este mes, 60 minutos destinados íntegramente a la actualidad del equipo de la capital del Principado.

0: Hoy hablaremos del termómetro. El termómetro hoy en Asturias, o hoy en Oviedo, pues no subió mucho, ¿no? Pero a ver cómo está el termómetro de la afición azul después de la campaña de abonados. Ya sé que lo sabéis, hablaremos con Blas. Pues nada, que luego siempre se me queda sin tiempo. Consejos y arrancamos.
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0: Y continuamos en Hora Azul, os lo decía al principio, hablábamos de termómetros. Hablaremos tanto de termómetros como tenemos tiempo de sobra, porque esto de que no haya liga y haya programa, pues nos merma un poco la capacidad de opinión, pero bueno, como tengo al que habla más que yo que sé, pues seguro que se le va a quedar corta la hora. Ya se está riendo. Iba a decir otra cosa, pero no, voy a decir riendo. Amigo Blas, muy buenas noches.
5: Pedro Viedistas, buenas noches. Hay que reírse, en la vida hay que reírse.
0: Yo, claro.
5: Ya está superado todo ya.
0: Ya está, ya lo tienes todo superado y ya estás pensando en la 26-27.

0: De pleno.
1: Digerido. Bueno, de eso tenemos que hablar. Me cago en la leche, no acabo la 25. Ayer dijo un amigo, tienes que decirlo en la antena. No acabo la 25 y ya tenemos aquí los abonos. Ni campaña de abonos, nada. Ah, llegó un mensaje que hay que renovar.
0: Increíble.
1: Y si me despisto un poco, llevo la muy bien, pasó se me y quedéme sin abono.
0: Increíble, ¿eh? Oye,
1: Pedro, que no acabó la temporada, como
0: no,
1: quien
0: dice. No. La temporada en primera sí acabó, pero en segunda no, porque sí, tienen sí que jugar los playoffs.
1: Claro, 30 de junio, es que no llegamos al 30 de junio, que es cuando parece que todo se acaba.
0: Bueno, es que los contratos de los futbolistas vencen al 30 de junio, acuérdate.
1: Claro, lo único que pienso es que vaya y en vez de un pin conmemorativo, que me den una entrada para el Mundial o algo, pues no sé, ¿para qué tanta prisa? Es que no tengo entrenador. Están marchándose los jugadores y bueno, esto ya bueno. Sí, pero y ayer, tres fichajes, tremendo. Digo yo, ¿y el entrenador?
0: Escucha,
1: ¿y más el entrenador?
0: Escucha, pero sabes tú también como yo, a ver, que esto es, estoy de acuerdo contigo con lo que dijo el amigo tuyo, que se sacó rápido. Pero joder, también es verdad, lo decía ayer, que estuvimos demandando, que éramos los últimos, en sacar la campaña de abonados muchísimo tiempo.
1: No, pero aquí no sacamos campaña, sacamos los carnets ya directamente.
0: Bueno, sí, a ver, me refiero a campaña por el tema de precios, pero sí, sacamos los carnets, o sea, abónate.
1: Ya está.
0: Bueno,
1: ya está. Abónate. Yo ya pago y luego ya te mandaremos el carnet físico, digital, o llevarátelo Emilia a la pizarra a casa, pero el carnet ya está ahí. Bueno, sí, esperemos que sea para, vamos a tomarlo así, pero esperemos que sea para bien, que sacando la campaña ya no se hable más del bochorno del año pasado. Que nos ilusionen con estos tres fichajes, para mí ilusionábame. Mira, ya se nos cayó el director deportivo, tracatrá, las primeras. Oye, íbamos negociando con este y tal, pa. Por eso yo digo, oye, como la Copa Europa, no la toques hasta que la ganes, porque la gafas. Tanto hablar de este que venía, qué tal, este, bueno. Nada, bueno. Este dijo, no hay cachopos suficientes para mí en Ascona, no voy. Y ahí se quedó en Pamplona, pero estoy pensando, coño, vamos a hacer la casa bien por los cimientos, hombre. Está bien traer a fichajes, ilusionar a la gente y tal. Dos ya eran de antes, ¿no? El Jacobo y el Esti Morenín ya eran de... Que el Esti debe ser primo de Hassan, primo hermano, porque parecense la hostia. Pero trae un entrenador que te diga y que te dé el ok, por lo menos, aunque dirija, y al final el patrón tome la decisión, que vaya un poco consenso, hombre, que vayamos de la mano del entrenador, no que venga y que diga, oye, mirad, tenemos este monigote aquí, que yo como un argamboy, ala, y ahora a jugar con estos. Claro, a los cinco partidos dirás, yo no quise a ninguno de estos, yo no traje a ninguno de estos, a mí no me interesa a ninguno de estos, a alguno de estos no los conocía, y te dan vainas, y tienes razón.
0: Sí, pero en el fútbol, Blas, bueno, y en la vida en general, pasa una cosa, ¿no? Que a todo le puedes dar la vuelta, porque el año pasado renovamos a Paunovic, y Paunovic trajo futbolistas de su cuerda. ¿Qué nos pasó después?
1: Que nos los
0: tuvimos que comer. Entonces,
1: envainado.
0: Yo soy partidario, y esto estoy seguro que muchísimos entrenadores, evidentemente, no son partidarios de ellos, porque ellos van a querer fichar a aquellos futbolistas que ellos consideren más de su perfil, ¿no? Pues a lo mejor un entrenador más Amarrategui, pues va a querer más jugadores, como diría nuestro amigo Kini, de bloque bajo, ¿no? Que defiendan más. En cambio, un entrenador que juegue más alegre, pues va a querer más jugones. Entiéndeme.
1: Sí, no, tienes toda la razón.
0: O jugadores o entrenadores que quieran jugar con un 4-4-2. A ver, evidentemente, si le das a elegir al entrenador, va a hacer su equipo a lo que a él le gusta, ¿no? Entonces él va a demandar una serie de futbolistas a su antojo. Entonces, ahí es contradictorio, porque, joder, entonces, ¿para qué necesitamos un director deportivo? Entiéndeme. Joder, nos ahorramos el sueldo de director deportivo y que fiche el entrenador.
1: Sí, tienes toda la razón. No, y también tienes toda la razón, Pedro, de cómo está el mercado y todo, que a lo mejor son oportunidades que te pasan por delante y, bueno, pues dices tú, el Jacobo este que vino, pues este tiene que valer a cualquier entrenador. Pues oye, tuvimos la oportunidad de en un impasse que estaba, que si voy, que si vengo y por el camino me entretengo, lo cogimos. Nunca sabes lo que llevo, bueno. ¿Sabes cuándo llevo, no? En junio, cuando hablamos de las notas, pues dentro de un año diremos, oye, pues mira, acertaron con el entrenador, con los jugadores y con todo. Pero ahora hay una aventura, bueno, ilusionas a la gente. Hay tres fichajes, venga, pues ya está. Vamos a... Yo soy, pues sabes que soy, antes de empezar y digo, te no voy, tiro la carpeta y tal, y rompo, no renuevo, tal. Mira, el amigo de Stipes, tengo que decirlo porque me presta y sé que va a prestar. El hermano del que tuvo el infarto, que ya está, oye, saliendo adelante y todos, allí los primeros. Oye, me están juntando los precios, esto, tal, cual.
0: Nada.
1: Oye, ¿qué hay que meter los datos mañana? ¿Qué hay que meter los datos mañana? Sí.
0: Renovados.
1: Los dos primeros. Ahí están. César, Miki, que os queremos mucho. Hola, Oviedo.
0: Es que es así. O sea, es que es así. O sea, podemos protestar, podemos no protestar. A ver, yo no analicé la. Lo que dices tú, el pagar el carné, no la campaña, sino el pagar sí. El carné. Pero bueno, parece ser que los precios se adecuan más a lo que habían dicho de la temporada 23-24. Sí, es verdad que Pibu se me quejaba porque la tribuna Aramo, que es la que comparte en grada con los visitantes, pues al parecer no se equiparan los precios a la de la 23-24, sino que, o sea, que no lo bajaron tanto. Tampoco el tema de los niños. Bueno, a ver, habrá ejemplos. Pero sí es verdad que mayoritariamente a la gente se le equipara a la 23, a la 23-24. Pero sí estoy contigo en lo que, a ver, que la crítica siempre va a estar. Pero sí es verdad que aparentemente, yo no sé si fue que nos cogió a todos con el pie cambiado, nos cogió a todos de sorpresa que saliera tan sumamente rápido, porque primero sale el vídeo de homenaje a Vicky ayer. No, o sea, no te puedo dar los tiempos, porque no me acuerdo perfectamente, creo que es como a las 10 o así sale el vídeo a Vicky. Y automáticamente después la campaña, y empezaron a bombardearnos con mensajes en Twitter de la campaña. Y digo yo, coño, de la campaña, pero si estamos a 1 de junio. De verdad.
1: Tal cual, Pedro, a bote pronto, pum. A bote pronto. Yo estaba así y tal, no me enteré de nada. Dicen a mandarme, oye, míralos este. Digo, sí. Pero ¿cómo va a ser esto? Bueno, de hecho, en el grupo alguno dijo, no, son los del año pasado. Que yo lo mismo, ¿cómo va a ser?
0: ¿Cómo?
1: Y ya está, y yo ya todo acelerado. Pero ¿cómo llego a este y al de arriba, al de abajo? Mensajes. Renueva, 3 semanas para renovar, tal. Y tuve que escribir al amigo que tengo allí infiltrado. Oye, ¿qué pasa aquí? Calla, Blas. Que tú siempre me preguntes todos los años lo mismo. Tú estás domiciliado, a ti no te mandamos mensaje. A la vena.
0: Además, creo que te lo cargan rápido. No sé si te lo cargan la semana que viene o algo así.
1: A la vena, a la vez, sin anestesia, pum, a la vena. Yo, una opción, 400, fuera, venga, volar.
0: Tira millas.
1: No me van a preguntar ni si los tengo ni no los tengo, venga. Entonces también lo prefiero porque yo despisto, me empiezo, ya sabes que doy 1000 vueltas, para aquí, para arriba, marcho vacaciones, no me entero y quítenme la cinta. Entonces, mira, yo lo mejor, pero al final voy a renovar, soy ovidista, todos los que estamos en el círculo, vamos a ir, ¿a dónde hay que ir? A Tuilla, vamos a Tuilla, hay fiesta en Tuilla, hay que ir a la cultural, a Húmedo, ya está, que hay que ir a Valladolid, vamos a Valladolid. Y de esto, y otra cosa, ya encadeno una con otra, que se me queja gente, seguro que en segunda será más fácil. Pero este año en primera, y el que me lo dijo, díjomelo enérgicamente, porque quiso ir a varios desplazamientos, costó y Dios y ayuda, en alguno pudo ir, pero en la mayoría no pudo ir, y él siempre me escribía los domingos, ¿estás viendo la tele? ¿Estás viendo el video? Mira, ves que si de ahí, y tal, me decía, y tal, pues así va todos los partidos, no sé cómo lo hace. Entonces, ahí hubo un poco de quejas de gente que sabe que vengo a hablar contigo, y para que lo dijera, que las entradas, no sé cómo y el criterio para repartirlas, pero bueno, yo las dos que conseguí tuvo que ser ahí tirando de hilos, que fui a Bilbao y San Sebastián, pero que la verdad está complicado para conseguir entradas. Este año imagino que en segunda no sea tan difícil y haya un poquitín más de mano ancha para conseguir entradas, pero bueno, la gente, lo que estamos hablando, somos ovidistas, los de siempre vamos a estar, que somos 10.000, pero esos vamos a ir a muerte y vamos a llorar, vamos a protestar, a quejarnos, a mear fuera del tiesto, o perdón, a sacar los pies fuera del tiesto, pero al final, el 1 de agosto para ir al campo, vamos a tener todos el abono.
0: Está claro, y vamos a estar viendo...
1: Estos no fallan.
0: Y vamos a estar viendo el Mundial y vamos a estar pensando en lo que nos va a venir, porque, a ver, que sí... Que...
1: En la vez que alguno de Ghana o de Congo va al palo Oviedo.
0: Eso es. Que el oviedismo, pues es eso. Y seguramente pues otras aficiones pues serán parecidas a nosotros, pero hay otras que no, está claro. O sea, y si es verdad que parece que ya, bueno, afortunadamente parece que ya se nos olvidó que iba a decir que fue un mal sueño lo de estar en primera, que no tiene sentido, ¿vale? Es decir, tuvimos en primera y fue un mal sueño, pero oye, ojalá seamos felices en segunda, de verdad, ¿eh?
1: Ay, estoy escuchándote y emocionándome porque en vez de pensar en el mal sueño, estoy pensando en madre mía, cómo bajaba con un guaje pequeño del campo para la gabinona hace un año. Madre mía, quedando con todo el mundo, cambié las vacaciones, tenía que marchar, llamé a la del apartamento. Oye, Juana, por favor, sí, por favor, si tenemos un buen resultado allí, tienes que cambiármelo dentro del viernes, de sábado, cuando quieras, pero cámbiamelo. Al final, empalmé 3 días, fui, entra el lunes, anda, no tengo gente detrás, déjate. Marché para Conil, llegué a Conil con la camiseta, era noche San Juan, un empalme por ahí, todo el mundo, enhorabuena, yo encantado, yo sentíame como, dije, estos 10 minutos de gloria no me los quitan. Pues de eso me acuerdo, Pedro.
0: Escucha, y el año anterior, o fue este, ¿cuándo fue cuando estabas de vacaciones? ¿Subiste y volviste a marchar?
1: Hombre, no, atiéndeme, era lo que iba a hacer, lo que pasa que nos coincidió que la segunda partido fue en Barcelona.
0: Ah.
1: Pues lo vi allí, lo vi en Conil también, lo vi en el Copa Roma, que mandamos desde aquí un saludo ahí siempre. Fue lo primero que hice, oye, no dejé les maletes, y ya fui a preguntar, oye, ¿echarás el partido? Sí, y ya mandé ubicación a varios que había por allí, en Zahara de los, te lo juro, esto puede dar fe el del bar. A unos que estaban en Zahara, a otros en tal, oye, tal. Y vimoslo allí en el Café Roma, Copas Roma, en Conil, y vimoslo allí y prestónos muchísimo, bueno, prestónos lo que nos prestó. También tengo que decirte que al descanso salí para afuera, alguno me llamó, que ahí vas perdiendo y tal, y yo acabo, no sé, nos dará la vuelta, pero no. Pero ese sí lo tenía pensado con David, que iba con él, de, oye, dejar a las mujeres aquí en la playa, vuelta y vuelta, venimos, vemos el partido y bajamos, eso estaba hablado. Y este año también, pasa que este año coincidióme bien.
0: Es verdad.
1: Iba a hacerlo y al final pude cambiarlo, porque si no tenía pensado hacerlo, porque no era como en Barcelona. Es que este me tocaba en casa, claro. Al tocarme en Barcelona, pues claro, ¿qué iba a hacer? Sé que hubo gente que fue, gente que movimos, ¿te acuerdas? Unos hilos por ahí para que se llenara un charter y hubo gente que fue. Yo en ese volado no me metí.
0: Que luego el charter ese a la vuelta, que además veníamos disgustados porque fue cuando nos subimos, se retrasó muchísimo, llegó por la tarde.
1: Sí, bueno, eso fue una odisea, pero ese yo bajé a Conil y lo vi allí. Lo vi, luego con Javi Piquero fuimos por allí a lamer las heridas, ahí a tal, a tomar algún mojito por allí, y hasta. Pero este tuve que rezar plegarias, porque claro, era en casa. Si nos toca fuera otra vez, aunque fuera Miranda de Ebro, bueno, pues venga, no consigo entrar, tal, ya lo veré. Pero es que siendo en el Tartiere no podía marchar. Entonces movimos Roma con Santiago, Juana, mandé un beso gordísimo y cambióme para poder entrar de lunes, porque luego dije, mira, voy de doblete, tal, no vengas de doblete, hombre, déjate tal. Entonces, tuve sábado, domingo, celebración, y fui el lunes tranquilamente, y bueno, pues así fue con lo que habíamos hablado tú y yo desde el primer partido. Vamos a disfrutar partido a partido, estamos aquí, y lo que pase al final, bueno, vamos a tomarlo como lo estamos tomando ahora, Pedro, lo vivimos. Hay gente que a lo mejor quedó por el camino y no lo puede ver, como, bueno, pues, oye, Gil, el padre de Sur, de un amiguín, que ayer se nos quemó, se nos quedó por el camino, encima con la tristeza ver al Oviedo bajar, pero cuéntate un secreto, ahora que no nos escucha nadie. Marchó para allá con la camiseta al Oviedo puesta.
0: Vaya crack.
1: Que lo sepas, ahí me lo dijeron allí, y hoy sé que está volando hacia ese destino con la camiseta del Oviedo puesta. Y mandamos y besos y abrazos azules, como siempre, al cielo, siempre.
0: Pues la verdad que, joder, son cosas, pues como mínimo, que emocionan y te ponen la piel de gallina, ¿no?
1: Y hay que volver a empezar, Pedro, no pasa nada. Y volveré a hablar contigo, volveré a emocionarme y a ver si que se ríe y decir, ver podridos a red, van a ir para allá. Algo nos deberán de todo lo que lloramos, algo nos deberá el karma. Pues volveremos. No sé si el año que viene o el siguiente, pero bueno, como dice gente por ahí, prefiero ser cabeza ratón que cola león, y volveremos a pelear. Y será guapo volver a estar ahí hasta el último momento, pues subiendo directos, como el Depor y el Racing, o metiéndonos en el playoff. Mira, este año pasa ahí un caso similar al que nos pasó con el Girona, al Castellón y al Burgos. Entra el Castellón con los mismos puntos que el Burgos.
0: Eso nos pasó a nosotros el año que entró el Girona, ¿te acuerdas?
1: Claro, con el famoso gol del Burgos, acuérdate, ¿no?
0: Efectivamente, efectivamente.
1: Bueno, pues eso pasa, Zaragoza se va, el Mirandés se va con un partido que, mira, por una vez, viéndolo desde fuera, vemos cómo atracan a los demás. Lo atracaron en Leganés, vilmente el domingo, vilmente, porque fue el gol de Chaira en Bilbao, dos al cuadrado, dos veces.
0: Increíble.
1: Y luego, bueno, y luego, claro, estar ahí aguantando que te esté cantando la afición rival a segunda, y bueno, pues claro, ellos se estaban salvando, pues, y bueno, y yeah, así, pero eso así es el fútbol. Acuérdate que fue el mensaje que mandó Pivo ahí, qué injusto es el fútbol. Bueno, es injusto, pero a la vez es guapo, y como dicen los italianos, pero Piu Vela que un gol en el 90, pues así, imagínate. Perder otro, este año perdimos, pero sé que vamos a volver a ganar en algún momento y volveremos a hincar la rodilla ahí con ellos y están primera otra vez. Como ya saben lo que es, y es como les carreres, cuando voy a correr, joder, qué difícil, qué complicado, pero dices, para un momento, mira para arriba, ya llegaste ahí alguna vez, ¿no? Pues entonces vamos a buscar el camino que nos lleva hasta ahí y volver otra vez a primera, igual que vuelves otra vez a la cumbre y dícemelo, lo guapo está en la cumbre, sí, pero también en el camino que te lleva hasta allí. Pues nada, seguramente que el patrón y toda la gente que lo rodea no tira las piedras contra su propio tejado, sabe que en Oviedo, oye, estamos agradecidos de lo que hicieron, a ellos, a Carso, a todos los que nos libraron de aquel verano amargo, y volverán a llevarnos seguramente a buen puerto, y hay que ir con ellos, hay que quererlos y gastarlos así. Y el patrón dice que y el patrón y que él pon les perres, el dueño les perres. Pues el dueño les perres, habrá que ir detrás de él como el flautista de Amelín y confiar y aplaudir los fichajes que haga y rezar para que acierte. Porque no creo que se quiera equivocar adrede, ¿no? En realidad, si el dueño les perres, sí, porque se está poniendo, entonces no creo que a nadie, por muchos perres que tenga, y guste tirarles al río para que se las lleve la corriente, ¿no?
0: Hombre, entiendo y quiero creer que no, evidentemente. Encima, yo creo que son conscientes de los graves errores que se cometieron en esta temporada que todavía no acabó, aunque no lo parezca, que todavía no acabó, aunque ya tengamos la 26-27 en vena, como dices tú, pero la forma de resarcirse que tienen, pues es hacer una temporada buena. Como tú dices, oye, y que podamos optar al ascenso, porque claro, al final la gente optimista no dice, bueno, nada, bajamos este año y subimos el siguiente. Cuidado, que esto no es ir al Mercadona, esto no es ir al Mercadona y comprar 250 de jamón york
1: de mortadela, de chopper.
0: Estamos hablando con que subimos al año siguiente como si fuera tan fácil, que estuvimos 24 años deambulando,
1: 24, y luego tienes otros ejemplos como el Depor, que tuvo las catacumbas y en 8 años está en primera. Estuvo en las catacumbas como nosotros y está ahí. Entonces vamos a quedarnos la imagen nuestra. Bueno, pues es como cuando se apaga la antorcha olímpica y viene la ciudad. Bueno, pues lloran los que están aquí, que la vivieron estos días, pero también la disfrutaron, y se la entregan a otra ciudad donde la van a poner para los siguientes 4 años, ¿no? Pues nosotros entregamos el testigo al Racing y al Depor, mira, cercanos de por aquí, cornisa cantábrica, y esperemos que el año que viene pues nos lo tenga que entregar a nosotros otro.
0: Pues sí, y bien dices lo del Depor, mira, en 2 años subieron a primera, y es verdad que tienen un presupuesto, ya solo Yeremay, y tiene un presupuesto astronómico, pero mira, el Racing, por ejemplo, que este año por fin lo consiguen. Empezaba muy bien las campañas y se caía al final. Recuerda, el año que nosotros entramos en playoff, entramos porque ellos no entran con ese gol que le marca el Villarreal B. El año pasado,
1: Villarreal,
0: eso es. El año pasado entran en playoff, pero caen con el Mirandés en primera eliminatoria. Y este año sí es verdad que logran el ascenso directo. Pero parecía que empezaban siempre muy bien. Llegaba el parón de Navidad y se venían y se venían abajo. Y este año no, este año aguantaron.
1: Sí, menos algún traspié ahí pequeño que tuvieron, se llevaron la liga de cabo a rabo. Y oye, chapó por ellos, mira, no hay de los equipos que más me agraden, pero bueno, oye, al final de una liga regular puedes llorar por los tiros al poste, por las tarjetas, las injusticias, las tarjetas rojas, pero al final el que gana el campeonato sube y porque estuvo ahí, sí.
0: Efectivamente.
1: Por eso lo que diría el Leganés, Mirandés, pues también dejar para el último. Y es distinto dejarlos, bueno, los deberes como los pudo haber dejado Oviedo en un Oviedo Mallorca ahí, que bueno, a mí me hubiera gustado jugarme la vida con ellos ahí, o ellos o nosotros. Que no pudo ser, era tal, y al final cayeron los dos, ¿no? Pero cuando llegas ahí a una jornada como la del Leganés, Mirandés, Oviedo Mallorca, pues es que hiciste mal muchas cosas durante la temporada. y evidentemente nosotros las hicimos. El que gana el Barça también las hizo, pero en menor medida y al final gana. Entonces, mira el ejemplo del PSG. Mucho dinero, mucho tal, pero cuando perdía las Champions también tenía mucho dinero. Llegó Luis Enrique con un equipo de trabajo, les dejaron trabajar y vino y el primer día fue cortó una cabeza que fue la de uno de los mejores jugadores del mundo, porque él pensaba que no hacía equipo. Ese jugador marcha, se frotan las manos para donde va, diciendo que lo van a ganar todo, y ven 2 años sin rascala. Uh-huh. Y contrariamente, el PSG, ese equipo que lo deja marchar, se deshace de Messi, de Neymar, de Mbappé y de similares, y 2 años ganando la Champions. ¿Casualidades? Seguramente, pero aquí pocas veces se dan estas casualidades.
0: Las casualidades en el fútbol no existen. Está claro. Y si es verdad que el tema de del Paris Saint-Germain cuando se va Mbappé, que además lo quisieron retener, acuérdate, en teoría hubo un año que ya lo tenía hecho con el Madrid y en última instancia
1: lo retuvieron a golpe de talonario.
0: Renueva a golpe de talonario. Se va y 2 años seguidos ganando la liga, perdón, ganando, sí, este año doblete, ganando la Champions el Paris Saint-Germain de Luis Enrique, sin lo que a priori es su gran estrella, que es Mbappé, que va al Madrid y mira la liada que tiene el Madrid. Porque
1: liada de acabar a palos, imagínate, ya no hay que no ganes nada y hay que encima, liada a palos, unas elecciones precipitadas, bueno, está hay un tsunami ahí.
0: Totalmente.
1: En la castellana.
0: Totalmente, pero totalmente. Pero bueno. El fútbol, al final...
1: Por eso nos gusta tanto. Dentro de, como es, lo más importante dentro de lo menos importante, ¿no?
0: Sí, pues ya está. Es que hay tantísimas casuísticas y como a todo le puede estar la vuelta, porque ya pasó absolutamente de todo y habrá cosas todavía que no vimos. Y ayer os lo ponía yo en el grupo, ¿no? Las normas nuevas que se están inventando para el Mundial. Esto de que si pasan 5 segundos y no sacaste de tal, es un minuto... Si
1: ya verás qué puñetazos va a haber por esa regla, ya verás.
0: A ver, la liada que nos van a meter en la cabeza, no, yo creo que no somos conscientes, de verdad. O sea,
1: pero al final, como en el colegio, el balón al medio, 11 para cada lado, y pitamos nosotros, aquí no hay árbitro. Falta, ya, y no, nunca había problemas.
0: Es que
1: nunca
0: ahora,
1: había problemas.
0: Es decir, ahora, si tardas en... O sea, si tienes córner a favor, no sé si tienes córner a favor y no lo sacaste en 5 segundos, o saque de banda, cambia, es decir, es al revés. El saque de banda para el rival. Si tardas en no, a ver, por favor.
1: ¿Viste este año que hubieran sancionado a un portero por no sacar pronto?
0: No.
1: Yo pasé de contar, una vez pusimos a contar y si eran 8 segundos, iban 25 y el portero por ahí paseando margaritas. Escucha, y no pasó nada. Entonces ya dices tú, bueno.
0: La única...
1: Hoy va a ser sí, mañana no, hoy lío, a mí me lo hicieron el otro día, a ver si no me lo hacen.
0: La única sanción, bueno, que recuerdo de un portero es Aaron Scandell en el No Can, que según el árbitro toca el balón con la mano fuera del área y se ve a leguas que está a 1 metro dentro. ¿Te acuerdas?
1: No me voy a acordar de las que nos liaron. Bueno, tengo un squad por ahí guardado, pero bueno, nada, vamos, borrón, cuenta nueva y ya está. Lo que pasó ya pasó y vamos a ilusionarnos y a emocionarnos hasta que vuelvas a llamarme para hablar y estemos ya todos encabronados y otra vez enfadados tal. Pero pues, mientras tanto vamos a pasar un buen verano, ya verás.
0: Eso será cuando empiece la liga. Hasta que empiece la liga, pues sí, estaremos con el tema de los fichajes.
1: Hasta que empiece ilusionados y positivos.
0: Sí, joder, es que no tenemos otra. ¿Qué vamos a estar negativos ahora mismo que estamos en plena...?
1: Claro, vamos a traer al crack, al MVP del Mundial, que va a ser un morenín de estos de por ahí adelante, vamos a traerlo para acá, ya verás.
0: Escucha,
1: y si no, acabamos con el Tribeca bailando ahí, venga.
0: Escucha, de la terna de entrenadores que suena, ¿cuál te gusta más? Porque como cada día escuchamos uno, hoy sonaba mucho. Mira, el del Ceuta.
1: Me cae si ya sonó, pues si no conozco, ni Esi ni Berrizo me dan más. Por ejemplo, entre Calero y Ania, si no puede venir Ania, Calero parece bien. Porque hizo las cosas bien. Hablo de lo que conozco. ¿Por qué? Porque Lubic hizo las cosas bien, que me parece un tío muy coherente y muy bien en todo lo que hace y cómo lo habla, y ya está. Pero si pudiera, director deportivo Michu y entrenador Ania. Yo déjate la porra, yo déjatela ahí.
0: Bueno, bien, te la cojo. Que vuelva Michu lo veo complicado.
1: Ya lo sé, pero bueno, por soñar, pero por lo menos alguien que, bueno, que sepa, pues Rubén Reyes, que lo hizo bien. Tampoco yo, ves, hablo, te digas, coño, Blas, eso y el pasado, no, hablo de los que conozco. Vale, porque, pues mira, Monchi para el Español, pues seguro que hará cosas. ¿Por qué? Porque llevamos tiempo viendo que haz cosas bien y que te trae un tío de Macedonia y luego lo vende aquí por tres veces más lo que van. Que eso y otra cosa. Oye, ahora hablen de que reina, ¿cuánto por la cláusula? 15. Vale, no van a ser 15, pero que no sean 3, que sean 10. Entonces, ¿por qué? Porque ahí tuvo así éxito Monchi con el Sevilla y por eso sacaron esa pasta también, ¿eh? Porque no, luego caes, caes dos años seguidos un poco al pozo, librándote como se libró Sevilla y Valencia, y mira el quilombo que tienen, ¿eh? En venta, esto, lo otro. Entonces hay que hacerles cosas muy bien, que este señor, aunque él quiera dirigir y tal, que diga, a mí me comentan las cosas y luego al final decido yo, vale, está bien, pero el que te comente las cosas, que sea un profesional que te les comente bien. Porque a mí dame igual, si viene este del Black Friday, que vende el embrague de cuello vuelto, y me dice que son la bomba, pues yo creo, porque está aquí y compro una tonelada de bragas de cuello vuelto y luego me las como. No, porque aquí ahora lo que se lleva son los tangas de siete hilos de estos, ¿entiendes? Pues tiene que decir un tío que sepa lo que tenemos que decir al patrón, ¿entiendes? Y no traer a Borbas, que no sé quién lo trajo, a Fonsecas y eso, porque si tú, como bien dijiste en la rueda de prensa o donde lo hayas dicho, sabías que en diciembre ya dábamos la temporada por perdida y íbamos a descender, y no voy a gastar dinero, de verdad hazlo, no gastes dinero, porque el Fonseca no creo que haya estado aquí gratis. Borbas, es que Borbas tenía que habernos pagado a nosotros por haberlo dejado jugar en el Tartiere, de haberlo cuidado de que no hubiera retorcido un tobillo. Dendonker, desaparecidos, el Obi-Wan Kenobi este debe estar todavía vendiendo chapas por ahí algún sábado por la noche, porque yo no lo volví a ver, desapareció. Entonces, que el patrón decida, me parece correcto, pero tiene que tener a alguien detrás que lo asesore bien de lo que pueda, ¿eh? Para que él venga y se cuelgue la medalla. Pero todo el mérito que lo haya hecho el Monchi de turno, dejándole ahí votando. ¿Vale? Como las podían dejar Guardiola, Iniesta y Xavi al Romario de turno y que las empujaran. Pero vamos a hacerles cosas bien. Y haciéndolo bien, a la gente del Tartiere, con poco quidez, llevaslas hasta el Toril. ¿Entiendes? Entonces, bueno, yo de la terna ya te digo, Ania y el que más me gustaba, sobre todo por cómo hace las cosas en el Córdoba y porque tiene corazón y pasado viedista, pero a lo mejor por eso también a lo mejor él no quiere venir, porque sabe lo que hay.
0: A ver, es que y es una plaza complicada y es tu casa, al final no lo sé. O Calero, a ver, Calero sí es verdad que ya lo conocimos, ¿no? En la época de Hierro se decía o se rumoreaba que el que entrenaba era él, ¿te acuerdas?
1: Sí, sí, con Hierro, sí, sí. Y a la larga se vio, Hierro desapareció y el que sigue ahí es Calero. Blanco y en botella.
0: No lo sé. Es complicado, bueno. Pero sí es verdad que cuanto primero lo podamos tener, yo espero que no pase de esta semana el tema del entrenador, mejor para todos, evidentemente.
1: Que luego tengan vacaciones, pero que vaya planificando, ¿entiendes? Y ahí sí aprovecharemos, pues el año pasado date cuenta que entre el playoff, el subir, la celebración y la madre del cordero, pues ya llegamos con más tarde que nadie, para fichajes y para todo. Pero bueno, este año ya estamos así, sabemos que vamos a jugar en segunda división y hay que montar una plantilla. Tres fichajes, bien, bueno, ya vamos montando ahí el tema. Mira a ver los que se te quedan, los que se te van y los que puedes traer. Y ya está, pero tienes ahora tiempo. Hay gente que está a vacaciones, pero hay gente que lo está folgando todo el año y en los meses que tendrán que currar serán estos, ¿no?
0: Está claro. La dirección deportiva tiene dos ventanas importantísimas para trabajar, que es la de verano y la de invierno. Y la de invierno,
1: claro.
0: Parece ser que mucho no se trabajó. Y estoy completamente de acuerdo en eso que dices, que es contradictorio. Dice, si tú das temporada en diciembre y ya la das por perdida, ¿para qué fichas algo?
1: Dos o tres que fichaste ahí que soltaste una pasta, subos del filial. Que encima seguro, peor no lo van a hacer. Peor, ya te aseguro yo, ahora que lo vimos, y es muy ventajista y muy ventajista, porque ya a todo lo pasado, pero mejor, peor no lo podían haber hecho. Y mira, el alemán que dejaste marchar aquí, que no te valía, metió más goles que Rondón, que Borbas y que el otro que trajiste, nada. Mira, llevólos a una final europea. Que vaya envidia que he sentido, tío. Un barrio de Madrid jugando una final europea.
0: Sí, además,
1: con goles de uno que tenía no valía. El Leganés estaba haciendo con un gol de Millán que aquí no hay que no valiera y que rompió, no pudo demostrar nada.
0: Alex aquí tuvo todos muy mala suerte.
1: Así, la lía,
0: Alex Millán tuvo muy mala suerte porque se nos lesionó en pretemporada.
1: Apuntaba mucho, sí, chaval. Pero bueno, oye, mira, me alegro por él.
0: Sí, al final.
1: Yo alegrome por todo el mundo. Alegrome por los míos también, pero alegrome por todo el mundo que pasa por aquí, que no marcha mal, que no deja mal recuerdo aquí.
0: Bueno, te alegras porque eres buen chaval, joder. Entonces, como eres buen chaval y tienes sí, un corazón, te alegras.
1: Pero, sí. Pero, dale más o préstame.
0: Y volvemos a tener derbi.
1: Yo cuento con 6 puntos ahí, a ver. Sí, verdad. Bueno, digo esto aquí con la boca pequeña, pero... A ver, bueno, otra vez. Mira, otro aliciente. Sí, para mí llega como Madrid-Barça, de verdad.
0: Claro, hombre, a ver...
1: Porque tengo alguna posibilidad más de ganar que contra el Madrid y contra el Barça.
0: Bastantes más, sí, bastantes más.
1: Ahí hay derbi, vuelve Tenerife también, vuelve, bueno, quedóse ahí el Cádiz. También va a haber buenos partidos. Valladolid, mira, otro desplazamiento que tenemos ahí, majo. Papu,
0: sí, a ver,
1: ahí el Echazo.
0: Y lo que dices, a ver, también es verdad que fuimos el único equipo recién ascendido que baja. Y bajamos con 2 cocos, sí. Cuidado. Mallorca y Girona. Sí, sí. Cuidado.
1: Sí, sí. Claro, es que ahí ya son algunos que sí ya llevan con un remanente que pueden ser plazas que te quiten ya para subir, ¿eh? Yo creo que los 3 que bajan, pues son de los 3. Habría que buscar otros 3 para intentar subir. Quiero decir, de 3 que bajan, bajan con la intención de estar metidos en playoff. Pero claro, lo pensará el Valladolid, el Tenerife, el Cádiz, los dos, los 4. Ahora juegan 4, los 3 que se queden del playoff, que mira qué playoff va a haber ahí, Almería, bueno, pues Castellón, que el año pasado lo hizo también bien, y lo hizo bien, pinchó al final, pero este año aguanta hasta el final, Las Palmas creo que lleno, y Málaga, ojo, 4 de estos, 3 de esos 4 quedan abajo.
0: Bueno, al final, los que juegan playoff, quitando el Oviedo el año pasado, por norma, la temporada siguiente no la suelen hacer bien. Mira el Mirandés, que bajó a Primera Federación, por ejemplo.
1: No, ahí lo tienes, ahí lo tienes.
0: Sí, es verdad que Almería bien, pero siempre hay alguno, uno o dos, pues que no lo suelen pasar bien, porque acabas la temporada muy tarde, mucho futbolista destacó en la temporada, por lo tanto te lo van a llevar. No sé, es complicado. El Oviedo, afortunadamente, hicimos playoff, no subimos, y a la temporada siguiente volvimos a hacer playoff, Y ahí sí subimos. Pero es que es tan complicado y se pasa tan sumamente mal. Y yo no sé si estoy preparado otra vez para otro playoff.
1: Bueno, yo que estoy preparado y para otro ascenso. Y para ir a celebrarlo. Aunque no vaya de vacaciones ese mismo día.
0: Ya es. No lo sé. Es que.
1: Bueno, no hay que pensar en positivo. Siempre quédate con lo bueno. Descendimos, lloramos, vale. Pero también lloramos por subir y estar ahí en el Tartiere. Invasión, nada, bueno, invasión, yo cuando dijo la invasión yo estaba en el campo. Así que
0: bueno, escucha, invasión la que hizo el D porque destrozó Riazor y tiene partido España, ¿lo viste?
1: Bueno.
0: Cuidado con
1: el Sardinero, a mí eso me da gracia, eso es.
0: Ya, sí, que ellos hacen la invasión al partido siguiente. Y el D por igual.
1: Sí, sí.
0: O sea, el D por hace la invasión a la semana siguiente de subir. Pero es que destrozaron el campo. No sé cuántas butacas hay rotas. Y,
1: muchas.
0: Y es que encima.
1: 400, pero bueno, muchas.
0: Juega España. ¿Cuándo juega?
1: ¿Qué necesidad? ¿Pero por qué tienes que romper una así? ¿Por qué? Bueno, yo no digo nada. Ah, el césped, bajamos. Yo bajé al césped. No hice nada raro, bajé al césped. Abracé, me hice fotos con los 6 que tengo alrededor y yo un poco allí, miré el campo desde abajo, como nunca lo vi, porque a lo mejor pude bajar al campo y estar abajo y verlo vacío, pero verlo así como lo vi y tal, y ya está, volví a subirme por el mismo sitio, no pasó nada. Y es como las manifestaciones. ¿Fuiste a alguna manifestación? Sí, pues en alguna estuve. ¿Pegaron? No, pues mira, intento salirme de donde está el gorollo para que no me peguen con una piedra a la cabeza, ¿entiendes? Pues aquí lo mismo. Si estás haciendo... Bueno, yo creo que los jugadores se vio en la celebración como lo agradecieron, como es que una invasión, no puedes multar a alguien por invadir un campo, por destrozar sí, pero por invadir y tal, bueno, me arregles un poco el césped al día siguiente y ya está, también, no ponete ahí a comer como los jabalís, pero yo bajé, puse allí, hice unas fotos y subí para arriba, ni me manché, ni manché nada, ni destrocé nada, ni nadie me puede decir nada, pero bueno, es que para romper 700 butaques, tío.
0: Totalmente.
1: Pues nada, vamos a preocuparnos de lo nuestro.
0: Completamente desproporcionado, creo yo, ¿eh? Creo
1: ahí
0: yo.
1: Que se lo mira la Federación Española de Fútbol, que lleva que te quiera jugar ahí. Y nada más, Pedrín, y es lo que hay.
0: Y es lo que hay. Bueno, nada, pues sigue animando.
1: Y lo que hay.
0: Escuche, ¿cómo se te presenta el verano? Porque este año, claro, no tienes problemáticas de partidos. No tienes que cambiar el apartamento.
1: Atiéndeme. llevo 2 años así, porque mira, voy a contarte una cosa. El sábado,
2: esta cafetería,
1: corro la Traveserina.
0: Sí.
1: En Picos de Europa, estaré allí. Y seguramente acompaña a un amigo al siguiente en la Travesera.

0: date cuenta que ya ahora, este fin de semana, me parece que ya hay fútbol por semana y a mí tocó el año pasado. Traveserina, acabar allí, venir a ver el primer partido a casa.
1: Sí.
0: Siguiente, Bilu, era por semana, Bilu, en la tele, y el siguiente, también me tocó. Lo único que, bueno, como me tocó domingo, pues el sábado fue la tercera, no tuve ningún problema. Pero es que este año yo lo mismo. Pasa que, bueno, estaré allí y no tendré que venir corriendo allí. Podré quedarme a tomar, después de la carrera, a disfrutar una cerveza y sin nervios. Los nervios tendrán los otros. ¿Entiendes? Pero bueno, se presenta bien. Animado. Tengo un viaje ahí con amigos a un lugar ahí exótico para traerte buenas fotos, buenos recuerdos y poder contarte cosas luego a la vuelta. Y nada, iré con él. Lo bueno y es que también voy con el carnet renovado.
1: Por si acaso. Y ya que dices lo de fotos, vamos a recordar a la gente que nos está escuchando que tú y yo nos conocemos sí. Por una foto del Oviedo.
0: Sí, señor. Puedes contarlo tú, que es muy guapo también. Puedes contarlo tú.
1: No, cuéntalo tú, porque estabas en una montaña lejos.
0: Estaba en un 8000, estaba en el campo base del Nanga Parbat, en Pakistán. Y subí la foto porque en el camino, en el trayecto de coger el avión en Barcelona para ir, pues fallece mi madre. Ya no podía hacer nada por ella y lo único que yo sabía que le iba a gustar, que disfrutara mi pasión, que era ir a las montañas, fui con Tino y con Campa, unos buenos amigos de Bola de Siero, al Nanga Parbat, y allí hicimos la foto con la camiseta, la bufanda, y un buen amigo que se llama Pedro Ayongo, le dio por mandarla al verano oviedista, que se llamaba el tal, y ahí ganamos con esa foto cerca del cielo, que era lo más cerca que podía estar de mi madre en esos momentos. Y ahí tengo la camiseta con todo el cariño del mundo.
1: Qué guapo, tío. Qué guapo. Sí, sí, ahí fue.
0: Así te conozco. Sí, a mí le pediste el teléfono, hicieron en contacto y...
1: Yo creo que el teléfono nos lo dio nuestro amigo Piraña. Creo que el teléfono me lo dio Piraña. O me lo consiguió Piraña, vaya.
0: Pues buen nexo de unión también.
1: Y me acuerdo que la primera vez que hablamos tú y yo fue en el bar aquel que estaba en... El de Gálvez. Gálvez, que era el speaker de Oviedo de aquella.
0: Aquí, donde Plaza del Riego, ¿no?
1: En la Plaza Riego, efectivamente, que era un bar gamer de jugar y hacíamos ahí a veces el programa. Era cuando hacíamos Master Goal los jueves por la noche.
0: Y allí fui en directo. Sí, allí fuimos a esas horas de la noche. Ese, la primera vez.
1: Efectivamente, lo hacíamos en directo a las 10 y allí fue la primera vez que te entrevisté y de ahí hasta hoy.
0: Muy bien, pues encantado. Por mi parte, el camino que nos lleva a esa montaña. Pues fue muy guapo, tan guapo como estar ahí en la montaña.
1: Pues sí, señor, tío. Que eres un fenómeno, amigo. Cuídate mucho, disfruta el verano. Volveremos a charlar porque tenemos. Esto somos como el Oviedo. Tenemos programa todo el mes de junio. Ya no sé qué contaré.
0: Volveremos. Aquí estaré para contarte lo que quieras.
1: Así que nada, hablaremos el verano de lo habido y por haber. Blasky, como siempre, amigo, cuídate mucho. Un placer.
0: Un placer. Feliz verano, oviedistas. A la Oviedo. Volveremos.
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3: Pues un fenómeno, mi amigo Blas. Pues continuamos en la Ola Azul. Me quedan, creo que 10 minutitos. Sí, más o menos, unos 10 minutos. Y me gustaría pues hacer una pequeña valoración, ¿no? De lo que fue la temporada 25-26 y de lo que está siendo la preparación de la 26-27. Lo que fue la 25-26, pues a ver, es sabido por todos. Se cometieron errores, como en el tenis, algunos forzados, otros errores no forzados, pero al final, pues las cosas pues no salieron como deberían de haber salido y no salieron como estoy seguro que ningún dirigente, ningún aficionado, ningún jugador, etcétera, etcétera, etcétera, lo deseaba, ¿no? Porque evidentemente llegar a la primera división es muy difícil. Llegar a la primera división nos costó la friolera de 24 años. El Grupo Pachuca nos lleva a primera división en 3 años. Evidentemente eso es de tener en consideración y tener en valor, lógicamente. Y yo no soy tanto de blanco o negro. Es decir, hay que tener grises y hay que tener un poco la cabeza fría para hacer según qué afirmaciones. Yo puedo comprender pues el enfado de mucha gente, puedo comprender pues la desazón de mucha gente, puedo comprender la crispación de mucha gente, pero hay que poner en valor las cosas, ¿no? Y esa frase mítica de ni éramos tan buenos ni somos tan malos, yo creo que es perfectamente aplicable a lo que está pasando con el Real Oviedo. Me sorprendió muy, muy, muy gratamente que ayer, 1 de junio, saliera la campaña de abonados. Una campaña de abonados que se nota que está hecha, que está trabajada, aplicada con una nueva, o soportada, mejor dicho, con una nueva web. Y ya sé que sois muchos los que ya habéis pagado el abono de la nueva temporada. También me agrada y me satisface cosas que leo, ¿no? Que los precios pues se corresponden pues eso a la última temporada que estuvimos en segunda división, que se incluyen todos los partidos de liga regular y de copa del Real Oviedo, por lo tanto no vamos a tener día de club y se incluyen todos los partidos de categorías inferiores, incluido el Vetusta, se incluye también los partidos del Real Oviedo femenino. Por tanto, bueno, son cosas que anhelábamos. Es decir, hasta no hace muchos años, yo recuerdo que éramos el último equipo en sacar la campaña de abonados. Éramos el último equipo en presentar y poner a la venta la camiseta, que muchísimas veces criticábamos que cuánto dinero estaba perdiendo el club por gente que nos visitaba en época veraniega y no podía comprar la equipación porque la camiseta no estaba puesta a la venta. Recuerdo sacar camisetas todavía sin la publicidad. No me acuerdo qué publicidad era. Si os lo digo, os estoy engañando. Que luego, si querés esa publicidad, tenías que llevar la camiseta a la tienda otra vez para que te la serigrafiaban. Es decir, el equipo o la estructura del Real.

0: Es que es muy difícil llegar. Porque en el fútbol hay muchísimos intereses que lo rodean. Y en el fútbol, pues jugadores que a lo mejor están despuntando, pues por distintas circunstancias, pues no te van a llegar al primer equipo. Pero tener a todos tus equipos, cuando no hace muchos años nos estaban desmantelando la cantera, cuando hace no muchos años venían a llevarnos a los jugadores del Requesón, oye, pues ese es un cambio importantísimo. Y además, sin Ciudad Deportiva, porque el Requesón, podéis decirme lo que queráis, pero se considera unos campos de entrenamiento. Eso no es una ciudad deportiva. ¿Por qué no? Ni por accesos, ni por instalaciones, ni por absolutamente nada se puede considerar una ciudad deportiva de Requesón. Parece que lo de Siero está a punto de caramelo lo que será la presentación, que me imagino que se hará por fases. Pues eso también nos va a dar un salto muy importante. Y yo creo que lo decía el otro día Jesús en la comparecencia de la rueda de prensa. Al final, pues tener una base, una cantera y una estructura en la que todos los equipos puedan convivir, al final lo que te hace es enriquecer el germen Real Oviedo. Ahora tú tienes los equipos completamente desperdigados, que si unos en la Pizarra, que si otros en San Claudio, que si otros en el Requesón, que si otros en Tensi. Eso, me vas a perdonar, pero no genera unión ni cohesión. ¿Por qué? Porque desafortunadamente no tenemos mareo como lo tiene el Sporting. Es decir, comparar las instalaciones que tiene el Sporting con lo que tiene el Oviedo a día de hoy es como comparar un Ferrari, con todos mis respetos, con un Panda o con un R5. Es que no es comparable. Por lo tanto, bueno, la estructura va creciendo. Hemos pasado una temporada muy difícil y muy complicada en Primera División, pero como decía Blas hasta hace un momentín, toda la ilusión y toda la esperanza puesta en lo que tiene que venir en esta andadura que vamos a empezar por Segunda División, que ya estamos haciendo fichajes. Vuelvo a repetir que ya salió la campaña, espero que no se tarde mucho en sacar la camiseta. Entonces, este mes que el año pasado perdimos, parece ser que este año pues no lo estamos perdiendo y lo estamos recuperando. No creo que tarde mucho en salir el míster. Entonces, bueno, que nos ilusionemos, hombre, que es lo que toca. Que lo pasamos mal, sí, pero afortunadamente vemos luz al final del túnel. La luz va a ser la 26-27 y esperemos que sea la temporada de que deambulemos una temporada nada más por Segunda División, como hace el Español, ¿no? Que el Español siempre que baja a la temporada siguiente vuelve a subir. Bueno, pues que nosotros en la 26-27 volvamos a subir a la máxima categoría del fútbol español y ese año sí podamos disfrutar pues de estar en primera, porque somos el Oviedo y porque ser del Oviedo, como decía el otro día un amigo mío, es un lujo, es un privilegio, y que lo podamos disfrutar. Pues me quedo sin tiempo. Volveremos mañana, como siempre, 12 en punto de la noche, aquí en RPA, la autonómica. Ser felices.
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1: Hola, ¿qué tal? ¿Cómo están? Muy buenos días, bienvenidas, bienvenidos. Comienza Asturias al día en este martes 2 de xunu. Güei falamos del Festival Internacional de la Máscara Ibérica que se faerá en Asturias este año, la semana que viene, en tamén ya una riestra de actos de lo más interesante de los que vamos a falar hoy con la consellera de Cultura, con Vanessa Gutiérrez, con el director de este Festival Internacional de Máscara Ibérica, Elder Ferreira, y con Pablo Canal, que forma parte de Los Hidros, entre otras cosas. En cuestión de segundinos, saludámoslos.
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1: Y con Pablo Mateo en el control de sonido, saludamos a la consellera de Cultura, Vanessa Gutiérrez. ¿Qué tal, consellera? ¿Cómo estás? Buenos días.
2: Muy buenos días.
1: ¿Qué tal? Muchas gracias por volver a este programa.
2: Encantadísima de volver y de vete.
1: Gracias, gracias, consellera. Elder Ferreira, ¿qué tal? ¿Cómo estás?
3: Bien, bien, bien.
1: Buenos
3: y
1: días.
3: Muchas gracias también por la invitación. Un placer estar aquí.
1: Y Pablo Canal, ¿qué tal, Pablo? ¿Cómo estás?
4: Hola, buen día, Roberto.
1: Muchas gracias.
4: No, gracias a ti, porque siempre te has aliado de les máscares.
1: Bueno, y que ponesme sobre la pista de estos temas,
4: sí.
1: No agarrarlo sería... En fin, déxalo ahí, ¿no?
4: Déxalo
1: ahí. Bueno, pues sí, efectivamente, vamos a hablar de este Festival Internacional de la Máscara Ibérica, que ya se presentó va unos días, va unas semanas, y que a partir del próximo día 12 de xunu, con un concierto inaugural en Oviedo, entama Elder un programa muy ambicioso. Y es la primera vez que este festival se fae fuera de Portugal.
3: Sí, este año hacemos 20 años, pero como pasó COVID, tenemos 2 años que no se pasó. Y de ahí que la primera vez que lo hicimos fue en 2006, no Porto, y después siempre hasta el año pasado en Lisboa, y el año pasado en Gaia, y ahora aquí, que es un placer brutal estar aquí, porque no teníamos idea alguna vez de venir aquí a Asturias, y con el convite del gobierno nos encantó, y estamos aquí con unas ganas inmensas, porque conozco muy bien Asturias, el pueblo de Asturias. Nosotros hacemos aquí también un festival ya 9 años de o Arco Atlántico, que es un festival que nos encanta también, y estaremos aquí para más con un programa en que estamos en todas las Asturias, o casi todas las Asturias, un programa que tiene no solo desfile, como exposiciones, como charlas, como música, como o cinema, isso é fantástico. E pronto, vamos agora. Necessitamos de que a gente vá estar com nós outros, que tudo passe bem para dia 21. Estamos todos muito contentes.
1: ¿Cómo fue, consellera, cómo fue conseguir que el FIMI venga aquí?
2: Mira, estaba ahora acordándome, acordaraste de aquello que se decía mucho en Radio Sele, de menos mal que nos queda Portugal. Pues Portugal y una referencia, y este festival y una referencia para las nuestras mascaraes que lle vendiendo allí mucho tiempo, a costa de cómo se fae casi todo lo que tiene que ver con cultura tradicional, en cultura muchísimo en general, pero bueno, en cultura tradicional sobremanera, que lle el voluntarismo, la devoción y la pasión con la que lo viven personas individualmente, pero también colectivos, asociaciones, que lleven recuperándola en muchos pueblos de Asturias, manteniéndola y cuando no recuperándoles, y que tienen tendido ya históricamente ese yazo con el festival. Definíes muy bien antes a Pablo, entre otros cursos, ¿no? Pablo, que tanto los yaos, pues y era también este nexo, y él de luego tan muy próximo a la cultura asturiana, entonces eso permitiónos per un yau conocer tanto los grupos que viven a Portugal, y buscamos la posibilidad de apoyarlos modestamente, pero apoyarlos en esa representación magnífica que faen de la nuestra cultura allí. Y eso también hizo que, bueno, en otros actos que coincidimos, en pensar lo maravilloso que sería, teniendo además como tenemos una riqueza de máscaras en Asturias fantástica, poder traerles aquí, porque por todo lo que significaba, ¿no? Por acercar a la gente la oportunidad de ver ese desfile maravilloso, y por poner en valor también y reconocer a la gente que tantos años lleva trabajando en Asturias por la recuperación de las nuestras máscaras.
1: Que son unos cuantes, ¿no? Les que se faen habitualmente.
4: Sí, sí, la verdad es que tenemos la suerte de que poco a poco van recuperándose munches. Y sí, en los últimos años la verdad es que estamos muy contentos de cómo está saliendo todo con la recuperación de munches mascaradas.
1: Bueno, con un ambicioso programa que me gustaría que comentaseis, porque entamamos el 12 de xunio con ese concierto inaugural en Ubieu. ¿Quiénes van a estar en este concierto?
3: Sí, este concierto que día 12 vamos a empezar todo, y vamos a empezar con la inauguración de una exposición, también en el auditorio, una exposición de los mascaritos de Oviedo, pero después hay un espectáculo, y ese espectáculo tiene aquí una situación que a mí me emociona un poco, que es el homenaje a Kepa Ronquera. Y interesante que Kepa Ronquera tocó en FIMI en 2014, en la Plaza del Rocío, millares de personas. Y desde ahí que tengo una estima por Kepa brutal, y pronto, y pues pasó la situación que pasó con Kepa, que ahora no puede actuar, claro. Y hacemos aquí un homenaje a este gran músico de España y del mundo, para mí es brutal. Y entonces después tenemos homenaje, tenemos una pequeña película que vamos a presentar de Kepa Ronquera, y después vamos ao espectáculo que tem Felpeio. Eu penso que se diz assim, correto, não? Que é o Pai,
2: correto.
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0: para la gente empezar a reservar, porque la sala tiene 400 personas, y entonces hay que limitar el espectáculo. Después, esto no sábado, por tanto, día después domingo. Y Pablo, si quieres pues ayudar en algo, domingo empezamos con una exposición sobre máscaras asturianas, máscaras asturianas, solo con fotógrafos asturianos y con una asociación de fotógrafos asturianos en Ridea. Y por la tarde vamos para Valledor, Fonteta, para una charla también con estos fotógrafos.
1: Bien, vamos a parar. Vamos a parar porque estábamos tal vez falando de Kepa Junquera, el concierto con Felpeyu, lo que tiene traballado Kepa Junquera por la tradición, el folclore en el País Vasco, y qué decir de Felpeyu, Vanessa.
2: Y un concierto muy emocionante este. Kepa lle una referencia, como bien decía Elder, y una referencia a nivel mundial, y una referencia para los músicos asturianos, que siempre, bueno, miraron el trabajo de Kepa y se inspiraron, y gente que lleva trabajando además muchísimos años, pues tienen una relación muy estrecha con él. ¿Qué decir también de Felpeyu, no? Felpeyu lleva trabajando por la música asturiana, o sea, una referencia ineludible, también con una trascendencia internacional. Y ya inevitable este año, además, acordarse en estas fechas en concreto de que se cumplen 20 años del desgraciado accidente que arrebató la vida a dos músicos de Felpeyu, a Igor y a Carlos. Ya inevitable acordarse de ellos, son 20 años con ellos muy presentes, no solamente en sin ellos, también con ellos muy presentes, y eso va a hacer también que sea un concierto muy muy emotivo, ¿no? Y siempre nos acordamos de ellos, pero bueno, ya sabemos que las efemérides revuelven y remueven un poco, y lo que nos vale también ye para reivindicarlos, y porque son también una referencia, porque rastrearon la tradición, porque dieron una vuelta y bebieron de otras fuentes, haciendo un sonido muy propio y muy, muy identificable y reconocible que lleven manteniendo. Yo creo que va a ser un concierto espectacular, espectacular, de verdad, y un arranque de festival que lleve también un poco una declaración de intenciones, ¿no? Porque desde la música partimos del reconocimiento y el agradecimiento a los que tanto ellos debemos.
1: Claro. Bueno, ¿quieres decir algo del concierto, Pablo?
3: No, que va a ser una cosa muy guapa. Estamos muy contentos de que Felpeyu colabore también con esta siente que viene de Portugal, porque, como decía Elder, son una referencia. Y Dalina participó en algún programa de Camín de Cantares con Ambas, y fai 2 años en el Arco Atlántico estuvo actuando, y bueno, fue Ambas para allá con los collacios y montó ahí una folisia, pero de tres pares de narices, ¿no? La siente danzando y tal, tuvo muy guapo, va a estar muy entretenido el concierto.
1: Vale, y luego quedábamos en Fonteta, en el Valledor, en Allande, porque está la exposición de fotógrafos asturianos, decías, ¿no, Elder?
0: Sí, con esta asociación de fotógrafos y algunos fotógrafos que invitamos. Sí. Algunos de esos fotógrafos estuvieron en Lisboa algunas veces.
1: Iván, me suena, ¿no?
0: Iván, sí, sí, Mercedes, claro. También. Y portanto, son fotógrafos que trabajan mucho esta temática de la mascarada, ya trabajamos juntos. Y claro, os invitamos, então penso que vai ser uma exposição muito guapa em Ridea, e depois teremos uma charla em Fonteta com esses fotógrafos para falarmos sobre as temáticas que envolvem a fotografia, as tradições, aqui nas máscaras, mas é um pouco mais geral, estamos a falar de tradições. Y pienso que va a ser una charla muy muy interesante.
3: Sí, va a estar moderando la Ana Paz Paredes, que es también una referencia en el tema del periodismo en la cultura asturiana. Y Ana Paz tuvo también con nos en el festival, en el FIMI, en Lisboa. Y bueno, la verdad es que fue unos recuerdos impresionantes, ¿no? de aquel año. Y yo creo que el marco de Fonteta y es muy guapo. Si tenemos suerte, queremos hacerlo al aire libre, que te buen tiempo y demás, y la verdad es que bueno, un acto muy guapo también. Yo creo que todos los actos que va a haber a lo largo de la semana son muy guapos.
1: El día 13, hielo de Fonteta.
3: Eso, el día 13, sábado.
1: Bueno, estamos entamando, Vanessa, pero está claro que todo indicaba que el FIMI tenía que venir.
2: Claro que sí. Estaba fecho Pasturias, en realidad. Una realidad, muy buena, ¿no? Idea que la que probamos unos años en Portugal.
1: Dar unas vueltas alrededor, ¿no?
0: Preparando para ir a Asturias.
2: De fecho ya estamos así. Bueno, viendo, ya antes de que empiece, ya estamos quedando con ganas de que siga, con lo cual con eso ya te digo todo, ¿no? Yo creo que es muy emocionante poder traerlo,

0: Temos además que evidentemente el desfile tiene unas necesidades, el desfile central, que ya falaremos del, que sí. Impresionante, tiene unas necesidades logísticas concretas, pero intentemos que hubiese la mayor número de actividad posible en el resto de en los concellos que están trabajando mucho por la recuperación de las mascaraes. No puede ser en todos, y lamentablemente en esta edición, vamos a decirlo así, en esta edición no puede ser en todos, pero sí en gran parte de ellos, porque es lo justo, porque es importante que la gente de los pueblos vea también ese reconocimiento teniendo esas actividades allí, y lo que fai también que sea un filme muy singular, porque se alarga mucho en el tiempo comparado con otras ediciones. Eso, bueno, sin duda Elder o Pablo pueden comentarlo más, pero ye una semana con actividad diaria que fai que sea una edición especial, ¿no? Esta edición asturiana.
1: Claro, porque normalmente son menos días, ¿no?
2: Sí, normalmente son 4 días. Las exposiciones sí se mantienen 15 días, pero normalmente se concentran en 4 días. Y los últimos años, después de COVID, 2 días. Mas este es el formato que a mí me encanta. Y este año no fue posible, porque hay otras cosas más que gustaríamos de hacer. Por ejemplo, no fue posible este año estarmos con artesanía, hacernos algo más en términos también de la parte académica, siendo que en la parte académica va a ser brutal, porque tenemos 2 días, uno aquí en la Universidad Laboral y otro en la Universidad de Oviedo, en la Rectoría, y tenemos cerca de 20 expertos de Portugal, España, mas también ven profesores do Brasil, vem o diretor de festival de Pernic, que é o mais grande do mundo, e as temáticas são muito, muito interessantes, não só em termos de mascaradas, mas em termos de tradições, identidades, pertença, como é importante hoje estas manifestações para as comunidades. Portanto, o filme tem essa situação um pouco particular. Quando falamos do filme, o tema é a máscara. E a máscara está onde está o homem. Mas a verdade é que estamos falando de tradições, de identidades, estamos falando também de mais-valias para as comunidades, porque o filme e a cultura abrem portadas. Nós com o filme, olha, por exemplo, a germinação de Oviedo com Sintra foi em filme. 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E é isso que queremos fazer com o filme. Portanto, o filme é realmente como que uma ponte para outros locais, para outras comunidades, para haver intercâmbios, não só em culturais, como depois institucionais, comerciais, empresariais. Porque a cultura é como... Se diz cimento? Cimento?
3: Sim.
2: A cultura é um pouco o cimento das comunidades. E isso é isso que queremos. Não é só a máscara. É muito mais que a máscara.
3: Poco más que añadir. Yo la experiencia que tengo desde el año 2009 que vamos viendo al FIMI y pues bueno, esas relaciones que vas cogiendo con otros grupos, esos hermanamientos que hay, nosotros entábamos también a hacer los encuentros de xornais, de mascaradas de invierno, y ahí vienen grupos que conocimos en FIMI. O sea, FIMI date la posibilidad de conocer gente que después puedes tener más relación con ellos, ¿no? Algunos ya son más que amigos, incluso ya lo hablamos entre nosotros cuando tenemos algún encuentro, alguna cosa, y ya sobrepasa lo que lleve la amistad, ¿no? Ya
1: claro, hay relaciones. Yo tenía aquí anotada una frase que acaba de decir Elder, y que os la digo porque me parece una reflexión bastante potente y profunda, que lleve: la máscara está donde está el hombre. Ya del año 2006 o algo así vi esta referencia con alguno de tus libros, ¿no?
2: No, es interesante que esta frase, sí. La marca está en donde está el hombre, es de un sociólogo francés. Ajá. Y nos no conseguimos saber qué sociólogo es. Fue una conferencia que hicimos en el Museo Nacional de Arqueología en Lisboa. Y lo director, Luis Raposo, que va a estar aquí, lo habló esta frase y lo dice de que sociólogo francés lo era. Y él no se recuerda más. Y yo estoy pesquisando, de que... Mas es una

0: frase guapísima y es verdad, porque ahora cerca de 2 meses estuve en Altamira y ahí hay imágenes de 20.000 años y la tala máscara. Por tanto, realmente el hombre necesitaba de comunicar con los dioses, ¿no? Y entonces, como era muy pequeño, colocaba la máscara, posiblemente era ceniza o algo, para comunicar, para hacer un intermedio con los dioses. Y, por tanto, siempre la máscara acompaña al hombre. Y eso es verdad. Y pues tem una cosa muy interesante, también, mismo en términos de Fimi, es que la máscara lo hay en todo el universo, en todo el mundo. Todos los continentes tienen la máscara. Esto nos permite una red de intercambios. Por eso, nosotros en Fimi teníamos y tenemos, mas claro que hubo una pausa con COVID y después un regreso a todo lo que estaba pasando, mas teníamos relaciones con África, con Asia, con toda la Europa, con América Latina, y esas relaciones... sabe que en Fimi teníamos grupos de Colombia, de México, de África, de todos los países, muchos países de Europa, porque la máscara está en todo lado. La verdad, es muy raro un país que no tiene, y si alargamos la máscara, o el teatro, o otras manifestaciones, entonces tenemos máscara en todo lado. De ahí, realmente es un tema muy, muy interesante y muy actual. Pero más ahora tienes aquella máscara de las manifestaciones y todo lo más que... Siempre el hombre utiliza la máscara. No, antes que era para hablar con los dioses. Ahora no, ahora para manifestaciones, para se exprimir. Tanto, y realmente la máscara es una temática que está muy, muy actual.
1: Maravilloso. Da para mucho, sí. Y eso dice mucho también del programa del film, y que permite reflexionar muchísimo sobre pues esto, cómo está arraigada la máscara antropológicamente a todas las comunidades, cómo permitía esa transfiguración, ¿no? Que nos nos conectaba con los dioses, al mismo tiempo facíanos partícipes de una comunidad, y podemos verla en diferentes culturas, los egipcios, ¿no? Cómo ponían esas máscaras para que los dioses reconocieran a los faraones, y vemos el Tutankamón, que ya es extraordinaria, pero como tantes, ¿no? Y luego vemos las máscaras como tan presentes en nuestra tradición también, ¿no? Y veíamoslo hasta unos años, pues veíanse a mejor de manera más local, pero luego fascinante también ver cómo nos conecta con lo que ayer parecían unas tradiciones más locales, cómo nos conecten con las de otras partes del mundo, esos máscaras zoomorfes, lo que quieren representar en los propios desfiles, cómo se vivían, cómo son estas máscaras de invierno, ¿no? En ese solsticio, y cómo que se conmemora a través de ellas. Y vémoslo a través del ahora con la convocatoria del FIMI, y también muy interesante y muy guapo ver cómo se está poniendo gente en contacto con nos. No solamente las máscaras asturianas que van a participar, incluso aquellas que son de nueva creación y fascinantes, como el caso de los iniciadores de Piarno, sino en gente de otros países que están viviendo en Asturias, y pienso en gente que recientemente se ponía en contacto, que lle de América Latina, que os gustaría participar, porque se identifiquen, tienen la so mascarada y la so identidad, y quieren compartirla también a través de este festival, que al final lle una... Y es lo que decía Elder, y un aponte y un acto de convivencia, de puesta en valor de la diferencia y la singularidad, que al mismo tiempo nos fai establecer diálogos y que nos une. Y un ejemplo de convivencia este festival, que al final va a ser maravilloso y extraordinario de ver, porque es fascinante, además va a la riqueza de todas esas máscaras, con lo cual la gente que anote bien esa fecha del 20 para ver este desfile Pelescais de Ubieu, porque yo creo que va a sorprender y mucho.
2: Claro, porque ya lo falamos neste invierno, que falamos de les máscaras en Asturias, cómo hay elementos comunes también y cómo se topen en otros sitios, ¿no?
3: Sí, claro. Sí, efectivamente. Y una cosa que es común a muchos sitios, ¿no? El tipo de materiales que se utilicen, que están muy vinculados a la naturaleza, cómo se faen les máscares, que se utilicen materiales de madera, pellejos, bueno, pues de todo este tipo, ¿no? Y la verdad es que ye una pasada. Yo ya sabes que te tengo enganchado gracias a estas cosas, porque desde que venimos hablando del tema de las mascaradas, esto engancha y y métete allá y después ya no sabes quién salir.
2: Claro, porque te lleva precisamente a esos otros terrenos, ¿no? De y de coincidencias con otros lugares del mundo.
1: Sí, y realmente yo digo que es fascinante, ¿no? Te sentirte identificado o fascinado también porque hay, bueno, todo lo que se manifiesta a través de algo que puede parecer que mascaridad de ye ocultate, también ye revelate y también ye mostrar la to conexión con el medio y la raíz de la to cultura y lo que querías establecer profundo, con ella, ¿no? Yo creo que todo el mundo se identifica y atopa la máscara que lo protege y que lo muestra.
3: Y después ponen en valor a las diferentes localidades donde se faen, ¿no? Y daste cuenta de que después de las fronteras del to pueblo hay cosas que son iguales o mejores que las tuyas.
2: Está claro. Por eso la declaración de bien de interés cultural, consellera.
1: Sí, sin duda, porque lo merece absolutamente. Y fue muy justa y necesaria la declaración como bien de interés cultural de los Hidros de Valdesoto, pero sí que entendimos además que aquí había, por la cantidad, además de mascaradas de invierno que hay, la riqueza de esas mascaradas, lo que significan a nuestra tradición y por todo lo que hay de arraigo a la nuestra cultura, que está muy viva y que sigue enriqueciéndose y creciendo, merecían un reconocimiento global. Y un reconocimiento que vamos a ver ya muy pronto, porque los trabajos previos a ese expediente ya están prácticamente finalizados, con lo cual darás inicio al expediente de protección muy próximamente.
2: ¿Lleva mucho trabajo la declaración BIC?
1: Bueno, lleva mucha documentación y es muy rigurosa. El comienzo del proceso de documentación de un bien de interés cultural tiene un trabajo de investigación muy sesudo detrás, que tiene que además mostrar los valores por los cuales amerita esa declaración en concreto. En este caso, además, hay que rastrear pues todas las manifestaciones que hay, que se incluiría dentro del bien de interés cultural. Y eso, sobre eso trabaja luego el pleno del Consejo de Patrimonio, ¿no? Que lo analiza a lo largo de un tiempo, también se somete a información pública para que pueda haber aportaciones sobre ese documento base. Y un proceso que ya es muy enriquecedor, yo siempre digo que el proceso de las declaraciones son tan interesantes como las propias declaraciones, porque nos permite conocer muchísimo mejor y documentar, y en el caso del patrimonio inmaterial, pues ya es valiosísimo, documentar como muchas veces no hubo hasta la fecha una manifestación cultural como ya está, ¿no? Yo creo que ya era necesaria, como ya era necesaria otras declaraciones de bien de interés cultural del patrimonio inmaterial, que ya era donde estábamos más cochos, hay menos experiencias. Vimos cómo nos sentimos identificados con la de la cultura sidrera y un poco el ejemplo, ¿no?, de cómo hay una manifestación cultural que engloba muchas manifestaciones culturales y, como muy bien decía Elder, ye al final el cimiento sobre el que se sustenta una comunidad y desde la que se abre luego a todo tipo de desarrollos, el desarrollo económico, el desarrollo social, el desarrollo en el resto de los ámbitos, ¿no? Por eso esta legislatura en concreto estamos trabajando específicamente con especial interés y además urgencia, porque también es urgente, esas declaraciones que suponen un reconocimiento, pero también un compromiso de trabajo y posibilidades de desarrollo sobre esas manifestaciones.
2: Bueno, la prueba es la vuestra, Pablo, la de los Hidros, ¿no?
3: Sí, sí, lo nuestro fue una lucha de muchos años también y al final consiguióse, ¿no? Estamos encantados del reconocimiento que se nos dio y para nosotros ye perimportante, ¿no? Sabemos que los Hidros ye como un río que aparece y desaparece a lo largo de la historia, y el tener esta declaración BIC significa que está todo documentado, que el día que yo no lo voy a ver, ni mucha gente, evidentemente, los Hidros no ten, pues va a estar ahí todo documentado y todo registrado para que la gente sepa lo que hiera o lo que hiera la manifestación.
2: Claro, porque como dice la consellera, hay que trabajar mucha documentación, algunas veces lo falamos.
3: Sí.
2: De fecho, quise entender que hay una mascarada nueva en antes.
1: En Piarno, mira, yo todavía tuve precisamente este sábado pasado, y es absolutamente fascinante escuchar a Cos falar y a los vecinos, a la Asociación de Vecinos de Piarno, Castrillón, falar de cómo en 2018 ponen en marcha como comunidad, deciden crear una tradición nueva vencellada a la Navidad, y además que el papel uno que sea en ese pueblo, que no tengan que desplazarse a vela, y otro que dé un poco la vuelta y ponga en valor cosas que a lo mejor no están tan presentes en la tradición, como y el papel de las mujeres, en este caso, y era en la Navidad. Y así nace la historia de les Alguerines. Les Alguerines y un personaje femenino que aparece en Nochebona, en el pueblo, con unas características muy concretas para conectar además a la gente más mozo y a la gente mayor también del pueblo. Tiene mucho éxito, lleva mucha gente al pueblo a concellar, a ver la su llegada. Y a raíz de poner en marcha esas figuras aparecen les Aniciadores, ¿no? Que lle unos personajes también femeninos, en este caso adolescentes, que van con una máscara, bueno, la vestimenta lle de creación reciente, pero muy documentada y muy estudiada también el por qué lo faen de una manera concreta, evocando cosas que falábamos aquí, ¿no? Los motivos florales, porque se intenten representar pues la fertilidad, el abrirse hacia la luz. Y son absolutamente fascinantes, veles porque son muy espectaculares los trajes que porten y la historia que hay detrás, que hay una historia muy documentada también, y para eso está muy basada en la tradición de les mascaraes, bebe directamente de toda la tradición ancestral que hay sobre les mascaraes para crear un nuevo rito, ¿no? Un nuevo rito que es muy, muy interesante y que también anima a todo el mundo que lo conozca, porque realmente va a sorprenderse.
0: Porque este tema é um tema que a mim me diz muito, porque aqui tens o BIC, né? Bem de Interesse Cultural, em Portugal temos a Matriz, que é o Inventário, o Património Cultural e Material. E eu, em Portugal, já fui responsável por 5. Neste momento estou fazendo um também com mascaradas aqui a Norte, e estou fazendo um, que é a Semana Santa de Idanha, para a Unesco, que é um processo brutal, porque são quase 300 celebrações. Dos 5 que eu lá hice, um é muito conhecido, que é os Pauliteiros de Miranda, que é também pior Unesco. E os Pauliteiros tivemos muitas problemáticas que aqui também nós vamos falar nas charlas. Porque, por exemplo, os Pauliteiros há muitos grupos, mas não foi possível todos os grupos a serem parte do procedimento OBIC. Porque nem todos cumprem os requisitos necessários.
1: Claro.
0: E isso nos deu ali um pouco uma relação um pouco complicada, que foi necessário vir os técnicos do Ministério da Cultura a falar, não, tem de ser assim. Aqui penso que se passa também algumas situações que vamos falar com a gente. E uma das situações realmente que vamos ter principalmente dia em jueves na Universidade de Oviedo é algumas sessões. Vamos a discutir como se hace em Portugal, como se hace aqui, como o modelo é muito, muito similar. Agora, por que é tão importante o BIC e o Matriz em Portugal e há outros países da Europa que também o têm? Primeiro, criar a documentação, claro, documentação futura, memória futura, é fundamental. E depois também, porque isto valoriza junto da comunidade. Normalmente, o que tu tens em casa não valorizamos assim tanto, está ali todo o tempo ali, só valorizamos quando se perde. Estas festas são, como falamos, são cimento, pero estão ali todo o tempo, nascemos, então não temos uma valorização muito importante destas festas. Esta documentação, este trabalho com a comunidade, o que estamos falando com a comunidade é dizer, isto que tens aqui é muito importante, isto hace parte da tua personalidade, das tuas características. Isto a ser parte da gente, do modo como lo vives. E os teus abuelos lo faziam, os teus padres lo faziam, isto é um pouco a imagem do teu pueblo. Isto é importante. Há que falar isto com as pessoas, porque as pessoas se olvidam um pouco disso, porque sai ali todo o tempo. Portanto, este, o BIC e o Matriz, como documento, é fundamental. É um pouco como o saneamento. Não se mira. Pero é fundamental. E depois também para valorizar as comunidades, para credibilizar isto. Daí que é muito, muito importante e é um tema. Eu agora estou trabalhando, tenho umas máscaras aqui de Miranda do Douro que já está aí nos últimos 30 dias de consulta pública, portanto penso que em breve será também BIC. Estou trabalhando este da Semana Santa e são trabalhos muito, muito entusiasmantes. Por vezes um pouco esgotantes também, mas são trabalhos muito entusiasmantes e muito importantes. Muito, claro. Muito importantes.
2: Reflexão fundamental em el FIMI também, não? Ir a la reflexão. Sí, claro, del momento.
3: Claro. Por eso el tema de lo de les jornades académiques y es muy interesante, muy importante, porque va a venir xente, expertos de muchos sitios de Europa, que van a ponemos en conocimiento cosas que nosotros desconocemos. Aquí hay muchas cosas que tenemos que falar, ¿no? Y una de las partes muy importantes que se va a tratar en esto, en este FIMI, y es precisamente el contexto de los festivales, los encuentros, los rituales donde se tienen que ver y en el pueblo donde se faen. Pero después estas manifestaciones que hacemos, los desfiles y demás, y es para que la gente tenga una visión de lo que es cada mascarada, ¿no? Y es muy importante. Yo por eso, pádeme que el tener el FIMI aquí es muy bueno.
2: Bueno, en Rozaes, en Vía Viciosa, cine.
0: Cine. ¿Mm? Cine. Y ahí precisamente voy a hacer ayuda de Pablo, porque está más dentro que yo. Pero vamos a tener una proyección de un filme de Vijanera.
3: Va a ser el documental de la Vijanera y va a estar con nosotros también César Rodríguez, sí, que es la persona que bueno, y el presidente de la Asociación de la Vijanera, de Amigos de la Vijanera. Y después vamos a tener un documental que a mí faime mucha ilusión, que lle Asturias en el FIMI de 2013. Y es un documental que se hizo desde la salida de Asturias hasta la vuelta, con todas las actividades que se hicieron en el FIMI, y puede darte a conocer lo que lle el FIMI desde dentro, ¿no? La verdad es que lle muy interesante. Lle está producido por Algamar y dirigió Pablo Quiroga y Iván Fernández, y va a ser una actividad que yo parece que lle muy guapa. Además, aprovechando el
0: orrio,
3: sí, va a hacerse de base un orrio, y aprovechando ya la experiencia que tienen en Rozaes de lo del Festival del Medio Güello. Entonces, bueno, hay que apoyarse en esas cosas para que todo salga mucho mejor, claro.
2: Guapo.
1: Como ves, un programa de lo más variado, ¿no? Que intenta, sí. Ya decía que no pudimos llegar a todos los concellos donde tiene una mascarada, cosa que ya es síntoma muy positiva y que dice mucho a favor de las asociaciones colectivas y los concellos, porque significa que hay muchos sitios donde se está trabajando en pos de la recuperación y la puesta en valor de las mascaraes, pero sí que se intentó un poco lo que se estaba diciendo, ¿no? Las mascaraes, que se reconozcan los lugares donde les mantienen, que se reconozca a esa gente que está trabajando a lo largo del año durante muchísimos años, cuando no había ni VIC ni reconocimiento. La gente trabajó y esforzóse muchísimo para que siguiera esa tradición, y eso significa que vincularon también no solamente a la gente generación más mayor que transmitió como oyeron los máscares en el so tiempo de más mozos, sino que los más pequeños engancharon con esa tradición, porque si los pequeños y las pequeñas no enganchen, esto acabóse. Y los máscares, yo creo que tienen algo tan fascinante que llama la atención poderosísimamente de los pequeños. Y eso es muy guapo, ¿no? Que al final son los portadores de esta tradición. Por eso ya era importante ir a los concellos, al margen de que luego, por lo que decían antes, la logística que va a traer ese gran desfile con unas 600 personas desfilando mascaraes de diferentes procedencias, pues eso exigía también un espacio concreto que nos lo permite, en este caso, la ciudad de Ubieu. Pero, bueno, eso, vincular, recuperar a todo el mundo que está trabajando también. En Asturias hay mucha gente que lleva trabajando mucho, estudiando y analizando les mascaraes a nivel más local en algunos casos, y en otros casos, pues saliendo, como ya el caso de Iván, que lleva siguiendo les mascaraes y yendo al festival casi como un mascarito más dende va muchísimos años, ¿no? Y que nos permitió a más fascinarnos a los que no tuvimos ocasión de ir, porque yo conocí un poco les mascaraes también gracias a todos los emails que iba colgando luego Iván de que puede ser cada experiencia.
2: Sí, bueno, ya mencionasteis varias veces este desfile internacional de la máscara ibérica, el 20 de xuno, 600 personas, acabas de decir. ¿Cómo lle montar este desfile?
1: Pregunta ya del que está sufriéndolo.
2: ¿Cómo lo...?
0: No, montar en algo complexo, y para más, Oviedo y Asturias tienen una programación cultural brutal. Y
2: por eso vamos a ser capital cultural.
0: Sí, pienso que sí. Por mí era ayer. realmente hay una programación muy muy fuerte, lo que en términos logísticos hay equipamientos brutales, mas hai unha programación tão forte que, em termos logísticos, não é fácil. Por vezes estamos contando com este equipamento, não, já está para outra atividade. Bom, hai que coordenar tudo. E pronto, realmente há uma equipa que não é uma equipa muito grande, é uma equipa muito pequena, pero com alguma experiência dos 15 anos em Lisboa, de Gaia e Porto, e que está preparando toda esta logística de hotéis, de refeições, de percursos, de licenças, de comunicação. Aqui tivemos uma situação totalmente nova em termos de comunicação, que foi que teremos muito

0: tus carteles, nos llamamos con los 12 carteles, porque carteles por día, carteles generales, carteles de espectáculo. Y entonces, aquí, nuestra amiga que nos dijo, nos dice que los carteles, ya lo hacemos en portugués también, y en castellano, no, también asturiano y en gallego.
1: Claro, que no y que lo somos sabía, tan ricos, pero, en Asturias que tenemos tres lenguas, claro.
0: Entonces, casi todos los carteles, empezamos por lo hacer en portugués, la base, y después se hace traducción en castellano, asturiano y en gallego.
2: Apunta, vas a tener que hacerlos también en mirandés.
0: En mirandés. Bueno, un mirandés es un poco asturiano, ¿no?
1: Ay, un mirandés
0: es un poco, que se dice que el asturiano oficial es en Portugal, sí. Con mirandés. Mas sí, quer dizer, y es la primera vez, claro, da un poco de trabajo, especialmente para el designer, que se anda loco totalmente, porque hay que corregir, a veces, cosas pico, un punto, una vírgula, una letra, ¿no? E, por exemplo, aí era encontramos que Felipe estava com i em português e tivemos que cambiar. Não, é, porque por vezes estamos 3, 4 mirando, é como nos livros. Estamos 3, 4 mirando e fazendo a revisão do livro e depois do livro sair, aí um erro crasso. Y de ahí que esta es la primera vez que lo hace y lo hacemos en castellano, asturiano y en gallego y es fantástico, ¿verdad? Da mucho trabajo, pero es fantástico. Mas la logística es compleja, sí, mas hay que hacer.
2: Claro. ¿Cómo va a ser el desfile? Puntos de salida,
0: sí,
2: recorrido.
0: Bueno, antes del desfile, ainda tenemos aquí 2-3 días de actividades, y hay algunas actividades que a mí me encantan, como en museo, con el cuadro del carnaval aquí de Oviedo, que fue digamos la base de la recuperación de los mascaritos de Oviedo, de esa tradición, pienso yo. Mas vamos a hablar del desfile. 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Va a salir del ayuntamiento cerca de 30 grupos. Primero vamos con los grupos de Asturias y después vamos con los grupos de ibéricos, que siendo que por la primera vez vamos a ser un grupo de Andorra. Pienso que es la primera vez de todos los festivales que vamos a ser un grupo de Andorra. Y a salida dos grupos, portanto, penso que das 5 às 6:30 vamos ter desfile. Portanto, saímos do ayuntamento, vamos pela rua, não é? Seja uma rua, na calha rua, hasta a catedral escandaleira, subimos um pouco pela Marquês de
3: Santa Cruz.
0: Santa Cruz, e viramos à direita para a Rua de São Francisco. A logística dos grupos é algo complexa, porque há uma relação com os grupos que têm uma componente musical mais forte, com a dimensão dos grupos, pero a ideia é termos grupos a um espaço tranquilo que lhe permita ter uma interação com o público, mas a um ritmo certo, e podermos fazer o desfile nesta 1:30, por aí. Não vou falar muito dos grupos. Agora, penso que vamos ter grupos, em termos de tradição, em termos de imagem, muito, muito fortes. Vamos ter uma representação da Península Ibérica muito, muito forte. Aqui aproveito estar em rádio para fazer mais uma vez um pedido de desculpa a muitos grupos que queriam estar em FIMI, mas não é possível. O FIMI, eu costumo dizer, o FIMI não é o festival mais grande é Pernique, só este ano teve 12 mil participantes. Não é o mais grande, não sei se é o mais bonito, não é. O FIMI é o FIMI. E o FIMI é um festival que tem algumas limitações. Queremos ter um desfile com 600 pessoas, não é 1000, nem 2000, é 600 pessoas, 600 participantes, e queremos ter grupos que são muito representativos das tradições nas comunidades. Neste momento há um problema em termos mesmo da Europa, que a máscara está na moda totalmente, e nós nos sentimos um pouco culpados dessa situação. 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Hoy eso hay de más, están apareciendo grupos nuevos a todo tiempo. De ahí que nos no FIME, y es bueno, es también muy bueno, aparecen grupos nuevos, dan una dinámica a comunidad fantástica. Ahora, hay que respetar algunas situaciones en FIME. Y de ahí que queremos este número límite, porque no estamos competindo con otros festivales, somos do FIME, queremos este número límite, mas también queremos que os grupos sejam grupos que representam as suas tradições nas comunidades. Para estar em FIME, tem de ter ritual. E neste momento não aparecendo grupos que não têm ritual tampouco. 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Isto me dói muito, porque participei na atividade de alguns grupos em termos de BIC. 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
2: Há debate, hein?
1: Bueno, porque es muy interesante y esta diversidad y luego la creación. Al final la cultura deja de ser un pacto de convivencia entre una comunidad humana que la escuelle, por eso se va renovando, va creándose nueva, va alimentándose de otras tradiciones, y entonces no deja de ser muy fascinante también que sigan apareciendo grupos y que sigan inventando también nuevos rituales, que sigan reformulándose. Lo que sí es cierto, ya que el festival pues tiene una esencia concreta y tiene unas dimensiones concretas, también sería muy difícil, sinceramente, que se creciera mucho el festival, porque decía Edler que lo de la gran actividad que hay en Asturias, y es cierto, no fue tan sencillo pensar en la logística con lo que ya tenemos, ¿no? De otras actividades de todo tipo, para poder agospiar a tantísimas personas que van a venir de fuera, porque falamos de que hay grupos, per primera vez está representada toda la península ibérica, pero también falamos de que hay presencia internacional, porque hay grupos también que vienen de Rumanía,
0: de Rumanía y posiblemente otros.
1: Claro, estamos hablando de todo esto también trae, y esto es para poner en valor también, que la cultura también trae mucha gente, y eso significa pues hay que buscar hoteles, hay que buscar también donde la gente pueda comer, que las actividades haya disponibilidad de espacios. También lo que supone un desfile en la calle y esas dimensiones, pues tiene una logística concreta. Bueno, todo eso está dimensionado también en el FIME, y luego apoye lo que dice, ¿no? Que cada año una parte de esa esencia mantiense y van invitándose grupos diferentes en diferentes ediciones. Asina, como la propia cultura, el FIME también es un animal vivo que cada año tiene la capacidad de sorprender, porque se va a incorporar nuevos elementos manteniendo la esencia de la tradición. No deja de ser una declaración de intenciones sobre la propia esencia de la tradición que estamos reivindicando, ¿no? Estos mascaraes que nos remonten, no sabemos a qué época ancestral, pero que claramente tienen una vocación y una fama de porvenir inmensa. No hay más que ver cómo están creciendo.
2: Claro. Bueno, será el punto y final este desfile con la gente de casa y lo que venga.
3: Sí, sí, pero antes de llegar al desfile, quedemos un par de cosines de falar.
2: En Valdesoto.
3: Y no puedo dejarlo de casa, evidentemente.
2: Claro, Valdesoto.
3: El lunes 15 de xunu vamos a hacer una mesa redonda en Valdesoto. Y un tema que salió aquí a colación varias vegades, que ye sobre el tema del BIC y los festivales. Y bueno, va a estar una cosa muy interesante. Va a venir les dos moces que hicieron les Memories BIC, tanto de los Hidros como de la Vijanera. Y después vamos a tener unos representantes de los Hidros y otros de la Vijanera, y vamos a hablar los cuatro sobre este tema, ¿no?
2: Vale. Quedaba también conferencias aquí en Yaboral, presentación de libros en Uvieu, y la conferencia en el Restaurau, ¿no?
3: Sí, efectivamente. Bueno, lo de aquí el miércoles día 17 vamos a hacerlo en Yaboral, y va a estar dedicado a las mascaradas asturianas. con una primera introducción desde el punto de vista antropológico de lo que son les mascaraes con Yolanda Cerra y con Roberto González Quevedo. Después vamos a tener un documental que fixo esta casa, TPA,

0: y después vamos a tener una charra con los representantes de les mascares de Asturias, una mesa redonda. El xueves hay un programón en el edificio histórico de la Universidad de Ubieu. Con lo que falábamos en antes, van a venir expertos de muchos sitios, de muchas universidades, que van a venir a falar desde el punto de vista antropológico, sociológico, etnográfico, bueno, pues todos los puntos de vista de les mascaraes. Y el tema de la presentación de los libros va a ser el día 19 en el Museo Arqueológico de Ubieu. Van a presentarse dos libros, uno de un asturiano que tiene mucho éxito, y Óscar González, que lle la Máscara Ibérica, y después Máscara Ibérica de Carlos Jiménez, que lle un fotógrafo que lleva más de 30 años recorriendo pues un montón de máscaras, de fiestas y demás. Y también vamos a tener ese mismo día, después de terminar la presentación de los libros, una actividad muy guapa en el Museo de Bellas Artes de Asturias, que va a ser, bueno, lo que comentaban antes, del cuadro de la carnavalada de Baristo Valle, y con la colaboración de los Mascaritos de Ubieu. La animamos a la gente a que vaya, va a ser todo de balde, que vayan y que ellos preste, porque va a ser algo diferente a lo que pueden ver cuando van a un museo a ver un cuadro.
1: Vale. Bueno, pues queda dicho, prestame, consellera, facete un par de preguntines más sobre otro par de asuntos. Un de ellos que parece que tiene bastante relación con lo que estuvimos hablando hasta ahora, mañana y el día de la sidra. Uh-huh. ¿Cómo lo planteáis?
2: Bueno, y un día muy guapo, ya lo hicimos el año pasado, hacer propuestas a todos los equipamientos que dependen de la consellería, que faen la su propia propuesta de programación según el espíritu del propio equipamiento, ¿no? Y todos, la verdad, y que aporten al final un programa de actividad, no solo para mañana, sino para el resto de los días, con actividades diversas que tienen, pues, ayúdenos a que se vea precisamente algo que veníamos insistiendo mucho ya antes de la declaración por parte de la UNESCO de la nuestra cultura sidrera como patrimonio mundial, que llegue la cultura de la sidra engloba muchísimas manifestaciones culturales, que estamos hablando de la base de toda la nuestra cultura, que ahí dentro están nuestros bailes, nuestras canciones, la forma de socializar, la nuestra lengua, la forma en la que amamos la nuestra tierra, cómo cuidamos los árboles y cómo incluso se cada miembro de la familia aportaba, ¿no?, dentro de esa cultura y tenía un papel fundamental. Entonces hoy es importante que se vea y que se siga creando, ¿no? Este año pusimos además en marcha un circuito cultural destinado a la cultura sidrera, precisamente para que los creadores y las creadoras contemporáneas sigan creando, reflexionando sobre esta gran tradición que sustenta la base de lo que es el pueblo asturiano. Pero bueno, mañana nosotros en concreto vamos a tener una actividad equina Nayaboral, en el Paraninfo, de tarde, a las 5:30 de la tarde, a la que convido a todo el mundo porque me parece que ye especialmente guapa. Hay una película no muy conocida por la gente que tiene mucha querencia por ello, ya la rastreó, ya la conoce o pudo ver alguna vez algunas imágenes, pero hay una película, Bellezas de Asturias, que en los años 20 y algunos años más tarde también completaron la familia de la empresa El Gaitero, que ye un documento audiovisual maravillosamente conservado onde se recuelle todo lo que en su día diva en el expediente de la cultura sidrera. Y es fascinante velo porque podemos ver todo, ¿no? Podemos ver una romería, cómo se curiaban los árboles, el papel de todos los miembros de la familia en diferentes actividades vinculadas con la sidra. Se ve a la gente bailando, cantando. Y vese algo que también se comentó mucho, ¿no? El papel de la sidra también, la exportación, el sector económico, el desarrollo y el papel de la emigración, porque también se ve esa sidra llegar a Cuba y cómo los emigrantes asturianos la celebren reproduciendo una fiesta popular con gaiteros, etcétera. Llega un documento audiovisual magnífico, hay que agradecer a la familia Cardín que nos permitiese hacer. Vamos a hacer una edición un poco más curtia, especial para proyectar mañana, y como hay una película muda, vamos a enriquecerla además poniendo y banda sonora en directo el grupo Forma Antiqua, con lo cual va a ser un acto único al que está todo el mundo invitado, que es gratuito, y al final, como no, vamos a brindar por esa cultura sidrera que tenemos que defender todos los días del año, pero que mañana, en el Día Internacional de la Sidra, pues claro que tenemos que festejarla. Hay más actos, pero bueno, yo creo que para nosotros, para la consellería, el poder recuperar esa película, también a esta casa, yo creo que es como una declaración de intenciones del trabajo que se quiere poner en marcha de recuperar

0: necesitamos y lo quisimos muchísimo como amigo, pues obviamente, y a la familia sin ninguna duda, pero a la toda la comunidad de lectores, que son muchos, y a creadores que se inspiraron a su obra, porque lleva una figura contemporánea fundamental para la literatura asturiana, no solo por lo que escribió, sino por lo que creó. Xoán fue el aponte que permitió que muchísimos creadores, no solamente escritores, salieran fuera de Asturias, porque Fizo fue un gran altavoz que punxó el foco no solo en él, sino en el universo literario que creaba y en la cultura na de la que venía, y eso hizo que Xoán, pues al final, fuere quien estableció las relaciones para que músicos salieran también fuera, otros autores, cineastes, y que otros se acercaran también aquí, ¿no? Por eso la Semana de las Lletres va a ser un año, el año que bien queremos, por la dimensión también de la figura de Xoán, porque nos va a permitir recuperar obras, reivindicar la figura, pero también ver les múltiples facetes, el traductor, el editor, etcétera, ¿no? Un año muy rico.
1: Gracias. Hablaremos de ello. Vanessa Gutiérrez, consejera de Cultura, muchas gracias por estar con nosotros en este programa. Elder Ferreira, muchas gracias, que vaya bien todo.
2: Gracias,
1: muchas gracias.
2: Sí, muchas gracias.
1: Y Pablo Canal, de Los Hidros, muchas gracias, Pablo.
3: No, gracias a vosotros, como siempre.

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0: ¿Qué tal? Muy buenos días. Hoy es martes 2 de junio, 11 y 8 minutos de la mañana y arrancamos 3 horas por delante hasta las 2 de la tarde. Ya sabéis, esta es vuestra radio analizando, bueno, pues todos los temas, no voy a decir que nos preocupan, pero sí que nos ocupan. Y hoy un poquito preocupados sí que podríamos estar. Ahora vais a entender este tema, este proyecto de ley que ha tumbado el Congreso y por el que llevan peleando buena parte de colectivos, también desde aquí, desde Asturias. Buenos días, compañeros. José Luis Rodríguez.
1: Muy buenos días a todos, buenos días.
0: Y a los mandos técnicos Enol Montes. Dame un redoble porque, madre mía, justo hoy se cumple una semana desde que el Congreso haya tumbado esa proposición de ley para vetar la publicidad de comida y bebidas insanas dirigida a los menores.
2: 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Los huevos ecológicos y el pollo de corral. Quítate los procesados, dicho por la OMS.
0: Olga Leralta es responsable de la Comisión de Comedores de la CEAPA, que es la Confederación Española de Asociaciones de Padres y Madres de Alumnado. Olga, buenos días.
3: Hola, buenos días.
0: Ha pasado bastante desapercibida en general, ¿no? Bueno, desapercibido el hecho de que se haya tumbado esta proposición de ley, algo que una semana después a mí también me preocupa, ¿no?
3: Bueno, es lamentable que la crispación política a la que nos está llevando una parte de la sociedad, y tengo que decir, lo siento, muy acompañada y muy amplificada por los medios de comunicación, sí, eviten que se debatan de los temas que realmente están incidiendo en algo tan importante como es la salud presente, pero también y sobre todo la salud futura de la población en nuestro país, ¿no?
0: Esto es importante, sí, recalcarlo.
3: Es lamentable.
0: Sí, porque es que además ni siquiera se debatió. Es decir, estamos en una sociedad ahora mismo tan politizada, polarizada, crispada, que basta que un partido político proponga algo que puede ser beneficioso para todos y solamente por cuestiones políticas, exacto, la tumbo por sistema. Y eso no nos hace bien a nadie. Ni siquiera se debatió una ley que beneficiaría a todos los menores, ¿no?, de nuestro país. ¿Dónde voy? Voy a poner, Olga, un dato encima de la mesa, porque es que se estima, atención, que los niños entre 7 y 12 años están expuestos a 25 anuncios de televisión al día de alimentos y bebidas, donde el 80% de,